0: de que las empresas relacionadas con Huachicol Fiscal, vinculadas al Cártel Jalisco Nueva Generación, financiaron campañas políticas.
1: Lo que no entendemos, pues, es la parte de cuando informan de las campañas, porque eso nunca fuimos informados. Y además, ¿qué pruebas tienen también? Porque es lo mismo. O sea, es decir que ocurre algo sin ninguna prueba.
0: Lamentable tragedia mundialista. La secretaria de Salud capitalina, Nadine Gasman, confirma el fallecimiento de 4 personas tras las celebraciones por la victoria de la selección mexicana.
2: Debieron asfixia. Se trata de un hombre de 44 años de edad, una mujer de 19 años y una mujer de 48 años. El cuarto caso es un masculino de alrededor de 30 años que fue trasladado por estatus epiléptico, crisis convulsiva y sangrado del tubo digestivo.
0: En la mañanera al pueblo, la presidenta Sheinbaum lamentó estos fallecimientos.
1: Por cierto, nuestra solidaridad, nuestro apoyo, nuestro pésame, y está la jefatura de gobierno en contacto con sus familias y hoy le di instrucciones a Rosa Isela para que también apoyen en todo lo necesario.
0: La jefa de gobierno, Clara Brugada, asegura que su administración acompañará a las familias de las víctimas.
3: A sus familias y seres queridos expresamos nuestras más sinceras condolencias, nuestra solidaridad y nuestro compromiso de acompañarlas y acompañarlos en estos momentos difíciles.
0: 3 personas murieron, 9 más resultaron heridas en un ataque armado la noche de ayer en una cancha en el municipio de Yautepec, Morelos. Así lo confirmó el fiscal del estado, Fernando Blumenkron.
4: Privaron de la vida a 3 personas hasta este momento, 2 mujeres y un hombre. Hay 9 lesionados. En virtud de ello, nosotros iniciamos la carpeta de investigación correspondiente. Debo decirles que la iniciamos por el protocolo de feminicidio.
0: El número de los fallecidos por los sismos en Venezuela se eleva a 2.295. La cantidad de heridos sube a 11.267, así lo informó el presidente del Parlamento, Jorge Rodríguez.
5: Al día de hoy se contabilizan 2.295 personas fallecidas, 11.267 personas heridas. Estamos contando al momento 12.841 personas damnificadas.
0: La presidenta encargada de Venezuela, Delcy Rodríguez, declaró duelo nacional por 7 días. Fue un gran juego, de primerísima. La presidenta Sheinbaum felicitó a la selección mexicana por su pase a octavos de final.
1: Bueno, primero, felicidades a la selección, porque la verdad fue un gran juego de primerísima. Pues hay quien le gusta decir, y si hubieran hecho esto, y si hubieran hecho aquello. Pero dieron todo en la cancha y con un profesionalismo excepcional. Y es un orgullo para todas y todos los mexicanos.
0: Y bueno, tómenlo en cuenta, en la Ciudad de México se activa alerta amarilla por lluvias fuertes y posible caída de granizo para la tarde de hoy y la noche de hoy a mañana. Esto y más, regresando a una pausa, no se vaya, estamos en Fórmula Noticias.
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17: Google y Samsung anunciaron sus primeras gafas inteligentes con Gemini y Android XR, que prometen competir de lleno con las Ray-Ban de Meta. Contarán con dos versiones, una con audio y otra con pantalla, que desarrollan en colaboración con las empresas de gafas Warby Parker y Anton Monster. El primer lanzamiento se llevará a cabo el próximo otoño y estará centrado en la versión de audio, que permite a los usuarios interactuar permanentemente con Gemini exclusivamente por voz con la frase Hey Google o simplemente tocando el costado de las gafas. Las Audio Glasses traen cámaras y altavoces integrados en las monturas y son capaces de vincularse tanto con móviles con sistema operativo Android como con iOS. Permitirán capturar imágenes y editarlas con la Nova Nana, o hacer búsquedas de ubicaciones o objetos con la inteligencia artificial de Google, así como traducir en tiempo real. Informó Aide Rivera. 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
16: Información sorprendente.
20: El ojo del avestruz es más grande que su cerebro, siendo el ave con los ojos más grandes del mundo.
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21: El corazón de un camarón se encuentra ubicado en su cabeza, cerca de su sistema digestivo y otros órganos vitales.
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0: Son las 6:08 p.m. Gracias por continuar con nosotros aquí en Fórmula Noticias. Ayer se llevaron a cabo las celebraciones por el triunfo de la selección mexicana ante la selección de Ecuador, con lo que la selección de México pasa a octavos de final en la Copa del Mundo. Bueno, fueron miles de personas las que se reunieron en distintos puntos de la capital, principalmente en Avenida Reforma, en el Ángel de la Independencia. El gobierno de la Ciudad de México implementó acciones y operativos para contener a esta enorme cantidad de personas. Lamentablemente se confirma la muerte de 4 personas durante estos festejos, 3 de ellas por asfixia y una por una crisis convulsiva que derivó en un paro cardiorrespiratorio. 1,000,000 aproximadamente de personas se dieron cita durante la tarde, noche y madrugada y muchas amanecer del día de hoy allá en Reforma. César Cravioto, secretario de Gobierno de la Ciudad de México, te agradezco como siempre que nos acompañes, que nos tomes la comunicación. ¿Cómo estás, César?
23: Bien, Juan, ¿cómo estás tú? A la orden.
0: Bien, César, pues para que nos hables un poco sobre los operativos que se llevaron a cabo en distintos puntos de la Ciudad de México, las acciones por parte de policías capitalinos, pero también personal de otras dependencias del gobierno de la Ciudad de México, la cantidad de personas que se reunieron ayer en El Ángel, ¿exactamente cuántas fueron?
23: Bueno, en toda la Ciudad de México hubo alrededor de 1,400,000 personas que estuvieron festejando, bueno, primero viendo el partido y después festejando la victoria de México. Obviamente el espacio donde hubo más gente, más de la mitad de ese 1,400,000 fue en Reforma y sus alrededores, pero también aquí en el Zócalo y los alrededores, Monumento a la Revolución y, por supuesto, los otros 18 FanFest y el estadio y también sus inmediaciones. Pero 1,400,000 personas.
0: 1,400,000 personas. Lamentablemente, 4 personas fallecieron, secretario César Cravioto. ¿Qué es lo que sucedió ahí?
23: Así es, Juan. Bueno, pues la Fiscalía General de Justicia de la Ciudad de México es quien tiene la investigación, está haciendo justamente las indagatorias y pues espero que muy pronto nos diga qué fue lo que ocurrió. 3 de ellas parece que en un mismo evento y una más no tuvo que ver con ese evento, sino parece que fue ingesta excesiva de alcohol.
0: Así es, César Cravioto. El operativo, en una cifra triste, lamentable, y nos unimos a las condolencias hacia pues los familiares de las personas que lamentablemente fallecieron el día de ayer. ¿Tú dirías que a pesar de esto el operativo funcionó? ¿El personal de la Secretaría de Seguridad Ciudadana de la capital del país respondió ante esta, que sí es una altísima exigencia? Yo no he visto una celebración con esta cantidad de personas en ningún otro lugar del mundo.
23: Así es. Pues mira, como bien dices, lamentamos los hechos. Comentarte que hemos estado cerca de las familias desde la madrugada. Hemos apoyado para todo el tema de su velorio, de su entierro, con apoyos también para algunos gastos. Y vamos a seguir cerca de las familias para todo lo que requieran y lo lamentamos muchísimo. Pero también creo que la sociedad en su conjunto, los medios de comunicación, pues han visto el esfuerzo del gobierno de la ciudad para disminuir los riesgos de celebraciones tan multitudinarias. Hay que recordar que crecimos de 400,000 personas que hubo en el primer partido de México a 1,400,000 que ocurrió el día de ayer. La propia jefa de gobierno pues ha insistido en la importancia de que no toda la gente se concentre en las inmediaciones del Ángel. Hemos puesto pantallas desde el centro, o sea, en las inmediaciones del Zócalo, Avenida Juárez, Monumento a la Revolución, y prácticamente todo Reforma Poniente, o sea, desde la Glorieta del Caballito hasta la Diana. Y también ahora se puso, bueno, y los otros 18 Fan Fest, y se puso también un elenco y pantallas en el Palacio de los Deportes para que la gente que venía del Oriente pudiera estar en otro espacio. O sea, el gobierno de la ciudad, justamente por la preocupación y el liderazgo de la jefa de gobierno, pues hemos tratado de que haya muchas alternativas para la gente. Sabemos que históricamente pues es el Ángel el espacio de celebración, pero sí pedimos dos, tres cosas a los aficionados que se van a congregar el domingo. Primero, que atiendan justamente las recomendaciones que hacemos. Nosotros desde las 5, 6 de la tarde estuvimos mandando mensajes en las distintas redes sociales y muchos medios los retomaron, de ya está lleno el Zócalo, ya no vengan al Zócalo, ya está lleno el Ángel, y dimos alternativas. Entonces, así como atendemos cuando hay una alerta sísmica o cuando decimos va a llover mucho en esta zona, así que la gente ya toma conciencia de esto, pues también en las grandes concentraciones tiene que atenderse las recomendaciones de la autoridad. Y la otra es la ingesta de alcohol. Ayer platicábamos, ¿no? Sí. De esto. O sea, está bien celebrar, pero mira, cuando la gente toma en exceso, pues ya no se comporta igual que cuando está en sus cinco sentidos o cuando se echa una cerveza, ¿no? Cuando ya te pasas de copas, pues ya sale lo más primitivo del ser humano y ya no miden los riesgos, ya no miden las situaciones complejas, y eso es lo que hemos venido diciendo y seguiremos insistiendo. Queremos que la gente celebre, queremos que nuestra selección nos siga dando muchas satisfacciones en este mundial. Ojalá que el domingo no sea el último festejo porque México siga avanzando, pero entre más avance la selección, más responsabilidad tiene que haber de todos. Y cuando digo de todos, es de todos los aficionados, porque pues no hay forma de que solo la autoridad pueda controlar un número de 1,500,000 de personas, que seguramente se incrementará el domingo, ¿no?
0: Sí, seguramente se incrementará el domingo, y ahí está el llamado a la afición, a las personas que van a salir a celebrar a las calles, ¿no? Tener en cuenta, ustedes lo han informado puntualmente, cuando se llena el Zócalo, cuando se llena el Ángel, cuando se llena el Monumento a la Revolución, estar pendiente y atender pues esos llamados a acudir a otros lugares, no beber en la vía pública. ¿Qué acciones se implementará por parte del gobierno de la Ciudad de México, secretario de gobierno, el próximo domingo? ¿Serán más las personas en el Ángel? ¿Serán más las personas en Avenida Reforma, sin importar el resultado?
23: Pues mira, vamos a... estamos teniendo reuniones, la jefa de gobierno nos pidió algunas reflexiones sobre cómo podemos fortalecer los operativos. Yo creo que mañana, el viernes, estaremos en posibilidades de conversar y de explicarle a los habitantes de la ciudad y a todos los visitantes, que ese es otro fenómeno. Ayer había gente de, yo diría que de todas partes del país, y muchos visitantes, porque mucha gente viene solo al festejo, van a ver el partido aquí, a festejar aquí, después se regresa a su lugar de origen. Entonces, explicarles a todos cuáles van a ser los protocolos que vamos a utilizar el día domingo, y por favor insistir en que se respeten por el propio bien de quienes van a celebrar.
0: Es el bien común, el sentido común, y pues sí, no hay manera de contener una turba de miles de personas que pues se ponen a correr en una calle. Ahí está el llamado a la prudencia, a no beber, a respetar lo que la autoridad está indicando y a celebrar con responsabilidad. Y esperemos que así sea el próximo domingo, César Cravioto, una celebración, porque eso implicaría que México le gana a Inglaterra, y que sea con responsabilidad. Y yo te agradezco, como siempre, mucho que nos tomes la comunicación, y vamos a estar pendientes de lo que den a conocer mañana con respecto a los protocolos que se implementarán el próximo domingo, tanto en el Estadio Ciudad de México como en distintas calles y alcaldías de la capital del país. César Cravioto, además nos caen los aficionados ingleses, que no son sencillitos de manejar, son famosos, les dicen hooligans.
23: Les dicen hooligans, y también sabemos que les gusta la fiesta. Insisto, podemos todos festejar, podemos convivir, podemos hasta festejar con los ingleses su derrota, porque va a ganar México, pero tranquilos porque pues mira, ahora ayer festejaron millones de mexicanos el triunfo, pero pues hubo cuatro familias que no festejaron, que tuvieron un momento terrible, y no queremos eso. Queremos que todos en este país y en esta ciudad celebren y que haya saldo blanco para el próximo domingo.
0: Así esperemos que sea, y pendientes mañana de los protocolos que den a conocer. César Cravioto, secretario de Gobierno de la Ciudad de México, gracias como siempre.
23: Muchas gracias, Juan. Un abrazo.
0: Abrazo de regreso. Y bueno, tome usted en cuenta que hay lluvias en la Ciudad de México. Es un miércoles lluvioso, por lo que se activan alerta amarilla en las alcaldías Azcapotzalco, Benito Juárez, Alcaldía Coyoacán, también Cuauhtémoc, Gustavo Madero, Iztapalapa, Tláhuac, Venustiano Carranza y Xochimilco, intensificación de lluvias fuertes y en algunas zonas posible caída de granizo para la tarde y noche del día de hoy. También, y tómelo en cuenta, hay alerta en la Ciudad de México por viento fuerte. Habrá lluvia acompañada de vientos fuertes. Con esta información nos vamos a una muy breve pausa. No se vaya. Al volver, todo referente a la decisión de Estados Unidos de rechazar prorrogar el T-MEC con México y Canadá. El tratado sigue, por supuesto. Los detalles más adelante.
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29: De arquitecta a princesa. ¿Podrías imaginar que el día de tu boda de paso te conviertas en princesa y futura reina de Jordania? Así ha sido la historia de Rashwa, hija de uno de los constructores más importantes de Arabia Saudita. La joven estudió en Nueva York y trabajó en Los Ángeles. Coincidió en el camino con el príncipe Hussein y el amor hizo la suyo. Las principales casas reales del mundo fueron testigos de la boda de Rashwa y Hussein, mismo día en que impuso su estilo minimalista y simétrico como buena arquitecta en su vestido de novia. La princesa Rajwa, y ahora madre de una bebita, tiene a su lado el mejor ejemplo de su suegra, Rania, quien ha sabido encontrar el equilibrio entre mostrar una imagen moderna de las mujeres jordanas y ser embajadora de la riqueza y cultural de su país. No son cuentos de hadas, son historias reales.
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1: La planta de bambú puede crecer hasta un metro en un solo día, siendo una de las más rápidas.
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8: Casa por Casa, implementado por el Gobierno de México, ha llevado la atención sanitaria hasta los domicilios de más de 20 millones de mexicanas y mexicanos adultos mayores y personas con discapacidad, a quienes se ha diagnosticado, orientado e incluso medicado, destacó la presidenta Sheinbaum.
9: Con un total de visitas de 20.7 millones. La segunda y tercera visita se programaron para las personas que en la primera visita tenían algún tipo de riesgo, tenían presión alta o tenían diabetes o presuntamente tenían diabetes, entonces por eso se programaron de esta manera. Para el tratamiento, las instituciones de salud también tienen esta información y además pues el medicamento que pueden recetar las enfermeras.
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0: Son las 6 de la tarde con 23 minutos. Gracias por continuar con nosotros aquí en Fórmula Noticias. Se lo adelantaba, Estados Unidos, México y Canadá concluyeron hoy, 1 de julio, la reunión trilateral sobre el T-MEC en la que Washington, la Casa Blanca, rechaza prorrogar el tratado de manera automática por 16 años adicionales, tal y como lo habían solicitado México y Canadá. En su lugar, bueno, opta por mantener la vigencia actual del acuerdo hasta 2036 con un esquema de revisiones anuales. Si en el chat de sus tías y de sus tíos les dijeron que ya se acabó el Tratado de Libre Comercio y que mañana ya no tiene vigor, son mentiras. O sea, de entrada, al menos, continúa hasta 2036 con revisiones anuales. Jenny Valencia, los detalles, tú los tienes, voy contigo.
12: Así es, Juan, el T-MEC sigue vigente. La revisión del acuerdo comercial será anual de aquí al año 2036, confirmó el secretario de Economía, Marcelo Ebrard, quien afirmó que esta decisión no implica incertidumbre inmediata ni cambios en el funcionamiento del comercio regional. El secretario de Economía envió un mensaje de calma al declarar, Juan, que el tratado seguirá operando como hasta ahora. Así lo dijo.
13: El tratado sigue vigente hasta 2036. Nos vamos a un proceso de revisión anual. El día 20 de julio recibimos a nuestra contraparte de Estados Unidos. Obviamente, una vez concluida esa fase, esas conversiones, les daremos un resultado.
12: El secretario de Economía aseguró que el mercado ya tenía descontado que sería una revisión anual. No fue una sorpresa, descartó afectación en las exportaciones, al igual que en la inversión extranjera directa.
13: Yo pensaría que el mercado ya asumió que va a ser una revisión anual. Es decir, no es una sorpresa. Es algo que ya se había predicho o previsto. Y por lo tanto, la tendencia que ves en la inversión extranjera directa, yo no creo que sufra algún cambio tampoco imprevisto, porque ya lo tienen considerado.
12: Y es que recordó que el próximo 20 de julio se reunirán los cuerpos técnicos y representantes comerciales de México y Estados Unidos para sostener una ronda de conversaciones aquí en la Ciudad de México, donde se abordarán, Juan, los temas que les preocupan. Además, establecerán los pasos a seguir para la primera revisión anual del T-MEC con Canadá, aunque destacó que no se tiene establecido un plazo. Se espera, por lógica, que la revisión termine este mismo año. Es la información, estamos atentos, Juan.
0: Gracias, Jenny Valencia. Por supuesto que estamos atentos y de esto vamos a estar hablando, del T-MEC, a lo largo de este espacio. Gracias, Jenny.
12: Buena tarde.
0: Bueno, regresamos al fútbol. La presidenta de México felicitó a la selección nacional por su pase a octavos de final. Una alegría muy grande, dijo la presidenta de México.
14: Bueno, primero, felicidades a la selección, porque la verdad fue un gran juego de primerísima, pues. Hay quien le gusta decir, y si hubieran hecho esto, y si hubieran hecho aquello, pero dieron todo en la cancha y con un profesionalismo excepcional. Y es un orgullo. A algunos no les gustará, pero serán los menos. La gran mayoría estamos muy contentos, alegres, felices y esperando otro triunfo de la selección.
0: Destacó la presidenta Sheinbaum la fraternidad de los aficionados mexicanos con los visitantes y destacó que se ha vivido el Mundial en México de manera pues muy alegre, pese a que en Estados Unidos y Canadá, bueno, también se han llevado a cabo partidos, pero como en México, no hay ambiente así en ningún otro lugar.
14: Y la verdad no es por nada, pero el Mundial se ha vivido en México. Poco hemos visto de las celebraciones en Estados Unidos o en Canadá. Realmente aquí es donde se ha gozado, recibido al mundo entero de manera muy especial. Ahora, a todos los aficionados, a todas, hay que tener siempre cuidado, celebrar con responsabilidad, que es muy importante. Pero es una alegría muy grande la que...
0: Bueno, y vaya que se celebra. Imagine usted que ayer en el partido en contra de Ecuador, el grito del primer gol fue tan grande que quedó grabado más allá de las tribunas del Estadio Azteca. Cuando Julián Quiñones abrió el marcador, esta celebración de miles de aficionados generó vibraciones que fueron, escuche usted, registradas por un sismógrafo instalado en la capital del país, en la Ciudad de México. Estamos hablando de la estación Raspberry Shake, es la más cercana al Estadio Azteca, y bueno, detectó una sobresaliente señal artificial justo en el momento de la anotación. No sé si podamos verlo, me habían dicho que teníamos la imagen, ahí la tiene usted para quienes nos acompañan en redes sociales, y bueno, pues ahí está. Mire, así vibró con el grito de gol. Arturo Bricio, exárbitro, analista, comentarista deportivo, compañero aquí en Fórmula Deportes. ¿Cómo estás? Qué gusto saludarte. Gracias por tomarnos la comunicación.
6: Ah, querido Juan, como siempre es un honor estar contigo y muy contentos por todo lo que ha traído este Mundial y particularmente con México.
0: Oye, ¿cómo viste el partido de ayer? Muy distintos los dos tiempos, nada que ver el primero con el segundo. Y bueno, el resultado, ¿quién lo iba a decir, no? Que pasaríamos a octavos de final y que México ganaría un partido posterior a la primera fase, ¿no? Porque estamos viviendo tiempos inéditos en cuanto a que antes eran pues directo octavos de final, ahora son 16avos.
6: Sí, es otro torneo, pero México ha venido, la selección mexicana ha venido de menos a más, ha encontrado... Mira, lo que yo destaco de ayer fue la concentración de los jugadores, ¿no? Y la personalidad que exhibió cada uno de ellos, porque no podemos poner a uno encima del otro, y el trabajo de conjunto, ¿no? O sea, fue un primer tiempo realmente excepcional. Compararlo con otras actuaciones me parece ocioso, porque el equipo mexicano ha tenido también picos importantes. El problema es que no encuentra un estilo que nos defina como selección, ¿no? Eso no lo digo yo, lo dicen los expertos, ¿no? Pero de ayer el primer tiempo fue realmente sobresaliente. Sí, hay otro segundo tiempo donde se salvaron a Ecuador, donde aparentemente te echas para atrás, y entonces pues ahí es donde ya entran las dudas, ¿no? Pero realmente, y los goles fueron de primer nivel, o sea, golazos impresionantes de Quiñones y de Raúl Alonso Jiménez. Entonces, una noche redonda para todo el tema de seguir a la siguiente ronda, ¿no?
0: ¿Ves un cambio generacional en la selección mexicana, Arturo Bricio? De ser así, ¿se estaría haciendo a tiempo o de manera apresurada? ¿Cómo los ves a los chavos?
6: Mira, yo creo que el talento no tiene edad, eso lo dijo Menotti, y ver a por supuesto a Mora, ¿no? Mora es el paradigma, ¿no? Pero ver a Brian Gutiérrez, ver a otros chicos a Obed de Vargas que están entrando de cambio, yo creo que al final el mismo tal Rangel no es ningún veterano, ningún viejo, ¿no? Entonces, yo creo que hay un cambio interesante, a lo mejor no planeado, ¿eh? No lo sé, pero que se está dando y que el Vasco ha tenido la audacia de hacerlo, ¿no? Y por otro lado, yo quisiera hacer un poquito de justicia, Juan, al preparador físico del equipo. Todo mundo habla del Vasco y del Vasco. Está bien, Javier es un líder y todo, pero el equipo vuela. Están físicamente impresionantes. Ecuador es un equipo de atletas y ayer los borraron. Entonces, bueno, también hay que poner su palomita al tema físico, que hoy es preponderante en el fútbol. Lo vemos con los equipos africanos, lo vemos con que le ponen las pelotas a 25 a cualquiera, ¿no? Hoy pierden los dos africanos de una manera realmente misericordia, ¿no? Con un penal que para mí no era, primero, digo, segundo, el equipo que enfrentó a Bélgica, y el otro, porque Kane es un genio, pero... Si hubiera sido diferente, hoy estaríamos hablando de tragedias con eliminaciones de Inglaterra y de Bélgica, ¿no?
0: Así es. Arturo, bueno, el mejor arbitraje prometió la FIFA para este Mundial, me parece que no se ha cumplido. ¿Cuáles consideras que han sido pues los fallos más graves que ponen pues en riesgo el arbitraje, que es fundamental, es un pilar del partido y uno que tiene que pasar desapercibido en la opinión pública cuando se habla del árbitro? Es que algo malo sucedió, ¿no?
6: Sí, mira, con toda la tecnología que tenemos en este Mundial, me parece que lo que ha fallado es la línea de intervención. ¿A qué me refiero? Que cuando el VAR interviene de más o de menos, ya estamos hablando de una falla. Es decir, hay un factor humano, ¿no? Cuando mandas jugadas absurdas que no tienen nada que ver, por ejemplo, el penal con el que hoy Bélgica gana, ¿no? O sea, es un penal inmisericorde, un penal de donde ni siquiera hay falta, el gol ya se barrió, pero si ya mandas llamar al árbitro, lo va a marcar, ¿no? Y de pronto hay jugadas como la legendaria jugada de Messi, donde el VAR no llama al árbitro para una oportunidad siquiera de verla, ¿no? En ese sentido es donde siento que se ha fallado, ¿no? Pero por lo demás, bueno, al final, creo que hasta el momento, ¿no? Con algunos detalles, se ha resuelto el torneo por las fallas o por los aciertos de los futbolistas, ¿no?
0: ¿Extraña, si tú crees que el fútbol extrañe la época en donde el juicio del árbitro central era ley absoluta, o prefieres este tipo de arbitraje hiperconectado con la tecnología?
6: Mira, los románticos extrañan el arbitraje viejo, ¿no? De poder, de personalidad. Yo particularmente creo que el VAR llegó para quedarse, para empezar, y que busca la justicia deportiva, ¿no? Busca el no cometer realmente atropellos arbitrales como la mano de Dios, como los goles esos que pegaron el larguero y cayeron, en fin, que cambiaron rumbos totalmente de mundiales, ¿no? Yo pienso que el VAR ayuda un montón, y yo particularmente me quedo con la tecnología, ¿no?
0: Yo la tecnología me parece que si la sabemos utilizar, pues es de enorme eficacia, pero ahí interviene el factor humano. Finalmente, Arturo Bricio, nos queda un minutito antes del corte. ¿Qué consejo le darías a Javier Aguirre para los partidos que vienen en cuanto a su relación con el arbitraje?
6: Mira, yo pienso que Javier es un tipo temperamental, pero que siga como está, ¿no? O sea, que no se vuelva loco, que no haga cosas raras, pero al final él juega su partido en la banca y al final no tiene por qué meterse, y el jugador tiene que estar concentrado para no dar amarillas absurdas, que pueda derivar en suspensiones o en expulsiones, pero hasta el momento Javier se ha comportado como es él. No lo vas a cambiar, pero creo que hasta el momento ha estado mesurado hasta cierto punto, ¿no?
0: Coincido. Medio minutito, ¿cómo ves el partido del domingo en cuanto a crees que México pueda ganarle a Inglaterra hasta lo que hoy sabemos?
6: O los africanos, Ghana y Congo, le pusieron las pelas a 25, apretándolos, mordiéndolos, y fue lo que México hizo contra Ecuador. Si México lo hace, creo que puede tener un resultado positivo.
0: Y estaremos pendientes. Te agradezco como siempre, Arturo Bricio, y te mando un abrazo. Siempre eres muy generoso con nosotros.
6: No, Juan, el generoso eres tu amigo. Te quiero mucho, bye.
0: Hasta luego, abrazo muy fuerte, Arturo Bricio, y con eso nos vamos a una pausa.
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15: ¡Pega de locura!
16: México rompe la barrera. La selección mexicana sigue ilusionando a todo el país. Con goles de Julián Quiñones y Raúl Jiménez, el tricolor derrotó 2-0 a Ecuador y consiguió su clasificación a los octavos de final del torneo más importante del fútbol. El equipo dirigido por Javier Aguirre mostró personalidad, orden y contundencia para superar a un rival que llegaba con grandes argumentos. La afición convirtió el Estadio Ciudad de México en una auténtica fortaleza y acompañó al equipo durante los 90 minutos. México sigue soñando en casa. ¿Hasta dónde podrá llegar este tricolor?
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4: El majestuoso pavo real es un ave llamativa por su plumaje e iridiscente cola en forma de abanico decorada con ocelos en tonos azules, dorados y rojos. Su cola forma parte del 60% de su cuerpo y la utiliza para apareamiento. Se dice que las hembras eligen a su pareja en función del tamaño, color y calidad de la cola. Cada macho puede tener hasta 5 hembras. En el macho, el plumaje es mucho más vistoso que el de la hembra. Aunque se cree que no puede volar, el pavo real puede volar distancias

0: Europea. La organización Somos México recibió del Instituto Nacional Electoral la constancia que los acredita oficialmente como partido político nacional. Además, se les asignaron las oficinas que ocuparán sus representantes ante el Consejo General. La Secretaría de Desarrollo Energético de Tamaulipas dio a conocer que se encuentra capacitando a habitantes de Ciudad Madero y Tampico en la recolección de plásticos para transformarlos en combustibles, con el objetivo de que estos residuos se utilicen como materia prima en la planta de pirólisis en Altamira. Informó Itzel Vanegas. 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
3: Son las 6 de la tarde con 38 minutos. Gracias por continuar con nosotros aquí en Fórmula Noticias. Explotó una pipa en la carretera federal México-Veracruz a la altura de Hueyotlipan, esto en el estado de Tlaxcala, a donde me enlazo con mi compañero Guillermo Veloz. Guillermo, buenas tardes. ¿Cuál es la situación en estos momentos? ¿Qué se sabe? ¿Hay víctimas?
4: Pues te saludo con mucho gusto, bueno, aquí al auditorio. Pues no se sabe todavía porque pues está pues el protocolo que generó la explosión de esta pipa, que provocó el cierre de la circulación en ambos carriles en dirección a Calpulalpan, en el municipio de Hueyotlipan. Está desplegado un operativo interinstitucional de la Jurisdicción Estatal de Protección Civil, bomberos, Guardia Nacional. Y bueno, pues hasta el momento las autoridades continúan con las labores de atención, reconocimiento de la zona para identificar, bueno, si, permitir identificar si hay víctimas en esta situación. Fue un desprendimiento del reporte preliminar, es un contenedor que se desprendió de la pipa y de este tractocamión en la comunidad Adolfo López Mateo, y posteriormente se incendió. Está activado ahorita la mesa de seguridad permanente del C5-1 en Tlaxcala, pues permanentemente para verificar la situación. Hasta el momento pues no se ha determinado por parte de las autoridades si hay víctimas.
3: Bueno, a ver, Guillermo Veloz, me dices que la mesa de seguridad permanente ha sido instalada y en la zona trabajan de manera conjunta elementos de Protección Civil, de la Secretaría de Seguridad Ciudadana y bomberos. Además, hay corporaciones de los tres órganos de gobierno. Me está reportando Protección Civil, el coordinador estatal, Juvencio Nieto, que de manera preliminar habría una persona lesionada. Al momento no se sabe si existen víctimas fatales por esta explosión.
4: Sí, no se sabe porque, bueno, pues ahorita está pues prácticamente cerrada la circulación y están trabajando pues en este accidente, en este incendio, y pues estaremos pendientes de lo que reporten las autoridades a través de los órganos oficiales para saber la situación final de esta situación.
3: Gracias, muchas gracias, Guillermo Veloz, corresponsal en Tlaxcala. Por supuesto que seguimos pendientes de esta situación por la explosión de una pipa allá en el estado de Tlaxcala. Gracias.
4: Gracias, hasta luego. Buenas tardes.
3: Gracias. Bueno, vamos con más información. Vi usted que según un informe publicado por el Departamento del Tesoro de los Estados Unidos, las ganancias ilícitas generadas por el robo y contrabando de combustible no solo dan financiamiento a las operaciones de los cárteles del narcotráfico, sino señalan que algunas serían utilizadas para financiar campañas políticas, para influir en medios de comunicación, para sobornar autoridades. Hoy la presidenta Claudia Sheinbaum habló sobre este tema y exigió que es muy importante la Oficina de Control de Activos del Departamento del Tesoro de los Estados Unidos, pues pruebas de este supuesto financiamiento. En caso de que esto fuese cierto, pues sería terrible y se tiene que atender. ¿Cómo? Pues con pruebas, si no, no hay manera.
5: Lo que no entendemos pues es la parte de cuando informan de las campañas, porque eso nunca fuimos informados. Y además, ¿qué pruebas tienen también? Porque es lo mismo. O sea, es decir que ocurre algo sin ninguna prueba.
3: Bueno, pues ahí lo tiene usted y por supuesto que se van a requerir las pruebas. Oiga usted, fíjese que se lo di a conocer aquí la detención el pasado 26 de junio de Eduardo N., un sujeto que fue trasladado al estado de Coahuila, a Torreón, donde se encuentra radicada una carpeta de investigación en su contra por el presunto fraude por aproximadamente 8 millones de pesos. A este sujeto

0: Esto se le relacionó inmediatamente con la ex alcaldesa en la Cuauhtémoc, con Sandra Cuevas, fue su pareja sentimental durante algún tiempo y bueno, Sandra Cuevas salió a decir que sí es cierto, que en su momento fue su pareja sentimental y fíjese usted que aprovechó Sandra Cuevas para decir que la detención de su expareja sentimental, de Eduardo N., habría sido por un negocio que habría llevado junto con el senador de Coahuila, el senador por Morena de Coahuila, Luis Fernando Salazar, con quien acabo de hablar poquito antes de entrar a este espacio informativo por teléfono, pues para que me aclarara esta situación, ¿no? ¿Tiene algo que ver, hizo negocios con este sujeto en el sentido de la detención que se lleva a cabo? ¿Participó en ese fraude? ¿Sabe algo de él? Esto me contestó.
1: Por supuesto que no, Juan, categóricamente lo niego, no tengo nada que ver en ese negocio, no tengo nada que ver, ni soy parte en el proceso judicial, ni denunciante, ni denunciado, ni demandante, ni demandado. Conozco a los afectados, a uno de ellos en particular es un buen amigo mío, y además quiero reiterar que jamás he participado en negocio alguno que implique la entrega de dinero en efectivo en los términos en los que se ha insinuado. Y fuera de eso, pues yo no tengo absolutamente nada que declarar, al igual que ella, yo tampoco tengo nada que ver.
2: Pues gracias, Luis.
1: Gracias.
0: Bueno, pues eso me dijo Luis Fernando Salazar y con esto, pues vamos con más información. Sara Pablo, con 28 votos a favor y 8 en contra, ¿de quién serán? El Pleno de la Comisión Permanente aprobó el nombramiento de Esteban Moctezuma como embajador de México ante la Unión Europea. ¿De quiénes son los votos en contra, Sara?
3: Del PAN y del PRI, por supuesto. En el PAN argumentaron que no iban a votar a favor de Esteban Moctezuma porque no se ha dado una explicación sobre por qué fue quitado de la Embajada de México en Estados Unidos en medio pues de una situación complicada con el gobierno de ese país, con el gobierno de Donald Trump. Y bueno, pues ellos sostienen que de entrada no se conocen estas razones y que entonces pues no iban a dar su voto a favor. Fueron, ya lo decías, estos 28 votos a favor, incluso de Movimiento Ciudadano, como se ratificó en la designación de Esteban Moctezuma Barragán como embajador de México en la Unión Europea y de manera concurrente en Luxemburgo. Decirte que, bueno, pues en Morena y los partidos aliados, por supuesto, señalaron que Esteban Moctezuma tiene una carrera intachable, dijeron, y que, bueno, pues seguramente dará buenos resultados. Él ya rindió la protesta de ley, fue un procedimiento pues ciertamente rápido, porque por la mañana compareció ante comisiones y ya más tarde se presentó ante el Pleno. Justamente al comparecer, él pues rechazó que en lo que tiene que ver con Estados Unidos, que esta negociación complicada del T-MEC pues tenga que ver con los asuntos de combate al crimen. Dijo que son dos temas separados y que, bueno, pues la prueba es que el presidente de Estados Unidos, Donald Trump, lo que ha querido pues es cambiar el comercio, la manera de hacer comercio de Estados Unidos con el mundo, incluido por supuesto México. Entonces, que no es ahora sí que una cosa particular con nuestro país, sino en general pues es otra visión la que tiene el presidente Donald Trump y que no tiene nada que ver con el combate al crimen organizado. Esto fue lo que comentó en su comparecencia.
4: En cuanto a relacionar esto con la renovación del T-MEC, se me hace, no comparto esa idea, ¿por qué? Voy a dar una razón. En México, mucha gente lee las decisiones de los Estados Unidos de manera personal, como si estuvieran dirigidas exclusivamente a México. Lo que hizo el presidente Trump es un cambio muy importante en el paradigma del comercio internacional y que está afectando a todos los países.
3: Y bueno, pues hay que decir que por su parte también los legisladores le expresaron su respaldo, los legisladores de Morena, y Esteban Moctezuma dijo que, bueno, pues se trata también su encargo en la Unión Europea va a ser también diversificar el comercio de México en medio pues de esta situación especial que se vive con Estados Unidos, y en este sentido le dará seguimiento a la ratificación del acuerdo de asociación económica que se fase ampliada, modernizada, que se firmó con la Unión Europea y que tendrá que ser ratificado por los congresos de los países europeos. Esto fue lo que dijo.
4: La ruta es precisa. Primero, el voto del Parlamento Europeo está previsto para principios de este julio de 2026, por lo que yo pienso de inmediato trasladarme a Estrasburgo, donde se realizará la reunión los días 6, 7 y 8 de julio. La aprobación formal del Consejo de la Unión Europea hacia finales de este mes y la entrada en vigor del acuerdo comercial interino entre septiembre y noviembre de este año. Después comienza la etapa más larga, la ratificación del acuerdo global modernizado en los 27 países miembros.
3: Y bueno, pues dijo que con este acuerdo global modernizado, justo las exportaciones mexicanas, de acuerdo con algunos cálculos que se han hecho, podrían llegar a crecer hasta en un 33%, y se anticipa que habrá más de 3,000 millones de dólares de inversión en los próximos 5 años, sobre todo de sectores como el aeroespacial, la agroindustria y el farmacéutico. El reporte que tengo, Juan.
0: Sara Pablo, muchísimas gracias. Pues ahí está Esteban Moctezuma, embajador de México ante la Unión Europea. Muchísimas gracias.
3: Hasta luego, muy buenas tardes.
0: Hasta luego. Y bueno, llueve y llueve fuerte en buena parte de la República Mexicana. En el Estado de México hay inundaciones, al menos en inmediaciones de la Plaza Coacalco, esto sobre la vía López Portillo, en este mismo municipio, Coacalco, donde está mi compañero Polo Espejel, con quien me enlazo. Polo, voy contigo.
2: ¿Cómo estás, Juan? Muy buenas tardes. Sí, la intensa lluvia, una tromba que cayó hace unos momentos en toda esta zona de la franja conurbada entre el Estado de México y la Ciudad de México, el municipio de Tlalnepantla, de Tultitlán, Coacalco, Ecatepec, Nezahualcóyotl, los más afectados. Como bien señalas, la vía José López Portillo, a la altura de la Asta Bandera y de Plaza Coacalco, en la zona de Ciudad Labora, ya muy cerca de Barrientos, la zona del Periférico Norte, muy cerca de La Quebrada, la Avenida Central, la vía Morelos, muy afectadas esta tarde y noche, Juan, por esta intensa lluvia. Se ha activado el protocolo de protección civil a través del grupo Tlaloc, quien ha instalado distintos puntos de atención y de auxilio en toda esta franja conurbada. El circuito exterior mexiquense también presenta, Juan, algunos problemas a la circulación porque hay algunos vados donde el agua pues está invadiendo la carpeta asfáltica, 5 o 10 centímetros, pero esto pues pone en riesgo a los conductores, tanto del transporte de pasajeros, el transporte de carga y algunos automovilistas. Hay que tener mucha precaución y sobre todo, Juan, mucha, mucha paciencia. Afortunadamente, la lluvia ya cesó, Juan.
0: Bueno, pendientes, ya cesó por el momento, pero va a seguir lloviendo hoy y en los próximos días, así que mucha precaución. Y, Polo Espejel, no me despido. Un abrazo hasta el Estado de México. Pendientes.
2: Igualmente, sí, Juan.
0: Y bueno, vamos ahora al estado de Jalisco. Fíjese usted que en Zapopan un sujeto fue detenido porque derribó una escultura de balones mundialistas. Pues de esas personas, y una vez más el llamado, está increíble celebrar, sobre todo si gana la selección nacional, pero hay que hacerlo con responsabilidad, con respeto, bajo el cumplimiento de las normas, de las leyes. Uzi Toledo, voy contigo hasta Jalisco, pues en Zapopan, ¿no? Vandalismo, eso no es celebración.
5: No, nada que ver, Juan. Aprovechando también aquí en la zona metropolitana de Guadalajara, llueve y llueve con ganas, pero pues vamos a recordar lo que pasó el día de ayer durante estas supuestas celebraciones que para algunos pues se descifran como pues aprovechar para hacer estos actos de vandalismo. Lo que pudimos ver a través de redes sociales fue como un sujeto se subió a estos balones de pues un gran diámetro donde pues se han instalado en varias partes de la zona metropolitana. Esto ocurrió en Zapopan y pues él intentaba derribar uno de estos balones que pues le sacaba un pedazo porque son balones muy grandes de un tipo de material como fibra de vidrio. Al final, aunque todos alrededor estuvieron vitoreando para que no lo hiciera, logró tumbarla, se cayó él también. Ya en el piso las personas ahí lo agarraron, lo zangolotearon, pero lo que pudimos confirmar es que la policía de Zapopan detuvo a este sujeto de 25 años de edad, originario de Puebla, por presuntamente causar daños en esta escultura sobre el andador 20 de noviembre. Pues ahora él tendrá que rendir cuentas al Ministerio Público, quien va a determinar su situación jurídica, y también será la Dirección de Cultura de Zapopan la encargada de realizar la restauración de la pieza afectada porque sí se alcanzó a romper y momentos después también todos se organizaron, la volvieron a poner. La verdad es que pues tanto los vándalos como las personas que se cooperaron para volver a subir la pelota, pero pues parte de estas celebraciones y vandalismos también por parte de otros, Juan.
0: Pues lamentable, vi que ahí fue recibido a botellazos este sujeto después de que tiró el balón. Estaremos pendientes de que tenga pues una pena conforme a la ley, conforme a derecho, y que pues por esta acción punitiva también se evite la repetición de situaciones como la que vimos, que pudo acabar muy mal. Gracias, Susi, un abrazo hasta allá, hasta Jalisco, hasta Guadalajara.
5: Muchas gracias, abrazo de vuelta, Juan, muchas gracias.
0: Gracias, y bueno, ya está con nosotros para hablar del partido del día de ayer y lo que nos espera el partido del próximo domingo, mi compañero Javi Rivera, que además se metió aquí con todo en la celebración del día de ayer de la selección. ¿Cómo estás, Javi?
6: Juan, muy buenas tardes. Sí, la selección mexicana nos regaló una de esas noches mágicas, históricas, sin duda, para el fútbol mexicano. La selección de Ecuador nos había generado muchas dudas de lo que podía presentar la noche de ayer en la cancha del Estadio Azteca. Si te soy sincero, esperaba un Ecuador mucho más complicado, que pusieran más peligro a la selección mexicana, pero creo que el tri de Javier Aguirre hizo uno de los partidos, de los mejores partidos en la historia de, de las etapas de Javier Aguirre, al menos, de que, ¿cómo decirlo? Sí, o sea, no de toda su historia de la selección mexicana, pero sí de las tres etapas de Javier Aguirre, sin duda fue uno de los mejores partidos, y eso lo demostró sin duda en el primer tiempo. Dos goles en los primeros 25 minutos fueron ya los que sentenciaron la victoria para México. Raúl Jiménez y Quiñones fueron los que pusieron la victoria para la selección mexicana. Y ya tenemos rivales, la selección de Inglaterra, la que se estará midiendo el próximo domingo a las 6 de la tarde. Inglaterra avanzó el día de hoy. Durante 70 minutos la República del Congo estuvo arriba en el marcador 1-0, pero le bastaron 5 minutos a la selección inglesa para darle la vuelta al marcador, y así el próximo domingo los ingleses estarán visitando la cancha del Estadio Azteca, un estadio que sin duda no les da buenos recuerdos ahí
0: a los ingleses. Hace 40 años, la ahí, mano de Dios y el gol del siglo por Argentina, por Maradona. Fue la última vez que jugaron en el Estadio Ciudad de México. Sí. Y oye, la última vez que jugó México contra Inglaterra, perdió 3-1. Esto fue en el año 2010. O sea, ¿qué puede cambiar para que sea el próximo
6: fueron
0: domingo?
6: Fueron partidos amistosos en oficiales. Nah, solo hay un antecedente. Fue en Copa del Mundo en el 66. También victoria por parte de los ingleses. Pero créeme que yo tengo mucha fe en la selección. Creo que no te puedo asegurar que van a avanzar, pero creo que sí se le puede hacer partido a la selección de Inglaterra. Este día, te digo, ellos sufrieron con la selección de Congo, entonces no creo que sea una visita fácil la cancha del Estadio Azteca, sin duda va a pesar mucho, y yo tengo fe en que la selección mexicana por fin va a pasar a los cuartos de final después de aquella vez que lo hicieran en el 86, una vez más en casa. Será un partido complicado, pero creo que hay con qué sorprender a los ingleses.
0: O sea, si México juega contra Inglaterra como jugó contra Ecuador, ¿pasa?
6: Sí, sí, sin duda.
0: Y si juega México contra Inglaterra como jugó contra Ecuador en el segundo tiempo del partido del domingo, como jugó en el segundo tiempo el partido de ayer, ¿también pasa? Porque el partido de ayer fue muy distinto en los dos tiempos.
6: Sí, el primer tiempo de México fue espectacular.
0: Hasta como jugaron bien, bonito.
6: Sí.
0: En el segundo no.
6: Por momentos esperaba incluso una goleada en el primer tiempo, como bien lo mencionas, en el segundo tiempo creo que se dejaron de hacer muchas cosas que se hicieron en el primero, pero también tuvo que ver con alguna reacción que tuvo la selección ecuatoriana, que se fue mucho más al ataque, pero creo que si se juega como se jugó ayer, al menos en los primeros 45 minutos, creo que hay con qué poder vencer a Inglaterra el próximo domingo.
0: Pero sí, tendrían que jugar así los 90.
6: Los 90.
0: No nada más 45.
6: Sí, Inglaterra tampoco es que venga muy bien, No. O sea, ha sufrido mucho, ya de hace rato, tiene 60 años sin ganar una Copa del Mundo, entonces también ellos son los obligados, y la altura creo que es un factor que les va a pesar mucho a los ingleses, la altura de la Ciudad de México.
0: Sí, porque tienen 3 días para aclimatarse,
6: sí,
0: ¿no?
6: Sí, y un cuerpo humano, aunque sean atletas de alto rendimiento, sin duda no van a adaptarse en 3 días.
0: Y bueno, si les van a ir a tocar con tambores y con cohetes y las mañanitas y a cantar el cielito lindo afuera de su hotel, ni se hagan ilusiones. Los ingleses están acostumbrados a eso y a mucho más. Sí. Ellos sí saben agarrar la fiesta. Gracias, Javi.
6: Gracias a ti, Juan.
0: Nos damos una pausa, no se vaya. Volvemos con más aquí en Fórmula Noticias.
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12: Presentó Gemini OVNI, su nuevo modelo de inteligencia artificial de generación de video hiperrealista, capaz de convertir imágenes a video y de editar los clips con un avance en razonamiento, comprensión del mundo y capacidad de creación. El modelo es capaz de construir y refinar escenas en cualquier paso con lenguaje natural y permite modificar videos con instrucciones simples debido a que se basa en su profundo conocimiento de historia, biología y lógica narrativa para construir historias convincentes. Destaca su edición de videos reales basada en imágenes de referencia y es capaz de convertir dibujos o bocetos en videos realistas y es capaz de transformar el tono y estilo de un video según el material recibido, así como de reimaginar acciones para cambiar escenas ordinarias por secuencias espectaculares. Además, permite editar varias escenas manteniendo la coherencia entre personajes, entornos, ángulos de cámara y escenas. Informó Aide Rivera. 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
0: Son las 7 de la tarde, soy Juan Becerra Costa, estamos en Fórmula Noticias y le voy a dar a conocer los sucesos más importantes, más destacados del país y del mundo ocurridos hoy, miércoles 1 de julio. Continuamos con este espacio informativo, nos sumamos a la señal de Telefórmula, ampliamos nuestra cobertura y estas son las noticias. Nos vamos a ir por el carril de la revisión anual. El secretario de Economía, Marcelo Ebrard, confirmó que Estados Unidos rechazó prorrogar por 16 años el T-MEC de manera automática y en su lugar optó por un esquema de revisiones anuales.
14: Por lo tanto, nos vamos a ir por el carril de la revisión anual por los próximos 10 años, que es la vigencia acordada del tratado. También les puedo informar a ustedes que el día 20 de julio vamos a tener la siguiente conversación. Ahora sí ya... revisión.
0: Pruebas. La presidenta Sheinbaum exige al Departamento del Tesoro de los Estados Unidos pruebas de que las empresas relacionadas con Huachicol Fiscal, vinculadas al Cártel Jalisco Nueva Generación, financiaron campañas políticas.
15: Lo que no entendemos, pues, es la parte de cuando informan de las campañas, porque eso nunca fuimos informados. Y además, ¿qué pruebas tienen también? Porque es lo mismo. O sea, es decir que ocurre algo sin ninguna prueba.
0: Lamentable tragedia mundialista. La secretaria de Salud capitalina, Nadine Gassman, confirma el fallecimiento de 4 personas tras las celebraciones por la victoria de la selección mexicana.
16: Le dieron asfixia, Se trata de un hombre de 44 años de edad, una mujer de 19 años y una mujer de 48 años. El cuarto caso es un masculino de alrededor de 30 años que fue trasladado por estatus epiléptico, crisis convulsiva y sangrado de tubo digestivo.
0: En la mañanera al pueblo, la presidenta Sheinbaum lamentó estos fallecimientos.
15: Por cierto, nuestra solidaridad, nuestro apoyo, nuestro pésame, y está la jefatura de gobierno en contacto con sus familias y hoy le di instrucciones a Rosa Isela para que también apoyen en todo lo necesario.
0: La jefa de gobierno, Clara Brugada, asegura que su administración acompañará a las familias de las víctimas.
17: A sus familias y seres queridos expresamos nuestras más sinceras condolencias, nuestra solidaridad y nuestro compromiso de acompañarlas y acompañarlos en estos momentos difíciles.
0: 3 personas murieron, 9 más resultaron heridas en un ataque armado la noche de ayer en una cancha en el municipio de Yautepec, Morelos. Así lo confirmó el fiscal del estado, Fernando Blumenkron.
18: Privaron de la vida a 3 personas hasta este momento, 2 mujeres y un hombre. Hay 9 lesionados. En virtud de ello, nosotros iniciamos la carpeta de investigación correspondiente. Debo decirles que la iniciamos con el protocolo de feminicidio.
0: Y explota una pipa en la carretera federal México-Cuernavaca, en el estado de Tlaxcala, a donde me enlazo con mi compañero Guillermo Velos. Voy contigo, Guillermo.
19: ¿Qué tal? Te saludo con mucho gusto aquí del auditorio. Pues sí, un accidente registrado la tarde de este día sobre la carretera federal México-Veracruz a la altura del municipio de Guayapipan. Pues el desprendimiento de una pipa, del contenedor de una pipa, provocó este incendio. La Comisión Estatal de Protección Civil es un operativo. Ya hay un saldo preliminar, una persona fallecida y un lesionado. Vamos a escuchar al coordinador estatal de Protección Civil en Tlaxcala, Juvencio Nieto Galicia.
20: Hasta el momento tenemos el reporte de una persona fallecida y de un lesionado. Estamos todavía con la información que va fluyendo para poder ampliarla más en detalle en unos minutos.
19: Sí. Bueno, pues esto fue lo que coordinó el coordinador de Protección Civil, y pues sigue las labores de limpieza y pues controlando el incendio en esta pipa.
0: Y nosotros pendientes allá en el estado de Tlaxcala, Guillermo Veloz, muchísimas gracias por tu reporte.
19: Hasta luego, buen día.
0: Con esta información nos vamos a una muy breve pausa, no se vaya. Al volver más adelante converso con el secretario de Economía, con Marcelo Ebrard, sobre el tratado entre México, Estados Unidos y Canadá. Volvemos.
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24: Croacia mantiene vivo el sueño. Croacia volvió a demostrar que sabe competir en los grandes escenarios. La selección balcánica derrotó 2-1 a Ghana y consiguió el segundo lugar del Grupo L para avanzar a los 16avos de final. Con experiencia, orden táctico y carácter, los croatas superaron un partido complicado y mantienen viva la ilusión de protagonizar otra destacada actuación en este certamen. Ghana luchó hasta el final, pero no pudo evitar la eliminación. Croacia vuelve a instalarse entre los mejores del torneo.
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2: México rompe la barrera. La selección mexicana sigue ilusionando a todo el país. Con goles de Julián Quiñones y Raúl Jiménez, el tricolor derrotó 2-0 a Ecuador y consiguió su clasificación a los octavos de final del torneo más importante del fútbol. El equipo dirigido por Javier Aguirre mostró personalidad, orden y contundencia para superar a un rival que llegaba con grandes argumentos. La afición convirtió el Estadio Ciudad de México en una auténtica fortaleza y acompañó al equipo durante los 90 minutos. México sigue soñando en casa. ¿Hasta dónde podrá llegar este tricolor?
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25: El agua caliente se congela más rápido que el agua fría bajo ciertas condiciones, fenómeno conocido como el efecto Mpemba.
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0: Son las 7 de la tarde con 8 minutos. Gracias por continuar con nosotros aquí en Fórmula Noticias. Como se lo adelantaba, Estados Unidos, México y Canadá concluyeron el día de hoy la reunión trilateral prevista en el T-MEC, en la que Washington, en la que Estados Unidos, en la que la Casa Blanca rechaza renovar, prorrogar el tratado de manera automática por 16 años adicionales, como lo había solicitado México, como lo había solicitado Canadá. ¿Cuál es la opción ahora de los Estados Unidos? Pues opta por mantener la vigencia actual del acuerdo, sí, al menos hasta 2036, con un esquema de revisiones anuales. Y yo agradezco muchísimo que nos acompañen Claudia Ruiz Massieu, también José Yuste. Antes vamos a escuchar parte de lo que dijo el secretario de Economía, Marcelo Ebrard, antes de iniciar, bueno, pues la charla con ellos. Esto dijo Marcelo Ebrard.
28: El tratado sigue vigente hasta 2036. Nos vamos a un proceso de revisión anual. El día 20 de julio recibimos a nuestra contraparte de Estados Unidos. Obviamente, una vez concluida esa fase, esas conversaciones, les daremos un resultado.
0: Bueno, Claudia Ruiz Massieu, bienvenida, diputada, exsecretaria de Relaciones Exteriores y de Turismo, colaboradora de este espacio. ¿Cómo te va?
29: Bien, pues con esta noticia, pero contenta del triunfo de México ayer. Yo creo que es lo que también te recuerda, te puedes distraer con el Mundial, pero la realidad sigue su curso y están pasando cosas, aunque todo el mundo esté celebrando con legitimidad y obviamente que bueno, todos lo hicimos, pero pues estaba sucediendo lo que hoy se anuncia, ¿no? Y se confirma respecto del T-MEC.
0: José Yuste, bueno, también celebrando el triunfo de la selección nacional, compañero aquí en Fórmula Financiera, analista financiero. Pues esta noticia, ¿no?, que bueno, pues nos trae, nos agita una realidad impuesta por los Estados Unidos que pues ya se veía venir en las últimas horas. Y nada más para descartar, ¿no? O sea, el tratado sigue bajo otras condiciones, pero sigue, ¿no?
6: Sí, el tratado. ¿Qué tal, Juan? ¿Cómo estás? Buenas tardes, Claudia. ¿Cómo estás? Qué gusto, Claudia. Juan, el tratado sigue, hay que decirlo. E incluso el comunicado de la representación comercial de Estados Unidos lo dice. Dice, y nosotros, es un doble discurso que trae Estados Unidos. Uh-huh. El de Trump, que dice, yo voy a acabar con el tratado ya en estos 10 años, en este momento voy a acabar con el tratado. Y luego la representación comercial lo hace muy bien, lo cuida mucho como lo dice en su postura oficial, porque dice, en efecto, lo vamos a extinguir en base a sus términos. ¿Cuáles son los términos del Tratado de Libre Comercio? Que va a durar 10 años. Uh-huh. O sea, y lo van a mantener 10 años más. Si lo quisieran realmente extinguir, si quisiera salirse Estados Unidos del acuerdo comercial, lo hubiera avisado hace tiempo. Uh-huh. Pero no solo eso, está haciendo negociaciones, ha platicado mucho con México y lo va a ver el 20 de julio ya con negociaciones formales, precisamente pues para definir el acuerdo que va a quedar para los próximos 10 años.
0: A ver, Claudia Ruiz, ¿consideras que estaría Estados Unidos jugando una especie de ajedrez político con el tema del tratado? Porque si lo quisiera terminar, lo podría terminar.
29: Bueno, yo creo que Estados Unidos no quiere salirse del tratado porque lo podría haber hecho. Uh-huh. O sea, podría haber sido un escenario de el presidente Trump informando al Senado y solicitando al Senado que se viera la posibilidad de denunciar el tratado, es decir, salirse del tratado. Pero la realidad es que la realidad pesa más muchas veces que, o la mayoría de las veces, que lo que en la retórica política pues se quiera o se pueda decir. Y en este sentido me parece que hay que distinguir lo que son los procesos formales, que sin duda impactan y tienen consecuencias, de lo que es la realidad económica. Y la realidad económica es que en esta integración que se ha construido en América del Norte, en esta complementariedad que también hay entre las tres economías, pero hablemos principalmente de México, Estados Unidos, pues no es un sistema que se pueda desmontar de la noche a la mañana, y es un sistema que ha generado beneficios en Estados Unidos, en México, en Canadá, inversión, empleo. La propia Business Roundtable hoy saca también un comunicado diciendo lo mucho, ¿no?, que depende de esta integración económica y de estas reglas que generan certidumbre y generan condiciones de crecimiento económico. Entonces, esto no se puede obviar, aunque uh-huh. políticamente, ciertamente creo que sí hay un deseo de Estados Unidos de cambiar un sistema internacional de libre comercio, de priorizar su seguridad en los términos en los que la ve Estados Unidos, particularmente respecto de China y la dependencia que hay con otros países asiáticos. Y creo que esto sí lo quieren cambiar. Creo que sí hay una preocupación en el presidente de Estados Unidos, cuando menos, respecto del déficit que pueda tener con todos los países del mundo, uh-huh. incluido México, pero que a la hora de evaluar la conveniencia de dejar el tratado, la conveniencia de salirse de él o de cambiar ciertas reglas del tratado, pues sus negociadores, su sector productivo, su sector privado, también se ha enfrentado a una realidad, y es que el tratado ha generado estas condiciones de crecimiento, y no es fácil, uno, reducir los déficits o invertir los déficits que tiene. No es fácil reducir una dependencia que se tiene respecto de Asia o de cadenas de suministro provenientes de Asia, si no se trabaja en conjunto con la región y particularmente con México. Y por eso me parece que tanto México como en el comunicado que refería Pepe ahorita de Estados Unidos, pero también en Canadá, las comunicaciones oficiales después del anuncio han sido cuidadosas para no generar pues mayor incertidumbre, y más bien un poco usando el lenguaje de decir, bueno, ya lo teníamos un poquito visto, no hay tanta incertidumbre como hubiera parecido hace algunos meses, uh-huh. y lo que tenemos que hacer hacia adelante es buscar cómo generamos una agenda de revisión que ayude a mantener la estabilidad, reducir la incertidumbre y seguir promoviendo pues este interés compartido de reducir dependencia de Asia y ajá. de generar inversión.
0: A ver, Pepe, 2036, ¿no? Es la vigencia actual del acuerdo. Bajo el planteamiento de los Estados Unidos, pues hay que revisarlo cada año. De aquí a 2036 es un asunto trumpiano, es decir, Trump estará en el encargo poco más de 2 años.
4: Sí, a ver, sí es un asunto Donald Trump, pero sí lo dice bien Claudia, y creo que es el centro de todo esto. Sí están cambiando el paradigma. Uh-huh. El paradigma era libre comercio, era globalización, y ahora ellos dicen, particularmente Donald Trump, es el que dice, me voy al proteccionismo total, me voy a los aranceles. ¿Por qué? Porque quiero regresar inversiones y empleos manufactureros a Estados Unidos. Pero se ha topado con la realidad. En efecto, ¿cuál es la realidad ahora de Estados Unidos? Es distinta a la que dice Donald Trump. La realidad en Estados Unidos es que todo se está invirtiendo en inteligencia artificial. Uh-huh. Y es dramático para Estados Unidos porque ellos no producen microprocesadores, no producen semiconductores, y eso dependen totalmente de China. Entonces, de China y ahora de Taiwán y de Vietnam, que Vietnam lo trae de China, ¿no? Entonces, en ese entorno, la verdad es que México es buena parte de su solución. De hecho, las exportaciones que más se han incrementado a Estados Unidos, pues son las de electrónicos, precisamente porque es lo que le está haciendo falta a ellos en esta burbuja de inteligencia artificial que traen en este momento, requiere electrónicos, pero no solo eso. Ahora lo que vamos a tener que negociar, y esperemos que lo vea Marcelo Ebrard, uno son pues los aranceles que no pueden seguir de la 232, la sección 232, que son 50% al acero y aluminio y el 25% a exportaciones automotrices. Esas te aniquilan. Si no negocias esos dos aranceles, estamos aniquilados. Eso se tiene que negociar. Y de ahí, para que las revisiones anuales sean mucho más pequeñas, que sean con cierta certeza.
0: A ver, Claudia, sobre esto, el papel que juega la política arancelaria de Donald Trump, ¿qué juega en esta negociación del T-MEC? ¿Cómo lo ves tú?
29: Pues mira, sin duda hay un tema ahí de fijación, me parece, del presidente Trump respecto a los aranceles. Lo que sí es cierto, Juan, es que, digamos, hoy por hoy, aún con este cambio de la política comercial de Estados Unidos, pues la mayoría de nuestras mercancías y productos están exentos de aranceles porque el tratado opera. Porque la Corte también le puso un freno a la política arancelaria que había instrumentado el presidente Trump, que había anunciado después del Día de la Liberación, y entonces el tratado opera. ¿Qué es lo que México ha estado consistentemente rechazando y va a seguir insistiendo en rechazar? Los aranceles que ha impuesto el gobierno de Estados Unidos bajo la 232, ¿no? Y ahí es donde México está poniendo el acento en los aranceles, pero también creo que es un poquito que tanto México como Canadá, por lo menos es mi impresión, pues dan por descontado que a lo mejor hay un escenario donde vamos a tener aranceles y que nuestro tema va a ser: tratemos de tener el mejor trato, el trato preferencial, el mayor trato preferencial posible en relación a otros países. Es decir, que México sea el país que menos aranceles tiene respecto de otros países y, bueno, seguir manteniendo las reglas del T-MEC para todo lo demás.
0: Nos queda medio minutito, Claudia. ¿Cómo tienen que ir a las negociaciones los tres países, México y Canadá, en un solo frente o que cada quien negocie con los Estados Unidos por su parte?
29: Yo creo que México y Canadá tienen que tener muchísima comunicación, no necesariamente ir como un frente. Creo que también estamos en realidades diferentes, pero sí creo que no debe haber duda de la posición común que tenemos con los canadienses de buscar mantener el tratado, de buscar acotar el proceso de revisión a temas, calendarios y de imbuirle una lógica, digamos, más de complementariedad regional frente a otros bloques comerciales o a otras regiones comerciales.
0: Medio minutito, la misma pregunta. Pepe, ¿México y Canadá juntos o cada quien
4: no,
0: por
4: México
0: su lado?
4: Tiene que ir solo con Estados Unidos. De hecho, va a ir solo, el 20 de julio va a ir solo con Estados Unidos. Pero lo veo, ahí sí lo veo idéntico que Claudia, porque si no te juntas con Canadá en ciertos aspectos, Estados Unidos es tan grande que te va a comer. Entonces tienes que definir ciertos aspectos, qué quieres exactamente definirlos con Canadá y hacer un frente común con Estados Unidos. Ahora, México tiene ciertas cualidades que no tiene Canadá, ciertas características que tiene que ir independiente.
0: Gracias, Pepe. Y usted, Claudia Ruiz Macías, nos escuchamos la próxima semana.
29: Aquí nos vemos.
0: Gracias. Y nosotros nos vamos a una pausa, volvemos.
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12: 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Oscura, elegante y con ese beat que hipnotiza. It's Not Good forma parte del álbum Ultra de 1997 y marcó el regreso de Depeche Mode tras un periodo turbulento. Dave Grant canta con una mezcla de resignación y deseo, una canción que se convierte rápidamente en favorita de los fans y en éxito de todas las pistas de baile sofisticadas. Cabe hacer la aclaración. It's No Good, Depeche Mode en Sonido Brown. 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
1: Los elefantes son los únicos mamíferos que no pueden saltar debido a su enorme peso y la estructura ósea rígida.
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6: Son las 7 de la tarde con 23 minutos. Gracias por continuar con nosotros aquí en Fórmula Noticias. Como se lo mencionaba hace unos minutos, Estados Unidos, México y Canadá concluyeron hoy la reunión trilateral sobre el T-MEC, la reunión en la que Washington rechaza prorrogar el tratado de manera automática por 16 años adicionales, tal y como lo habían solicitado México y Canadá, y opta por mantener la vigencia, sí, actual del acuerdo hasta 2036, pero con un esquema de revisiones anuales. ¿Qué implica esto y qué no implica? ¿Qué cambia y qué no? Yo agradezco mucho al secretario de Economía, a Marcelo Ebrard, que nos tome la comunicación esta tarde, bueno, para explicárnoslo. Secretario, gracias, en verdad. ¿Cómo estás?
7: Muy bien, Juan. Mucho gusto saludarte a ti, a todo tu auditorio. Bueno, como bien lo señalabas, bueno, hay que ubicar bien exactamente de qué se trató la reunión del día de hoy. La reunión del día de hoy está prevista en el propio tratado y establece que en el sexto aniversario, que es hoy, nos reunamos los tres países y definamos si queremos hacer una ampliación, una extensión de 2036 a 2042. Y si no es el caso, o sea, estamos discutiendo 2036, no 2026.
6: Así es.
7: Y si es el caso, perdón, y si no es el caso, o sea, si no se quiere por alguna de las partes extender los 6 años adicionales a 2042, entonces entramos en un proceso en lo que es la vigencia, que son 10 años, de revisión anual. ¿Qué tan novedoso eso? Bueno, pues llevamos 2 años en conversaciones, revisando, te recordarás, el año pasado fueron 54 temas, este año fueron 14. Entonces no es tan inusual, o no es tan sorprendente, ni tan sin precedentes ese proceso de revisión. ¿Cuál será la diferencia en el futuro? Que es lo que tú preguntabas. Primero, el tratado sigue vigente, uh-huh, en sus términos. No hay modificaciones de ninguna especie. Segundo, la posición de México, que es muy favorable respecto a otros países, tampoco se modifica. Es decir, nosotros tenemos un 85% sin, de lo que estamos exportando sin aranceles, y eso no se modifica, sigue igual. Entonces, lo que vamos a revisar son los puntos que le preocupan a Estados Unidos o a México. México, que nos preocupa, pues nos preocupa los aranceles sobre acero y industria automotriz, y a Estados Unidos le preocupan otras cosas. Entonces, trataremos de resolverlo el día 20 de julio. Nos vamos a reunir para ese propósito, para definir cuándo serían las revisiones, qué alcance tienen, cómo se van a llevar a cabo entre nuestros dos países y aquellos objetivos que nos son comunes, no nada más aquello que lo que tenemos preocupaciones, sino qué cosas queremos hacer juntos. Por ejemplo, tanto Estados Unidos como México dependemos más o menos entre 80-90% de importaciones de diferentes países de Asia de los elementos para hacer medicinas. Entonces, obviamente queremos modificar eso. Queremos que se hagan en México y Estados Unidos al menos la mitad, más uno, ¿verdad? Por razones hasta de sensatez, man. Lo mismo pasa con electrónicos. Importamos más del 90% de semiconductores y así sucesivamente. Entonces, eso también lo vamos a comentar, a avanzar. Uh-huh. Que no, pues no es una diferencia entre los dos países, más bien es cómo lo organizamos, porque no se va a dar por así en automático. Entonces, en síntesis, vigencia queda hasta 2036. Tratado sigue igual, hoy no se modificó en absolutamente nada. Tres, las revisiones serán anuales, no es tan inusual porque en los últimos 2 años hemos estado haciendo revisiones. Y por último, el 20 de julio tendremos ronda ya, pues ya de revisión específica con los colegas de los Estados Unidos.
6: Pues qué bueno que nos lo aclara, secretario Marcelo Ebrard, porque en el chat de mis tías y de mis tíos decían, no, pues ya mañana no va a haber tratado entre México, Estados Unidos y Canadá. Sí. Va a subir el precio de lo que compramos en el súper o los insumos para las empresas. Hay riesgos en fábricas y en maquiladoras que dependen del comercio con Estados Unidos y Canadá. Todo esto es falso, ¿verdad?
7: No, todo eso no va a suceder. El tratado sigue vigente. Recordar que México es el cliente número uno de Estados Unidos, es decir, nadie le compra más productos estadounidenses en el mundo. Nosotros le compramos más que China, Japón y Alemania juntos. Entonces, pensar que de un día a otro va a desaparecer un tratado tan importante, pues no es factible. Si lo fuese, el procedimiento que está establecido es que 6 meses antes le avisas a los demás países, a los otros dos, oigan, yo ya me voy a salir 6 meses antes. Y eso no ha ocurrido, ni va a ocurrir. ¿Por qué digo que ni va a ocurrir? Pues porque ya llevan en el poder esta administración, la administración Trump, desde febrero del año pasado. No ha ocurrido que nos avisen que se quieran retirar, ni tampoco lo hicieron el día de hoy. Lo que nos dijeron es, la prórroga de 2036 a 2042, este gobierno no la quiere asumir. Ya será otro gobierno posterior, ¿no?
6: Claro. Entonces,
7: sí, es lo que quiere decir.
6: Persiste el T-MEC, persiste el tratado entre México, Estados Unidos y Canadá. ¿Qué le dice, secretario Marcelo Ebrard, pues a las familias que dependen de una empresa exportadora o que está preocupada por su empleo ante esta situación? Persiste el T-MEC, pero bueno, pues se va a revisar año con año y continúa hasta el 2036. Al menos.
7: Continúa hasta 2036, cuando menos, porque ya más adelante pues discutiremos más entre los próximos años, porque así lo dice también el tratado. En esos 10 años de vigencia en donde hay revisiones, en cualquier momento, si se ponen de acuerdo los tres, pues lo extienden 16 años, o sea, no se cierra, ¿eh? Está abierto. Entonces, pero persiste, sigue vigente, sigue en su lugar, no hay modificaciones, no tenemos nuevos aranceles ni nada. Y precisar, el que Estados Unidos diga, no voy a proponer la prórroga de 2036 a 2042, pues no nos afecta ahorita.
6: No nos afecta. ¿Se puede renovar en cualquier momento por otro periodo de 16 años? O sea, ¿sí? ¿Esto es una fecha límite o puede ser próximamente que se renueve?
7: Pues te queda abierto en el tratado. Dice que en cualquier caso, durante esos 10 años, que vamos a tener la revisión de cada año, si así lo decidimos, extendemos otros 16 años. No pasa nada. Entonces, no está cerrado nada. Simplemente el día de hoy dijeron, de 2036 a 42, yo no lo propongo, ya que lo vean ustedes pues más adelante quizá. No sé si con este gobierno, porque nomás nos quedan 2 años de este gobierno, 2 años y medio.
6: Y justo eso, ¿consideras, Marcelo, secretario, que será una revisión anual de acuerdo a los términos que hoy planteó Estados Unidos de aquí a 2036, que es el tiempo en el que está vigente el tratado, o que es un asunto meramente trumpiano? Porque, bueno, pues a Estados Unidos le conviene mucho el tratado también, ¿no?
7: Pues por eso no se han salido, y lo harán, porque somos el cliente número uno, porque México le ayuda a Estados Unidos a ser competitivo en muchas materias, industria automotriz, aeronáutica, en fin, computación, electrónica. Entonces, realmente, ¿cuál sería el objetivo, no? Les digo, bueno, me salgo por, ¿cuál sería el, qué quieres buscar? Y aparte afectaría muchísimos estados de la Unión Americana. Piensa, por ejemplo, Texas, ¿no? Somos el cliente número uno del gas que produce. Todo el medio oeste, que es muy cercano al presidente Trump en las pasadas elecciones y siguen siendo muy cercanos, pues son los que nos exportan maíz, por ejemplo, y así sucesivamente podría yo describir pues toda la interrelación que se ha construido entre México y Estados Unidos. Entonces, simplemente lo dice también el comunicado de USTR, sigue vigente el tratado como está previsto y lo que haremos es proceder a la revisión anual, que por cierto, pues llevamos 2 años revisando. Entonces, pues tampoco es un cambio tan grande, ¿no?
6: Y le quedan poquito más de dos a Donald Trump. Secretario Marcelo Ebrard, ¿qué le respondes a quienes están afirmando que esta postura dada a conocer el día de hoy por los Estados Unidos sería una señal de que el tratado podría debilitarse con el tiempo? ¿Esto es cierto?
7: Pues yo pienso que no. Yo pienso que al contrario. Mira, déjame decirte por qué. Y he visto varias declaraciones porque evidentemente siempre habrá un interés de interpretación política. Pero voy a lo siguiente. El arranque de la administración del presidente Trump era no quiero el tratado, adiós tratado, y les voy a cobrar 25% a todos los productos. Eso fue apenas en febrero del año pasado. Puede parecernos hace mucho ya hasta haberlo olvidado, pero eso fue su punto de entrada, esa era su voluntad, su interés. Al día de hoy, lo que pasó es que nos dijo, dicho en resumen, se queda vigente el tratado 10 años hasta que termine y lo vamos a revisar cada año como está previsto. Y no solo eso, las ventajas comparativas que tiene México siguen intactas. Entonces yo pienso que es algo positivo para México, lo que hoy se dio a conocer. Desde luego, para quienes nos están escuchando, no es que se vaya a retirar de Estados Unidos, eso es falso. Uh-huh. No es que mañana ya no hay tratado, eso no es posible, tampoco es correcto, no es veraz. Y el riesgo de que se saliera a Estados Unidos yo ya no lo veo, porque lo que está diciendo la administración Trump ahorita es esto va a ser hasta que termine, hasta el 36. Entonces ya no veo que no están pensando en abandonar el tratado, más bien lo contrario, ¿verdad? A lo que están diciendo algunos.
8: ¿Y qué papel jugará aquí, Marcelo, la política arancelaria de Donald Trump en esta negociación paralela a la revisión formal?
7: Bueno, la revisión del tratado para nosotros es muy importante, también trataremos de avanzar definitiva o decisivamente ahora en julio. El tema arancelario es la 232, es decir, viene a ser una facultad del Ejecutivo de los Estados Unidos que contradice, limita o se opone en muchos casos al sentido del tratado. El tratado lo que establece es que no debe haber aranceles y nos, sin embargo nos pusieron arancel en acero, aluminio, industria automotriz y derivados. Esa es una mesa permanente que llevamos con ellos en donde nuestro objetivo es reducir al máximo posible esos aranceles. ¿Qué avances hay? Bueno, en industria automotriz impusieron 25%, pero logramos un sistema de descuento para reducirte de ese 25% todo lo que produces en la región, en Estados Unidos y en la región. Eso te lleva a que el cobro de aranceles sea mucho más bajo del 25%, o sea, en realidad en promedio estás por abajo de la mayor parte de los demás países. Entonces, esa es otra mesa que, porque es una medida que no es del tratado, más bien es ajena al tratado. Entonces, pero estamos sobre ello también, vamos a próxima semana a tener otras conversaciones en Washington sobre ese tema en particular, que pretendemos que se reduzcan esos aranceles y que no haya más, ¿verdad?
8: Por supuesto, pues secretario de Economía Marcelo Ebrard, yo te agradezco muchísimo que nos hayas acompañado. El tratado permanece vigente hasta 2036, puede renovarse en cualquier momento por otro periodo de 16 años. Hablamos pronto.
7: Mañana amanecemos con el mismo tratado que teníamos hoy. Exacto. Bueno, muchas gracias y que les vaya muy bien.
8: Gracias. Volvemos.
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11: El primer correo electrónico, fíjense que fue enviado en 1971 por el ingeniero informático Ray Tomlinson, obviamente en Estados Unidos, y el mensaje viajó a través del ARPANET, todavía no existía el internet, y fue una prueba técnica que tenían las primeras teclas del QWERTY, ¿no? El QWERTY. Pero resulta que fue básicamente lo mandó de una universidad a otra. ¿Pero cómo le puso? Él dijo, ¿cómo le voy a llamar este correo? Si es un correo, pero no es un correo, no tiene postal, no es un correo postal. Dijo, le voy a llamar Electronic Mail, y de ahí de Electronic Mail quedó, y por la, obviamente por el apócope de Electronic Mail.
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12: Francia no afloja el paso. Francia ratificó por qué es considerada la principal candidata para conquistar el torneo de fútbol más importante del planeta. La selección gala derrotó con autoridad 3-0 a Suecia en los 16avos de final y aseguró su lugar en la siguiente fase en donde enfrentará a Paraguay. Kylian Mbappé volvió a ser la gran figura al marcar 2 goles y aumentar su cuota goleadora en la competencia. Con un plantel equilibrado, profundidad en todas sus líneas y un ataque demoledor, los franceses llegan fortalecidos a octavos de final.
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1: El ornitorrinco es uno de los pocos mamíferos que pone huevos y además posee un eslabón venenoso en sus patas.
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3: El presidente de la Asamblea Nacional de Venezuela, Jorge Rodríguez, dio a conocer este miércoles que la cifra de muertos por los sismos registrados el pasado 24 de junio en el país caribeño aumentaron a 2.295. El Partido Verde Ecologista

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1: Son las 7 de la tarde con 38 minutos. Gracias por continuar con nosotros aquí en Fórmula Noticias. Debate de asesores parlamentarios, debate entre abogados. Agradezco mucho que nos acompañe Carlos Mancilla, diputado federal por el PRI. ¿Cómo estás, diputado?
2: Muy bien, Juan, muy contento de estar contigo, de estar aquí con nuestros amigos.
1: ¿Ya no te peleas así en el pleno? ¿Ya no ha habido broncas?
2: No, siempre vamos a estar firmes defendiendo a México.
1: De veras, ¿no? Yo sé que es parte de todos, ¿no? Cuando hay una bronca en el pleno, me parece que todos los involucrados tienen un grado de responsabilidad, ¿no?
2: Sin duda. Todos tenemos que asumir esa misma responsabilidad.
1: Exacto.
2: De la mejor manera para representar a los mexicanos.
1: Así es. Agradezco mucho a Hamlet Almaguer, consejero nacional de Morena, que también...
3: ¿Qué tal, Juan?
1: Cada semana nos acompaña. Y mucho gusto por recibir al senador independiente por el estado de Sonora, Iván Archundia.
4: Jaime Archundia, así es.
1: Aquí me pusieron Iván Archundia.
4: Juan, gracias por
1: eso. No, hombre, pues un gusto. Y pues temas importantes que vamos a hablar, y es el registro de nuevas fuerzas políticas, ¿no? Ya tienen sus registros como partidos políticos Construyendo Sociedad de Paz y Somos México. Y bueno, esto tiene que ser una muy buena noticia, que haya nuevos partidos políticos siempre y cuando sean nuevos partidos políticos. Es lo que tenemos enfrente con estas nuevas organizaciones. Empiezo contigo, diputado por el PRI, diputado Mancilla. ¿Cómo ves estas nuevas organizaciones políticas? Ya tienen el registro, van a participar en el próximo año, en la intermedia de 2027. No pueden aliarse con ningún otro partido en esa elección. ¿Es una buena noticia para México?
2: Pues mira, Juan, yo creo que hay que ponerlo en el contexto que merece, porque como bien acabas de comentar, siempre se debe de celebrar cuando hay nuevas opciones políticas, siempre y cuando sean nuevas. En este caso, en los dos partidos que hoy se presentan, vemos que uno es la tercera vez que trata de obtener su registro, y por tercera vez consecutiva estamos claros de que lo va a perder. En las últimas dos no alcanzó ni siquiera el 3% mínimo que requiere el Instituto Electoral para poder conservar el registro. Y del otro lado, en Somos México, pues bueno, vemos que es un intento también del gobierno de dividir el voto opositor, porque son las mismas personas recicladas. Entonces, ¿nosotros qué creemos? Que es importante que la ciudadanía vea los perfiles que abanderan estos partidos, porque el 27 será una elección muy, muy importante, en donde debemos los mexicanos de tener dos opciones muy claras. O seguir con este gobierno que, en el punto de vista nuestro, no está dando los resultados, o bueno, tener un gobierno profesional y con orden, que es lo que ofrece el PRI y la oposición.
1: Ahí está. Bueno, Iván Jaime Archundia, senador independiente por el estado de Sonora, ¿con quién va a competir esta nueva organización? Bueno, estas dos nuevas organizaciones políticas, ¿le van a competir a Morena o le van a competir directamente a la oposición, al PAN, al PRI?
4: Déjame decirte, es otra formidable pregunta, Juan, y estimados amigos, porque yo me venía haciendo una gran pregunta. La diferencia entre la representación formal y la representación real es bien importante manejarla, porque así como ocurrió cuando le dieron el registro a Morena antes del 2018, debemos hacer un planteamiento crucial. ¿Los partidos existentes actualmente fallaron a la sociedad como para haberles otorgado el registro a dos nuevas organizaciones? ¿Y a qué me estoy refiriendo? Lograr una convocatoria para lograr el registro, que no es sencilla, ¿eh? Técnicamente, juntar las asambleas, llevarlas, registrarlas, y aparte de la fiscalización, implica una gran, gran chamba, un enorme trabajo. Y la pregunta aquí es, ¿los partidos existentes entonces ahora, quiere decir que una parte ahorita representativa de la sociedad que fuera a esas asambleas, considera que esos seis partidos no son una opción real como para votar por ellos, o sí lo son? El 2027 no lo va a resolver, y el 2030 después. Si se quedan y mantienen el registro, es una respuesta muy profunda de lo que está pasando. Y lo segundo, si no lo logran, quiere decir que nos mantenemos o se mantendrán los partidos que actualmente tienen el registro. Pero hay un dato adicional.
1: ¿10 segundos?
4: En estos 10 segundos te digo, me parece a mí que las dos organizaciones, los dos partidos ahorita, se me hace que no es que le quiten, ¿eh? Ya esas partes, esas proporciones de ciudadanos ya estaban perdidas por esos partidos políticos, sea de oposición o sea del partido mayoritario que encabeza los gobiernos que actualmente tienen el Verde y el Trabajo. Siento que esos ya se habían desprendido desde antes, por eso están logrando estas constituciones.
1: Hamlet Almaguer, sí. ¿Le conviene a Morena que estos dos partidos pues ya puedan

0: buscar el voto, fragmentará los votos de la oposición, estas dos opciones que pues ya recibieron por parte del INE el registro como partidos políticos. Sí.
1: Escuché tu entrevista de hace un par de días con Roy Campos y se la recomiendo a la audiencia, porque coincido con él en cuanto a los espectros ideológicos y que no son nuevos políticos formando nuevos partidos políticos. Son viejos políticos formando otras alternativas solamente de membrete. ¿A quién le restan? Pues obviamente, si lo vemos desde el punto de vista del financiamiento, pues los recursos que van a recibir se le restaron a los 6 partidos que ya tienen el registro. De ahí salió el dinero, porque la bolsa mide lo mismo, independientemente de cuántos partidos estén en la palestra. Luego, en los votos, pues no me queda la duda que no es una respuesta total, no es que el 100% de los votos de Somos, aunque tenga que cambiar de nombre, se los vaya a restar al PAN o al PRI, de donde vienen sus políticos.
0: ¿También a Morena?
1: A eso voy. No es que el 100% de los votos de Somos salgan del PAN o del PRI. Seguramente habrá algunos que saldrán del Verde, del PT, de Movimiento Ciudadano, de candidaturas que en otro momento fueron postuladas por otros partidos políticos también, por ejemplo, a nivel local o regional. Y en el caso de las candidaturas independientes también puede haber ahí alguna otra participación. Sí habrá algunos votos que le resten a Morena. La duda es quién pierde más con la formación de los nuevos partidos. Y ahí me parece que por un aspecto ideológico y de planteamientos de programas y de plan de acción, el partido, por ejemplo, Somos, está muy cercano a lo que ya postula el PAN, el PRI y el extinto PRD.
0: A ver, vamos contigo, por favor, Carlos Mancilla, diputado por el PRI. Me está diciendo Hamlet, nos está diciendo que los votos que podrían obtener estos nuevos dos partidos políticos vendrían de todas las fuerzas del país. Ha sido muy claro. Por lo pronto Somos México, también conversé con Emilio Álvarez y Casa hace 2 días, que ellos están en franca y clara oposición a Morena y sus partidos aliados.
2: Aquí hay que ver muy bien, Juan, el ángulo desde que lo estamos tomando los partidos políticos. A mí me parece muy frívolo de parte de nosotros como partidos políticos solo verlo como un tema electoral o económico, como aquí lo plantea Morena. Nosotros lo estamos viendo desde si realmente es una opción para la ciudadanía. Nosotros creemos que no lo es. ¿Por qué? Porque hoy el país atraviesa un momento no fácil. Nosotros creemos que no estamos en una normalidad democrática. Es un gobierno que ha atacado opositores, que ataca medios de comunicación y que no está planteando y no está gobernando de la manera como lo prometió en campaña. Mucha gente lo está viendo de esa forma, por eso es democracia. Yo aquí celebro que tengamos esta conversación, pero es importante que la gente sepa desde qué perspectiva lo estamos viendo. Nosotros creemos y ofrecemos, como lo hemos venido reiterando en las últimas semanas, una oposición que vaya unida, el PAN, el PRI y Movimiento Ciudadano. Entonces, el que se agreguen nuevos partidos políticos, pues fragmenta. Es más, me gustaría decirte, Juan, que nosotros fuimos gobierno casi 80 años y sabemos que cuando divides, tienes ventaja. Entonces, hoy el gobierno lo que está haciendo es dividir a la oposición para tener ventaja en las elecciones del 27 y enfrentar el 2030, en donde yo creo que esos dos partidos no van a alcanzar el 3%.
0: Iván Jaime Sarchundia, a ver, aventarse la bolita entre partidos y partidos, cuando lo que tendría que ser, y me parece que como legislador, senador independiente, lo debes de tener claro, es presentar opciones que convenzan a las personas, a la ciudadanía, tanto en el discurso, pero también en su ejecución. No sé tú cómo lo veas, medianos, grandes.
3: Totalmente con la tesis, Juan. Y te voy a decir por qué, porque me parece, como volvía yo a mi tesis inicial, el hecho de haber obtenido el registro pues ya implica que la ciudadanía está buscando una opción diferente.
2: Nosotros creemos que el gobierno les ayuda a obtener el registro. Eso es lo que nosotros planteamos. Por eso creemos que es algo que le conviene al gobierno.
3: Sí, podrá ser, pero técnicamente lo lograron.
2: Sin duda.
3: Y están dos opciones ahí ya presentes, reales, que no podemos ya voltearnos a decir, ay, no existen, ¿no? Claro que existen y van a hacer todo lo posible por hacerlo. Pero además, Carlos, te voy a decir una cosa. Me parece a mí, no es que se vayan a ir tan abajo, me parece que la sociedad, la percepción ciudadana, la electoral, está buscando que estas opciones pueden incluso alcanzar entre 20 y 30 diputados.
2: No,
3: y se puedan volver un tema bisagra en el siguiente Congreso. Puede ser.
2: Pero te voy a decir por qué creemos que
3: no. Yo no lo veo.
2: Porque es la
3: veo
2: tercera vez que Eric intenta y ha perdido el registro en las últimas dos elecciones.
0: Sí, Hamlet,
2: son los mismos.
0: Minuto y medio.
1: Coincido en parte con los dos y difiero en parte con los dos.
0: No, bueno.
1: Sí, ahí te va.
0: Nos beneficia.
1: No, ahí te va. Ahí te va porque coincido con el diputado en que ya es una opción que se ha aprobado en dos ocasiones y que no ha logrado el registro. Ellos tienen una historia de un partido local en Baja California donde sí tienen una presencia importante. Ahí están en doble dígito. Pero tienen muchas entidades de la República donde no hay una estructura y siempre se quedan entre el 2 y 2.5%. O sea, es una opción que se ha aprobado efectivamente en dos ocasiones. En eso coincido. No coincido con el senador en el punto de tener, digamos, una perspectiva donde logren 20 o 30 diputaciones, porque eso implicaría, considerando las 5 circunscripciones, que lograran 6 diputados por circunscripción, y el costo de diputado por circunscripción, según la última asignación del INE de 2024, es de cerca de 3 millones de votos. Significa que estas nuevas opciones tendrían que sacar 15 millones de votos en todas las circunscripciones. No me parece que estén ahí.
3: Tan reflejador.
1: Yo voy a los números fríos, nada más.
3: Son 15 millones de fieles evangélicos. Tan solo.
1: Bueno,
3: a ver. Y esos actúan siempre por bloque.
0: A ver, Jaime.
3: Y verticalmente.
0: 15 segundos.
1: En ese apartado, digamos, ya como ha dicho el diputado, está demostrado que la opción del diputado Uberic, que forma parte de Morena y está creando su propio partido, no ha logrado el 3% de la votación en dos ocasiones. Entonces, con datos yo diferiría de ese punto. Ahora,
0: ¿tiempo?
1: ¿Qué creo que sí va a ocurrir?
0: Rápido.
1: Es probable que logren algunas posiciones, sobre todo a nivel local. Te puse el ejemplo de Baja California. Ahí el partido, en efecto, tiene dos dígitos. Ahí puede llegar al Congreso local. No creo que tengan esa votación en
3: la
1: Nación.
3: Yo lo veo un poco difícil, pero...
0: Carlos Mancilla, diputado federal por el PRI. El PRI sigue haciendo llamados a otros partidos a que vayan juntos en los procesos electorales, a que hayan alianzas. Siento que los otros partidos de oposición como que ya no quieren saber
2: los nada dirigentes, de Juan. Fíjate, ajá, que nosotros hemos estado recorriendo el país.
0: ¿No les costó a ustedes en el PRI el haberse aliado con el PAN en las elecciones? ¿No les restó votos? Porque
2: sí, nos restó
0: el PAN
2: votos.
0: Surge para detener las políticas del entonces PRI, de Lázaro Cárdenas, como franca oposición al partido y con un proyecto totalmente distinto y diría yo antagónico. Entonces, ¿cómo le dice a un priista que ahora te alías con quien surgió para acabar contigo, no?
2: Fíjate que es muy, muy importante, Juan, lo que dices, y por eso me gusta sentarme con gente inteligente como tú, porque precisamente es eso lo que estamos nosotros proponiendo. No solamente nos dirigimos a los presidentes de los partidos políticos, porque ellos han dicho que en el caso del PAN y del MC que no quieren una alianza. Pero la militancia de Acción Nacional, la militancia de Movimiento Ciudadano, los diputados, los alcaldes, los gobernadores, sí quieren una alianza. ¿Y por qué la quieren, Juan? Porque estamos nosotros en una franca actitud de querer sacar a este gobierno que creemos nosotros que está muy mal. Y lo que decías en el tema de los votos, sin duda que nos restó votos a los priistas, porque no es la primera vez que no llevamos candidato a la presidencia de la República. Vamos dos elecciones en las que el PRI no lleva candidato priista a la presidencia de la República. En el 18 con José Antonio Meade, que es un gran candidato, pero que no era priista, y en el 24 con Xóchitl, que tampoco era priista. Es el único partido político que lleva dos elecciones y ha podido sostenerse sin candidato presidencial. Pero antes de perder votos y antes de ver a los votos, el presidente del partido, Alejandro Moreno, está viendo por el país. Y pues nosotros estamos en la mayor disposición de tal vez no crecer 2 o 3 puntos, como sí lo está viendo el PAN, que quiere crecer 4 o 5 puntos, salir solos. Nosotros creemos que es más importante sacar a este narcogobierno que sumar como partido político. Porque si vamos solos podemos llegar a 20, 22 puntos, pero no ganamos las elecciones. Morena tiene un 35, 40 puntos de base por ser gobierno. Y si no vamos en coalición PAN, PRI y MC, va a ser muy difícil que ganemos la mayoría del Congreso de la Unión y la mayoría de las 17 gubernaturas. Si vamos juntos, Juan, y con esto termino, estoy seguro que podemos sacar mínimo 12 gubernaturas y la mayoría en la Cámara de Diputados. Y ese es el llamado que hacemos desde el PRI.
0: Iván Jaime Sarchunda, ¿qué le dice a las personas que nos están escuchando en estos momentos que no quieren saber nada de las organizaciones políticas? ¿Qué dicen los partidos políticos? Híjoles, unos no presentan proyecto, unos presentan discursos que no son congruentes con los hechos. Y bueno, pues otros están demasiado ocupados peleándose entre sí como para voltear a ver a los ciudadanos. ¿Qué opción tiene la democracia para construir además los equilibrios que cualquier democracia requiere, los contrapesos?
3: Bueno, de entrada ya estamos diciendo la primera tesis, están estas dos opciones. Y la segunda, que sigue manteniéndose, son los candidatos independientes, donde hemos estado viendo ciertos liderazgos estatales, por ejemplo, en el caso de Michoacán, para no ponerle nombre, pero que está haciendo su esfuerzo por lograr una candidatura ciudadana. Y así nos podemos ir en muchos estados donde hay gente que está buscando su candidatura ciudadana. El problema aquí es cuando tú atomizas el voto, tú lo fragmentas. El asunto no es tan, como dice mi amigo Carlos, no es tan sencillo. No es un asunto nomás de fragmentar simétricamente, sino asimétricamente es el problema lo que va a ocurrir en el caso Somos México, donde seguramente Somos México va a tener forzosamente que fragmentar esa votación y dentro de ella le va a pegar al PRI, al PAN, al MC. Y lo mismo va a ocurrir, como bien lo dice Hamlet, de este lado.
0: ¿Medio minuto?
3: Y con ello te digo, en medio minuto, simple y sencillamente, la sociedad, aquí es donde vamos a tener que ver si realmente quiere participar o si las condiciones políticas y sociales del país nos dan como para que verdaderamente se venga la euforia ciudadana a votar ya, quizá a lo mejor si no por un cambio, sino por la confirmación de lo que ya está, o bien nos vamos a una apatía ciudadana. Y eso, como tú bien lo dices, no va a lograr en lo absoluto los equilibrios.
0: Hamlet Almaguer, sí. Un minutito. Estamos viendo, a reserva de que respondas lo que acaba de decir el senador Jaime Zarchundia, que los nuevos partidos políticos tengan viejos políticos que nada más cambian de camiseta, pero que mantengan las mismas mañas que ya se conocen entre ellos, sí. O que verdaderamente tengan una vocación de reflexión para abonar a la vida democrática.
1: Sí, me parece que en el caso de Somos, en la dirigencia conocida y en las vocerías, el promedio de edad debe estar cercano a 65 y más. Y no me parece incorrecto que los adultos mayores participen en política. Nosotros en Morena los impulsamos, los defendemos y los apoyamos en todos los sentidos. Pero no se nota una renovación generacional en la propuesta que ellos están presentando. Y termino con un comentario breve. Me parece que no podemos dar por sentado que solo existan dos nuevas fuerzas políticas para la elección del 2027.
0: Entonces...
1: Van a pelear, va a pelear que siga la democracia en tribunales, ya lo han anunciado. La discusión pasó en comisiones en el INE y luego no pasó en el pleno, eso casi no ocurre. Y me parece que eso va a quedar en definición del Tribunal Electoral.
0: Perdón, ¿no es una secta de Morena?
1: ¿Que siga la democracia?
0: Sí.
1: No.
0: ¿No eran de Morena? Morena dice que no puede haber partidos políticos satélites.
1: Morena lo establece en sus estatutos.
2: ¿Quién impulsa ese partido?
1: Yo no estoy juzgando quién lo dirige, yo no estoy juzgando quién lo impulsa. Yo lo que estoy diciendo es
0: nomás decir.
1: En términos objetivos, todavía falta la palabra del Tribunal Electoral. Entonces podríamos tener hasta tres o cuatro partidos.
2: Y bueno, de los dos que pasaron...
0: Un minuto, por favor, Carlos.
2: De los dos que pasaron, querido Juan, abonando lo que comentas, un partido se quería llamar CSP, es decir, las siglas del nombre de la Presidenta de la República. Si eso no es un partido satélite del gobierno, pues entonces no sé qué... que sí lo sería.
1: Y el tribunal es el que determinó que no podían hacerlo.
2: Exacto,
1: de esa manera.
2: Exacto, porque es ilegal. Y como es también ilegal que los ministros de culto participen en política, lo cual, como bien dijo el senador, muchos de los compañeros que participaron en la conformación de este partido político son ministros de culto. Entonces, hay que checar muy bien, querido Juan, porque muchas veces este tipo de liderazgos lo que buscan es el financiamiento público, lo que buscan es llenar sus bolsillos, lo que buscan es tener posiciones políticas para negociar. Y eso yo creo que no lo merece la ciudadanía. Yo creo que lo que merecen los ciudadanos es una representación real. Podemos o no estar de acuerdo los partidos políticos, por eso es democracia, pero necesitamos tener partidos fuertes, sólidos, porque la política suma, la política crea acuerdos. La política nació para que no exista la guerra. La política es buena. Lo que hay son malos políticos.
0: Les agradezco. Sí, bueno, y carísimos. Les agradezco y los espero yo mañana a 6:00 p.m.
2: Gracias, Juan.
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9: Cuando Wills olvida el protocolo. Cuando se trata de fútbol, el príncipe William de Gales se olvida de las formas y el protocolo que es parte de su vida y como heredero a la corona británica. Lo mejor, nos encanta verlo en su modo fan. Mejor no hubiera podido ser para él un acérrimo seguidor de su Aston Villa que presenciar el triunfo de su equipo en la Europa League. Ahí vimos al Wills como uno más, gritando, sufriendo, abrazando a sus amigos desde la tribuna. Grabó con su celular el momento histórico. 44 años han pasado para levantar la Copa de Fútbol. El príncipe celebró cantando el Sweet Caroline, bailó, aplaudió y ya encarrerado se fue con algunos jugadores a un bar a seguir la celebración. Uno de los cargos que más disfruta William es como presidente de la Asociación de Fútbol de Inglaterra. 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
11: La cobaya. También conocida como cuy o cuyo, la cobaya es un roedor muy tranquilo y expresivo. Se comunican mediante pequeños sonidos cuando están felices o tienen hambre. Son animales herbívoros que disfrutan mucho del contacto humano, siendo una opción excelente como primera mascota para los pequeños.
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0: Buenas noches, son las 8:01 en la Casa de la Radio, al aire, en vivo. Bienvenidos.
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0: Continúa la actividad en la Copa del Mundo. 16avos de final. En vivo están jugando los Estados Unidos ante Bosnia y Herzegovina. El país de las barras y las estrellas está venciendo al conjunto europeo 2-0. Parecía que se le estaba complicando la situación al país de las barras y las estrellas, pero un gol de Malik Tillman al 82 de tiro libre puso las cosas tranquilas. Y ahora se está jugando ya el minuto 97 de tiempo corrido. Dieron 10 minutos más para este duelo. No se ve por dónde Bosnia y Herzegovina pueda hacer algo. Será Inglaterra el rival de México el próximo domingo en los octavos de final. Inglaterra sufrió, pero echó al Congo. Harry Kane, o como le dicen en Inglaterra, Hurricane. Este hombre metió par de tantos para darle la vuelta a la tortilla y con esto salir victoriosos y tener la posibilidad de enfrentar los octavos de final ante la selección mexicana de fútbol. Brian Sipenga fue el hombre encargado de abrir el marcador con un gol tempranero al minuto 7 y en la segunda mitad Harry Kane fue el encargado de hacer lo propio para los ingleses. México contra Inglaterra, ya les decíamos cómo va la situación entre estos dos victorias, un empate y 6 descalabros para los nuestros. Algo del béisbol de la Liga Mexicana, los Leones de Yucatán con doble cartelera, ya vencieron en el primer compromiso del día de hoy 5-0 ante los Pericos, y en el segundo están ganando 2-1, se juega la parte alta del tercer episodio. De todo esto y mucho más hoy aquí, por cortesía de Grupo Promotora Residencial. 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
5: Bélgica reaccionó a tiempo. Después de un inicio lleno de dudas, Bélgica respondió con autoridad en la última jornada. Los europeos golearon 5-1 a Nueva Zelanda y terminaron como líderes del Grupo G, cambiando por completo la percepción sobre su desempeño. El equipo mostró contundencia ofensiva y recuperó la confianza justo antes de comenzar la fase de eliminación directa. Ahora buscará mantener ese nivel cuando enfrente los partidos decisivos. Bélgica nos recordó el potencial de su plantel.
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14: 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Oigan, yo he oído que la gente, en lugar de decir que tiene que hacer la limpieza de la casa, dice, tiene que hacer el quehacer. Tengo que hacer mi quehacer. Quehacer, tengo que hacer mi quehacer. Cuando la gente dice, tengo que hacer mi quehacer, que viene de la frase, qué hacer, o sea, tengo mucho que hacer, entonces decían, como tengo mucho que hacer, voy a hacer mi quehacer. Se escribe con I, por favor, no se escribe con E. Si lo dice separado, oigan, es que tengo muchas cosas que hacer, justamente con E. Pero si dices, voy a hacer mi quehacer, o sabes que hoy en mi quehacer...
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0: La noche con 8 minutos, el tiempo del 105.1 de FM, don Vicente Santos. Muy buenas noches.
16: Adelante, amigos de Zona D, muy buenas noches. Pues si nos escuchan roncos todavía es porque casi no tenemos voz. Por la euforia todavía estamos viviendo el triunfo de la selección mexicana y el domingo contra Inglaterra, los inventores ni más ni menos que del fútbol.
0: Así es. Chente, ayer estuve en el Estadio Azteca. ¿Qué ambiente? Mientras vamos a responder al señor Marín, un ambiente. Marín, ¿cómo estás? Buenas noches.
17: Buenas noches, Dante. Vicente, sí, como ronco, la alegría, yo creo que hay cosas, como siempre me ha dicho o he escuchado un amigo, a ver, señores, tranquilos, hay que ser analíticos, pero hay que celebrar.
0: No, no, motivados. Sí, hay que ser analíticos, pero hay que festejar, ¿no? Lo de ayer es el mejor, es el mejor juego de México en muchísimo tiempo.
17: Y ahí les va, amigos, ahí les va la estadística, Dante, ¿sabes cuáles son los únicos equipos que ha jugado en México, en suelo mexicano, en los tres mundiales que hemos tenido? Al citarlo a México, con dos equipos, adivina quiénes son.
0: Inglaterra,
17: porque
0: Brasil. En el 70, no, Brasil no.
17: ¿Y sabes quién otro? Marruecos, Dante.
0: Marruecos.
17: ¿Y sabes quién jugó en la misma sede de Monterrey, en el 86? Y obviamente en el 70, en el grupo de Alemania, León y todos esos tres partidos. Pero bueno, estadísticas, me gusta Inglaterra, prefiero a los ingleses que... al equipo africano, es una precisión nada más. Yo creo que Aguirre va a mover sus piezas, tiene que ajustar media cancha, me gustó esta media cancha, y estaba con la varita mágica este chico de 17 años que estuvo filtrando balones y dio una primera parte de al dedillo, ¿no? Creo que todo salió bien para México, y ¿sabes qué? Dante, gente, la motivación de los muchachos, ¿eh? La motivación que les da, yo creo que Aguirre además nos ha salido a vengar, ha sabido compartir un buen grupo y se refleja. Yo soy un equipo realmente. Con algunos
18: abogado, dices, hablas de que Aguirre tendrá que ajustar en medio campo, sobre todo en el partido contra Inglaterra, y la pregunta es, pues, ¿qué tiene que ajustar?
0: Pues, ¿qué tiene que ajustar?
18: Cuando ganas es repetir la alineación, y ayer México lo hizo bastante bien. Además, yo, a mí, sinceramente, yo creo que en esa tercera etapa de Aguirre, el frente de la selección, es el mejor partido que le he visto a México desde que Aguirre tomó el final. Al menos
0: sí,
18: el primer
0: sí,
18: tiempo.
0: Si no es que de los últimos tres mundiales. ¿Sí?
18: Es un hecho. Pero además, bueno, para que Roberto Alvarado y Jorge Sánchez hayan jugado bien, eso ya nos dice todo, ¿no?
0: Mira, lo que todo el mundo ha dicho, ¿no? Confirmado el día de ayer, es una caminata previa a ingresar a la zona de la Azteca gigantesca, pero vale la pena porque es una muy buena organización, por obvias razones, digo, desde inicios, cuando fue la inauguración, se sabía que podían haber marchas, protestas, digo, esto ha amainado o incluso pues al menos desaparecido en los alrededores, y sí, independientemente de la caminata, por dentro todo el mundo festejando, un gran ambiente. Desafortunadamente la lluvia retrasó el partido, y con eso el ambiente extraordinario, la música ad hoc, no, la gente estaba feliz el día de ayer, y no solamente por la victoria, sino por la manera de jugar. Yo decía esta mañana, cuando transmitía para José Luis Preciado Informa desde el aeropuerto de la Ciudad de México, ya regresando a, a Mérida, que yo recuerdo que los maestros te decían que el 10 era para las deidades, ¿no? Para Dios. Pero pues, México estuvo rayando en lo perfecto. No quiero exagerar, porque hay algunos que dicen, el segundo tiempo pudo caer el tercero. Pues digamos que debieron de haberlo buscado en estricto sentido, pero no cayó el gol. Hay una defensa extraordinaria. ¿Cómo se escalona Montes con Johan Vázquez? Es extraordinario. Increíblemente, Jorge Sánchez dio un partidazo, ya lo decía Chente, junto con el propio Piojo Alvarado. No, lo que no parecía Maldini, ¿no?
18: Por eso te decía, ¿qué realmente tendrán que ajustar? Porque si vamos línea por línea, la verdad es que el Tala muy bien. La defensa, ¿qué se le puede decir a una defensa que en cuatro partidos no ha recibido gol? Para empezar, o sea, claro. Si nos vamos al medio campo, esa dupla de Romo y Lira, ayer, digo, yo he sido un detractor, y ustedes lo saben, de Lira, y es otro al que ahorita le reconozco que se está echando un mundial, Lira, que nos parece que merece que se vaya a Europa. Ayer estuvo por todos, habían 20 Liras en la cancha, estaba por todos lados. Y es la pareja que hace con Romo, me parece que se entiende muy bien, y que además de entrar a Mora. Oye, Mora, con 17 años, este jovencito.
0: No, gente.
18: O sea, y la, parece que me tiene tocó, 30 cuando agarra la pelota.
0: Sí, me tocó en la portería donde México anotó los dos goles. En esa zona estaba. Y ver el ataque de ese niño de 17 años, cómo la tocaba, cómo antes de recibir la pelota, lo que siempre le dicen los entrenadores a uno, pero solamente los dotados de un talento especial lo pueden hacer, ¿no? Espejear, voltear como 24 veces en un segundo, para derecha, izquierda, atrás, arriba, abajo, a ver quién te cae, y eso solo lo pueden hacer especialistas de esa talla, como este hombre, que parece que lleva 10 años jugando, y cuando menos parece que lleva 3 copas del mundo.
17: Oye, Dante, Chente, no, soy un detalle, que sí les quiero aguar un poquito lo que me están comentando de que no cambien. Aguirre no ha repetido una alineación, y recuerde que Aguirre es un entrenador que siempre ajusta partido por partido. Yo estoy de acuerdo que repita, pero él ajusta.
18: Sí, pero aquí salta. De la alineación de ayer, haz de cuenta que ya es sábado, estás a 24 horas del partido, y de la alineación de ayer, donde prácticamente todos lucieron, ¿tú a quién saltarías para hacer algún ajuste contra Inglaterra? La realidad es que, o sea, no hay ni por dónde moverle, porque hasta los cambios, yo no estuve al 100% de acuerdo con todos los cambios. Pero ahora decías algo, Dante, en el hecho de que en el segundo tiempo México pudo haber ido a buscar el tercer gol. México, a diferencia de otros partidos, yo no siento que ayer se haya tirado atrás. Y en los
0: yo creo que el tercer gol. Claro, yo creo que le dejó jugar a Ecuador. Ecuador creía que jugaba, a pesar de la diferencia de posesión de la pelota, rayó el 60% para los ecuatorianos. Pero ¿de qué sirvió si ningún servicio tuvo una claridad de gol? ¿No? Entonces, salvo un par, una despejada con la cabeza por Montes y otra bote pronto por parte de Johan Vázquez.
18: De entrada, en el segundo tiempo, yo les apunto y tengo el conteo. Para empezar, un tiro esquina en un rebate de cabeza de Montes. Es pelota parada, pero no deja de ser una jugada clara de gol que ataca muy bien el portero de Ecuador. Luego hay un contraataque donde salen Santi Jiménez y Orbelín, que se terminan enredando los dos. Ni Santi ni define, le quiere tocar a Orbelín, pero ahí era para matar. Y todavía al final Orbelín Pineda tuvo un disparo donde la quiere colgar en el segundo poste. Y esto nos habla de que México no renunció a buscar el tercer gol.
0: No, y además, con los cambios, gente, el equipo se mueve para bien, ¿no?
18: Sí, totalmente. Sí, totalmente. No, cuando entra, digo, yo no estuve de acuerdo de sacar a Mora, y me parece que quizás ahí esta modificación, Brian no estuvo, me parece, a la altura de Mora, pero intentó retener la pelota, el caso de Santi Jiménez Ledo, el caso de Mora, de Orbelín Pineda, y era más bien para manejar eso. Yo creo que Aguirre intentó con ellos tener mayor manejo de y posesión de pelota. Recuerden que lo mejor que puede hacer un equipo cuando vas ganando es defenderte con la pelota. Y me parece que ayer es lo que intentó Javier Aguirre, y lo hizo bien. Y lo de Morita, dos jugadas nos definen lo que es Gilberto Mora. Antes de que caiga el primer gol de México de Quiñones, tuvo una donde recibe la pelota y mete un champlazo al segundo poste, que si mete ese gol, si esa pelota entra, pues vamos todos del país, ¿eh?
0: Sí.
18: Se cae el estadio y nos vamos todos de México.
0: Absolutamente.
18: Es la primera. Y la segunda, cuando lo cambian...
0: Es lo que dije cuando vi el pase, no cae este gol y nos tenemos que ir.
18: No, exactamente, sí, no. Y la segunda es cuando lo cambian, cuando de hecho sale con un golpe. pero en esa jugada le cae la pelota, avanza unos metros y luego se detiene, se gira, se da la vuelta y busca la falta. Oye, ¿eso que te lo haga un jovencito de 17 años?
0: No, es que parece un veterano, porque eso que les decía es que verlo en el campo, obviamente hay momentos en que no aparece en la pantalla, aunque sea una toma abierta, los movimientos que está haciendo, siempre buscando que le den la pelota, jamás renuncia a buscar el esférico, nunca se esconde, o sea, lo de este chamaco es verdaderamente impresionante, y ¿sabes qué? Por la derecha, por el centro, por izquierda, sabe pegarse, sabe meter servicios, por supuesto.
18: Antes,
0: ¿y sabes qué? Y también recupera pelotas. No, es verdaderamente increíble, ¿no? Eso de andar espejeando y viendo para todos lados provoca, o mejor dicho, le da la posibilidad a él de no ser golpeado. Porque antes de que llegue la marcación, él ya se movió, ¿no?
15: Que los cholos ya se vayan despidiendo de él, ¿no?
0: Exactamente, no, este hombre se va a Europa, ¿no? Este hombre se va a Europa, de hecho, se habla de equipos ingleses. Este caso, por supuesto, no es lo mismo que un Lainez, en el sentido de que siempre, al menos en esta mesa decíamos, ojalá que cuando se vaya al balompié de Países Bajos, ¿no? Ahora, ¿Mora está listo para un fútbol inglés?
18: Sí.
0: O lo compraría algún equipo y lo daría préstamo para que
18: yo creo que sí, y me parece de todas maneras que se queda en la liga inglesa, tiene todas las características para terminar de desarrollarse en el fútbol inglés, e imagínate lo que representaría para Mora. La diferencia con Lainez, ahora que tocabas el tema, es que Lainez tenía y tiene hasta hoy un cheto en el cerebro. En cambio, Gilberto Mora parece que tiene la cabeza muy bien asentada, ¿no?
0: Sí, uno de los puntos que se dieron el día de ayer, el joven que acompañó a Mora para salir al campo, previo a la entonación de los himnos, estaba de su misma altura, tuvieron que cambiar de chamaco y pasárselo a Quiñones. Sí. Sí. Bueno, vamos a la pausa. Creo que hay mucha tela todavía de dónde cortar. Pausa, volvemos.

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11: Explorando la naturaleza.
12: Ubicada en Queensland, la selva de Daintree es uno de los ecosistemas más antiguos del mundo, con más de 180 millones de años de existencia. Este bosque tropical es único porque se encuentra directamente en la Gran Barrera de Coral. Alberga una mezcla fascinante de flora primitiva y fauna exótica, como el casuario. Su valor histórico y biológico es tan inmenso que ha sido declarada Patrimonio de la Humanidad por la UNESCO.
11: Caminando por México.
12: Tequila, Jalisco. Rodeado de inmensos campos de agave azul, este destino es la cuna de la bebida nacional. El paisaje agavero, patrimonio de la humanidad, invita a recorrer destileras históricas. Es un lugar donde el sabor y la tradición mexicana se celebran.
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0: 8 de la noche con 23 minutos, es el tiempo del 105.1 de FM, los ecos del México-Ecuador. Creo que van a ser unos, yo no sé qué vaya a pasar el domingo, por supuesto, si lo supiese ya le hubiese metido una lana, pero después de lo visto ayer, no quiero exagerar, no sé qué opinen ustedes, gente, abogado, pero no quiero exagerar, pero no podemos decir que México ha cumplido, tal vez, pero si México llegara a perder contra Inglaterra, no podemos dejar de seguir exaltando esta selección, porque ha venido de menos a más, ¿eh? Ahorita recuperamos a Don. A Don Vicente también. También habría que ver cómo, digo, adelantándonos a una eventual derrota, o, digo, yo creo que se puede ganar a Inglaterra, sin duda,
1: jugando como fueron los primeros 25 minutos con Sudáfrica, como fue el segundo tiempo contra Chequia, y como fue sobre todo el primer tiempo ayer, le ganan a cualquiera,
0: Sí, digo, no puedes jugar el segundo tiempo que jugaste ayer con Ecuador contra Inglaterra,
1: No, porque
0: en primer lugar, porque es un equipo distinto, Ecuador a Inglaterra, ¿no?
1: Sí, no, y por ejemplo, pues Ecuador no tiene a un Declan Rice en medio campo.
0: Claro,
1: y no, no tenía un Harry Kane, ¿no? Que en medio campo, que en el área, o te la manda al fondo, o cuando menos puede jugar de post, o te da alguna asistencia, ¿no?
0: Sí, totalmente, pero decía Chente, en una, pase lo que pase el domingo, pues, ¿qué le podemos exigir de más a esta selección, no? No sé cómo lo vean.
2: A mí me está gustando, pues, ¿sabes qué me está gustando, Dante? El desdoblamiento. De hecho, en una crítica que habían hecho la selección, decían, cuidado con esa transición que tenía lenta. Yo no he visto una transición lenta, ¿eh? Me ha gustado el equipo. Creo que Javier Aguirre trabajó allá. Y ahí les va otro dato. ¿Saben cuándo fue el último partido que jugó Inglaterra en el Estadio Azteca? Gente, ¿te acuerdas? El último partido que jugó en el Estadio de Inglaterra fue hace 40 años y 5 días contra Argentina en el 2-1.
0: El del gol del siglo.
2: El partido aquel, exactamente. Y ahí les va, la primera victoria de México de Inglaterra fue en la década de los 50 en una recién inaugurada ciudad universitaria. Una historia sorprendente. Sir Stanley Matus vino ese día con Inglaterra y México les ganó. Pero yo creo, de hecho ya jugamos en un mundial contra Inglaterra, se acuerdan, en el 66, y yo creo que México tiene los argumentos
0: la importancia, ¿no? La localía sí. Te da, no quiero exagerar y decir un gol más, ¿no? Pero Inglaterra también tiene un envión anímico después de lo hecho el día de hoy, ¿eh?
1: Sí, yo creo que sí, ¿no? Y digo, Inglaterra, también podríamos decir la calidad de sus jugadores y su experiencia,
0: claro,
1: no es para que en un momento dado también le tienen las piernas, pero yo creo que el Azteca sí puede pesar, y sobre todo la altura de la Ciudad de México, ¿eh? O sea, si México es inteligente, le juega el primer tiempo que jugó ayer, por ejemplo, le mueven la pelota a los ingleses, los hacen correr, en el segundo tiempo Inglaterra puede resentir, ¿eh?
0: De hecho, el propio Tuchel ha dicho el día de ayer que jugar en la altura es imposible adaptarse a ella en tan poco tiempo, ¿eh? Esos son dos de los factores que México tendrá que utilizar el próximo domingo en el Estadio Azteca, en la despedida del Estadio Azteca y de México del Mundial.
2: Su partido 25 del Estadio Azteca, Dante, el estadio que más partidos ha albergado una instancia mundialista, ¿eh? Así que, de todo, ojalá que sea redondo esto. Yo tengo fe con la selección, veo que sí está jugando bien, hay los argumentos, Dante, totalmente.
0: Sí, de repente, digo, siempre hablar con el periódico del lunes en la mano es distinto, ¿no? Algunos ya hablan de que este equipo es esperanzador, que hay futuro en esta Copa del Mundo. Yo creo que hay razón en eso, y hay también razón para ilusionarse. Pero tampoco se vale que si a México lo echan el domingo o lo echan en cuartos de final, ahí está, para que se ilusionan, no.
1: Bueno, también depende de la forma como los echen, ¿no?
0: Exactamente.
1: Si Inglaterra le haces un partido,
0: gente, está fuera Alemania, está fuera Países, claro, Bajos.
1: Sí, a Inglaterra le haces un partido como el de ayer y te gana bien, no hay nada que decir. por si le ganas a Inglaterra y la siguiente ronda va, en caso de avanzar México enfrentaría al ganador de Noruega Brasil, y si uno de ellos dos te echa también, pero si pierdes mostrando la cara que mostraste ayer, absolutamente todos callados, aplaudirlo a México, se acabó, vamos al siguiente mundial. Ahora, si entregas el partido, si muestras una actitud como la de Corea, pues entonces hay mucho que criticarles.
0: Yo dudo que después de lo visto ayer lo puedan hacer. Desde luego no es el mismo rival Ecuador que Inglaterra, eso sí. Y sabemos, ya lo decía el abogado, cómo juega Javier Aguirre, siempre adaptándose al rival de enfrente. Uh-huh. Esa es la realidad también. Yo creo que todos, muy difícilmente uno podría entregar alguna calificación, incluso jugador por jugador, abajo del 8, ¿no? Creo que todos son de 8.5, casi 9 para arriba.
2: Quizá el Santi, y comparto lo que estás diciendo, Chente.
0: Sí, ya Santi, y Santi.
2: De Santi, Chente, que siento que puede acabar la jugada. Santi no está. La confianza. No sé,
1: Santi físicamente no está. De hecho, yo ayer hablaba que no era mejor. Está. Sobre todo para la velocidad de los ecuatorianos, yo creo que me hubiese seguido con la hormiga.
0: Sí, estoy de acuerdo, fíjate. Sí. No, lo de Santi entra en otra revolución. O sea, no está al ritmo de los demás, ¿no? No está al ritmo de los...
2: Esta jugada de ayer, se lo estaban analizando en la noche y dijeron, Santi ha hecho esa jugada corta para un lado que va a dar el pase y se arranca y se va solo. No lo hizo, es más, esperó, después Corbelín llega y no se cortó cuando era una jugada pintada lo para mejor, lo que conocemos de Santi.
0: Lo mejor que hizo Santi fue la expulsión que provocó, nada más.
1: Acusar a Incapié.
0: Sí. Digo, también entró. Digo, no jugó muchos minutos, pero creo que lo suficientes como para darnos cuenta que no está en ritmo. Entiendo, Javier Aguirre, que lo quiere. Que, sí, totalmente.
2: De más velocidad y todo. Que eso me hubiera gustado. Pero bueno, son apreciaciones nomás.
0: Y dependiendo del resultado, no metería ni a la hormiga ni a Santi en un duelo contra Inglaterra. Sería mejor el Memote.
1: El Memote, porque te va a ayudar así por arriba.
0: Físicamente, claro. Es el más fuerte de la zona de adelante. Mira, no. Qué gran ambiente. Y luego, ya sabes, pusieron la música de Juan Gabriel y otras canciones. La gente estaba verdaderamente enloquecida. En la previa y al final.
2: Dante, perdón, ¿los himnos, hubo algún problema con el himno de Ecuador?
0: Con el himno de Ecuador empezaron, no sé cómo se escuchó en televisión, pero sí, previo, empezaron a abuchear al himno de Ecuador. Perdón, y ese abucheo abarcó algunos segundos del inicio del himno, ¿no? Eso sinceramente no me parece, ¿no? No me parece, porque eso no deja de ser fútbol, aunque... ¿Te acuerdas que alguna vez Jorge Paz, periodista argentino, nos decía, no entiendo por qué se tocan los himnos, eso solo exacerba, ¿no? Pero eso sí no me gustó, fueron de las cosas que no, evidentemente no está, porque pues, el himno, tu bandera, es algo sagrado, y ya sabrás, el himno nacional mexicano fue entonado a todo pulmón, ¿no? Fue de los grandes, grandes momentos el día de ayer.
2: Sí.
0: Mira, primera vez, digo, esto no es presunción, primera vez que me pierdo un partido de México desde Francia 98. Digo, no fui a ninguno de la primera ronda y ahora tuve la oportunidad de ir al de 16avos. Si alguien tiene 100,000 pesos que me regale, pues se los acepto para comprar el del domingo. Si no, pues lo veré en televisión, ¿no?
1: Yo te iba a comentar antes, ahora que hablabas de la entonación del himno, que además recordar que a partir de este mundial ya la FIFA implementó que los 26 jugadores ingresan a la
0: cancha,
1: la
0: entonación del himno. Sí, más emotivos.
1: Exactamente, esa es una. Y la otra, bueno, pues tú hablabas de lo que representa el himno del Estadio Azteca. Sí, en los casos de las sedes, como acá en Mérida, donde se han instalado FanFest, ayer, por ejemplo, fue en plena plaza principal de la ciudad. Se escucha, es un momento muy emotivo la entonación del himno porque toda la gente lo canta, lo entona, pues imagínate cómo debe retumbar el Azteca.
0: Sí, y ¿sabes qué? Hacía mucho tiempo que yo no entraba al Azteca, mucho, mucho tiempo, es la misma sensación. Qué imponente inmueble, ¿no? Y lleno, sientes que te comen. O sea, he estado en varias ocasiones en la tribuna, y una sola, o un par de ellas, ya llovió, en la eliminatoria rumbo a Estados Unidos 94. Sientes que te come el estadio. Ahora ya hay zona mixta, pero antes te tenías que buscar la vida con entrevistas en el campo al término del partido, lo cual era una gran oportunidad porque te daba la experiencia de pisar el césped y ver el estadio de abajo hacia arriba, y decías, Dios mío, ¿cómo se sostiene esto, no? Y pues lo mismo seguramente pensaron los ecuatorianos, a ver si no se nos cae esto encima, porque es una presión enorme, la gran presión que ejerce el Estadio Azteca. Vamos a la pausa y regresamos.

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1: En plena ciudad de Colima, el majestuoso Palacio Federal destaca por su arquitectura neoclásica. El terreno de este inmueble fue un cementerio, después una finca y una botica. Pero fue hasta 1908 cuando el entonces presidente municipal Blas Ruiz Díaz y un propietario del inmueble construyó ahí su casa. Sin embargo, desde 1928, el edificio estuvo en pugna por diferencias políticas, por lo que el gobierno estatal lo confiscó. Su interior está adornado con pinturas y murales de artistas como Mercedes Zamora o Antonio Cedeño, entre otros.
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2: Miroslav Klose contra Brasil 2014. Un gol histórico para los mundiales. Al anotar el segundo tanto en el catastrófico 7-1 frente a Brasil, Klose alcanzó los 16 goles en Copas del Mundo, convirtiéndose en el máximo goleador histórico de la competición.
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2: La miel es el único alimento natural que nunca se echa a perder, debido a su baja humedad y acidez.
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1: El colibrí es el ave más pequeña del mundo. Mide solo 5 centímetros y pesa a lo mucho unos 20 gramos. Su peculiar forma de volar y su lengua en forma de tubo lo hace un animal único. Puede mover sus alas 60 veces por segundo en un patrón circular, además de volar de un lado a otro, hacia atrás, e incluso quedarse suspendido en un punto, y puede alcanzar una velocidad de 90 kilómetros por hora a pesar de su diminuto cuerpo. Se alimenta de néctar de las flores y es capaz de visitar miles de flores diariamente para encontrar alimento.
3: 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Con goles de Balogun y Tillman, Estados Unidos derrotó 2-0 a Bosnia-Herzegovina. Un juego donde el equipo dirigido por Mauricio Pochettino se quedó con un hombre menos al minuto 64 tras la expulsión de Balogun. Con este resultado, Estados Unidos enfrentará el próximo lunes a la selección de Bélgica. Tras la victoria autoritaria ante Ecuador, Julián Quiñones, delantero mexicano que lleva 3 tantos en este mundial, mandó un mensaje a los paisanos que se encuentran del otro lado buscando el sueño americano, tal y como él lo hizo en su momento dejando Colombia para llegar a México y vivir el sueño de ser futbolista.
4: Yo lo hice, hay personas que lo están haciendo poco a poco y hay que valorar, ¿no? Que nunca se sientan menos que nadie por estar buscando lo mejor para su familia, lo mejor para ellos, y que nadie les diga que no puede.
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0: natación, si son 10 segundos después o 10 segundos antes, déjala. Si de hecho el que estaba jugando es el equipo que resultó con la falta. Entonces, esos detalles. Y otra cosa, no sé si han dado cuenta, en los saques, ya vieron los golpes, cuánta cosa hay. Yo creo que el árbitro, si saca dos tarjetas a los que se están agarrando, calmaría un poquito los ánimos. O sea, no puedes estar hablando y hablando a cada rato cuando estás viendo todo lo que está sucediendo. Pero bueno, son apreciaciones.
1: Sí, de los detalles, ¿no? Porque siento que en su mayoría, que brilló por su ausencia, ¿no? Y eso es un buen trabajo.
0: No, y es un árbitro de experiencia, en serio, Dante. Él pitó, no se acuerdan, la final de la Champions hace 2 años. Es un tipo serio, un tipo que muchos dirán que Fisco sabe controlar bien, no veo detallitos allá, pero bueno, no se puede pedir perfección. Me pareció un arbitraje correcto, o sea, según la presión de ustedes, con algunos detalles y quizá algunas tarjetas que pudo haber sacado.
1: Sí, bueno, ahí está. No sé si tengas tú algún comentario más, Chente.
2: No, yo sigo creyendo, para empezar, que si no fue el mejor partido en la era de Aguirre, fue uno de los mejores. Sí. Y yo creo que sinceramente debería repetir alineación contra Inglaterra. Quizás por ahí, y una de las modificaciones es lo que hablábamos, ¿no? Sobre todo si vas ganando, la aportación que te puede dar el Memote, tanto defensiva como ofensivamente, sí, por la estatura, porque va bien por arriba, porque sabemos que los ingleses van a tirar muchos centros y van a buscar mucho juego aéreo, sobre todo en el segundo tiempo y se ven abajo del marcador. Podría ser por ahí los ajustes. Más, no creo que haya que modificar después de lo que demostró México ayer.
1: Sí, incluso si uno va hombre por hombre, digo, tu portero, pues ese, no tienes otro, ¿no? Es el titular. En defensa, pues tienes al capitán de un equipo italiano. Tienes a otro con la altura. Gallardo, pues es totalmente un titular. Por izquierda, pues hay que permitirle a Jorge Sánchez volver a jugar. La fortaleza de Romo física, pues se puede comparar a la de un inglés sin mayor problema. Tiene que jugar Lira, tiene que jugar Mora. Y adelante, pues, ¿qué me dices de un hombre como Quiñones, que puede jugar en cualquier balompié del mundo?
2: El mejor de la selección.
1: El propio Raúl Jiménez, sí, y el propio Raúl Jiménez, que juega en el fútbol inglés, ¿no?
2: Sí, pero
1: no sabía por dónde moverle, claro. De hecho, al portero inglés ha sido su máximo cliente. Ha sido el máximo cliente de Jiménez, con 5 tantos le ha metido al portero de Leverkusen.
2: Y si le buscamos un negrito en el arroz, Inglaterra es la portería, ¿eh?
1: Sí, a mí no me gusta Pickford, ¿eh?
2: No, y es medio inseguro. Sí, ahí tendrá igual que México ser inteligente y disparar fuerte, probarlo. Un Raúl Jiménez que lo conoce, un Quiñones, la gente que llega de atrás como Mora si juega.
1: Ya fueron 6 goles los que le ha metido a Pickford, ¿eh?
2: Sí, pues ahí está. Y ojalá que logre el séptimo, ¿no? En los siglos, ya en el Mundial. Sí. No, yo creo que sin echar demasiado las campanas al vuelo.
1: No hay que hacer eso. Yo creo que sí genera ilusión. Este equipo.
2: Por eso te decía, o sea, sin exagerar ni en lo positivo ni en lo negativo, yo creo que sí hay posibilidades de que México pueda vencer a Inglaterra. Ahora sí que estamos en una situación de que es ahora o nunca, porque como ha venido evolucionando el equipo mexicano, como se ha visto en el Mundial, no han admitido gol. Creo que este cero se puede romper en el siguiente partido, es igual, hay que decirlo. Pero con lo que hemos visto, un estadio Azteca lleno, con la altura, todas esas condiciones, si México pensaba en algún momento dar ese paso que se ha buscado hace mucho tiempo, es ahora.
1: Totalmente, sí, totalmente.
0: Oye, Dante, el récord de goles no admitidos, si tú tienes ahí, sí, es como Walter Senga en el 90, ¿verdad?
2: Ese le tenga.
0: Que Camilla le metió gol, pues ya se... Pero luego jugó 5 partidos, 20, está cerca, ¿eh? Está cerca.
1: Estoy viendo la repetición ahora, hasta que está transmitiendo los goles de Inglaterra. El segundo de Kane, es el de un centro delantero, pero no el clásico clavado, a pesar de que así inició, porque a veces es medio troncón. Kane prefiere soltarla muy rápido, es inteligente, sabe sus defectos, pero ahora a las afueritas del área, prácticamente en la raya de los 16-50, se la va dirigiendo hacia su derecha y mete un fogonazo que dices...
2: Si yo fuera Aguirre, desde hoy,

0: Le digo a Johan Vázquez, me vas a seguir aquel a donde se mueva. Olvídate de la pelota, olvídate del partido. Te me pegas a aquel y si Kane va al baño, me lo sigues hasta el baño.
1: ¿A la antigua, Chente? ¿Marca personal?
0: Sí, sí, sí, pero a Johan Vázquez. Tal vez Johan Vázquez porque es mucho más técnico. Quizás Montes, como de repente es medio troncón, ahí va a ser más un duelo entre trenques troncos, pero Kane puede ser, en un movimiento en corte puede ser más rápido que Montes y corre ahí un peligro de faltas o cuestiones así. Le pongo a Johan Vázquez. Y además Montes me va a ayudar por arriba. Entonces, yo sinceramente, sí, yo
1: te vas con Harry Kane. Pero Chente, allá tendrías que cambiar una línea de 5 o permaneces con la línea de 4.
0: Con la línea de 4, porque tampoco Inglaterra no te va a tirar 3 delanteros.
1: Eso sí, sí, casi siempre tiene a Kane solito, uno atrás como un falso 9 y abriendo la gente por los costados.
0: Bellingham llega de atrás y generalmente juegan con Saka por un costado, por eso lo agarran lateral.
1: Exacto. Digo, sí. Rashford por un lado. Sí, es que tiene un gran medio campo. Esa es una extraordinaria prueba para Mora. Es una gran prueba para Mora mostrarse con un fútbol como el inglés, que parece ser que lo quiere, ¿no? Bueno. Cualquier partido para Mora es importante, y más en una Copa del Mundo, pero este va a ser contra un equipo élite muy, muy interesante. Pues a esperar, ojalá que el domingo llegue pronto, ¿no?
2: A esperar y a ilusionarnos, ¿eh? Hay de donde llegante, hay de donde, estoy de acuerdo con ustedes, hay que ilusionarnos.
0: Creo que si México gana el domingo, el lunes tiene que ser día de asueto, porque siendo, o sea, triunfo contra Inglaterra, pasa a cuartos de final y en domingo nadie va a dormir.
1: Oye, desafortunadamente hubo 3 muertos en el festejo del Ángel. Sí, no, saliendo de la Azteca ayer, pues hay muchos taxistas ofreciendo sus servicios y uno en especial diciendo directo al Ángel, ya sabes. No, al Ángel no iría, pero nunca, no, 1,000,000 de personas, imagínate. No, además de que salí hoy a las 6 de la mañana del aeropuerto de Estados Unidos, de la Ciudad de México, pues era imposible ir a festejar.
2: De hablar, vamos
1: a... No me metería, ya estoy en edad para hacer la meme temprano, abogado.
2: Sí, lo sé, señor, ustedes se cuidan y pues... Yo, acá, por ejemplo, no sé si Chente estuvo en el
1: Chente estuvo, ya lo decía, que no había visto.
2: Ya, fue una fiesta preciosa, cantando.
0: Así no, ayer el Monumento a la Patria, la verdad, te insisto, yo nunca había visto tanta gente en la celebración de un partido de un mundial. De hecho, aquí les puedo platicar, cuando yo llegué, ayer todavía se estaba reuniendo la gente, y alcancé a estar en las escaleras del Monumento a la Patria sacando material para enviar a otros medios con los que colaboro desde redes sociales, ¿no? Videos y fotos. Pero se empieza a amontonar la gente y el servicio pues se saturó y los mensajes no salían. Tuve que salir e irme al estacionamiento de la plaza que está frente al Monumento a la Paz para poder enviar. Envié el material y cuando quise regresar ya no había paz. Era un verdadero martirio ingresar otra vez al área de alrededor del Monumento a la Patria. Todo el estacionamiento de esta plaza comercial se llenó de gente y prácticamente hasta lo que es la zona de hoteles estaba llenísimo de gente. No, era una cosa que necesito. En ningún triunfo de la selección mexicana en mundiales pasados había visto yo tanta gente reunida en el Monumento a la Patria.
2: Gente, pero hubo orden, o sea, se festejó bien, o sea, no hubo un desmán, todo bien, ¿verdad?
0: Sí, en general, el operativo, también hubo operativo de la policía desde muy temprano, ya estaban preparados, pero, y afortunadamente aquí no pasó mayores como en la Ciudad de México, que ya decíamos, hubo fallecidos, pero sí, y de hecho yo me quité a cierta hora de la noche y seguía llegando gente, familias, incluso con niños pequeñitos de 2-3 años, hasta gente de la tercera edad, adultos mayores.
2: Sí, no, Dante Casa, que ya no hay clases, ya el ciclo escolar se terminó el viernes de la semana pasada, así que todo se dio con eso, ¿no? ¿Y saben qué? Ahí les va, hoy en la mañana viajé a Ticul por una audiencia, la gente con sus camisas de la selección, en el paseo Monteo, o sea, a todos lados, gente con la camisa de la selección, no sé si era la misma de la noche pasada, pero la gente tenía sus camisas, ¿eh?
0: Es más, ¿saben qué también generó todavía, le puso mayor ambiente al festejo? Que llegó una camioneta tipo pico con unas bocinas. No sé cómo llegó hasta el área de casi al monumento a la patria, cerca de ahí a una cuadra y un hotel. Ahí se quedó la camioneta y llega con la chona, con payaso de rodeo, con no rompas más, y ya se imaginarán la fiesta. Digo, esta parte estuvo padre porque medio mundo se puso a bailar la coreografía esa de payaso de rodeo, por ejemplo, y pues eso se ve bien, ¿no? En el fondo, mientras igual no haya desmanes y disturbios, eso se ve bonito y el festejo se torna todavía mejor.
1: No hay que olvidar que esto no deja de ser un entretenimiento, ¿no?
0: Sí, entonces,
1: porque
0: claro,
1: luego ya sabes, se quedó y ve cómo está el país. Son dos cosas distintas. Los aficionados van y si el fútbol, como dijo Valdán, es lo más importante, de lo menos importante, no tiene absolutamente nada de malo festejar, ¿no?
0: Sí, claro.
1: Yo no creo que nadie, en su sano juicio, sabe que si México incluso...
0: Ciudad de México, donde hubo muertos, pues ahí sí ya.
1: Sí, claro, que allá es un tema... Y no de desmán, es un tema de que controlar una masa de ese tamaño es...
0: Sí,
1: es
0: no, claro, también ¿no? Es imposible, sí.
1: Y fue por lo que
0: sucedió,
1: entiendo que fue por
0: así. O lo que sucedió la semana pasada después del partido con Chequia, en ¿dónde fue? Que hubo atropellados, sí, ¿no? Por una camioneta.
1: En Los Ángeles, ¿no? O en San Francisco. No.
0: Eso también ya es el ambiente.
1: No, eso sí ya está. Pero bueno, ahí está. Pues a ver si nos da tiempo para recuperar la voz al 100%, 80, abogado. Es que era inevitable, porque además fueron muy buenos goles los de México. Era inevitable no gritar con ellos, ¿no? Sí, los dos.
2: Los dos de buena hechura, ¿eh? Uno conduciendo y el otro quitando. Y sobre todo, ¿cómo dobla Raúl Jiménez? La toma atrás, gente, Dante. ¿Cómo se arquea? Se hace muy salado para que el balón agarre esa pequeña comba, ¿eh? O sea, es una técnica, Raúl lo tiene bien patentado, y lo de Quiñones, pues marca registrada, así mete sus goles, llegando, o sea,
0: si alguno de ustedes encuentra a uno de esos que decían antes del Mundial que Quiñones no tenía que hacer nada en la selección, que me lo manden, por favor, que me lo manden, los estoy esperando.
1: Exactamente, sí, no, lo de Quiñones, yo no, es el no hay ningún jugador como él en México.
2: No.
1: No, imagínate el tema que como está México, que ni siquiera le da Fidalgo, que es el otro jugador diferente para jugar, ¿eh?
2: Yo pensé que iba a entrar, a ver, le pongo antes la palestra. Yo pensé que Fidalgo iba a entrar por Morita para retener la pelota. Era un cambio que para mí se me hacía lógico, ¿eh? Pero bueno, ahí lo decía. Y otra cosa, o sea, se metió un cambio, lo único siente porque él agarra la pelota, es un jugador que podía retener los minutos, los 15, 20 minutos finales, pero bueno, es otro cambio, me habla.
0: Aunque digo, para eso entró Brian, y por eso yo decía que Brian Gutiérrez me parece que fue el que quizás podemos poner por un punto menos que el resto, porque siento que no adoptó ese rol. Yo creo que realmente Aguirre para eso lo metió, para retener la pelota, y de hecho prácticamente la tocó muy poco. Yo creo que contra Inglaterra, si se requiere a alguien que maneje el medio campo, va a entrar Fidalgo sí o sí, ¿eh?
1: Sí, claro. Sí, allá sería distinto, sin duda. Sin duda alguna. Se me escapó algo que les quería comentar en este... Ah, lo de Mora. Tú decías, gente, que no te gustó el cambio en el sentido que te hubiese gustado verlo más tiempo. Pero yo creo que al final de cuentas hizo bien, ¿no? El partido estaba controlado, había que darle descanso, ¿no?
0: En parte sí, y además ya lo estaban golpeando mucho, pero sí. Oye, Dante, descanso joven de 17 años, ya su edad, me echaba 3 partidos al día.
1: Ah, no, eso me queda claro, ¿no? Eso, que no se va a cansar, sí. Pero sí, ya le estaban pegando, como dices.
0: Sí, de hecho, justo el momento, en la jugada que decíamos, justo el momento que lo saca, acaba de recibir una falta donde demostró su categoría y su inteligencia, porque él busca sus faltas. Era un contragolpe de México, pero él se va a la banda, hace el recorte, se frena, le baja las revoluciones y ¡pum! Viene la falta. Uh-huh. O sea, que te haga eso un joven en un mundial con 17 años, te haga lo que es Mora.
1: Sí, no.
2: Sí, muy inteligente.
1: Lo habíamos tenido. Sí. Todo es con gran inteligencia, sin duda alguna. Bueno, pues rápido, Estados Unidos ganó el día de hoy. Inglaterra también hizo lo propio, 2-1 viniendo viniendo de atrás. Estados Unidos venció hace unos instantes en su partido a Bosnia y Herzegovina, y pues no traía muy poco el conjunto bosnio. Esa es la realidad. Son de los conjuntos clasificados el día de hoy para los octavos de final de esta Copa del Mundo, que ya va a ser... ¿Perdón? A Bélgica no, perdía 0-2 Bélgica, y en los últimos instantes, al 86 Lukaku y al 89 Tielemans ponían el empate, y luego al 125 le ganan a Senegal. increíble resultado. Para mañana, España contra Austria es uno de los partidos que están listos para estos 16avos de final de la Copa del Mundo. También juega Portugal, es buen juego, a las 5 de la tarde. Portugal
0: se avanza, Croacia. Se enfrentan en España y Portugal otra vez.
1: Exactamente, y se cierra a las 9 de la noche con el Suiza contra Argelia. Allí está el tema. Chente, antes de irnos, los Leones de Yucatán perdieron el primero de la doble cartelera el día de hoy, y ahora están ganando 4-2 en la quinta entrada.
0: No me digas, ¿hay béisbol? ¿En serio?
1: Hay béisbol todavía, aunque ustedes no lo crean. Nos vamos, señores.
2: Bueno, a seguir soñando. Buenas noches.
1: Exactamente. Les recuerdo que ahí si tienen guardados 1,000 pesitos, que no sepan qué hacer con ellos, se los aceptamos, damos hasta facturas si quieren. Señores, gracias.
0: Hasta mañana, buenas noches.
1: Que vive el deporte.

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7: Google y Samsung anunciaron sus primeras gafas inteligentes con Gemini y Android XR, que prometen competir de lleno con las Ray-Ban de Meta. Contarán con dos versiones, una con audio y otra con pantalla, que desarrollan en colaboración con las empresas de gafas Warby Parker y Anton Monster. El primer lanzamiento se llevará a cabo el próximo otoño y estará centrado en la versión de audio, que permite a los usuarios interactuar permanentemente con Gemini exclusivamente por voz con la frase Hey Google o simplemente tocando el costado de las gafas. Las audio glasses traen cámaras y altavoces integrados en las monturas y son capaces de vincularse tanto con móviles con sistema operativo Android como con iOS. Permitirán capturar imágenes y editarlas con Ano Banana, o hacer búsquedas de ubicaciones o objetos con la inteligencia artificial de Google, así como traducir en tiempo real. Informó Aide Rivera. 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
8: Noruega mantiene vivo su sueño. Noruega continúa viviendo un torneo inolvidable. La selección escandinava derrotó 2-1 a Costa de Marfil en un partido muy disputado y aseguró su lugar en los octavos de final. Liderados por Erling Haaland y un equipo cada vez más sólido, los noruegos mantienen viva la ilusión de competir con las grandes potencias del fútbol. Su siguiente rival será Brasil, un duelo que promete emociones de principio a fin. ¿Será juventud contra tradición? Hambre de gloria frente a una camiseta histórica.
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0: buenas noches. Saludo con gran cariño al auditorio de Telefórmula, que en estos momentos se enlaza con los trabajos de esta emisión. Por supuesto, agradezco a quienes siguen a través de la radio y plataformas de internet. Hoy es Día de Canadá. Le mandamos, por supuesto, una felicitación muy cariñosa a todos los canadienses que viven en nuestro país. Dice su primer ministro que ellos son amos en su territorio y que son, por supuesto, los responsables de su propio destino. Además, dice que es el mejor país del mundo, para que en todas partes van diciendo efectivamente lo mismo. Pero hoy es un día complicado para América del Norte, porque Estados Unidos no aceptó renovar el Tratado de Libre Comercio con México y Canadá en su forma actual, con lo cual iremos al modelo, ya lo adelantábamos desde hace varios días, de revisión anual. En un momento más platicaremos con Marcelo Ebrard. Saludo en el estudio a mi compañera Sol Rivera. Sol, buenas noches.
1: Hola, Leonardo. Leonardo, muy buenas
0: noches. Bienvenida.
1: Muchas gracias, muchas gracias. Saludos a Cintia, que se la pase muy bien en este periodo que va ya a tener a su bebé dentro muy poco.
0: Va a tener a su bebé, que lo cuide y que sea rabiosamente feliz. El bebé y ella, por supuesto. Sí. Bueno, pues gracias por estar aquí, Sol.
1: Gracias.
0: ¿Cuál es la previsión del tiempo? ¿Vamos a tener mucha agua?
1: Así es, Leonardo, pues se activó alerta amarilla por vientos y lluvias fuertes esta noche en alcaldías aquí de la Ciudad de México, Azcapotzalco, Benito Juárez, Cuauhtémoc, Gustavo Madero, Iztacalco, Iztapalapa, Miguel Hidalgo y Venustiano Carranza, también en el Estado de México, están pasando la mal con las lluvias.
0: Oye, y de Venezuela tenemos, por supuesto, novedades, sigue habiendo muchísimos desaparecidos, pero la sociedad civil se ha activado. ¿Qué ha hecho?
1: Sí, Leonardo, pues como en estas emergencias sucede, la sociedad civil va un paso adelante del gobierno y puso en funcionamiento una página de internet que se llama venezuelareporta.org, donde los mismos venezolanos ponen información y fotografías de sus familiares y amigos que no están localizados. Al momento suman ya 41,145 personas desaparecidas. Así que si las personas que quieren encontrar a sus familiares pueden subir ahí sus fotos y todos sus datos.
0: Bueno, pues ahí lo tiene. Tenemos datos de las remesas. Le cuento que recibimos 5,611 millones de dólares. Esto en el mes de, efectivamente, mayo. Y en lo que va de enero a mayo, la recepción de remesas para este país son 25,287 millones de dólares. Una cantidad muy, muy importante. También da a conocer el Banco de México la encuesta en la que pregunta a los, en este caso, especialistas del sector privado cuál es su previsión. Y está apenas por arribita del 1% el crecimiento para este año. En el ámbito de las responsabilidades, veo una nota de Semarnat diciendo que la fuga del tigre de Bengala es responsabilidad de una instalación privada, lo cual supongo que no es tranquilizador. Primero, ¿quién regula el que haya estas especies en nuestro país? Y segunda, pues uno espera que el gobierno te defienda y no diga, es responsabilidad del privado. Yo espero que tu vecino Sol no se le ocurra tener un tigre ahí al lado y decir, no, pues es el vecino de Sol. No, el gobierno no tiene nada que decir. El gobierno debe defender y ordenar que estas cosas no ocurran. Yo creo que es lo que se les está pidiendo y no este juego del lavadero de manos de, no, no, nosotros no trajimos al tigre. Bueno, pero tienen que cuidar a la gente, digo yo. Pausa, volvemos.

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1: Los escorpiones brillan bajo la luz ultravioleta debido a una proteína especial presente en su exoesqueleto que los hace visibles.

0: Bueno, y seguimos con la información. Le decía que publicó el Banco de México no solo los datos de las remesas, que ya le refería, sino la encuesta sobre expectativas de especialistas del sector privado sobre el crecimiento de la economía para este año, o sea, sin meter el tema todavía de la nueva versión del T-MEC, es 1.07. O sea, este es el año bueno. En principio vamos a crecer 1.07 según la expectativa del sector primario y del sector privado, y para el año siguiente 1.76, lo cual pues sí pone a la economía nacional en una situación ciertamente pues en necesidad de reflexionar, o sea, qué se está haciendo para que el crecimiento económico llegue. Ayer hablamos del informe de finanzas públicas, cómo están llegando ya a un límite, de hecho es decreciente el impuesto sobre la renta, y ya esta idea del burrito o colaborador o contribuyente se le está agotando al gobierno. Bueno, ahí está el asunto, esa es la previsión de crecimiento para este año. Y bueno, pues cambio de argumento informativo, tengo aquí la revista Líderes con una amplia y muy interesante entrevista a Joaquín López Dóriga, con un archivo fotográfico notable, lo veo ahí con el rey, con todos los personajes que a lo largo de su carrera ha entrevistado, el crack de la información, es verdad que es el crack de la información. Le mando a mi querido Joaquín un gran abrazo y le recomiendo mucho que lea este texto, una revista ciertamente, que gráfica, fotográficamente vale mucho la pena. También hay una entrevista a Tonatiuh Rodríguez, el director general de Banco Azteca, a quien le mando también un gran saludo, muy interesante la reflexión que hace, liderar con solidez, más allá de la escala, lo que ha consolidado la posición del banco, es la estabilidad, mantener un modelo claro, ejecutarlo bien y adaptarlo conforme cambia el entorno. Bueno, pues ahí está la revista Líder. Eres José Ramón Cosío, doctor, ¿cómo estás?
1: Bien, querido Leonardo, ¿cómo estás tú? Muy buenas noches.
0: Oye, qué interesante reflexión haces de por qué la concentración de poder en un individuo o en la presidencia de la República debilita en última instancia al Estado. José Ramón.
1: Fíjate que sí, es este texto que lo intitulé pues aprovechando esta expresión tan hermosa de los proverbios que dice que el que se vuelve contra su casa, ¿te acuerdas?, heredará el viento, que también fue utilizada en aquella película tan importante de Spencer Tracy hace ya varios años. Entonces, la idea que yo tengo es esta. Creo que las personas, cuando están ejerciendo el poder, piensan que debilitar al Estado, por un lado, y tratar ellos de fortalecerse, es muy benéfico para ellos mismos, pero me parece que estos son precisamente las condiciones que las llevan a su propia destrucción. ¿Por qué? Porque si tú debilitas a la división de poderes, pues evidentemente te vas a hacer de mucho poder, ese poder va a ser un poder incontrolado, los que están contigo pues estarán algunos por lealtad, otros por interés, otros por razones económicas, y me parece que a la larga vas debilitando toda esa estructura del país. Por otro lado, también me parece que acontece lo mismo con los jueces. Si las personas piensan que los jueces deben ser de ellos y solo de ellos y estar a sus órdenes, pues al final de cuentas no logran aplicar las leyes que la propia democracia genera, los acuerdos que ellos mismos generan. A lo mejor sí hay triunfos breves, instantáneos, pensaría yo, o muy inmediatos, para efectos de lograr una presencia, pero me parece que con ese tipo de acciones van desfondando al propio Estado, van perdiendo sus capacidades operativas como Estado, no como persona, no como agente individual, y creo que esto a la larga pues debilita completamente todas las estructuras. Y lo mismo me parece, y lo habíamos platicado tú y yo en alguna otra de las oportunidades que me das de estar con tu audiencia, de que eso también tiene un enorme efecto, porque claro, vas debilitando todos los mecanismos internos, vas perdiendo una soberanía exterior y pues te vas metiendo en los problemas en los que México nos estamos metiendo crecientemente.
0: Estamos efectivamente, dices en una frase o en un párrafo particularmente revelador, lo que sí alcanzó el obradorismo es el vaciamiento del Estado y la fragmentación del poder, dejó una población históricamente lastimada en manos de más intermediarios que antes, rompientes para resolver los múltiples conflictos, y abrió las puertas para que las delincuencias y sus socios gubernamentales y empresariales participaran en mayores segmentos de la vida nacional, de la vida social. José Ramón.
1: Efectivamente, mira, yo creo que el presidente López Obrador pensó. Muchas gracias. Yo creo que el presidente López Obrador pensó que al debilitar a los jueces, pues lo que iba a tener es jueces a modo, que iban a garantizar. Pero si tú tienes jueces débiles, no tienes la posibilidad de que las leyes se apliquen, porque los jueces en buena medida son aplicadores de las leyes establecidas por los órganos democráticos, por la administración. Si tú tienes jueces que no entienden lo que están haciendo, que no tienen la capacidad, entonces ahí tienes un hueco en el Estado mismo. Y por otro lado, y a esos jueces los dejas, como está sucediendo, sujetos a una serie de relaciones personales, relaciones clientelares, las personas responden a sus relaciones clientelares, más allá de la idea que pueda tener cualquier persona de que esos jueces le corresponden. Y una población como la nuestra, tan lastimada, históricamente tan desigual, con tantas carencias, pues lo que estás haciendo es cerrarle los espacios en donde podría resolver sus conflictos. Y como trato de explicar en ese artículo, los estás mandando a que tengan que buscar intermediarios para que les resuelvan los conflictos que los jueces estatales no le están pudiendo resolver. Creo que el problema partió cuando López Obrador pensó que los jueces u otras agencias, los órganos constitucionales autónomos, no formaban parte del Estado, eran otra cosa distinta. Yo creo que esa pésima concepción del Estado que tenía él lo llevó a tomar esas decisiones, desmontar una gran cantidad de instituciones estatales, y ahora pues estamos pagando las consecuencias porque no son instituciones que ayuden a la construcción, a la creación, al mantenimiento, si queremos, del propio Estado.
0: ¿Cómo le llamaban los clásicos? Absolutismo, ¿no? El poder en un solo hombre. Yo no sé quién dijo aquello, el état c'est moi. Pero bueno, un poco es esa idea de que finalmente el poder de un individuo y nadie puede efectivamente salir al paso. Se enojaba porque le decían desde reglamentos hasta decisiones de los jueces y decía que interferían en la acción gubernamental, en vez de entender que la acción gubernamental se va reforzando mientras está más apegada a las normas y es efectivamente avalada por todas esas instituciones, José Ramón.
1: Efectivamente, porque mira, en el Estado hay unos órganos que legislan, otros generan actos administrativos, etcétera. Y los jueces me parece que son mecanismos de contención, mecanismos de organización del propio ejercicio del poder estatal. Y si eso lo llevas al ámbito internacional, yo lo hemos platicado tú y yo cuando decir qué puede hacer México para que Estados Unidos sea menos agresivo, para que no esté, pues resolver los problemas internos tratando de llevar a los procesos judiciales legítimos, adecuados, garantizando el debido proceso, mediante sus propias fiscalías, sus propios jueces. Jueces que desde luego tendrían que ser honestos, competentes, imparciales. Entonces tienes una maquinaria que si estuviera funcionando razonablemente bien, ni siquiera a un nivel de perfección, pues las propias instancias extranjeras respetarían para decir, bueno, si en México los delincuentes están siendo castigados y los políticos que se han metido a malos negocios de cualquier naturaleza están siendo castigados, ¿por qué tendría yo que tener estos actos intromisivos respecto de ese país que está haciendo sus propias tareas? Yo creo que todo esto es lo que se va desgajando. No digo que el presidente López Obrador lo haya iniciado, que sea el único, pero sí me parece que exacerbó notablemente todas estas construcciones, todas estas destrucciones, pensando que él estaba construyendo un modelo que básicamente se basaba en él. Y claro, si un modelo se basa en una persona, pues el modelo depende de la experiencia, de las inseguridades, de la psicología, de las capacidades e incapacidades de ese sujeto, con lo cual gobernar una sociedad como la nuestra de 130 millones con esta pluralidad y estos conflictos, pues resulta muy difícil que cualquier persona tenga esa capacidad, esa totalidad para guiarnos a todos hacia un destino razonablemente común.
0: De buen dicho, ni usted, licenciado López Obrador, tiene tantas virtudes como para todo eso, pero habría que regalarle el de Perry Anderson, el Estado absolutista. No sé si lo leería, él seguirá leyendo su grandeza. Mi querido
1: Gracias a ti, querido Leonardo, muy buenas noches para todos.
0: Ulises, te saludo.
2: Doctor, muy buenas noches, qué gusto saludarle. El día de hoy continuamos reportando desde Caracas, Venezuela, donde la tragedia ha cumplido 7 días desde que estos sismos pues aparecieron en la vida de cientos de personas, tanto en Caracas como en La Guaira. El día de hoy tuvimos la oportunidad de hacer un recorrido por el hospital Doctor Pérez Carreño, uno de los más importantes de Caracas, donde las familias duermen a la intemperie y esperan nuevas noticias favorables, por supuesto, de los familiares que fueron sacados de los escombros en días pasados. Y déjeme decirle, doctor, que hay un fenómeno bastante importante, que es una pared contra el olvido. Ahí se han instalado, pues prácticamente a las entradas de urgencias, una lista con los nombres de las personas que están siendo atendidas en el hospital y también una lista y fichas de búsqueda de diversas familias y personas que pues sufrieron los daños del temblor y están siendo buscados, y en estas fichas se menciona primero que nada el nombre, la fotografía y dónde fue vista por última vez antes de que estos sismos azotaran Venezuela. Practicamos con una enfermera que fue la que nos explicó la dinámica de esta pared y esto fue lo que nos dijo.
0: Ulises, espérame, vamos a poner una breve pausa, volvemos contigo.

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14: Alemania firma otro fracaso. La crisis de Alemania en la fiesta futbolera continúa. La Mannschaft quedó eliminada en los 16avos de final tras caer en la tanda de penaltis frente a Paraguay en una de las grandes sorpresas del torneo. Los alemanes, cuatro veces campeones del mundo, vuelven a despedirse antes de lo esperado y acumulan otro resultado decepcionante en sus últimas tres participaciones en el gran torneo de verano. Mientras tanto, Paraguay celebra una clasificación histórica. El gigante europeo deberá replantear su proyecto deportivo.
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14: Raúl Jiménez sigue escalando. Raúl Jiménez continúa agrandando su legado con la selección mexicana. Gracias al gol que marcó frente a Ecuador, el delantero llegó a 47 anotaciones con el representativo nacional y se consolidó como el segundo máximo goleador en la historia del tricolor. Ahora se encuentra a solo 5 tantos de igualar la marca de Javier Chicharito Hernández, quien lidera la lista con 52. En un torneo inolvidable para México, Jiménez también está escribiendo su propia historia.
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1: Una vuelta al mundo.
14: Nueva York, Estados Unidos. Es el crisol de culturas definitivo, donde puedes encontrar auténtica comida de cualquier rincón del mundo en una sola calle. Desde la clásica pizza de un dólar y los pretzels calientes, hasta los restaurantes más vanguardistas del mundo. Su dinamismo culinario no tiene descanso, ofreciendo innovaciones constantes que marcan las tendencias globales en el arte de comer muy bien.
16: Bueno, y seguimos con la información. Regreso a Caracas. Ulises, adelante.
17: Doctor, continuamos. Y como le comentaba, el día de hoy, pues en este hospital se lleva a cabo esta pared en contra de la memoria. Y platicamos con la enfermera que nos dijo la dinámica. Y esto fue lo que nos explicó.
18: Y bueno, lo estamos aquí los publicando, a cada cierta hora actualizando, ejemplo, Zulano, Sutano, Mengano, y así vamos poco a poco avanzando. Pero a todas las personas que ingresan al hospital, a todas se les brinda la necesidad prioritaria para que estén aquí, porque tenemos neurocirujanos, traumatólogos, todas las especialidades en el hospital se encuentran aquí activas, todo traumatólogo, otorrino, especialista en cirugías plásticas. Todos los médicos se encuentran desde aquí el día miércoles.
17: Doctor, han pasado ya 7 días desde que estos sismos han azotado Venezuela. Más de 2.300 muertos es la cifra más oscura que tenemos en estos momentos. Más de 11.000 heridos y 6.000 que han sido rescatados de entre los escombros. Y por supuesto, doctor, la emergencia no termina. Nos encontramos en esta zona de Caracas que le muestra en las imágenes Aldo Reyes. Es la avenida Casanova y en este edificio de ladrillos que usted puede ver, pues las escaleras se han fracturado y la gente tiene que dormir en la entrada, en el pasillo de entrada para poder pues pernoctar, pues las escaleras de ingreso no sirven y por lo tanto ellos están también recibiendo diversas ayudas, entre ellos pues donaciones de comida, de ropa, de agua, sobre todo en medio de este cambio de clima que por las mañanas y las tardes es muy caluroso y en estas noches es muy fresca. Sin duda alguna, se han instalado 7 días de luto por cada muerto que ha salido de entre los escombros. Y por supuesto, doctor, déjeme decirle que a pesar de que ya son las 10 de la noche, la vida ha terminado en esta zona de Caracas y todo se prepara para que mañana continúe el luto. Mientras tanto, doctor, es la información que le tengo desde las calles de Caracas.
16: Gracias, Ulises. Saludos, Aldo. Muchas gracias por sus reportes.
17: Continuamos pendientes, doctor. Buenas noches.
16: Saludos. Y hoy la UNAM entregó al rector Leonardo Lomelí la cuenta anual 2025. Con esto reitera efectivamente la voluntad de optimizar los procesos para responder con claridad por cada peso que se le confía. La UNAM recibió alrededor de 60 mil millones de pesos, de los cuales casi el 90% provino del subsidio federal y 10% de ingresos propios. Se entrega pues su cuenta a la Cámara de Diputados. Permítame ahora dar la más cordial bienvenida al presidente del el Instituto de Políticas Migratorias en Washington, nuestro querido Andrew Seely. Mi querido Andrew, ¿cómo estás? Buenas noches.
0: Muy bien, Leonardo, gusto verte.
16: Oye, pues el gusto es no todo nuestro. Intrigados por dos cosas. La primera es este debate que el presidente de los Estados Unidos ha llevado a extremos pues muy elevados. Hoy es la primera plana de todos los diarios. La Suprema Corte, los jueces determinan que nacer en los Estados Unidos te convierte en ciudadano. ¿Por qué se ha activado de la manera en que se ha activado? Uno suponía que habría un consenso en Estados Unidos que si naces en ese territorio, automáticamente, Andrew, vengas de Dinamarca o de México, tus padres, automáticamente tú eres ciudadano americano.
0: Así es. Mira, la Constitución lo dice, hay una enmienda de la Constitución que lo dice, que es parte fundamental ya integral de la Constitución, pero dice a todas las personas que son hijos de toda persona que nace, que sus padres no deben su dominio a otro país. Eso era para los diplomáticos y militares en activo de otros países. Uh-huh. Pero Trump argumentó que quería decir los indocumentados debían su lealtad a otro país, a su país de origen, no podrían ser leales al país en que vivían, ¿no? Por ser indocumentados, la corte no aceptó ese argumento. Trump fue a la Suprema Corte, se posicionó ahí en la Suprema Corte para ver el juicio. Estaba ahí, hay fotos de él, estaba ahí mirando fijamente a los jueces, a los magistrados de la Suprema Corte, supongo para intimidarlos, no sé, pero a lo mejor nada más tenía curiosidad, no lo quería ver en televisión, quién sabe, pero fue a la Suprema Corte y aún así no fallaron en su contra, ¿no? En este tema. Y muy importante para los hijos de mexicanos indocumentados, I mean, algo que ha ayudado mucho con la ciudadanía por nacimiento es que los sentados, pero los hijos nacen como norteamericanos y tienen una vida de ciudadano, ¿no?
16: Sí. Oye, leí en el texto este que ha circulado tanto y que está lleno efectivamente de mentiras del Invisible Q, el de Peter Schweitzer, que hay mucha gente, él dice eso, ojo, porque hay muchos chinos o chinas que van a dar a luz efectivamente a los Estados Unidos y también muchas mexicanas y después se regresan y se activan después a los 18 o 19 años como ciudadanos americanos. Uno puede pensar que eso es una especie de teoría de la conspiración, pero va ganando terreno, va ganando ancho de banda, sí, en la discusión pública, Andreu.
0: Sí, me va ganando y fue central al argumento de la administración Trump en la Suprema Corte. Parece que no convenció a los jueces, a los magistrados, pero sí, mira, no es que no existe. A mí sí existe y está documentado que algunos chinos y otras personas de todo el mundo.
16: Mexicanos ricos.
0: Y mexicanos. Dicen,
16: vamos a tener el hijo a Florida o a California. Total. Así será americano, sí.
0: Total, y en la frontera, a mí yo viví muchos años en Tijuana, como sabes, y en la frontera es muy común de los que tienen documentos que deciden tener su hijo en un hospital, si lo pueden, si tienen suficientes recursos, ¿no? Para pagarlo, porque es caro hacerlo, pero si tienen suficientes recursos, que su hijo nazca mejor en San Diego, ¿no? A mí sí pasa. Pero mira, son números chiquitos y otras formas de evitar esto, ¿no? I mean, hay formas. Ellos ya están hablando de prohibir que entren mujeres embarazadas a Estados Unidos. Eso creo que tampoco va a ser lo más constitucional, ¿no? Ahí sí puedes ver algunos riesgos de prohibir gente que viene con razones completamente legítimas de negocios, ¿no? Pero mira, hay formas de empezar a ver si la gente está haciendo eso y buscar, porque son ciertos hospitales que se prestan a esto, ¿no? Entonces, clínicas privadas, entonces, hay formas de echar ojo a esto, ¿no? No necesitas cambiar toda la interpretación de la Constitución.
16: Constitucional, ¿no? Digo,
0: eso.
16: Pero bueno, el tema sigue dando efectivamente mucho de qué hablar en los Estados Unidos. Preguntarte por otro lado, el mensaje que hoy recibimos, que se confirma, de la voluntad de no ratificar el T-MEC. Y a revisiones anuales, ¿cómo lo lees, Andrew?
0: Mira, yo pensé que íbamos a hablar de los equipos de México, Estados Unidos también y Canadá en la Copa Mundial. Ya me estás echando preguntas difíciles aquí, Leonardo. Todos temas fuertes. Mira, y es irónico, por cierto, a mí yo lo digo de chiste, pero sí hay una ironía detrás, ¿no? Que estamos frente a un mundial en este momento y les va muy bien a los tres equipos. Me tocó estar en la embajada de Canadá hoy en la mañana para desayunar, ¿no? Y ahí el orgullo de que estamos trabajando juntos en la Copa Mundial y todo eso, ¿no? Pero estamos en un momento muy desunidos en América del Norte. Mira, lo que va a pasar con la no seguir es que hay un periodo, no me acuerdo si son 10 años, no, otros diez lo saben años, muy bien. 10 años, creo que sí.
16: Pero cada
0: que lo tienen que negociar cada año. Entonces, no, Estados Unidos no puede salir simplemente por declarar que no quiere estar. Empieza ya una negociación, empieza un proceso de revisión. Al fin de los 10 años ahí pueden salir, pero mira, lo están usando, sabíamos que lo iban a hacer porque lo están usando como presión a México y Canadá, y las negociaciones siguen en curso y exactamente igual como estaban.
16: Yeah. Oye, y hablando del mundial, tanto Canadá como México como Estados Unidos pasan a la siguiente fase.
0: Los sí, hace 10 minutos Estados Unidos, o 15 minutos, ¿no? Entonces sí, ahí vamos. Mis hijos todos traían su camiseta México ayer, muy orgullosos. Hoy estamos gritando en la televisión, mi esposa y yo, por Estados Unidos. Entonces Canadá siempre los festejamos porque son los vecinos. Mira, a final de cuentas, yo tengo la impresión de que la idea de América del Norte va a seguir, porque estamos unidos económicamente, nos guste o no, y va a seguir el tratado de una u otra forma, ¿no? Va a haber unos años, por lo menos 2-3 años más difíciles, puede haber más. Yo creo que estamos en un momento más escepticismo en los tres países y sobre todo en Estados Unidos con Trump frente a la integración, pero la integración ya es un hecho, entonces ya las cadenas de producción están bastante unidas entre los tres países, entonces va a seguir con o sin el discurso pro América del Norte.
16: Así estamos. Andrew, te mando un gran abrazo.
0: Un gran abrazo, Leonardo.
16: Cuídate mucho. Bueno, pues ahí lo tiene el enlace hasta los Estados Unidos. Enrique de la Madrid, te saludo.
3: Leonardo, el mismo tema.
16: Venga.
3: ¿Y si no? ¿Y si no?
16: ¿Y si no?
3: Pero pues aquí, ¿y si no? Y aquí él no es, y si los Estados Unidos no mencionan que van a renovar el Tratado de Libre Comercio o el T-MEC, ¿qué va a pasar? Y fue lo que ocurrió. Yo creo que hay que recordar, Leonardo, que lo deseable, evidentemente, era que sí se hubiera hoy ratificado por parte de los tres países la extensión por 16 años más. Yo estoy seguro que eso era lo que quería el gobierno de la presidenta Sheinbaum hace 2 años que entró.
16: Claro.
3: Y yo creo que eso fue todo lo que trataron de hacer para que ocurriera. Yo creo que empezó a cambiar mucho, obviamente con los discursos del presidente Trump, pero en febrero de este año, cuando pusieron los aranceles, sobre todo vinculados a temas de fentanilo, a temas de migración, a temas de seguridad, pues fuimos viendo que la visión de los americanos hoy en día del comercio es muy diferente. No lo ven como algo tan positivo, lo ven como un arma de negociación de sus intereses, cuáles intereses los que en su momento decidan que sea. Recuerdo que alguna vez con Luis de la Calle dijo que en ese entonces pensaba que había 60% de probabilidades de que no lo renovaran, pues se fueron acercando las fechas y fue 100. Implica, primero, como dicen muchos, hay que aclarar que el Tratado de Libre Comercio sigue vigente, que va a permanecer 10 años más. Sí, pero hay una incertidumbre que ya se estableció, Leonardo. Es que ya no existe esa certeza del acceso libre de aranceles a los Estados Unidos, porque ya tenemos un tratado con aranceles. ¿De qué es un golpe para la inversión mexicana? Claro que lo es.
16: Oye, y que cada año te pueden revisar y retocar un sector. Te voy a poner una breve pausa, regreso contigo.
3: Sí.

0: Caminando por México.
1: En plena ciudad de Colima, el majestuoso Palacio Federal destaca por su arquitectura neoclásica. El terreno de este inmueble fue un cementerio, después una finca y una botica. Pero fue hasta 1908 cuando el entonces presidente municipal Blas Ruiz Díaz y un propietario del inmueble construyó ahí su casa. Sin embargo, desde 1928 el edificio estuvo en pugna por diferencias políticas, por lo que el gobierno estatal lo confiscó. Su interior está adornado con pinturas y murales de artistas como Mercedes Zamora o Antonio Cedeño, entre otros.
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2: Miroslav Klose contra Brasil 2014. Un gol histórico para los mundiales. Al anotar el segundo tanto en el catastrófico 7-1 frente a Brasil, Klose alcanzó los 16 goles en Copas del Mundo, convirtiéndose en el máximo goleador histórico de la competición.
0: Datos relevantes.
2: La miel es el único alimento natural que nunca se echa a perder debido a su baja humedad y acidez.
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1: El colibrí es el ave más pequeña del mundo. Mide solo 5 centímetros y pesa a lo mucho unos 20 gramos. Su peculiar forma de volar y su lengua en forma de tubo lo hace un animal único. Puede mover sus alas 60 veces por segundo en un patrón circular, además de volar de un lado a otro, hacia atrás e incluso quedarse suspendido en un punto, y puede alcanzar una velocidad de 90 kilómetros por hora a pesar de su diminuto cuerpo. Se alimenta de néctar de las flores y es capaz de visitar miles de flores diariamente para encontrar alimento.
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4: Con goles de Balogun y Tillman, Estados Unidos derrotó 2-0 a Bosnia Herzegovina. Un juego donde el equipo dirigido por Mauricio Pochettino se quedó con un hombre menos al minuto 64 tras la expulsión de Balogun. Con este resultado, Estados Unidos enfrentará el próximo lunes a la selección de Bélgica. Tras la victoria autoritaria ante Ecuador, Julián Quiñones, delantero mexicano que lleva 3 tantos en este mundial, mandó un mensaje a los paisanos que se encuentran del otro lado buscando el sueño americano, tal y como él lo hizo en su momento dejando Colombia para llegar a México y vivir el sueño de ser futbolista.
5: Yo lo hice, hay personas que lo están haciendo poco a poco y hay que valorar, ¿no? Que nunca se sientan menos que nadie por estar buscando lo mejor para su familia, lo mejor para ellos, y que nadie les diga que no puede.
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6: Bueno, y seguimos la conversación con Enrique de Lamas. La incertidumbre es de que habrá que ver en qué sectores se hacen revisiones, Enrique, lo cual genera mucha incertidumbre.
7: Sí, y sobre todo hay que recordarle al público pues que hay inversiones que tú no haces en un país si no tienes una certeza de garantía de acceso, en este caso al mercado americano, no de 10 años, de 20, de 30, que fue el gran mérito pues de la primera firma del Tratado de Libre Comercio. O sea, tener la garantía de que no solamente tendríamos la vecindad con los Estados Unidos, sino que tendríamos el acceso. Y ese fue el factor principal, Leonardo, que permitió que en México pasáramos de inversiones anuales de 5 mil millones de dólares a 45 mil millones de dólares. Cuando tú ya tienes la duda de que, pues oye, este tratado, van a ponerle más aranceles, no van a poner aranceles, en 10 años lo van a cancelar, obviamente para México genera eso una preocupación enorme y nos pone en desventajas competitivas. Entonces, ¿a dónde voy con esto? Claro que hay que pelear que lo mantengamos, pero hay que pelear más lo

0: Las más sinceras condolencias a sus familias y amigos. Que descansen.
1: Pues ahí está, y está impactando en el mundo. Los ojos del mundo están en México y hay alertas de viaje de Gran Bretaña, ¿no?
0: Así es, el Reino Unido emitió una alerta de viaje a sus ciudadanos. Dicen que si desean venir a la Ciudad de México, pues tengan cuidado porque hay robo de celulares, también de muertes durante las celebraciones y además presunta adulteración de bebidas.
1: Bueno, pues ahí lo tiene. Parte efectivamente de lo que está ocurriendo, una cosa trágica, que algo que era pues la celebración pura se convierta o que tenga este elemento que es pues imposible de eludir. Vamos ahora a los deportes.
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1: Bueno, y saludo al maestro Orbañanos, mi querido Raúl. Senegal que se duerme, se lo lleva a la corriente. ¿Cómo estás?
3: ¿Cómo estás, Leonardo? Qué gusto saludarte, sí. Qué derrota más triste, ¿no? Y qué manera de perder un partido de... un error del arquero, que por cierto es el arquero suplente del equipo de Senegal. Es una mala salida. Y ¿sabes que es la primera vez en la historia de las Copas del Mundo que un equipo que va perdiendo 2-0 en el minuto 85 logra ganar el partido? Lo que hizo hoy el equipo de Bélgica.
1: Increíble, sí. Es que los matas, digo, que se atonten así. Creo que fue uno en el 83, otro en el 89. Ya después, en tiempos extras, les metieron el tercero. Bélgica, que no había dado mucho, Raúl.
3: No. Aún ganando, no convence el equipo de Bélgica. Y va contra Estados Unidos. Y mucho me temo que Estados Unidos, ¿quién lo iba a decir hace algunos años? No lo hubiéramos creído. Pero yo creo que en esta ocasión me parece que Estados Unidos sale como favorito, ¿eh?
1: Sí, sale como favorito. ¿Lo viste ahorita con Bosnia?
3: Sí, con 10 hombres acabó ganando el partido. Y anda bien el equipo de Estados Unidos. Un cuadro que durante la preparación, porque no tuvieron eliminatorias igual que nosotros, pues no enseñaba muchas cosas con Pochettino. Y finalmente maduró el equipo en plena Copa del Mundo. Ya ha tenido buenas actuaciones. Y han trabajado muy bien en los Estados Unidos con la gente joven. Para este mundial exportaron mucho joven a Europa para que fueran preparándose. Y les ha dado resultado, han crecido mucho, la verdad.
1: Oye, ¿y Inglaterra cómo la sientes? Como que arrancó muy fuerte, en los últimos tiempos va como a velocidad crucero. ¿Le gana eso sí al Congo, Raúl?
3: Sí, le gana también. El Congo mereció un poco más de suerte. Pero la diferencia, ¿sabes qué, Leonardo? Para mí, para manera de ver las cosas, son la capacidad individual de los futbolistas. Ellos tienen un delantero, Harry Kane, que está entre los tres mejores del mundo, porque es un delantero diferente, ¿no? Uno ve jugar a Haaland y el noruego necesita ponerle sutil de balones. Y este es como estilos diferentes, pero vamos a ver, como Mbappé, vamos a decir, que pueden fabricarse la jugada uno de ellos mismos para hacer el gol, y es un extraordinario delantero, y bueno, él acabó definiendo el partido con un auténtico golazo, ¿no?
1: Oye, y ahora nos toca vernos las caras con la pérfida Albión, Raúl.
3: Pues mira, yo lo que pienso es que si México vuelve a jugar como jugó el primer tiempo, vamos a competir con los ingleses, ¿no? En México, en la Ciudad de México, en el estadio Azteca, ahora Ciudad de México, con 90,000 personas, impulsando a la selección y jugando como jugaron el primer tiempo, podemos competir contra ellos sin lugar a dudas, pero es un equipo más fuerte, ¿eh? Este es mucho más fuerte que los ecuatorianos.
1: Sí, qué ordenada defensa tuvieron, ¿no?
3: Sí. Pero bueno, el asunto es que conserven ese nivel que mostraron el primer tiempo, y así vamos a tener una buena competencia, ¿eh?
1: Pues ahí vamos. Y bueno, pues algún apunte más, Raúl.
3: No, nada más, contento y deseando que ya venga el próximo partido, porque no se les va a olvidar a los nuestros, ¿eh?
1: No se les va a olvidar. Mañana tenemos platos fuertes, ¿no? España, Austria, Portugal, Croacia y Suiza, Argelia.
3: Así es, Leonardo, buenos partidos. A ver si despierta España, ¿eh?
1: A ver si dan algo. Muy bien, pues te mando un gran abrazo.
3: Dale, Leonardo, un abrazo.
1: Pues atentos, por supuesto, al Mundial, que está buen. Y saludo ahora al secretario de Economía, Marcelo Ebrard. Secretario, buenas noches.
4: ¿Qué tal? ¿Cómo te va? Muy buenas noches.
1: Oye, pues en pleno Mundial, Marcelo, de América del Norte, hoy es Día Nacional de Canadá, nuestros vecinos están a punto de cumplir 250 años en 3 días. La verdad es que uno esperaba mejor, digamos, actitud en las cuestiones comerciales, pero tú cuéntanos qué es lo que ha propuesto Estados Unidos y cómo lo recibe México.
4: Bueno, Mira, el día

0: de hoy, 1 de julio, está estipulado en el tratado que tendríamos que reunirnos, por eso tuvimos esta comunicación durante la mañana, los tres países, para tomar una decisión específica que tiene que ver con ampliar el plazo de 2036, que es la vigencia estipulada del tratado, a 2042. Para eso la reunión. En esa reunión se nos comunicó que la administración Trump no está interesada por ahora en hacer esa ampliación de plazo de 2036 a 2042. Lo que cambia ahora entonces, conforme al tratado, es que tengamos, se mantenga la vigencia hasta 2036 y tengamos una revisión anual. Llevamos 2 años de revisión, Leonardo, o sea, tampoco es algo tan extraordinario. Y pues la vigencia del tratado sigue como estaba previsto. Ahora, hay quien lo traduce esto con que México, que Estados Unidos ya salió del tratado, eso es una interpretación incorrecta. El propio comunicado de USTR habla de otra cosa, de la vigencia que estoy comentando. Sí. Entonces, mañana, ¿cuál sería la diferencia con hoy para quienes nos están escuchando? Pues sigue el mismo tratado, no ha sufrido ningún cambio. Su vigencia será hasta el 2036 y el 20 de julio tendremos reunión en México y ahora sí de revisión específicamente del tratado, correspondiendo a lo que acabo de describir como el proceso de revisión anual. Ahí tendremos que ponernos de acuerdo sobre las siguientes revisiones, qué periodo van a tener, nos interesa que sea un periodo establecido y el más corto posible. Y segundo, pues el año pasado nos plantearon 54 cosas, recordarás tú, se trabajó mucho con ellos para eso.
1: De las barreras no arancelarias, ¿no?
0: Las barreras no arancelarias que publicó USTR, ¿te acuerdas? Que eran 54. Se resolvieron más o menos casi 50. Entonces, este año nos señalaron en una comunicación como hace un mes que había todavía de esos como 5 que no se habían resuelto, si no mal recuerdo, y otros 11 que eran preocupaciones pues más generales, ¿no? Como por ejemplo, que ha seguido creciendo el déficit de Estados Unidos respecto a México. Nosotros a nuestra vez les hicimos llegar 13 preocupaciones nuestras, empezando por los aranceles a acero, aluminio y a los vehículos. Entonces, pero lo que te quiero subrayar es que el año pasado eran 54 y este año fueron 14. Entonces todo lleva a pensar que cada año pues, tendrás menos temas, porque pues no puedes cada año más bien la tendencia es la contraria.
1: A eso se refiere cuando dice que anualmente se revisarán las deficiencias del acuerdo, eso dice el comunicado, y después sí, a renglón seguido habla del déficit. Recordar que en la balanza comercial de México tenemos un superávit de 5.767 millones con el exterior, pero ¿eso les preocupa tanto a los americanos, Marcelo?
0: Pues le preocupa mucho al presidente Trump, porque él considera que el déficit debe ser abatido con los demás países. Aquí el tema es el déficit con México es muy distinto al de otros países. Técnicamente lo que te diría, nosotros somos el país que más le compramos a Estados Unidos. Y por tanto, en nuestras exportaciones a los Estados Unidos tenemos el más alto contenido norteamericano. Si comparas una exportación mexicana promedio, ¿no?, con una que venga, no sé, de Vietnam, de Corea del Sur, de otro país, pues ellos no tienen contenido en Norteamérica, prácticamente. En cambio, nosotros llegamos a tener en promedios de arriba 40%. O sea, de $1, 40 centavos ya te los compran a ti. Entonces, porque estamos muy integrados. Entonces, por eso menciona el comunicado del déficit. Pero la verdad de las cosas es que vamos a ir a una revisión, pues cada año se ratifica la vigencia. ¿Esto quiere decir qué cosa? ¿Por qué es importante? Porque cuando empezó la administración Trump, tú recordarás, el presidente Trump decía, voy a salirme del tratado y voy a imponer 25% de aranceles generales en México. Ese fue el punto de partida. Hoy lo que tienes en el comunicado es, no quiero poner una ampliación, para ser técnicamente exacto, en la versión en inglés dice extend, o sea, no quiero extender el plazo de vigencia al tratado de 2036 a 2042. Ahora, quiero que cada año tengamos una revisión, pero sigue vigente hasta 2036. Es lo que quieren decir. Y eso es muy distinto a que te digan, te voy a poner un arancel general y ya no he tratado, ¿no? Una diferencia muy grande. Entonces, desde mi punto de vista, mantenemos el tratado como está, tenemos uno de los mejores correlaciones a nivel. Es decir, estamos pagando uno de los aranceles más bajos del mundo, Leonardo, lo ves en la evolución de nuestras exportaciones, siguen avanzando, y pues hay muchos elementos en común que hemos podido avanzar con Estados Unidos, como por ejemplo, cómo vamos a asegurar o tener reducir la dependencia que tenemos de varios países de Asia, que por ejemplo, penicilina no producimos ni ellos ni nosotros, cero. Dependemos 100%.
1: Ya. Oye, porque bueno, ahí está efectivamente el número, estamos importando maíz, gas de los Estados Unidos. Veo, por ejemplo, que las exportaciones mexicanas, casi 289 mil millones son manufactureras. Muchas de ellas son empresas norteamericanas, Marcelo, que se contabilizan como exportaciones mexicanas. Todo que vengan y digan el déficit, va a decir, oiga, pero pues ese intercambio nos beneficiamos los dos, ¿qué cuento me viene a contar? Ya perdí a Marcelo Ebrard. A ver, me lo enlazan. Son 289 mil millones los que exportamos en este caso por el concepto de manufactureras. Automotriz son casi 75 mil millones en lo que va de enero a mayo. Por tanto, pues todo esto es interacción entre empresas norteamericanas que producen en México y exportan a los Estados Unidos. Y eso se contabiliza efectivamente como comercio internacional. Marcelo, ¿me escuchas? Buenas. No, sí. Nuevamente. Sí, te decía, sí. Oye, de las 289 mil millones que este año se han exportado de manufactureras, pues buena parte también son empresas norteamericanas asentadas en México, ¿no?
0: Sí, por supuesto. Hay incluso, por ejemplo, en la industria automotriz tenemos vehículos cuya integración con Estados Unidos es la más alta del mundo, de todos los países a los que Estados Unidos importa y exporta vehículos.
1: Y ahí son 75 mil millones de enero a mayo, ¿no? De dólares.
0: Así es.
1: De exportaciones mexicanas, ¿eh?
0: Exactamente. Entonces, a lo que voy es, mañana, ¿cuál sería el escenario? Entonces, tienes el mismo tratado, no tienes nuevos aranceles, no hay cambios en el tratado. Sigue vigente hasta 2036. Tendremos revisiones anuales que ahora hay que precisar en julio cuando viene la delegación norteamericana, y cada vez veo más lejana la posibilidad de que Estados Unidos decidiera retirarse del tratado. Esas serían mis conclusiones.
1: Ya. No, además hay que recordar que este es un tratado que el propio Trump llevó y que los tres países, los canadienses, ¿cómo reaccionaron hoy en su día nacional? ¿Qué estuvo LeBlanc en el enlace?
0: Estuvo en el enlace, le dimos la cordial bienvenida. Esto significa que pues ya Canadá entra al proceso de revisión del tratado. No quiere decir que no hayan tenido reuniones, sino que no hayan tenido conversaciones formales preparatorias. Pero ya el día de hoy hicieron un acto de presencia formalmente, entonces Canadá está a bordo.
1: Y la postura de ellos era la ampliación, la misma que la mexicana, ¿no?
0: Era la ampliación de manera similar a la nuestra. Nosotros con Canadá no tenemos temas comerciales en este momento que plantear respecto al tratado. Causas de preocupación o de irritación. Hay un plan de acción en curso que se acordó entre la presidenta Claudia Sheinbaum y el primer ministro Carney cuando vino, y planteó Canadá, ellos están por una ampliación del...
1: Al 36. Marcelo, ¿me escuchas? Se volvió a cortar. A ver si me lo enlazan para que terminemos la conversación y podamos efectivamente concluir. Bueno, aquí hay una situación que tiene que ver con, dice el comunicado de los Estados Unidos, dice, continuará el diálogo con México y Canadá para abordar las deficiencias del acuerdo y nuestros déficits con estos países. Por tanto, acordaron, no aceptó renovar el T-MEC en su forma actual, sino se renueva, Estados Unidos continuará este diálogo con México, efectivamente en estas condiciones. ¿Ya lo tenemos? Marcelo, te quería preguntar finalmente, porque se nos ha estado cortando la comunicación, si existe la posibilidad de que, igual que en el pasado ocurrió con el T-MEC, se firmaran acuerdos o capítulos paralelos, es decir, a ver, si hay un acuerdo central en el funcionamiento del comercio y hay dudas de los Estados Unidos, esto que llama Greer deficiencias del tratado, no se pudieran aislar y tratar en formatos separados. ¿Tú ves alguna posibilidad de que algo así ocurra?
0: Bueno, de hecho el tratado incluye listas, por ejemplo, de aranceles que presentó cada país. Así está el propio tratado vigente. O sea, siempre hay contenidos bilaterales y no me extrañaría que en este caso pudiéramos llegar a algo similar en algunos aspectos. Por ejemplo, para Canadá el comercio de maderas es importantísimo, para nosotros no es relevante. En lo que es el dairy, para Canadá es fundamental, nosotros no tiene
1: tanto problema. Lácteos y todo eso, sí.
0: Exactamente. Entonces siempre vas a tener contenidos distintos. Y eso, por supuesto, es una posibilidad.
1: Pues lo seguiremos. Marcelo Ebrard, secretario de Economía, te agradezco mucho haber estado esta noche con nosotros.
0: Gracias a ti, mucho gusto saludarte y a tu auditorio. Gracias.
1: Pues ahí lo tienes, el secretario de Economía, el día de hoy, ante esta postura, hecha pública al embajador Greer, la declaración sobre la revisión conjunta del T-MEC. Y ya escuchó usted, Brad, el 20 de julio será la siguiente reunión. Sol, nos vamos.
2: Nos vamos, les deseamos muy buenas noches. Cuídense porque va a continuar lloviendo.
1: Y sea rabiosamente feliz, se lo merece.

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3: Croacia mantiene vivo el sueño. Croacia volvió a demostrar que sabe competir en los grandes escenarios. La selección balcánica derrotó 2-1 a Ghana y consiguió el segundo lugar del grupo L para avanzar a los 16avos de final. Con experiencia, orden táctico y carácter, los croatas superaron un partido complicado y mantienen viva la ilusión de protagonizar otra destacada actuación en este certamen. Ghana luchó hasta el final, pero no pudo evitar la eliminación. Croacia vuelve a instalarse entre los mejores del torneo.
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8: De arquitecta a princesa, ¿podrías imaginar que el día de tu boda de paso te conviertas en princesa y futura reina de Jordania? Así ha sido la historia de Rashwa, hija de uno de los constructores más importantes de Arabia Saudita. La joven estudió en Nueva York y trabajó en Los Ángeles, coincidió en el camino con el príncipe Hussein y el amor hizo la suyo. Las principales casas reales del mundo fueron testigos de la boda de Rashwa y Hussein, mismo día en que impuso su estilo minimalista y simétrico como buena arquitecta en su vestido de novia. La princesa Rashwa, y ahora madre de una bebita, tiene a su lado el mejor ejemplo de su suegra, Rania, quien ha sabido encontrar el equilibrio entre mostrar una imagen moderna de las mujeres jordanas y ser embajadora de la riqueza y cultural de su país. No son cuentos de hadas, son historias reales.
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1: Trump no quiere más T-MEC. Estados Unidos informa oficialmente a México que no extenderán T-MEC a 2042. Estará vigente solo hasta el 36.
2: Es que Estados Unidos no está en la posición de extenderlo 16 años. Por lo tanto, nos vamos a ir por el carril de la revisión anual por los próximos 10 años, que es la vigencia acordada del tratado.
3: Acabó la fiesta. Suman 4 defunciones tras festejo mundialista en la Ciudad de México. 3 fueron por asfixia.
4: Y duró la estampida como 40 minutos. Aproximadamente eran 200 personas, todas encimadas. Y la demás multitud seguía pisándolos. Había gritos de niños, de señoras, agarren a mi bebé, jálenme, no me dejen.
1: Esto también es México. Balacera durante la transmisión del México-Ecuador deja 3 muertos y 8 heridos en Yautepec.
5: ¿Hasta cuándo vamos a estar así? ¿Hasta cuándo va a estar esta maldita delincuencia? ¿Por qué los niños? ¿Por qué? ¿Por qué mientras disfrutaban sanamente de una tarde un partido de fútbol de la selección mexicana? ¿Por qué tiene que pasar esto?
3: Exagerados. Alerta Reino Unido a sus ciudadanos por viajes a México e inseguridad previo al encuentro del domingo en el Estadio Ciudad de México.
1: Que le dejen caer todo el peso de la ley. Detienen a presunto asesino de niño de 5 años en Chimalhuacán. Era su padrastro e intentó escapar tras el crimen.
3: No se mata la verdad. En Chiapas atacan a balazos al periodista Marco Ramos, propietario de la página informativa Real Cintalapa.
1: ¿Y las pruebas, apá? La presidenta Sheinbaum cuestiona al Departamento del Tesoro de los Estados Unidos tras acusaciones de que el Jalisco Nueva Generación financia campañas electorales.
6: Ellos se trabajan con la UIF. Lo que no entendemos pues es la parte de cuando informan de las campañas, porque eso nunca fuimos informados. Y además, ¿qué pruebas tienen también? Porque es lo mismo.
3: De pato a millonario, presentan la ley Merlín en CDMX. Buscan que animales reciban beneficios por generar ingresos.
1: Una chambita de esas. Ratifican a Esteban Moctezuma como embajador de México ante la Unión Europea.
3: Exigen justicia. Familias de jóvenes asesinados en Venezuela demandan a Nicolás Maduro ante Corte de Nueva York.
1: A una semana de la catástrofe suman 2,295 muertos en Venezuela. A una semana de los terremotos decretan duelo nacional por 7 días.
3: ¡Ratas! En medio de la tragedia en Venezuela, ciudadanos denuncian que policías del régimen entran a casas y departamentos a robar cosas de valor y dinero.
7: ¡Suéltalo! ¡Suéltalo! ¡Suéltalo! ¡Suéltalo!
1: Here we wait for you, Inglaterra. Será el rival de México el domingo en octavos de final en el Estadio Azteca.

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15: El primer correo electrónico, fíjense que fue enviado en 1971 por el ingeniero informático Rain Tomlinson, obviamente en Estados Unidos, y el mensaje viajó a través del ARPANET, todavía no existía el internet, y fue una prueba técnica que tenían las primeras teclas del QWERTY, ¿no? El QWERTY. Pero resulta que fue básicamente lo mandó de una universidad a otra. Pero ¿cómo le puso? Él dijo, ¿cómo le voy a llamar este correo? Si es un correo, pero no es un correo, no tiene postal, no es un correo postal. Dijo, le voy a llamar Electronic Mail. Y de ahí, de Electronic Mail, quedó I por la, obviamente, por el apócope de Electronic Mail.
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16: Bosque de Białowieża, Polonia y Bielorrusia. Este es el último vestigio del bosque virgen que alguna vez cubrió la gran llanura europea. Białowieża es famoso por albergar la población más grande de bisontes europeos, una especie que estuvo al borde de la extinción. Sus árboles antiguos y grandes cantidades de madera muerta permiten la existencia de hongos y aves carpinteras únicas. Es un ejemplo invaluable de cómo lucían los paisajes naturales en Europa antes de la intervención humana masiva.
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18: Se abren las puertas del elevador. Ya está usted en el piso 6 de Grupo Fórmula. Yo soy Ricky Moreno.
19: Yo soy Sofía Enríquez.
18: Sofía, vamos a empezar hoy con la encuesta.
19: Para que nos empecemos a emocionar.
18: Para que entremos en calor. ¿Va a ser campeón del mundo México? ¿Sí o sí? Pusimos dos opciones, Sofía, a mí no me importa.
19: O todas las anteriores.
18: Sí, sí o sí, o todas las anteriores, señora, porque qué bonita, qué bonito día, qué bonita noche vivimos ayer. Y sobre todo, ¿sabes qué, Sofía? Todo lo que se ha desarrollado hoy, pusimos mucha atención a quién podría ser el rival de Estado de México. Vimos el partido con la euforia de saber quién iba a ser. Por unos momentos pensamos que podía ser la República Democrática del Congo. Antes Zaire, que aquí lo platicamos, aquí platicamos de que antes era Zaire. Y pues la verdad es que fue algo espectacular, Sofía. El júbilo, la alegría, yo siento que no ha terminado y no va a parar hasta el domingo próximo.
19: Por lo menos.
18: Por no, a lo mejor, sí, pero digo, no se nos va a pasar la euforia de, bueno, nos preocupamos hasta el domingo. No, señor. Ya se está viviendo.
19: Ah, no hay el, manera.
18: O sea, estamos a miércoles, jueves, viernes y sábado. Esto va a ser euforia.
19: Yo justamente platicaba que el partido cayera en martes, yo decía, híjole, se va a hacer súper larga la semana. Y ayer, después del triunfo y después de todos los festejos, yo dije, ¿qué va a hacer esta gente de aquí al domingo? ¿Qué va a hacer el resto de la semana? ¿Cómo van a trabajar?
18: ¿Respirar fútbol?
19: ¿Trabajar? La gente.
18: ¿Quién está
19: la
18: trabajando,
19: gente que pueda,
18: Sofía?
19: No va a trabajar. Niños en las escuelas, pues ya no hay, ¿no?
18: No, todas no, sí, no, todas ya apenas van a salir.
19: ¿Qué, de qué hablan esos niños en las escuelas que no sea fútbol?
18: De del héroe nacional Gilberto Mora, de oriundo de Chiapas, y eso están haciendo sus biografías, están haciendo, los ponen a hacer sus
19: no, se deben estar midiendo para ver de qué tamaño son, para ver si sí, en la formación, en el estadio quedarían con Gilberto Mora o los cambiarían a otro para que no lo tapen.
18: A ver, primera fase, 3 triunfos, Sofía, 6 goles anotados y ni uno recibido. Ahora ya podemos decir 4 triunfos, 8 goles y ni uno recibido, Sofía.
19: Pero además, a ver, hablando de esos 4 triunfos, en los muchísimos datos que pasan, ¿sabías que solo hay 3 selecciones que han empezado así? 4 victorias seguidas y 0 goles en contra.
18: No, no sabía.
19: Una de esas 3 es México, ahora México. Y las otras son Brasil en el Mundial del 86.
18: ¿Qué sucede?
19: Y la otra es Italia en el Mundial del 90. Nada más. De ese tamaño es lo que ha logrado México.
18: ¿Y si sí?
19: Pasamos del ¿y si sí? ¿Y si al sí? Claro que sí.
18: Ahora, por supuesto que hoy estábamos viendo Inglaterra. A mí te voy a decir, vi un Inglaterra el primer tiempo con genialidades, con estrellas, Sofía, pero no con una cohesión y con un equipo como lo que ayer demostró. El primer tiempo fue espectacular, el segundo tiempo fue un poco más más suelto, yo sentía la selección, se hicieron los cambios, se hicieron los ajustes, etcétera, pero yo no vi nada que no pudiéramos ganarle.
19: No, hoy sale Inglaterra un poco confiado, me parece, ante República del Congo, por eso les anota República del Congo, pero después justamente no lograron recomponerse y comparándolo con México, el primer tiempo contra Chequia fue fatal, fue aburridísimo, ¿sí? No encontraban por dónde,
18: ¿sí?
19: Mueve, hace los ajustes necesarios Javier Aguirre, entre esos meter a Gilberto Mora, y es una selección completamente diferente, luego llega el 2-0 y yo dije... Se van a empezar a caer, se van a confiar. El 2-0 es el marcador más peligroso. Hoy lo vimos con Bélgica y con Senegal.
18: Porque parece que ya ganaste, pero...
19: Y entonces te confías y te empatan muy rápido, pero no, en ningún momento pasó eso. Entonces, viendo hoy a Inglaterra, viendo ayer a México y viendo lo que se está viviendo en el país, la verdad es que es bastante probable.
18: Sofía, tenemos que hablar de Gilberto Mora. Realizó 51 presiones, 32 de alta intensidad, la marca más alta en el conjunto mexicano en el partido ante Ecuador. Mora, fíjese usted, se convirtió anoche en el jugador titular más joven de un partido de eliminación directa de un mundial después de Pelé, con sus 17 años y 239 días. Hoy estamos platicando, obviamente todos han hablado de Gil Mora, y hoy están diciendo, no tiene ni INE, güey, no tiene ni INE. No, o sea, pero, no tiene INE.
19: Pero además...
18: ¿Cómo le pagan? ¿Le pagan a sus papás? ¿A quién le paga la selección? O sea, si tiene... Claro.
19: Seguramente sí.
18: Es un trabajo, Sofía.
19: Sí, acuérdate de toda la polémica que se armó en Liguilla en algún momento.
18: Ah,
19: que,
18: porque se desveló.
19: Que se desvelaba. Entonces,
18: por las 10 de la noche.
19: Tiene consideraciones especiales, pero hasta el 14 de octubre cumple los 18. O sea, no tiene 18 y además le falta un montón.
18: Oye, y además esta, ¿cómo decir? Este sentimiento de unión que se respira en la selección nacional, que se ve no solamente en el partido, que por supuesto es lo que más importa, sino a través de todas las redes sociales, Sofía, me parece que lo que está haciendo arroba mi selección MX, me parece que es genial, todos los tweets que está compartiendo, refleja la adhesión del equipo, refleja el respeto que se tienen como compañeros, pero también el liderazgo que tienen, y esto, Sofía, pues la verdad es que nos permite soñar, pero tenemos que hablar de lo malo, Sofía, tenemos que hablar de lo malo.
19: Sí, porque... La estábamos pasando muy bien.
18: Sí,
19: hemos visto lo que se vive en el país, en todo el país. En la Ciudad de México ha sido una cosa extraordinaria, sí, una cosa enorme. Sí. También en Guadalajara, en Monterrey, pero también en otras partes de...
18: No, Chihuahua,
19: en todas las plazas
18: todas
19: del país hemos visto
18: país,
19: imágenes.
18: Plazas, sí.
19: Y la verdad es que al mexicano le gusta la fiesta.
18: Sí.
19: Le gusta la fiesta, le gusta el alcohol, le gusta el descontrol.
18: Sí.
19: Y entonces, en ese descontrol, pues de repente llega justamente pues la tragedia, porque es la tragedia para,
18: es una tragedia,
19: para cuatro familias, ¿no?
18: Cuatro familias, ya que hubo 4 muertos en las celebraciones anoche en la zona del Ángel. Sofía, platicábamos ahorita que estamos viendo para los que nos acompañan a través de las redes sociales, de la imagen de los streamings de Grupo Fórmula. Pues vas al Ángel a... Es literal, me preguntan, oye, ¿y qué pasa en el Ángel? pues vas a no hacer nada. ¿Te acuerdas que lo platicábamos con Andrea Meraz? Que decimos, vas a vivir la experiencia.
19: Y llegas y alguien te recibe, llegas y a dónde vas.
18: Alguien te venderá una cheve en 50 pesos, alguien te dará un shot ahí de tequila, irás caminando. Y es pues ir caminando en las zonas aledañas, gritando México, viendo si alguien quiere volar, etcétera. Entonces, a mí me parecía muy difícil, Sofía, cuando vi esta noticia. De hecho, que lo vi en la mañana, esto rápidamente corrió, obviamente, por propia información de la Secretaría de Seguridad Ciudadana, eran tres en la mañana.
19: Sí, en la mañana eran tres personas que habían muerto por asfixia.
18: Exacto.
19: Que justamente en estas aglomeraciones, y preguntabas cómo quedan asfixiados, si están las calles, sí, si no están, entiendo, los parques, o sea, si están los camellones.
18: Te puedes meter a las calles de Reforma y vas apretado, ¿no? Te puedes meter al Paseo de la Reforma, que es lo central, que es donde más está apretado. Ojo, yo no me fui a ninguna pantalla, yo simplemente llegué caminando al Ángel, no me acerqué a pantallas, no me acerqué a escenarios, que es ahí donde está un poco más restringido, pero pues también si te empiezan a apretar, pues te sales, te empiezas, sí, a caminar hacia la izquierda.
19: Lo que
18: ese
19: sucedió,
18: es mi sentir.
19: Sí, lo que sucedió es que quedan entre la gente y estos baños portátiles, y ahí es donde los aprietan, donde no tienen hacia dónde
1: y no
19: moverse.
1: Se ven.
19: Esas son las tres personas, que son dos mujeres, una de ellas de 19 años.
1: Caray, qué
19: y un hombre. Y ya más tarde se confirma que también murió un joven, aproximadamente 25 años, que de hecho lo encuentran muerto, parece que por intoxicación, tiene un tema de sangrado, pero no lo han identificado. De hecho, la jefatura de gobierno está pidiendo ayuda
18: para
19: compartir la información.
18: Por ahí, tenía un tatuaje, etcétera, por ahí está, ahí estamos viendo. Entonces, que lo piden para identificar. Bueno, ese es el tema, pero hay quien decirlo, la jefa de gobierno, Clara Brugada, descartó prohibir los festejos en el Ángel. El secretario de gobierno, César Cravioto, le dijo a nuestro compañero Jaime Núñez que si México le gana, bueno, más bien, que ahora que México le gana a Inglaterra, Sofía, el domingo podría haber más de 1.5 millones de personas. Es el cálculo que están haciendo, que vayan a festejar, y obviamente hizo el llamado que nosotros hacemos a hacerlo en otros lugares y no solamente en el Ángel.
2: Pues el gobierno de la ciudad ha ido modificando sus protocolos para generar cada vez más decisiones que justamente bajen los riesgos. La jefa de gobierno ha insistido mucho en que, pues históricamente, pues el Ángel es el espacio de celebración, pero hemos puesto escenarios a lo largo de Reforma para que no toda la gente se concentre en el Ángel, en el Monumento a la Revolución, en Avenida Juárez, muchas pantallas alrededor del Zócalo, ya pusimos otro ahí en el estacionamiento, ¿no? Iztacalco, los 18 Fan Fest.
18: Ahí importantísimo este llamado a que pues festejemos en otros lados, o que te zanques al Ángel, pero a la altura del auditorio, ya con eso.
19: Que de hecho ayer intentaron hacer algo así, porque pusieron escenarios diferentes, ponen un escenario en la Torre del Caballito, otro en el Monumento a la Revolución, y sí, no es necesario llegar hasta el Ángel.
18: Vamos con Raquel Flores para que nos dé los detalles de cuántas personas fueron ayer.
3: Amigos de Piso 6, más de 1 millón de personas atestiguaron en el Zócalo, el Estadio Ciudad de México y los diferentes puntos dispuestos por el gobierno de la Ciudad de México este martes, el triunfo de la selección mexicana contra Ecuador, que significó su cuarta victoria mundialista. La jefa de gobierno, Clara Brugada, envió un mensaje de felicitación a la selección mexicana, en el que aseguró que con este logro futbolero volvimos a hacer historia como país.
18: Sofía, ya que estamos hablando de la Ciudad de México, hubo una conferencia de prensa que no entendí. ¿Le dieron de tunda a unas madres buscadoras en Tlalpan? ¿Pasó algo o qué?
19: Sí, en todas estas manifestaciones, en todos los partidos, las madres buscadoras han intentado llegar al Zócalo. Y entonces ayer hubo un intento, hubo una agresión, y después sale justamente tanto César Cravioto como el secretario de Seguridad a decir, vamos a investigar qué fue lo que pasó.
18: Porque les dieron de palos,
19: porque
18: ¿verdad?
19: Sí, hubo una agresión, una represión en el
18: no entendía,
19: para evitarlo.
18: Me llamó mucho la atención, como que salió muy rápido, ¿no? El gobierno de la Ciudad de México.
19: Sí, muy,
18: no,
19: muy fuimos, rápido. Eso debe haber
18: rápido,
19: sido
18: como
19: a la 1 de la tarde más o menos, y a las 4 o 5 ya estaba
18: ya
19: el gobierno.
18: Estaban hablando de que no fuimos nosotros los que le dieron de palos, o no entendemos qué
19: o
18: fue.
19: Vamos a investigar qué pasó.
18: Bueno, pues aprovecho, Sofía, antes de irnos al corte, a saludar a todos los que nos escuchan a través de las plataformas de podcast de Piso 6 y también de las 6 del 6, que nos escuchan todos los días a las 6 de la mañana. Vamos a un pequeño corte comercial, 55-45-00-9220. Recuerda la encuesta. 3 opciones. México gana, sí. Seguro que sí, y todas las anteriores. Vamos a un corte y regresamos aquí al Piso 6.
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21: Territorio animal.
22: El dromedario habita en zonas desérticas y solo tiene una joroba en su espalda. Puede soportar temperaturas extremas de frío y calor. Cuando corre, alcanza una velocidad de 65 kilómetros por hora y es capaz de cargar 170 kilogramos. No almacena agua como se piensa, sino que la obtiene metabolizando grasa almacenada en tejidos, principalmente en la joroba, misma que funciona como aislante de la radiación solar. Aunque está hecho para soportar la sequía, si no toma agua en un gran tiempo, pierde fuerza y peso. El dromedario puede estar sin comer hasta 7 días, pero se recupera si beben hasta 100 litros de agua en un solo día.
21: Cuida lo que comes.
22: La soya es un alimento versátil. A partir del frijol de soya se obtiene la soya texturizada, tofu, bebida de soya, entre otros alimentos. Contiene 9 aminoácidos esenciales como la lisina y la metionina. Aporta omega 3 y 6, así como vitamina K1 y vitamina E. Esta leguminosa tiene una gran concentración de isoflavonas, mismas que benefician la salud cardiovascular. También ayuda a disminuir los niveles de colesterol.
21: La importancia del saber.
22: El ornitorrinco es uno de los pocos mamíferos que pone huevos y además posee un eslabón venenoso en sus patas.
21: Las cosas que ignoras.
22: La luna se aleja de la Tierra aproximadamente 4 centímetros cada año, cambiando lentamente la duración de nuestros días terrestres.
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18: Ya estamos de regreso aquí en el piso 6 de Grupo Fórmula. Y después de tanto festejo, después de, Sofía, sin miedo a equivocarme, no están exagerando las cifras del millón de personas y tampoco está exagerando el secretario de Gobierno César Cravioto cuando dice que va a haber 1.5 millones, pero hay que ver la otra el lado de la moneda. Porque a eso de las 8 de la mañana todavía había hay una gente ahí festejando con música, había unos 30, 40 ahí pelados, yo creo que andaban medio drogados o algo porque andaban baile y baile.
19: Y medio peleándose, medio raro,
18: ahí ya ese medio rave. Y del otro lado, pues toda la basura. A ver, Lisbeth, cuéntanos cómo quedó el paso de la reforma.
24: Amigos de Piso 6, muy buenas noches. Me da muchísimo gusto saludarlos. En esta ocasión vamos a hablar del otro lado del festejo. Lamentablemente me toca hablarles de qué fue lo que pasó en la ciudad, cómo amaneció después de una madrugada, una noche y una madrugada de festejos. Pues resulta que todo pasó en la Reforma, Avenida Insurgentes, las calles y avenidas aledañas al Monumento a la Revolución y también al Ángel de la Independencia, pues amanecieron completamente llenas de basura. Los trabajadores de limpia del gobierno de la Ciudad de México trabajaron incansablemente durante toda la madrugada y pues todavía siguieron hasta esta mañana. pues recogiendo todos los desechos de las personas que asistieron a este festejo. Imagínense, si el gobierno está diciendo que fueron alrededor de 1 millón de personas en las inmediaciones del Ángel de la Independencia, ¿cuánta basura produjeron este millón de personas? Bueno, pues esto fue lo que les tocó recoger y limpiar a los trabajadores del gobierno de la Ciudad de México, los trabajadores de Limpia. Paseo de la Reforma olía a pipí, olía a orines, los charcos olían a orines, incluso pues las cuadrillas tuvieron que lavar literal las banquetas, el piso, para pues poder deshacerse de este olor que penetraba en esta importante avenida. Los más aferrados, los aficionados de carrera más larga, a las 11 de la mañana seguían en inmediaciones de Paseo de la Reforma ingiriendo bebidas alcohólicas sobre el camellón entre la Glorieta del Ángel de la Independencia y la Glorieta de la Huehueto, también conocida como la Glorieta de las y los Desaparecidos. Sin embargo, conforme fueron pasando las horas, pues esto se tornó un poco ya complicado porque pues la gente pasaba, ellos comenzaron a bajarse del camellón hacia el arroyo vehicular, poniéndose en peligro ellos mismos y también lanzando cerveza a la gente que caminaba por la zona, por lo que ya comenzaba a ser una situación incómoda y peligrosa hasta cierto punto. Y bueno, pues este es el saldo en cuanto a cómo amaneció la ciudad después de la victoria de México.
18: Muchísimas gracias, Lisbeth. Oye, a ver, Sofía, estábamos platicando. No hay que ser marranos, ¿ok? No hay que ser marranos, no hay que llevar basura, pero vamos a ver, ¿cómo llega la basura? Es decir, ¿qué es el tipo de basura que recogen? Totalmente lo de los orines lo entiendo, lo desapruebo, porque pues... Pero también del otro lado es... Pues no hay dónde hacer pipí. Sí hay algunos baños, pero para 1 millón de personas no hay dónde. Está muy mal, no estoy diciendo que no. Ajá. Pero al final, pues la pipí, pues es agüita, ¿no? Hay que riegan
19: y
18: Reforma.
19: Y está lloviendo mucho.
18: Y está lloviendo mucho. Y como sea, se va, ¿no? Se va la coladera, mi agüita amarilla, lo que tú quieras. Ahora, vámonos al punto. Yo llevo un Six, ¿no? Sí, vámonos al Ángel. Vámonos al Ángel a festejar, Sofía. Vamos a llevarnos... ¿Qué te puedes llevar? ¿Un pomo? O sea, es una botella de tequila. Y 6 cervezas, ¿no? Porque tampoco pues te puedes llevar más. Primero, te las tienes que llevar en algo. ¿Estamos de acuerdo? Uh-huh. O sea, no las...
19: Porque si son... además hay que recordar que ha habido ley seca en esa Ajá, zona. Entonces... Que no la vas a comprar ahí. Bueno, en las tiendas, porque sí hay vendedores.
18: No, hay vendedores,
19: calles.
18: Por eso. Entonces, de alguna forma te las tienes que llevar o las compras ahí. Entonces, agarras, la destapas, te la tomas y luego ahí esa cerveza... A ver, si no hay botes de basura, pues le puedes aplastar. Y te la puedes guardar en la bolsa. Esa es una. No, o sea, lo que yo entiendo, la basura sí es una tontería, sí es que somos unos marranos, porque pues la puedes aplastar y te la puedes llevar. Así como la llevaste, así te la puedes regresar.
19: ¿Sí?
18: Por eso, pero a ver, nos llevamos un 6. Te lo tienes que llevar en una bolsa. Puedes tomarte la cheve y echar la lata a la bolsa.
19: Sí, por ahí había también campañas que decían, a ver, un rollo de bolsas grandes de basura te va a costar 40 pesos en el súper. Pero... Más allá, o sea, además de que nos hace falta cultura, que nos hace falta esa práctica de hacerlo, a ver, ¿en qué estado se van del Ángel? No digo en qué estado llegan, ¿en qué estado se va la gente que estás arrastrando?
18: Pero no todos van y toman, ¿eh? O sea, yo no siento que el problema del Ángel sean los borrachos, ¿eh? Habrá algunos, por supuesto que sí, pero si te fijas, el problema del Ángel tal cual no son los borrachos. O sea, es más gente, yo creo que identifica que va hecha cultura, hecha fiesta, hecha espuma, es la cultura de la diversión, hay gente que va a bailar, pero yo lo que he identificado en las dos veces que he ido, no es que estén ahí pedotes.
19: Pues la verdad
18: no,
19: es que sería, eso. A ver, entre esta reflexión de lo que nos va a dejar el Mundial, que si nos va a dejar un aeropuerto remodelado, que si va a dejar algunas canchas, lo que sea que deje... Si logramos que la gente aprenda a llevarse su basura, porque no solo es en este evento, pasa en los estadios, pasa uh-huh. en los conciertos, pasa en todos lados. Si logramos que la gente cree la cultura de mi basura, la basura que traje, me la voy a llevar. Si
18: aplasta,
19: no hay un bote, la voy a meter en mi bolsita y me la voy a llevar.
18: Si te la ibas a llevar. O sea, ese es uno. Y luego lo otro, Sofía, que me parece muy importante, que también llamaba mi atención, como lo dijiste, es... ¿Les pagan 300 perros pesos a esos hombres y a esas mujeres?
19: Veíamos ahora, a las 8 de la mañana amanecen borrachos en Reforma y ya llevan varias horas los trabajadores de Limpia barriendo, recogiendo basura, recogiendo toneladas. Porque además la basura de la borrachera también es complicada. Que entre se mezclan los cigarros, que las papitas, que las latas de cerveza. Sí, a todos.
18: Y huele a madres.
19: Y huele a madres, efectivamente. Entonces... también estaría bien que lo que se invirtió en, de entrada, los derechos de transmisión, en instalar las pantallas, en pagar a los músicos para los conciertos, pues también darles un bono a los trabajadores de limpia, ¿no?
18: Por supuesto, por supuesto. Hacemos un llamado a las autoridades. A ver, Sofía, si podemos encontrar esa entrevista con las autoridades pertinentes aquí de la Ciudad de México. Hacemos una atención al cliente para que nos platiquen y exponer, pues si les dan una lana, 55-45-00-9220, si usted conoce a alguien de estos trabajadores que pues son héroes nacionales.
19: Porque nosotros lo que estamos diciendo es de lo que hemos visto de los testimonios que suben medios de comunicación a las redes sociales, de los propios trabajadores diciendo, me pagan 300 pesos la jornada, ¿no?
18: Eso es una mafufa. Ahora, también el otro punto, Sofía. Hay unos restaurantes, no sé si viste por ahí un tuit de, mira, estos usurpadores, estos capitalistas, están vendiendo la entrada al baño en 50 pesos.
19: No, vi uno que decía, qué abuso, están cobrando 30 pesos.
18: 30 pesos no es nada.
19: Pero vi, me llamó justamente la atención todas las respuestas que decían, pues, ¿qué quieres? Que sea gratis, de entrada es un negocio, tienen que pagar la limpieza.
18: ¿El agua?
19: No estás consumiendo.
18: Sí, no estás consumiendo. A mí me parece genial que abran los baños ahí, los restaurantes, etcétera, y pues que cobren. Es mucho mejor y nos va a ir mejor si hacemos esta cadena de valor y de una diversión para, pues, obviamente evitar tragedias, Sofía, y obviamente pues que acabe mejor, en el mejor estado posible el Ángel de Reforma. Hablando de tragedias, Sofía, nos decías que no habían identificado, pero parece que ya.
19: Estaban pidiendo ayuda para identificarlo y justamente comparte el gobierno de la Ciudad de México que ya fue identificado este joven que falleció ayer en los festejos en el Ángel de la Independencia. Dice este comunicado que este caso sobre el que se emitió una tarjeta con sus características para localizar a sus familiares, agradecemos a autoridades, medios de comunicación y personas usuarias de redes sociales que contribuyeron a difundir la información. Ya fue identificado este joven. Obviamente no dan sus datos, no dan el nombre, pero significa que ya fue la familia, localizaron a la familia, reconoció el cuerpo y ya fue
18: identificado, ¿no? El cuerpo. Bueno, pues ahí está la información. Y ya que andamos por ahí, por el Ángel, cerca de la Cámara de Diputados, ¿cómo se festejó allá en el Congreso el triunfo del TRI? Sara Pablo, buenas noches.
0: Del piso 6, la alegría por el triunfo de la selección mexicana llegó a la sesión permanente del Congreso, donde los y las legisladoras de todos los partidos portaban sus playeras verdes y negras de México. El tema del fútbol tampoco escapó de ser usado para el debate político. Al responder a la priista Carolina Villano y en general a la oposición, la diputada de Morena, Andrea Navarro, señaló que todo les duele. Aún más, dijo, el pueblo de México se espejeó con la selección mexicana y se rompió con la historia de 40 años donde no había ganado. Dijo, estamos a punto de lograr el triunfo. Por su parte, Gerardo Fernández Noroña, también de Morena, acusó que la oposición es chiquita y mezquina y quería que el Mundial de Fútbol fracasara, pero no solo no fracasó, sino ayer el pueblo salió a las calles a celebrar el triunfo de la selección. Mientras, la presidenta de la mesa directiva, Laura Itzel Castillo, no se animó a dar un pronóstico preciso, pero confió en que el equipo mexicano ganará el próximo domingo en el duelo contra Inglaterra. El que sí le puso números fue el coordinador del PAN, Ricardo Anaya, quien vaticinó un triunfo de 2-0 a favor de México. Señaló que no irá al estadio porque están muy caros los boletos y dijo que verá el partido con su familia. El reporte que tengo, muy buenas noches.
18: Muchísimas gracias, Sara Pablo. Y bueno, también le decimos, si va a ir al Ángel y va a pistear, no maneje. Y justamente ayer el alcoholímetro cobró facturas durante el partido de México. Juan Antonio Jiménez, buenas noches.
4: ¿Qué tal, amigos del Piso 6? Al continuar con el programa Conduce Sin Alcohol Copa Mundial 2026, la Secretaría de Seguridad Ciudadana informó que en las últimas 24 horas, 23 conductores fueron remitidos al Centro de Sanciones Administrativas, conocida como El Torito, por haber superado el límite de alcohol permitido, con lo que suman ya 692 personas desde el pasado 11 de junio. De igual forma, un total de 23 vehículos fueron remitidos a un depósito vehicular, con lo que suman ya 686 unidades. Personal adscrito al alcoholímetro ha realizado hasta este 30 de junio 185.337 pruebas alcostop, esto es el ambiente al interior del vehículo, y 2.128 pruebas de alcoholemia, que es el aire aspirado. Además, en los festivales futboleros, el FanFest del Zócalo, la Última Milla y el Park and Ride, se han realizado 8.721 pruebas amistosas y también recomendaciones. Es el reporte que les tengo.
18: Gracias, Juan Antonio. Oye, rápidamente, estamos escuchando música de Oasis porque uno de los hermanos Gallagher.
19: Liam Gallagher.
18: Liam Gallagher agarra y dice que en un tuit que empieza, hay una discusión, dice, le vamos a ganar 5-0 a México.
19: ¿Pero viste quién le contestó a Liam Gallagher?
18: Y adivinen quién le contestó.
19: Fer de Maná.
18: Fer de Maná le dijo, ¿qué estás tú, tarugo?
19: ¿Qué estás hablando?
18: Nos vemos acá en México. Es un duelazo, ¿eh? Oasis contra Maná. Y contra las trompetas de Luis Miguel, digo, de Juan Gabriel. Tú decías ahorita, Sofía, de que, ay, qué envidia a los Beatles. Tenemos a Juan Gabriel, papá. Vamos, un corte y regresamos aquí al piso 6 de Grupo Fórmula.
5: México rompe la barrera. La selección mexicana sigue ilusionando a todo el país. Con goles de Julián Quiñones y Raúl Jiménez, el tricolor derrotó 2-0 a Ecuador y consiguió su clasificación a los octavos de final del torneo más importante del fútbol. El equipo dirigido por Javier Aguirre mostró personalidad, orden y contundencia para superar a un rival que llegaba con grandes argumentos. La afición convirtió el Estadio Ciudad de México en una auténtica fortaleza y acompañó al equipo durante los 90 minutos. México sigue soñando en casa. ¿Hasta dónde podrá llegar este tricolor?
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9: Parque Nacional Redwood, Estados Unidos. Situado en la costa de California, este bosque es el hogar de los seres vivos más altos del planeta, las secuoyas rojas. Estos gigantes pueden superar los 100 metros de altura y vivir durante siglos. El ecosistema costero, envuelto frecuentemente en niebla, proporciona la humedad necesaria para su crecimiento monumental. Caminar entre estos árboles centenarios ofrece una perspectiva única sobre la majestuosidad y la resistencia de la naturaleza frente al tiempo.
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9: El ajedrez fue inventado en la India hace siglos y su nombre original era Chaturanga antes de llegar a Europa.
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10: A un día de la histórica victoria de la selección mexicana sobre Ecuador, la primera en una ronda de eliminación directa en 40 años dentro de una Copa del Mundo, continúan definiéndose clasificados a la ronda de octavos de final. En el cierre de la jornada de hoy, Bélgica sufrió en serio y tuvo que venir de atrás para completar una agónica voltereta de 3-2 sobre Senegal con par de goles decisivos de Tielemans. Por su parte, los Estados Unidos, a pesar de sufrir la expulsión de Balogun, derrotaron sin problema 2-0 a Bosnia, con goles del propio Balogun y Tillman, para asegurar también la clasificación a los octavos de final, en donde enfrentarán precisamente a la selección de Bélgica. El día de mañana, España ante Austria, Portugal, Croacia y Suiza frente a Argelia. Mi nombre es Ángel Ricalde y en Fórmula Deportes somos locales.
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1: Ya estamos de regreso. Nos quedamos, Sofía. Qué emoción cada vez que oigo Oye, mi amor, de Maná, ¿eh? O sea, pero ya es generacional. Los chavitos también empiezan a oír dos cosas. Oye, mi amor, de Maná, o Hasta que te conocí,
2: de Juan Gabriel.
1: Obviamente, la versión de Bellas Artes del primer disco, no se dejen engañar, que es la mejor. Cuando empiezan a oír esas trompetas, los niños de verdad que se apasionan, las empiezan a cantar. Todo el día escuchan ya a Juan Gabriel, que me parece... Y del otro lado se encuentra Oasis, que se ha vuelto este ícono.
2: El himno de la selección.
1: Y la de Wonderwall, uh-huh, es la que están cantando, la cantan perrísimo. Inclusive ahorita Sofía compartía un tuit de la cuenta de la Federación de Fútbol Inglesa, donde pone You're the one that gonna save me.
2: Y con Harry Kane, que los termina al Hurricane.
1: Como le dicen. Bueno, pues ahí está la información. Ahora sí, vámonos de lleno con todo lo que pasó aquí. Y me da mucho gusto recibir al gran Oscar Satarain, porque tenemos mucha información. Oscar.
3: Sí, buenas noches.
1: Buenas noches. Hola, antes que nada. Para todos los que nos acompañan a través de la radio, tenemos aquí un traidor. Tenemos un traidor, porque Oscar Satarain llegó muy emocionado hoy con la playera de Inglaterra.
3: ¿En la mañana?
1: Sí, porque trae una edición retro que está padrísima, pero
2: pero también hay que decir que Oscar ha estado usando playeras durante el Mundial, sí, cuando
1: y hoy
2: van
1: que
2: jugar,
1: a Inglaterra, pero... se te hizo chistoso hasta que pensaste, dijiste... Sí.

0: Panamá se les complicó mucho, nada más que muy inocentes los panameños. Y ya luego en el segundo tiempo pues cayeron los goles ingleses. Y luego lo que vimos hoy, ¿no? República del Congo que los tuvo abajo mucho tiempo.
1: Sí. Yo mi mi lectura que yo veo. Inglés, digo, europeos con europeos juegan muy bonito y vemos unos partidazos, sí, ¿no? Porque son estas, las van armando, las van construyendo, ¿no? O sea, nadie, no esperan la chicanada o la ecuatoriada que le hacen, que le pegan con la punta cuando la va a agarrar el portero. Eso no se hace en los europeos.
2: O lo que hemos visto,
1: los europeos no juegan así.
2: Los africanos que se cierran.
1: Ahora vámonos al otro lado. Europeos contra africanos se les complica muchísimo, sí, porque es de impacto, sí, es muy rápido, sí, sí, ¿no? Sí. Y es como tú dices, negros, o sea, protegiendo como si vendieran bolsas en Europa.
2: Sí, saben que no tienen tanto fútbol, exacto, quizá, de alguna manera, y entonces dicen, pues vamos a defender.
0: Sí, sí, sí.
2: Y en una descolgada te meten un gol porque tú te confiaste de que ahí van a llegar jugando, van a llegar tocando, exacto, y no. Sí.
1: Y yo creo que para los de este lado, para nosotros los americanos, los sudamericanos, los norteamericanos, etcétera, jugar contra ellos nos podemos llegar a adaptar, ¿no? O sea,
0: sí,
1: ¿no? A menos que lo que a mí me preocupa, corrígeme si no, mi querido Oscar, es la genialidad de uno. O sea, sí, el gol que
2: lo
1: mete...
2: Que pasó hoy. Lo sí, que el gol Kane, de Harry Kane es un espectáculo.
1: Sí, es un espectáculo que eso te la avienta, pero, sí, a ver, así se aventó el gol Mbappé, igual, ¿no? ¿Se acuerdan que volteó y le dio un riflazo y pum, cayó el primero contra Suecia? Sí. Y luego Harry Kane le da pum, voltea y riflazo y le gol.
0: Sí.
1: Y Gilberto Mora lo intenta también al principio del primer tiempo, igualito que Mbappé, de repente voltea y zorrapa donde no la puede llegar y se les fue por tantito. Sí. Entonces, yo creo que ahí podemos estar. Pero vámonos con las estadísticas, mi querido Oscar Satarain.
0: Sí.
1: México contra Inglaterra no es un partido nuevo.
0: No, no es un partido, aunque muy pocas veces. De hecho, solamente hay un antecedente en Mundial.
1: Uh-huh.
0: Justamente hace 60 años, en el Mundial de ellos. En Inglaterra, 66.
1: Jugamos oficialmente contra ellos.
0: Sí,
1: ¿y cómo nos fue?
0: 16 de julio de 1966, en Wembley. Fíjate el paralelismo. Una catedral del fútbol y ahora la nueva catedral del fútbol mundial, que es el Estadio Azteca.
1: En ese partido, 66. No existía el Azteca.
2: No, y en el 66.
1: No, lo estaban construyendo. O sea, todavía no estaba. Imagínense, para dar referencia. Entonces. ¿Hemos jugado contra Inglaterra en el Azteca o no?
0: Sí.
1: A ver, bueno, vamos. Este fue el primer partido, ¿no?
2: Este es el único.
1: ¿Cómo nos fue?
0: Perdimos 2-0.
1: Pues no nos fue tan mal.
0: Fue en la fase de grupos.
1: Ajá.
0: Fase 2-0.
1: Y luego
0: de ahí, 3 años después, en 1900... perdón. Aquí me estoy haciendo bolas. Aquí tengo bien el dato. En 1959, en Ciudad Universitaria, todavía no inauguraron ni construían el Azteca.
1: Ok, entonces, oficial, mundial, ya uno.
0: Ándale, sí.
1: Y luego si nos vamos a los que han jugado Inglaterra acá.
0: Habían jugado.
1: El primero es el 59.
0: Ahora vamos a hablar de Inglaterra en la Ciudad de México.
1: A ver, cuéntame.
0: Y ahí vienen estos tres.
1: Eso.
0: El primero, en 1959, en el Estadio Ciudad Universitaria, hoy Estadio de los Pumas.
1: Ajá.
0: México le gana 2-1 a Inglaterra.
1: O sea, ¿el universitario es más viejito que el Azteca?
0: Sí. Sí. Ese y el de Ciudad de los Deportes, el que está junto a la Plaza de Toros.
2: ¿El azul? ¿Ese también era más viejito que el Azteca?
0: Es más viejo. Ahí se jugaban los partidos. Venían los equipos de provincia a jugar los partidos de liga aquí.
1: Aquí.
0: Usaban en CU y en el Estadio Ciudad de los Deportes.
1: ¿Y ya tenía la forma como ahorita el Estadio Universitario?
0: Siempre igualito.
1: Idéntico. O sea, no lo remodelaron, no lo hicieron más grande. Desde que se construyó, tiene esa forma.
0: Órale,
1: no sabía. Datos atraen. Y entonces... ¿Vinieron y quién ganó?
0: 2-1 México.
1: ¡Soperros!
0: Sí.
1: Ahí está.
0: O sea, no le ha ido nada bien a Inglaterra en la Ciudad de México.
1: Órale.
0: El segundo fue en el Estadio Azteca, ya inaugurado.
1: ¿Nuevecito?
0: Fue en 1969. 0-0.
1: Ok.
0: Y el tercer partido en el mismo Estadio Azteca, ya en 1985... ganó México 1-0.
1: ¿Qué era? ¿Como un equipo, un partido, me imagino, previo al Mundial?
0: Previo al Mundial, sí.
2: Como de exhibición, ¿no? Amistosos.
1: Ahora, estamos platicando de cuando jugamos aquí. Yo me acuerdo, allá por el 2000, fui a un partido en Derby, allá en Inglaterra, que nos metieron un 4-0. ¿Te acuerdas? Con un golazo de David Beckham, me acuerdo perfecto, desde la banda derecha, que se la cruzan y de tres cuartos de cancha, Sofía, nos meten un

0: señor Gol, que es espectacular, sí, ¿no? Sí, entonces, sí, digo, estamos siendo referencia que juegan aquí en México. Ahora, hoy mismo, mi querido Oscar, Sofía, salió el director técnico a decir, sí tenemos un problema con la altura.
1: Ándale, sí, sí, sí. Por eso van a llegar el viernes en la noche.
0: Ellos llegan el viernes en la noche.
1: Okay. Porque, según ya los especialistas, que para enfrentar la altura y que no te haga daño, son entre 24 y 48 horas antes. O sea, sería un error llegar hoy.
2: Ayer. Que tienes que llegar o muchos días antes para aclimatarte, sí, o llegar luego.
0: Sí, con razón.
1: Entonces llegan por estrategia.
0: Que es un poco lo que hizo Ecuador. Ecuador tuvo un problema de visado, ¿no?
1: Sí, sí. Pero pues, también la pensó.
2: Un montón de retrasos, ¿no? Pero ahí sí, no importaba el tema de la altura, okay, ¿no? Okay. Con
0: no
2: Ecuador.
0: Importaba, pues sí. Y entonces ellos ya dicen, llegan el viernes.
1: El viernes en la noche, sí.
0: ¿Y dónde entrenan?
1: Pues a ver qué les prestan, sí.
0: El Azteca no se puede, ¿verdad? No pueden llegar.
1: No.
2: No, porque además no hay ninguna selección que esté.
0: Uno.
1: Sí, puede ser, o alguna cancha que le presten, sí.
0: Ah, ok, para ok.
1: El sábado.
0: Tema controversial, Sofía, ¿debemos ir a cantarles?
2: No creo, la verdad, que vayan a repetirlo con Inglaterra. La verdad es que con Ecuador se calentó muchísimo el ambiente.
0: O sea, ¿lo hicieron
2: por
0: personal?
2: Parte, se hizo muy personal, porque decían, a ver, no tuvimos problema con Corea del Sur, no tuvimos problema con Sudáfrica.
0: No, sí, es cierto, no los fuimos a levantar. No.
2: Pero con Ecuador, no, en redes sociales, se calentó muchísimo el debate, se armaron muchas polémicas de muchos tipos, hubo muchas palabras de parte de Ecuador, de parte de los periodistas allá en Ecuador. Entonces, me parece que eso fue lo que empezó a calentar la situación de, pues, vamos a ir a darle serenata. Que además, a ver, yo no digo que esté bien, lo que digo es que es algo común en el fútbol, en el fútbol en general.
1: De Sudamérica y Centro.
2: Es algo que se hace.
1: A México, en los años 70 y 80, cada vez que iba en las eliminatorias a visita recíproca, Salvador o Honduras eran un infierno cuando iba a México.
2: No, recuperaban también que en el 93 los ecuatorianos fueron a darle una serenata a México. Entonces, no es algo que hayan inventado, digo, no es algo que esté bien, no lo estoy justificando, pero que Ecuador se quejara de eso fue...
0: Sofía, ¿estás a favor o en contra de las serenatas? ¡Ya, no seas tibia!
2: Pues sí,
0: no seas
2: tibia, la verdad, pues sí me gusta, porque además van las serenatas al equipo rival, pero también van las serenatas a tu propio equipo, que ves cómo salen los jugadores a recibir a los aficionados.
0: A España, ¿se acuerdan que lo recibes con mariachi?
2: Sí, ahorita pero
1: hay gente
2: los equipos...
1: afuera del CAR, perdón. Hay gente afuera del CAR tocándoles y todo.
2: Sí, los equipos de Liga MX también van sus aficionados a recibirlos y salen los jugadores y dices, bien, podrían estar durmiendo, pero no, están aquí escuchando. Entonces, me parece que eso fue bastante exagerado por parte de Ecuador. Decía por ahí Alfredo.
0: Estamos escuchando.
2: Escuchaba esta referencia de Ecuador estaba abriendo el paraguas, que yo no la conocía. Que es porque les va a llover. Entonces, preparan el paraguas antes de que les llueva. Entonces, antes de que pierdan, empiezan a dar excusas. Sí. Es que perdimos por la serenata, es que perdimos...
0: Ahora, vámonos con esta Inglaterra. Entonces,
2: pero no creo que a Inglaterra le repitan, no en la misma dosis.
0: ¿Tú?
1: Yo creo que
0: mi
1: tampoco.
0: Mi querido Oscar, ¿datos a Tarain?
1: Yo creo que tampoco. No,
0: no, sí, yo no creo. Ahora, vámonos por el otro lado. Que no vengan los ingleses, ya dijo el gobierno de los ingleses, que tengan mucho cuidado con la... Eso sí me pareció, ¿no?
2: Incluso, viniendo de ellos, ¿no? Porque es algo que vemos mucho quizá en Estados Unidos, que de repente pasa algún hecho de violencia y meten todas sus alertas de viaje. Pero que lo hiciera el Reino Unido sí me pareció un poco exagerado, porque además este Mundial no ha pasado nada.
0: Oye,
2: este
0: Oscar,
2: Mundial la gente se la ha pasado muy bien.
0: Muy buena pregunta hizo está Laura, se me fue ahorita el nombre. Pérez Cisneros. Gracias. Lau Pérez Cisneros, se me fue por quererlo decir rápido. Le mandamos un beso a Lau Pérez Cisneros. ¿Irá a venir la realeza? Son bien futbolistas y les encanta el desmadre. O sea, tú ves al príncipe.
1: Pues a lo mejor sí viene, sí, porque ya es una etapa importante del Mundial.
0: Y pues también ver jugar, si hace tanto que no juegan, ver ha de ser imponente. Oye, ver jugar a tu selección en el Azteca.
2: Que venga la realeza de a de veras, pero que venga la realeza como David Beckham. a David Beckham, lo hemos visto en los estadios, en Estados Unidos, incluso estuvo en Estados Unidos en los partidos, voló a Wimbledon para ver a Djokovic, después se regresó. Yo creo que David Beckham va a
0: estar. No, él sí viene.
2: Sí,
1: Sí.
0: A ver, ahí está, pues esa es Laura Pérez Cisneros, me volteó, irá a venir la realeza y las cosas que cada quien piensa, ¿no? Sí. O sea, uno pensando, fuente, pero bueno, su fuente, por
2: sus
0: supuesto,
2: intereses.
0: Es el interés de Laura Pérez Cisneros que verán a ver, lo cual a mí me parecería genial porque ella nos compartía que es muy aficionado el príncipe William,
1: sí,
0: ¿no?
1: Sí, a la selección y a su
0: equipo.
1: Local, sí.
0: Bueno, pues ahí está. Y entonces, ¿pronóstico?
1: Ahora, han sido, perdón, caballeros.
0: Sí, a ver.
1: Kane, que es la estrella, hoy dijo que sí le preocupa el partido del domingo. El escenario, sí es ¿cómo dijo? Dijo, sí es riesgoso. O sea, riesgoso tienen miedo al estadio, a que pese el estadio como pesó ayer.
0: Ayer pesó mucho.
2: Sí, esa es la otra diferencia con Ecuador. En Ecuador empezaron.
1: Sí.
2: Que 80,000, no nos van a hacer nada. Digo, por eso es diferente la situación. Aquí el único que está calentando es Liam Gallagher.
1: Ajá. Sí, porque acá.
0: Pero ya salió Fer de Maná. Sí. Ya salió Fer de Maná a defendernos.
1: Sí.
0: ¿No?
1: Sí.
0: Bueno, pues ahí está. Ahí está pronóstico, mi querido Oscar.
1: Híjole. Pues yo creo que tiempos extras y sí pasa a México.
0: Tiempos extras. ¡Oh! Sí. Mira qué especificidad. Especificidad. Especificidad del dato se atraen. Sofía, ¿pronóstico?
2: No, yo no hago pronósticos.
0: ¿Tú no haces pronósticos? Acuérdate. Oye, no. Vamos a hablar mientras nos queda un poquito de tiempo del Estados Unidos.
2: Sí, podemos revisar rápidamente los resultados de hoy. Primero, ya decíamos el tema de Inglaterra y República del Congo, que
0: sufrió
2: una
0: muchísimo,
2: ¿no?
0: Inglaterra, ¿eh? Sí. Sufrió. Sí. Digo, muchos postes, mucho, pero ese portero del Congo
2: le costó muchísimo.
0: Lionel, ¿verdad?
1: Por momentos monótono la ofensiva de Inglaterra.
0: Es lo que te dice, del lado de Inglaterra,
1: México,
0: ¿eh?
1: Sí, por eso México puede.
0: Estoy de acuerdo contigo.
2: Y luego el Bélgica-Senegal, que también es un gran ejemplo. Bélgica que quizá no traía tanto este mundial, veíamos entre entrenó, pero de repente ya iba 2-0 con Senegal, iba a dar la sorpresa, y al minuto 86 cae el primer gol de Bélgica, después al 89 cae el segundo, les empatan, y en tiempos extra, un penal marcado para Bélgica, que para unos, a mí me parece estricto, Oscar, pero me parece que lo pudo haber marcado o no haberlo marcado.
1: La toma aérea es la que sí
2: la que deja claro que sí le lo toca, ¿no?
1: Sí.
2: Y finalmente se van los de Senegal, veían por ahí, no sé si vieron que estaba uno de los jugadores de Senegal en el manchón penal y decían, ¿qué está haciendo? No quiere dejar que tire, están haciendo brujería, está escondiendo un diente de león.
0: Como ahí.
2: Pero no, pero parece que le dan un golpe, ¿no? Sí. Y por eso estaba ahí. Finalmente se va a Senegal, me parece que dignamente. Y veíamos ahora, al final de la noche, el Estados Unidos-Bosnia. Bastante fácil para Estados Unidos, no le fue mucho rival Bosnia, gana 2-0, con eso los tres anfitriones están, y veía también hace rato un dato que desde aquella vez que pasó Estados Unidos, México y Costa Rica, no había tres equipos de CONCACAF.
0: Y también platicaba, nunca hemos roto la barrera de los cuartos, ¿va en CONCACAF? Nunca. No. O sea, ningún CONCACAF. Estados Unidos 2002, ¿no? ¿Nada más?
1: Sí.
0: ¿Llegó a cuartos?
1: Sí, también Costa Rica en ese mismo 2014.
0: ¿Y ya?
1: Sí.
2: Y Estados Unidos que ahora va contra Bélgica.
0: Partidazo, ¿eh?
2: Estados Unidos va contra Bélgica y Canadá va contra Marruecos.
0: Oye, ¿y mañana por qué no voy a trabajar? ¿Quién juega?
1: Mañana,
2: mañana son partidazos. España contra Austria, Portugal contra Croacia y el último es Suiza contra Argelia, quizá el más flojito. Pero los dos primeros, España-Austria y Portugal-Croacia, de 9 a 11, Suiza contra Argelia.
0: ¿Otra vez? ¿Otra vez no se trabaja menos? Oscar, muchísimas gracias. El Data Satarán, bienvenido como siempre. Mi querida Sofía.
2: Oscar, ábrete la sudadera.
0: A ver, ahora sí, ahí está el testigo. Ahí viene.
2: La traición.
1: A ver si es estrategia.
0: Es estrategia.
1: Para salarlos como alguien de Nuevo León.
0: Como el gobernador de Nuevo León. Muchísimas gracias, Sofía. Mañana
2: aquí en el piso 6 a las 10 de la noche se queda con Mariana Brown.
0: Y Fórmula del Corazón. Le dejamos un besote para que arranque motores.
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6: ¿Sabías que en México 3 de cada 10 niñas menores de 15 años han faltado a la escuela porque estaban menstruando?
7: No porque estuvieran enfermas,
6: sino porque no tenían una toalla sanitaria, porque el baño de su escuela no tenía agua, jabón ni papel. O simplemente porque nadie les explicó que lo que les estaba pasando era completamente normal. La menstruación es un proceso biológico que se presenta en todas las personas con útero. Es tan natural como respirar, como parpadear.
7: Sin embargo, durante milenios, la humanidad le colgó etiquetas terribles.
6: En culturas antiguas, la mujer que menstruaba era vista como impura, como portadora de fuerzas negativas. Su sangre se consideraba sucia
7: y se decía que podía contaminar los campos de cultivo.
6: Hoy, en pleno siglo XXI, aún persisten estigmas, tabúes y mitos que impiden vivirla con dignidad. Por eso, en la Agenda Mundial, hoy se habla de menstruación digna
7: y de pobreza menstrual.
6: Este último término se refiere a la imposibilidad de adquirir productos de higiene menstrual por falta de recursos económicos. En México, más del 40% de las mujeres en edad de menstruar
7: vive en situación de pobreza,
6: lo que significa que muchas tienen que elegir entre comprar comida o comprar toallas sanitarias. Según la segunda encuesta nacional de gestión menstrual elaborada por UNICEF México en 2025, el 67% de las encuestadas no contaba con productos de gestión menstrual en su escuela o lugar de trabajo ante un imprevisto. ¿Te imaginas tener que enfrentar esa situación cada mes? Pero las cosas están cambiando. Colombia fue el primer país de América Latina en eliminar el impuesto a los productos de higiene menstrual. Y México siguió el camino. Estados como Colima, Hidalgo, Tamaulipas, Quintana Roo y la Ciudad de México otorgan licencias menstruales para ausencia laboral cuando el dolor es incapacitante. Y existe una estrategia nacional por una menstruación digna que lleva campañas informativas y kits de gestión menstrual
7: a estudiantes de secundaria y bachillerato en todo el país.
6: La menstruación digna debe entenderse desde tres dimensiones: bienestar físico, con acceso a productos, baños dignos y atención ginecológica; bienestar mental, combatiendo la vergüenza y el miedo que genera el estigma; y bienestar social, erradicando las cargas culturales negativas. Su propuesta es clara: el tema debe dejar de tratarse como algo privado, porque nos compete a todos como sociedad. Menstruar no es un castigo ni una enfermedad.
7: Es biología pura.
6: Un proceso que merece ser vivido con información, con recursos
7: y sin vergüenza.
6: Si tienes una hija, una hermana, una amiga, una alumna o tú misma, habla del tema. ¿Cómo la pasas?
7: Convéncete de que el silencio no protege a nadie.
6: Hablar de menstruación no es indiscreción.
7: Es salud.
6: Es educación.
7: Es derecho.
6: Porque cuando una niña falta a la escuela por no tener una toalla sanitaria, no es ella quien falla, es la sociedad entera. Con información de la licenciada María Isabel Salazar Gómez, del Programa de Salud Sexual Integral de la Facultad de Medicina de la UNAM. Un guión de Leonardo Santiago, con información del portal Ciencia UNAM. Les saluda Mónica Genis.
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2: ¿Cómo? ¿Ya? Sí, yo sigo riendo, gozando y cantando y gritando y celebrando el triunfo de México. Y bueno, ya que sabemos que va a estar con Inglaterra. ¡Ay! Que mi amiga Gina, ella es de papá inglés. Y me decía, ahora sí estoy en un problema. Ayer que me fui con ella, me decía, ahora sí estoy en un problema porque ya va a ser México contra Inglaterra. ¿Tú también, Valen? ¿Por qué? Por fan de Inglaterra. Claro. ¿Y tú, Ax? No, yo voy por México. Siempre mi país. ¿Cómo están? Buenas noches. Aquí andamos. Hoy sí fue un día de estos de despanzurre, de tanta emoción y tanta euforia. Y realmente las personas que estuvieron en el Azteca, en el Estadio Ciudad de México, en el Azteca, como lo conocemos, y tanto cariño que le tenemos a ese lugar, como les decía ayer, y que estuvimos, y luego mucha gente muy valedora que se fueron al Ángel, que creo que hubo 1,000,000 de personas. Sí, no, yo digo, hoy seguramente el desgaste emocional, físico, psicológico y todo, se han de haber sentido igual que yo, así, despanzurrados. Pero qué bueno, porque ya llegamos, yo tuve tiempo de pasarla bien, de descansar, y estoy más que lista para seguir celebrando con ustedes y hablando de mucho amor, que eso es lo que nos compete aquí en este espacio. Bienvenidas, bienvenidos. Comenzamos.

0: Y hoy iniciamos este espacio. Hoy que es, yo hasta ando medio perdida con los días. Hoy miércoles, primero de julio. Y esto es Cocteau Twins, Heaven or Las Vegas. Ya vengo.
1: 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La fase de grupos quedó atrás y ya están definidos los 16avos de final en este verano futbolero. Entre los encuentros más atractivos destacan México frente a Ecuador, Países Bajos contra Marruecos, Brasil ante Japón, Portugal frente a Croacia y el sorprendente Cabo Verde enfrentando al vigente campeón del mundo, Argentina. A partir de ahora no habrá margen de error. Quien pierda, regresa a casa. Así empieza la etapa donde nacen los héroes y se escriben las grandes historias del fútbol.
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1: Francia no afloja el paso. Francia ratificó por qué es considerada la principal candidata para conquistar el torneo de fútbol más importante del planeta. La selección gala derrotó con autoridad 3-0 a Suecia en los 16avos de final y aseguró su lugar en la siguiente fase, en donde enfrentará a Paraguay. Kylian Mbappé volvió a ser la gran figura al marcar 2 goles y aumentar su cuota goleadora en la competencia. Con un plantel equilibrado, profundidad en todas sus líneas y un ataque demoledor, los franceses llegan fortalecidos a octavos de final.
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2: Información sorprendente.
1: La Torre Eiffel puede ser 15 centímetros más alta en verano, debido a la expansión térmica del hierro bajo el sol.
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Estoy segura que esta canción no la han escuchado, porque sí hay una interpretación. Y él es Gunther Kallman Choir, es un coro realmente. Y pues estamos hasta los 60, ya nos fuimos en este espacio. Pero además es una canción que me solicitó hoy una persona y que me pidió que abriera el programa justamente hablando de esta reflexión y de un pues una vida complicada, y ella es Isabel. Y la carta dice así, y dice, vámonos con esto. Dice, hoy quiero compartir esto que pasamos las mujeres en silencio y que viene acompañado cuando tenemos a un ser querido con problemas de alcoholismo. Queridas mujeres, quizá nadie te pregunte cómo estás tú. Todos preguntan por él. Si ha recaído, si está mejor, si ha dejado de beber. Mientras el mundo mira su batalla, nadie ve la tuya. Porque también duele amar a alguien que se pierde poco a poco. Duele esperar que cambie, creer que esta vez será diferente. Sostener una casa, una familia o un corazón mientras todo parece desmoronarse. Has sentido mucha culpa por pensar en irte. Has sentido miedo por quedarte. Has aprendido a sonreír cuando por dentro estabas rota y aún así he seguido adelante. Pero quiero recordarles a ustedes, mujeres, y a todos los que nos escuchan en Fórmula del Corazón, algo que a veces olvidamos. Amar a alguien no significa dejar de amarte a ti. Ayudar no puede convertirse en sacrificar tu paz, tu salud y tu vida. Poner límites no es abandonar. Alejarte cuando ya no puedes más tampoco es un fracaso. A veces es el acto de amor más valiente que puedes hacer, porque también les enseñas a tus hijos, a tu familia y a ti misma que nadie merece vivir atrapado en el dolor. Si hoy estás viviendo esta historia, quiero decirte que no estás sola. Hay otras mujeres que han sentido lo mismo que estoy sintiendo yo, y por eso lo comparto con Marianita Brown, porque sé que poco a poco nos podemos reconstruir. Ojalá no olvides que también mereces tranquilidad, mereces volver a reír y mereces una vida donde el amor no se confunda con el sufrimiento. ¡Ay! Ya casi me salen las lágrimas. Con mucho cariño para ustedes, Isabel. Isabel, te aplaudo, te agradezco que me hayas pedido hoy abrir el espacio con esta reflexión, con esta carta que nos escribes a toda la comunidad, porque además el alcoholismo, las adicciones, no solamente cambia la vida de quien enfrenta la adicción, también transforma profundamente a quienes rodean a esa persona. Mamás, hermanas, hermanos, esposas, hijos, hijas, todo ese círculo cercano, y cargar ese peso en intentar ayudar y sostener a esa familia y a esa persona cercana a ti, siempre con la esperanza, muchas veces buscando o coartando tu propia tranquilidad, es que de verdad, y esta historia que nos platicas es muy, muy fuerte, porque se vive mucha frustración, mucha culpa, pero a la vez hay amor. Entonces uno acompaña en esos momentos, pero también a veces hay que poner límites y hay que protegernos a uno mismo. Y no nada más esto va enfocado de esta mujer hablándonos a todos, pero sabemos que también hay hombres que tal vez lo viven del lado contrario, hombres que tal vez tengan cercana a alguna mujer con problema de adicciones y de alcohol. Te agradezco muchísimo, y qué bueno que nos pediste la canción de Gunther Kallman, Core Daydream, ese día que has soñado. Vamos a seguir con algo muy especial, cambiando de temas y de aires, y vamos a hablar de Blondie, porque hoy Blondie, bueno, celebra un aniversario. Y ella es Deborah Harry, o Debbie Harry, como la conocemos, sí, esta legendaria banda, que además le estaba yo diciendo a Ricardo que hoy trae su camiseta de Blondie, estuvo hace poco,
Debbie Harry aquí, se presentó en el Pepsi Center, de hecho. Entonces, bueno, pues el Blondie es este apodo cariñosísimo que además se hizo muy, muy famoso por un cómic que crearon en aquellos años y ellos tomaron el nombre de Blondie y así bautizan a esta gran banda. Y les presentamos Rapture en el cumpleaños de Debbie Harry, hoy aquí en Fórmula del Corazón.

0: efectivamente Andy Warhol se dice que descubrió a Blondie, pero realmente no lo descubrió. Sí se pegó mucho con ellos, porque además fueron una banda muy importante en los 70 y fue una de sus musas, justamente, Debbie Harry. Entonces quedó fascinado. Y le dicen Blondie también, porque ella siempre traía el pelo platino, blonde, y le dicen, hey, Blondie, ya vuelvo.
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5: Google presentó Gemini OVNI, su nuevo modelo de inteligencia artificial de generación de video hiperrealista, capaz de convertir imágenes a video y de editar los clips con un avance en razonamiento, comprensión del mundo y capacidad de creación. El modelo es capaz de construir y refinar escenas en cualquier paso con lenguaje natural y permite modificar videos con instrucciones simples debido a que se basa en su profundo conocimiento de historia, biología y lógica narrativa para construir historias convincentes. Destaca su edición de videos reales basada en imágenes de referencia y es capaz de convertir dibujos o bocetos en videos realistas y es capaz de transformar el tono y estilo de un video según el material recibido, así como de reimaginar acciones para cambiar escenas ordinarias por secuencias espectaculares. Además, permite editar varias escenas manteniendo la coherencia entre personajes, entornos, ángulos de cámara y escenas. Informó Aide Rivera. 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

¿Verdad que sí? Los estamos sorprendiendo con este musicón. Bob Dylan, Gotta Serve Somebody. Y les voy a contar un poquito porque esta es una canción que Bob Dylan escribe por ahí de 1979. Fue parte de su álbum Slow Train Coming. Y fue un éxito interesante, sobre todo porque Bob Dylan en aquel momento se estaba convirtiendo al cristianismo. Entonces, se inspira en el Antiguo Testamento, en el Nuevo Testamento y en este libro que se escribe a Josué, y de ahí surge esta canción. Ahora, hablando de Bob Dylan este año está cumpliendo 85 años. Su cumpleaños fue ahora el pasado mayo, no sé exactamente qué día, pero fue en mayo. Y es una figura que realmente siempre nos ha marcado por sus letras, porque él empezó cantando en cafés en Greenwich Village desde los 60. Tiene grandes himnos como Blowing in the Wind, The Times Are Changing, etcétera, etcétera. Y además, bueno, ya sabemos que ha sido pues el primer músico en recibir un premio Nobel de Literatura, que tardó muchísimo en recogerlo porque además el hombre dijo que pues que casi que no le interesaba o pues estaba ocupado. Pero en todas sus reflexiones, más allá de todo esto, él tiene una frase que a mí me gusta muchísimo, que dice: un héroe es alguien que entiende la responsabilidad que acompaña a su libertad. O sea, un héroe es alguien que entiende la responsabilidad que acompaña a su libertad. ¿Y qué quiere decir esto? Que vivimos en estos tiempos en donde realmente no tenemos libertad. Sentimos que tenemos libertad, pero la verdad es que estamos completamente atrapados en estos mundos tecnológicos, digitales, en estos mundos del show off, de vivir para afuera, de mostrar que somos muy felices y que estamos encantados y que estamos muy sonrientes. Y la verdad es que la libertad, yo creo que hay que hacernos cargo y responsables también de nuestra libertad. ¿Qué implica esto? Tomar nuestras propias decisiones. Y cuando decidimos lo que decidimos, entonces es algo que tenemos, esa decisión que estamos tomando, la tenemos que asumir y nos tenemos que hacer responsables de esas decisiones. Porque no podemos vivir, ir por la vida navegando de que, ay, pues yo no tengo la culpa, pues es que me hizo, es que me afectó aquella cosa, es que mi mamá, es que mi papá, cuando yo era niño, cuando yo era niña, es que me quedé sin chamba porque mi jefe. No, yo creo que las decisiones que tomamos en la vida tienen que ver con nuestra propia voluntad, con lo que decidimos en ese contexto de libertad del que habla Bob Dylan. Entonces, esas decisiones sí impactan, impactan nuestro entorno e impactan a quienes nos rodean. Y en esta reflexión que estamos dando en contexto con Bob Dylan, él eligió hablar de temas muy ríspidos, ¿verdad? Por decirlo, en aquellos días, porque ahora es diferente. Hablaba de la guerra, hablaba de las desigualdades, hablaba de los derechos civiles, de los cambios que el mundo necesitaba en ese entonces. Es un hombre que lleva 6 décadas activo y por eso es un gran, gran poeta y es un gran visionario, un hombre sensible. Sigue siendo un referente en la música y en todo lo que expresa. Pero a mí me pareció muy acertado esta frase de que tenemos que ser muy responsables de vivir, de cómo vivimos nuestra libertad. Y esa libertad tiene que ver con las decisiones que tomamos. Y con esto vamos a seguir con más. Les voy a presentar esto que es bien interesante. Él es un baterista japonés que se llama Gota Yashili. Él trabajó muchísimo con Simply Red, principalmente con Mike Hucknall. Ha tocado y ha hecho muchos arreglos con él. Y también independientemente de ser el baterista de Mike Hucknall, tiene su proyecto. Y esto se llama It's So Different Here, Change. Porque estamos buscando cambiar. Por eso existe Fórmula del Corazón. Porque queremos llegarle a todos los corazones que nos escuchan en este globo terráqueo. Todos tenemos corazón y tenemos que transformarnos.

Escuchamos esto que se llama Gota Yashili y es It's So Different Here, Change. Luego el japonés tiene una forma de pronunciarse tan sutil. De veras, es complicado y además la forma como entonan las palabras y todo. Pero bueno, este gran baterista, exquisita selección musical el día de hoy, queridísimo Valencia. Muy bien, muy bien. Y sé que me están escuchando en Guadalajara, en Mérida, en Monterrey, en Ciudad de México, en las zonas alrededor de la Ciudad de México. Y en cualquier lugar de la República que nos estén escuchando, por favor, háganoslo saber. Lo único que tienen que hacer es decir hola, hello, manden un hola, díganos de dónde nos escuchan y nosotros lo vamos a decir aquí al aire porque queremos llegarle a muchos corazones y queremos crecer más. Y me está escribiendo Cuco y me dice que qué buena música, que le fascinó la canción de Bob Dylan. ¡Ay, qué lindo! Sí, no, bueno, maestrazo, Bob Dylan. Y entonces le estaba yo recordando el WhatsApp 5532-09-9546. Y ustedes saben que en Fórmula del Corazón somos locales. Grupo Fórmula, somos locales. Bueno, por ahí les cuento de Miley Cyrus un poquito, que también es una de las bueno, notas que traigo el día de hoy que me llamó mucho la atención, porque Miley Cyrus, yo creo que Miley Cyrus sí sufrió mucho de amor con esa ruptura que tuvo realmente, y escribe una canción que fue la de Flowers, que además la llevó al éxito, pero ella ha dicho en sus entrevistas pues lo que fue haber terminado esa relación en donde se conocieron muy jóvenes y pues a través de pues de la edad, de la madurez, del trabajo, de los proyectos, empezaron a vivir ya dos vidas muy separadas, en donde ya pues tal vez no convivían tanto, no tenían mucho que ver. Y este es el caso de mucha gente que realmente tiene a su pareja, que vive con su pareja, pero que ya casi pues se vuelven unos extraños, o sea, porque no conviven, porque no hablan, no se comunican, ya no tienen, no sé, esta cercanía, que tal vez decir cercanía suena pues un poquito ya fuera de lugar, porque no nada más es la cercanía, es todo lo que uno conecta con la persona y vibra y necesitas de esto, de este.

verdaderamente de quienes queremos. Entonces yo les estoy diciendo esto porque, un poquito en contexto también de lo de Miley Cyrus, pero bueno, porque hay que darnos el tiempo y la dedicación con los hijos, con la pareja, con los amigos del trabajo, con el jefe, con la jefa, con la persona que trabaja en casa o el amigo que es vecino. De veras, hay que dedicarnos tiempo, hay que mirarnos a los ojos, hay que mirarnos de corazón a corazón, no nada más que sea esa imagen que nos representa el nombre de fulanito, quién es, en qué trabaja, qué hace, cuánto gana. No, métanse al corazón de las personas, y eso lo podemos percibir a través de la mirada, de los ojos. Volvamos a retomar eso de mirarnos a los ojos, es bien importante, porque de ahí viene el verdadero amor. Y hablando un poquito de Miley Cyrus, ya tiene Barbie también, que yo digo, bueno, ya tiene Barbie y también está lista para recibir su estrella. No sé si ya se la dieron o se la van dando o se la acaban de dar, lo del Paseo de la Fama, que ya también está ahí. Pero yo digo, qué mona que ya tiene su muñequita Barbie. Entonces, para quienes son fans de Miley Cyrus, ya pueden tener a Miley en Barbie. Y les voy a presentar justamente esto que dice: Every Rose Has a Thorn.

Esta es una canción original de Poison. Seguramente se acordaron de ella. Qué buena reinterpretación hace Miley Cyrus con Every Rose Has a Thorn. Vientos, Valens. Bueno, hoy sí nos está sorprendiendo bonito con la musicona que estamos escuchando en este día que estamos comenzando ya el séptimo mes. ¿Sí? Séptimo, ¿verdad? ¿O sexto? Sí, séptimo. Ya es el séptimo, claro, es julio, hoy es primero de julio. A mí lo que me pasó hoy es que fue tal ayer el... Bueno, la emoción, la euforia, los gritos, el estar ahí en el Estadio Azteca, tantas horas invertidas, el trafical para llegar, la lluvia que cayó, el retraso, todo. Y bueno, el partidazazazazazo que nos aventamos. De veras, yo hasta me perdí en el tiempo. Yo no sabía hoy qué día era. ¡Qué fuerte! Es que fue una pausa para todos. Fue una pausa en nuestras vidas lo que sucedió ayer. Y yo estoy segura que eso no lo vamos a volver a vivir jamás. Jamás lo que pasó ayer no lo vamos a volver a vivir. Y bueno, a ver cómo nos va el domingo. Que sí juegan en el Azteca, ¿verdad? Va a ser nuevamente... en el estado de Ciudad de México, Ciudad de México, a las 6 de la tarde. Pero bueno, no sé si vieron, y les quiero platicar esto porque está bien bonito y tiene que ver con amor, pero esta es una imagen que ha dado la vuelta al mundo de estos dos alpinistas que fueron vistos escalando el Empire State, uno de los rascacielos más emblemáticos de Nueva York. Y bueno, pues imagínense ver, ¿no? Vas pasando por la calle y volteas a ver y ves de repente a dos personas que desde la calle observas para arriba y ves cómo estos dos escaladores empiezan a subir, a subir, a subir por esta estructura que, por cierto, las autoridades empezaron a hacer todo un operativo porque obviamente se treparon y escalaron el Empire State sin autorización, una hazaña que, pues bueno, llama la atención a cualquiera y entonces empezó a circular en redes sociales. Imagínense el riesgo, primero que nada. Y además es una actividad ilegal, literalmente. El Empire State, no sé si lo sepan, pero mide 443 metros de altura, ¿no? Y después está la antena. Entonces, pues es uno de los edificios más altos, más icónicos, pero tiene unas medidas de seguridad también impresionantes. Entonces, lo que sucedió es que estos dos alpinistas, que es Angela Nicolau e Iván Vanja Berkus, se subieron sin autorización hasta la antena del Empire State Building, estos 443 metros de altura, y sacaron una manta que decía, y hay que escucharla bien y hay que repetírnoslas, dice: cuando el poder del amor venza al amor por el poder, el mundo conocerá la paz. Y lo voy a repetir. Cuando el poder del amor venza al amor por el poder, el mundo conocerá la paz. Y después hicieron una propuesta de matrimonio. Él se arrodilló y le pidió matrimonio a Ángela. Ella aceptó. Se besaron sus bocas. ¡Ay! Dieron el anillo. Y en ese momento circuló en redes sociales para después descenderlos. Fueron detenidos por la policía de New York. Y hoy están en... ¿durmiendo? Durmiendo en la cárcel porque están enfrentando cargos por allanamiento y poner en riesgo la seguridad y otros datos relacionados con el acceso a este edificio ilegalmente. Bueno, pues ya nos vamos. Oigan, qué rapidísimo pasó. Nos vamos a ir con esta canción que me solicitan, que es Santana, Black Magic Woman, petición de Fernando de León. Para ti, mi queridísimo Fernando de León. Gracias, Rich Radio. Gracias, Axel Flowers. Yo soy Mariana Brown. Feliz miércoles. Buenas noches. Hasta mañana.

0: 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Radio.
1: Adivina, adivinador, las encuentras en cada esquina. Te acompañan en las fiestas y es casi imposible resistirse a ellas. ¿Ya sabes qué son?
0: Exacto, las papitas y las frituras. ¿Pero sabes todo lo que contienen? No te dejes llevar solo por el antojo. Acompáñanos a descubrir el estudio de calidad.
2: Revista del Consumidor.
0: Las papas y las frituras forman parte habitual de la dieta de muchas personas mexicanas. Pero, ¿sabías que las frituras que consumes son resultado de la transformación de un alimento originario de América? La papa y otros ingredientes como el maíz y el trigo son transformados en botanas mediante procesos como el corte, la fritura y el sazonado. De acuerdo con datos de Statista, en 2025, el consumo de botanas saladas en México alcanzó un promedio de 10.9 kilos por persona, lo que refleja su amplia disponibilidad y arraigo en los hábitos de consumo actuales.
1: Y ante la gran variedad de papas y frituras de maíz y trigo, el laboratorio se dio a la tarea de analizarlas para que sepas exactamente qué estás consumiendo. Se analizaron 67 productos en total, 33 papas, 4 productos a base de papa, 24 botanas de maíz y 6 botanas de trigo. Al examinarlos, se verificaron distintos aspectos. Se comprobó que la información en las etiquetas de los productos cumpliera con la norma oficial mexicana.
0: Además, para analizar el contenido dentro del empaque, se comprobó que todos los productos cumplieran con las cantidades declaradas de contenido neto, sodio y contenido energético.
1: También se analizó el aporte nutrimental, es decir, la cantidad de proteínas, grasas y carbohidratos, los principales componentes que aportan energía a nuestro cuerpo. Sin embargo, no hay que olvidar que es importantísimo mantener el equilibrio en su consumo.
0: ¿Cuáles fueron los resultados? Todos los productos cumplieron con el contenido neto declarado. Sin embargo, existen 7 productos que contienen más sodio del que declaran. 5 de la marca Great Value, los Sabritones Rodaca sabor sal y limón y los Totis Donitas chile y limón. Otro producto que no cumple con lo que declara es Bocados Bocachitos, ya que en su empaque indica que contiene queso, pero no es así.
1: Y hablando de veracidad, estos productos contienen más grasa de la que declaran. Las papas Great Value Jalapeño Crujientes, Sol Tubi Papa Adobadas, Totis Pops, Valley Foods Potato Chips Limón Crujiente, Totis Pops Corte Casero y las Valley Foods Potato Chips Rich Crujiente. También las frituras de trigo que excedieron la cantidad de grasas declaradas fueron chicharrones de fuego y chicharrones sabor chile limón, ambos de la marca Great Value. Y en cuanto a las frituras de maíz que no cumplen son Bocados Bocachitos, Churritos Natural Sol, Doritos Nacho y los Takis chile limón.
0: Las siguientes papas fritas que contienen menos proteína de la que declaran, 2 de la marca Great Value en sus sabores queso jalapeño y adobadas, Sol Tubi Papa Rifaditas y Totis Paps Corte Casero. En el caso de las frituras de maíz, Fritos sabor chile y limón, Quesabritas, Rancheritos original y Tostitos. Y por último, las frituras de trigo, Sabritones Rodacas, sabor sal y limón, y Totis Donitas limón y sal.
1: Lo mejor para consumir estos productos es seguir las siguientes recomendaciones. Aunque las botanas tienen una vida en anaquel bastante amplia, no te confíes. Verifica siempre que el empaque esté íntegro y que la fecha de caducidad esté vigente. Conserva el producto en su empaque original bien cerrado, a temperatura ambiente y lejos del calor o la luz solar directa.
0: La Organización Mundial de la Salud recomienda no exceder los 2000 miligramos de sodio al día, lo que equivale a menos de 5 gramos de sal. Una sola bolsa de estas botanas puede cubrir más de la mitad de ese límite. ¿Te imaginas? Recuerda que el consumo frecuente de estos productos procesados contribuye al sobrepeso y la obesidad.
1: ¡Ojo! Si vives con hipertensión arterial, diabetes, sobrepeso u obesidad, lo mejor es evitar o limitar su consumo debido a su alto contenido de sodio y grasas saturadas. Disfrútalas de vez en cuando y compensa siempre con una dieta rica en vegetales y actividad física. Tu cuerpo agradece los buenos hábitos.
0: Mantener una alimentación moderada, adecuada y equilibrada es la clave para prevenir enfermedades como diabetes o las cardiopatías. Pequeños cambios en tu dieta diaria pueden marcar la diferencia. Revista del Consumidor. Radio.
1: Gobierno de México.
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6: Desde la Ciudad de México, para todo el mundo, esta emisión de lo insólito y de lo que no tiene explicación lógica, pero que a ti y a nosotros nos apasiona. Soy Gina Avilés y qué gusto que estés esta noche con nosotros.
7: Hola, buenas noches. Gracias por estar aquí en el programa donde vamos a platicar de lo increíble y, por supuesto, de lo sobrenatural. Porque de lo que es natural en todos lados se habla mucho. Yo soy Nacho Muñoz, agradecido con Dios y con ustedes, porque juntos daremos inicio a una noche completamente diferente.
6: Queremos tu participación a través de las redes sociales, Facebook, YouTube, pero también en Spotify, La Mano Peluda, Grupo Fórmula, la multilínea 55-5279-2291 y la página www.radioformula.com.mx.
7: Por supuesto que te invitamos a participar directa y exclusivamente con nosotros a través de nuestro WhatsApp. Con esto abrimos todas las vías de comunicación para ti. Por si tienes algo que comentar, hazlo al siguiente contacto: 55 21 93 59 26, 55 21 93 59 26. Ese es nuestro WhatsApp.
6: Saludamos a las estaciones en la República Mexicana que se unen con nosotros: Ciudad Guzmán, Jalisco; Ciudad Juárez, Coatzacoalcos, Culiacán, Durango, Guadalajara, Guerrero, Hermosillo, La Paz, Baja California Sur, Mazatlán, Monterrey, Poza Rica, Tabasco, Tijuana, Torreón, Querétaro, y en Estados Unidos, la Georgia y Las Vegas. Bienvenidos a esta noche espeluznante. El sanatorio de Delitz, construido en 1898, es una imponente estructura ubicada en un remoto rincón de Alemania, cerca de la ciudad precisamente de Belitzer, lo que en su momento sirvió como un hospital militar durante las dos guerras mundiales y albergó pacientes famosos y reconocidos como Hitler. Ahora yergue como un sombrío recordatorio de un pasado turbulento. Este lugar, hoy abandonado, ha generado una serie de leyendas y horrores que atraen a visitantes intrépidos y atraídos por lo paranormal. Hoy te vamos a hablar de los oscuros secretos de un hospital abandonado entre leyendas y pesadillas.
7: ¿Por qué crees tú que en los lugares donde hubo tal vez sanación, donde hubo tal vez milagros, también, por supuesto, hubo muerte, hubo dolor, llanto, tristeza? Todas las emociones se juntaron en un solo sitio y, después de dejar el edificio completamente abandonado, ¿por qué razón hay manifestaciones? ¿Tú crees en esto? Vamos a platicar al respecto y muchas cosas más. Principalmente queremos oír tus relatos, tus historias.
3: Mi nombre es Marco Antonio.
7: Sí.
3: Y tengo algunas historias que he tenido ganas de contarles desde que conocí el programa.
7: Muy bien.
3: Estaba todavía Rubén García Castillo cuando
7: paz descanse esto. Amigo,
3: pero por alguna otra una u otra situación no había podido hacerlo,
7: pero ya estamos. Pero
3: hoy me animé.
7: Muy bien.
3: Me animé a mandarles este mensaje y es para contarles la historia de una persona que salió de la nada. Resulta que yo trabajaba, yo era operador de audio con algunos grupos musicales. Y salíamos en la madrugada de trabajar. En una ocasión que íbamos a salir de trabajar en la noche en un evento, resulta que se adelantaba el horario y salíamos a las 2, a las 3, pero ese día prácticamente salimos a las 2. Yo calculo que pasó una hora de entre que salí de mi trabajo a llegar a mi casa, porque solo tuve que recoger algunas cosas, unos micrófonos, guardarlos y retirarme a mi casa. Cuando yo llegué a donde vivía, que era una escuela, yo caminaba aproximadamente 50 metros de la esquina donde empezaba la escuela a la puerta de entrada. Ahí a un lado hay otra escuela que tiene la entrada de ese lado y otros 50 metros para de jardín, de patio. Entonces yo llegué desde que llegué a la esquina de donde empieza la escuela. Preparé mis llaves porque habían asaltado a las compañeritas que trabajaban ahí, que hacían el aseo. Entonces, preparé mis llaves para llegar, abrir la puerta pronto y meterme, esperando que no llegara de nadie a quererme asaltar. Por lo mismo, yo estuve volteaba para todos lados, para atrás, la escuela está del lado izquierdo, yo volteaba para el lado derecho. No había nada, no había carros donde se pudiera ocultar a alguien, no había nadie. Así que cuando llegué a mi casa, abro la primer reja, que es una reja que le llaman mixta, que abajo está tapado con una lámina y la otra mitad es de barrotes. Sí. Abro, antes de meter la llave, volteo hacia atrás para que no viniera nadie, meto la llave, abro y cuando me doy la vuelta para cerrar la puerta, estaba un señor parado ahí, un señor bajito con un sombrerito como de paja, pueblerino, una chamarrita, con una mirada muy fija, sin expresión. La verdad, al dar la vuelta y verlo del otro lado de la reja, que ni siquiera me dio tiempo de cerrarla, pues el susto fue tremendo. La verdad, se me fue el habla, me le quedé viendo y balbuceando. Primero le dije una grosería y después le pregunté que quién era, que de dónde había salido, porque dije, no es posible que yo de frente no veo a nadie, a la derecha no hay nadie, volteo a mi espalda y no hay nadie, y solo tardo en pasar la reja, y ya está ahí ese señor atrás de mí. Entonces le pregunto, ¿quién eres? ¿De dónde saliste? Y me preguntó, lo que me dijo fue, buenas noches. Busco una iglesia. Yo, la verdad, no. Primero, así, por mi confusión y el susto, no me extrañó tanto así que me dijera de una iglesia a las 3 de la mañana. mi pregunta era, ¿de dónde salió? ¿Cómo apareció atrás de mí si no había nadie, no? Digo, un carro donde se escondiera o un árbol, ¿no? Entonces le dije, pues, ¿cuál buscas? Y así, sin expresión ni nada, me dice, la que sea. Coincidentemente, esta escuela está casi en el centro de cuatro iglesias. Hay una arriba, a la derecha y a la izquierda hay otra, y abajo hay otra. Hay cuatro iglesias y la escuela está en el centro de las cuatro iglesias. Al caer en eso, me sorprende más, ¿no? Dije, a ver, ¿por qué una iglesia, la que sea, a esta hora, y de dónde salió este tipo? Bueno, solo me decía, no importa la que sea. Digo, mira, aquí hay una, acá hay otra, aquí otra y acá otra. ¿Cuál quieres? La que sea. Solo quiero una iglesia. Yo no recuerdo haber visto su cuerpo, porque su cuerpo lo tapaba la parte de abajo de la puerta.
6: Ahorita vamos a regresar contigo. Permíteme el miedofón. Mensaje de voz o de texto 55-2193-5926.
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0: Google presentó Gemini OVNI, su nuevo modelo de inteligencia artificial de generación de video hiperrealista, capaz de convertir imágenes a video y de editar los clips con un avance en razonamiento, comprensión del mundo y capacidad de creación. El modelo es capaz de construir y refinar escenas en cualquier paso con lenguaje natural y permite modificar videos con instrucciones simples debido a que se basa en su profundo conocimiento de historia, biología y lógica narrativa para construir historias convincentes. Destaca su edición de videos reales basada en imágenes de referencia y es capaz de convertir dibujos o bocetos en videos realistas y es capaz de transformar el tono y estilo de un video según el material recibido, así como de reimaginar acciones para cambiar escenas ordinarias por secuencias espectaculares. Además, permite editar varias escenas manteniendo la coherencia entre personajes, entornos, ángulos de cámara y escenas. Informó Aide Rivera. 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
2: El primer correo electrónico, fíjense que fue enviado en 1971 por el ingeniero informático Rain Tomlinson, obviamente en Estados Unidos, y el mensaje viajó a través del ARPANET, todavía no existía el internet, y fue una prueba técnica que tenían las primeras teclas del QWERTY, ¿no? El QWERTY. Pero resulta que fue básicamente lo mandó de una universidad a otra. ¿Pero cómo le puso? Él dijo, ¿cómo le voy a llamar este correo? Si es un correo, pero no es un correo, no tiene postal, no es un correo postal. Dijo, le voy a llamar Electronic Mail. Y de ahí, de Electronic Mail, quedó y por la, obviamente, por el apócope de Electronic Mail.
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5: Regresamos con la conclusión de este relato.
6: Solo le veía, pues así como el puro busto, ese era lo único que yo le veía, ni siquiera las manos. Dije, bueno, pues ¿cuál es la más cerca? Pues más cerca, todas están igual. Bueno, ya lo mandé ahí a una que estaba atrás de la escuela. Y me dijo, gracias. Se dio la media vuelta y empezó a caminar sobre la barda de la escuela, que les comentó, el líder se había comentado que son aproximadamente 50 metros. En cuanto él se dio la vuelta y empezó a caminar, no sé, tardaría yo 2 o 3 segundos, abro la puerta porque ni siquiera la había cerrado, nada más la jalo, y me asomo para ver con quién venía, si subía algún carro, una bicicleta, no sé, ¿no? Y peor fue mi susto porque el señor ya no estaba. En 2 o 3 segundos que tardé, el señor desapareció. En esta escuela nos habían pasado algunas cosas como oír voces, risas de niños, ver una persona sentada en una banca, cosas así. En alguna ocasión vi salir de un muro que había ahí, yo le digo un fantasmita porque era la figura pequeñita, blanca, como translúcida más bien, como transparente, salir y perderse en medio patio. La verdad es que hay otra puerta que accede al plantel, porque esa puerta que abro daba a un jardín. La verdad es que pasé, no sé cuánto tiempo pasó, pero fueron minutos que se me hicieron horas, hasta que por fin decidí subir a mi casa. Por varios días, yo creo que meses, estuve con el temor de llegar y volver a encontrar esa persona. Esta es una de las historias que yo les quería contar. Muchas gracias, que tengan una aterradora noche, Gina y Nacho. Saludos, abrazos.
5: Saludos, gracias por compartir y por supuesto que juntos escuchar más de estas vivencias.
7: Claro, imagínense ustedes. Y además de esta reflexión que llega al final nuestro amigo, dices, tal vez se trataba de un alma en pena que en la madrugada, en altas horas de la madrugada, andaba buscando un lugar donde pernoctar y orar. Tal vez, ¿verdad? No se sabe. Ahora, ¿ustedes conocen una iglesia que esté abierta 24 horas? Me llegó la duda, ¿eh? No sé si exista algo así como para, en cualquier momento en que tengas una necesidad de bajarte a orar o de pues angustia, soledad, a cualquier hora del día puedas asistir. ¿Existen? A ver, amigos, ayúdenme a descubrir si es cierto que podríamos encontrar un lugar así si tuviésemos, digamos, que una gran necesidad, una emergencia, ¿no?
5: Hace algunas décadas era común estas misas de gallo, ¿no? En diciembre. Sí. Sin embargo, por la inseguridad se han ido recortando estos horarios. Entonces, sí, que una iglesia esté abierta a las 24 horas, pues no la conozco, ¿eh? ¿Quién sabe? A lo mejor sí hay.
7: Así
5: en
7: es.
5: La Ciudad de México no tengo conocimiento de ello, pero ustedes díganos.
7: Y sobre todo, ¿sabes por qué, Gina? Mira, en hospitales privados, no sé, ahorita no recuerdo uno que sea de gobierno, digamos, del sector salud o algo así, que tengan una capilla. No recuerdo, ayúdenme también, porque sabemos que la gente que tiene familiares internados o que los van a operar y o que llegan de emergencia pueden tener un lugar ahí donde reclinarse, arrodillarse y orar, ¿verdad? Con la necesidad tan grande que pudiesen tener en ese momento. Pero a ver, es buena la pregunta, ¿eh? Y todo surgió a raíz de este WhatsApp que nos mandó nuestro amigo. Muchísimas gracias. Porque sí, me surge la duda si existirá por ahí alguna iglesia, no digo que sea católica, cristiana, o sea, alguna iglesia en donde pueda uno a cualquier hora ir a desahogarse.
5: Exactamente. Y vamos a esperar también tus relatos. Quiero contar un relato y una anécdota que me acaba de pasar hace poco sobre una supuesta brujería que me realizó mi suegra. Con todo gusto, aquí no tengo tu nombre, pero nos encantaría saber. No se llegó a cabo porque dices una supuesta brujería, pero nos encantaría saber de qué se trata.
7: Eso, pues, a ver, vamos a ver. Que conocer la historia, el contexto es siempre muy, muy importante, ¿verdad? Mira, dice Gabriel González, la primera misa es de 6 a 7 a.m. y la última de 6 a 7 p.m. En caso de emergencia se acude a la casa parroquial que está enfrente o a un lado de la iglesia. Órale, vean, pues para que vean cómo de repente. Moni Segura, aquí en Bryan, Texas, está abierto las 24 horas donde está el Santísimo, dice mi querida amiga. Bueno, o sea, va saliendo información, es interesante. Y Luis CT, saludos, amigo. Gracias por estar aquí. Y Víctor Javier Flores también.
5: Buenas noches. Ayer que estaba escuchando el programa, les quiero contar que llevo casi 11 años viviendo en Nuevo León. Uh-huh. Yo tuve la dicha, fortuna u oportunidad, como lo quieran llamar,
7: sí,
5: de entrar a la Casa de los Tubos.
7: Órale.
5: Y sí se sentía un ambiente tétrico y pesado. Salía hasta temblando. Pero de 2 años a la fecha, la Casa de los Tubos ya no está deshabitada. Ya está remodelada, ya la habitan, pero se sabe que aún se escuchan y se miran cosas macabras. Saludos y que pasen buena noche. Mira, sí, pues dice la oportunidad, la fortuna o pues esa experiencia espeluznante.
7: Eso
5: sí,
7: es.
5: Que ayer nos comentaban que ya estaba habitada.
7: Bueno, habrá quien, por ejemplo, le tenga mucho miedo a los ovnis y si se le ve y se encuentra con uno, pues le va a dar muchísimo miedo, ¿no? Pero habrá alguien que le gusten los ovnis y tiene un encuentro con un ovni o lo ve por lo menos, un avistamiento y diga, wow, qué suerte tuve. Depende ya de muchas cosas, ¿no? O sea, hace correcto su comentario, mi querido amigo, gracias.
5: Y ahora también vámonos con más de estas experiencias que tú quieres contar. Y tenemos en la línea a Sailor Moon, que ya nos decía hace un par de días que nos iba a contar algo.
7: Sí.
5: Y ya la tenemos aquí desde Tijuana. Buenas noches, ¿cómo estás, Sailor?
8: Hola, buenas noches. Pues ayer que les comentaba sobre el suceso de mi amiga, la historia de mi amiga.
7: Sí.
8: Pues ya ve que, como les comenté ayer, el domingo falleció su pequeño de 8 años, por medio de un infarto. Pero, de hecho acabo de llegar porque iba a verla hasta allá. Y pues, como les comentaba, la que ya ve que andaban, les aparecía sombras y olía mal su casa, que sentía que como si hubiera animal muerto. Uh-huh. Siempre le fueron a, lo llevó el padre a su casa de ellos.
7: A ver, querida amiga, vamos a hacer una especie como de resumen, porque seguro habrá muchos amigos que no siguieron el hilo de esta narración. Y si tú quieres recordarnos un poquito para refrescarnos a unos la memoria y para otros enterarlos del contexto, cómo estuvo el asunto, ¿no?
8: Claro que sí.
7: A ver, adelante.
8: Sí, mira, lo que pasa que hace como 3 semanas, fue casi al mes, la chica vive en Tapachula. Ella acaba de fallecer su mamá. Y de ese suceso, a la semana de que enterraron a su mamá, empezaron a asustarlas en su casa, con apariciones, miraban supuestamente la sombra de su mamá, pero saber que no era, porque decía ella que los miraba con los ojos brillosos y con túnica así como negro, pero lo asustaba porque miraba que sus ojos eran entre rojos y brillosos, lo miraba desde lejos, desde su cuarto a la sala.
7: Sí.
8: Y siempre empezaban a escuchar ruidos y a la medianoche empezaban los malos olores como animal muerto. Y era un aroma que no aguantaban.
7: Sí.
8: Ajá. Y desde este suceso estuvo pasando continuamente hasta que me comentó ella que si yo sabía o podría yo ayudarla, pero pues en este caso yo no puedo, pues no sé tampoco casi. Entonces lo que les sugerí fue que fueran a una iglesia y comentaran lo que está pasando. Tenía 3 niños pequeños, el de 8 años, uno de 5 y el otro de 11.
7: Okay.
8: Entonces empezaron también a asustarlos a ellos. Uno de ellos, el de 8 años, empezó como que si le entraba espíritus. Decía ella que nombraba muchos, decía muchas cosas que de sus pasados de ellos, que ellos, y ni cómo lo iba a saber el pequeño si apenas tenía 8 años.
7: Ajá,
8: y empezó con cada que despertaban cada día con moretones, con rasguños y todo eso, sin que él se cayera ni nada en la escuela.
7: Le aparecían.
8: Ajá, el diario le aparecían que un rasguño o unos moretones en el cuerpo.
7: Sí.
8: Y ya eso pues empezaron a sentir raro y continuamente eran los sustos y que les movían las cosas en su casa. Entonces pues acudieron a una iglesia a comentar todo eso, pero como que no le hicieron mucho caso y dijeron que a lo mejor era alguna enfermedad el pequeño que tenía por los moretones.
7: Sí.
8: Y pues ella estaba el 80% seguro que no era así, porque pues su pequeño era sano, pues nunca le habían detectado ninguna enfermedad.
7: Sí.
8: Y entonces pues pasó el tiempo hasta ahorita esta fecha, el domingo que desafortunadamente falleció el pequeño.
7: Wow, oye amiga, ahí espérame tantito, necesito ir al corte, no te vayas por favor.
8: Claro que sí.
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3: Los gatos tienen 32 músculos en cada oreja, lo que les permite moverlas de forma independiente para escuchar mejor los sonidos.
2: El primer correo electrónico, fíjense que fue enviado en 1971 por el ingeniero informático Ray Tomlinson, obviamente en Estados Unidos, y el mensaje viajó a través del ARPANET, todavía no existía el internet, y fue una prueba técnica que tenían las primeras teclas del QWERTY, ¿no? El QWERTY. Pero resulta que fue básicamente lo mandó de una universidad a otra. Pero ¿cómo le puso? Él dijo, ¿cómo le voy a llamar este correo? Si es un correo, pero no es un correo, no tiene postal, no es un correo postal. Dijo, le voy a llamar Electronic Mail, y de ahí, de Electronic Mail, quedó y por la, obviamente, por el apócope de Electronic Mail.
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5: Continuamos platicando con Sailor Moon.
7: Así es. ¿Aquí estás, amiga?
8: Sí, hola. Ah, aquí sí.
7: Perfecto, amiga. Entonces, este fin de semana reciente falleció el pequeño, el que le amanecían moretones y rasguños.
8: Así es, así es. Desafortunadamente, pues, el fallecimiento, los doctores le determinaron un infarto. Ajá. Pero hicieron la autopsia, eso es lo raro, y no salió absolutamente nada de enfermedad. Y porque decían que los moretes puede ser también cuando están malos del riñón, algo así.
7: Sí.
8: Pero pues no le salió, en los estudios no le salió absolutamente ni un tipo de enfermedad, el pequeño estaba sano.
7: Ajá. Aparentemente.
8: Sí, ajá, por eso esos papás piensan de que lo que le pasó a su pequeño es porque a lo mejor por lo que están viviendo en su casa, los malos olores y todo lo que le está sucediendo, de que los están asustando, y pero ven al ¿cómo se le dice? El fantasma de la mamá de la muchacha, de mi amiga. Uh-huh. Pero no, ya no es ella, porque como anteriormente dijo ella que pues si fuera su mamá no los estuviera haciendo eso, no los estuviera espantando.
7: ¿Quién la ve, la mamá?
8: ¿Perdón?
7: ¿Quién es el que la ve? ¿Todos la ven?
8: Ajá, todos. Su esposo y los dos pequeños más que quedaron ahí con ella.
7: ¿Cómo es que la ven? De repente camina. Sí,
8: dice ella que ellos que siempre es a la medianoche cuando ya se van a acostar. Sí. En media hora que se van a acostar empiezan a los pasos en su casa, a mover las cosas, a tirarlas. Uh-huh. Y que de repente cuando están cerrando los ojos, empiezan a escuchar pasos en la sala adentro y salen y ven la sombra en la oscuridad, como ya duermen con la luz apagada.
7: Sí.
8: Ven la sombra parada exactamente donde está su altar, donde tienen sus cenizas.
7: Ah, ahí se aparece en forma de una sombra.
8: Así es, como si estuviera ella ahí.
7: Y la identifican porque la silueta es parecida a ella.
8: A la mamá. Ajá, así
7: no,
8: es.
7: No porque vean precisamente su cara o...
8: No, la cara no lo ven absolutamente, es
7: lo oscuro. Ok.
8: Ajá, la silueta, así es, la sombra nada más.
7: Ajá.
8: Así es. Y justamente está parada en el altar donde están sus cenizas de esta señora.
7: Oh, ya.
8: Y lo más aterrador para ellos, dice, y lo extraño es que siempre su casa huele a como a carne podrida, mal, pues como animal muerto.
7: Sí, nauseabundo.
8: Uh-huh, y luego pues que le tiran sus cosas y todo eso, y eso es lo que les ha estado asustando.
7: Uh-huh.
8: Y ahora pues con más frecuencia, ahora que pues uh-huh. piensa a ellos que pues de ese mal que están viviendo en sus casas,
7: uh-huh.
8: pues fallecería su niño porque lo jugaban, lo espantaban y miraba las sombras y cosas uh-huh. así.
7: ¿A este uh-huh. niño es el que más espantaban?
8: El que se levantaba en las noches como sonámbulo.
7: ¿El que falleció es el hijo de 5, de 8 o de 11 años?
8: El de 8.
7: El de en medio.
8: El sí, ajá. El más pequeño.
7: Bueno, no, el más pequeño es de 5, ¿no?
8: Bueno, el de 5, sí, así es. Es el de en medio.
7: Ok. Uh-huh. Sí, sí, digo, no te quiero contradecir, nada más que para quedar claro, ¿no? Este
8: sí, punto. Sí, el más pequeño es el de 5.
7: Ajá. Wow. Ajá. Entonces ellos piensan que ahí en la casa hay una energía muy negativa.
8: Hay un espíritu malo, así es.
7: ¿Y
8: ahora lo que hicieron, ya se mudaron de casa.
7: Uh-huh.
8: Están viviendo ahorita en un albergue, desafortunadamente o afortunadamente, porque ya no pueden vivir en esa casa.
7: Uh-huh.
8: Los vecinos de ahí de donde ella vive han llegado y sienten la energía, pues, pesada, lo que dice, y ahorita pues se fueron a vivir en un albergue, de hecho allá fue con los ¿cómo se dice? Con la autoridad y pues la autoridad no les cree.
7: No, pues ¿qué les dice la autoridad? ¿No saben?
8: Pues que no, que a lo mejor que fallan a una terapia, a lo mejor están mal psicológicamente por lo que han sucedido del fallecimiento reciente de su mamá y su pequeño.
7: Ajá.
8: Y pues lo toman como locos.
7: Sí.
8: Porque el mal, esos males no existen. Ajá. Y cosas así, ¿no?
7: Sí, claro, pues son incrédulos, escépticos tal vez. Ah, se la llevan fácil, ¿no? Dicen, pues ¿qué le vamos a hacer? El niño pues, se murió y ya, ¿no? No quieren meterse en mayores problemas. Dime algo, ¿el niño falleció en el hospital o en su casa?
8: En su casa. En su casa, se quedó de repente dormido. Ya no despertó el otro día.
7: Se quedó dormido y ya no despertó.
8: Ya no despertó, así es.
7: Oh.
8: Bueno, despertó y pues lo que le digo que ellos están sorprendidos porque en todas las marcas que quedaron en su cuerpo, como que si alguien le hubiera pegado al niño.
7: Uh-huh. ¿Y nunca hubo problemas con los papás que les dijeran, es que ustedes son los que le pegan?
8: No, porque pues como ellos lo conocen mucho ahí, pues es un pueblito ahí, se llama El Manguito,
7: uh-huh.
8: Toda la comunidad pues es unida, y pues nunca vieron violencia en su casa ni nada.
7: Uh-huh.
8: Y la gente los apoyó mucho.
7: Sí.
8: Pues de hecho de ahí, de la comunidad ahí donde ella vive, pues saben todo eso. Pero pues uh-huh. la autoridad no ahí sí no los apoyó, la verdad.
7: Sí, amiga, y
8: les está ayudando, es un padre de una de la iglesia de ahí.
7: Uh-huh.
8: Que están resolviendo ese caso y viendo todo lo que está pasando. Y ahorita están en el albergue y están buscando otro. A lo mejor se van a ir de ahí del pueblo para ver que si es la casa y a donde se cambien, esperemos que ya no siga igual o si sigue ahí, porque a ellos el mal los está siguiendo.
7: Ajá. ¿Y por qué? ¿Por qué se habrá ensañado, pues, en todo caso con ellos? ¿Habrán hecho algo malo? Cuando llevaron al sacerdote, ¿sí lo llevaron o no?
8: Sí, lo llevaron a la casa a bendecirla.
7: ¿Y qué cambios hubo? ¿No notaron nada? ¿Ni que se pusiera más fuerte todo o que se mejorara un poco?
8: Pues ella me comentó que al momento no hubo nada de presencias ni uh-huh. nada. Ya fue lo malo fue ya más noche. La más fuerte los movimientos y los ruidos y los pasos que dan adentro de su casa, le tiraban sus cosas más. tienen sus trastes todos rotos, les llegan los trastes, la ropa, como que si alguien hubiera entrado y a robar o a esculcar.
7: Ajá.
8: De hecho, tiene fotos, me tengo que mandar fotos y las evidencias y luego se los voy a compartir.
7: Sí, los encontraron todo revuelto.
8: Así es.
7: El caos, ajá, total, el caos.
8: Y luego ahí le va lo... Nacho, ahí le va lo más feo, lo más curioso, no sé cómo se le pueda decir.
7: A ver.
8: Que el día que le tiraron, en la misma noche que fue el padre, uh-huh, pero a la medianoche, cuando encontraron todas sus cosas tiradas, en el piso ahí encontraron cruces invertidas.
7: ¿Cruces invertidas?
8: Negra. Ajá, como con tierra negra. Ajá.
7: Ops.
8: Invertidas. Eso es el miedo, por eso se salieron de esa casa. Ese es el miedo que traen ellos. Que a lo mejor alguien le está haciendo maldad. Y no saben quién.
7: Pues sí, ajá, es una brujería ahí.
8: Yo creo que sí. Y por eso se salieron de esa casa. Porque dice que ya no quieren exponer a los dos pequeños más. Pues el de 11 y el de ti.
7: Ellos no han tenido ningún problema, ellos han estado normal.
8: A ellos sí, en los que con los que se están ensañando son con los niños.
7: Ajá, o sea, me refería a ellos, a los niños, el de 11 y el de 5, ¿ellos no han tenido ningún problema o sí
8: hasta
7: también?
8: Ahorita no, hasta no. Ahorita no, pero sí los asustan.
7: ¿Y cómo los asustan? ¿Cuando ven a la silueta esta o cómo?
8: Ajá, y no, sino que dice que antes de que falleciera este pequeño, les iban a su cuarto y les jalaban los piecitos.
7: Ajá.
8: Dejaban los piecitos, igual tengo ahí las fotos que luego les voy a compartir, es que les dejaban las marcas de las manos en sus piecitos.
7: Uy.
8: Ajá.
7: De donde los jalaban, yo creo, ¿no? Ojalá. Suele suceder así.
8: Porque cuando estaban los tres, dormían los tres juntos.
7: Ajá.
8: Y pues a lo mejor porque como que se sañaba era con el pequeño que falleció, me imagino, porque pues también a los niños o los otros, pues como ahí estaban los tres juntos.
7: Uh-huh.
8: Que también a
7: ellos,
8: por eso lo asustaban.
7: Sí, amiga.
8: No, no.
7: Ay, qué tremendo. Los papás no sospechan de alguien o el papá que se haya metido con otra persona, pues cometiendo un error, ¿verdad? O la mamá que se haya peleado con alguna gente o algo, ¿no? ¿No sospechan de nadie?
8: Pues con las personas no, pero dice lo único que, pues es lo que le digo yo, que a lo mejor alguien que discutieron o no sé, pero ella dice que a lo mejor puede ser, dice, pero quién sabe, la única que pues no se lleva muy bien es con la suegra, pero pues no viven ahí en la misma casa, pues por eso viven aparte, pero pues a lo mejor la suegra porque no la quiere, pues para su hijo, mejor puede ser,
7: o sea,
8: que sea.
7: La señora hubiera querido otra mejor, otra mujer más valiosa para, o no sé cómo la veía ella, ¿no?
8: Sí, la verdad,
7: como
8: sí,
7: que no merecía a su hijo.
8: Ajá, ellos son personas sencillas, son humildes, pues tranquilas. Ajá. Y pues el muchacho, el esposo de ella, pues es el maestro de escuela, de una primaria.
7: Sí.
8: Y ella, pues, una mujer trabajadora también, pero ajá, pues tranquila. A lo mejor pues ya ve que a veces hay personas de que pues su mamá le quisieran otro tipo de personas y no las personas que eligen sus hijos.
7: Sí, sienten que su hijo merecen algo mejor bueno, a ver, dame un segundito, mi querida Sailor, vamos a hacer una pausa nuevamente, no te vayas por favor, ¿eh?
8: Claro que sí.
13: Gracias a todos.

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1: De arquitecta a princesa, ¿podrías imaginar que el día de tu boda de paso te conviertas en princesa y futura reina de Jordania? Así ha sido la historia de Rajwa, hija de uno de los constructores más importantes de Arabia Saudita. La joven estudió en Nueva York y trabajó en Los Ángeles, coincidió en el camino con el príncipe Hussein y el amor hizo la suyo. Las principales casas reales del mundo fueron testigos de la boda de Rajwa y Hussein, mismo día en que impuso su estilo minimalista y simétrico como buena arquitecta en su vestido de novia. La princesa Rajwa, y ahora madre de una bebita, tiene a su lado el mejor ejemplo de su suegra, Rania, quien ha sabido encontrar el equilibrio entre mostrar una imagen moderna de las mujeres jordanas y ser embajadora de la riqueza y cultural de su país. 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
3: San Miguel de Allende, Guanajuato. Aunque ahora es ciudad, conserva su esencia mágica con calles empedradas y su icónica parroquia neogótica de cantera rosa. Es un centro artístico internacional lleno de galerías, festivales y una luz especial que enamora a pintores y viajeros del mundo.
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5: Ya regresamos y estamos platicando con nuestra amiga Sailor Moon hasta Tijuana. Nos estamos enlazando. Y pues sí, mi querida amiga, todo parece indicar que se trató de una brujería. Lo extraño y lo feo es que no sabemos por qué razón. Hay la posibilidad de que fuera la mamá porque no quería a su nuera y por ese motivo pues se ensañó, ¿no? Tratando de destruir ese matrimonio.
6: Ajá.
5: Qué difícil. Quisiera pensar o decirte a ti que eso no es posible, que las mamás siempre ayudan a sus hijos, pero por las experiencias que aquí nos han narrado, sabemos que todo puede suceder, inclusive algo tan terrible como lo es que una propia mamá le haga daño a través de la magia a su hijo o a la familia de su hijo, ¿verdad?
6: Así es. Sí, y lo más terrible, pues, que lo que en vez de pagar los adultos, pagan los pequeños, la verdad.
5: Pues lo que pasa es que se agarran por lo más...
6: Más débil.
5: Más débil, o más lado, el punto más flaco, dice uno, ¿no?
6: Así es.
5: Y de ahí es de donde, pues, todo va tomando un color muy horrible. Amiga, pues esta historia bastante triste, por supuesto, sí muy interesante para nosotros que escuchamos y en la generalidad todas las personas que nos oyen o pues la mayoría piensan que se trata, sí, posiblemente de una brujería.
6: Así es, ¿no? Y está comprobado todo eso de que a veces hay la familia del esposo o de la esposa, hay uno que no te quiere y hay veces que oran mal, pues si te hacen daño, que uno no lo quiera ver así o no crea, pero sí es cierto. Yo lo tengo comprobado, digo que no me hicieron maldad, pero pues mis suegros, cuando yo me junté igual con mi esposo actual que tengo ahorita, igual no me querían a mí, pero pues cuando yo conocí a mi esposo, pues no quería, porque también él es maestro de una primaria. Y la señora pues quería una, igual de una profesión mejor que yo, pues que para su hijo. Y si no, nunca me hablaron ni nada, pues yo no, yo siempre me soy de las personas que preferí vivir aparte y no con la familia, porque vivir entre la familia sale uno mal siempre. De tarde o temprano las cosas no les gusta y pues empiezan los problemas. El año pasado que yo tuve un accidente fuerte con mi hijo, que ya casi estábamos para morirnos, estaba yo embarazada de 7 meses, y pues desafortunadamente yo lo perdí en ese accidente. Y pues empecé a recuperarme, la rehabilitación que tuve, gracias a Dios, y muchas personas que no eran mi familia me apoyaron, porque pues yo ya no tengo familia, la verdad, más que mis hijos y mi esposo. Mis amigos, mis amigas me apoyaron, no mi familia, no mi propio hermano, porque tengo un hermano que pues nunca me fue a ver, que me está yo despidiendo de mi familia. Y pues después de esto, de que me recuperé y todo, ya pues mis suegros empezaron a verme diferente, a hablarme y todo.

0: pero tuvo que pasar algo para que ellos vieran de que pues yo no era mala persona y me hablaran, y ahora soy la persona ya ideal para ellos.
1: Ah, qué bueno, mi amiga, pues te supiste ganar su corazón a base de demostrarles que tú eres una persona que se sabe abrir camino, que no se rinde fácilmente, y yo creo que eso rindió frutos al final, ¿no? Y por eso, pues, ya te aceptan.
0: Sí, ahora pues ya convivimos, gracias a Dios. No siempre, pero los meses decembrina de diciembre ya vienen a mi casa, y se lo pagan con mis hijos, y ya convivimos tranquilamente, ya no como antes.
2: Mira, ya se asentó todo.
0: Sí, pues, sí, yo pues desde los 8 años mi mamá me enseñó a trabajar, y ya yo estudiaba y trabajaba y llevaba el dinero a la casa cuando nos faltaba, porque pues mis papás fueron bien humildes y yo les ayudaba con el gasto, que ellos me daba, yo daba el dinero y ellos me compraban mi uniforme, mi zapatito o lo
1: muy
0: que
1: bien,
0: me faltaba.
1: Muy bien, amiga. Pues qué te digo, mi admiración más profunda para ti, porque pues gracias, desde pequeñita has sabido ganarte la vida de manera honrada, mi querida amiga. Sailor, te agradecemos mucho que nos hayas narrado esta historia un tanto triste, y vamos a ver qué pasa. Si tienes más conocimiento de lo que ocurriera posteriormente, pues nos avisas, ¿no?
0: Claro que sí, con mucho gusto, y muchas gracias por escucharme el relato triste, más que nada.
1: Sí, mi amiga, qué lamentable. Pues que tengas una estupenda noche, mi querida Sailor Moon.
0: Sí, muchas gracias, saludos,
2: que estés muy bien.
0: Bendiciones y saludos a toda mi familia pelimaniaca.
1: Eso es, mi amiga, claro que sí, con mucho gusto. Y pues despedimos a nuestra amiga. ¿Ustedes creen que la brujería sea capaz de ser enviada por parte de tu mamá, por ejemplo? ¿Que tu mamá le tire un maleficio a tu esposa o a tu esposo? ¿O que le tire un maleficio que repercuta en sus propios nietos? ¿Tú crees que una mamá podría ser capaz de eso?
2: Creeríamos que no, Nacho, pero sí, aquí ya hemos escuchado casos que nos han dejado helados, donde una mamá le hace un trabajo a su hijo o a su hija, que esto nos causa mucha extrañeza porque es lo que menos pensaríamos, pues pero también en el tema de las maldiciones, cuando una mamá decreta o genera o lanza una maldición a un hijo, es mucho más fuerte.
1: Es mucho más fuerte porque primero te toma descuidado, ¿no? Porque no vas a desconfiar nunca de tu propia sangre. Dicen que duele más el cuero que la camisa. Entonces jamás vas a desconfiar de tu propia sangre, y te podrás estar alerta de todo mundo, pero de tu propia mami, pues es como que no, ¿verdad? Bueno, eso pienso yo, ¿no? Depende, ya sabemos que hay cada caso que también es increíble. Pero bueno, el punto aquí es que está latente ese aspecto. Ojalá estuviésemos equivocados, tanto nosotros como Sailor y la persona que vivió esto, o sea, sus conocidos de Sailor Moon.
2: Hola, buenas noches, ¿cómo te llamas?
3: Diana Rodríguez, ya había marcado hace tiempo.
2: Diana, ¿estás en Puebla?
3: Así es.
2: Oh, perfecto, bienvenida nuevamente, nos da gusto saludarte.
3: Muchísimas gracias.
2: ¿Qué nos quieres contar?
3: Bueno, mire, es una historia familiar que ocurrió hace aproximadamente 40 años. Hace 40 años, mi abuelita, que en paz descanse, no tiene mucho que falleció, me contó una historia sobre mi abuelo, ya falleció. La historia se desarrolla de la siguiente forma. Fue una noche en la que mi abuelo se fue a tomar unas copas con unos amigos.
1: Sí.
3: Y él en su casa, pues tenía una cochinita. Esta marranita la tenía amarrada en una barranca, junto a un tronco. Y pues ahí la dejó, ¿no? Entonces él del diario iba y la desataba.
1: Sí.
3: Pues esa noche que se fue a beber, tuvo una discusión con su padre, y mi abuelita me platicaba que en la casa donde ellos vivían, pues lamentablemente ya tenía un antecedente pues tétrico. En este caso, ahí donde vivían ellos, estaba una chica a la cual la sacaba el muerto, hasta el punto de que la mató, o sea, la sacó y hizo que se cayera en un barranco y falleció. Posteriormente, mi abuelo esa noche se va a desatar a su marranito. Pero lo curioso fue que mi abuelo se ahorcó con el mismo lazo de esa marranita.
1: ¿Cómo? ¿Pero fue un accidente o él se colgó?
3: Es lo que no sabemos, porque como había una, bueno, mi abuelita, que en paz descanse, me platicaba que esa entidad de ese muerto yacía en esa casa. Entonces, pues, hay posibilidad de que, pues, esa entidad haya decaído ahí con mi abuelo. Curiosamente, me dice mi abuelita, bueno, me decía, que la puerca como que actuaba de una forma extraña, por así decirlo. Porque mi abuelita me platicaba que se había jalado en este caso el animal, y pues ahorcó a mi abuelo. Sí, pues la dejó con 4 pequeñitos, huérfanos. Mi abuelita me platicaba que pues fue hacia esa barranca. Y pues lo vio prácticamente tendido, con una lengua extremadamente larga.
1: Sí.
3: Los ojos sin brillo. Y bueno, pasa el tiempo y mi abuela se fue a un lugar donde pues le comentaran el por qué había sucedido eso, ¿no?
1: Sí.
3: Le platicaban que pues de cierta forma la entidad había tomado algún tipo de costumbre o tradición, por así decirlo, en ese lugar. Y bueno, pues a la fecha ese lugar pues ya ha sido abandonado. La casa que se encontraba ahí pues prácticamente fue abandonada, de hecho se demolió. Y la verdad que cuando uno va se siente una energía, wow, escalofriante.
1: Sí.
3: Y bueno, esa sería mi historia. Muchísimas gracias.
2: Diana, muchísimas gracias a ti por reportarte y ya dejar este testimonio de tu experiencia, de tu relato de la familia. Y pronto deseamos platicar nuevamente contigo.
3: Muchísimas gracias.
1: Que estés muy bien.
3: Buenas noches,
1: muchas gracias. Hasta luego.
2: Muchísimas gracias por haber estado con nosotros. Que descanses, que tengas excelente noche, que Dios te bendiga. Soy Gina Avilés.
1: Yo también me despido. Soy Ignacio Nacho Muñoz, agradecido con Dios y con ustedes porque escuchamos muy buenas historias. Que tengan una estupenda noche, descansen y, como decimos aquí, Kavod.
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2: Cuando Will se olvida el protocolo. Cuando se trata de fútbol, el príncipe William de Gales se olvida de las formas y el protocolo que es parte de su vida y como heredero a la corona británica. Lo mejor, nos encanta verlo en su modo fan. Mejor no hubiera podido ser para él un acérrimo seguidor de su Aston Villa que presenciar el triunfo de su equipo en la Europa League. Ahí vimos al Will como uno más gritando, sufriendo, abrazando a sus amigos desde la tribuna. Grabó con su celular en momento histórico. 44 años han pasado para levantar la Copa de Fútbol. El príncipe celebró cantando el Sweet Caroline, bailó, aplaudió y ya encarrerado se fue con algunos jugadores a un bar a seguir la celebración. Uno de los cargos que más disfruta William es como presidente de la Asociación de Fútbol de Inglaterra. No son cuentos de hadas, son historias reales.
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3: Con este ritmo contagioso y una guitarra inolvidable de The Edge, Mysterious Ways es uno de los temas más bailables de YouTube. Publicada en 1991 como parte del legendario Actum Baby, es una oda al poder transformador del amor. Y como este nos lleva literalmente por algunos caminos misteriosos, sin duda. Esto es YouTube en Sonido Brown.

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1: Diego Armando Maradona contra Inglaterra, 1986. Arrancando desde su propio mediocampo, Maradona eludió a 6 jugadores ingleses con un control celestial antes de anotar el gol del siglo. Esta obra de arte inmortal definió la genialidad argentina en el Mundial de México.
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3: El Amazonas es la selva tropical más grande del mundo y una pieza clave en la regulación del clima global. Extendiéndose por 9 países, alberga una biodiversidad inigualable, con miles de especies de plantas y animales aún por descubrir. Actúa como un gigantesco sumidero de carbono, absorbiendo toneladas de dióxido de carbono. Sin embargo, enfrenta amenazas críticas debido a la deforestación y la minería ilegal, poniendo en riesgo el equilibrio del planeta.
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1: Las mariposas saborean la comida con sus patas, detectando si una planta es apta para poner sus huevos en ella.
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1: El Monte Everest es la montaña más alta del mundo, pero su cima estuvo bajo el océano hace millones de años.
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1: Los ojos de las avestruces son más grandes que sus propios cerebros, lo que les da una visión muy aguda.

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1: El cerebro humano genera más impulsos eléctricos en un día que todos los teléfonos del mundo juntos en ese mismo lapso.

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1: El corazón del colibrí late más de 1,000 veces por minuto cuando vuela para mantener su metabolismo extremadamente rápido.

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1: Los elefantes son los únicos mamíferos terrestres que no pueden saltar. Esto debido a su enorme peso y su estructura ósea.

Gracias, torneo futbolero. 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
3: Gente que no veía fútbol, ahora explica tácticas. Con mucha seguridad.

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1: El primer correo electrónico, fíjense que fue enviado en 1971 por el ingeniero informático Rain Tomlinson, obviamente en Estados Unidos, y el mensaje viajó a través del ARPANET, todavía no existía el internet. Y fue una prueba técnica que tenían las primeras teclas del QWERTY, ¿no? El QWERTY. Pero resulta que fue básicamente lo mandó de una universidad a otra. Pero ¿cómo le puso? Él dijo, ¿cómo le voy a llamar este correo? Si es un correo, pero no es un correo, no tiene postal, no es un correo postal. Dijo, le voy a llamar Electronic Mail. Y de ahí, de Electronic Mail, quedó. Y por la, obviamente, por el apócope de Electronic Mail.
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2: Raúl Jiménez sigue escalando. Raúl Jiménez continúa agrandando su legado con la selección mexicana. Gracias al gol que marcó frente a Ecuador, el delantero llegó a 47 anotaciones con el representativo nacional y se consolidó como el segundo máximo goleador en la historia del tricolor. Ahora se encuentra a solo 5 tantos de igualar la marca de Javier Chicharito Hernández, quien lidera la lista con 52. En un torneo inolvidable para México, Jiménez también está escribiendo su propia historia.
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1: 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Con Laura Pérez Isler.
2: Cuando Will se olvida el protocolo. Cuando se trata de fútbol, el príncipe William de Gales se olvida de las formas y el protocolo que es parte de su vida y como heredero a la corona británica. Lo mejor, nos encanta verlo en su modo fan. Mejor no hubiera podido ser para él un acérrimo seguidor de su Aston Villa que presenciar el triunfo de su equipo en la Europa League. Ahí vimos al Wills como uno más gritando, sufriendo, abrazando a sus amigos desde la tribuna. Grabó con su celular el momento histórico. 44 años han pasado para levantar la Copa de Fútbol. El príncipe celebró cantando el Sweet Caroline, bailó, aplaudió y ya encarrerado se fue con algunos jugadores a un bar a seguir la celebración. Uno de los cargos que más disfruta William es como presidente de la Asociación de Fútbol de Inglaterra. No son cuentos de hadas, son historias reales.
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3: Google y Samsung anunciaron sus primeras gafas inteligentes con Gemini y Android XR, que prometen competir de lleno con las Ray-Ban de Meta. Contarán con dos versiones, una con audio y otra con pantalla, que desarrollan en colaboración con las empresas de gafas Warby Parker y Anton Monster. El primer lanzamiento se llevará a cabo el próximo otoño y estará centrado en la versión de audio, que permite a los usuarios interactuar permanentemente con Gemini exclusivamente por voz con la frase Hey Google o simplemente tocando el costado de las gafas. Las audio glasses traen cámaras y altavoces integrados en las monturas y son capaces de vincularse tanto con móviles con sistema operativo Android como con iOS. Permitirán capturar imágenes y editarlas con Ano Banana, o hacer búsquedas de ubicaciones o objetos con la inteligencia artificial de Google, así como traducir en tiempo real. Informó Aide Rivera. 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
4: Alemania firma otro fracaso. La crisis de Alemania en la fiesta futbolera continúa. La Mannschaft quedó eliminada en los 16avos de final tras caer en la tanda de penaltis frente a Paraguay en una de las grandes sorpresas del torneo. Los alemanes, cuatro veces campeones del mundo, vuelven a despedirse antes de lo esperado y acumulan otro resultado decepcionante en sus últimas tres participaciones en el gran torneo de verano. Mientras tanto, Paraguay celebra una clasificación histórica. El gigante europeo deberá replantear su proyecto deportivo.
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6: Las 5 de la mañana con 30 minutos. Gracias por estar con nosotros la mañana de este jueves, en este 2 de julio de este 2026. Qué gusto poder saludarle, darle la bienvenida a través de las frecuencias de Grupo Fórmula en la República Mexicana. Muchísimas gracias para quienes nos están viendo, para quienes nos miran, nos escuchan a través de los diversos sistemas de Telefórmula en México, en los Estados Unidos. Muchísimas gracias para quienes también nos siguen en nuestro canal de YouTube. Muy buenos días a todas y a todos, y nuestras plataformas digitales, bienvenidas y bienvenidos. Bueno, comenzamos con la información en esta mañana, le digo, de jueves 2 de julio de este 2026. Pues desafortunadamente son cuatro, ayer le decíamos tres en un saldo preliminar, no sabíamos que era preliminar, pues sí, cuatro las personas que murieron en las inmediaciones de Paseo de la Reforma durante los enfrentamientos, durante los festejos del martes pasado por el triunfo de la selección mexicana ante Ecuador. Así lo confirmó en conferencia de prensa Nadine Gassman, la secretaria de Salud de la Ciudad de México. La jefa de gobierno, Clara Brugada, estimó una asistencia, pues una asistencia récord, sin duda, de 1,400,000 personas para todos los eventos que se dieron ese día en la Ciudad de México. Es, por supuesto, una cifra histórica, no tiene referente, no tiene antecedente. Por su parte, el secretario de Seguridad Ciudadana, Pablo Vázquez, lamentó las acciones implementadas por policías capitalinos para impedir el avance de colectivos de madres buscadoras sobre Calzada de Tlalpan, lo que provocó precisamente un enfrentamiento con ellos. Raquel Flores, escuchamos con el reporte completo. Raquel, muy buenos días.
7: ¿Qué tal, Manuel? ¿Cómo estás? Muy buenos días.
8: El gobierno de la Ciudad de México confirmó que 4 personas fallecieron durante los festejos por la victoria de la selección mexicana sobre Ecuador la noche del martes y la madrugada del miércoles en las inmediaciones del Ángel de la Independencia y Paseo de la Reforma. La secretaria de Salud, Nadine Gassman, detalló que de las 4 personas fallecidas, 3 murieron por asfixia. Se trata de un hombre de 44 años, una mujer de 19, otro de 48 y la cuarta víctima fue un hombre aproximadamente de 30 años de edad, quien padeció una crisis convulsiva y sangrado de tubo digestivo. Posteriormente sufrió un paro cardiorrespiratorio.
9: Todas estas personas recibieron atención por los equipos paramédicos desplegados en el operativo del Paseo de la Reforma, recibiendo maniobras avanzadas de reanimación en su atención, traslado hospitalario y desafortunadamente fallecieron.
8: Ante estos hechos, la jefa de gobierno, Clara Brugada, expresó sus condolencias a las familias de las víctimas y anunció apoyo integral para ellas.
10: La ciudad estará a su lado y les brindará todo el apoyo humano e institucional que requiera.
8: La mandataria local detalló que el martes se concentraron más de 1,000,000 de personas como nunca antes en la historia de este tipo de eventos en la ciudad. Recordó que su gobierno buscó descentralizar los festejos, colocando pantallas en distintos puntos de la ciudad para evitar que la gente se concentrara en el Zócalo y Paseo de la Reforma. La jefa de gobierno adelantó que para el próximo domingo, día en que jugará de nuevo en la selección mexicana de fútbol contra Inglaterra, se reforzarán los operativos de seguridad y protección civil. Los detalles los dará a conocer en próximos días. Por su parte, el secretario de Seguridad Ciudadana, Pablo Vázquez, informó que se desplegaron más de 15,000 policías de diferentes corporaciones para salvaguardar la integridad física y patrimonial de los asistentes a los diferentes eventos realizados en la ciudad. No obstante, reiteró que se reforzarán las medidas de seguridad para el domingo, en tanto se conocen los detalles y los resultados de las investigaciones sobre los 4 lamentables decesos.
11: Continuaremos las tareas para mitigar al máximo los riesgos en eventos de esta naturaleza. Somos una policía autocrítica y abierta al escrutinio de la sociedad.
7: Hasta aquí el reporte, Manuel. Buenos días.
6: Muchísimas gracias, Raquel Flores. Muchas gracias por esta información, Raquel Flores. Sobre el fallecimiento de las 4 personas durante los festejos en Paseo de la Reforma y en los alrededores el pasado martes, ayer la Fiscalía de Justicia de la Ciudad de México informó que ya abrió carpetas de investigación correspondientes y que realiza los peritajes para determinar qué ocurrió. Pues sí, hay que hacerlos. Ni hablar, Juan Antonio Jiménez, escuchamos con el reporte. Adelante, Juan Antonio.
12: Gracias, Manuel. Muy buenos días. La Fiscalía Capitalina inició carpetas de investigación derivadas del fallecimiento de 4 personas que se suscitaron después de los festejos tras la victoria de la selección mexicana ante Ecuador en las inmediaciones del Ángel de la Independencia. En un primer evento, una mujer perdió la vida en el cruce de Río Neva y Avenida Paseo de la Reforma. En un segundo evento, ocurrido en el cruce de las calles Lancaster y Hamburgo en la Colonia Juárez, 2 personas, un hombre y una mujer, perdieron la vida presuntamente tras quedar atrapados por la concentración masiva de asistentes asistentes durante los festejos. Finalmente, en un tercer evento registrado en Río Lerma y Río Tíber en la colonia Cuauhtémoc, fue atendido por servicios de emergencia tras presentar una emergencia médica debido a que estaba convulsionando. El hombre ya fue reconocido por sus familiares, así lo informó el puesto de mando del sector salud de la Ciudad de México, quien confirmó que el masculino fallecido, cuyo caso motivó la difusión de una ficha informativa para solicitar el apoyo de la ciudadanía en su identificación, ya fue plenamente identificado. Por otra parte, personal ministerial, pericial y de la Policía de Investigación lleva a cabo el levantamiento de indicios, análisis de videograbaciones, revisión de expedientes clínicos, entrevistas y demás diligencias necesarias para el esclarecimiento de los hechos. Asimismo, se brinda acompañamiento a los familiares de las personas fallecidas. Los dictámenes periciales para determinar con precisión la causa de muerte de cada una de las personas que perdieron la vida se encuentran en proceso de elaboración. De igual forma, la Fiscalía desarrolla investigaciones independientes respecto de la mecánica de hechos en cada una de las tres ubicaciones donde se registraron los eventos, con el propósito de esclarecer las circunstancias particulares de cada caso y determinar, en su caso, las responsabilidades que, conforme a derecho, correspondan. Manuel, el reporte.
6: Pues muchas gracias por el reporte. Gracias por la información, Juan Antonio Jiménez. El Reino Unido emitió una alerta de viaje para los aficionados que vengan al partido de México contra Inglaterra este domingo que viene, advirtiendo que los seguros de viaje podrían quedar invalidados si se desplazan a zonas consideradas de alto riesgo. Además, alerta a los turistas por alcohol adulterado y robo de sus pertenencias. Pues ni hablar, Óscar Zúñiga, es lo que dicen las autoridades británicas para las advertencias precisamente para la gente que pueda venir a este partido del próximo domingo. Óscar Zúñiga, te escuchamos con el reporte. Óscar, adelante.
13: Gracias, Manuel. Muy buenos días. A pocos días de que se dispute el esperado encuentro entre las selecciones de México e Inglaterra en el Estadio Ciudad de México, la Oficina de Relaciones Exteriores del Reino Unido actualizó sus recomendaciones de viaje para los aficionados británicos que planean trasladarse a nuestro país. La actualización publicada en la sección de advertencias y seguros incluye una advertencia crucial. Los seguros de viaje podrían quedar invalidados si los visitantes se desplazan a zonas consideradas de alto riesgo por el gobierno británico. Aunque el partido se llevará a cabo en la capital del país, que es una zona que no cuenta con restricción de viaje, las autoridades británicas instan a los aficionados que planeen extender su estancia o realizar turismo local a evitar todos los viajes no esenciales a regiones como Zacatecas, Tamaulipas, Sinaloa, Baja California, Chihuahua, Michoacán, Colima, Guerrero, Guanajuato, Jalisco y Chiapas. Dicha alerta hace especial énfasis en el aspecto financiero y la salud. Si un ciudadano británico sufre un percance, accidente o requiere asistencia consular en un área catalogada como no esencial por la Cancillería de su país, las compañías aseguradoras no cubrirán los gastos. También deben tener cuidado con el alcohol adulterado y robo de telefonía celular. Manuel, el reporte.
6: Muy bien, Óscar, gracias. Gracias, Óscar Zúñiga. Pues así están las cosas. Así está el planteamiento que le hacen a los británicos que piensen venir por acá o que anden cerca precisamente para el partido del domingo. Bueno, en Jalisco, policías municipales de Zapopan detuvieron a una persona, a un joven, a un señor de 25 años, originario del estado de Puebla, por dañar el martes, por afectar una de las esculturas de los balones instaladas en el centro de Zapopan con motivo precisamente de las celebraciones que se dieron por el partido del martes. El sujeto fue captado alterando el orden público sobre el andador 20 de noviembre durante los festejos por el triunfo de la selección mexicana. Bueno, pues este hombre detenido, ni hablar. Cambiando de tema. El tratado comercial entre México, Estados Unidos y Canadá va a continuar, pero por lo pronto pues va a continuar por los 10 años. Será revisado anualmente porque durante la conversación de ayer de Jameson Greer, el representante comercial de los Estados Unidos, pues no quiso extender los 16 años totales. Así lo informó el secretario de Economía, Marcelo Ebrard. Jenny Valencia, tienes el reporte completo. Jenny, adelante, buen día.
14: ¿Qué tal, Manuel? Excelente día.
15: El T-MEC sigue vigente. La revisión del acuerdo comercial será anual de aquí al año 2036, confirmó el secretario de Economía, Marcelo Ebrard, quien afirmó que esta decisión no implica incertidumbre inmediata ni cambios en el funcionamiento del comercio regional. Al concluir con sus homólogos de Estados Unidos, el representante comercial Jameson Greer y el ministro de Canadá, Dominic LeBlanc, la reunión virtual para iniciar la revisión del T-MEC, el secretario de Economía envió un mensaje de calma al declarar que el tratado seguirá operando como hasta ahora.
16: El tratado sigue vigente hasta 2036. Nos vamos a un proceso de revisión anual. El día 20 de julio recibimos a nuestra contraparte de Estados Unidos. Obviamente, una vez concluida esa fase, esas conversaciones, les daremos un resultado.
15: El secretario de Economía aseguró que el mercado ya tenía descontado que sería una revisión anual. No fue una sorpresa. Descartó afectación en las exportaciones e inversión extranjera directa.
16: Yo pensaría que el mercado ya asumió que va a ser una revisión anual. Es decir, no es una sorpresa. Es algo que ya se había predicho o previsto. Y por lo tanto, la tendencia que ves en la inversión extranjera directa, yo no creo que sufra algún cambio tampoco imprevisto, porque ya lo tienen considerado.
15: En esta primera revisión anual del T-MEC, Marcelo Ebrard adelantó que México seguirá insistiendo en que se retire el cobro de aranceles a México, pues no están de acuerdo. Asimismo, insistirán en que se tome en cuenta el componente regional en el caso del sector automotriz y también pondrán sobre la mesa el tema de estacionalidad en el caso del campo. Se espera que Estados Unidos busque reclasificar las reglas de origen. Recordó que el próximo 20 de julio se reunirán los cuerpos técnicos y representantes comerciales de México y Estados Unidos para sostener una ronda de conversaciones aquí en la Ciudad de México, donde se abordarán los temas que les preocupan. Además, establecerán los pasos a seguir para la primera revisión anual del T-MEC con Canadá. Aunque destacó que no se tiene establecido un plazo, se espera por lógica que la revisión termine este mismo año.
14: Es el reporte, Manuel.
6: Muy bien, muchísimas gracias, Jenny Valencia, muchísimas gracias. Pues así están las cosas, es el planteamiento de los Estados Unidos y México, pues adaptarse a las circunstancias. Bueno, son las 5 de la mañana con 43 minutos, vámonos contigo, Sofía Enríquez, ¿en qué vamos a andar en la música? Hola.
17: Hola, Manuel, buen día. Hoy nos va a acompañar la música de Ashley Tisdale.

Ashley Tisdale es actriz y cantante conocida por su papel en High School Musical. Nació un día como hoy, 2 de julio, pero de 1985, en Nueva Jersey. Y desde muy pequeña inició en el mundo artístico. A los 3 años ya tenía representante, y para los 10 ya se había presentado en Broadway. Audicionó para la serie de Disney Zack y Cody, Gemelos en Acción, y obtuvo el papel de Maddie Fitzpatrick. Meses después obtuvo el papel de Sharpay Evans en High School Musical, papel que le dio fama internacional. Su primer álbum lo lanzó en febrero de 2007, el segundo llegó en 2009 y el tercero 10 años después, en 2019.

0: Así que en su cumpleaños número 41, hoy escucharemos a Ashley Tisdale. Gracias, Manuel. Que tengan buen día.
1: Muy bien, muchísimas gracias, Sofía Enríquez. En eso vamos a andar en la música. Son las 5 de la mañana con 46 minutos.

0: 6, todo controlado con Inglaterra. Difícil que perdiera este partido, no le alcanza al equipo del Congo y la selección de Inglaterra entonces se clasifica a los octavos de final y será el rival de México el próximo domingo en la cancha del Estadio Ciudad de México en el Coloso de Santa Úrsula. Regresan 40 años después de aquella histórica derrota contra la selección de Argentina y su mano de Dios, buscarán revancha, sacar una victoria del Coloso de Santa Úrsula, porque vaya que fue un evento pues que pasa a la historia como una gran derrota del fútbol inglés. Vamos a escuchar las palabras de Harry Kane después de esta victoria, después de esta victoria sobre la selección del Congo, porque habla sobre precisamente su siguiente rival, la selección mexicana.
1: Primero quiero disfrutar este partido porque sé que viene otro extremadamente difícil. México en México será uno de los momentos más importantes de este Mundial. El ambiente va a ser increíble. Y va a ser difícil por muchas razones. Si quieres ser campeón, tienes que superar distintos obstáculos y enfrentar a los mejores, como lo será México en casa. Así que tenemos que estar preparados. Hoy solo quiero disfrutar, recuperarme, relajarme y luego, obviamente, enfocarnos en el partido del domingo.
0: Así que bueno, para Inglaterra también, pues ojo, a la dimensión que le están dando a este compromiso, lo ven como una de las grandes pruebas en este Mundial, sobre todo pues enfrentarse al Coloso de Santa Úrsula con un lleno que será sin duda otra vez marea verde el próximo domingo, 6:00 p.m. el encuentro, y también Thomas Tuchel, el estratega de este combinado inglés, que habla y se dice abiertamente preocupado por el tema de la altura, terminando el encuentro, también señala, va a ser uno de los duelos más bonitos enfrentarnos a México en el Estadio Ciudad de México, nos presentarán muchos obstáculos y la altura será uno de ellos, adaptarse en solo unos días va a ser muy complicado, los jugadores han jugado en altas temperaturas, en eso estamos acostumbrados, pero el principal problema es la altura, esa será una gran ventaja para México, solo tendremos 3 días y es imposible adaptarnos a la altura, sí que es una desventaja y es algo con lo que tendremos que lidiar. Por ello, ayer en la noche, bueno, se confirma que Inglaterra va a estar entrenando en las instalaciones de cantera de la UNAM, donde entrenan los Pumas de la UNAM, así que pues ya nada más a falta de confirmar qué día estarían llegando, si hoy en la noche o mañana, pero van a estar entonces antes para poder adaptarse justamente a las condiciones de la Ciudad de México. Y cifras por ahí también para ilusionarnos con este partido, Jordan Pickford, el arquero justamente de Inglaterra, es el portero al que más goles le ha anotado Raúl Jiménez en la Premier League, Jordan Pickford que milita en el Everton y Raúl Jiménez que le ha anotado 6 tantos, 1 con el Fulham y 5 con el Wolverhampton, así que bueno, ahí también para que nos podamos seguir soñando con este pase histórico para la selección mexicana, lo que sería avanzar precisamente a los cuartos de final, así que pues van a entrenar, lo mencionamos, en las instalaciones de cantera, a esperar que nos informen oficialmente cuándo van a hacer su llegada a la Ciudad de México y desde luego los entrenamientos. Seguimos con la actividad del día de ayer porque la selección de Bélgica también se complica, además con Senegal, se van incluso hasta los tiempos extras, terminan con la victoria 3-2 en Seattle, de aquí salió entonces el rival de Estados Unidos que estarán enfrentándose justamente, primero Senegal se puso adelante al minuto 24:51 con las anotaciones de Habib Diarra y Isaïla Assar y ya ponían contra las cuerdas a Bélgica en el segundo tiempo 2-0, ya iban perdiendo, llegó el minuto 80, minuto 86 y Romelu Lukaku termina dando la cara por este conjunto belga, al 86 consigue su tanto y al 89 Yuri Tielemans consigue el tanto del empate global, se van a los tiempos extras y es aquí al minuto 125 cuando vuelve a responder Romelu Lukaku por la vía del penalti que, bueno, termina siendo polémico por parte del equipo de Senegal, argumentan que pues no era, se revisa en el VAR, se decreta y termina siendo prácticamente el de la victoria del conjunto de Bélgica, serán entonces el rival de los Estados Unidos que por su parte vence 2-0 2-0 a Bosnia y Herzegovina. También pues se complican un poco, pero tuvieron más control en este encuentro. Minuto 45, Folarin Balogun consigue el primer tanto para los Estados Unidos. Se va expulsado después al minuto 64 y al 82 Malik Tillman cierra las cifras para que el equipo de la

0: barras y las estrellas se instale ya en los octavos de final. Los tres equipos sedes están ya en la siguiente ronda. Y continúa el día de hoy la actividad con el España contra Austria, 1:00 p.m. desde Los Ángeles, California. Allá va a estar mi compañero Humberto Barrera, quien ayer habló con Marco Curella y Pau Cubarsí. Vamos con el reporte.
1: ¿Qué tal, amigos de Fórmula Deporte? Les saluda Humberto Barrera desde aquí, desde Los Ángeles, California, y es que esta mañana la selección de España se concentró en esta zona donde juega el Galaxy, el estadio del Galaxy, en donde entrenaron por la mañana. Y bueno, tuvimos la oportunidad de platicar con dos jugadores claves, defensa, uno joven y otro con mucha experiencia ya. Hablamos de Marc Cucurella, que es defensa lateral, y también, por supuesto, de Pau Cubarsí, defensa joven, central, y habla precisamente de lo que se espera para este partido ante la selección de Austria en el Estadio Los Ángeles. Aquí los escuchamos.
2: Bueno, yo creo que son un equipo muy organizado, muy solidario, que sabemos que su punto fuerte es salir en transición, y nada, tendremos que estar muy atentos, hacer buenas circulaciones, mover rápido el balón, y así yo creo que tenemos muchas posibilidades de pasar. Bueno, sabemos que mañana para nada va a ser un partido fácil, si alguien se lo esperaba sabemos que no, y nada, tendremos que estar muy alerta y muy atentos en todo para ganar el partido.
3: Bueno, ahora sí que empieza, como dicen muchos, un nuevo mundial, sí que es otro juego, es que tienes que estar 100% mentalizado, porque si no te puedes ir para casa, y tenemos que jugar con eso, con las ganas, con la mentalidad de que es un partido único y que tenemos que ganarse. No, tensión no, sí que hay que estar concentrados en las vigilancias, sobre todo cuando tengamos el ritmo del balón, y sobre todo intentar someterles arriba para hacerles daño.
1: Pues ahí están las palabras de los seleccionados españoles. El partido está programado para las 12 del mediodía, hora local, en el Estadio Los Ángeles. Seguramente será una muy buena entrada por parte de la afición de ambos países. Así es que nos mantendremos informados a través de Grupo Fórmula. Les saludó Humberto Barrera desde Los Ángeles, California. Regresamos a la Ciudad de México.
0: Gracias, Humberto Barrera, por este reporte. Y también ayer ya más tarde habló justamente la estratega Luis de la Fuente sobre pues este partido, pero entre las preguntas que respondió se dio tiempo de hablar sobre la selección mexicana y el paso que ha tenido justamente en este mundial. Esto dijo Luis de la Fuente sobre México.
4: México está haciendo un campeonato excepcional. Mi enhorabuena al equipo y a su seleccionador, insisto, al que tengo un gran aprecio. Como favorita, pues cada vez vas cogiendo más boletos para que se te considere de esa manera. Seguramente antes de empezar el Mundial no lo considerábamos así, pero en el desarrollo vemos que están en un momento excepcional, que pueden ganar a cualquiera y que están con su gente y que están haciendo, vamos, un Mundial fantástico. Vamos a ver hasta dónde llegas. Es verdad que cada eliminatoria es diferente, pero ellos están demostrándose una gran entereza. Creo que somos los dos únicos equipos sin encajar un gol, mucha contundencia también en la portería rival, y sobre todo que tiene algo muy importante, que es el empuje de un pueblo detrás, y eso a veces pesa mucho, digo en positivo, y lo están aprovechando.
0: Así que ojo, porque los grandes equipos, los contendientes al título, están echando ojo a los rivales, y entre ellos México se empieza a posicionar como uno de los equipos más peligrosos en el camino a la Copa. Así que bueno, pues España también echando ojo a lo que haga la selección mexicana, sobre todo por este mundial que ha sido la sorpresa, prácticamente la participación de la selección mexicana. Así que bueno, 1:00 p.m. España contra Austria, tiempo del centro de México, y a las 5 Portugal contra Croacia. Ojo, porque el día de hoy, bueno, va a ser el último mundial para alguna de las dos figuras mundiales, Cristiano Ronaldo o Luka Modric. Vamos a escuchar las palabras de Roberto Martínez, técnico de la selección de Portugal.
5: Estamos en un momento que realmente estamos preparados para sufrir. Creo que somos humildes para no considerarnos favoritos. Yo creo que solo favoritos son las naciones que ya han ganado un mundial, que hay un aspecto psicológico que te ayuda a poder pensar de esa manera. En nuestro punto de vista, muy humilde, pero con mucha confianza de hacer las cosas bien, de saber lo que queremos y estar todos preparados para ayudar en los momentos difíciles de un partido, porque sin duda mañana va a ser un partido muy difícil y que vamos a tener que sufrir.
0: Así que bueno, van a sufrir, señala Roberto Martínez, el equipo de Portugal contra Croacia, y sin duda va a ser espectacular. 5:00 p.m, tiempo del centro de México, 9:00 p.m, Suiza contra Argelia, y mencionar nada más que Katy Itzel García ya fue designada cuarto silbante en el partido de Argentina contra Cabo Verde, Manuel, así que bueno, presencia de la mexicana que sigue como auxiliar de los árbitros centrales.
6: Con esa labor exitosa que ha tenido esta joven, ¿no?
0: Sí, la verdad es que ha sido sido destacable, ¿no? Por parte del silbante, de la silbante mexicana. Falta también ver si por ahí designan a Roberto Palazuelos. Estamos también a la espera de ello.
6: Atentos, pues.
7: Muchísimas gracias.
0: Gracias, Manuel. Muy buenos días.
6: La primera de Deportes con Betsabe Rosales. Son las 5:56. Vamos a hacer una pausa. Vamos a hacer una pausa y vamos a regresar para escuchar las voces de quienes han hecho la noticia en las últimas horas. Estamos en esta mañana de jueves 2 de julio de este 2026. Hacemos un corte y volvemos.

Oscura, elegante y con ese beat que hipnotiza. It's Not Good forma parte del álbum Ultra de 1997 y marcó el regreso de Depeche Mode tras un periodo turbulento. Dave Grant canta con una mezcla de resignación y deseo, una canción que se convierte rápidamente en favorita de los fans y en éxito de todas las pistas de baile sofisticadas. Cabe hacer la aclaración. It's No Good, Depeche Mode en Sonido Brown.

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1: Las 6 de la mañana, gracias por continuar con nosotros. Le reiteramos el saludo que le hicimos a las 5:30 de la mañana de esta mañana de jueves 2 de julio de este 2026. Qué gusto poder reiterar el saludo a través de las frecuencias de Grupo Fórmula en la República Mexicana, por supuesto a través de todos los sistemas que en Telefórmula nos permiten saludarle, decirle nuevamente buenos días a todas y a todos en México, en los Estados Unidos, nuestro canal de YouTube y nuestras plataformas digitales. Bienvenidas y bienvenidos. Bueno, vamos a comenzar a escuchar las voces de quienes han hecho la noticia en las últimas horas. El proyecto de movilidad implementado por el gobierno de la Ciudad de México para dar servicio a los asistentes al estadio para ver el partido de México contra Ecuador el martes pasado funcionó adecuadamente. Así lo afirmó en conferencia de prensa el secretario de movilidad de la capital de la República Mexicana, Héctor Ulises García.
2: En conclusión, podemos decir que el proyecto de movilidad funcionó satisfactoriamente, generó las condiciones de todos los organismos, de la red de transporte de pasajeros, de sistema de transportes eléctricos a través del trolebús y los trolebuses eléctricos, y falta todavía contabilizar la gran participación que tuvo la línea 1, 2 y 3 del metro, cuyo horario se extendió a cerca de las 2 de la mañana. Las 2 de la mañana es cuando llega el último tren al fin de la estación.
1: Fue un día particularmente especial, el día martes. Se tocaron muchos extremos en lo que tiene que ver con el transporte público, en lo que tiene que ver con la cantidad de personas, en lo que tiene que ver con algunos límites. Por ejemplo, sí, pues el tema desafortunadamente de 4 personas, pues hay automóviles golpeados. Es decir, se tocaron algunos límites que no se habían tocado días atrás con el tema de tanta euforia por el triunfo de la selección nacional. Bueno, ojalá no pase a mayores. Y esto sigue siendo una fiesta, que eso es lo que fundamentalmente hemos hecho los mexicanos, una fiesta de las celebraciones de los partidos en victoria de la selección mexicana. Jesús Góngora es propietario de uno de los baños públicos portátiles y la noche del martes prestó sus servicios en Paseo de la Reforma durante los festejos por el triunfo de México ante Ecuador. Jesús Góngora observó lo ocurrido en las calles de Hamburgo y Lancaster, donde fallecieron un hombre de 44 años y una mujer de 19 años, víctimas de asfixia. Así narró Jesús el momento.
3: Duró la estampida como 40 minutos, aproximadamente eran 200 personas, todas encimadas, y además multitud seguía pisándolos. Había gritos de niños, de señoras, agarren a mi bebé, jálenme, no me dejen. O sea, fue algo muy, muy, muy horrible. De hecho, yo fui el que fui corriendo para que vinieran los paramédicos, porque pues tardaron en llegar como 40, 45 minutos.
4: ¿Eran dos personas?
3: Dos personas.
4: ¿Se le parte la voz al contar la historia?
3: Sí, la verdad es que sí. Siento que pude haber sido uno de ellos, ¿no?
4: ¿Tú intentaste apoyarlos, auxiliarlos?
3: Sí, claro que sí. Fue lo primero que hicimos yo, mi hijo y mi esposa, ¿no? Hacer valla y avancenle, pero la gente es muy, muy necia.
1: Bueno, pues ahí está este testimonio. Son las 6:04. Vamos a comenzar también la revisión de la prensa en la República Mexicana. ¿Qué dice La Razón? La Razón de Tampico se queda sin luz o se queda sin subsidio de luz el sur del estado, mientras 5 municipios tamaulipecos obtuvieron una reclasificación tarifaria de la Comisión Federal de Electricidad que reduce el costo de la electricidad. La zona sur permanece en tarifa 1C, así que bueno, pues a detalle, la zona sur tarifa 1C, el Mante, Abasolo, González y Güemes pasaron de la 1C a la 1D en el 2026, Padilla pasó de la 1D a la 1E, diferentes tarifados. Reducción estimada en municipios reclasificados entre 15 y 20% según la Secretaría de Desarrollo Energético. Un hogar con consumo de 1000 kilowatts bimestrales podría pagar alrededor de 520 pesos menos con tarifa 1D. Es lo que dice hoy La Razón de Tampico. Bueno, vamos a pausa y seguimos escuchando las voces de quienes han hecho la noticia en las últimas horas. Volvemos.
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0: Explorando la naturaleza.
7: El Amazonas es la selva tropical más grande del mundo y una pieza clave en la regulación del clima global. Extendiéndose por 9 países, alberga una biodiversidad inigualable, con miles de especies de plantas y animales aún por descubrir. Actúa como un gigantesco sumidero de carbono, absorbiendo toneladas de dióxido de carbono. Sin embargo, enfrenta amenazas críticas debido a la deforestación y la minería ilegal, poniendo en riesgo el equilibrio del planeta.
8: Francia no afloja el paso. Francia ratificó por qué es considerada la principal candidata para conquistar el torneo de fútbol más importante del planeta. La selección gala derrotó con autoridad 3-0 a Suecia en los 16avos de final y aseguró su lugar en la siguiente fase, en donde enfrentará a Paraguay. Kylian Mbappé volvió a ser la gran figura al marcar 2 goles y aumentar su cuota goleadora en la competencia. Con un plantel equilibrado, profundidad en todas sus líneas y un ataque demoledor, los franceses llegan fortalecidos a 8avos de final.
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8: Canadá hace historia. Canadá sigue escribiendo la página más brillante de su historia futbolística. La selección de la hoja de maple derrotó 2-1 a Sudáfrica con un gol en los últimos minutos y consiguió por primera vez su clasificación a los cuartos de final del torneo más importante del fútbol. La emoción se desbordó entre los aficionados locales, que sueñan con una actuación inolvidable como anfitriones del torneo. El siguiente desafío será Marruecos, otra de las grandes revelaciones del evento. ¿Podrá Canadá seguir haciendo historia frente a los africanos?
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7: Real de 14, San Luis Potosí. Tras cruzar el túnel de Ogarrio, se entra a este antiguo pueblo minero detenido en el tiempo. Entre ruinas de piedra y el desierto sagrado de Wirikuta, el ambiente es místico.
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8: El cerebro humano genera más impulsos eléctricos en un día que todos los teléfonos del mundo juntos en ese mismo lapso.
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1: Seguimos escuchando las voces de quienes han hecho la noticia en las últimas horas. Bueno, Ildefonso Guajardo, participante en la negociación del actual tratado comercial con Estados Unidos y México, en entrevista con mi compañero Jaime Núñez, aquí en Grupo Fórmula, consideró que Estados Unidos no encontró las condiciones propicias para alargar el tratado comercial con México y Canadá.
12: Pues lo dijo claramente Jamison Reed en su comunicado, que fue un comunicado breve pero muy claro. No estamos en condiciones de hoy hacer el relanzamiento de 16 años en los términos en los que hoy está el acuerdo. Queremos hacerle modificaciones y por lo tanto por eso van para 3 reuniones con México. Sin embargo, el acuerdo seguirá aplicándose hasta su fecha de caducidad, que es en el 2036. Es evidente que, lamentablemente, desde que llegó Donald Trump, tomó decisiones violatorias al tratado, como son los aranceles vía la famosa 232 con excusas de seguridad nacional, que hoy están afectando a una tercera parte de las exportaciones mexicanas. Pero, sin duda...
1: La presidenta Claudia Sheinbaum exigió a la Oficina de Control de Activos del Departamento del Tesoro de los Estados Unidos pruebas de que los 2 mexicanos y las 9 empresas presuntamente relacionadas con un esquema de huachicol fiscal en las fronteras y vinculado con el cártel Jalisco Nueva Generación financiaron campañas políticas.
13: Una parte de ellos se trabaja con la UIF. Lo que no entendemos pues es la parte de cuando informan de las campañas, porque eso nunca fuimos informados. Y además, qué pruebas tienen también, porque es lo mismo, lo mismo. O sea, es decir que ocurre algo sin ninguna prueba. Así pasó con los tres instituciones financieras que de manera unilateral el Departamento del Tesoro toma una medida cuando nosotros le pedimos que dieran las pruebas para que pudiéramos acompañarlos en ese proceso, solo se enviaron dos páginas sin pruebas. Y hay que repetir.
1: Bueno, lo que dice la presidenta Sheinbaum. Xóchitl Gálvez, ex candidata presidencial del PAN-PRI-PRD, a través de un videomensaje consideró incongruente que la presidenta Claudia Sheinbaum continúe con la exigencia de que la corona española deba ofrecer disculpas a los pueblos originarios cuando ha reducido el presupuesto a los grupos indígenas.
10: Incongruencia. La presidenta Claudia Sheinbaum insiste que la corona española debe pedir disculpas por los abusos cometidos durante la conquista. Y sí, a lo largo de la historia, las ocupaciones de territorio se han caracterizado por ser violentas e injustas. Son condenables. Lo que es cuestionable es que la presidenta exige una disculpa para hacer justicia histórica a los pueblos indígenas cuando las administraciones morenistas han reducido brutalmente el presupuesto a los indígenas. Entonces, ¿no sería ellos los que deberían disculparse? Durante los gobiernos de la 4T han reducido en un 50% en términos reales el presupuesto al Instituto Nacional de Pueblos Indígenas. Adicionalmente, intentaron desaparecer el Instituto Nacional de Lenguas Indígenas, el cual hoy cuenta con un presupuesto precario, además de que las universidades interculturales bilingües están en el abandono.
1: ¿Cómo ve? Pues sí, ahí está esa revisión que hace Xóchitl Gálvez. El ataque a balazos registrado la noche del martes en una cancha techada de fútbol en el municipio de Yautepec, en Morelos, se investiga como feminicidio porque dos de las tres personas asesinadas pues eran mujeres, así como cuatro de los nueve lesionados pues son personas del sexo femenino. Así lo informó el fiscal de justicia del estado de Morelos, Fernando Blumenkron.
14: Privaron de la vida a tres personas hasta este momento, dos mujeres y un hombre. Hay nueve lesionados. En virtud de ello, nosotros iniciamos la carpeta de investigación correspondiente. Debo decirles que la iniciamos por el protocolo de feminicidio, de perspectiva de género, toda vez que hay una muerte violenta de mujer y hay cuatro mujeres lesionadas. Vamos a seguir el protocolo.
1: ¿Qué cosa? Piensan como machos, gritó la diputada de Morena, Andrea Navarro, a las legisladoras del PAN y del PRI ayer durante la sesión de la Comisión Permanente, mientras discutían la agresión del exdirector de Pemex, Víctor Rodríguez, a su esposa. No vengo a ofender, respete, le respondió la senadora priista Carolina Villano.
15: En el olvido. Y si fuera por ustedes, hoy en día no tendríamos paridad en todo. Son mustias, hipócritas y piensan como machos. La única diferencia que les hace es el tema biológico, pero piensan como machos y actúan como machos. Feministas de cuando les conviene. Esos son las panistas y las priistas conservadoras.
16: Como presidenta, la presidenta de la mesa, y sabe que cuando tenga su función tendrá nuestro apoyo para sacar adelante la agenda de las mujeres. No venga usted a gritar aquí ni a ofender. Aprenda a respetar y, como le he dicho en otra ocasión, argumente. Venga aquí y haga argumentos serios y sea respetuosa de su propia investidura. Gracias, presidenta.
1: Carolina Vigiano. Bueno, la presidenta del Senado, Laura Itzel Castillo, admitió que Víctor Rodríguez Padilla, exdirector de Pemex y acusado de agresión intrafamiliar, formó parte de su equipo de asesores en materia de energía y lo reconoció. Caras vemos, corazones no sabemos, dijo Laura Itzel Castillo.
17: Fue mi asesor y quiero decir fue asesor en energía, que es una persona capacitada con doctorado y especialista en cuestiones de petróleo, que ha publicado innumerables documentos y libros, y que cuando yo fui honrosamente consejera de Pemex fue mi asesor, uno de mis asesores, y que siempre cumplió sus compromisos.
18: ¿Y qué piensa ahora de su comportamiento, senadora?
17: Bueno, pues que yo reiteraría que caras vemos, corazones no sabemos, y quien violente a una mujer tendrá que sufrir las consecuencias.
1: Pues sí, esa es la idea, ¿no? De eso se trata. Rosa Isela Rodríguez, la titular de la Secretaría de Gobernación, visitó el estado de Morelos, donde reconoció que al gobierno federal le preocupan principalmente los municipios de Cuautla y de Cuernavaca, por ser donde se concentra la mayor parte de los delitos. Vamos a escuchar a la secretaria de Gobernación.
19: ¿Por qué le preocupa Cuernavaca y Cuautla? Usted decía que se van a enfocar ahí.
20: O sea, nosotros vamos viendo cada una de las entidades, cuáles son, en donde se concentran los delitos. Y entonces en todo el país tenemos siempre más municipios o menos municipios. Y aquí, pues esos son los, como ustedes saben muy bien, son los dos municipios que concentran más delitos. Entonces hay que ocuparnos y hay que atender cada uno de ellos.
1: Bueno, tengo la impresión de que México no ha hecho nada para que la renegociación del tratado comercial con los Estados Unidos y Canadá prospere. Así lo señaló el coordinador de Movimiento Ciudadano en el Senado, Clemente Castañeda.
21: Yo creo que esto sin duda hay que ponerlo en el marco del proceso político que vive Estados Unidos. Es también una estrategia de negociación. Tengo la impresión de que el gobierno mexicano no ha hecho lo suficiente para asegurar que esa negociación prospere satisfactoriamente, que México está siendo vulnerable frente a todos los amables chantajes que hace Estados Unidos, pero también creo que hay que actuar con mucha inteligencia y con prudencia.
1: Bueno, vamos a ir a una pausa, vamos a seguir escuchando, nos queda todavía por ahí alguna opinión, alguna voz que solicitamos en el tema de la Auditoría Superior de la Federación. Bueno, pero también seguimos revisando la prensa en la República Mexicana, que dice el ABC allá en Monterrey, saludos Nuevo León. Bueno, dice, obliga costo de vivienda a vivir en área periférica, el precio de habitar en zonas céntricas rebasa el poder adquisitivo de los trabajadores y los obliga a buscar opciones lejanas. Es un trabajo que se presenta en tres partes. Hoy están presentando en jueves la primera, así que aquí el ABC de Monterrey se puede checar precisamente en su parte digital. Allá está en Monterrey, pues por supuesto en la parte impresa. Dice, diferencial abismal, porque mientras en San Pedro el metro cuadrado tiene un costo promedio de más de 60,000 pesos, en Pesquería ronda en los 13,000. No, pues sí hay diferencias, por supuesto que hay diferencias. Y en lo que tiene que ver con el cobro de la autopista al aeropuerto, mientras estuvo vigentes los partidos del Mundial allá en Nuevo León, no había cobro de autopista que lo llevara o que lo trajera del aeropuerto hacia la ciudad de Monterrey. Así que ahora ya dice, vuelve cobro en autopista al aeropuerto, sorprende y provoca tráfico. El ABC de Monterrey. El Novedades de Yucatán mapean el sector informal. Canaco Servitura lista herramienta que identifica las zonas con mayor presencia de comercios que operan de manera ilegal en Yucatán. Primeros resultados a fin de mes para frenar el ambulantaje y otras actividades no reguladas en Yucatán. La Cámara Nacional de Comercio y Turismos de Mérida ha creado un mapa estatal de informalidad. El proyecto se encuentra en su etapa final de análisis y los primeros resultados se prevé que se den a conocer a finales de mes y principios de agosto. Bueno, 6:18 p.m. Sofía Enríquez, vamos a pausa. Recuérdanos en qué andamos en la música. Hola.
22: Hola, Manuel. Hoy estamos escuchando a Ashley Tisdale, porque está cumpliendo 41 años.

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2: Lionel Messi contra Francia 2022. En la final más dramática de la historia, Messi anotó el 3-2 en la prórroga empujando un rebote agónico. Este gol coronó su legendaria carrera y encaminó a Argentina hacia su ansiada tercera estrella mundial en Qatar.
1: Cuida lo que comes.
2: Piña para la digestión. La piña es una fruta tropical excelente para las épocas de calor extremo. Contiene bromelina, una enzima que facilita la digestión, algo fundamental cuando el calor ralentiza nuestro metabolismo. Gracias a su gran porcentaje de agua y potasio, ayuda a prevenir la retención de líquidos. Disfrutarla fría ayuda a bajar la temperatura interna del cuerpo de manera rápida y efectiva.
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2: El pez dorado. Tener peces en casa aporta una sensación de tranquilidad inigualable. El pez dorado es la especie más popular gracias a su resistencia y brillantes colores. Observar su nado pausado en un acuario bien cuidado ayuda a reducir el estrés y embellece cualquier rincón.
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2: Las ratas se ríen cuando les hacen cosquillas, aunque emiten sonidos de alta frecuencia que el oído humano no puede escuchar sin equipos especiales.
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2: Las abejas pueden detectar explosivos con la misma eficacia que los perros entrenados, gracias a su increíble sentido del olfato.
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5: Hola amigas y amigos de Por la Mañana con Peregrino, soy Isa Rebollo, colaboradora de PetLife. Y dime algo, ¿tu gato duerme a los pies de la cama, sobre la almohada o incluso encima de ti? Para muchas personas es uno de los momentos más especiales del día, pero la pregunta es, ¿realmente es bueno compartir la cama con nuestro gato todas las noches? La respuesta de los especialistas es más sencilla de lo que parece. Para la mayoría de los adultos sanos y con gatos sanos, dormir juntos no representa un problema. De hecho, muchos veterinarios coinciden en que esta convivencia puede fortalecer el vínculo entre las personas y sus mascotas. Y no solo se trata de compañía. Algunas investigaciones han analizado el ronroneo de los gatos, que suele producirse en frecuencias de entre 25 y 150 Hz. Un rango que ha despertado interés científico por su posible relación con procesos de relajación, recuperación de tejidos y bienestar físico. Además, convivir con nuestras mascotas se ha asociado con una disminución de los niveles de estrés y una mayor sensación de conexión emocional. Sin embargo, no todos los gatos son el compañero ideal para dormir. Algunos descansan tranquilamente toda la noche, mientras que otros deciden correr, jugar o pedir comida a las 3 de la mañana. Si compartir la cama está afectando la calidad de tu sueño, quizás sea momento de reconsiderar ese arreglo. También existen situaciones en las que conviene tener más precaución. Los especialistas recomiendan evitar que bebés o niños pequeños duerman con gatos, ya que un movimiento accidental podría representar un riesgo. Lo mismo ocurre con personas que padecen alergias severas, asma o sistemas inmunológicos comprometidos. Y hay un punto fundamental, la higiene. Mantener al día las vacunas, desparasitaciones, revisiones veterinarias y la limpieza constante del arenero es clave para que esta convivencia sea segura tanto para el gato como para su familia. Al final, no existe una regla universal. Si tu gato duerme tranquilo, tú descansas bien y ambos están sanos, compartir la cama puede ser simplemente otra forma de fortalecer ese vínculo tan especial, porque para muchos gatos, dormir cerca de nosotros no es solo una costumbre, es una muestra de confianza. 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Hasta pronto y sigue disfrutando de tu mañana.
6: Bien, muchísimas gracias a Isa Rebollo, gracias por toda esta información y estas reflexiones que nos brinda. Muchísimas, muchísimas gracias y saludos a todos allá en PetLife.mx. 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Pero pues aquí está el especializado en mascotas, PetLife.mx. Bueno, terminamos de escuchar las voces de quienes han hecho la noticia en las últimas horas tras una primera revisión a la cuenta pública del 2025 del gobierno federal, que representa el primer año de gobierno de la presidenta Sheinbaum, se concentró exclusivamente en la fiscalización de participaciones federales a estados y municipios, por lo que no se ha podido realizar un análisis más detallado. Así lo señaló aquí a por la mañana el vicecoordinador económico del PAN en la Cámara de Diputados, el diputado Héctor Saúl Téllez. Buen día, diputado. Adelante.
7: Muy buenos días, Manuel Peregrino. Un saludo para ti y para todo tu auditorio. Tras realizar una primera revisión a los informes individuales de la cuenta pública del año 2025 que presentó la Auditoría Superior de la Federación, tenemos que mencionar que este tan solo es un primer avance en la revisión del gasto público. Sin embargo, se queda todavía y resulta completamente insuficiente para evaluar de manera integral el ejercicio de los recursos federales durante este año 2025, que coincide con ser el primer año de la cuenta pública de la presidenta Claudia Sheinbaum. La verdadera radiografía de la cuenta pública comenzará cuando conozcamos las auditorías al gasto federal y las obras emblemáticas y también a los programas prioritarios de esta administración. De tal forma que esta primera entrega se concentró, fíjate nada más, exclusivamente en la fiscalización de la distribución de participaciones federales hacia los estados y los municipios, y se realizaron tan solo 33 auditorías que abarcan un universo de 301 mil millones de pesos, por lo que aún permanecen pendientes de conocer el resultado de todas las auditorías y del ejercicio del gasto que tienen las dependencias y entidades de la Administración Pública Federal, es decir, del propio gobierno federal, así como sus principales programas y sobre todo los proyectos prioritarios del gobierno.
6: Muchas gracias a Héctor, diputado. Muchísimas gracias a Héctor Saúl Téllez, vicecoordinador económico del PAN en la Cámara de Diputados, precisamente por esta opinión. Bueno, Jameson Greer, el representante comercial de los Estados Unidos, emitió un comunicado señalando que Washington rechazó renovar el tratado actual comercial con México y Canadá, pero que estará a la espera de que se resuelvan las diferencias o hasta que se produzca la terminación del mismo. Esto es en el año de 2036, un periodo de disolución de 10 años. Además, Jameson Greer confirmó la reunión con el secretario Marcelo Ebrard para el próximo 20 de julio. Bueno, en un comunicado, el PRI consideró que la decisión de los Estados Unidos de no renovar automáticamente el Tratado México-Estados Unidos y Canadá es un severo llamado de atención al deterioro de la confianza que el gobierno de la Cuarta Transformación ha ocasionado. En otro asunto, la Comisión Permanente avaló por la vía rápida la designación de Esteban Moctezuma Barragán como embajador de México en Bélgica, la Unión Europea y Luxemburgo. Sara Pablo, te escuchamos con el reporte. Sara, adelante, buen día.
8: ¿Qué tal, Manuel? Muy buenos días. Con 28 votos a favor y 8 en contra del PRI y del PAN, el Pleno de la Comisión Permanente aprobó el nombramiento de Esteban Moctezuma Barragán como embajador de México ante el Reino de Bélgica y la Unión Europea y en forma concurrente sujeto a la recepción del beneplácito ante el Gran Ducado de Luxemburgo. El PAN argumentó que se desconocen las razones para su remoción como representante de México en Estados Unidos en un momento complicado de la relación bilateral, por lo que no le dieron el beneficio de la duda, como si lo hizo Movimiento Ciudadano. Y en Morena y Partido Verde destacaron su trayectoria. Confiaron en que su preparación le permitirá consolidar el nuevo acuerdo comercial con la Unión Europea como palanca de desarrollo para México. Al responder a los cuestionamientos de los diputados y senadores, Moctezuma Barragán descartó que la renovación del T-MEC tenga relación con el combate al crimen organizado. Argumentó que lo que hizo el presidente Trump fueron cambios importantes al comercio internacional que afectan a todos los países. De cara a su nueva responsabilidad, Esteban Moctezuma destacó la importancia del acuerdo de asociación económica, concertación política y cooperación entre México y la Unión Europea, con el cual las exportaciones mexicanas, según la Secretaría de Economía, podrían crecer hasta 33%. Se adelantó la ruta a seguir.
9: La ruta es precisa. Primero, el voto del Parlamento Europeo está previsto para principios de este julio de 2026, por lo que yo pienso de inmediato trasladarme a Estrasburgo, donde se realizará la reunión los días 6, 7 y 8 de julio. La aprobación formal del Consejo de la Unión Europea hacia finales de este mes y la entrada en vigor del acuerdo comercial interino entre septiembre y noviembre de este año. Después comienza la etapa más larga, la ratificación del acuerdo global modernizado en los 27 países miembros.
8: El reporte que tengo.
6: Muchísimas gracias, Sara Pablo. Gracias, Sara. Sara Pablo, ahí en el Senado. Bueno, la Fiscalía de Justicia del Estado de Morelos dictó medidas de protección a favor de María Felicia Jiménez Lavi tras denunciar violencia familiar por parte de su esposo, el exdirector de Pemex, Víctor Rodríguez Padilla. Teresa Flores, nuestra compañera de Grupo Fórmula, allá en Cuernavaca. Te escuchamos allá con toda esta información. Adelante, Teresa.
10: Manuel, muy buenos días, te saludo con muchísimo gusto desde el estado de Morelos. La Fiscalía General de Justicia de la entidad dictó medidas de protección a María Felicia Jiménez, esposa del exdirector de Pemex, Víctor Rodríguez Padilla, tras el video que se difundió a través de las redes sociales, en donde se observa que la mujer fue víctima de violencia por parte del exservidor público. El titular de la Fiscalía en Morelos, Fernando Blumencron Escobar, informó que el Ministerio Público Especializado del Centro de Justicia para las Mujeres dictó medidas de protección tras la denuncia de violencia familiar por parte de Rodríguez Padilla. Estas medidas de protección serán activadas cuando la víctima lo requiera.
11: Y esto para nosotros es importante por la colaboración que existe. Si ella en esa declaración que rindió en la Ciudad de México refiere los hechos de aquí de Morelos, del video que sucedieron en Emiliano Zapata, vamos a tener esa diligencia.
10: Se dio a conocer que la víctima aún no acude al Ministerio Público local para poder aportar más elementos a la carpeta de investigación que el Centro de Justicia para las Mujeres inició de oficio desde el pasado 26 de junio, cuando se difundió un video con imágenes de agresiones en contra de la mujer. Se dio a conocer que se mantiene una estrecha colaboración con la Secretaría de las Mujeres del Gobierno de México y con la Fiscalía General de la Ciudad de México bajo la ruta de atención de mujeres víctimas de violencia familiar. Hasta aquí mi reporte. Que tengas excelente día.
6: Muchas gracias a nuestra compañera allá en Cuernavaca, Teresa Flores, en Cuernavaca, Morelos. Bueno, Somos México. Somos México recibió del INE ayer la constancia que lo acredita ya como partido político, por lo que sus candidatos podrán participar en el proceso electoral del próximo año. A la ceremonia acudieron el dirigente nacional de Somos México, Guadalupe Acosta, además del exsenador Emilio Álvarez y Casa y los exconsejeros electorales Marco Antonio Baños. Por ejemplo, venimos todos los obstáculos, vencimos todos los obstáculos e impedimos que desde el poder trataran de evitar que tuviéramos registro, dijo Acosta Naranjo. Bueno, en el Día de la Ingeniería, el secretario de Infraestructura, Comunicaciones y Transportes, Jesús Esteva, acompañó a la Unión Mexicana de Asociaciones de Ingenieros durante la entrega del Premio Nacional de Ingeniería 2026. Entre los galardonados este año, pues estuvieron el ingeniero Cuauhtémoc Cárdenas Solórzano, recibió el Premio a la Excelencia Política, y el ingeniero Carlos Slim Elú fue reconocido con el Premio a la Excelencia Política empresarial. Bueno, y México continúa enviando ayuda humanitaria a Venezuela. El pasado martes, un avión de transporte pesado, un Hércules de la Fuerza Aérea Mexicana, fue el quinto vuelo que despegó de la base aérea militar de Santa Lucía al aeropuerto de Venezuela con insumos médicos y electrónicos para el restablecimiento de los servicios básicos, la atención médica de la población damnificada. Entre los artículos enviados hay material de primeros auxilios y de la Cruz Roja Roja Mexicana destinados a la atención médica inmediata de heridos, población afectada que lo requiera y 5 plantas generadoras de energía eléctrica. Bueno, pues ahí está este envío, el quinto que hace nuestro país. Seguimos revisando la prensa en la República Mexicana y bueno, dice La Voz de Michoacán, proyecta Gabriela Molina Juego Limpio, pondré toda mi experiencia en el servicio público para continuar con la transformación del Estado. Gabriela Molina, quien fuera titular de la Secretaría de Educación allá en Michoacán, dice ella que, bueno, ella es la actual, una de las aspirantes a la Coordinadora Estatal de la Defensa de la Transformación de la Soberanía Nacional, que está en busca de la candidatura de Morena a la gobernatura del 2027, planteó juego limpio y conocimiento de historia nacional y comprensión del momento histórico de la entidad para dar continuidad al proyecto de la 4T en Michoacán. Esto es Gabriela Molina, allá en La Voz de Michoacán. En lo que tiene que ver con los debates, varias cosas con los debates, el debate precisamente el de Guasave, baja afluencia y mar de fondo, golpea fuerte a las playas, con ventas de apenas 30%, prestadores de servicios consideran que las alertas preventivas han influido en la disminución de visitantes, una fotografía ahí de unas cuantas personas en un restaurante, pues sí, todo esto allá en Guasave. En lo que tiene que ver con el debate de los Mochis, Plaza Fiesta, ¿te acuerdas el lugar este que se incendió? Dictamen salva el 90% del inmueble, peritos plantean retirar la zona más afectada y continuar con estudios para garantizar una reapertura segura, pues entonces van a derrumbar el 10% de esta plaza y el resto, bueno, pues el resto será seguro, ¿no? Bueno, dice, por cierto, el debate de los Mochis en la parte de abajo del periódico, en la primera plana, dice, gobernadora interina sigue en funciones tras nacimiento de su hija. Bueno, pues ahí está la gobernadora, que ya nació su hija. Diario de los Mochis, en lo que tiene que ver, por ejemplo, con el Diario de Morelos, acusan abandono médico a jubilados de Jiutepec. El ayuntamiento de Eder Rodríguez cambió por tercera ocasión de clínica y sin embargo sigue sin resolver la crisis de los servicios de salud. Bueno, pues ahí está este trabajo también, otra vez, trabajo presentado en primera plana por el Diario de Morelos. Exigen atención digna y acceso a medicamentos. En lo que tiene que ver con el Imparcial de Oaxaca, cuesta la salud a pobres en Oaxaca 21% de sus ingresos. ¿Qué tal? Las mujeres se enfrentan mayores enfermedades, menos ingresos, una carga de cuidados que limitan la atención médica. Ahora sí que lo de toda la vida y lo de toda la República Mexicana, pero por lo pronto en el Imparcial de Oaxaca. El AM de Guanajuato preocupa rechazo al Tratado de Libre Comercio México, Estados Unidos y Canadá. La decisión de Estados Unidos de rechazar la renovación automática del T-MEC por 16 años reduce su horizonte garantizado hasta el año 36 y establece un esquema de revisiones formales. Esto está en primera plana en varios periódicos, también en el de Guadalajara, por ejemplo, el Informador dice, el Tratado México, Estados Unidos y Canadá seguirá vigente hasta 2036. El tratado comercial tendrá revisiones anuales entre México y Estados Unidos y Canadá, en lugar de una renovación automática para evaluar avances y resolver diferencias. Esto es el Informador de Guadalajara, ¿no? El Novedades de Quintana Roo, Tratado México, Estados Unidos y Canadá con los días contados. Estados Unidos anuncia que no va a firmar la renovación automática del acuerdo comercial con México y Canadá y que va a concluir en 2036 con revisiones anuales. El caso del Diario del Istmo, lo mismo, ¿eh? Tratado México, Estados Unidos y Canadá sigue vigente hasta 2036. Es la defensa que ha estado haciendo el secretario de Economía, Marcelo Ebrard, precisamente pues por esta información que salió de los Estados Unidos de que no desean extender en el plazo máximo de 16 años el Tratado México, Estados Unidos y Canadá. Bueno, lo mismo la imagen de Veracruz, el Tratado México, Estados Unidos y Canadá sigue vigente en lo que tiene que ver con el Diario de Chihuahua. Bueno, discrepan Maru y Claudia sobre el Tratado México, Estados Unidos y Canadá, dice, en todo caso, la decisión de Estados Unidos de no renovarlo es por nexos de la federación con el narco, dice la gobernadora. Tratado estará vigente hasta el 36 y puede revisarse en cualquier momento, dice la presidenta. Pues ahí están las declaraciones. ¿Alguno sabe dónde están Rubén Rochamora y sus secuaces? Pregunta Maru Campos. Pues sí, protegidos por el sistema, protegidos por el régimen. Y Claudia Sheinbaum dice en las declaraciones que plantea el diario de Chihuahua, el acuerdo tampoco pierde la posibilidad de extender su vigencia. Bueno, en lo que tiene que ver con el Vanguardia de Coahuila, niegan golpe a inversión, teme iniciativa privada más incertidumbre, el gobierno federal afirma que no se prevén impactos graves por la revisión del acuerdo.
12: Presidenta, deja en claro, tratado comercial sigue vigente al menos hasta el 2036 y sectores empresariales en el país temen que esto genere mayores dudas. Bueno, 6:40 p.m. Juan Carlos Cruz, vamos contigo con los espectáculos. Hola.
13: Manuel, un saludo a ti y al auditorio. VIX reveló las primeras imágenes de la serie de Timbiriche, historia inspirada en la banda mexicana de pop más famosa del siglo XX. Sin embargo, hasta ahora no se ha confirmado la participación de ninguno de sus integrantes originales en el desarrollo de esta producción. Lo que se observa en las imágenes es que contará con la actuación de Osvaldo Benavides, Alberto Guerra, Macarena García, Luis de la Rosa y Michelle Pellicer, entre varios más. La serie de Timbiriche aún no tiene fecha oficial para su estreno. Lamentablemente, ayer se informó la muerte a los 74 años de Victor Willis, el icónico policía de Village People, vocalista principal y fundador de esta banda. Fue su esposa, Karen Hoff Willis, quien confirmó que el cantante falleció debido a una enfermedad corta pero agresiva. Marvel confirmó que será el 20 de julio cuando Tom Holland y el elenco de Spider-Man Brand New Day llegue a la Ciudad de México para la promoción de esta película que se estrena el 29 de julio. Sin embargo, a pesar de tener la fecha, no se reveló el lugar, horarios ni otros actores que también visitarán nuestro país. A 30 años de su estreno, Disney estaría planeando una secuela de Juego de Gemelas con Lindsay Lohan. Fue la actriz Lisa Ann Walter quien interpretó a la nana de las hermanas Parker, quien reveló que fue contactada para nuevamente darle vida a este entrañable personaje. Sin embargo, a pesar de la emoción de los fans, ni Disney ni Lindsay Lohan han confirmado esta información. Hasta aquí los espectáculos, regresamos al estudio.
12: Muchísimas gracias, Juan Carlos Cruz, son las 6:41 p.m. Vamos a hacer una pausa, estamos por la mañana, hacemos un corte y regresamos.
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16: Noruega mantiene vivo su sueño. Noruega continúa viviendo un torneo inolvidable. La selección escandinava derrotó 2-1 a Costa de Marfil en un partido muy disputado y aseguró su lugar en los octavos de final. Liderados por Erling Haaland y un equipo cada vez más sólido, los noruegos mantienen viva la ilusión de competir con las grandes potencias del fútbol. Su siguiente rival será Brasil, un duelo que promete emociones de principio a fin. Será juventud contra tradición, hambre de gloria frente a una camiseta histórica.
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17: La Secretaría de Seguridad informó que autoridades federales aseguraron aproximadamente 1.2 toneladas de cocaína y detuvieron a 8 personas frente a las costas de Chiapas. Detalló que esto equivale a cerca de 2.4 millones de dosis que se evitó llegaran a la población. El juez cuarto de distrito en materia penal con sede en Toluca, Estado de México, desechó el juicio de amparo promovido por Teodoro García, alias El Teo, operador del cártel de los Arellano Félix, en el que denunciaba presuntos actos de tortura, acoso y discriminación en el penal del Altiplano. La Comisión Federal de Electricidad informó que no envía mensajes de texto con enlaces para realizar pagos o evitar supuestos cortes de servicio. Ante esto, pidió a la ciudadanía que si recibe un mensaje como este, no acceda al enlace y lo eliminen.
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0: Exactamente, por el papel, por el simple nombre, pues parecería, ¿no?, más sencillo el Congo, pero yo siempre he estado a favor también de que México se crece, ¿no? Con este tipo de rivales le toca a Brasil, le toca a Alemania, ¿no? Le tocan estos equipos y es cuando mejor juega y México va jugando mejor. Yo creo que le cae bien que le toque a Inglaterra, creo que va a ser un partidazo por parte de México y lo mencionábamos ayer, bueno, va a ser una locura el próximo domingo, sea el resultado que sea, ¿eh? Porque aunque México quede eliminado, yo creo que va a ser un partidazo y simplemente la visita, ¿no?, de Inglaterra aquí a México, o sea, nuevamente.
1: ¿Tú crees que el gas que tiene esta selección, toda esta vitalidad, todo este juego nuevo y todo este juego bueno que ha estado haciendo, podría tener ya una conclusión este domingo?
0: ¿Conclusión en qué sentido?
1: En conclusión negativa.
0: No, esperemos que no, yo creo que tiene posibilidades reales de avanzar, sobre todo porque, bueno, escuchábamos el tema de la altura, ¿no? Inglaterra, exacto, pues no está acostumbrado, ¿no?, ese tema en Ciudad de México, ellos están conscientes de ello y ha sido la fortaleza de México en este mundial, ¿no?, tanto la altura
1: su como estadio, su afición, estadio, su gente,
0: ¿no?, la afición que hasta lo reconocía Luis de la Fuente, ¿no? Entonces yo creo que son oportunidades reales de que México pueda avanzar a pesar de ser Inglaterra, no va a ser evidentemente fácil, pero sí creo que posibilidades reales, bueno, ay, no.
2: Justo lo que mencionabas de Luis de la Fuente, ¿no? Me llamaba la atención las declaraciones que hizo, no solamente, bueno, ya esto es el director técnico de España, él tiene otra visión completamente distinta. Dice, bueno, con este fútbol que se le ve a la selección nacional, concretamente con lo que ocurrió con Ecuador, bueno, pues es seria, ¿no? Poder levantar la copa. Bueno, lo dice pues uno de los directores técnicos de una de las mejores selecciones a nivel mundial, ¿no?
0: Sí, destaca, ¿no? Sobre todo él también, por ejemplo, el trabajo de Javier Aguirre, lo conocen por su pasado justamente en España, y como bien lo menciona Luis de la Fuente, que seguramente uno o el mejor, ¿no?, entrenador del mundo actualmente en temas de selecciones, y con una España que es la principal candidata al título, lo mencionábamos, el hecho de que estos países estén volteando a ver, aunque sea de reojo, qué pasa con los demás rivales, y que estén viendo lo que está pasando con México, ellos en parte de su logística, tanto técnica como en todos los sentidos, bueno, están al tanto de todas las posibilidades que puede haber, si bien en esta llave no se enfrentarían a México, pero están viendo qué es lo que pasa alrededor de la selección mexicana.
1: Ahora, ayer un poco de relajación, me imagino que después de que vino el partido, ya terminó el partido de Inglaterra contra Congo, sabías quién era tu rival, y Javier Aguirre decide darles también descanso a los jugadores, ¿no?
0: Sí, viene siendo además una práctica, ¿no?, común en esta edición, porque usualmente, ¿no?, después de cada partido les están dando tiempo libre, los dejan convivir con sus familiares, incluso habían hecho un convivio, ¿no?, dentro de las instalaciones del CAR. Ayer les dio el día libre, pudieron salir del centro de alto rendimiento, convivir con sus familias. Así que esta también ha sido quizás parte, ¿no?, de la técnica o táctica que ha usado Javier Aguirre en tener a los jugadores, digamos, felices, ¿no?, cumplirles con este trato muchas veces, y muchos técnicos, bueno, hacen estas concentraciones totalmente alejados, sí, ¿no?, de todo el entorno, y aquí Javier Aguirre, a pesar de que en un inicio esa amenaza de que si no venían no se subían a la Copa del Mundo, ha sido muy flexible, ¿no?, en cuanto a los tiempos de los futbolistas y pues esta relación, ¿no?, que tienen también con su familia y amigos.
2: Les quitas mucha presión, definitivamente, ¿no? Oye, Betsa, ¿qué se sabe en relación a Roberto El Piojo Alvarado? Porque bueno, sí, mientras ayer la mayoría de los seleccionados nacionales estaban conviviendo con su familia en su tarde libre, dicen que El Piojo Alvarado se fue al hospital, que después del partido con Ecuador registró por ahí algunos problemas físicos y fue a revisión. No ha trascendido qué es lo que
0: oficialmente, ¿no?, sobre todo porque ayer pues este tema, ¿no?, de este día libre pues fue cerrado prácticamente a medios y oficialmente no compartieron información. No sé realmente si es tema del Piojo o alguna situación familiar, ¿no?,
2: sí,
0: que también podría ser, pero bueno, estaremos también al tanto. Hoy hay entrenamiento, hoy estaremos viendo precisamente que si está teniendo actividad, claro, física El Piojo, o si se ausenta, ¿no?, como bien lo
1: que sería uno de los puntos únicos de atención, ¿no? Porque habría salido, bueno, también Mora, que le habían dado un llegue, pero pues me imagino que con...
2: Pero él salió más por cansancio, ¿no?
0: Sí, sí, él salió por cansancio,
1: no tenga problema, ¿no?
0: En general todos se ven bien, ¿no? O sea, sí, igual en el partido de Ecuador no se les vieron
1: su
0: como molestias físicas, sí. Sí, entonces pues esperemos hoy justamente ese entrenamiento de la selección, entonces vamos a prestar atención justamente con
2: él. Me llamaba la atención también una información que publicaba el periódico The Guardian, ¿no? Pues uno de los más influyentes del Reino Unido, decía que, palabras más, palabras menos, ¿no? Que

0: el desempeño que había tenido ayer la selección de Inglaterra, pues no le daba mucho como para seguir avanzando, ¿eh?
1: Sí, las críticas, ¿no?, que está teniendo justamente el desempeño de propia Inglaterra es para llamar la atención. 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Así que, bueno, pues las críticas, Manuel, también de los propios, pues, prensa de los otros equipos, sí, ¿no?, de los rivales. También estábamos viendo, pues, las críticas que llegaron para Ecuador, ¿no?
2: No, la Ecuador fue durísima.
1: Estaban durísimas, muy, sí, muy confiados.
2: No, para menos, ¿no? Sí, finalmente te eliminan de la Copa del Mundo, finalmente te eliminan,
1: yo creo que... De forma inesperada, ¿no?
2: De forma inesperada, no jugando tan bien como ellos estaban viendo que estaba jugando su selección, ¿no? Y son duros, son críticos, ¿no? Hace rato veía ya las imágenes, por ejemplo, ya llegó Irán de regreso a su país, lo reciben con pancartas, sí, lo reciben con bienvenida. Es diferente el ánimo de cuando te vas, pues te vas como el derrotado, ¿no? Como el derrotado, el maltratado, el que la tuvo que pasar mal, ¿no?
1: Que,
2: el que fue recepcionado por
1: las
2: México.
1: Las expectativas, ¿no?
2: Las expectativas, de efectivamente, pero es distinto cómo lo recibieron a ellos, ¿no? Dos, sí, cosas distintas.
0: Y es que Ecuador, además, pues es que tiene en su plantel a jugadores que militan en, pues, los mejores equipos del mundo, ¿no? No se vieron, no hicieron nada.
1: Sí,
0: se vieron completamente anulados, neutralizados por el conjunto nacional.
1: Sí, y además lo que mencionábamos de las expectativas de cada selección, porque bueno, mencionabas, Manuel, el caso de Irán, y vemos también a Corea, ¿no?, que a lo mejor fue decepción, pero fueron recibidos horrible.
2: Con dureza, ¿no?, con una dureza particular, ¿no? No, con letreros en los lugares públicos para que no entrara el director técnico, para que no entraran los jugadores. Algunos ya no fueron para allá, ya fueron para otras ciudades, uh-huh, de los Estados Unidos donde tienen sus equipos, etcétera, ¿no? Pero sí, de eso se trata un poco también la Copa del Mundo, ¿no? El ánimo de los ciudadanos.
1: Y el contraste de las culturas, ¿no? Porque no toman de la misma forma una participación, ¿no?, en un mundial. Dudo mucho que, por ejemplo, a Congo le recriminen algo a Alemania, ¿no?, que ya está incluso contemplando rehacer temas de la federación, ¿no?
2: Pues sí, porque por eso han tenido también un fútbol medianón, ¿no? Y pues por eso también los dejaron fuera, ¿no? Yo creo que ahí tampoco, después de verlos jugar, no esperaban mayor cosa, ¿no?
0: Hay un tema, la importancia que reviste, ¿no?, el encuentro del próximo domingo, que el costo de los boletos se fue a los cielos.
2: ¿Estaba ¿Otra viendo? Vez? ¿Otra vez?
0: Bueno, pero espera.
2: A ver.
0: Ahí te va. El más caro, a través de una plataforma en internet, está en 2 millones 400 mil pesos. El más barato en 90 mil pesos. Entonces escuchaba a Betz ahorita diciendo que te puedes ganar 20 millones. Pues jueguenle, porque se puede, si se lo ganan, se pueden,
2: boletito,
0: y pueden llevar a su familia a ver el partido, ¿no? 2 millones 400 mil pesos, una de las entradas para...
2: Nada más ya no se nos olvide que FIFA nos dijo y nos volvió a decir que en nuestro país no iba a haber reventa, pero ¿qué tal ha estado,
1: sí,
2: la reventa?
1: Sí, que era,
2: ¿no?,
1: para protección.
2: A todo,
1: ¿no?,
2: lo que da, ¿no?
1: Sí.
2: A todo lo que da. Entonces, 1,200,000.
0: 1,400,000 pesos. El más caro, 90,000 pesos el más barato.
2: ¿Y como para cuánto te alcanza?
0: Pues... Si es en abonos, tal vez
2: vemos el de 90, ¿no? Vemos el de 90, ¿no?
0: Exactamente, si es en abonos.
2: Bueno, entonces, ¿qué esperas? Digo, yo sé que mañana le podemos entrar de lleno al tema del partido concretamente, qué expectativas, pero ¿qué esperas para el partido del domingo, Betsa?
1: Pues evidentemente que el Azteca se vuelva a hacer pesar, que la gente se vuelva a meter con su equipo, lo vemos con este tipo de temas, reventa, va a ser una locura, ojalá que la gente pues vuelva a ser ese jugador número 12, porque no solo Javier Aguirre lo ha reconocido, sino los otros equipos están al tanto de ello, y es muy importante que ese empuje se siga sintiendo, porque es prácticamente parte muy importante de lo que ha sido el factor para que México pueda estar en esta instancia.
0: Ha pesado muchísimo justamente la afición, ya hay una reconexión y muy buena, crean un buen ambiente, ojalá que esto pues se demuestre y se vea reflejado en el marcador, ¿no?, a favor obviamente de México,
1: sí,
0: el próximo domingo.
2: Bueno, pues mañana le seguimos, tentamos fuerte ya el partido México contra Inglaterra-México, ¿no?
1: Sí,
2: el
1: mañana.
2: Partido
1: mañana
2: de los 95,000 barato.
0: De los 90,000 pesos.
2: Bueno, pues muchísimas gracias por haber estado con nosotros, mañana lo esperamos en punto de las 5:30 de la mañana, hacemos una pausa, ¿qué en las frecuencias de Grupo Fórmula? Tenga usted muy, muy buen jueves y que le vaya muy bien.
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6: 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Después de 4 décadas de espera, México volvió a ganar un partido de eliminación directa en el evento del verano más importante del fútbol. La última vez había sido en México 86, cuando derrotó a Bulgaria para avanzar a los cuartos de final. 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

0: tal? Muy buenos días, un gusto estar con ustedes este jueves 2 de julio. Los saludamos con el gusto de todas las mañanas. Y bueno, pues pese a que los gobiernos de México y Canadá pidieron extender el tratado comercial con Estados Unidos, extenderlo 16 años hasta el año 2042, Estados Unidos formalizó lo que el presidente Trump había señalado en varias ocasiones, formalizó no renovar el tratado por 16 años, por lo cual se mantendrá vigente 10 de aquí al 2036 con revisiones anuales. El gobierno mexicano, a través del secretario de Economía, Marcelo Ebrard, informó que ningún país manifestó su intención de retirarse del acuerdo y reiteró que la próxima reunión bilateral va a ser aquí en la Ciudad de México. Lo cierto es que el tratado comercial se parece que se extinguirá poco a poco de aquí al 2036. ¿Qué tanta incertidumbre va a generar esto? ¿Qué tanto va a afectar a la economía mexicana? Vamos a estar en el tema, vamos a hablar entre otras personas en unos momentos con el presidente del Consejo Coordinador Empresarial, José Medina Mora. El tipo de cambio no reaccionó ante esto, se mantiene en los rangos en los que estaba ayer. El dólar interbancario se está vendiendo en estos momentos incluso un poco más bajo de cómo estaba hace 24 horas. Se está vendiendo en 17 pesos con 44 centavos. Fueron 4 y no 3 las personas que murieron la noche del martes, la madrugada de ayer, en los festejos, lo del triunfo de México ante Ecuador. El gobierno de la Ciudad de México elevó la cifra de personas que estuvieron en la calle esa noche. 1.4 millones de personas habían estado en los festejos, en los distintos puntos, en las calles de la ciudad. 1.4 millones de personas que viene para el domingo, y en especial después de que se confirmó que el rival de la selección será Inglaterra. El partido se va a jugar el domingo a las 6 de la tarde. ¿Qué viene? ¿Cómo va a ajustar la Secretaría de Seguridad, el gobierno de la ciudad, la situación para evitar pues una situación como la de hace unos días? Vamos a hablar del tema con el secretario de Seguridad, con Pablo Vázquez. Ayer fueron asesinadas 36 personas en el país, de acuerdo con las cifras oficiales. Sinaloa, con 5 homicidios, registró el número más alto. Se cumple un mes de la desaparición de la periodista Roxana Guzmán en la zona de Coatzacoalcos, en Veracruz. ¿En qué va la investigación? ¿Qué se ha hecho? Cualquier acción es insuficiente ante el hecho de que lleva un mes desaparecida la periodista Roxana Guzmán. Vamos a estar en Coatzacoalcos, vamos a estar en el tema. Parte de lo que tendremos hoy, más las entrevistas con los personajes esenciales de la vida pública en México, más lo que se vaya acumulando en las próximas 3 horas. Quédese con nosotros, estamos por la mañana, hacemos una pausa y al regresar con todo esto, comenzamos.
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5: México rompe la barrera. La selección mexicana sigue ilusionando a todo el país. Con goles de Julián Quiñones y Raúl Jiménez, el tricolor derrotó 2-0 a Ecuador y consiguió su clasificación a los octavos de final del torneo más importante del fútbol. El equipo dirigido por Javier Aguirre mostró personalidad, orden y contundencia para superar a un rival que llegaba con grandes argumentos. La afición convirtió el Estadio Ciudad de México en una auténtica fortaleza y acompañó al equipo durante los 90 minutos. México sigue soñando en casa. ¿Hasta dónde podrá llegar este tricolor?
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9: Oigan, yo he oído que la gente, en lugar de decir que tiene que hacer la limpieza de la casa, dice, tiene que hacer el quehacer. Tengo que hacer mi quehacer. Quehacer, tengo que hacer mi quehacer. Cuando la gente dice, tengo que hacer mi quehacer, que viene de la frase, qué hacer, o sea, tengo mucho que hacer, entonces decían, como tengo mucho que hacer, voy a hacer mi quehacer. Se escribe con I, por favor, no se escribe con E. Si lo dice separado, oigan, es que tengo muchas cosas que hacer, justamente con E. Pero si dices, voy a hacer mi quehacer, o sabes que hoy en mi quehacer...
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10: Presentó Gemini OVNI, su nuevo modelo de inteligencia artificial de generación de video hiperrealista, capaz de convertir imágenes a video y de editar los clips con un avance en razonamiento, comprensión del mundo y capacidad de creación. El modelo es capaz de construir y refinar escenas en cualquier paso con lenguaje natural y permite modificar videos con instrucciones simples debido a que se basa en su profundo conocimiento de historia, biología y lógica narrativa para construir historias convincentes. Destaca su edición de videos reales basada en imágenes de referencia y es capaz de convertir dibujos o bocetos en videos realistas y es capaz de transformar el tono y estilo de un video según el material recibido, así como de reimaginar acciones para cambiar escenas ordinarias por secuencias espectaculares. Además, permite editar varias escenas manteniendo la coherencia entre personajes, entornos, ángulos de cámara y escenas. Informó Aide Rivera. 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
11: La lengua de una ballena azul pesa lo mismo que un elefante adulto, siendo el músculo más grande del mundo.
8: Información sorprendente.
11: Las jirafas duermen solo 20 minutos al día. Esto para mantenerse alerta ante posibles depredadores que acechan en la sabana africana.
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0: Siete con nueve, Manuel, buenos días.
13: Ciro por la mañana, buenos días. Buenos días a todos en Grupo Forma.
0: Bueno, pues vamos directo con la nota. Se te conoció ayer hacia el mediodía, que hoy es nota principal en buena parte de los diarios, portada en todos. Tomo la nota tal como la publica hoy el Financiero. Dice Financiero, sigue el T-MEC, se va a revisiones anuales. Leo, Estados Unidos cumplió ayer su amenaza y rechazó extender la vigencia del tratado comercial por otros 16 años, activando así el mecanismo de revisiones anuales previsto en el acuerdo hasta 2036, proceso que arrancará formalmente con una nueva ronda de negociaciones de bilaterales entre México y Estados Unidos el 20 de julio. En lo que fue la quinta reunión trilateral de la Comisión de Libre Comercio, México y Canadá reiteraron su respaldo a la extensión y trilateralidad del acuerdo. La cuenta regresiva para definir el futuro del T-MEC comenzó ayer. Ante eso, el secretario de Economía, Marcelo Ebrard, dijo que no es una sorpresa, que ya lo sabíamos, que ya lo había dicho Estados Unidos, vamos a seguir ese camino. ¿Cuál es la primera lectura que hacen ustedes, José Medina Mora? Gusto en saludarlo, presidente del Consejo Coordinador Empresarial. ¿Cuál es la primera lectura ante este, pues ante este hecho ya, José? Buen día.
14: Sí, buen día, Ciro. En realidad, el tratado mismo ya en el texto tenía justo al cumplir los 6 años, que fue el día de ayer, 1 de julio, sí, dos caminos. Un camino que es que en una revisión de este acuerdo se extendiera 16 años más con revisiones cada 6, o si todavía no hay un acuerdo en esa revisión, se extiende 10 años con la posibilidad de revisiones anuales. Esto quiere decir que tenemos Temec al menos hasta el 2036. Ese es, nos parece, lo más relevante. Es decir, el tratado sigue en las condiciones actuales y eso es lo que da certidumbre por lo pronto para los próximos 10 años. Pero adicionalmente, Ciro, seguimos en esta negociación, seguimos en esta revisión. Como bien lo mencionas, la semana del 20 de julio será la siguiente ronda. Hay dos temas que están sobre la mesa: reglas de origen y las cadenas de suministro. Y la expectativa, Ciro, es que al continuar estas negociaciones habrá un momento en donde se llegue a este acuerdo y a partir de ese día sí la posibilidad de extenderlo 16 años más con revisiones cada 6. Esto con los tiempos políticos en los Estados Unidos pudiera ocurrir después de las elecciones intermedias de noviembre, en algún momento a final de año o el año próximo, o el tratado mismo lo posibilita que pueda ser en cualquier momento dentro de los próximos 10 años que se llegue a ese acuerdo y se extienda a 16. Entonces, lo importante nos parece, lo relevante para el sector privado mexicano, es que el T-MEC sigue y eso le da certidumbre por lo pronto para los próximos 10 años a la relación comercial México-Estados
0: Unidos. Me quedo con su frase, al menos hasta 2036. Esto quiere decir garantizada esa fecha, pero negociaciones futuras podrían extenderlo, si es que estoy entendiendo, José Medina Mora.
14: Es correcto. Sí. En el momento en que se llegue a ese acuerdo, se extendería 16 años más con revisiones cada 6, pero por lo pronto estamos al menos hasta el 2036 con la posibilidad de estas revisiones anuales.
0: Leo hoy algunos columnistas, articulistas, analistas en la prensa y hablan del riesgo de la incertidumbre. Sin embargo, lo escucha usted, presidente del Consejo Coordinador Empresarial, y dice que 10 años dan certidumbre.
14: Sí, es correcto. Yo te diría, Ciro, que el año pasado, sí, algunas empresas nos decían que iban a detener sus inversiones hasta ver cuál era el resultado de esta revisión del tratado. Hoy han asumido que es una incertidumbre más lo que el presidente Trump pone en el entorno empresarial. No es nada más con México, es en la relación con todo el mundo, pero en particular con México tenemos la ventaja de tener el T-MEC, eso le da certidumbre. Hemos recibido empresas, sobre todo de Europa, muy interesadas en invertir en México por esta realidad de que tenemos tratado por lo menos hasta el 2036, pero además con las condiciones preferenciales para una vez invirtiendo en México puedan tener acceso al mercado norteamericano.
0: En términos de negocio, en términos empresariales, 10 años es un plazo suficiente para inversiones tan fuertes como instalar una planta de producción especializada de nueva tecnología, automotriz, lo que sea. ¿Es un plazo suficiente para hablar de certidumbre en inversiones?
14: Digamos, para algunas inversiones sí, Ciro, sin embargo tienes razón. Hay proyectos de inversión de mucho más largo plazo, inclusive más allá de los 16 años. Si hablamos de minerales críticos, si hablamos de exploración en aguas profundas, desde luego son plazos mucho mayores. Sin embargo, hoy lo que tenemos son 10 años y eso le da certidumbre a cierto tipo de inversiones, muchas de las cuales están interesadas en llegar al país y están llegando al país. Entonces, digamos, eso es lo que tenemos, certidumbre por 10 años al menos, y eso es con lo que estaremos trabajando.
0: Habría, entendemos el factor Trump, entendemos que Canadá también queda, pidió extender a 16 años este tratado, pero considera que la actuación del gobierno mexicano fue la correcta, que el gobierno mexicano hizo lo que tenía y lo que podía hacer en esta fase de negociación.
14: Sí, hemos tenido una comunicación cercana con el gobierno. Nos parece que la postura de la presidenta, la doctora Claudia Sheinbaum, de tener esa postura, digamos, firme, pero al mismo tiempo cordial, relajada, ha permitido una relación con el presidente Trump que le da pues una ventaja a México. Me preguntan en muchos países, Tiro, ¿cómo le hace la presidenta mexicana para llevarse con el presidente Trump? Nos parece que esa serenidad rinde frutos. Es decir, hasta ahorita tenemos condiciones preferenciales que nos da el Tratado de Libre Comercio y desde luego desde el sector privado nos enfocaremos a que todo aquello que cumpla reglas de origen tenga cero arancel, y eso es en lo que estaremos trabajando. Es un acuerdo que tenemos con el sector privado americano, de tal manera que ellos también incidirán en su gobierno en ese mismo sentido.
0: Bueno, pues muchas gracias por la interpretación. Ayer que conocimos la noticia parecía, pues cuando menos que no era una buena noticia, pero escuchándolo José Medina Mora, pues se le escucha muy tranquilo, como que sí, como si ya hubieran descontado esta pérdida.
14: Washington lo había mencionado desde el principio de año, que no habría un cierre el primero de julio, sino que habría que todavía continuar con estas negociaciones de revisión. Lo entendemos como los tiempos políticos que vive Estados Unidos y con eso seguiremos trabajando, sí.
0: Bueno, pues muchas gracias al presidente del Consejo Coordinador Empresarial, José Medina Mora. Gracias por la información. Nada más, el tipo de cambio no se movió un centavo, incluso está ligeramente más abajo de donde estaba ayer, 17.45 en este momento, José.
14: Sí, pues eso refleja que la economía ya descontó, que efectivamente sí, este era el camino que se iba a seguir.
0: Sí, ni un centavo se perdió después de conocerse la noticia. Vamos a ver los próximos días, pero por lo pronto tenemos ese indicador tranquilo esta mañana.
14: Exactamente.
0: Gracias.
14: Muchas gracias.
0: Gracias a José Medina Mora. Bueno, pues serenidad, ¿no? Por parte del sector empresarial, supongo que lo que se informe, Manuel, en unos momentos en Palacio Nacional, va a ir en el tono que ya dio a conocer ayer, pues Marcelo, sí, Ebrard, ¿no?
15: Sustancialmente de serenidad, de ecuanimidad. Creo que el mensaje así va a ser, Ciro. Ya escuchamos al presidente del Consejo Coordinador Empresarial, genera también un comunicado con Camín, que es parte del Consejo Coordinador Empresarial, con la idea central donde dicen 10 años dan certidumbre precisamente a la inversión, al comercio, a la prosperidad de América del Norte. Entonces creo que es por ahí, Ciro, ¿no? Uno, da certidumbre, 10 años de plazo de trabajo en el TLC, permiten trabajar algunas cosas con el Tratado de México, Estados Unidos y Canadá. Y segundo, pues no afecta a la economía, ¿no? Porque estaba descontado el factor para todos los, para cualquiera de las circunstancias, uno de 16, uno de 10, ya la economía lo había descontado, creo que tan lo había descontado que por eso el dólar pues no se ha movido.
0: Pues sí. Sí, ¿no? Sí, sí, sí, sí. 17.44 y ayer lo dijo Marcelo Ebrard, no es sorpresa, bueno, no es sorpresa, uh-huh, tampoco creo que sea una buena noticia, pero ya escuchamos a alguien tan serio como es José Medina Mora, el presidente del Consejo Coordinador Empresarial, diciendo esto estaba descontado, de alguna manera se conocía, no hay nada que imputarle al gobierno mexicano,
15: no,
0: que cargarle responsabilidad, el gobierno mexicano ha hecho su trabajo. Como lo ha hecho el gobierno de Canadá, Donald Trump nunca ha sido partidario de este tipo de acuerdos, según dicen los especialistas. Tiene todavía al mundo sumido en este asunto de los aranceles y los castigos con aranceles. Y bueno, en esas circunstancias se anuncia que el tratado comercial con Estados Unidos no se prorroga por 16 años, pero se va a mantener 10 más, por lo menos, nos acaba de decir el presidente del Consejo Coordinador Empresarial. Son las 7:20, volvemos.
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25: De arquitecta a princesa. ¿Podrías imaginar que el día de tu boda de paso te conviertas en princesa y futura reina de Jordania? Así ha sido la historia de Rashwa, hija de uno de los constructores más importantes de Arabia Saudita. La joven estudió en Nueva York y trabajó en Los Ángeles. Coincidió en el camino con el príncipe Hussein y el amor hizo la suyo. Las principales casas reales del mundo fueron testigos de la boda de Rashwa y Hussein, mismo día en que impuso su estilo minimalista y simétrico como buena arquitecta en su vestido de novia. La princesa Rashwa, y ahora madre de una bebita, tiene a su lado el mejor ejemplo de su suegra, Rania, quien ha sabido encontrar el equilibrio entre mostrar una imagen moderna de las mujeres jordanas y ser embajadora de la riqueza y cultural de su país. No son cuentos de hadas, son historias reales.
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26: Brasil sobrevive al drama. Brasil tuvo que sufrir hasta el final para mantenerse con vida en la competencia. La canariña derrotó 2-1 a Japón gracias a un gol agónico que evitó una eliminación inesperada. Los japoneses volvieron a demostrar su crecimiento futbolístico y estuvieron muy cerca de dar otro golpe sobre la mesa. Con este triunfo, los brasileños avanzan a los octavos de final, donde enfrentarán a Noruega en Nueva York. Será uno de los duelos más atractivos de la siguiente ronda.
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29: Parque Nacional Redwood, Estados Unidos. Situado en la costa de California, este bosque es el hogar de los seres vivos más altos del planeta, las secuoyas rojas. Estos gigantes pueden superar los 100 metros de altura y vivir durante siglos. El ecosistema costero, envuelto frecuentemente en niebla, proporciona la humedad necesaria para su crecimiento monumental. Caminar entre estos árboles centenarios ofrece una perspectiva única sobre la majestuosidad y la resistencia de la naturaleza frente al tiempo.
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0: 7:24. Ayer la autoridad del gobierno de la Ciudad de México subió el número de personas que perdieron la vida en las celebraciones después del partido de fútbol la noche del martes. 3-4, fueron 4 las personas que murieron. Por cierto, una de ellas no había sido identificada, ya lo fue. También actualizó la cifra de personas que habrían estado en las calles de la ciudad celebrando el triunfo. Se pasaron de 1 millón a 1,400,000 personas. Y ayer también, pues conocimos ayer en la mañana que el rival de la selección el domingo 6:00 p.m. en el Estadio Azteca será Inglaterra. Entonces están dadas todas las condiciones para que ocurra lo que ocurra en el partido, sobre todo si gana México, pues domingo en la tarde, domingo en la noche, vuelva a salir mucha gente a las calles. Y por eso, pues la pregunta es, ¿qué van a adaptar, Pablo? ¿Qué van a cambiar? ¿En qué van a cambiar las cosas para, pues, no tener el domingo un desenlace, pues tan desafortunado, tan triste como el que se dio la noche del martes. Pablo Vázquez, secretario de Seguridad de la Ciudad de México, ¿qué es lo que se va a adaptar para el domingo? Buen día.
14: Buen día, estimado Ciro, Manuel. Hola, Pablo. Muchas gracias. En efecto, nos estamos preparando, como lo hemos hecho en torno a los distintos partidos para el domingo. Es un partido importante, creo yo, que en muchos sentidos el partido que acaba de pasar tenía un valor particular. Era importante para México romper esa, vamos a decirle, tope o maldición que ha habido sobre el cuarto partido. Y las condiciones quizá para el domingo en ese sentido son más de expectativa ante un rival importante. Bien. Lo menciono porque eso, por supuesto, afecta la previsión que se pueda hacer del humor en la calle, de la cantidad de gente que salga, y a partir de ahí es que diseñaremos, junto evidentemente con otras variables y la revisión que estamos haciendo muy detallada de lo ocurrido, como lo hicimos evaluando cada uno de los operativos, la revisión que estamos haciendo encabezado por nuestra jefa de gobierno de lo ocurrido, para sin duda hacer los ajustes que sean necesarios. Creo que en lo general vamos a mantener buena parte de lo que nos ha funcionado a lo largo de estas semanas, a lo largo de estos partidos. Hay que recordar el muy exitoso partido inaugural, que tenía muchos retos, sí. El festejo posteriormente del partido que jugó México fuera del país, y los
0: de la ciudad, partidos el, que de, se han jugado, el de Guadalajara, ciudad, el de hace el de Guadalajara, dos semanas, perdón, sí.
14: Y los subsecuentes partidos que han tenido, creo yo, en muchos sentidos buenos resultados. Sin duda no somos omisos y estamos muy pendientes y desde luego ocupados atendiendo lo que pueda ocurrir a partir de la experiencia y de los lamentables hechos de hace un par de días. Hemos visto que con todo el operativo desplegado se han mitigado riesgos y se han podido superar retos prácticamente en todos los espacios donde se celebra o donde se ha llevado a cabo la actividad mundialista, y en este momento nuestro foco está puesto en el festejo en el Ángel. Sin duda hay un trabajo que hacer en la conducción de los flujos de personas en torno a este monumento. Es un lugar al que la gente llega a veces, debo decirlo, independientemente de que existan otros espacios de calidad para festejar. Tiene un valor simbólico,
0: sí.
14: Un valor totémico, digamos, el poder acercarse al Ángel, el que la gente pueda decir, además, replicar en redes sociales, que ese es un elemento que juega para la atracción hacia el monumento a la independencia, que pueda decir que estuvo en el Ángel en el festejo, y eso sin duda tiene un impacto en los flujos. Lo que vemos de las primeras indagatorias, ya lo mencionábamos ayer, es que lo que ocurrió tiene que ver con una suerte de flujo abrupto que hubo de personas en calles en las inmediaciones del Ángel. Vamos a planear en consecuencia para ello. Vamos a aumentar capacidades de distinta índole, por supuesto, preventivas, buscando que mucho del estado de fuerza que tenemos lo concentremos en esa zona, dados los tiempos, sobre todo al término del partido, movilizando estado de fuerza que tenemos.
0: Pero no van a impedir que la gente llegue al Ángel.
14: Es más allá de que nosotros quisiéramos o no, y he escuchado muchos comentarios creo que de buena fe de comentaristas y también de personas que han analizado el hecho sobre limitar accesos, vamos a decir, volver toda la circunferencia del Ángel una suerte de espacio de acceso controlado. Hay que ver bien hasta dónde eso es posible con flujos de cientos de miles de personas. Solo para que se den una idea, lo que tuvimos en Reforma es casi 9 veces el propio estadio. Llegó un momento hace 2 días que ya estaba lleno prácticamente todo Reforma y faltaba el flujo del estadio hacia la zona de la celebración. Creo que impedir y hacerlo además con barreras físicas podría generar más riesgos de los que puede prevenir. Creo que hay que tener una capacidad muy importante humana, mitigando riesgos, pero el hablar de barreras físicas hay que analizarlo y tener mucho cuidado para no generar situaciones de riesgo que pudieran ser mayores. Creo que tiene que ver más con un buen manejo de los flujos de personas, tiene que ver con hacer un buen trabajo en las calles aledañas para despejar de cualquier grupo o cualquier elemento que pudiera generar fricción en los desplazamientos de las personas. Tiene que ver también, y ese es el llamado que se ha hecho, a prevenir, a que la gente pueda entender la dimensión de los flujos que están llegando al Ángel y pueda también dirigirse hacia otros espacios, quizá en términos de los deseos de las personas, sacrificando un poco el haber estado en el Ángel para tener un lugar de festejo en otro espacio que ayude a que no haya estas saturaciones. Hay que decirle a la gente, el Ángel se llena muy rápido, se llena muy temprano, no así muchos espacios de Reforma, donde pueden celebrar. En ningún momento estamos tratando de que la gente no celebre, simplemente que se haga en orden y se haga con responsabilidad. Y mantenernos, insisto yo, mucho en lo que ha funcionado. Atendimos hace dos días un sinnúmero de emergencias de todo tipo, desactivamos muchos conflictos, obviamente se difunden o etapas anteriores o conflictos a los que no a lo mejor llegamos a desactivar, pero por cada uno de esos que atraen obviamente la atención en redes sociales, yo les puedo asegurar que hay decenas, si no cientos de situaciones que los policías, las policías y todo el personal del gobierno de la ciudad desactivamos. Ha sido una situación, por supuesto, lamentable, es una situación que nos duele como autoridades de la ciudad, pero tenemos mucha confianza en el trabajo que hemos realizado y tenemos mucha confianza en la capacidad de adaptarnos como gobierno a estas condiciones para prevenir riesgos el domingo, para mitigar los riesgos el domingo y que continúe la Ciudad de México en este ánimo, por supuesto sin demeritar todo el trabajo que tenemos que hacer para prevenir una situación como la que ocurrió y también dando certeza a las familias, sobre todo de quienes se vieron afectados, de que vamos a estar más allá de las fechas mundialistas cerca de ellas y de ellos.
0: Entonces, no, perdón, perdón Pablo, pues estamos recibiendo muchas llamadas de las personas, sobre todo insisten en preguntar si se van a cerrar los accesos al Ángel. Tú no estás diciendo que no.
2: Se van a regular flujos, a ver, si bien entendí, ¿no?
0: Sí.
14: Así es. ¿A qué nos referimos? Vamos a tomar distintas medidas para que los flujos al Ángel se corten, sean de menor cantidad de personas.
0: ¿Pero qué son, qué serían esas distintas medidas? ¿Es lo que dices que están revisando todavía?
14: Hay revisión, vamos a trabajar, por ejemplo, con el transporte público, con el cierre anticipado y el anuncio a las personas del cierre de medios de transporte público. Vamos a tener personal encauzando a las personas hacia, sobre todo en los principales puntos de acceso y de flujo hacia el Ángel, encauzando como lo hemos hecho hacia otros espacios, y vamos a garantizar, y es lo que puedo ir adelantando, vamos a garantizar que todos los canales de acceso al Ángel de la Independencia y de Desfogue cuenten con las condiciones para un tránsito lo más fluido posible.
0: Perdón, ¿por qué, Pablo, esas medidas? Perdón que te interrumpa. Adelante. Tenemos que hacer un corte. ¿Nos esperas un par de minutos para concluir?
14: Claro que sí, claro que
0: y responder algunas de las preguntas que estamos recibiendo. Gracias al secretario de Seguridad de la Ciudad de México, a Pablo Vázquez. Hacemos una pausa, regresamos con él.
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26: Canadá hace historia. Canadá sigue escribiendo la página más brillante de su historia futbolística. La selección de la hoja de maple derrotó 2-1 a Sudáfrica con un gol en los últimos minutos y consiguió por primera vez su clasificación a los cuartos de final del torneo más importante del fútbol. La emoción se desbordó entre los aficionados locales, que sueñan con una actuación inolvidable como anfitriones del torneo. El siguiente desafío será Marruecos, otra de las grandes revelaciones del evento. ¿Podrá Canadá seguir haciendo historia frente a los africanos?
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29: San Miguel de Allende, Guanajuato. Aunque ahora es ciudad, conserva su esencia mágica con calles empedradas y su icónica parroquia neogótica de cantera rosa. Es un centro artístico internacional lleno de galerías, festivales y una luz especial que enamora a pintores y viajeros del mundo.
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26: El perro es considerado el mejor amigo del hombre y la mujer por su lealtad incondicional. Estos caninos poseen un olfato prodigioso y una capacidad asombrosa para entender las emociones humanas. Brindan seguridad, compañía, amor y alegría, convirtiéndose en un integrante esencial y muy querido de la familia.
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7: La organización no gubernamental Artículo 19 exigió no parar la búsqueda de la periodista Roxana Guzmán a un mes de su secuestro ocurrido el 2 de junio. También demandó reforzar la protección de sus familiares. La jefa de gobierno, Clara Brugada, instruyó el fortalecimiento en cada espacio público de la Ciudad de México de los protocolos de seguridad, salud y protección civil en el marco del Mundial de Fútbol y exhortó a la Fiscalía Capitalina llegar hasta las últimas consecuencias para esclarecer la muerte de 4 personas durante los festejos sobre Paseo de la Reforma. Conapesca anunció que en julio habrá 7 periodos de veda y 9 de aprovechamiento en aguas interiores y marinas de jurisdicción federal. Las especies prohibidas para pescar son callo de hacha, cangrejo azul, langosta, tilapia, ostión de placer, róbalo blanco, róbalo prieto, caracoles y chucumite. Informó Amy Arriaga. 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
0: 7:39, gracias al secretario de Seguridad, a Pablo Vázquez. Insistir, la pregunta que nos hacen, Pablo, entendemos que son cantidades muy numerosas de personas las que se movieron la otra noche, que probablemente el domingo sean más. Entendemos, y eso lo decimos nosotros, que mucha gente va alcoholizada, mucha gente va con mucho alcohol, y qué bueno que se diviertan, y eso no lo cuestionamos, ¿no? Y que también hay gente que tiene poca consideración por el resto de las personas que están ahí, todo eso lo entendemos, de ahí la insistencia de la pregunta, ¿se va a limitar de alguna manera el acceso, sobre todo a la zona del Ángel?
14: Lo que estábamos comentando, Hemos visto en redes sociales opiniones que han incluso referido que debería de cerrarse o cancelarse el festejo en el Ángel. Creo que esa sería una reacción poco analizada de lo que sucedió. No es viable, creo que tampoco es deseable que se cierren o se cancelen los festejos en el Ángel de la Independencia. Lo importante aquí es hacer un análisis a conciencia. En efecto, lo que vemos es que los lamentables hechos, como decíamos ayer, no tuvieron que ver con el consumo de alcohol. Tienen que ver sobre todo con el manejo del flujo de personas. Y es ahí donde vamos a poner el acento. ¿En qué sentido? Decíamos, en garantizar activamente y asertivamente una distribución, mejor distribución de personas en torno al Monumento a la Independencia, y poder liberar los flujos de las calles, sobre todo en las inmediaciones del Ángel, para que la gente transite de la manera más fluida posible.
0: Es que, ¿qué es eso de liberar los flujos? ¿Qué es? En términos de una marea de personas que van cantando, celebrando, que van muchos de ellos alcoholizados, que van, repito, muchos de ellos van golpeando a los de lado en la fiesta, ¿no? ¿Qué es, Pablo?
14: A ver, algo que tenemos que hacer de manera más asertiva: el Ángel es un espacio, evidentemente no es un espacio privado, y hay mucha indumentaria, vehículos de personas que residen en torno al Ángel de la Independencia, que dejan coches estacionados afuera, que tienen mobiliario urbano afuera. Todo eso, que es una parte donde podemos sin duda ser más activos, tenemos que liberarlo, justamente entendiendo y pidiendo a las personas que están y que tienen vida cotidiana y operaciones en torno al Ángel, que comprendan la magnitud del evento que se va a tener. El que sea en domingo sin duda va a ayudar, y que podamos limitar, por ejemplo, el tránsito vehicular regular que se tiene en torno al Ángel, de personas que viven o tienen su trabajo ahí, y en ese sentido sí buscar que todas las inmediaciones del Monumento a la Independencia se pongan, vamos a decirlo de esa forma, o se adapten, se pongan a disposición o se adapten al evento que se va a tener en beneficio de todos. ¿Por qué? Porque resultaría, insisto yo, contraproducente cancelar el festejo. Yo creo que la gente no dejaría de hacerlo, y más bien la respuesta ordenada, que parte de un análisis, tiene que ver con adaptar lo mejor posible las condiciones en torno al Ángel para que se den los festejos, minimizando riesgos. Ahora bien, del análisis de lo ocurrido, además de poder nosotros generar las condiciones y propiciar que se reduzcan estos riesgos, tiene que haber también una conciencia de parte de la gente sobre cuáles son conductas de riesgo y cuáles no. Creo yo, y hemos visto en los festejos, se hacen muchas cosas, además estas mismas se van enriqueciendo por el tema de redes sociales. La gente quiere a veces imitar lo que está viendo en redes sociales, este festejo de que lanzan gente para arriba, sí. El tema de los parabuses que amanecieron en el festejo anterior, todos cerrados los parabuses, no tuvimos prácticamente temas de eso, salvo uno que era inviable cerrarlo por las condiciones de construcción del propio parabús. Todo eso se atendió, por supuesto, a partir del aprendizaje. Y en este caso la gente tiene que entender, más allá del consumo de alcohol o no, porque mucha gente llega al Ángel habiendo consumido alcohol, la gente tiene que entender lo que es una conducta de riesgo y lo que no. Creo que en un lugar de mucha saturación, trátese del evento que se trate, empujar o hacer retos de brincos y otras cosas que pueden generar riesgos, tienen que evitarse a partir del ajuste de conciencia, de conducta de las personas y de la conciencia. Lo que nos toca a nosotros es garantizar que en el entorno del festejo estén dadas las condiciones para que, aún presentándose ese tipo de conductas, los riesgos sean los menores posibles. Y es en lo que estamos trabajando, sin sobre reaccionar. No quiere decir que no le demos importancia a lo ocurrido, pero la sobrereacción o tener respuestas prohibitivas que no parten de ningún análisis, como lamentablemente también mucha gente ha propuesto, creo que no beneficia. Hemos tenido en el perímetro del Ángel puntos de revisión en tanto que los flujos lo permiten. Esto ha sido todos los días. En el momento que vemos que ya hay mucha gente, retiramos barreras físicas porque somos conscientes de que una barrera física en ese movimiento de personas puede generar más accidentes de los que previene. Se tiene que hacer el análisis, lo estamos haciendo. La ciudad cuenta con todas las capacidades para atender este tipo de eventos. Pareciera que decir esto a la luz de lo ocurrido puede resultar chocante, pero estamos hablando de muchos días, de muchos eventos, de muchos festejos donde no hemos tenido incidentes de este tipo. Estas cosas ocurren, somos conscientes de ello y lo lamentamos. Ha ocurrido en otros festejos, en otros países, en otros continentes, incluso en festejos similares. Hubo por ahí incidentes cuando ganó la Copa del Mundo Argentina, hubo incidentes también recientemente cuando el equipo de París ganó el título.
0: Sí, y Nueva York y todo eso, sí, eso lo sabemos. La cosa es que nosotros estamos aquí. Nosotros estamos aquí y tenemos
14: solo
0: un
14: lo pongo,
0: punto,
14: lo pongo
0: Pablo.
14: En perspectiva,
0: sí, no, no,
14: lo pongo
0: sí.
14: En perspectiva también para poderle comunicar a la gente

0: nuestro personal ha identificado que han logrado ingresar. Se tiene un operativo contra las motos, pero vuelvo a lo mismo y quizá esto es disonante contra a la luz de lo ocurrido. No podemos nosotros sobrereaccionar. Tenemos resultados y hemos visto también lo que se ha logrado en días previos, y haremos lo posible para limitar el flujo de motos. Lo hemos estado haciendo.
1: Haremos lo posible.
0: ¿Qué significa? Lo necesario. A lo que me refiero es, no vamos a hacer todo lo necesario para limitar el flujo de motos, siempre que hacerlo y tomar este tipo de medidas no signifiquen generar más riesgos de los que queremos prevenir. Nosotros no queremos un conato de bronca gigante a la luz de las motos en el lugar. Son cosas al público que nos escucha que dirán, ¿cómo puede pensar así quien está haciendo uso de la voz? Nosotros tenemos que estar todo el tiempo, cada decisión tomándola, midiendo las consecuencias que puede tener respecto al entorno en el que se toman esas medidas. Lo habíamos dicho muchas veces, la acción de la policía sí, en todo momento, pero siempre que la acción de la policía no genere más conflictos de los que busca evitar.
2: Correcto. Ahora, ¿ya tuvieron oportunidad, Pablo, de revisar finalmente qué fue lo que pasó? La versión es, murieron asfixiadas, pero ¿qué pasó con esas cuatro personas? ¿Por qué se dieron esos hechos?
0: La Fiscalía está trabajando en la investigación, estamos también trabajando en ello todas las instancias, de manera particular, por supuesto, la Secretaría de Gestión Integral de Riesgos y Protección Civil, que es donde hay mucha experiencia en este tipo de eventos. Y lo que estamos viendo, un poco adelantábamos ayer, es que los hechos ocurren entre las 10 y las 11. Ese es el periodo que tenemos detectado como de riesgo. En ese periodo, en esa zona en particular, se han ido recabando testimonios. Pareciera que hay un movimiento abrupto de personas. Hay una versión que habla de alguna suerte de juego o iniciativa que tuvieron personas a unos metros de distancia de la zona, con esto que han dicho de la convocatoria a que nadaremos, que puede ser una actividad, vamos a decirlo, entendida como de festejo, pero que generó por la cantidad que había alguna especie, vamos a decir, de onda expansiva en el flujo de personas. Pero se están analizando otras hipótesis a partir de los testimonios que se han ido recabando. Más allá de lo que se logre identificar de manera muy concreta, creo que las líneas generales de lo ocurrido están en el manejo de flujo de personas, es decir, de tener una actividad de gubernamental más proactiva en conducir a la gente. Esto lo digo porque la gente en el espacio público se mueve, va, se traslada de un lugar a otro, afora, desafora. Esto no es un partido de fútbol donde termina el partido y sabemos que hay desaforo. El aforo o el desaforo tiene un comportamiento bastante más errático. El movimiento entre lugares en Reforma tiene un comportamiento errático, es un comportamiento de convivencia, no de una actividad concreta. Entonces, lo que vemos es que hay una convergencia de flujos de personas que tenemos que ser el gobierno intervenir para tener un manejo y una conducción, en este sentido, de la voluntad de la gente de hacia dónde puede irse, y que lo pueda hacer de la manera más libre posible, y bajo la misma lógica cortar flujos hacia zonas que pudieran eventualmente convertirse en zonas de riesgo. Ese es el planteamiento. No es un planteamiento, vamos a decir, timorato, o un planteamiento mediano. Es un planteamiento que parte de lo observado y de la información que hemos podido recabar, y parte también de los resultados que hemos tenido en experiencias previas y de lo que se ha logrado en experiencias previas. Insisto, decir esto a la luz de lo ocurrido puede sonar chocante, sí, sí, pero hay muchas cosas donde se ha tenido mucho éxito, y es en lo que nos vamos a emplear a fondo el día domingo.
1: Pues muchas gracias, Pablo Vázquez, Secretario de Seguridad de la Ciudad de México. Un llamado como secretario a los ciudadanos para el domingo

0: Pablo, sé que eso le puede tocar a la jefa de gobierno, pero ¿qué le dices a los ciudadanos, a las personas que, independientemente cuál sea el resultado del partido, seguramente van a salir a las calles, sobre todo si gana la selección?
1: Hacemos eco del llamado de la jefa de gobierno, somos parte de un equipo que ha buscado en todas estas semanas garantizar las condiciones de seguridad en la ciudad, y es bajo esa lógica que le pedimos a la gente, primero, en ningún momento le estamos diciendo que no festeje, lo que le estamos diciendo es que lo haga con absoluta responsabilidad, que cuando vea que la ciudad difunde que el ángel está lleno, no es algo retórico, no es que queramos irnos a dormir temprano, la policía prácticamente no descansa, estamos 24 horas 7, ese no es el tema.
0: Cuando es que decimos que hay riesgo lleno, porque hay demasiadas personas, es que hay riesgo. Punto. Sí,
1: exacto.
0: Sí. Y también el ciudadano que el tiene que entenderlo.
1: Lleno, es,
0: ¿no?,
1: que hay riesgo.
0: También hay que entenderlo.
1: Y se hicieron esos avisos. Cuando le decimos a la gente que tenga cuidado de X o Y, no lo decimos solamente como un aviso de ocasión, es porque estamos viendo una situación que puede generar problemas. Entonces, que festejen, pero festejen con mucha responsabilidad, que festejen entendiendo cuáles son los riesgos. A veces no tenemos que llegar a situaciones como la ocurrida para poder entender y dimensionar bien a qué nos referimos como autoridad cuando decimos que hay riesgo, que ya no vayan al ángel, que festejen en las inmediaciones de su casa. Y hay que decirlo también, mucha gente lo hizo. La glorieta de San Jerónimo tuvo un aforo que nunca habíamos visto, al menos personalmente, de personas festejando. Esa es gente que ya no quiso acercarse al ángel y festejó cerca de su casa. En Lomas de Chapultepec se tuvo también un evento de este tipo, en la Gustavo Amadero, en Iztapalapa. Entonces, continuar con esa conciencia, se vale festejar, pero hay que hacerlo con responsabilidad. No es una frase hecha, hay que tomar mucha conciencia de los riesgos que puede haber cuando se juntan muchas personas y cuando también se consume sin moderación, y esto tampoco es un tema moralino.
0: Es problema de los ciudadanos, ¿no? Problema de los
1: ciudadanos. Yo creo mucho en la capacidad rectora del Estado, en la capacidad de las autoridades para conducir, pero también a todas las personas que creen en la autorregulación y la libertad, es el momento de ponerlos en práctica. Bueno, y nosotros también ser muy conscientes de los riesgos a los que nos enfrentamos.
0: Muchas gracias, secretario. Gracias, Pablo Vázquez, secretario de Seguridad de la Ciudad de México. Suerte, mucha suerte el domingo. Gracias.
1: Al contrario, gracias, Ciro, y gracias, Manuel.
2: Muchas gracias.
0: Empezamos hablando de maestros y de grupos, que transportistas que van a protestar, y ahora estamos con la gente.
2: Con la gente festejando en las calles.
0: La policía, sí, la policía siempre tendrá una responsabilidad en un hecho así, pero los ciudadanos también, ¿no?
2: Pues creo que lo ha dejado muy claro el secretario, ¿no? Se trata de un tema de responsabilidad personal y también de medir riesgos.
0: Pues sí,
2: creo que es eso.
0: Sí. Vamos a pausa, 7:56, volvemos.
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10: Con este ritmo contagioso y una guitarra inolvidable de The Edge, Mysterious Ways es uno de los temas más bailables de YouTube. Publicada en 1991 como parte del legendario Actum Baby, es una oda al poder transformador del amor. Y como este nos lleva literalmente por algunos caminos misteriosos, sin duda. Esto es U2 en Sonido Brown.

0: gol que hizo temblar la ciudad. El primer gol de Julián Quiñones frente a Ecuador no solo hizo estallar de alegría a la afición mexicana, también provocó un fenómeno poco común. La Plataforma Digital de Alertamiento y Gestión Integral de Riesgos de México informó que la celebración masiva en el Estadio Ciudad de México y en distintos puntos de la capital generó un microsismo detectado por sus sismógrafos. Miles de aficionados brincaron al mismo tiempo para festejar la anotación que encaminó el triunfo del equipo nacional. Una muestra más de la pasión que despierta el fútbol en México.
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2: Los ojos de las avestruces son más grandes que sus propios cerebros, lo que les da una visión muy aguda.
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2: Los pulpos tienen 3 corazones que bombean sangre azul por todo su cuerpo para sobrevivir en las profundidades del mar.
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0: 8 de la mañana saludamos a las personas que a partir de este momento se suman a nuestro programa a través de Telefórmula y a quienes están con nosotros desde hace una hora en Radio Fórmula, en YouTube, en las plataformas digitales. Bienvenidos de nueva cuenta. A quienes no han escuchado, no escucharon la extensa entrevista que nos dio hace unos momentos el secretario de Seguridad de la Ciudad de México, Pablo Vázquez, sobre lo que sí va a ocurrir el domingo, diciendo no vamos a cancelar los accesos ni al Ángel ni a ningún lugar por el partido del domingo en la tarde. En unos momentos vamos a hacer una edición y vamos a presentar las partes sustantivas de esa entrevista para quienes no lo pudieron escuchar por Telefórmula. Lourdes, buen día.
1: Ciro Manuel, buenos días. Esta es la información. No vamos a sobrereaccionar el domingo por lo ocurrido el martes. Sería contraproducente cancelar el festejo en el Ángel de la Independencia. No estamos pidiendo que las personas no festejen, sino que lo hagan con toda responsabilidad, aseguró por la mañana Pablo Vázquez, secretario de Seguridad de la Ciudad de México. Dijo que desde temprano se va a suspender el transporte público y habrá más policías dirigiendo el flujo de gente a las diferentes zonas. El Tratado de Libre Comercio seguirá por lo menos 10 años y eso es lo importante. Nos da certidumbre, aunque no descartamos que en negociaciones futuras podamos extender el tratado 16 años, aseguró por la mañana José Medina Mora, presidente del Consejo Coordinador Empresarial. Dijo que tener T-MEC por los siguientes 10 años mantiene a México como un país atractivo para invertir. Ayer fueron asesinadas 36 personas en México, de acuerdo con cifras preliminares publicadas esta madrugada por la Secretaría de Seguridad y Protección Ciudadana. El estado más violento fue Sinaloa, donde se registraron 5 homicidios dolosos. En estos momentos, el dólar interbancario se cotiza en 17 pesos con 45 centavos.
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3: Bueno, y pues insistir, Ciro, en esta entrevista que comentas del secretario de Seguridad Pública, Pablo Vázquez, la estamos trabajando para subirla también a nuestras redes sociales, creo que tiene información interesante, reflexiones interesantes sobre lo que va a suceder el próximo domingo, donde no se va a limitar el flujo de la gente, nada más lo que dice es se va a trabajar justamente en cómo poder accesar a tanta gente que quiere entrar al Ángel de Independencia, a la zona cercana, a la zona de Insurgentes, a la zona de Reforma. En fin, que toda esta información me parece muy válida con las reflexiones que hizo el secretario, pues es de lo que ya está hablando, por cierto, el gobierno de la Ciudad de México. Publicaba un post en la cuenta de X, la jefa de gobierno, y justamente ponía cómo se van a estar reforzando, sobre todo pasó la reforma, precisamente los puntos de apoyo a la gente, ¿no? Para que la gente también pues entienda muy bien, como dice el secretario, que hay un riesgo de llegar y de salir a manifestarse en un lugar donde hay tantísima gente, ¿no? Ya se vio que hay un riesgo, están estudiando exactamente qué sucedió, qué fue lo que se salió de control, y bueno, pues
0: simplemente... Si es que algo se salió
3: de control. Si es que algo se salió de control, pues aparentemente, sí, simplemente si es que el movimiento de la gente, ¿no? Algo debió pasar, porque pues entre tanto movimiento de gente, pues precisamente por eso viene ese prensado de las personas.
0: Sí, también. Oye,
3: una historia interesante.
0: También cuesta mucho entender a la autoridad cuando dice, la fiscalía está investigando. ¿Qué demonios están investigando? Saben perfectamente lo que ocurrió ahí. No pueden decir, aplastaron a algunas personas, las pisaron, alguien se cayó, se tropezaron y cayó. ¿Qué tienen que investigar? Siempre la autoridad, en este caso la fiscalía, está investigando qué fue lo que ocurrió. ¿En serio necesitan? Ya vamos para 36 horas de los hechos para decir qué fue lo que pasó. ¿O eso pone en riesgo las investigaciones? ¿O van a meter a la cárcel a alguien por lo que pasó ahí?
3: Ese punto.
0: Vamos a pausa.
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16: Noruega mantiene vivo su sueño. Noruega continúa viviendo un torneo inolvidable. La selección escandinava derrotó 2-1 a Costa de Marfil en un partido muy disputado y aseguró su lugar en los octavos de final. Liderados por Erling Haaland y un equipo cada vez más sólido, los noruegos mantienen viva la ilusión de competir con las grandes potencias del fútbol. Su siguiente rival será Brasil, un duelo que promete emociones de principio a fin. ¿Será juventud contra tradición? Hambre de gloria frente a una camiseta histórica.
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16: Geoff Hurst contra Alemania Federal, 1966. El gol fantasma más famoso. En la prórroga de la final, el disparo de Hurst pegó en el travesaño y botó sobre la línea. El árbitro lo validó, abriendo el camino para el único título mundial de Inglaterra.
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16: El tomate es mucho más que un ingrediente. Es una cápsula de hidratación natural. Compuesto mayoritariamente por agua, es ideal para preparar sopas frías como el gazpacho o ensaladas frescas. Aporta vitamina A y C, fundamentales para reparar la piel tras la exposición solar. Consumirlo regularmente durante tiempos de calor ayuda a mantener muy estables los niveles de hidratación interna.
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16: El perro es considerado el mejor amigo del hombre y la mujer por su lealtad incondicional. Estos caninos poseen un olfato prodigioso y una capacidad asombrosa para entender las emociones humanas. Brindan seguridad, compañía, amor y alegría, convirtiéndose en un integrante esencial y muy querido de la familia.
4: Caminando por México. Tequila, Jalisco. Rodeado de inmensos campos de agave azul, este destino es la cuna de la bebida nacional. El paisaje agavero, patrimonio de la humanidad, invita a recorrer destileras históricas. Es un lugar donde el sabor y la tradición mexicana se celebran. Conoce más.
16: El primer animal que viajó al espacio exterior fue la perra Laika, lanzada por los rusos en 1957.
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0: 8:09, me imagino, Sofía, buenos días, que llegaron a Palacio Nacional los dos temas, pues los dos temas de esta mañana. Uno, desde luego, la no renovación por 16 años del tratado comercial, la decisión del gobierno de Estados Unidos. Y dos, el domingo, ya no tanto el partido del domingo, sino el post partido. La tarde, la noche del domingo. Buen día.
1: Buen día, Ciro. Buen día, Manuel. Así es, llegan los dos temas a Palacio Nacional y tal como lo había anunciado ayer la presidenta, hoy está en Palacio Nacional el secretario de Economía, Marcelo Ebrard, que hace una breve exposición sobre lo que ocurrió ayer en esta reunión con Estados Unidos y Canadá. Y dice el secretario, de entrada, a ver, ¿para qué era la reunión de ayer? Era una reunión para revisar la extensión del tratado. No era una reunión para ver si está vigente o para ver si modificábamos la vigencia de 2036. ¿Qué fue lo que dijo Estados Unidos? Estados Unidos dijo, no estamos de acuerdo en extender el tratado del 36 al 42 y después revisarlo en 6 años. Nosotros lo que quisiéramos es que se mantenga la vigencia del 36 y hacer revisiones cada año. Esto porque al presidente Trump y a su administración le preocupa el déficit que tienen con México y Canadá. Entonces hay una serie de cosas que quiere Estados Unidos que se corrija y en función de ello es que pide las revisiones anuales. Dice el secretario Marcelo Ebrard, en los últimos 2 años hemos vivido un periodo en el que se han recibido muchos temas, entonces no es inusual para nosotros que se haya planteado esta revisión anual y pone un
0: ejemplo. O sea, no pasó nada.
1: Pues prácticamente es lo que está diciendo, porque dice, a ver, el año anterior tuvimos 54 asuntos a revisar por parte de Estados Unidos, este año son 10 u 11 asuntos adicionales, entonces esto va bajando. Así que muy claro, nuevamente, dice Marcelo Ebrard, Estados Unidos no planea extender el tratado de 2036 a 2042, el tratado queda vigente como está programado y vamos a hacer una revisión anual. También dice que el 20 de julio, como ya sabíamos, viene una delegación de Estados Unidos para hacer la primera revisión en donde se vería cualquiera de los... Dice, lo que tenemos que hacer es qué puntos se van a revisar del tratado, porque no se puede revisar todo el tratado. En las revisiones anuales va a haber temas muy definidos de las preocupaciones de cada uno de los países. No se va a revisar todo el tratado, eso está muy claro, porque no sería posible, dice el canciller. Hoy tenemos, el secretario Marcelo Ebrard dice, hoy tenemos el mismo tratado, no se ha modificado nada, no esperamos que haya modificaciones sustantivas en las próximas conversaciones, salvo algunos puntos conocidos, el tema de Estados Unidos con el déficit, el tema de México con los aranceles, y dice que la presidenta Sheinbaum les pidió que México siga teniendo el mejor escenario frente al resto de todo el mundo. Dice, hoy tenemos el mejor escenario frente al mundo con los aranceles que tiene Estados Unidos. Tenemos uno de los aranceles efectivos más bajos, más del 80% de lo que exportamos no paga arancel, dice Marcelo Ebrard. Y le preguntan este tema de la incertidumbre, si lo que se dio a conocer ayer no genera incertidumbre. Y dice Marcelo Ebrard, lo que hubiera generado incertidumbre sería que no se mantuviera el tratado o que Estados Unidos se haya levantado de la mesa. Pero el que el tratado siga vigente hasta el 2036 es lo que hoy genera certidumbre, dice Marcelo Ebrard.
0: ¿Qué es el discurso? No lo había dicho desde ayer Marcelo Ebrard, y será el discurso del gobierno. Uno, ya lo sabía. Dos, lo que estábamos negociando eran tiempos, no profundidad del tratado. Tres, 10 años... de continuidad del tratado nos dan certidumbre. Cuatro, y creo que ahí lo compartió también el presidente del Consejo Coordinador Empresarial, José Medina Mora, hace unos momentos con nosotros, cuando dice, al menos se mantendrá el tratado hasta el 2036. Es decir, siguen abiertas negociaciones que en un futuro, y ahí ya dependiendo quizá más de condiciones políticas, del momento político de Estados Unidos, de quién gobierne Estados Unidos a partir del 2029, podría retomarse la posibilidad de tener un tratado más largo. Creo que es el discurso, de ahí no se va a mover el gobierno mexicano, es muy sencillo.
2: Sí, es muy sencillo, Ciro, y además yo la verdad tendería a estar de acuerdo con el secretario, y no solamente con el secretario, sino también con José Medina Mora, el titular del Consejo Coordinador Empresarial. Más allá de un discurso de gobierno, del esto da certidumbre, me parece que sí lo da, porque Donald Trump lo que había dicho es, me voy a salir del tratado. ¿no? Que esto no funcione, que esto ya no exista porque Estados Unidos le han robado y porque no
0: me
2: conviene,
0: ¿no? Tratado.
2: Y porque no me gusta el tratado. Nada más que eso no se traduce en me salgo inmediatamente, sino en me salgo en 10 años. Entonces es una ventana de tiempo suficiente como para saber exactamente qué tipo de trabajo puedes hacer, qué tipo de comercio puedes hacer, hasta dónde puedes invertir, como tú le preguntabas a José Medina Mora, y las inversiones de largo plazo, esas son otra cosa. Las de verdadero largo plazo son otra cosa. Instalar una planta va a tener que ser una reflexión por separado. Pero en general me parece que, no sé, en porcentajes, sí da una especie de idea muy clara de dónde estás parado cuando quieres aprovechar los beneficios del Tratado de Libre Comercio para tres países.
0: En términos de teoría de comunicación, uh-huh. de daños, lo que hace el gobierno mexicano es convertir una... No buena,
2: una
0: noticia,
2: no buena noticia,
0: porque
2: sí, claro,
0: no es una buena noticia, en algo sí. que se tenía presupuestado, calculado, y que es perfectamente manejable, y la palabra a seguir, y ustedes seguramente lo van a escuchar mucho hoy, y mañana, y quizá la próxima semana, es certidumbre. O incertidumbre. Y el gobierno mexicano... fijó desde ayer con un mensaje de Marcelo Ebrard su posición, esto no traerá incertidumbre. Me llamó un poco la atención que lo compartiera plenamente el presidente del Consejo Coordinador Empresarial, me enamora hace unos momentos aquí, pero bueno, es lo que está diciendo tanto el gobierno mexicano como el representante de los empresarios, no el representante, el portavoz de los empresarios mexicanos. La decisión de ayer en la negociación Estados Unidos-México-Canadá no traerá incertidumbre. ¿Ya se fueron del tema?
1: Pues siguen con estas preguntas. Dice el secretario Marcelo Ebrard que el objetivo de estas revisiones es que en algún punto se resuelvan las principales preocupaciones y se pueda plantear una vez más el tema de la extensión. Es decir, que cada año cuando se toquen estas preocupaciones de cada país digan, ok, ya se resolvió lo que me preocupaba, entonces ya puedo pedir que se extienda ahora sí hasta 2042. Y dice que en el escenario de Estados Unidos, que a Estados Unidos le preocupa el déficit que tiene con México y con Canadá, lo que está planteando México es que se reduzcan las importaciones de otras partes del mundo, que se fortalezca Norteamérica, por ejemplo, en el caso de la industria farmacéutica que se importa mucho de otras partes, hay que fortalecer a México, Estados Unidos y Canadá para reducir este déficit con el resto del mundo.
0: En eso están ya.
1: En eso están, insisten en el tema de la certidumbre o el tema de la incertidumbre, y Marcelo Ebrard mantiene que como el tratado está hasta 2036 y
0: no hay incertidumbre.
1: No hay incertidumbre.
0: Bueno, dijeron algo del post partido del domingo México-Inglaterra.
1: Sí, le preguntaron a la presidenta sobre esta alerta que emitió la Cancillería de Gran Bretaña sobre que le advierte a sus aficionados que se cuiden al viajar a México porque hay aumento en robo de teléfonos celulares.
0: Que no a la Ciudad de México.
2: Es correcto, se está fuera de
0: la alerta. Que no a la Ciudad de México.
2: No a la ciudad.
1: Y ante esta pregunta, de entrada la presidenta dice, es seguro viajar a México, no hay ningún problema. Y a partir de lo que ocurrió el martes, el fallecimiento de 4 personas, dice la presidenta del gobierno de la Ciudad de México, está tomando algunas medidas. Por ejemplo, que haya más pantallas a lo largo de Reforma
0: más
1: para que no haya congregación.
0: Que ya anunció ayer
1: dice que están buscando evitar aglomeraciones que puedan llevar a una situación como se vivió el martes. Y hacer un llamado a los aficionados a actuar de manera responsable, dice la presidenta, hay que confiar en la gente, evitar el exceso de alcohol, actuar de manera responsable, apelar a la responsabilidad de todos los mexicanos. Es muy difícil poner policías para contener a un millón de personas, dice la presidenta. Hay policías para orientar a la afición y hacer un llamado a que todos actuemos de manera responsable, dice la presidenta.
0: Sí, creo que ese es el discurso, lo está diciendo la presidenta de Palacio Nacional. Nos lo expresó ampliamente hace unos momentos aquí el jefe de la policía de la Ciudad de México, el secretario de Seguridad, Pablo Vázquez. Pues la gente también tiene que poner lo suyo.
2: Claro.
0: Y tiene que poner en estos casos mucho lo suyo. Salgan a la calle, diviértanse, griten, bailen, quítense la ropa, beban, pásenla muy bien. Pero primero cuídense. Y segundo, cuíden cuando menos a los de al lado, ¿no? Que estén un metro, 2 metros alrededor, punto. ¿Qué otro mensaje puede haber?
2: No, sirve.
0: Ese.
2: Pienso que no, otro no. O sea, no, como dice la presidenta, no hay policías que alcancen para cubrir 1 millón de personas. Pues evidentemente no se trata de cuidar a cada una de las personas. Se trata de, como bien dijo el secretario y como bien dice la presidenta, de ser responsables en la manifestación y el comportamiento de cada una de las personas que están ahí, ¿no? Y asumir, como bien dice Pablo Vázquez, y asumir que hay riesgos cuando hay tanta gente moviéndose en la calle.
0: Bueno, pausa.
2: Y regresamos, estamos por la mañana, @ Ciro Gómez L, nuestra cuenta de X, Facebook, Instagram y Threads, Ciro Gómez Leiva, por X y por TikTok, @ radio-fórmula, por Facebook, Radio Fórmula, por Instagram y Threads, Radio Fórmula MX, nuestro sitio para que nos visite, radiofórmula.com.mx. Así que estamos por la mañana, hacemos un corte y volvemos.
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1: El primer correo electrónico, fíjense que fue enviado en 1971 por el ingeniero informático Rain Tomlinson, obviamente en Estados Unidos, y el mensaje viajó a través del ARPANET, todavía no existía el internet, y fue una prueba técnica que tenían las primeras teclas del QWERTY, ¿no? El QWERTY. Pero resulta que fue básicamente lo mandó de una universidad a otra. ¿Pero cómo le puso? Él dijo, ¿cómo le voy a llamar este correo? Si es un correo, pero no es un correo, no tiene postal, no es un correo postal. Dijo, le voy a llamar Electronic Mail, y de ahí de Electronic Mail quedó, y por la, obviamente por el apócope de Electronic Mail.
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4: 8:24, muchas gracias al queridísimo Germán Martínez, al senador.
5: Al mismísimo senador.
4: Germán Martínez, muchos años colaborador de este programa, por el texto que publica en El Universal. Es, hace una pregunta como cabeza. Pone Ciro y la prensa al banquillo. Gracias, gracias Germán. Si tenemos oportunidad en un momento, vamos a leer un fragmento. Muchas gracias también a Julián Andrade por su texto, que es más una reflexión sobre Israel, Vallarta y demás, pero publicado ayer también en la Aurora de México, en el sitio digital que Julián codirige junto con Pablo Iriart. Gracias por estar cerca del tema. Y gracias por sus opiniones. A ver si tenemos tiempo de leer un poco más adelante lo que escribe sobre este caso, el caso de Israel Vallarta, la supuesta acusación que va a presentar en mi contra, no sé si ya la presentó, y la reflexión que hace Germán Martínez diciendo si esto es exponer a la prensa en el banquillo, partiendo del principio de, pues sería una acusación en contra de una opinión. Uh-huh. Una opinión que no sale de adjetivos, de estar haciendo una campaña, sino de la conclusión de que si no hay una sola sentencia en la que diga que el tipo es inocente de secuestro. Y sé que, primero, que no fue juzgado, que se vició el proceso, que la autoridad no presentó las pruebas suficientes, pero nunca dice que él no haya sido un secuestrador. Si a partir de eso y del testimonio de víctimas que 20 años después lo siguen
6: aquí en Coatzacoalcos, y que con él derivó la captura además de una mujer identificada como Karina y posteriormente la captura de 4 elementos de la policía municipal de Ixhuatlán del sureste. Con esto ya sumarían 6 detenciones, sin embargo, como bien lo mencionas, Manuel, de el hallazgo de haber encontrado a Roxana, ya sea viva o muerta, no hay detalle alguno. El sábado pasado, la mamá de Roxana, la señora Rubicelia, fue trasladada a las oficinas de la Fiscalía General de la República con sede en Coatzacoalcos. Se habló de una toma de muestras de ADN para poder darle alguna información que hasta este momento no ha sido dada a conocer. La familia incluso no ha platicado de qué se trató. Y bueno, pues en efecto, de rastros de Roxana no hay, sin embargo, sí ya suman hasta el día de hoy 6.

0: detenido se suma a la captura de este varón que fue detenido el día de ayer, según lo que nos informan nuestras fuentes, y que está identificado como Delta 1, quien sería pues también uno de los principales personajes que tuvo que ver en esta privación ilegal de la libertad, que como lo mencionas, hoy cumple un mes.
1: Bueno, ¿mantienes la lectura que hiciste aquí días después o el día siguiente que se conoció la noticia sobre el caso Elizabeth?
0: Es correcto, Ciro. Incluso, bueno, pues lo que se habla tras bambalinas y este off the record, pues indica que la labor periodística no tendría que ver. Sin embargo, como te comento, las autoridades, ya sea la Fiscalía General del Estado de la República, no han dado a conocer el móvil, pero bueno, pues esto es lo que sigue hablándose aquí en el
1: Cerebro. Se necesita mucho carácter, Elizabeth, para decir con la relevancia, la sonoridad que ha adquirido este caso, que quizá la actividad periodística no ha tenido que ver con este, pues con este secuestro, con esta privación de la libertad de Roxana.
2: De Roxana. Uh-huh.
1: No es fácil decirlo y tú lo entiendes mejor que nadie.
0: Y bueno, seguiremos muy pendiente. Pudimos observar a lo largo de varios programas de Grupo Fórmula la visita incluso que hicimos algunos compañeros periodistas, sí, a esta zona donde se habría encontrado un rancho. Y bueno, pues hasta ahí no ha habido más información.
1: Bueno, muchas gracias. Gracias a Elizabeth Aviño.
0: Muy buenos días.
1: Lo cierto es que por la razón que sea, hay una mujer, uh-huh, una mexicana, que fue secuestrada.
2: Pues sí, fue secuestrada.
1: En Coatzacoalcos, Veracruz, otra vez Veracruz, y ya pasó un mes. Que si esto tuvo que ver con su actividad profesional o no, es una segunda discusión. La primera es una persona
2: secuestrada,
1: privada de su libertad, pasa un mes, nadie sabe de ella. Hay detenidos, como siempre, pero nadie sabe de ella, un mes.
2: Y un modus operandi, sino de alguna forma también de las autoridades en el país, en el sentido de que van deteniendo gente, pero no dan ninguna cuenta, sino no dan ninguna información, no dan ninguna explicación como para ir entendiendo por qué van deteniendo esas personas, por qué el señor Javier Iván N. Delta 1 está detenido, por qué el Delta 7 está detenido, por qué los cuatro policías están detenidos, participaron en qué, en el levantamiento, participaron en el secuestro, participaron en el asesinato eventual de esta mujer, ¿en qué participaron? Pero no hay esa presión, Ciro, no hay, y así actúan ya las fiscalías en general, dando información así, pequeñita, solamente de los detenidos, ¿no? Dice artículo 19, que por supuesto exigen a la Fiscalía de Veracruz, a la de la República, al Gobierno de México, así como las comisiones de búsqueda federal y estatal, continuar con la búsqueda de la periodista Roxana Berenice Guzmán Ramírez, directora del medio Pulso Informativo del Sureste, porque luego da la impresión de que no se le busca, Ciro, sino que nada más está buscando las personas relacionadas con la privación ilegal de la libertad.
1: Cambio de tema. Gracias por sus comentarios sobre la entrevista que nos dio Pablo Vázquez.
2: Sí, ya está en nuestras redes.
1: La decisión del gobierno de la ciudad. Por supuesto que no vamos a limitar la salida de la gente el domingo en la noche a las calles. No sé si lo podría hacer la autoridad, pero por lo pronto su decisión es no limitar que la gente salga a las calles. Me imagino que van a hacer algunos ajustes.
2: Supongo.
1: Espero que no sean extremos, como nos dijo Pablo Vázquez, y el llamado a que la gente ponga de su parte, ¿no? Y creo que en estos casos la gente tiene mucho que poner. Estamos ante un fenómeno absolutamente, completamente fuera de lo común. Un hecho extraordinario como ha sido este Mundial de Fútbol, que por cierto, en México termina el domingo, aunque si México ganara, luego creo que va a jugar el viernes de la próxima semana, y si llegara a ganar ese juego, pues la celebración aquí seguiría. Nada más para tener una idea, tenemos un país de 130 millones de habitantes, descuéntale niños pequeños, descuéntale una parte todavía de esos que existen que dicen que no les interesa el fútbol y que nunca ven el fútbol. El partido contra Corea fue visto por más de 50 millones, 51, 52 millones de personas. Prácticamente uno de cada dos mexicanos vieron el partido. Y yo creo que más de uno de cada dos millones si sacas a todos los niños menores de 6 años, 7 años, que probablemente a esa hora estaban dormidos. El partido contra Chequia lo vio un poco más, de personas, creo que 53, 54 millones. Hoy la Jornada publica en su primera plana, registra partido del Tri, récord de audiencia con 60 millones. 60 millones. Estamos ante ese fenómeno. Si la gente no pone lo que tiene que poner, poco de cuidado, punto. Cuidarse a ellos mismos, cuidar a los que están alrededor, pues es imposible pedirle a la autoridad que sea, ¿no?, que evite la posibilidad de que se dé una situación tan triste como la del otro día. A ver si tenemos tiempo. Bueno, ahora que regresemos del corte y antes de hablar con Ciro Procuna, hoy Joaquín López Dóriga, saludos Joaquín, le hace en cuatro líneas un hermosísimo reconocimiento a Emilio Azcárraga. Hermosísimo, por lo mucho que ha hecho Emilio Azcárraga para que este evento, el Mundial, sea posible. Regresamos con eso y con Ciro Procuna.
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6: Alemania firma otro fracaso. La crisis de Alemania en la fiesta futbolera continúa. La Mannschaft quedó eliminada en los 16avos de final tras caer en la tanda de penaltis frente a Paraguay en una de las grandes sorpresas del torneo. Los alemanes, cuatro veces campeones del mundo, vuelven a despedirse antes de lo esperado y acumulan otro resultado decepcionante en sus últimas tres participaciones en el gran torneo de verano. Mientras tanto, Paraguay celebra una clasificación histórica. El gigante europeo deberá replantear su proyecto deportivo.
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9: De arquitecta a princesa. ¿Podrías imaginar que el día de tu boda de paso te conviertas en princesa y futura reina de Jordania? Así ha sido la historia de Rashwa, hija de uno de los constructores más importantes de Arabia Saudita. La joven estudió en Nueva York y trabajó en Los Ángeles. Coincidió en el camino con el príncipe Hussein y el amor hizo la suyo. Las principales casas reales del mundo fueron testigos de la boda de Rashwa y Hussein, mismo día en que impuso su estilo minimalista y simétrico como buena arquitecta en su vestido de novia. La princesa Rashwa, y ahora madre de una bebita, tiene a su lado el mejor ejemplo de su suegra, Rania, quien ha sabido encontrar el equilibrio entre mostrar una imagen moderna de las mujeres jordanas y ser embajadora de la riqueza y cultural de su país. No son cuentos de hadas, son historias reales.
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10: Los elefantes son los únicos mamíferos terrestres que no pueden saltar. Esto debido a su enorme peso y su estructura ósea.
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10: Los caracoles tienen miles de dientes microscópicos situados en su lengua, una estructura llamada rádula que utilizan para raspar alimentos.
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11: La Secretaría de Salud de la Ciudad de México informó que fue identificado el hombre que perdió la vida el 30 de junio durante los festejos en el Ángel de la Independencia. Se trata de un residente del municipio de Huixquilucan, Estado de México. La dependencia aseguró que el gobierno capitalino brindará acompañamiento a su familia. La Embajada de Ucrania en México reportó 18 personas muertas y más de 90 heridas por ataques rusos contra la ciudad de Kiev. Ocurren a un día de que Rusia acusará a Ucrania de utilizar el puerto de Odessa para distribuir droga de México a Europa, lo cual la embajada rechazó. Yalel Carmona, exsecretaria de Bienestar Social de Tamaulipas durante el gobierno de Francisco García Cabeza de Vaca, fue vinculada a proceso por el delito de uso ilícito de atribuciones y facultades. Debido a un amparo, seguirá el proceso en libertad. Informó Amy Arriaga. 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
1: .39 Comentábamos antes de ir al corte que la jornada registra que la cifra de audiencia en televisión del partido del martes contra Ecuador, de la selección contra Ecuador, rompió todos los récords posibles. 60 millones de personas viendo el partido de fútbol. Es una locura. Yo no sé si en otros países se alcance un porcentaje así de población viendo el partido en fútbol en la televisión, ¿no? Tenemos el estadio lleno, las calles llenas, no solo en la Ciudad de México, sino en distintas ciudades, y tenemos estas audiencias de televisión. Estamos ante verdaderamente lo extraordinario. Y decía, antes de ir al corte, que hoy Joaquín López Dóriga le hace un homenaje al final de su columna en Milenio a Emilio Azcárraga Llano, de quien, por cierto, no se había dicho nada durante el Mundial. Escribe Joaquín, de nueva cuenta, fuerte abrazo, Joaquín. Y estas son las cosas que enaltecen, ¿no?
12: Sí, claro. Pero
1: creo que Joaquín a esta altura no necesita hacer algo para enaltecerse, ¿no? Pero escribe, en medio del júbilo del Mundial, alguien en algún momento deberá recuperar el nombre de Emilio Azcárraga Jan, sin quien estas fiestas y alegrías nacionales hubieran sido imposibles, y quien ha preferido la discreción. Gracias, querido Emilio, sin duda, ¿eh? Desde luego, un evento de esta magnitud, un Mundial de Fútbol, requiere de una gran organización, de muchas instituciones, muchas personas, pero impensable que esto se estuviera dando sin el trabajo de Emilio Azcárraga Llano. Así que nos sumamos, Emilio, te mandamos un fuerte abrazo, nos sumamos a esta celebración. Y en mi caso, y aquí saludo a Ciro Procuna, lo hago con la historia, ¿no? Con todos los recuerdos en la mano. Sabemos que nos vamos a enfrentar a Inglaterra, y para quienes éramos niños, para quienes teníamos 7, 8 años y vimos nuestro primer Mundial de Fútbol, cuando íbamos en, creo que en tercero de primaria, aquel Mundial de Inglaterra de 1966, que creo que fue el primero que se transmitió por televisión, los partidos en directo, en blanco y negro, por supuesto, y nos convertimos en fanáticos del fútbol en aquel 1-1 de México contra Francia, que fue el primer partido con el gol de Enrique Borja, y luego nos dijeron que el segundo juego, imagínate, un niño de 8 años, era contra el mejor equipo, que era Inglaterra, y que nos iban a pasar encima y que nos iban a golear. Y vimos, si no me equivoco, creo que fue un sábado en la mañana, ese México contra Inglaterra, que ganó Inglaterra 2-0 con un golazo de Bobby Charlton ya al final del primer tiempo, y luego con un rebote que la prensa de la época le atribuye al portero mexicano, al cuate Nacho Calderón, por no haberlo detenido, ¿no? Y aquí estamos, no sé cuántos años después, 60 años después, Ciro Procuna, otra vez contra Inglaterra. ¿Te acuerdas qué fue lo que tanto se comentó de aquel partido? Tú no habías nacido seguramente, pero lo habrás leído.
12: No.
1: La famosísima alineación que presentó ese día Nacho Trelles, el 8-1-1. Que yo reviso la alineación y digo, ¿de dónde sacan que México tenía 8 defensas? Pero por años se hablaba y se decía en las transmisiones, están jugando como el 8-1-1 de Nacho Trelles, que México había salido ese día con 8 defensas. Me imagino que recordarás eso, que ya viendo la alineación es más anécdota que verdad, ¿no? El 8-1-1 de Nacho Trelles hace 1 millón de años contra Inglaterra, y el domingo vamos contra ellos. Buen día, Ciro Procuna.
13: Hola, Ciro, qué gusto saludarte. Buenos días, Manuel.
12: Hola, Ciro. Sí.
13: Efectivamente, son esas leyendas que quedan en el inconsciente, y así como tú lo recuerdas y lo pones ahora en contexto, el día de mañana las nuevas generaciones estarán recordando el gol de Quiñones, el gol de Raúl Alonso Jiménez, dónde estuvieron en el partido contra Ecuador, Y eso que mencionas de lo que escribió Joaquín López Dóriga me parece muy puntual, porque como parte de esos esfuerzos que se hicieron para que el Mundial pudiera aterrizar en México, esto no habría sido posible sin una pieza muy importante, que es el Estadio Azteca, que requirió de una nueva cirugía mayor para poder quedar a punto para una competencia de este tamaño y que tendrá su último partido de este Mundial el próximo domingo. Nada más me gustaría agregar una ficha más a lo que mencionas. Abriste con el número de 60 millones de telespectadores, nada más en territorio mexicano, viendo ese partido. ¿Cierto? Yo me encuentro en Houston y les comparto mi experiencia de este fin de estos últimos días. El partido lo vi en el estadio del Houston Dynamo, el equipo local de la MLS de Houston, que abrió sus puertas para cada uno de los partidos de México. Metieron 22 mil personas. Y porque no le cabían más al estadio. Si hubiera tenido capacidad para otros 20 mil, meten otros 20 mil. Estamos hablando de que en el acumulado llevan casi 90 mil personas asistiendo a su campo, a ver por televisión en una, le llaman watch party, a la selección mexicana. Ese número que compartías de televidentes en México debe de ser igual o mayor en la Unión Americana. Trasciende fronteras. Es de verdad un fenómeno impresionante el que es la selección mexicana de fútbol, porque esos mexicoamericanos que nacieron aquí en la Unión Americana, pero que son hijos de padres mexicanos, tienen a la selección mexicana como su bandera y sienten una afinidad que trasciende distancias, trasciende fronteras. Entonces, cuando abrimos ese contexto, estamos hablando de algo poderosísimo, que me da gusto que esté registrando todo esto. Bueno,
1: y aquí vamos 60 años después del Halcón Peña, del Gallo Jáuregui, del Cura Chaires, del Cuate Calderón, de todos ellos. Ahí vamos otra vez contra Inglaterra en una situación completamente distinta, Ciro.
13: Efectivamente, ahora con la ventaja de ser locales, seguramente en pos de quebrar ese número que dabas de audiencia para un partido de esta trascendencia, porque estamos hablando de un juego de eliminación directa, de un octavos de final, y ¿saben qué? A Inglaterra le costó mucho trabajo derrotar a República Democrática del Congo, porque fue un partido que empezó perdiendo y tuvo que remontar en la segunda mitad. Estaba siendo la figura del partido el guardameta de República del Congo, tras 16 disparos totales del equipo inglés, 5 atajadas del guardameta Lionel Mpassi, que jugó en categorías inferiores con la selección francesa. De hecho, fue a aquel Mundial Sub-17 en México en el 2011, defendiendo los colores de Francia. Enfrentó al equipo de Raúl El Potro Gutiérrez y quedó eliminado.

0: temporada, en el 2025-2026, más de 70 goles entre club y selección. Con su club, con el Bayern, marcó 61. Ahora lleva 11 con la selección de inglesa. Tiene más goles con la selección inglesa que Wayne Rooney, es el poseedor del récord absoluto. Tiene más goles en mundiales que Edson Arantes, Don Nacimiento, Pelé. Y tiene solamente un gol menos que Kylian Mbappé y que Lionel Messi en la actual Copa del Mundo. Los mismos 5 goles que lleva Erling Haaland. Decía en su rueda de prensa posterior el entrenador de la selección inglesa, Thomas Tuchel, parece que todos ven los partidos de los otros y se van picando. Son unos tiburones.
1: Sí.
0: Cuando se refería a los goleadores que están compitiendo por la bota de oro de este Mundial. Este no será un tiburón, pero será un huracán y hay que tener todos los cuidados. México, y no nada más me refiero al portero, a los defensores, el aparato defensivo de México, porque es un aparato completo cuando no tienes el balón en tu poder, el que presiona, el que trata de recuperar la pelota, ese aparato defensivo mexicano secó a Sudáfrica, a Corea, a Chequia, a Ecuador, pero Inglaterra es un salto a un siguiente nivel que se tendrá que dar por este goleador y los que le acompañan, y por los que tiene desde luego su entrenador como fondo de armario para poder cambiarle el rumbo al partido. Y una pequeña moraleja antes de escucharlos y de pasar, por supuesto, a otros temas que forman parte de este ambiente mundialista, una moraleja muy importante que nos deja el partido de ayer. República Democrática del Congo tuvo el 2-0 cuando el momento del partido estaba de su lado, 5 minutos finales del primer tiempo, ganándolo Congo 1-0, desdobla por el sector de la derecha Wan-Bissaka, Aaron Wan-Bissaka, que hizo una buena parte de su carrera en el Manchester United, mete un centro, va desviado porque pega en el abdomen de un jugador inglés y le queda pleno frente a la portería al atacante Wissa, a Joanne Wissa. Tuvo el 2-0, estaba vencido Jordan Pickford y la mandó por un lado. No puedes perdonar a los ingleses, si los tienes en la mira, si los tienes en un puño, no los puedes perdonar, porque ellos no te van a perdonar y te dieron la voltereta en dos
1: partidos. Ni a los ingleses, ni a los alemanes, ni a los argentinos, ni a los franceses, ni a esas potencias. Decía, creo que era Menotti, cuando comentaba los partidos, decía que el fútbol, partido de fútbol, normalmente lo gana el equipo que tiene los mejores jugadores. Desde las coladeritas de los niños a los 6 años hasta los mundiales. El que tiene a los mejores jugadores generalmente gana. Y creo que Inglaterra tiene mejores jugadores que México prácticamente en todas las posiciones. Aún así, qué gran oportunidad. Creo o quiero creer va a tener la selección el domingo, Ciro.
0: Yo creo, Ciro Manuel, es una oportunidad irrepetible, o de esas que se presentan una vez cada generación, porque estamos hablando de una potencia mundial, reconocida como la número 4 en la clasificación mundial de la FIFA, de un histórico, de un equipo que fue campeón del mundo en ese mundial de 1966, haya sido como haya sido, son los que son reconocidos como campeones del mundo, pero sí, a ver, no tenemos una mejor liga que la inglesa, estamos muy lejos de poder llegar a ese nivel, pero en un partido, eliminación directa, jugando en el Estadio Azteca, con la ventaja de la condición de local, adaptación y el juego colectivo que hoy tiene México.
1: Y el buen momento por el que está pasando la selección.
0: Absolutamente. No tendremos un Harry Kane, no tendremos un Marcus Rashford, no tendremos un Bukayo Saka, vaya, un jugador con esas condiciones y ese peso específico, pero sí tenemos, a raíz de lo que ha logrado Javier Aguirre, un colectivo robusto. Y a partir del colectivo robusto es que varios jugadores han encontrado su mejor versión individual. Esta es la mejor versión individual que le recuerdo a Quiñones. Esta es la mejor versión individual que le recuerdo al propio Raúl Alonso Jiménez, al propio Roberto Alvarado. Y puedo ir nombre por nombre con algunos de los que han sido puntales en esta selección. A partir del colectivo robusto han dado un salto de calidad en su rendimiento personal.
1: Oye, esa es una fortaleza. De acuerdo, y suerte, ya mañana le damos otra repasada al
0: claro,
1: tema.
0: Encantado.
1: España, vamos, creo que es hora de que llegue la verdadera España al rato contra Austria, Ciro.
0: Exacto, sí, van contra Austria, eso será en Los Ángeles, en el SoFi Stadium. Es increíble, si ayer hablábamos, en estos días hablábamos de los 40 años que llevaba México sin ganar un partido de eliminación directa. Estoy seguro que mucha gente recuerda aquel gol de Andrés Iniesta con el que se coronaron en Sudáfrica en el minuto 116, que de hecho después dio a luz a su etiqueta de vinos de sí. Don Andrés.

0: Bueno, ese fue el último juego de eliminación directa que ganó la selección de España. Es increíble. Todo ese tiempo ha pasado porque el destino le ha jugado rudo a la Roja. En 2014 se quedaron fuera en etapa de grupos. En 2018 en Rusia, ¿se acuerdan? Después de aquel escándalo en el despido de Julen Lopetegui a un par de días de empezar el Mundial, quedaron fuera en octavos de final ante Rusia con Fernando Hierro de entrenador. En 2022 también fuera en octavos contra la selección de Marruecos.
1: En penales.
0: No han vuelto a ganar un partido de eliminación directa. España, volvemos a lo mismo, tiene mejores futbolistas que Austria, me queda claro. Pero Austria tiene un detalle que creo que podría complicar. A ver, Austria físicamente es superior a España. España juega mejor al fútbol. Pero tiene un entrenador que se llama Ralf Rangnick, que es un ideólogo. El ideólogo de un estilo de juego, que es, en alemán se llama Gegenpressing, que en la década pasada marcó cierta tendencia. Y este señor se convirtió en el maestro de algunos entrenadores posteriores, alguno de ellos Hansi Flick, el propio Jürgen Klopp, que no es otra cosa más que presión agresiva en todo el campo, alta intensidad y verticalidad con el balón. Este entrenador era el director deportivo de la casa Red Bull, con el Salzburg, con el Leipzig y algunos otros equipos que fueron creciendo. Bueno, él era el que definía la identidad futbolística de aquella casa, reclutaba a los entrenadores, a los futbolistas. Bueno, ahora es el entrenador de la selección
1: de Austria. Pero con todo y su ideología y su estilo, qué repasada le pusieron los argentinos hace 10 días.
0: Así es.
1: Pero casi caminando Argentina, 2-0 acabó el juego, pero los argentinos no creo que estuvieran jugando a todo, ¿eh? Así que si ya los argentinos repasaron ese estilo, no veo por qué hoy no los españoles, pero pues es más un deseo.
2: No, pues sí, ya vimos que sí. No.
0: Sí. España tiene más calidad, no hay duda. Y yo espero también que gane. Y en Toronto no perdamos de vista ese partido. Croacia contra Portugal, dos viejos roqueros estarán jugando. El derrotado seguramente su último partido en mundiales,
1: Cristiano,
0: 41 años, Modric,
1: pues
0: 40
1: suerte,
0: de edad.
1: Suerte ahí, nos tenemos que ir. Gracias Ciro Procuna, muchas gracias. Suerte hoy en tu jornada.
2: Allá en Los Ángeles.
1: Y suerte hoy a todos los que vean el mundial, a los 60 millones, a todos.
0: Saludos,
1: gracias.
2: Desde México.
1: Volvemos.
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6: 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Después de 4 décadas de espera, México volvió a ganar un partido de eliminación directa en el evento del verano más importante del fútbol. La última vez había sido en México 86, cuando derrotó a Bulgaria para avanzar a los cuartos de final. 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El triunfo sobre Ecuador representa mucho más que una clasificación. Significa dejar atrás una de las mayores deudas históricas del fútbol mexicano. Una nueva generación comienza a escribir su propia historia.
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11: Cuando Wills olvida el protocolo. Cuando se trata de fútbol, el príncipe William de Gales se olvida de las formas y el protocolo que es parte de su vida y como heredero a la corona británica. Lo mejor, nos encanta verlo en su modo fan. Mejor no hubiera podido ser para él un acérrimo seguidor de su Aston Villa que presenciar el triunfo de su equipo en la Europa League. Ahí vimos al Wills como uno más gritando, sufriendo, abrazando a sus amigos desde la tribuna. Grabó con su celular el momento histórico. 44 años han pasado para levantar la Copa de Fútbol. El príncipe celebró cantando el Sweet Caroline, bailó, aplaudió y ya encarrerado se fue con algunos jugadores a un bar a seguir la celebración. Uno de los cargos que más disfruta William es como presidente de la Asociación de Fútbol de Inglaterra. 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
13: Raúl Jiménez sigue escalando. Raúl Jiménez continúa agrandando su legado con la selección mexicana. Gracias al gol que marcó frente a Ecuador, el delantero llegó a 47 anotaciones con el representativo nacional y se consolidó como el segundo máximo goleador en la historia del tricolor. Ahora se encuentra a solo 5 tantos de igualar la marca de Javier Chicharito Hernández, quien lidera la lista con 52. En un torneo inolvidable para México, Jiménez también está escribiendo su propia historia.
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16: Información sorprendente.
17: Las ovejas pueden reconocer las caras de otras 50 ovejas y recordarlas durante más de 2 años sin ningún problema.
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19: Continuamos con Ciro Gómez Leyva por la mañana.
1: Deyanira, buen día.
20: Buenos días, Ciro. Vamos con un resumen de la información. No vamos a sobrereaccionar el domingo por lo ocurrido el martes. Sería contraproducente cancelar el festejo en el Ángel de la Independencia. No estamos pidiendo que las personas no festejen, sino que lo hagan con toda responsabilidad. Aseguró por la mañana Pablo Vázquez, secretario de Seguridad de la Ciudad de México. Dijo que desde temprano se va a suspender el transporte público y habrá más policías dirigiendo el flujo de gente a las diferentes zonas. Para el partido del domingo apelamos a la responsabilidad de todos los aficionados. Es muy difícil poner policías para contener a 1 millón de personas. Están para orientar y hay que confiar en la gente. Aseguró esta mañana la presidenta Sheinbaum. Dijo que el gobierno de la ciudad está haciendo mecanismos para evitar aglomeraciones, pero todos los que asistan deben actuar de manera responsable. Lo que Estados Unidos dijo ayer es que no están de acuerdo en extender el tratado comercial hasta 2042, pero el tratado sigue vigente hasta 2036 y eso reduce la incertidumbre. Aseguró esta mañana el secretario de Economía, Marcelo Ebrard. Dijo que las revisiones anuales no son algo inusual y que México seguirá buscando tener el mejor escenario frente al resto de los países del mundo. El Tratado de Libre Comercio seguirá por lo menos 10 años y eso es lo importante, nos da certidumbre, aunque no descartamos que en negociaciones futuras podamos extender el tratado 16 años. Aseguró por la mañana José Medina Mora, presidente del Consejo Coordinador Empresarial. Dijo que tener T-MEC por los siguientes 10 años mantiene a México como un país atractivo para invertir. Y en estos momentos el dólar interbancario se cotiza en 17 pesos con 55 centavos.
1: Felicitos, Trujillo, Fórmula Sinaloa, gusto en saludarte, felicitos, buen día.
21: Muy buenos días, Ciro, con el gusto de saludarte igualmente. Se reportaron 6 asesinatos ayer en todo el estado. El grueso pues se registró en Culiacán, una persona localizada sin vida en Costa Rica, otra más en Villabonita, otro en Infonavit Barrancos y otra en la colonia Mileno Zapata en Mazatlán. Una persona fue localizada sin vida en la avenida Insurgentes, mientras que una persona originaria de Veracruz fue localizada sin vida envuelta en una colcha. Esto ocurrió en Badiraguato. Cerró el mes de junio con 116 crímenes, aunque hay alguna cifra que estamos estimando nosotros en medios de comunicación alrededor de 120. También se reportaron ayer la detención de 10 personas con importante arsenal de cartuchos útiles, equipo táctico y vehículos blindados. Uno de ellos era menor de edad, Ciro.
1: Bueno, pues sigue la cuenta. Felicitos.
21: Sí, sí, es una situación que, a pesar de los esfuerzos que se han estado realizando por intentar pacificar, ha continuado, aunque sí se registra una disminución en cuanto a crímenes, a hechos violentos, a comparación de otros meses. Este es el segundo más alto en lo que va del año. Pues ha quedado muy lejos de las cifras de junio del año pasado, que fue el pico con más de 200, pero ahora se ha reforzado la seguridad. Se acaba de anunciar la llegada de 1,000 elementos del ejército mexicano que reforzaron a otros 90 que llegaron la semana pasada, luego la detención de el Güero Pink ocurrida en Escuinapa el día 25 de junio.
1: Vamos ya para los 2 años de eso. Muchas gracias. Gracias. Felicitos, Trujillo, allá en Sinaloa. Bueno, nosotros nos vamos a pausa, regresamos a ver si tenemos tiempo de recuperar algo de lo que nos dijo el secretario de Seguridad, Pablo Vázquez, sobre lo que se espera para el domingo en la noche, no solo en la Ciudad de México, supongo que en otros lugares, y la importancia de que la gente actúe con cuidado, con sensatez, de que la gente también se cuide a sí misma en la fiesta y en la celebración. Vamos a recuperar un poco más adelante lo que nos dijo el secretario de Seguridad. Volvemos.
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24: Google y Samsung anunciaron sus primeras gafas inteligentes con Gemini y Android XR, que prometen competir de lleno con las Ray-Ban de Meta. Contarán con 2 versiones, una con audio y otra con pantalla, que desarrollan en colaboración con las empresas de gafas Warby Parker y Anton Monster. El primer lanzamiento se llevará a cabo el próximo otoño y estará centrado en la versión de audio, que permite a los usuarios interactuar permanentemente con Gemini exclusivamente por voz con la frase "Hey Google" o simplemente tocando el costado de las gafas. Las audio glasses traen cámaras y altavoces integrados en las monturas y son capaces de vincularse tanto con móviles con sistema operativo Android como con iOS. Permitirán capturar imágenes y editarlas con Ano Banana, o hacer búsquedas de ubicaciones o objetos con la inteligencia artificial de Google, así como traducir en tiempo real. Informó Aide Rivera. 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
26: El bosque templado lluvioso valdiviano es un ecosistema único en Sudamérica, caracterizado por su aislamiento geográfico entre la cordillera de los Andes y el Océano Pacífico. Es famoso por sus milenarios alerces, árboles que pueden vivir más de 3,000 años. Este bosque nuboso alberga especies que no se encuentran en ningún otro lugar del mundo, funcionando como una isla biológica de clima templado, rodeada de paisajes áridos y glaciares.
27: Alemania firma otro fracaso. La crisis de Alemania en la fiesta futbolera continúa. La Mannschaft quedó eliminada en los 16avos de final tras caer en la tanda de penaltis frente a Paraguay en una de las grandes sorpresas del torneo. Los alemanes, 4 veces campeones del mundo, vuelven a despedirse antes de lo esperado y acumulan otro resultado decepcionante en sus últimas 3 participaciones en el gran torneo de verano. Mientras tanto, Paraguay celebra una clasificación histórica el gigante europeo deberá replantear su proyecto deportivo.
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5: Las mariposas saborean la comida con sus patas, detectando si una planta es apta para poner sus huevos en ella.
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7: Un caracol puede dormir durante 3 años seguidos si las condiciones del clima no son favorables para su supervivencia natural.
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10: Los gatos tienen 32 músculos en cada oreja, lo que les permite moverlas de forma independiente para escuchar mejor los sonidos.
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31: Continuamos con Ciro Gómez Leyva por la mañana.
32: Platicamos y escuchamos con atención al secretario de Seguridad Ciudadana de la Ciudad de México, Pablo Vázquez.
1: Platicamos con él, escuchamos su reflexión, su punto de vista sobre lo que va a ser el operativo recompuesto, ajustado, me parece, para el próximo domingo, que tiene que ver fundamentalmente con la atención al flujo, dice él, al flujo de la cantidad de gente que estará seguramente acercándose al Zócalo, digo, al Ángel de la Independencia, a la zona de Reforma, a todas esas zonas que además ya se volvieron características de la reunión de la gente. Vamos a escuchar parte de esta entrevista.
33: Creo que en lo general vamos a mantener buena parte de lo que nos ha funcionado a lo largo de estas semanas, a lo largo de estos partidos, y en este momento nuestro foco está puesto en el festejo en el Ángel. Sin duda hay un trabajo que hacer en la conducción de los flujos de personas en torno a este monumento. Lo que ocurrió tiene que ver con una suerte de flujo abrupto que hubo de personas en calles en las inmediaciones del Ángel. Creo que impedir y hacerlo además con barreras físicas podría generar más riesgos de los que puede prevenir. Vamos a tomar distintas medidas para que los flujos al Ángel se corten, sean de menor cantidad de personas.
1: ¿Pero qué son, qué serían esas distintas medidas? ¿Es lo que dices que están revisando todavía?
33: Hay revisión, vamos a trabajar por ejemplo con el transporte público, con el cierre anticipado y el anuncio a las personas del cierre de medios de transporte público. Vamos a tener personal encauzando a las personas hacia, sobre todo en los principales puntos de acceso y de flujo hacia el Ángel, encauzando como lo hemos hecho hacia otros espacios. Hemos visto en redes sociales opiniones que han incluso referido que debería de cerrarse o cancelarse el festejo en el Ángel. Creo que esa sería una reacción poco analizada de lo que sucedió. No es viable, creo que tampoco es deseable que se cierren o se cancelen los festejos en el Ángel de la Independencia. Resultaría, insisto yo, contraproducente cancelar el festejo. Yo creo que la gente no dejaría de hacerlo, y más bien la respuesta ordenada, que parte de un análisis, tiene que ver con adaptar lo mejor posible las condiciones en torno al Ángel para que se den los festejos minimizando riesgos. Tiene que haber también una conciencia de parte de la gente sobre cuáles son conductas de riesgo y cuáles no. La gente tiene que entender lo que es una conducta de riesgo y lo que no. Creo que en un lugar de mucha saturación, trátese del evento que se trate, empujar o hacer retos de brincos y otras cosas que pueden generar riesgos, tienen que evitarse a partir del ajuste de conciencia, de conducta de las personas y de la conciencia. Lo que nos toca a nosotros es garantizar que en el entorno del festejo estén dadas las condiciones para que, aún presentándose ese tipo de conductas, los riesgos sean los menores posibles. Y es en lo que estamos trabajando, sin sobrereaccionar. No quiere decir que no le demos importancia a lo ocurrido, pero la sobrereacción o tener respuestas prohibitivas que no parten de ningún análisis, como lamentablemente también mucha gente ha propuesto, creo que no beneficia. En ningún momento le estamos diciendo que no festeje, lo que le estamos diciendo es que lo haga con absoluta responsabilidad, que cuando vea que la ciudad difunde que el ángel está lleno, no es algo retórico, no es que queramos irnos a dormir temprano. La policía prácticamente no descansa, estamos 24 horas 7, ese no es el tema.
1: Cuando es que decimos que hay riesgo lleno, porque hay demasiadas personas, es que hay punto.
33: Exacto.
1: Y también el ciudadano tiene que entenderlo, lleno,
33: es que hay riesgo.
1: También hay que entenderlo.
33: Y se hicieron esos avisos. Cuando le decimos a la gente que tenga cuidado de X o Y, no lo decimos solamente como un aviso de ocasión, es porque estamos viendo una situación que puede generar problemas. Entonces que festejen, pero festejen con mucha responsabilidad.
0: Y eso es lo que pide claro, sustancialmente. Me parece que es clarísimo el resumen que pasamos ahora, Ciro, sobre las ideas centrales del jefe de la policía de la Ciudad de México. Además con la mesura, ¿no? Simplemente con la mesura que tiene que ver precisamente con el mensaje que está enviando, ¿no?
1: La policía ha hecho su trabajo, pero hay un límite. Hay un límite en donde tiene que darse una participación de los ciudadanos. Y repetimos, esa participación es primero cuidarse a sí mismos.
0: Así es.
1: No irte a meter donde sabes que hay un riesgo. Y segundo, hacerte responsable, cuando menos, de tu entorno inmediato, de tus...
0: Es correcto.
1: Metro cuadrado, 2 metros cuadrados alrededor. ¿No?
0: Como bien decía el secretario, ya tenemos los referentes, los antecedentes de Nueva York, de París, de los otros lugares. Bueno, pues que no se toquen esas cosas.
1: Y ahora
0: cifras, ¿no?
1: El martes en el Ángel.
0: Y ahora, ¿no? el propio martes en el Ángel, ¿no? Pero evidentemente no necesitó haber destrozos para que hubiera personas muertas. ¿No?
1: Y a la autoridad siempre hay que exigirle su responsabilidad en los hechos, su cuidado por los hechos. Siempre, sea la autoridad administrativa, sea la policía, pero tampoco se le puede pedir lo imposible, ¿no? Yo he vivido en el Estadio Azteca, en estos 3 veces que he ido.
0: Yo he sido.
1: He visto conductas de las personas que dices, es increíble, ¿no? Como la otra noche a la salida del partido, una pareja que venía discutiendo, y además una pareja, pues creo que de clase media alta, si no es que muy alta, y le soltaron la mano a un niño de 6 años.
0: Que se puede perder.
1: Porque venían discutiendo que si vapeaban o no vapeaban. Y el niño se fue quedando atrás de nosotros. ¿Eso es culpa de la policía?
0: No.
1: Si hubiera una persona extraviada, pues no. Y como eso... En fin, bueno... Dejaste el Estadio Azteca, tenías una historia que contarnos y una reflexión que hacer sobre otro tema. Maru Rojas, te escuchamos. Buen día.
3: ¿Qué tal, Ciro? Muy buenos días. Fíjate que pues pasó de noche como se buscaba y así se logró que fuera precisamente en el momento más distraído de la población, cuando la Auditoría Superior de la Federación presentara la primera entrega de la cuenta pública 2025, que realmente como la presente administración empezó en octubre, sería el primer año completo de la administración de Claudia Sheinbaum. Y según el auditor, presentó ya 21 denuncias penales contra alrededor de 30 servidores públicos de los 3 órdenes de gobierno. Él en su informe nos dijo que era la primera ocasión que una Auditoría Superior de la Federación auditaba todos los entes públicos, todas las dependencias federales y todos los municipios. Siempre nada más se hacía con una muestra representativa y que de ahí había obtenido un probable desvío de más de 600 millones de pesos, no la cantidad que yo te había dicho me preveían, entre 2020 y 2024. Las querellas involucran presuntas irregularidades en dependencias como COFEPRIS, talleres gráficos, además de gobiernos estatales como Chiapas, que aún no comprueba en qué gastó 1.4 millones de pesos. También en el informe que nos dieron, Nayarit, aunque nos dicen que ya retribuyó los faltantes, la Universidad Autónoma Benito Juárez de Oaxaca, municipios del Estado de México, de Veracruz, de San Luis Potosí y de Michoacán. Al entregar esto a la Cámara de Diputados, que es la primera parte, como te decía, de los informes de fiscalización de la cuenta pública 2025, el auditor superior Aureliano Hernández Palacios informó que también ya se iniciaron estos 31 expedientes de investigación ante la Fiscalía General de la República para indagar posibles actos de corrupción sin pasar primero por el proceso tradicional de auditoría, además de 30 expedientes por responsabilidades administrativas graves relacionadas con colusiones en contrataciones públicas. y ya va a trabajar, anunció también, de manera coordinada con la Unidad de Inteligencia Financiera y el Secretariado Ejecutivo del Sistema Nacional de Seguridad Pública para rastrear el destino final de los recursos. Pero no hay desglosadas de qué se tratan estas investigaciones que me puse a investigar y encontré a un compañero nuestro, se llama Enrique Hernández Alcázar, él conduce en la estación hermana de la W y él publica unos documentos que acabo de mandar a tu equipo, donde es la página 87 y 88 de la investigación de la auditoría a la COFEPRIS y se encuentran fotos duplicadas usadas como evidencia de trabajos distintos, o sea, la misma foto para comprobar los gastos de distintas contrataciones, informes creados después para justificar servicios que nunca ocurrieron, técnicos fantasma que niegan haber tocado un solo servicio de aire acondicionado. El punto es que los desvíos son del titular de la COFEPRIS y que ya hay una denuncia en su contra de manera personal.
1: Vamos a revisar esos documentos. Gracias, Maru. Buen día.
3: Estamos pendientes.
1: Gracias a Maru Rojas. Manuel.
0: Vámonos a pausa, estamos por la mañana, arroba Ciro Gómez L, nuestra cuenta de X, Facebook, Instagram y Thread, Ciro Gómez Leiva, por X y por TikTok, arroba Radio Guión Bajo Fórmula, por Facebook, Radio Fórmula, por Instagram y Thread, Radio Fórmula MX, nuestro sitio para que nos visite, radioformula.com.mx, si nos quiere llamar al 55-5279-2291, 55-5279-2291. Pausa, volvemos.
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4: Oscura, elegante y con ese beat que hipnotiza. It's Not Good forma parte del álbum Ultra de 1997 y marcó el regreso de Depeche Mode tras un periodo turbulento. Dave Grant canta con una mezcla de resignación y deseo, una canción que se convierte rápidamente en favorita de los fans y en éxito de todas las pistas de baile sofisticadas. Cabe hacer la aclaración. It's No Good, Depeche Mode en Sonido Brown.

0: Canadá hace historia. Canadá sigue escribiendo la página más brillante de su historia futbolística. La selección de la hoja de maple derrotó 2-1 a Sudáfrica con un gol en los últimos minutos y consiguió por primera vez su clasificación a los cuartos de final del torneo más importante del fútbol. La emoción se desbordó entre los aficionados locales, que sueñan con una actuación inolvidable como anfitriones del torneo. El siguiente desafío será Marruecos, otra de las grandes revelaciones del evento. ¿Podrá Canadá seguir haciendo historia frente a los africanos?
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0: Francia no afloja el paso. Francia ratificó por qué es considerada la principal candidata para conquistar el torneo de fútbol más importante del planeta. La selección gala derrotó con autoridad 3-0 a Suecia en los 16avos de final y aseguró su lugar en la siguiente fase, en donde enfrentará a Paraguay. Kylian Mbappé volvió a ser la gran figura al marcar 2 goles y aumentar su cuota goleadora en la competencia. Con un plantel equilibrado, profundidad en todas sus líneas y un ataque demoledor, los franceses llegan fortalecidos a 8avos de final.
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0: Los caracoles tienen miles de dientes microscópicos situados en su lengua, una estructura llamada rádula que utilizan para raspar alimentos.
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4: Continuamos con Ciro Gómez Leiva por la mañana.
5: 9:24, saludos al querido Enrique Krause, publicó Reforma, leo la nota, dice: el historiador mexicano Enrique Krause fue distinguido con el 33º premio a la tolerancia, otorgado en España por su, comillas, permanente celo en desenmascarar en sus ensayos y libros de historia los excesos a los que tiende cualquier poder. Entregado por la Asociación por la Tolerancia, iniciativa ciudadana con sede en Barcelona, el jurado destacó la constancia de Krause en la defensa del liberalismo y, bueno, también expresó su confianza en que su conocimiento de las fortalezas y las debilidades de la democracia nos pueda ayudar a salir del callejón sin salida político-institucional que se cierne sobre México. Esto dijo Enrique Krause. Muchas felicidades por este premio a la tolerancia otorgado en España. Felicidades, un abrazo, Enrique Krause. Miriam, buen día.
6: ¿Qué tal, Ciro? Buenos días. Ayer circuló muy temprano un video de una trabajadora social de la Defensoría Pública Federal. Se ve que ella está llorando, sus compañeros están alrededor de ella. La denuncia es: mientras hay otras cosas en el país, entre ellas el Mundial, hay fiesta, notas como esta, información como esta, el despido de 43 trabajadores, el 100% de los trabajadores sociales que tiene el órgano, este órgano de justicia, de asistencia legal, fueron despedidos.
5: O sea, los 43, ¿qué hacen? ¿Qué tarea hacen?
6: Por ejemplo, eran el primer contacto principalmente con la sociedad civil que requería a la Defensoría Pública, les hacían obviamente estudios socioeconómicos, mantenían comunicación con ellos, en algunos casos apoyaban sobre todo para niños y menores, adolescentes, hacían las veces de acompañamiento en los trámites legales y con jueces. Ese era el trabajo. Personal altamente especializado que ingresó como técnico o licenciatura a este órgano.
5: ¿Y llevaban muchos años trabajando ahí?
6: La mayoría tenía más de 20 años de servicio.
5: ¿Y los corrieron a todos?
6: Los corrieron a todos.
5: ¿Y por qué?
6: Sin ningún motivo. Hay un único oficio que se le escribió el 26 y no hay un motivo que justifique el 26 de junio, que justifique su despido, y fue efectivo a partir del 30 de junio. Ellos ya ahorita no tienen trabajo, no tienen seguridad social, no tienen nada, Ciro. Y tenemos en la línea telefónica a la exmagistrada María Emilia Molina. Ella hizo esta denuncia pública en redes sociales y le está dando seguimiento a las trabajadoras para ver qué viene en la parte legal.
5: Sí. ¿Por qué el despido, María Emilia Molina? Buenos días.
7: ¿Qué tal? Buenos días. Muchas gracias por
5: ¿cuál
7: el
5: es la razón de este despido? ¿Economía, austeridad, cuál?
7: Bueno, la razón no oficial, lo que se ha dicho, que se, incluso se empezó a decir desde septiembre que comenzó la ronda de administración, eran recortes presupuestales. Obviamente se está recortando en áreas prioritarias y entonces pues en perjuicio de las personas usuarias, sobre todo estas personas usuarias que menos tienen porque necesitan una defensa pública gratuita. Pero eso es lo que se dice no oficialmente. El oficio, lo único que dice la directora de Recursos Humanos es que concluye su trabajo porque era una plaza de confianza y entonces el mismo día, el 30, se les notificó a algunas personas que ese día era su último día de trabajo y que pues tenían que hacer todas las actas de entrega y demás, pero que en ese mismo momento se estaban quedando sin trabajo y sin seguridad social. Muchas de estas personas, incluso con enfermedades que tienen pues graves o crónicas, como cáncer incluso, que necesitaban pues las quimioterapias del ISSSTE, y lo que está sucediendo es que el órgano de administración tiene cero perspectiva de derechos humanos para los derechos
5: pero
7: laborales.
5: Pero más allá de los derechos humanos, ¿el fondo de la decisión es un recorte administrativo o es eliminar esta tarea, esta función de defensoría? Bueno, ¿cuál es? ¿Cómo lo leen? Y más allá de las difíciles historias personales que hay en cualquier despido, magistrada.
7: Sí, lo que pasa es que este es un despido, pero no es cualquiera porque afecta el acceso a la justicia, sin duda, ¿no? No solamente es de los derechos de las personas cesadas, sino por supuesto de la sociedad que no va a poder acceder. Se están eliminando todas las plazas de trabajadores sociales, todas absolutamente del país. Ayer se filtró un oficio de uno de los circuitos del Estado de México donde se dice que los defensores públicos y los asesores jurídicos tienen que hacer esas labores que estaban haciendo los trabajadores sociales o apoyarse del servicio de peritajes. El servicio de peritajes es para juicios y entonces imaginemos que alguien llega a Defensoría Pública con una urgencia, que tiene que acudir al juicio y para que le puedan determinar si va a ser candidato o no de este servicio público, tiene que irse a una solicitud dentro de un propio sistema de peritajes y a ver cuándo le terminan de identificar eso, porque casi no hay trabajadores sociales y estos eran altamente especializados, ¿no?
5: Y eran el 100%, los 43 despedidos eran el 100% de quienes hacían ese trabajo.
7: Así es, el 100% en todo el país, y lo que está sucediendo, por supuesto, es que se quedan sin estos técnicos, pero un servicio técnico pues especializado, multidisciplinario de Defensoría Pública, que además pues era el contacto directo con las personas más vulnerables y que además hacían trabajos también para ayudar a las estrategias de defensa, que ahora pues se queda en la Defensoría sin estas estrategias. Y creo que es también bien importante que sepamos que las personas que se quedan ahora fuera de la Defensoría Pública, lo que hacían no era un trabajo administrativo, lo que hacían era el trabajo de primer contacto con las personas más vulnerables, niñas, niños, adolescentes, mujeres buscadoras, personas que son familiares de las personas desaparecidas, etcétera. Entonces, a este tipo de grupos es a los que estaban atendiendo, y lo que se alega es que hay un recorte presupuestal, porque hay menos presupuesto para el Poder Judicial, pero recordemos que, por ejemplo, es público que la Suprema Corte gastó casi 800 millones solamente en una sesión que hicieron en Chiapas. Entonces, como que el recorte es un poco absurdo cuando solamente el órgano de administración es el que maneja el presupuesto de todo el Poder Judicial, tanto para campañas y viajes que no tienen mucho sentido, pero recortan el funcionamiento que hay.
6: Oiga, magistrada, ¿qué sigue en la parte legal? ¿Van a demandar en la parte laboral? ¿Confían en tener jueces imparciales en el caso en que se fueran a un juicio?
7: Bueno, claramente lo que hemos visto a través de los meses que llevamos de la implementación de la reforma judicial es que los jueces solo están ya los que son electos para avalar las decisiones del gobierno, del régimen, y entonces, bueno, no obstante, habrá que agotar los medios de defensa y hay que estar, pues sí, muy conscientes de que los jueces están no solamente por falta de independencia o falta de conocimiento, sino también presionados por el Tribunal de Disciplina para que quien hace algo en contra de lo que decide que debe ser lo correcto, no a favor de los derechos humanos, por supuesto, les abren procedimientos, los suspenden y los cesan, ¿no? Entonces, tenemos todo un sistema que es en contra del acceso a la justicia, pero bueno, sí habrá que agotar todo. Estamos dándoles también acompañamiento en el tema internacional, porque pues una vez que terminemos con el nacional, habrá que acudir a instancias internacionales.
5: Muchas gracias. Entonces, 43 casos, 43 despidos de las únicas 43 personas que hacían este trabajo. Y pues van a recurrir en la medida de lo posible, van a impugnar esta decisión con el objetivo de que sean restituidos en sus puestos de trabajo. Magistrada.
7: Así es, y con el objetivo también de que se sostenga el sistema de justicia en lo poco que ya podemos recuperar en este momento, y que después podamos ir caminando para que haya acceso a la justicia para todas las personas. Si tenemos un sistema de justicia cada vez más debilitado, cada vez más demolido, pues obviamente el poder público lo que puede hacer es violar con mayor frecuencia y mayor impunidad los derechos humanos de todas y todos.
5: Muchas gracias, María Elena Molina, ex magistrada, quien está apoyando a estas personas despedidas. Miriam, ¿algo más?
6: Pues mira, en este oficio que se mencionaba, que está llegando a varios en toda la República para sustituir las labores que hacían las trabajadoras y los trabajadores sociales, están pidiendo en oficios efectivamente que se determine personal del que queda para hacer estudios socioeconómicos. Uno, las tareas fundamentales ahorita que les surgen, notificaciones personales. Dos, y atención telefónica y presencial para las personas usuarias de manera emergente para poder solventar parte del trabajo que están haciendo. Estos son los oficios que se están girando para que se atiendan una parte de estos trabajos.
5: Gracias, Miriam Manuel. Gracias,
8: Siri. Bueno, pues vamos a ir a pausa, Ciro. Efectivamente, pues de toda esta información, incluso viene la primera plana, la segunda, la contraportada de la jornada, precisamente viene este tema. Ya veremos el tamaño que toma, porque efectivamente es un área que se desaparece, Ciro, ¿no? Cuando dices 43 corridos de una misma actividad, desapareciste un área.
5: Desapareciste un área. Ahora, ¿era tan irrelevante el trabajo que hacían estas personas para decir el Estado mexicano desaparece? ¿Cómo se llama la de esta defensoría?
6: ¿Qué? Defensoría Pública Defensoría Federal.
5: Pública Defensoría Federal. Pública Federal.
6: En el área de trabajo
5: este
6: social.
5: Trabajo, porque pues me imagino que la decisión se tomó en función de eso, ¿no? Pues a ver, consejo. ¿Qué podemos recortar? Pues ahí hay 43 personas y eso lo pueden hacer otros, sí. Ah, pues que lo hagan otros. ¿Quiénes? Los estados. ¿Qué significa que lo hagan? No importa. Vámonos.
8: Ya después vemos cómo se acomodan.
5: 43 ¿Cómo personas. Prométanles, además, como hemos visto, que se les va a liquidar, que se les va a dar un bono de despido, y luego no se les cumple, como lo hemos visto en tantos casos. En fin, bueno. Vamos a pausa, 9:35, volvemos.
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0: México rompe la barrera. La selección mexicana sigue ilusionando a todo el país. Con goles de Julián Quiñones y Raúl Jiménez, el tricolor derrotó 2-0 a Ecuador y consiguió su clasificación a los octavos de final del torneo más importante del fútbol. El equipo dirigido por Javier Aguirre mostró personalidad, orden y contundencia para superar a un rival que llegaba con grandes argumentos. La afición convirtió el Estadio Ciudad de México en una auténtica fortaleza y acompañó al equipo durante los 90 minutos. México sigue soñando en casa. ¿Hasta dónde podrá llegar este tricolor?
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0: 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Noruega mantiene vivo su sueño. Noruega continúa viviendo un torneo inolvidable. La selección escandinava derrotó 2-1 a Costa de Marfil en un partido muy disputado y aseguró su lugar en los octavos de final. Liderados por Erling Haaland y un equipo cada vez más sólido, los noruegos mantienen viva la ilusión de competir con las grandes potencias del fútbol. Su siguiente rival será Brasil, un duelo que promete emociones de principio a fin. ¿Será juventud contra tradición? Hambre de gloria frente a una camiseta histórica.
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1: Carlos Alberto contra Italia 1970. La culminación perfecta del fútbol arte. Tras una secuencia colectiva donde participaron casi todos los jugadores brasileños, Pelé sirvió un pase medido para que el lateral Carlos Alberto llegara a toda velocidad y fusilara con un derechazo.
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3: El delantero de Inglaterra, Harry Kane, habló sobre su próximo rival, la selección mexicana, en los octavos de final, por lo que señaló: enfrentar a México en México será uno de los momentos más importantes del Mundial. El ambiente va a ser increíble, va a ser difícil por distintas razones, pero si quieres ser campeón del mundo, tienes que enfrentar a los mejores, como lo será México en casa. La Real Federación Neerlandesa de Fútbol informó que no renovarán al entrenador Ronald Koeman, por lo que finaliza su segundo periodo como timonel de Países Bajos. Y la silbante mexicana Katia Itzel García será cuarto árbitro en el partido entre Argentina y Cabo Verde. También figura la mexicana Sandra Ramírez, quien hará presencia como cuarto árbitro de reserva. El arbitraje central será del canadiense Drew Fisher. 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
4: Continuamos con Ciro Gómez Leyva por la mañana.

0: si lo estamos escuchando, esta banda de Inglaterra, porque Liam Gallagher publicó, alguien, un usuario en la red social de Twitter le preguntó que cómo se sentía que Inglaterra fuera aplastado, derrotado en el Azteca el domingo, y bueno, Liam contestó y dice que pues que él pensaba que México va a ser derrotado 5-0. Bájale. Eso hizo Liam de Oasis. Y ayer Fer de Maná, mexicano, le contestó así.
1: El cantante de Oasis dijo que México va a perder contra Inglaterra 5-0. A ver, no manches, ubícate, güey. 5-0, cálmate. Ahí nos vemos el domingo para ver cómo nos va, güey. Mames.
0: Cálmate, wey, y nos vemos el domingo.
2: Bueno, qué interesante. Muy bien. ¿Hay algo más?
0: Sí, tengo pases dobles, Ciro, rapidísimo.
2: Interesantísimo esto que alguien...
3: Ese debate.
2: Que va a ganar 5-0. Le debió haber contestado el otro. No, vamos a ganar 6-0 ya. Muy interesante, Lourdes.
0: Tenemos interesante. 5 pases dobles, sí. Ciro, para la gente, bueno, para el público de por la mañana que viva en el Valle de México, para ver esta noche la obra de teatro que se llama Juicio a una zorra. Es hoy a las 8:30 de la noche en la Teatrería. Está en Tabasco 152, en la colonia Roma Norte. Para las primeras 5 personas que nos llamen al teléfono 55-5279-2291, 55-5279-2291, se van. Los boletos los recogen en el lugar con una copia de una identificación oficial. Dicen que los pases se los ganaron aquí por la mañana y les entregan sus boletos. Así es que para ver Juicio a una zorra hoy a las 8:30 de la noche en la Teatrería.
2: Gracias, Lourdes.
0: Gracias, Ciro.
2: Manuel.
3: Nos preguntan, Ciro, si dio información adicional el secretario de Economía, Marcelo Ebrard, sobre sus planteamientos a propósito de la negativa de Estados Unidos de continuar pues el Tratado de Libre Comercio más allá de este periodo de extinción de 10 años. No, ya lo que dio en la conferencia de prensa es exactamente lo que fundamentalmente, lo que dijo desde ayer, ¿no? Que es un tema que genera certidumbre por lo pronto en los 10 años, y creo que de ahí, pues no mucho más de lo que decir, que efectivamente ya los mercados lo habían descontado, que no tiene... alteraciones en lo que tiene que ver con inversiones, pues ya veremos las de largo, largo, largo plazo.
2: Enrique Burak.
4: Hola, Ciro, ¿cómo estás, Manuel?
2: Hoy sí, empezamos.
3: Hoy podemos empezar normal.
2: ¿Y qué pasa con esa voz?
4: Esa voz.
2: Tú tenías un chorro de voz.
4: Un chorro de voz, pero no me lo vas a creer, pero ya está mejorando.
2: No, bueno,
4: estábamos bastante ronquitos ayer y antier.
2: Antes de que empieces, aunque eres más joven, ¿tú sí te acuerdas del Cuate Calderón?
4: Sí, claro.
2: Del Halcón Peña.
4: También,
2: el cura Chaires,
4: también.
2: El gallo Jauregui,
4: claro,
2: el campeón Hernández,
4: de aquel América número 4,
2: el Pichojos Pérez,
4: del América número 5,
2: Chalo Fragoso
4: también,
2: el Chololo Díaz, bueno, pues esa fue la parte, el Jesús del Muro, ¿no? Yo no me acordaba,
4: Chucho del Muro,
2: todos esos jugaron hace 60 años contra Inglaterra. En aquel partido, te acordarás del 8-1-1, ¿no? Que decían, Treyes puso 8 defensas, pero revisas la alineación y dices, pues... Pero fue famoso, sí. el 8-1.
4: Exactamente, qué bueno que ganan los ingleses 2-0 aquel partido. Y pues sí, vamos, don Nacho Treyes, que fue criticado en aquella ocasión, pero bueno, finalmente era la gran potencia de Inglaterra, aunque efectivamente no fue así. Pero bueno, y sobre todo también aquel gol de Borja, ¿no? Y la narración en contra del conjunto de Francia.
2: Que tú lo comentas muy bonito aquí en un clip de Fórmula, o lo comentaste antes.
4: Sí, la narración de don Fernando Marcos de... ¡No falles, Borja! ¿No? Y bueno, sí, Borja que no falló. Y ahora, 60 años después, efectivamente, el partido en contra de los ingleses. Que hay cosas interesantes porque los ingleses ahora están muy preocupados por la cuestión de la altura de jugar en la Ciudad de México. Y hay algunos datos interesantes porque el estadio que tiene mayor altitud en la liga inglesa es el de West Bromwich, 168 metros sobre el nivel del mar. Van a viajar el viernes para llegar a la Ciudad de México 48 horas antes del partido.
2: Como diría el clásico, el próximo viernes.
4: El próximo viernes para jugar el próximo domingo. Y lo que pasa es que, bueno, hay un estudio inclusive que acaba de sacar la BBC, porque es lo que más les llama la atención en este momento, que lo que pasa es que a esa altura de la Ciudad de México, 2.240 metros sobre el nivel del mar, hay 20% menos de oxígeno en el aire, lo cual provoca mayor ritmo cardíaco, falta también en donde el aire no aparece en los pulmones, deshidratación y fatiga más rápida. De hecho, el incremento de la fatiga es entre el 15 y el 20%. Por lo cual, pues sí, están preocupados en ese sentido. Y además los partidos del equipo inglés han sido en Estados Unidos, Arlington, Foxborough, Nueva Jersey, ayer jugaron en Atlanta. Entonces, sí va a representar una cuestión importante para ellos jugar en la Ciudad de México y una ventaja también para el equipo nacional. Sabemos que Inglaterra tiene mejores jugadores, tiene una mejor liga, pero México apela a un juego conjunto y también a que el Estadio Azteca y la altura jueguen.
5: Oye, ¿y de esto se están enterando los ingleses apenas?
4: No, bueno.
5: No lo sabían hace... ¿Cuándo fue el sorteo? ¿El 5 de diciembre?
4: Claro, pero como dice Thomas Tuchel...
5: ¿Esa posibilidad existía?
4: Como dice Thomas Tuchel, el técnico inglés... Pues sí, lo sabíamos, pero no hay forma de prepararte para ello.
5: Ah, bueno. ¿Y cómo dice el refrán? Desde que se inventaron los pretextos, ¿se acabaron qué?
4: Los tontitos. Pero de cualquier forma, es una realidad. Es una realidad.
5: Bueno,
4: y es algo que se tiene que aprovechar. Sí. Y es una condición que me parece muy interesante para señalar.
5: Sí, pues es una realidad, sí. Muy bien.
4: Muy bien.
5: ¿Qué más dicen los ingleses?
4: Pues, will. Pero bueno, por otro lado, la selección mexicana de fútbol ayer tuvo día libre y es algo diferente a lo que había hecho Javier Aguirre, porque antes permitían que los familiares ingresaran a instalaciones del CAR. Ayer permitió que los jugadores salieran con sus familias. Regresaron a las 8 de la noche para la cena, entonces bueno, ya están preparados para entrenar el camino al partido el próximo domingo. Algo interesante también con lo de Gilberto Mora, porque pues sabemos que es una auténtica joya, que tiene gran futuro. Y uno de los equipos que lo venía siguiendo desde hace 6 meses es el Manchester United. Pero ya dijo Jim Ratcliffe, que es uno de los copropietarios del equipo, que ellos no se van a meter mejor en una guerra de ofertas y que entonces ellos se hacen a un lado, que no van a luchar por los servicios de Gilberto Mora. Y si habla de otros equipos como el Manchester City, el Chelsea, Real Madrid o Barcelona, su representante es la misma representante de Erling Haaland. Firmó contrato Gilberto Mora con el equipo de Tijuana hasta el 2029. La cláusula de rescisión de contrato es de $20 millones, que, bueno, es un dineral, pero en realidad para las cifras que se manejan es bastante accesible como para que pueda salir Gilberto Mora del equipo de los Cholos de Tijuana. Sí, yo creo que en ese momento que no lo saquen de concentración. Pero bueno, pues es todo lo que está alrededor.
5: Si México pierde, que ojalá no sea el caso, el domingo el valor de mercado de Mora va a bajar considerablemente.
4: No lo creo.
5: Yo pienso que
4: no lo creo porque es una cuestión finalmente colectiva y él pues es un gran talento, ¿no? Tiene apenas 17 años.
5: Es que todos los mundiales dicen lo mismo.
4: Pero ¿de quién
5: hemos
4: hablado?
5: Yo me acuerdo cuando Luis, ¿cómo se llama? Nuestro Luis, el que le metió el segundo gol a... No, Luis, el que metió el segundo gol contra... No, el del Arabia Saudita, el mundial anterior. Luis Chávez. Yo estaba viendo el partido en los...

0: Wolverhampton.
1: Que le meta uno.
0: Pues sí, que le meta uno y que no nos meta ninguno. Sí. Que la selección de Inglaterra va a jugar su cuarto partido en México, en la Ciudad de México. Jugaron en el 59 en Ciudad Universitaria, México gana 2-1. Un gol, por cierto, de Raúl Cárdenas. Luego 0-0 en el Azteca, previo al Mundial del 69.
1: Ah, mira. Bobby Charlton. Bastante malo, por cierto.
0: 0-0.
1: La afición pedía a Padilla, porque por alguna razón no metían a Padilla.
0: El Leancito Padilla.
1: Y creo que lo metieron faltando 2 minutos. Luego el tercero contra Argentina, el 2-1.
0: No, contra México. En el 85, sí, previo al Mundial, 1-0 gana México, gol de Luis Flores. Entonces, bueno, pues ahora juegan por cuarta ocasión en el
1: Estadio contra México,
0: contra la selección mexicana de fútbol. Bueno, ayer lo de la selección de Senegal, ¿no? Terrible. O sea, iban ganando 2-0 al minuto 85. Y vienen los goles del empate al 86 y al 89. De hecho, es la primera ocasión en un partido de Copa del Mundo que un equipo pierde un partido estando arriba por 2 goles después de 85 minutos y se va la selección de Senegal en tiempo extra que pierden en contra de Bélgica. Y Bélgica va a estar enfrentando al equipo de Estados Unidos que ayer le gana 2-0 a Bosnia-Herzegovina. Lo malo para el conjunto de Estados Unidos es que Balogun, que es el que hace el gol, sale expulsado, entonces pues no podrá estar presente.
1: Oye, ya, en el siguiente ya no partido. Es el Estados Unidos del primer partido,
0: ¿Cómo?
1: Ya no juegan como en el primer partido los de Estados Unidos.
0: Pues no, digo, también ha crecido el nivel de
1: ¿Tú crees que Bosnia es más equipo que Paraguay? Yo no estaría seguro, ¿eh?
0: No, pero también no es cierto que Bosnia, aunque es cierto que le ganó a Italia, los eliminó, pero pues Italia tampoco, o sea, Italia ya son 3 mundiales seguidos que no van. Entonces, pues es un equipo de medio pelo de Europa. Pues,
1: yo vi a Estados Unidos darle un baile a la Paraguay que eliminó a Alemania y ayer...
0: Bueno, de hecho, aunque ya no peleaban nada, pero perdieron también su partido anterior los estadounidenses. Que Pochettino, por cierto, llega ayer a 3 victorias con el equipo estadounidense. Es el máximo ganador de partidos en Copas del Mundo para Estados Unidos. Y bueno, entonces será Estados Unidos en contra de Bélgica. Y hoy, bueno, pues los horarios de los partidos, a 1:00 p.m, España en contra de la selección de Austria. Vamos a ver si finalmente aparece el equipo español. Y a 5:00 juega Portugal en contra de Croacia. Vamos a ver si por fin aparece el Cristiano Ronaldo. Además, los que ganen estos partidos se van a enfrentar en la siguiente ronda. Y 9:00 p.m. juega Suiza en contra de Argelia. El que gana este partido va en contra del ganador de Colombia, en contra de la selección de Ghana.
1: Nos podemos brincar el Suiza-Argelia, ¿no?
0: Para pues ahí sí, no tiene nada que hacer.
2: Sin problema.
1: Sin problema, sí.
0: Y por cierto, la árbitro mexicana, Katiazel García, estará como cuarto árbitro en el partido de Argentina en contra de Cabo Verde.
1: ¿Le vamos a ganar a Inglaterra?
0: Pues espero que sí.
1: No.
0: ¿Qué quieres que, o sea,
1: juéguesela,
0: que te diga?
1: Juégasela ante su cámara.
0: No, pues yo quiero que sí. ¿Tú? ¿Tú qué crees?
1: Yo escucho las leyendas de fútbol.
0: Tú eres otra leyenda.
1: Yo escucho las leyendas sobre fútbol.
0: Creo que hay condiciones para ganar ese partido, que es el más importante en la historia del fútbol mexicano. En su momento fue aquel del 86 contra Alemania en cuartos de final. Ahora tienes esta oportunidad, jugando en casa, jugando en el Azteca, con un equipo que está jugando cada vez mejor, que tiene buen juego de conjunto, contra un equipo inglés que, bueno, pues sí es mejor en el papel, que es de los favoritos inclusive para llegar lejos y ganar el Mundial, pero creo que hay condiciones para ganar el partido. Si no lo haces ahora, ¿cuándo?
1: Coincido, por eso es usted una leyenda.
0: Hombre, usted también.
1: Bueno. Permiso.
0: Bueno, sean buenos.
1: Recoja su silla y pase para allá, por favor.
0: Recoge que la función
1: continúa.
2: Llévate tus datos para tu columna, chavo.
1: Sí, para tu columna, chavo. ¿Te acuerdas? El portero al que le han metido más goles.
2: Más goles.
1: Ahí en la colonia, no.
2: Fácil.
1: Bueno, Lourdes.
3: 9:53 por la mañana. No vamos a sobrereaccionar el domingo por lo ocurrido el martes. Sería contraproducente cancelar el festejo en el Ángel de la Independencia. No estamos pidiendo que las personas no festejen, sino que lo hagan con toda responsabilidad, aseguró por la mañana Pablo Vázquez, secretario de Seguridad de la Ciudad de México. Para el partido del domingo apelamos a la responsabilidad de todos los aficionados. Es muy difícil poner policías para contener a 1 millón de personas. Están para orientar y hay que confiar en la gente, aseguró esta mañana la presidenta Sheinbaum. Lo que Estados Unidos dijo ayer es que no están de acuerdo en extender el tratado comercial hasta 2042, pero el tratado sigue vigente hasta 2036 y eso reduce la incertidumbre, aseguró esta mañana el secretario de Economía, Marcelo Ebrard.

0: Libre Comercio seguirá por lo menos 10 años y eso es lo importante. Nos da certidumbre, aseguró por la mañana José Medina Mora, presidente del Consejo Coordinador Empresarial. En estos momentos, el dólar interbancario se cotiza en 17 pesos con 45 centavos.
1: La Fiscalía de la República, Ciro, está informando que Hilda Susana Lozoya Austin, es la hermana de Emilio Lozoya, realizó actos de recursos de procedencia ilícita como beneficiaria de la empresa Tochos Holding Limited a través de la cesión de los derechos de su hermano, Emilio Lozoya Austin. Así que, de acuerdo con los trabajos de la Agencia de Investigación, Labores Ministeriales, esta persona está relacionada con el caso de Agronitrogenados, en donde posiblemente se realizaron actos con recursos de procedencia ilícita y convertirse en beneficiaria de una empresa a través de la cesión de los derechos que le realizó Emilio Lozoya. Es importante señalar que al momento de que ocurrieron los hechos, Emilio Lozoya Austin ya tenía conocimiento en esa hipótesis que hemos cuestionado.
2: ¿Qué significa esto para la señora Hilda?
1: Pues que es detenida, Ciro. Es detenida y es investigada precisamente.
2: ¿La acaban de detener?
1: Por encubrir actos de corrupción, sí. Ahí está. Ahí la tienes ahí presentada, detenida. Yo quiero pensar que esa fotografía es de esta detención porque la acompaña la Fiscalía de la República al boletín.
2: ¿Dónde la detuvieron?
1: No dice, Ciro. No dice. No dice.
2: Bueno, híjoles. Bueno, gracias al equipo de Por la Mañana. Sé que muchas gracias por sus comentarios. Se quedan con Chumel Torres. Buen jueves.
1: Es jueves 2.
2: Ya estamos en julio. Buen jueves. Gracias por estar con nosotros. Gracias por seguir con nosotros. Pásela muy bien.
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11: Lionel Messi contra Francia 2022. En la final más dramática de la historia, Messi anotó el 3-2 en la prórroga empujando un rebote agónico. Este gol coronó su legendaria carrera y encaminó a Argentina hacia su ansiada tercera estrella mundial en Qatar.
10: Cuida lo que comes.
11: Cítricos y electrolitos. Las naranjas, toronjas y limones no solo aportan vitamina C para fortalecer tus defensas, también son excelentes hidratantes. Sus jugos naturales ayudan a equilibrar los electrolitos perdidos a través del sudor durante los días calurosos. Beber agua con rodajas de cítricos es una alternativa saludable a los refrescos azucarados, manteniendo tu energía alta y tu cuerpo muy bien hidratado.
10: Territorio animal.
11: El conejo es una mascota dócil, ideal para quienes buscan un compañero silencioso pero sociable. Requieren una dieta rica en heno y espacio para saltar libremente. Su naturaleza curiosa y sus largas orejas los convierten en animales encantadores que conquistan a niños y adultos.
10: Datos relevantes.
11: Las vacas tienen mejores amigas y se estresan mucho cuando las separan de sus compañeras de establo por mucho tiempo.
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7: Señora bonita, mi amigo, amo de casa, ya vi el reloj, ya son las 10. Y es jueves, el día bisagra donde el cuerpo ya no aguanta y la quincena se fuga. Ya se huele el fin de semana, ya nomás faltan unas horitas para disfrutar del merecido descanso. Pero aguante a la pausa de hidratación. Mientras tanto, prenda la tele o súbale a su radito porque estas horas no son horas. ¡Cancelaron la suscripción! Donald Trump le dice adiós a la renovación automática del T-MEC y ahora cada año hay que rogarle por el servicio. ¡Robo en familia! Gerente del Banco del Bienestar en Nuevo León se robó 5 millones y hasta metió a sus parientes al golpe. ¡Waters! Reino Unido le dice aguas a sus aficionados en México porque les pueden bajar el teléfono y bautizarles los tragos. ¡Oye, mi amor! Fer de Maná sale al quite contra Liam Gallagher de Oasis por pronosticar un 5-0 de Inglaterra y lo invita a que se calme y que se vaya de puntitas a rayar el sol. 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
18: Peña de Bernal, Querétaro, hogar del tercer monolito más grande del mundo. Este pueblo ofrece una energía mística que atrae a escaladores y buscadores de paz. Sus calles coloridas y deliciosas gorditas de maíz quebrado son el complemento perfecto para una vida llena de tranquilidad.
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19: Oigan, yo he oído que la gente, en lugar de decir que tiene que hacer la limpieza de la casa, dice, tiene que hacer el quehacer. Tengo que hacer mi quehacer. Quehacer, tengo que hacer mi quehacer. Cuando la gente dice, tengo que hacer mi quehacer, que viene de la frase, qué hacer, o sea, tengo mucho que hacer. Entonces decían, como tengo mucho que hacer, voy a hacer mi quehacer. Se escribe con I. Por favor, no se escribe con E. Si lo dice separado, oigan, es que tengo muchas cosas que hacer, va justamente con E. Pero si dices, voy a hacer mi quehacer, o sabes que hoy en mi quehacer...
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20: Se acabó la maldición. Después de 4 décadas de espera, México volvió a ganar un partido de eliminación directa en el evento del verano más importante del fútbol. La última vez había sido en México 86, cuando derrotó a Bulgaria para avanzar a los cuartos de final. Desde entonces, el tricolor acumuló múltiples eliminaciones sin poder romper esa barrera. El triunfo sobre Ecuador representa mucho más que una clasificación. Significa dejar atrás una de las mayores deudas históricas del fútbol mexicano. Una nueva generación comienza a escribir su propia historia.
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1: Ya estamos de regreso en No Sonoras, por fin, Gabriel. Digo, pero si vale. Nos da... Es que cuando cae el éxito, caen patrocinadores.
2: Permíteme, ¿por qué está tan linda la mañana?
1: ¿Qué? ¿Y esos ruiseñores?
2: ¿Qué está haciendo el rey David ahí en esa esquina?
1: Esta pila del bautizo, ¿por qué tiene tanto ruiseñor canticante?
2: En la fresca y perfumada mañanita
1: es
2: de tu santo.
1: Es cumpleaños de nuestra Cari, mira, por allá.
2: La más pequeña de mis hijas.
1: Quinceañera ya, por fin, pásela a la pista. Porque ya no había, o sea, pero no tenía ni pastel ni nada. Nomás
2: ¿Y el mole? ¿Qué? ¿Ayer traías mole? Ah, bueno, conste, ¿eh? Ahorita. Ahí le caemos a tu familia al rato. Dile a tu señor, a tus señores,
1: a tutores, señores padres,
2: que ahí les mandamos una
1: cooperacha. A tus tutores.
2: Les mandamos una cooperacha en nombre de Chumel Torres y equipo.
1: No, yo siempre, desde la mañana está el depósito que les hago a cada uno de los colaboradores.
2: Si no te lo dan, exígelo 30, o búscalo en la bolsa de tu mamá.
1: Exacto, ahí debe 50 mil baros, yo se los mando aquí con Cata, siempre les doy, oye, reparte a sus compañeros, que no se los den.
2: Felicidades, chaparrita, muchas felicidades.
1: Muchas felicidades, mi Cari, te quiero mucho. En esta perfumada mañana del 2 de julio, Gabriel. No se olvida.
2: No se olvida.
1: Yo no quiero hablar de nada más que de fútbol ya. ¿Cómo la
2: pues
1: hacemos?
2: Ya, ¿qué? Que se arme, ¿no? Que se arme.
1: Yo ya.
2: Lamentablemente.
1: Yo ya quiero que sea domingo. O sea, me duermo así con la bandera de México. Así que... ¿No?
2: Sí, y despiertas.
1: Despierto. Y sí, ay, güey.
2: Aventándote del castillo de Chapultepec, sí. Oye, ¿qué pasó con él? Digo, siento ser esa persona
1: sí.
2: Odiosa.
1: Otra vez nos volvieron a aplicar la misma, gordo, porque los güeros, el Donald Trump, estamos todos en el ambiente mundialista, güey, pasándolo a todo dar, qué sé qué, y Donald, the aerosoles, y tú, oh, qué loco, ¿qué pasó, hombre, ya? Que ahora hay una...
2: No sé si usted ha oído de un tratado...
1: Un tratado que es el que todos dependemos, así, que bendito Dios en su momento, don Carlos Salinas
2: Gortari... El que hable el más priista.
1: Nomás estoy diciendo que en su momento el licenciado Carlos Salinas de Gortari hizo le metió esta cuautemiña a los gobiernos de Canadá y Estados Unidos y firmó en su momento el Tratado de Libre Comercio, hoy conocido como TIMEC.
2: Le cambiaron el nombre.
1: Le cambiaron el nombre.
2: Por cuestiones de género.
1: Exacto, de género, porque no saben si era niño o niña. Y entonces, para que pudiera entrar a todos los baños. Y entonces este tratado tenía una renovación automática cada año, güey.
2: ¿Así como se le aplica usted a Amazon?
1: Sí.
2: Así
1: como cuando te llega la... No, pero te llega cuando ya es demasiado tarde, así de... Se te acaba de cobrar 500 mil euros de Netflix. Entonces, como tú ya tienes que esperar hasta el otro, bueno. Así, este tema que se trataba de libre comercio se renovaba cada año solito. Porque nos llevábamos muy bien, porque la relación bilateral era muy sana. Pero ahora, este güero, hijo de ese, es que... No. ¿Qué quiere decir en español? No. Y entonces rechazó extender por 16 años el Tratado de Libre Comercio entre Estados Unidos, México y Canadá. Y ahora dice, vamos a revisarlo cada año.
2: ¿Esto qué significa? ¿Que cada año vamos a tenerle que rogar como lo hemos hecho estos últimos días? Bueno, básicamente podemos decir lo que usted quiera, ¿no? La relación es muy padre, los gringos y nosotros nos llevamos muy bien. Pero le estábamos pidiendo que
1: mira,
2: se alivianara con el T-Mex.
1: Te lo voy a poner bien fácil. Es como si usted y su marido se le dijera a su viejo, oye, mi amor, yo sé que dijimos que hasta la muerte nos separe. Voy a revisar nuestro matrimonio cada año.
2: Ándale, qué bonita manera.
1: Pero es que no me amas. No, sí te amo. No más que cada que cumplamos años, el próximo 3 de febrero, vamos a revisar si todavía queremos estar casados. Pues eso es que no está chido todo, ¿me entiendes? ¿Cómo?
2: Sí, bueno. Sí, cuando alguien te dice, oye, yo creo que tenemos que hablar.
1: Cada año.
2: Ajá, o que te preguntas, ¿va bien mi relación? Si ya te empezaste a preguntar cada año, ¿va bien mi relación? No va bien tu relación.
1: Ay, espérame.
2: No va bien. No, güey.
1: Y entonces...
2: No llevaba dedicatoria, imponiendo un
1: sistema de revisiones anuales hasta su fecha. Se va a acabar en el 2030.
2: La señora Doubtfire. No, parece un Superman viejito.
1: Pero, parece a Doubtfire, formalmente por el señor Jameson Greer, representante comercial de los Estados Unidos. Eso fue hacia acá a los contrapartes en México de Marcelo Ebrard, por parte de México, y Dominique Leblanc.
2: Leblanc.
1: Leblanc.
2: Que es como el Bachardon Leblanc. Oye.
1: Se parece a mí, como a la señora Doubtfire.
2: No, parece un Superman viejito.
1: Parece a Doubtfire cuando todavía no le quedaba bien el maquillaje.
2: A medio.
1: Oye, pero sí parece un Superman viejito.
2: Sí.
1: Como de
2: Kingdom Come.
1: Parece a Jor-El.
2: No, lo pondrías en Kingdom Come.
1: En Kingdom Come.
2: Oye.
1: Nadie está entendiendo ese chiste más que tú y yo.
2: Sí.
1: Tú y yo y un nerd.
2: Hay que ponerle Kingdom Come. Oye, a mí lo que sí me está haciendo acá, dando rasquiña aquí en la rabadilla, es que nos están diciendo que no pasa nada, que no hay tos, que...
1: Es que eso dice Michelo. Marcelo dice, no pasa nada, no tengo nada que temer. Y por otro lado dice, pero pues cada año tenemos que revisar, eso no está tan padre, ¿me entiendes?
2: Perdón, pero eso en el barrio es tenerte bien agarrado de los...
1: Exactamente.
2: Perdón.
1: De los Leblancs.
2: De los Leblancs.
1: Y entonces, esto salió a...
2: De las rocallosas.
1: El mandatario de la administración estadounidense busca corregir sus desequilibrios comerciales, exigiendo, bueno, más, condiciones más estrictas, todavía más estrictas, como elevar al 50% los componentes originarios de su país en los vehículos armados en Norteamérica. O sea, ya no quieren importar nada. Esto es una guerra, claramente, yo no soy internacionalista ni pretendo serlo, hacia los componentes chinos. Porque lo que están diciendo es que nacionalizas los componentes de los carros que ya se están armando en Estados Unidos, y que sea el 50% es un montón. A pesar de que hay organismos como que es la
2: Cámara de Comercio. Don Marcelo, ¿cómo se nota que usted no vive al día como Memo?
1: Sí, sí.
2: O sea, Memo, si no trabaja hoy, no come en la noche. Y esa es la realidad de mucha gente, ¿eh? Y se traslada a estos niveles internacionales. No hay nada como tener la seguridad, el colchoncito donde
1: caer. Y la neta es que a mí lo que no me gusta es que nos estén diciendo, No se preocupen, no pasa nada. Es el papá borracho de, ahorita se calma, no más digan de, estamos viendo todavía.
2: Sí.
1: Están medio marruscos los.
2: Ahora, abusados, la Coparmex ya alertó que esta decisión sí eleva la incertidumbre para la atracción de inversiones.
1: Claro que
2: porque
1: sí.
2: no solo es este aspecto, sino que en todo el mundo se diga, híjole, ¿por qué no renovaron el tratado con los mexicanos? ¿Qué son, malapaga?
1: Sí.
2: ¿Qué son, gandallas?
1: Ajá.
2: ¿Son tranzas,
1: sí,
2: acaso? Y no... ¿No somos?
1: Ah, no.
2: Algunos sí.
1: Siento.
2: La mayoría no.
1: Es el tema, o sea, porque a nivel de mercado sí dicen, oye, pero ¿por qué estás confiando en México? No estamos confiando. Sí, pero ordenaste una revisión anual. Sí, pero nada más porque sí. Oye,
2: ahora,
1: ¿hay algo de México que yo no sepa?
2: Ándale, ¿qué tienes que decirnos? Ajá. Ahora, dicen los que saben que la bolsa después de este anuncio no se movió.
1: Ah, no sé.
2: Yo no sé qué bolsa, porque...
1: No, yo no vi ninguna bolsa, la verdad.
2: Las mías sí temblaron.
1: ¿No vi ninguna bolsa? O sea, la verdad, no.
2: Vamos a ver
1: qué fue lo que dijo Marcelo Ebrard con respecto al T-MEC, que no hay incertidumbres, pero tampoco hay tanta tranquilidad que digamos. Échalo.
3: Lo que nos comunicaron ayer es, Estados Unidos no está de acuerdo en que, o no plantea, extender el tratado del 2036 al 2042. El tratado queda vigente de aquí a 2036, como está programado, y haremos una revisión anual. Asimismo, nos dieron a conocer otra cosa muy importante. El día 20 de julio vamos a recibir a la delegación de los Estados Unidos. ¿Para qué? Bueno, pues ahora sí, para realizar la primera revisión del tratado.
1: Yo no siento tanta tranquilidad en el señor Ebrard.
2: A mí me suena al... Pues ya, que se preocupen después del 2036. ¿Esto es el México que le estamos dejando a nuestros hijos,
1: a Tristán,
2: Marcelo? ¿Esto es el México que le estoy dejando a Karen, que acaba de cumplir sus 14
1: años? ¿Sus 18 años apenas?
2: No, don Marcelo.
1: ¿Está saliendo con Gilberto Mora?
2: Usted y yo. ¿Y nuestros hijos, Marcelo? O sea, los de cada uno. No es que tengamos usted y yo algunos, que yo sepa. Feo no es.
1: A mí se me hace que ya nos están corriendo al vecindario, güey.
2: Sí, eso se siente. De la colonia.
1: De eso se siente. Que ya
2: tu portón afea la cuadra.
1: Sí. Ya no están diciendo así como que cada, ya no nos pelan para las juntas vecinales.
2: Sí, ya no nos avisan.
1: Ya no nos avisan.
2: Llegas y ya hay fiesta y tú dices, ¿qué
1: no nos invitaron a la posada? Ay, es que no estabas en el grupo de WhatsApp, ándale, se nos olvidó incluirte.
2: Pero si siempre llevo los dulces esos que le gustan a todos, los de los de naranjita.
1: Los que tienen una pasa adentro.
2: Ándale, que a todos les gusta.
1: Sí, es que tenemos que hablar contigo, güey, o sea, no es de, es un grupo muy reducido.
2: Mira, yo fue así. O sea, lo platicamos.
1: Yo era con el que nadie se quería contar en la secundaria. Y yo sé cómo se operan estas cosas sociales, güey. A mí se me hace que los güeros nos están abriendo. Claramente.
2: Pues si no es que nos están agarrando de las rocallosas, es que nos están abriendo. Yo voy más porque nos es mejor tenernos agarraditos de lo más sensible.
1: Vamos a un pequeño corte comercial y al regreso, un gerente del Banco de Bienestar en Nuevo León simuló un robo de 5 millones de pesos. Qué bueno que fue una simulación y no algo real. Vamos y volvemos.

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8: Google presentó Gemini Omni, su nuevo modelo de inteligencia artificial de generación de video hiperrealista, capaz de convertir imágenes a video y de editar los clips con un avance en razonamiento, comprensión del mundo y capacidad de creación. El modelo es capaz de construir y refinar escenas en cualquier paso con lenguaje natural y permite modificar videos con instrucciones simples debido a que se basa en su profundo conocimiento de historia, biología y lógica narrativa para construir historias convincentes. Destaca su edición de videos reales basada en imágenes de referencia y es capaz de convertir dibujos o bocetos en videos realistas y es capaz de transformar el tono y estilo de un video según el material recibido, así como de reimaginar acciones para cambiar escenas ordinarias por secuencias espectaculares. Además, permite editar varias escenas manteniendo la coherencia entre personajes, entornos, ángulos de cámara y escenas. Informó Aide Rivera. 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
9: Marruecos vuelve a sorprender. Marruecos confirmó que su crecimiento ya no es casualidad. La selección marroquí eliminó en penaltis a Países Bajos, uno de los principales candidatos al título, y avanzó a los cuartos de final del evento del torneo. Con personalidad, orden y una enorme fortaleza mental, los marroquíes resistieron durante todo el encuentro antes de imponerse desde los 11 pasos. Ahora enfrentarán a Canadá en los octavos de final. Marruecos sigue haciendo historia en el fútbol. ¿Hasta dónde llegará esta sorprendente generación?
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1: Ya estamos de regreso en No Son Horas, señora Ahorita, amigo de casa. Vamos con lo siguiente, vámonos hasta Nuevo León, Gabriel.
2: ¿Es necesario?
1: A veces sí es. A veces sí es porque la Fiscalía General de Justicia de Nuevo León, la FGNL...
2: ¿Por sus siglas en inglés?
1: La FGNL... Logró la captura de Delia N. De 32 años, una pequeña, fíjate. Y aquí la de ex Nomega, gerente de una sucursal del Banco del Bienestar. ¿Se parece a la tartamuda?
2: ¿Ella de qué acusan a la señora?
1: Se le acusa de planear un falso asalto armado. Mira, es que tengo que ya cada vez están viendo más películas de Morena. Resulta que llegan al banco, estuvo asalto, no sé qué, y se iban a robar un robo muy millonario. Pero ese robo era falso porque el dinero nunca estuvo ahí. Ya se lo había clavado mi Delia. Mensa no es.
2: No, digo, está intrincado.
1: Entonces, estaba aquí, como puedo ver en pantalla, estaban involucrados el Chompiras y el Botija, que están acá en cuadro. Y entonces el supuesto crimen ocurrió en la tienda, en el banco, el 22 de junio, en el municipio de Guadalupe. Un señor ahí, un comando armado, un aparente comando armado, ingresó a sustraer 5 millones de pesos de la bóveda del Banco de Bienestar. Y cuando empezaron las investigaciones periciales, güey, dijeron, oye, este atraco estaba orquestado por esta señora para cubrir un faltante previo de los recursos que estaban etiquetados para el pago de pensiones a adultos mayores. O sea, estos 5 millones iban para adultos mayores para pagar las pensiones del bienestar, y como ya se los había clavado la señora, fingió un asalto a un dinero que ya no existía. Dos de sus familiares, Alexis de 25 años y Armando de 50 años, quienes ya fueron vinculados a proceso judicial durante una orden de cateo, los agentes ministeriales recuperaron 1,851,200 pesos del botín original y además incautaron dos vehículos de modelo reciente y unas dosis de narcóticos, ¿por qué no?, vinculados a el narcomenudeo.
2: Pues para agarrar valor.
1: Sí, pues que uno no se avienta eso a menos de que traigas la bendición de...
2: Oye, pero a ver, qué lamentable. El resumen de esto es que, los agarraron.
1: Sí.
2: Y ahora quieren que les demos las gracias por...
1: Por agarrarlos.
2: Por agarrarlos cuando ellos son los que los ponen. Pero está bien, está ¿sí? bien. ¿En qué momento se tuerce tu familia, güey? ¿No hay alguien en tu familia? Por ejemplo, en la familia Torres.
1: No,
2: ¿hay alguien que diga, güey, no?
1: No, todos. No, en mi familia todo el mundo te dice, no, mis tías te regañan. Sí, claro. Pero es que también, pues hay familia naca, pues también. Sí, perdón, cariño, o sea, yo sé que tú cumples años, toda tu familia te criaron con los valores de la gente bien, pero hay familia que sí asalta a la abuelita y hay familias secuestradoras, Gabriel, la neta. Sí. ¿No viste la de Men on Fire? Mis fuentes.
2: Sí.
1: ¿No viste la de Men on Fire?
2: Si lo dice el cine, es que es real.
1: Era la familia, estaba Carmencita Salinas y era una señora de...
2: ¿Cómo se llamaban los de Goonies? ¿Cómo se llamaba la familia? Fratellis, los Fratellis.
1: ¿Eran familia mala?
2: Eran familias sí. malas.
1: Los que secuestran a la niña de Bernardo y Bianca en Cangurolandia, por ejemplo. Hay familias que son malignas, Gabriel. Digo, no todos podemos
2: pero
1: ser.
2: ¿Cómo, güey?
1: No todos podemos ser unos padres ejemplares como yo lo soy para Kate y para Tristán. Y no, güey. O sea, hay gente que sí las educa.
2: Oye, pero son de mamá diferente, ¿verdad?
1: Sí. O sea,
2: porque
1: no,
2: están muy.
1: Yo no sé dónde anduve. Fue un fanfest. Y yo no supe. Fue un fanfest y luego me dijo. Aquí está Cata, anda pues, échamela.
2: Sí, en, en una canastita.
1: Una cajita de Barbie. Sí.
2: Le voy a poner Candy. No, dijo Cata.
1: Sí. Y entonces el tema es que sí, o sea, pues la familia se involucra. Y ahora, cuando el botín es jugoso, Gabriel.
2: Es que no es cualquier botín, ni carnaval.
1: No, 5 millones de pechereque.
2: ¿Qué haces con 5 milloncitos?
1: No, hombre, está.
2: Stevie. ¿Qué harías con 5 millones?
1: Te compras medio boleto para el mundial. Está bien caro, güey.
2: Y lo demás para Chévez, güey. Porque
1: para Chévez, sí. Le mal le pagas a alguien para que se forme y que te compre una cerveza, güey. Sí, el tema es que 5 millones, digo, ya no haces tanto, la verdad. O sea,
2: no, sí, ya no es tanto. Una vacación. Pero entonces, darte a conocer por 5 mil varos, mira.
1: 5 millones.
2: Digo, perdón, por 5 kilos.
1: No, 5 kilos te compras un de pilla, o sea.
2: Y levesón, porque también ya está.
1: Ahora, ya está para el crimen, está muy sobado por la inflación. Sí, hasta los secuestradores de. No, pues que ya no deja, güey. Me digo, gobierno que haga algo.
2: Sí, con el tratado. Eso,
1: con el tratado. No, a ver, Marcelo, así, los secuestradores. A ver, Marcelo, pues antes secuestrábamos 3 viejitas y nos podíamos dar la gran vida. Ahora apenas sale. Tengo bocas que alimentar.
2: Es como cuando se burlan en las películas de Austin Powers porque el malo pide rescates de un millón de dólares.
1: De un millón de dólares.
2: ¿Eso qué es?
1: No, ahorita no alcanzas nada. O sea, ya te robaste un banco y no te y dices tú, pues, más o menos algo.
2: Sí, pero, güey, ¿en qué momento ya 5 millones ya no...?
1: Ya no dan, güey. Es que ni siquiera es mentira, güey. O sea, 5 millones llegas y hay que comprar esta casa. Ese es el enganche, compadre.
2: De que fueran las playas de Bartlett, güey, para que te salga de a peso el metro cuadrado.
1: Pesos, sí, entonces, bueno, le cargamos al gobierno que por favor algo con la economía, porque ahora nuestros criminales están viéndose cada vez más negras.
2: Están robando miseria,
1: están
2: señor.
1: Están robando una
2: no
1: miseria.
2: No podemos permitirlo.
1: No se puede así. Vámonos hasta el Reino Unido, Gabriel, de donde viene Stevie.
2: ¡Ándele,
1: le dijeron a Steve, dice, ¿vas a México a apoyar? Y dice, no, si no soy de allá. ¿Qué?
2: Steve-O.
1: Es el mismísimo agente Smith. Resulta que el gobierno del Reino Unido actualizó sus guías oficiales para alertar a los turistas british que van a venir acá a perder ante la selección mexicana el próximo...
2: A recibir una cantidad bíblica de goles.
1: A recibir un fish and chips relleno de goles. De victoria. De sí. Victoria. A recibir un pint, Gabriel, de litro y medio de México. Y entonces van a viajar acá a la capital mexicana para el duelo de octavos de final del Mundial que se va a celebrar este domingo. Gracias porque me dieron. ¿Qué?
2: Oye, a mí lo que no me gustó es... Las razones que les dan para...
1: Sí, güey, sí, estuvo gacho. Porque el Ministerio de Asuntos Exteriores, el FCDO, ¿no es una banda, una boy band?
2: No, okay. Es la abreviación de Federico.
1: Es la autoridades inglesas advirtieron sobre una alza en los robos de teléfonos celulares y la adulteración de bebidas durante la celebración de la justa. ¿Sabes? ¿Le están
2: no
1: diciendo?
2: Digan eso, güey, no digan eso. O sea, que la neta nos digan, ¿saben qué? Le hackean cuentas. Digo, o sea, delitos de
1: alto rango, que son bien sofisticados.
2: No, abusados porque se roban los celulares.
1: Te pegan el teléfono.
2: Y te bautizan las cubas. Y,
1: mira,
2: no, güey,
1: si usted es inglés, yo nomás le digo 3 cosas que tiene que cuidarse. Sí, del robo de celulares, hay que decirlo, porque aquí al Ricky también se lo roban aquí en el Ángel, güey. A mí.
2: Sí, güey, también,
1: y la adulteración
2: también
1: de bebidas.
2: Te ven tarugo, güey.
1: La adulteración de bebidas es un subproducto. Porque eso deriva en el verdadero crimen que es. La buchona que quiere casarse con un gringo, o sea...
2: No, pero vamos,
1: sí.
2: Todo mundo
1: muchas,
2: sabe en
1: yo
2: México...
1: Yo tengo muchas amigas de Monterrey que
2: todos
1: están buscando
2: saben,
1: un
2: no,
1: güero.
2: Perdóname, todo mundo sabe en México que cuando pides algo, te lo tienen que dar cerrado y abrirlo en la mesa. Muchachos, sí. Por favor, es de primer año. ¿Sí o no, Memo?
1: Gabriel comprando ¿sí, no? 3% en el Pride.
2: Pero venían cerradas, güey. Eso es lo importante. Ah, okay. Hay que checar que estén cerradas. Que cuando jalas...
1: 3%. Se la vendió un señor con tanga de tigre así.
2: De hecho, era un inglés. El chiste es que cuando jalas, suena el...
1: El
2: que te garantiza la sanidad y calidad íntegra del
1: íntegra
2: producto
1: de tu bebida.
2: Con el que te vas a intoxicar.
1: Exacto.
2: Entonces...
1: Yo sé que me voy a intoxicar. Sí, nomás bueno, quiero intoxicarme con lo que yo compré.
2: Ahora, cuando
1: te entonces, ofreces, si usted cuando... le compra un señor así como un señor con tanga y pezonera en el Pride, que le vende cerillitos...
2: con pezonera de estrella.
1: Con pezonera de estrella. Y le dice 3% en... Y el sello...
2: Halloween.
1: Halloween. El tema nada más que...
2: No, chequen nada más, mire, que su pomada esté cerrada, que tenga todavía el NOM.
1: El sello de Hacienda.
2: El sellito.
1: Y si usted escucha el crack... De ese grasa.
2: Sí. Si destapa
1: grace.
2: Si destapa
1: de ese grasa.
2: Si destapa la coca y no hace psst.
1: Waters.
2: Aguas, ¿eh?
1: Waters. Sí, yo estoy traduciendo para los ingleses.
2: No es coca, es sangre de niño iraquí.
1: No, es agua del borde de Xochiaca. O sea, eso sí. Sí, es algo ahí. Entonces, ya saben, los gringos, Betty Waters with the shaver. ¿Cómo se dice chelan? With the serigets.
2: Grace.
1: Give Grace de esa grasa, ¿verdad? Y después eso ya, camera. Vamos a un pequeño corte comercial y regresamos en unas horas.
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3: El primer correo electrónico, fíjense que fue enviado en 1971 por el ingeniero informático Ray Tomlinson, obviamente en Estados Unidos, y el mensaje viajó a través del ARPANET, todavía no existía el internet, y fue una prueba técnica que tenían las primeras teclas del QWERTY, ¿no? El QWERTY. Pero resulta que fue básicamente lo mandó de una universidad a otra. ¿Pero cómo le puso? Él dijo, ¿cómo le voy a llamar este correo? Si es un correo, pero no es un correo, no tiene postal, no es un correo postal. Dijo, le voy a llamar Electronic Mail. Y de ahí, de Electronic Mail, quedó y por la, obviamente, por el apócope de Electronic Mail.
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4: Las hormigas no tienen pulmones y respiran a través de pequeños orificios en sus costados, llamados espiráculos.
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4: Los antiguos egipcios usaban piedras como almohadas para dormir, algo que hoy nos parecería sumamente incómodo y difícil de usar.
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5: En el despacho de Ciro Gómez Leiva, el presidente del Consejo Coordinador Empresarial, José Medina Mora, aseguró que para el sector privado mexicano, el que el T-MEC siga por 10 años fue lo más relevante de la revisión tripartita, pues da certidumbre a inversiones de largo plazo. La gobernadora del Estado de México, Delfina Gómez, dialogó con los 174 mexiquenses evacuados por una fuga de gas en la colonia Benito Juárez de Nezahualcóyotl, quienes se encuentran en el albergue temporal de la Universidad Tecnológica de Nezahualcóyotl. También recorrió la zona de emergencia donde continúan los trabajos de reparación del gasoducto. La venta de vehículos ligeros en junio de 2026 tuvo un incremento de 7.6% frente a junio del año anterior. De acuerdo al INEGI, en el primer semestre del año se comercializaron 750.394 unidades, un aumento anual de 5.3%. Informó Amy Arriaga. 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
1: Ya estamos de regreso en No Sonoras y Somos Locales, mi querido Guzmán, CEO. Ya vendió sus acciones, de hecho ya vendió ESPN. Ya no.
2: Sí. Socio mayoritario.
1: Se la vendió a Orbayanos. Sí. Oh. ¿Cómo estás, querido Gus? ¿Qué nos tienes hoy?
3: Qué gusto saludarlos. Nada, pues se definió el rival de México. Ayer la República del Congo parecía, cuando nos fuimos de acá, estaba ganando el Congo 1-0. Inglaterra le logró dar la vuelta 2-1 con los goles de Harry Kane sobre los 80. Vino la remontada, un golazo de cabeza, otra gran jugada individual de Harry Kane para darle el pase a Inglaterra, y entonces el domingo en la cancha del Estadio Azteca, México contra Inglaterra será el duelo que, pues, vamos a ver qué es lo que sucede. También Senegal estaba ganando ayer a Bélgica le dio la vuelta, ganó 3-2 en tiempo extra, un partidazo, logró ganar el equipo de Bélgica, y Estados Unidos, a pesar de que se quedó con un hombre menos, logró ganarle a Bosnia 2-0 y está en octavos de final. Para hoy, mi querido Chumel, España, Austria, Portugal, hay que ver a Cristiano Ronaldo contra Croacia y más tarde Suiza contra Argelia. El de España es a la 1, hoy no hay mañanero, es media mañana el partido de España contra Austria a la 1 y a las 5 de la tarde el Portugal-Croacia, en donde uno de los dos grandes ídolos del fútbol, Luka Modric por Croacia o Cristiano Ronaldo, estarán jugando su último partido de los mundiales.
1: Luka Modric también se retira.
3: También ya tiene.
1: Es poquito... como ya. Yo ya mi.
2: No, me convenciste.
1: Mi transformación de FIFA es total. ¿Con qué?
2: Oye, Tabo, ¿cómo ves?
1: Sí, exacto. Ajá.
2: Recién fue lo de Inglaterra. ¿Cómo la ves? ¿Cuál es la expectativa?
3: Pues mira, la verdad es
1: sí,
3: que.
1: Sí, es un equipote, güey, hay que decirlo.
3: Sí. El pronóstico es muy favorito, Inglaterra. Yo no sé si lo vayan a poner las apuestas, un 70-30, un 60-40. Pero favorito Inglaterra. Donde se puede emparejar un poquito el partido es en la cancha del Estadio Azteca. Si ayer poéticamente les decía que a la Arjona, que la Azteca metió el primer gol, bueno, pues el Azteca puede empujar, yo creo el domingo, a la selección mexicana para tratar de competirle a una Inglaterra. ¿Sabe dónde está el problema, Gap Chum, amigos? Que México no ha alargado sus buenos momentos de partido. Es decir, tuvo un gran primer tiempo contra Ecuador. El segundo no tanto. Tuvo muy buenos momentos contra Sudáfrica, pero no los alargó. Contra Corea tuvo 30-40, pero no fue tanto el tiempo, ¿no? Y así con República Checa el segundo tiempo. Es decir, México necesitaría alargar esos buenos momentos de fútbol, tener prácticamente un partido perfecto para pensar en vencer en Inglaterra.
2: A ver, Tabo, corrígeme si estoy mal, pero yo lo que acabo de escuchar es que estás pidiéndole a la gente que vaya a darle serenata al hotel a la selección de Inglaterra. Eso es lo que estás
3: pidiéndole
1: a la gente. A incentivar que casualmente estén nuestros muchachos afuera del hotel echando una fiestecita, chiquito.
3: No necesito decirlo, Chumel Gap. Seguramente
1: no, la gente
3: lo va a hacer. No, le va a pesar. Yo creo que sí le puede pesar la altura, el Estadio Azteca, el entorno y la atmósfera que la afición mexicana le ha puesto a los partidos de México aquí en Ciudad de México y en Guadalajara. Esa puede ser la clave, ese puede ser el factor con el cual se empareje futbolísticamente, porque en ese renglón, el futbolístico, Inglaterra es muy superior a México.
1: Yo estoy viendo mucho videíto de comentarista inglés teniendo justamente, no miedo pues, pero decían, es que el Azteca sí juega muy cañón, o sea, sí. Dice, la afición de México está bien canija, y fue en parte como un factor que también puede jugar, o sea, esa es la ventaja. Digo, la única ventaja que tenemos, porque futbolísticamente olvídalo, güey, pero digo, máximo fe.
2: A ver, Esquerra, tú como ex seleccionado nacional que pisó la cancha del Azteca en su
1: y
2: momento.
1: Y metió un gol contra.
2: Sí, impone el público.
1: Sí.
3: ¿Ves? Ahí está, claro que impone.
1: Exacto, cantando yo el himno ahí, güey, imagínate. Claro.
3: No, y Chumel estaba cantando bien fuerte. Los argumentos futbolísticos son: ensucia del partido, métete atrás, buscar velocidad, buscar contragolpe, porque Inglaterra definitivamente va a ser el equipo que proponga, pero hay que aprovechar el arranque del partido, los primeros 20-30 minutos de México con su gente, con la altura, con la afición metida, pueden llegar a ser la clave si México logra anotar un gol al arrancar el partido.
1: Muchas gracias, mi querido Gustavo. Bueno, mañana a ver cómo se pone todo esto. Te mandamos un abrazo. Cuídate muchísimo.
3: Abrazo fuerte.
1: Voy a corte comercial y regreso rápido. Bien, te coles, señores, que vámonos.
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1: Ya son una señora bonita, amigo de casa, y tengo hoy la participación del señor José Antonio Esquerra. ¿Cómo está usted, caballero? Exseleccionado.
5: Exseleccionado.
1: De la Liga Femenil, pero muy bien. O sea, es máximo goleador.
5: Del barrio, nada más.
1: De barrio. Sí, estás viendo el Mundial.
5: Sí, por supuesto que lo estoy viendo. Te vi en el estadio.
1: Ahí estuve, fíjate.
5: La última chela que te cayó.
1: Eso fue.
5: Cortesía del señor.
1: Eso fue. Bueno, vamos a un corte comercial y regresamos.
5: Gracias por el tiempo de hoy. ¡Qué maravilla! Tiene como tres entrevistas. Hoy, querido bebé. Hay como tres entrevistas que no he pagado las últimas tres. Entonces ya ustedes hagan lo que quieran.
1: Lo que quieran con su tiempo.
5: Ya que estamos con el ICC, tan emocionados por el fútbol.
1: Todos.
5: Quiero hacer una analogía de lo que hizo bien México para que los inversionistas lo hagan de la misma manera. Para ti, ¿qué hizo bien México? Tú que eres un arduo conocedor.
1: No dejó de presionar.
5: No dejó de presionar.
1: Estaban todo el tiempo ahí. ¿No?
5: Fueron mucho mejores que Ecuador, ¿no? Sobre todo el primer tiempo.
1: Sí, o sea, porque Ecuador no estuvo mal, pero nosotros estuvimos todo el tiempo frío.
5: Encima. ¿No? Saqué algunas conclusiones, a ver si coinciden conmigo la gente que nos ve y ustedes, por supuesto. México, lo primero es que actuó muy rápido. Desde el principio estaba encima. Lo que tú dices exactamente, ¿no? En inversiones es muy importante que no postergues las cosas. Si ya tienes decidido invertir, pues desde el principio ponte a darle. Lo mismo que hizo México. No, ahí te va otra. Tomó decisiones México, lo que comentaban ahorita. Primero decidió atacar el primer tiempo y para mí, a diferencia de lo que decía Gustavo, hizo muy bien el segundo tiempo en echarse para atrás. Tomó decisiones dependiendo del momento del partido. Sí. En la vida...
1: No se volvió loquito.
5: No se volvió loco. En la vida hay momentos de invertir más, hay momentos de ahorrar más y hay momentos en los que a lo mejor hay que gastar. Tienes que ir tomando decisiones. No está mal. Tienes que ir tomando decisiones según vaya el partido de tu vida, ¿no? Tercero, jugó con orden y disciplina.
1: Ah, eso sí.
5: No se desesperó. Si te fijas, no se desesperó. El equipo del Vasco Aguirre ha sido sumamente disciplinado en las inversiones. Cuando tomes decisiones, no te precipites. Hay que ponerle calma, hay que mantener una estrategia.
1: Yo tengo un tío, lo anuncio a mi tío Fer, que él es el inversionista de la familia. Es el vato que logró hacer mucha lana.
5: Preséntamelo, ¿no? Para que invierta en Finamex.
1: Y el tema es que él me dice una vez que yo le dijo, oye, ayúdame a entenderle. Y me dijo eso. Este es un juego de paciencia, me dijo. Y tardamos un año en que creara el primer negocio. Y me dijo, este sí, métale. O sea, pero es un montón. Yo estaba todo el tiempo ahí de, tío, ya, esto, no sé qué. Me dice, este es de paciencia.
5: Va a sonar terrible lo que voy a decir, pero para ser inversionista, y es la palabra adecuada, lo que necesitas son nalgas para sentarte y tener paciencia. 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
2: el capirucho.
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5: Y tenía un último punto, gracias que me das la oportunidad, mi querido Gal. México no ganó por un solo jugador, fue un trabajo en equipo. El Vasco Aguirre decidió diversificar con sus jugadores. Bien en la defensa, bien en la media, hizo cambios. Lo mismo debes de hacer tú con tus inversiones. Diversifica tu lana, no hay que ponerlo todo en un mismo producto, no hay que poner todo en la misma canasta porque entonces puedes caer en algunos riesgos, volatilidades, etcétera. Diversifica bien tu portafolio, como tu tío Fer.
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1: 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El no saber qué hacer, ¿sabes?
5: A mucha gente le da miedo, ¿no?
1: Eso,
5: le preocupa no tomar buenas decisiones.
1: Ajá.
5: Pero para esto tenemos al Vasco Aguirre ahí en la banca que te va llevando un poquito de la mano, ¿no? Pero quiero aprovechar el tiempo antes de que Gav me corra de aquí para decirles que...
1: Como Porky,
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0: Pero sí,
1: voy no, a, no vaya la gente a creer, sí, ¿verdad?
0: Sí, no vaya a creer.
2: Señora TV, no,
0: Vengo de trabajar, sí, estuvimos sí. en Londres, ¿pero por qué? Porque fuimos el único medio invitado a la Premier Mundial de él, que es él, la precuela de Legally Blonde, esta franquicia que creó, hizo a Reese Witherspoon como una de las actrices más importantes y carismáticas. Está muy fuerte porque las redes sociales, las plataformas la han puesto y de hecho parece que va a haber una tercera entrega. ¿Pero qué es él? Él nos lleva a 1995 cuando esta chica, Elle Woods, es adolescente, está en la creación de convertirse en lo que conoceremos en la película después. Lo interesante es que imagínate agarrar a esta niña californiana, fashionista, en su burbuja y llevarla a un lugar como Seattle del 95, un lugar donde el grunge y todo el auge, todo lo gris está ahí, ahí es como el contraparte. Y algo muy padre que me gusta cómo lo plantean es que los villanos o la gente que no la quiere termina siendo la gente woke, porque ella es empática, ella es luz, ella es como todo rosa, ella es de ¿por qué eres así? ¿Por qué eres consumista? Entonces la empiezan a dudar y me gusta ese planteamiento de entonces ¿por qué no me quieren si yo quiero a todos? No, porque es que compras esto, porque eres esto, porque no eres auténtica. Soy auténtica siendo... Toca temas bien interesantes. Padre, me gusta que los villanos terminen siendo...
2: No, pero ¿sabes qué pasa? A mi jefe me puso bien fan de la peli de Legally Blonde y ¿sí? decía... Es que todos los listillos son bien sangrones sí. y ella nomás es linda.
0: Exacto. Sí,
1: es pero es muy lista.
2: Sí, o sea, no está mensa, pues.
0: Y ese es el punto, ese es el punto, que tú puedes ser quien quieras ser sin que nadie te esté juzgando. Entonces me gustó el giro, además de que tiene a James Van Der Beek, Dawson's Creek, lo tienen ahí en su último trabajo. Está bien, está muy bien. Y bueno, tenemos entrevista justamente con Lexi Minitri ahí en la alfombra sobre el proceso de casting y pues ser Elle Woods.
3: Well, it was an 8-month process, and the whole time I was sweating.
4: Bueno, fue un proceso de 8 meses. Todo el tiempo estaba sudando porque estaba muy nerviosa. La primera audición fue yo meterme en una audición abierta y escuché que cerca de 5,000 personas también lo hicieron. Yo no tenía idea de qué es lo que pasaría. Afortunadamente, David Rubin, el director de casting, vio algo en mí y me siento afortunada de estar en esta alfombra. Hay una escena en las películas de Legalmente Rubia que conectó contigo. ¿Qué te hizo decir? Por ella entiendo a Elle Woods. Hay una escena que viste mucho por eso. Bueno, hay una escena que me gusta mucho. Es muy pequeña. Es justo durante el montaje de imágenes, donde dice, yo te enseñaré el gran valor que tiene Elle Woods. Es donde vemos a Bowser observando un comercial de Taco Bell. Es una buena mamá. Luego pone las noticias mientras está en la elíptica haciendo ejercicio y estudiando. Para mí, es de ahí está ella, haciéndolo todo. Es una escena perfecta de 5 segundos y te enseña que es alguien que no se limita a nada.
0: Ahí lo tienen.
2: La
0: entonces,
2: mega voy a ver.
0: Ya, se estrenó ayer todos los episodios, 8 episodios, ya probaron la segunda temporada en Amazon Prime Video. Y otra cosa que se estrenó es X-Men 97. Ya estrenó la segunda temporada de esta gran serie animada que para todos los nostálgicos, pero para también la gente, lo que me gusta es que desde la primera temporada te decían, tienes que haber visto o conocer la historia de los X-Men para acá porque no te la vas a contar. Entonces te hacían ver ciertos episodios y en esta segunda que ya no me acordaba en qué había acabado, pasaron 2 años, fue como me hicieron volver a ver
2: si
0: el final de temporada para entender, es de, no te vamos a explicar, échale ganas y lo vas a pasar muy bien,
2: o sea,
0: y eso
2: es
0: quieres.
2: Es Apocalipto en Ernst Abanurro.
0: Exactamente, tenemos, justo es el plot de Apocalipsis y justamente con Day of Future Past, o sea, una cosa, una chulada, y la animación está bien para las secuencias de acción, es como lo imaginabas, como lo ves en los cómics, ahí está, así que ya se estrenó 3 episodios esta semana y cada semana uno nuevo para que lo vayan viendo, ahí lo tienen.
2: Esto es que plataforma?
0: Esto es en Disney Plus, es de Disney Plus exactamente, y bueno, siguiendo con animación, los Minions y los monstruos, ya hay nueva película, son 7 películas de esta franquicia, 3 de los Minions y 4 mi villano favorito, y pues bueno, ahora los Minions están en aventuras en Hollywood de los 20, justamente cuando está el cambio sonido animado, y es eso, ¿qué podemos esperar? Son Minions haciendo desmadre en Hollywood, y hay como referencias que Charles Chaplin, todo, hay gente por ahí que dice que es la mejor película de todas. Es Minions.
2: Es Minions. Hay una cosa que entiendo. 7 películas de esto. Pero a la gente le encanta.
0: Le encanta.
2: Todo lo que tenga. Lo...
0: Y la razón por la que tal vez están diciendo esto es porque esta sí tiene más historia. Sí tiene un punto a donde ir. Porque las otras era nada más verlos a ellos caerse y tirarse. Sí. Y a la gente le gusta. Más de 5,000 millones de dólares ha recaudado esta franquicia. Y Alberto Lati, este pues periodista de deportes, da la voz a uno de los personajes, uno de los villanos de la película. Y esto nos cuenta sobre entrar al mundo de los Minions.

0: A ver, cuando surgió la perspectiva de poder hacer esta, participar con este doblaje, fueron muy enfáticos conmigo en la producción, en el sentido de que me iban a apoyar, más no me pudieron apoyar. De hecho, tuvieron una paciencia conmigo para agradecerla mucho, para agradecerla mucho. Y otro punto medular. ¿Sí crees poder en días de mundial hacer esto? Y mi respuesta fue muy clara. No puedo, salvo que sea por algo en lo que creo demasiado. Y este era un proyecto en el que yo creía demasiado. Y cuando crees tanto en algo, vale la pena rascarle al tiempo como le tengas que raspar, no dormir y como sea, pero estar presente como estamos haciendo.
1: Creo que nuestro mundo tiene mucho que ver la memoria, ¿no? Nuestra temporada trata sobre conectar con tu esencia, con tu alma, con tu propósito, sobre quién eres y cuál es tu propósito. Y creo que para Juliet, al menos estoy tomando toda la temporada filtrándola a través de mí misma. Soy así de egocéntrica. Creo que trata de que el núcleo siempre termina brillando más. La necesidad más pura siempre termina imponiéndose sobre todas las demás capas artificiales que se van acumulando sobre ti. ¿Qué puede haber más grande que eso? Estamos contando dos historias.
2: También vimos a Rebecca Ferguson por la tercera temporada de Silo, que acaba de estrenar en la plataforma de Apple TV Plus, esta serie futurista donde los humanos están viviendo en un búnker porque el mundo se acabó, pero ella descubre que le están mintiendo. De hecho, la serie habla sobre el control de las verdades, el gobierno, quién dice, quién maneja. En la segunda temporada estaba en el exterior y ahora regresa al búnker para traer un caos completo. Esta serie es buenísima y tenemos a Rebecca Ferguson ahí interpretando.
3: Oye, Rebecca Ferguson, ¿te ha tenido puras buenas,
2: güey? Pues que es buena, es listilla esta listilla, mujer.
3: Pero siento que es como una serpiente de la vida real, ¿verdad?
2: Sí, ¿sí da miedo? Mucho, es bien intimidante porque otro compañero medio se lo menció y yo entré de que, ay, hola señora, ¿cómo está? Sí, si te
3: comes. Tus redes, Stevie TV.
2: Arroba Stevie de TV, ahí nos pueden encontrar.
3: Ya no nos vemos, muchas gracias por acompañarnos mañana en punto de las 10 de la mañana. Nos vemos y usted ya se puede ir a trabajar. ¡Vámonos!
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4: Con este ritmo contagioso y una guitarra inolvidable de The Edge, Mysterious Ways es uno de los temas más bailables de YouTube. Publicada en 1991 como parte del legendario Actum Baby, es una oda al poder transformador del amor. Y como este nos lleva literalmente por algunos caminos misteriosos, sin duda. Esto es U2 en Sonido Brown.

0: Explorando la naturaleza.
1: El Popocatépetl, México. Ubicado cerca de la Ciudad de México, Don Goyo es uno de los volcanes más monitoreados del mundo. Su actividad constante de ceniza y fumarolas mantiene en alerta a millones de personas. Es una pieza fundamental en la mitología mexicana y un gigante siempre vigilante.
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4: Buenos días a toda la República Mexicana y el sur de los Estados Unidos, desde las instalaciones, los estudios de Radio Fórmula y Telefórmula. ¡Qué gusto estar con ustedes! ¡Ay, ay, ay! Pues no dejamos de hablar del partido de México que llegará el domingo contra Inglaterra. Fíjense que ayer, si van a mi cuenta de Instagram, que es Marco Antonio Regil, estuve reposteando muchas opiniones internacionales, porque a mí me importa mucho saber qué piensan fuera, porque obviamente los mexicanos estamos muy emocionados y queremos que gane México, pero sí me da curiosidad cómo nos ven los países que no son mexicanos, los que están fuera. Y estuve reposteando y reposteando, y según mi investigación, todo mundo da como favorito a México. O sea, estaba viendo medios de Inglaterra, medios de Argentina, medios de España, y mucha gente echándonos porras y diciendo: mexicanos, no se hagan chicos, háganse grandes, le pueden ganar a Inglaterra. O sea, como que hay buen respaldo internacional para la selección mexicana el domingo, y ya estaremos hablando de eso en el primer segmento del programa. Estará con nosotros enlazado Heriberto Murrieta, periodista deportivo, parte del equipo aquí de Grupo Fórmula, para platicar cómo se viene ese partido, qué es lo que se dice, qué es lo que se espera sobre ese partido. ¿Le irá a afectar la altura a Inglaterra? Recordemos que en la historia de la selección, en el Estadio Azteca, solo ha perdido dos veces, ha empatado unas cuantas y ha ganado como 70 partidos. O sea, toda la lógica sería que México ganara, pero pues también es Inglaterra, y aquí el tema es no salir confiados. Estaremos hablando de eso en el programa. También más adelante viene nuestra querida Coral Mujáez, que es nuestra invitada de la semana en el podcast, con un tema buenísimo: ¿por qué el talento no basta? El poder oculto de la disciplina. Como ustedes saben, se los he mencionado esta semana, Coral Mujáez es una mujer que hace años pues no tenía nada de disciplina. De hecho, como ella nos lo platica en el podcast, tenía un desastre en su vida. Tenía alcoholismo, tenía bulimia, tenía desórdenes psicológicos, alimenticios. Era una mujer nada disciplinada, no le gustaba el trabajo, traía un caos en su vida. Y a través de trabajar en ella se fue reconstruyendo, y hoy es una mujer exitosísima en los negocios, con su pareja, conferencista, autora de libros, que es una apasionada de enseñarle a otros cómo desarrollar disciplina. Y hoy vamos a hablar de eso, porque mucha gente dice: no, pues que tienes que tener un gran talento para hacer algo. ¿Qué es más importante? ¿Qué pesa más, el talento o la disciplina? Bueno, y más adelante en el programa estaremos también hablando de un libro muy interesante que se acaba de ganar un premio muy importante en México, y estará con nosotros su autora, Elma Correa, y Gina Jaramillo, nuestra historiadora del arte, hablando de Un verano, dos amigas, un secreto que las persigue durante toda la vida. Un libro mexicano que ha ganado muchos premios. Y estaremos cerrando el programa con nuestro experto en ovnis, Brian Santoscoy, que viene a hablarnos de cómo y por qué los militares, sobre todo en Estados Unidos, no acaban de desclasificar los archivos secretos sobre los objetos voladores no identificados. Así que va a estar divertida esa sección, para darle también un tono ligero y divertido al programa. Así que quédense con nosotros, porque la vamos a pasar muy bien. Y también pues estaremos comentando varias cosas interesantes, volviendo al fútbol. Hay varias leyendas del fútbol internacional que están diciendo maravillas sobre Morita, sobre el gran jugador mexicano Gilberto Mora, y empiezan también los hinchas, los fanáticos, por ejemplo, del Barcelona, están diciendo: autoridades del Barcelona, tráiganse a Mora a jugar a España, se lo van a llevar a Alemania, se lo van a llevar a Francia. Empieza a haber como un run internacional de que se lo están peleando. ¿Qué están diciendo las grandes personalidades internacionales sobre nuestro querido y talentosísimo Morita? pues yo le estaremos platicando. No solo de él, yo espero que de verdad le vaya muy bien a Quiñones y a todos los jugadores mexicanos después del Mundial, que se los lleven a los mejores equipos, que se los lleven muy bien pagados y que México siga teniendo ese roce y esa mentalidad internacional, y sobre todo que el domingo México juegue igual de plantado, igual de seguro, igual de creativo que contra Ecuador. Una pausa y arrancamos en Grupo Fórmula.
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7: Raúl Jiménez sigue escalando. Raúl Jiménez continúa agrandando su legado con la selección mexicana. Gracias al gol que marcó frente a Ecuador, el delantero llegó a 47 anotaciones con el representativo nacional y se consolidó como el segundo máximo goleador en la historia del tricolor. Ahora se encuentra a solo 5 tantos de igualar la marca de Javier Chicharito Hernández, quien lidera la lista con 52. En un torneo inolvidable para México, Jiménez también está escribiendo su propia historia.
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12: De arquitecta a princesa. ¿Podrías imaginar que el día de tu boda de paso te conviertas en princesa y futura reina de Jordania? Así ha sido la historia de Rashwa, hija de uno de los constructores más importantes de Arabia Saudita. La joven estudió en Nueva York y trabajó en Los Ángeles. Coincidió en el camino con el príncipe Hussein y el amor hizo la suyo. Las principales casas reales del mundo fueron testigos de la boda de Rashwa y Hussein, mismo día en que impuso su estilo minimalista y simétrico como buena arquitecta en su vestido de novia. La princesa Rashwa, y ahora madre de una bebita, tiene a su lado el mejor ejemplo de su suegra, Rania, quien ha sabido encontrar el equilibrio entre mostrar una imagen moderna de las mujeres jordanas y ser embajadora de la riqueza y cultural de su país. No son cuentos de hadas, son historias reales.
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13: La Torre Eiffel puede ser 15 centímetros más alta en verano debido a la expansión térmica del hierro bajo el sol.
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13: El corazón de un camarón se encuentra ubicado en su cabeza, cerca de su sistema digestivo y otros órganos vitales.
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0: Bueno, estamos de regreso aquí en Grupo Fórmula y nos vamos a enlazar hoy en el día. Hoy es el día del cronista, Día Internacional del Periodista Deportivo. Así que tenemos el gusto de saludar a Heriberto Murrieta, colaborador de Grupo Fórmula, que se enlaza con nosotros, y te felicito en el Día Internacional del Periodista Deportivo. Amigo, felicidades a ti y a todos tus colegas. ¿Cómo estás? Buenos días.
1: Hola, Marco, mucho gusto en saludarte. Muchas gracias por la felicitación.
0: Gracias, pues cuéntanos, oye, a nivel internacional yo he estado viendo, ayer me di a la labor de ver qué están diciendo en Argentina de México, qué dicen los ingleses, qué dicen los franceses, qué dicen los estadounidenses, qué se dice en el mundo de México, porque sabemos que hay una parte de nosotros todavía que tiene una cicatriz y que dice, no nos estaremos emocionando de más, no estaremos soñando de más, no será esta una fantasía, pero lo que yo veo es que sí hay un respeto muy grande para la selección mexicana, no históricamente, en este preciso instante, en este momento. ¿Tú qué piensas, Heriberto, y qué has escuchado?
1: Sí, Marco, totalmente de acuerdo. Creo que el equipo mexicano está ganando crédito, tiene argumentos, ha jugado bien la primera ronda, jugó muy bien el partido posterior a la primera ronda contra el equipo de Ecuador, y creo que en este sentido he escuchado elogios por parte de periodistas internacionales que creen que el equipo mexicano puede salir avante del compromiso del domingo. Incluso Luis de la Fuente, el técnico de la selección de España, candidata a ganar el campeonato mundial, da como favorito al equipo mexicano. Y yo creo que en este caso el sueño no es guajiro, es un sueño que tiene argumentación, que tiene fundamentos, porque el equipo mexicano está preparado, porque el equipo mexicano ha jugado muy bien, porque el envión anímico puede servir, porque el público está apoyando con todo, porque el escenario es inmejorable y seguramente irrepetible, Marco, para que el equipo mexicano este domingo aproveche su condición de local y logre eliminar al equipo de Inglaterra. Claro que Inglaterra es un equipo complicado, es el número 4 del mundo, es una potencia, pero yo estoy convencido, sin un triunfalismo falso, que el equipo mexicano realmente sí pudiera ganar el partido este fin de semana.
0: Sí, si juegan contra Ecuador, sí, así como jugaron contra Ecuador, perdón, sí, porque digo, podrías haber argumentado que los otros tres partidos, digo, excepto Corea, que pues Corea sí me parece un buen equipo, que no eran rivales tan grandes, pero Ecuador, pues es un rival fuerte, fue, según tengo entendido, fueron segundo lugar en la eliminatoria de Sudamérica hacia el Mundial, segundo lugar en toda Sudamérica, donde está Argentina, Brasil, Uruguay, Paraguay, o sea, sí es un equipo fuerte y pues es una realidad, de locales o de no locales o como sea. Pero ganamos en otros tiempos. Yo me acuerdo cuando era chiquito, llegaba Italia a una de esas dos derrotas en la Azteca, creo que fue un 5-0 que nos metió en Italia de visitante, ¿no? Según recuerdo.
1: Sí, claro, y también aquella derrota de 4-1 del equipo italiano frente al equipo mexicano, la victoria de Italia en el Campeonato Mundial del 70. Se ha logrado que México llegue al quinto partido, como lo hizo en 70, como lo hizo en 86, ahora en 2026, y Ecuador fue un rival que en el papel iba a presentar algo más fuerte. Yo creo que el partido no fue tan parejo como yo esperaba, en realidad fue hasta disparejo, pero de acuerdo contigo, en el papel Ecuador, con sus jugadores en Europa, como Caicedo, como Hincapié, como Pacho, pues nos hacía pensar que iba a dar más pelea, era un equipo más fuerte, como va a hacerlo el equipo de Inglaterra. O sea, cada vez que avanza un partido, el equipo mexicano se va enfrentando a un rival más fuerte, más poderoso, más complicado, pero yo creo que el equipo mexicano tiene con qué ganar el partido el próximo domingo. No es una ilusión, no es así como un disparo al aire, nada más de una atinada, de una corazonada, sino que creo que realmente por lo que ha demostrado el equipo mexicano, particularmente en el primer tiempo contra Ecuador, por supuesto que tiene argumentos para pensar que el sueño se puede sustentar.
0: ¿Y qué nos cuesta soñar? ¿Qué nos cuesta ilusionarnos? ¿Qué nos cuesta vivir en el presente? ¿Qué nos cuesta? ¿Qué pasa? No tiene nada malo ser felices hoy y saber que a nivel internacional están alabando mucho a México. Por cierto, entre las controversias, el vocalista de Oasis, del grupo Oasis, Liam Gallagher, encendió los ánimos porque sacó un video diciendo que Inglaterra le iba a meter un 5-0 a México. Y Fer de Maná salió a decirle, oye, no M, no, no, no, no Mouse, Mickey. Aquí está la respuesta que le dio Fer de Maná. Vamos a verlo y escucharlo. ¿Qué dijo Fer?
2: El cantante de Oasis dijo que México va a perder contra Inglaterra 5-0. A ver, no manches, ubícate, güey. 5-0, cálmate. Ahí nos vemos el domingo para ver cómo nos va, güey.
0: No mames. Y ya lo bajó. Parece que el posteo que hizo este cuate ya lo bajó. Y digo, claro que México podría podríamos perder, por supuesto que sí, pero no se espera un 5-0. O sea, no es como que van a echarse un flanecito a los ingleses.
1: Exacto, buena respuesta de Fer de Maná, porque sí suena desproporcionado, desmedido, exagerado, un 5-0, tomando en cuenta cómo hemos visto al equipo mexicano, cómo hemos visto al equipo inglés. Yo creo que no está tan disparejo. Yo creo que está parejo, de hecho. Hay gente en Argentina, por ejemplo, que mencionabas, Marco, al principio, sí. La prensa de Argentina. Escuchaba un periodista ayer que decía que el equipo mexicano, claro que puede avanzar, que ha sido una gran sorpresa, que está 50-50 con Inglaterra el próximo domingo. Así que, claro, un 5-0 suena un poco así como al aventón, como aventar una cifra, un marcador al aire, pero realmente creo que va a ser mucho más parejo que ese 5-0 que dice Gallagher que pudiera ocurrir el domingo. Y qué bueno que le puso este freno, Fer, porque creo que el equipo mexicano sí puede darle mucha pelea al conjunto de Inglaterra. Tiene que tener mucho cuidado el equipo mexicano con Kane, el centro delantero, que es letal, que es muy fuerte, que mete goles en cuanto le llegue al esférico. Es un hombre que además se puede abrir un espacio corto para sacar un disparo con potencia. Es realmente un jugador muy peligroso, pero como dice Tuchel, el técnico de Inglaterra, la altitud de 2.240 metros sobre el nivel del mar puede perjudicar al equipo de Inglaterra en el partido de este domingo en la cancha de la Azteca.
0: Ojalá que no sea ese el único factor y que México juegue muy bien. Si México juega muy bien y perdemos, no pasa nada. El tema es que no salgamos como en el pasado, que hacíamos un juego extraordinario y luego salíamos y parecía que era otro equipo, todo desdibujado. Es lo único que yo creo como mexicano. No quiero ver, no queremos ver. Queremos ver un México sólido. Y si nos ganan porque son mejores, pues ni modo, no pasa nada. Y igual les aplaudimos, igual festejamos. ¿O tú qué piensas, Heriberto?
1: Totalmente, totalmente. Esa frase de jugamos como nunca y perdimos como siempre. Ojalá que no se repita. Ya lo hizo frente a Ecuador. Jugó como nunca y ganó como nunca al equipo de Ecuador. Y yo creo que en este sentido, sí, la mentalidad es muy importante. La concentración, Marco, porque la mentalidad, creo que ha venido mejorando en mentalidad del futbolista mexicano con el paso de las décadas, pero la concentración tiene que ser permanente, absoluta, rigurosa durante los más de 90 minutos, o si se alarga incluso el partido pueden ser más minutos, pero creo que la concentración tiene que ser muy importante para estar enchufados, para estar aplicados a lo que el técnico pide, para no tener parpadeos o descuidos que ya le han pasado factura al fútbol mexicano en años anteriores. Y vamos a ver ahora qué pasa en el que yo creo, Marco, que será el partido más visto en la historia de México.
0: Yo creo que sí, yo creo que sí. Oye, pues Kane declaró textualmente, antes que nada, dice, quiero disfrutar este momento porque sé que en 4 días, bueno, ya faltan menos de 4, nos espera otro partido extremadamente difícil. Ganarle a México es uno de los retos más grandes que existen. El ambiente va a ser increíble, será un partido complicado por muchas razones. Al final, si quieres ser campeón del mundo, tienes que superar partidos difíciles. Nos enfrentaremos a un gran equipo, a México, jugando en casa. Así que tendremos que estar preparados. Por ahora, solo quiero disfrutar este momento. Eso es lo que quiero, dijo Kane, del equipo inglés. Y yo también así estoy. Por ahora, solamente quiero disfrutar este momento. Estoy feliz, estoy contento. Vi el mejor partido, coincido con lo que muchos expertos dicen. Yo vi el mejor partido que he visto en mi vida de la selección mexicana. No sé tú qué piensas, Heriberto.
1: Sí, claro, con esta forma de conectarse al frente, el entendimiento, el acompañamiento del equipo mexicano, que no habíamos visto en partidos anteriores, fue un primer tiempo por nota de ensueño frente al equipo de Ecuador, y ojalá que ese marco del que habla Kane pese, a final de cuentas, para el equipo de Inglaterra. Inglaterra no juega en el Estadio Azteca desde el 86, en aquel partido del gol tramposo y el gol virtuoso de Maradona. Ajá. Aquel gol extraordinario llevándose a todo mundo de los ingleses, sí. Y después el gol con la mano. Y antes, en el 85, ya habían jugado Inglaterra y México en la cancha del Estadio Azteca hace 41 años, en junio de 85, y el equipo mexicano ganó ese partido a Inglaterra en el Azteca 1-0 con gol de Luis Flores. Así que creo que los antecedentes pueden no servir de mucho, pero vamos a ver qué ocurre. Y por lo pronto, esta vibra, esto que tú sientes, que es alegría, felicidad, esperanza compartida, ilusión con mucha gente en México, pueda transformarse o desembocar en una victoria este domingo contra el equipo inglés, lo cual también me imagino, Marco, que va a traer como consecuencia que haya, pues esta vez hubo 1.400.000 personas en el Ángel. No me quiero imaginar cuánta gente asistiría al Ángel en caso de que el equipo mexicano gane el partido.
0: Y la convocatoria es a que no seamos violentos, porque todas esas imágenes de violencia, sí, tirarle cerveza a la aficionada de Ecuador, romperle parabrisas a los carros, dañar, sí, negocios, eso nos avergüenza como mexicanos. Tenemos unos segundos, pero quiero escuchar tu opinión sobre esa violencia en el deporte, en los aficionados.
1: Pésimo, pésimo, Marco, pésimo tergiversar la alegría, convertirla en violencia, esa mujer que le avienta una cerveza,
0: pésimo,
1: a un señor de Ecuador en la espalda, me parece pésimo, pésima imagen, queriéndose hacer la graciosa. Creo que el equipo mexicano tiene que demostrar, el público, educación y civismo, sí, el próximo domingo en el marco de este partido.
0: Heriberto Murrieta, gracias, un abrazo enorme, amigo, que gane México, pronóstico para el domingo.
1: 1-0 México, Marco.
0: Que se repita el 1-0 de hace 41 años. Gracias, Heriberto, volvemos.
1: Un abrazo, Marco, que te vaya bien.
0: Gracias.
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19: Noruega mantiene vivo su sueño. Noruega continúa viviendo un torneo inolvidable. La selección escandinava derrotó 2-1 a Costa de Marfil en un partido muy disputado y aseguró su lugar en los octavos de final. Liderados por Erling Haaland y un equipo cada vez más sólido, los noruegos mantienen viva la ilusión de competir con las grandes potencias del fútbol. Su siguiente rival será Brasil, un duelo que promete emociones de principio a fin. Será juventud contra tradición, hambre de gloria frente a una camiseta histórica.
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20: Un gol que hizo temblar la ciudad. El primer gol de Julián Quiñones frente a Ecuador no solo hizo estallar de alegría a la afición mexicana, también provocó un fenómeno poco común. La Plataforma Digital de Alertamiento y Gestión Integral de Riesgos de México informó que la celebración masiva en el Estadio Ciudad de México y en distintos puntos de la capital generó un microsismo detectado por sus sismógrafos. Miles de aficionados brincaron al mismo tiempo para festejar la anotación que encaminó el triunfo del equipo nacional. Una muestra más de la pasión que despierta el fútbol en México.
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22: Bueno, continuamos aquí en Grupo Fórmula, contentos, celebrando el triunfo de México, esperando que el domingo ganen, disfrutando. Gina Jaramillo, buenos días, amiga, ¿estás contenta?
23: Buenos días, amigo, estoy muy contenta, pero también tengo miedo.
22: Sí, pero mira, que nos dé miedo el domingo, ahorita hay que estar contentos, hay que estar felices.
23: ¿Y sabes qué? Hay varios días para tener estas conversaciones y entonces invitar a las personas que salgan a festejar con precauciones, ya vimos lo que pasó.
22: Sí.
23: Y que seamos muy conscientes de que hay peligro en esas festejaciones masivas.
22: Sí.
23: Y desde ahí, con mucha paciencia y con mucho cariño, tranquis.
22: Con conciencia, hay que celebrar con conciencia. Hay cosas que nos avergüenzan y que no se valen. El deporte no debe ir de la mano de la violencia. Como lo decíamos ayer en el programa y lo subrayamos hoy, que gane México no puede ser pretexto para destrozar comercios, para destrozar carros, para tirarle cerveza a los aficionados. ¿Qué ha pasado en este caso con una chica de Ecuador? Pero también le pasó a la otra mexicana, un mexicano, otro mexicano, tirándole cerveza. O sea, esa inconsciencia no puede existir. O sea, aparte de esas imágenes, están dando la vuelta al mundo, es horrible. Miren, aquí tenemos la imagen del video donde esta chica presuntamente mexicana, porque no sabemos, habría que pedir el pasaporte, pero trae camiseta de México, sí, debe ser mexicana, uh-huh, le tira una cerveza a un par de aficionados ecuatorianos que van pasando en el Estadio Azteca. Eso no se vale.
23: De la
22: eso,
23: nada.
22: Eso los ecuatorianos no, lo han criticado, sí, muchísimo, y tienen toda la razón, y nos han criticado en el mundo entero. Se ha empañado, o sea, en vez de que se hable del fútbol mexicano y qué bueno que les fue muy bien, pues nos ha llovido, y tiene razón. Y ahí vemos la imagen de la chica que va y tira la cerveza.
23: Y luego su compañero le hace no.
22: Sí, el mismo compañero dice que sí. No. El señor ecuatoriano se regresa a reclamar en buena onda, y pues el otro chavo de México le dice que tiene la razón. No tenemos la imagen de la cara, porque sí ha estado circulando la cara en redes sociales de la chica que tiró la cerveza. Pero bueno, chequen sus redes sociales, porque ha estado apareciendo y todo el mundo está diciendo, oye, que las redes sociales hagan su magia para encontrarla y que tome responsabilidad y que le ofrezca una disculpa y que no sea impune.
23: Porque además ella lo hace como chistín, ¿no? Como no, que no se chiste. Acerca y es como lleno de chiste. A no nadie chiste. Le dio risa más que a ti, hermana.
22: A nadie. Entonces, a ver, que te lo hicieran a ti, que se lo hicieran a tu mamá, que se lo hicieran a tu hija. No se vale.
23: No hagas nada que no quieras que te hagan.
22: Da vergüenza. Y el otro caso, tenemos aquí el otro video, aquí sí tenemos la cara de esta persona. No sabemos si fue en Ciudad de México, pero es uno de estos festejos, entre comillas, donde agarran un carro y le empiezan a zamarrear, lo empiezan a mover de un lado a otro, y luego ya al final, de por sí ya está mal que agarren tu carro y los amarren, sí, así.
23: Como que esa onda de poner a bailar el coche, sí, no sé dónde salió, está horrible.
22: Pero luego sale el tipo y le tira con un casco de motocicleta y le rompe el vidrio. Miren, ahí están moviendo el auto, para los que nos ven en Telefórmula y en redes. Y luego aparece un tipo que con un casco, aparentemente en motocicleta, le revienta el vidrio de atrás. Ahí está el momento, llega y tómala. Y ahí le vemos la carita, ahí está el querubín. Ahí está el querubín y se va caminando y lo toman y mírenlo, ahí va como si nada. Por ahí más, ahí está. Ahí tienen la cara en redes sociales y en Telefórmula. Hagamos la magia de encontrar al responsable de esto. No se vale, tiene que pagar ese vidrio. Lo mínimo es que pagara, sí, el vidrio que rompió y que las autoridades le pusieran una sanción. Y ve la cara de coraje, como todo rencoroso. Ese no estaba ni celebrando.
23: Es que es muy preocupante que esa persona ni siquiera estaba festejando. Ni claramente siquiera. Está enojado, está, siento que sacando una ira personal y un conflicto, sí, muy propio a través del festejo. Y eso, ni siquiera está celebrando, está no de malas, va. Trae cara larga. Va y con violencia directamente rompe no ese cristal.
22: Vale. Ya ha habido, tristemente, pero pues lo decíamos ayer, yo sé que estábamos en el festejo, lo decíamos ayer, lo subrayamos hoy, ha habido daño a comercios, han pintarrajeado cosas, se han subido a los techos de los camiones. O sea, ¿qué onda con la inconsciencia?
23: Es pues lo que nos decía ayer nuestro especialista también en neurociencia, sí, se va contagiando.
22: Se va contagiando.
23: Es que hay algo que no se puede controlar, pero sí, esa es la reflexión. Y personas.
22: Y después de los muertos que hubo, yo espero que no vaya a haber la misma irresponsabilidad de los cronistas deportivos, Vaca de Televisa, que salió a decir que no, que esto no era tenis, que no era golf, que el fútbol es el fútbol y que así es. Perdón, Vaca, amigo, responsabilidad como comunicador. O sea, no podemos estar justificando y solapando la violencia y el desorden simplemente porque estamos felices porque ganó México. Nada que ver.
23: Y es que además yo creo que en una reflexión desde el presente, en el año 2026, donde tenemos una historia larga de deporte, de fútbol, que hemos visto que estas manifestaciones violentas siempre terminan muy mal y que hay consecuencias graves, sí, pues claro que podemos ajustar, cambiar, reestructurarnos, sí, como sociedad.
22: Bueno, pero para cerrar con algo bonito, las palabras de la mamá de nuestro querido Quiñones, él y su mami se han hecho virales en redes sociales por hacer declaraciones, porque pues obviamente Quiñones se hizo en México y la mamá de Quiñones dice gracias a México porque pues aquí se formó como futbolista. Así que para cerrar bonito esto del fútbol, aquí está las palabras, algunas palabritas de Quiñones y también de la mamá, que en una reciente entrevista pues dio su agradecimiento, dice gracias por abrirle las puertas a mi hijo y muestra su emoción, muestra el cariño por la afición y pues nos da mucho gusto. Queremos a Quiñones muchísimo. Yo quisiera que ya le dejaran de decir naturalizado mexicano, colombiano, colombiano mexicano todavía porque sí nació en Colombia, ¿no? Pero pues ya, o sea,
23: ya tomó la decisión. Ya dijo que es mexicano.
22: Exacto. Entonces a Chabela Vargas no le andamos diciendo, es más, ni me acuerdo de dónde era Chabela Vargas, ni a Luis Miguel le andamos diciendo puertorriqueño mexicano, claro. Sí, sí. O sea, es mexicano, Quiñones. Aquí están voz e imagen de Quiñones y su mami.
8: Personas de México, gracias por abrirle las puertas a mi hijo.
9: Mi sueño es que México avance y que se haga mostrar como una selección fuerte y rígida como es.
8: Pues los hinchas, las personas de México, gracias por abrirle las puertas a mi hijo.
9: las personas que no conocen mi historia siempre van a juzgarte, pero eso realmente no importa, ¿no? Lo que importa es lo que yo sienta, y yo siento mucho amor por México.
3: Nadie es profeta en su propia tierra. Cuando uno tiene unos sueños que cumplir, puede irse para donde sea, que allá lo va a lograr.
9: Este mundial se lo dedico a toda la gente que me apoyaron.
22: Ahí está, Quiñones y su mami. Un aplauso para Quiñones y su mami. Le mandamos mucho cariño. Así que cerramos bonito.
23: Y dice, yo quiero mucho a México. Claro. Y cómo no, yo también, es muy bonito.
22: Claro, claro, gracias. Muy Quiñones, hermoso. Mexicano, Quiñones. Bueno, ahí están las cosas. Gracias, Gina Jaramillo. Ahora nos vamos a enlazar con Coral Mujáez, que se encuentra en Nueva York, nuestra queridísima y admirada empresaria digital, atleta de alto rendimiento, una mujer que en algún momento de su vida tenía un caos absoluto y que puso en orden su vida, y ahora es una mujer exitosa en el amor, en los negocios, como escritora, como conferencista, y nada más para que nos acabemos de educar, atleta de alto rendimiento. Coral, desde Ciudad de México hasta Nueva York, te saludamos con cariño. ¿Cómo estás?
5: ¿Cómo están, guapos? ¿Cómo están? ¿Me escuchan bien? ¿Todo bien?
22: Todo bien, amiga. Te ves hermosa, como siempre. Te saludamos con cariño. ¿Estás contenta con los resultados de México?
5: Estoy muy feliz, muy orgullosa. La verdad es que creo que por primera vez sí veo estrategia y bien, ¿no? O sea, un equipo sólido, ¿no? Y como dicen, ¿Y si sí?
22: Se vale soñar, y si sí. Ahora, fíjate, lo que está pasando, aparentemente, no podríamos echar las campanas al vuelo con 3-4 partidos, bueno, especialmente el último que fue muy bueno. Tendríamos que ver a un México muy sólido durante este partido el domingo, durante los siguientes partidos, si es que avanzamos, y durante el futuro de México. ¿Podría ser este el parteaguas, el mismo que tú viviste en un momento de tu vida donde eras un caos, amiga, y dijiste, me voy a disciplinar? Porque en algún momento todos podemos transformarnos.
5: Creo que absolutamente sí. Mi opinión muy personal, sin conocer a la selección mexicana de cerca, pero sí siendo atleta de alto rendimiento, yo creo que lo que va a ser el make or break, ¿no? Así dicen en inglés, ¿no? O sea, que como mexicanos tengamos la capacidad de romper esa maldición de la que hablan, es cómo nos vamos a sostener mentalmente frente a un equipo que siempre nos ha desafiado. Inglaterra trae mucho ruido, es un buen equipo, ¿no? O sea, entonces que mentalmente tengamos la capacidad de sostenernos sólidos, yo creo que entonces México sí lo va a lograr, y que estamos en México, tienen el apoyo, el medio ambiente para salir adelante, lograr metas es sumamente importante. Entonces México está en un ambiente que lo apoya con mucho amor energéticamente, y ya nada más es mantenernos sólidos mentalmente, porque el mexicano es bueno, Marco.
22: Claro, ahí lo dices, y es una clave muy importante. Obviamente que queremos ganar el domingo, pero más allá de ganar o no ganar, es cómo se va a jugar. Si perdemos jugando bien porque Inglaterra fue superior, pues no pasa nada. Pero lo más importante es cómo se juegue esa mentalidad, ese cambio mental que tú viviste, amiga, hace tiempo, cuando tu vida era un caos y dijiste, voy a ponerme en orden y voy a sacar lo mejor de mí, y hoy lo estás haciendo.
5: Así es. Entonces, espero que México juegue con una mente fuerte. Traen buen juego. Los vi jugar con Ecuador. Realmente, o sea, ahora sí estoy admirando el juego de México, ¿no? O sea, yo creo que tenemos la posibilidad, Marco. Entonces, ojalá todo se alinee y que sí se rompa esta maldición y logremos pa'lante.
22: Que así sea, que haya una transformación, una escuela distinta. Y ahorita vamos a ir a una pausita, pero Coral Mujáez, tu momento pivote de transformación, ¿en qué año fue cuando tocaste fondo y dijiste, ya no hay más para abajo, amiga? Que dijiste, ya no puedo ir más abajo.
5: Fue 2009 en España, y ahí fue la primera vez que me fui de rodillas, Marco, y dije, tengo que hacer algo diferente, ¿no?
22: ¿Qué estaba pasando en tu vida? Danos, ahorita regresando el mensaje, nos hablas de la transformación, pero ¿cuál fue el peor momento de tu vida donde dijiste, ya más abajo no puedo ir?
5: Yo traía adicciones, estaba lidiando con un desorden alimenticio muy fuerte, una bulimia, alcohol, pero más allá de eso, un caos interno muy fuerte, falta de propósito, no sabía para qué era buena, me sentía muy perdida, no tenía buenas relaciones, no me llevaba bien con mis papás, no me llevaba bien con mi familia, ¿no? O sea, era realmente, porque al final del día las adicciones no son el problema, Marco, esas eran las soluciones que yo tenía a mis verdaderos problemas, que era una insatisfacción interna muy fuerte.
22: Y fue, ¿cómo te sentías? ¿Te sentías triste? ¿Te sentías devaluada? ¿O te dio miedo? O sea, la razón por la que te impulsaste hacia arriba y dijiste no más, ¿fue por miedo? ¿Fue por supervivencia? ¿Fue porque alguien te dijo? ¿Hiciste algo? ¿Qué fue, amiga?
5: Yo creo que fue el hecho de saber que si seguía así, probablemente me iba a morir. O sea, yo estaba matándome. ¿Sí me explico? Entonces, para mí fue muy claro el decir, a ver, Coral, si tú sigues por este camino, el siguiente paso está claro, ¿no? Que es te vas a morir. Nadie puede vivir así. Bueno. Y el otro lado estaba la vida y elegí vivir.
22: Coral Mujáez, desde Nueva York, después de mensajes, regresamos contigo para que nos platiques sobre tu transformación. Qué fuerte, ¿no, Gina? Qué inspirador también.
23: Qué inspirador, sí, ¿no?
22: Qué inspirador.
23: Es increíble lo que dice Coral.
22: Volvemos después de una pausa. Coral Mujáez, ¿qué es más importante, la disciplina o el talento? Volvemos.
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31: La presidenta Claudia Sheinbaum afirmó que visitar México es seguro, pues ante los fallecimientos en aglomeraciones que derivaron en una alerta de viaje de Reino Unido, el gobierno capitalino ampliará las zonas para el festival futbolero y los festejos con más pantallas.
32: Es seguro visitar el país, no tiene ningún problema. Desde el gobierno de la Ciudad de México están tomando algunas medidas para poner más pantallas a lo largo de todo Reforma, para que no haya congregación, pero es seguro viajar a México, no tiene ningún problema. Lo hemos visto a lo largo de toda la Copa Mundial.
31: La FGR aprendió a Gilda Lozoya, hermana del exdirector de Pemex, Emilio Lozoya, en las inmediaciones del aeropuerto capitalino. La detención se deriva del caso Agronitrogenados, donde habría fungido de prestanombres para encubrir casos de corrupción y triangular recursos de procedencia ilícita.
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22: Estamos enlazados con Coral Mujáez, empresaria digital, atleta de alto rendimiento, escritora, conferencista, que se encuentra en la ciudad de Nueva York porque estás en una competencia justamente, mi querida Coral. Cuéntanos de tu competencia. ¿Qué vas a hacer por allá? No te oyes, tu micrófono se está cerrado, amiga. Tu micro, dale. Quítale el muteo a tu Zoom, porque no te escuchamos. ya la teníamos, pero no sé qué pasó.
23: Los clásicos del Zoom, ¿no? Se te ve el sonido, pasa.
22: Se te va. Pasa. Bueno, ahorita la tenemos de regreso. Oye, se está en otro tema ahorita, en cuanto regrese Coral, regresamos al tema. ¿Se está preparando la Ciudad de México de alguna forma distinta, Gina Jaramillo, para los festejos del domingo?
23: Sí, fíjate que ha sido una conversación muy larga. De hecho, en varios noticieros aquí en Fórmula se ha tratado este tema. En la mañana escuchaba de parte del gobernación al señor Cravioto, sí, hablando de cuáles son las medidas que se van a tomar, sobre todo porque uno dice, bueno, pongan vallas. Y él decía, no, ojo, porque las vallas son corrales que encapsulan y también puede ser muy peligroso. Bueno, pongan semáforos. Bueno, entonces vamos a ver si se ponen semáforos o si de plano... pues como luces, ¿no? Verde, todavía cabe más gente, amarillo, caben tantas más, rojo, nadie entra. O quizás establecer muy bien el sentido de las calles para que la gente no vaya hacia cualquier lugar. Porque si la gente camina hacia cualquier lugar, se generan nudos.
22: Sí, como en el metro.
23: Y en esos nudos, los accidentes. Sí, sí. Sí, como en el metro.
22: Como en Pino Suárez, transbordando. Como,
23: literal, en Metro Valderas. Entonces hay que tener mucho sentido común también. Ajá. ¿Para dónde se está moviendo la gente? Cuando tú vas al tianguis y está a reventar, bueno, pues más o menos vas viendo por dónde se mueve la gente. Ya. Y estableces un flujo natural.
22: Ya.
23: Entonces, bueno, hoy en la tarde, nuestra queridísima jefa de gobierno va a sacar la nueva estrategia y entiendo que van a poner los puntos sobre las IES para decirnos qué mejorar, qué hacer, qué cambiar y cuáles son los nuevos reglamentos para este festejo.
22: Sí.
23: Que se espera que vaya más gente que a este sí. último que asistieron 1,400,000 personas.
22: Sí, el problema no es que vaya más gente, son los destrozos, los problemas y muertos y
23: la basura.
22: La basura que es un cochinero, pero así que nos falta mucho para ser japonesitos. Para
23: ay, Marco, qué vergüenza. O sea, te lo juro que me da, es como muy dual, porque me da un montón de gusto. De verdad, claro. Quiero festejar y luego siento que lo hacemos mal. Es nos como falta, un mal festejo.
22: Nos falta mucha conciencia. Es la inconsciencia de la que estamos.
23: Y cuidar nuestras cosas. Después es tu ciudad.
22: Exactamente.
23: No arranques las flores, no tires basura.
22: Sí. Exactamente.
23: Ve al baño en el baño.
22: En imágenes bonitas en lo que regresa a Coral Mujáez, unas monjitas franciscanas se volvieron virales tras festejar el triunfo de México. Las monjitas son muy lindas. Yo tuve mucho convivio con monjitas cuando era chiquito. En Tijuana iba a un asilo de una casa de retiro de ancianos, se le decía asilo en ese tiempo, y les ayudaba y atender a los viejitos y todo bien lindo. Tengo muy buenos recuerdos de las monjitas.
23: Yo fui en segundo de secundaria en una escuela de monjas y la madre superiora me daba miedo.
22: Ah, bueno.
23: Era bien canija.
22: Hay contrastes, sí, sí. Hay unas monjas bien canijas, sí, sí, sí.
23: Sí, sí, sí. Sí.
22: Hay unas monjas, estamos viendo el festejo. Pero yo la mayoría de las que conocí muy lindas, ay, la verdad.
23: Hermosas, sí. Las monjitas festejando.
22: Les mandamos un saludo a todas las monjitas. Son de la arquidiócesis de México. ¿Qué pasó con Coral? No recuperamos a Coral, no me digas. Qué tristeza. Bueno, Coral, tú admiras muchísimo a Coral Mujáez.
23: A mí Coral se me hace una mujer muy inspiradora. Ya. La sigo en sus redes.
22: Ya está.
23: Ahí está.
22: Ya está. Coral Mujáez, ya regresaste, amiga. Hola, hola.
5: ¿Cómo están, chicos? ¿Sí me escuchan ahora sí, no?
22: Ahora sí te escuchamos. Gina Jaramillo te estaba diciendo aquí, nuestra productora de contenido. Dile que la admiras.
23: Coral,
22: dile.
23: Yo soy tu fan. Te sigo todo el tiempo, veo tu contenido. Cuando tengo mucha flojera de pararme a entrenar, pienso en ti cuando dices lo que para ti es sacrificio, para mí es estándar. O sea, de verdad, no sabes cómo te admiro y me gusta lo que haces, el propósito de vida, cómo te comunicas con las mujeres, también todo lo que te has puesto como objetivo y lo logras a base de disciplina. De verdad, eres un encanto y qué lindo poder platicar contigo.
22: Qué bonito, qué bonito.
5: Gracias, guapa, muchas gracias, de verdad.
22: Oye, amiga, ¿qué pesa más? Ahorita que justamente dice Gina Jaramillo, lo que para muchos es sacrificio, para ti es estándar. ¿Qué pesa más? Ahí estamos viendo imágenes tuyas como atleta de alto rendimiento, has ganado competencias internacionales, estás en Nueva York para una competencia ahora. ¿Qué pesa más? ¿Nacer con un talento, o sea, que Dios o la vida te dé un talento, o tú fajarte y decirle voy a ser disciplinado?
5: No, la disciplina, por mucho. O sea, yo creo que el talento es importante también, porque a ver, si yo ahorita con toda la disciplina que tengo, Marco, me pongo a aprender piano para tratar de ser como Beethoven o Mozart, no la voy a hacer, ni con toda mi disciplina, ¿ok? Entonces es importante que tener en cuenta que ambos importan, ambos tienen peso. Pero si tú dices, bueno, ¿cuál importa más? Yo diría que la disciplina, porque, por ejemplo, ahorita en mi deporte, yo no tengo la estructura ni genéticamente hablando, tengo el criterio correcto, o sea, que gana. Sin embargo, estoy ganando. ¿Por qué? Pues porque estoy compensando con mi disciplina. O sea, yo creo que yo trabajo 30 veces más que a lo mejor una chica que sí tiene la genética y pues a lo mejor ahí le gano en la ética de trabajo, ¿no? Pero sí, yo creo que la disciplina, 100%.
22: La disciplina, y la disciplina se va construyendo. La disciplina, porque hay gente que dice, es que yo no soy disciplinado. ¿Qué le dirías a la gente que piensa eso?
5: Yo creo que la gente sí es disciplinada, pero muchas veces para las cosas incorrectas. O sea, la gente es disciplinada de que todos los fines de semana me voy a la fiesta. Eso es una disciplina. Toda la gente es disciplinada en, o sea, si tú te das cuenta, Marco, la gente cree que no es disciplinada, pero sí lo son. El tema muchas veces es que sus disciplinas van más en términos de la fiesta, de comer, del cine, de esto, de cosas que dan placer instantáneo, ¿verdad? Pero hay una disciplina. Y la otra cosa, por supuesto, la disciplina, es darle la vuelta a una disciplina destructiva, porque finalmente una adicción es una disciplina. Yo era muy disciplinada en irme a la fiesta y en tomar alcohol, todos los fines de semana o hasta entre semana, era la disciplina, ¿verdad? Entonces, ¿qué hice? Le di la vuelta a esa disciplina, la reencarrilé a cosas constructivas, a trabajar, a levantarme temprano, a leer libros, a ir a seminarios. Hubo una reestructuración de mi disciplina. Tenía la disciplina de gastar en alcohol, en comida, en cosas que no me ayudaban a construir. Tuve que redireccionar esa disciplina e invertir. Dejé de ser consumidora, pasé a ser inversora, ¿verdad? O productora. Entonces, y eso se va haciendo un día a la vez de manera muy imperfecta, que siempre me gusta decirle hasta la gente para darle paz a su alma, que nadie tiene que ser perfecto, nadie tiene que empezar a hacer 30 disciplinas al día, no hay todo un sistema para que las personas puedan empezar a hacer esa transición y ese redireccionamiento hacia una disciplina, hacia disciplinas que estén más alineadas con lo que ellos dicen que quieren y que es importante para ellos.
23: Cuando estamos hablando de estas importancias, que son muy personales, entran las microvictorias, que uh-huh. creo que es muy importante considerarlas, ubicarlas y celebrarlas porque son las propias. Y que a veces decimos, bueno, pero es chiquita, es una nanovictoria. Bueno, pues también celébrala porque es tuya y te pertenece y te costó trabajo.
5: Sí, y así se empieza a recondicionar el cerebro. Por cierto, a mí me gusta mucho hablar de la neuroplasticidad, porque también cuando yo entiendo cómo logré hacer este cambio tan de blanco a negro, ¿verdad? O sea, tan radical. Yo hablo de un cambio radical en mi vida. Tengo hoy un cerebro completamente nuevo. O sea, hoy, Marco, mi cerebro ya no piensa ni toma decisiones ni cerca de la Coral de 20 años. ¿Y por qué es eso? Porque con pequeñas microvictorias, pequeñas disciplinas hechas de manera imperfecta, ¿verdad? Cada día logré que mi cerebro se reprogramara y logré cortar con neuroasociaciones, ¿no? Las neuroasociaciones, habíamos explicado en el pasado, es lo que tu cerebro asocia con algo, ¿verdad? Entonces, con la neuroplasticidad nos dice que el cerebro se puede cambiar. Tú literalmente puedes cambiar tu identidad, puedes cambiar la persona que eres hoy, puedes, desde una perspectiva neurocientífica, puedes cambiar a tu cerebro. O sea, sí puedes crear nuevas conexiones sí. neuronales alineadas a la persona que hoy quieres ser, ¿no? Entonces eso también es padrísimo porque sí existe, todo mundo puede cambiar, no importa cuánto tiempo las personas lleven fracasando o comiendo en exceso o rompiendo su palabra, o ¿sabes? Porque mucha gente cree que toda mi vida ha sido así, ya lo veo imposible, sienten que es imposible crear un cambio, y ahí es donde yo le digo, guapa, guapo, no importa dónde estés ni cuántos años lleves tratando de crear un cambio, hay una manera, lo más probable es que no lo has logrado porque no tienes la estrategia correcta, y la estrategia importa mucho, y la estrategia que nos enseñan allá afuera es: cambia toda tu vida de trancazo, así, rápido y perfecto.
22: No. Celebrar cada triunfo, por más pequeño que sea. Volviendo al tema del fútbol, por ejemplo, pues los mexicanos llevamos años y años sufriendo con el fútbol y ahorita estamos teniendo un triunfo. Entonces, en vez de ser negativo, decir, no, espérate, es que no nos han tocado todavía los equipos grandes, es que están jugando en el Azteca, es que, no, celébralo. Hay que acostumbrarnos a ganar. Es un pequeño gran triunfo de la selección mexicana. Fue un gran triunfo, pero pequeño en la historia del fútbol mexicano, porque todavía un partido o cuatro partidos no te hacen una historia, pero hay que ser positivos y celebrarlo y acostumbrarnos a ganar, normalizar que ganar y jugar bien sea el promedio, pues, ¿no, Coral?
5: No, 100%, y que se mantengan enfocados. No es momento de celebrar mucho. Bueno, esa es mi filosofía también, ¿verdad?
22: Sí.
5: Yo personalmente no celebro mucho cuando gano. Sí celebro en su justa dimensión, pero cuando todavía... Yo no, por ejemplo, la semana pasada yo tuve una victoria, ya gané todo en el regional, pero este es un nacional. Entonces todo mundo es esa pro card, ¿no? Que es a lo que vengo a competir mañana. Ya es tuya, Coli, ¿no? El estatus de ser un atleta de alto rendimiento me lo dan si es que gano mañana. Como gané la semana pasada, ya todo mi Instagram es Coral, esa pro card ya es tuya. Mi mentalidad es no es mía. O sea, tuve una victoria ya, claro. Ya quedó acá. Hoy yo estoy enfocada, no, nada me garantiza que voy a ganar, necesito mantenerme completamente con los pies en la tierra, ajá, enfocada, o sea, un día a la vez. Es una victoria bien, eso es traigo, ¿qué generan las victorias? Momentum. Ajá. El momentum es muy importante, ¿me explico? Pero mentalmente siempre mantenernos tranquilos y sin ruido. Como atleta, el desafío del mexicano va a ser que logre mantener el ruido de la celebración de todo el país fuera de su mente y que se enfoquen en su juego y que se enfoquen en que el trabajo no está terminado. O sea, vamos increíble, pero el trabajo no está terminado y un partido a la vez y un medio tiempo a la vez. Y 10 minutos del primer partido a la vez. ¿Sí me explico? Sí, y cómo vamos ganando y cómo vamos construyendo esa victoria. Pero sí, yo creo que mantenernos mentalmente fríos y desconectados del ruido es la clave para ganar en los deportes y en general en la vida.
22: Ahí está el equilibrio, no salir confiadotes como nos pasaba antes, como pasó aquel Mundial contra Estados Unidos, que salieron súper confiados y

0: que Messi es más talento que disciplina y que Ronaldo, Cristiano Ronaldo, es más disciplina que talento. ¿Tú qué opinas o qué viene a tu mente cuando escuchas estas comparaciones?
1: Yo creo que lo dije, lo tocamos un poquito en el podcast. Yo creo que definitivamente hay gente que quizás es más talentosa y le toca menos, o sea, le toca tener que sufrir menos para lograr algo. 100% es posible, yo lo vivo en mi deporte, ¿no? Con las chicas que sí tienen la genética, lo veo. Pero yo creo que aquí al final del día es irrelevante si tienes el talento o si esta persona tiene la disciplina. Yo creo que el enfoque debe siempre ser el resultado. Y tú autoconocerte en cuanto a, ok, yo tengo el talento o no, me toca trabajar o no y hacer, ¿verdad? Lo que se tenga que hacer. Entonces yo me enfoco en las victorias de ambos, creo que ambos son extraordinarias personas, no me pongo a pensar si uno es más talentoso o el otro es más disciplinado. Digo, es padre hacer esa distinción, pero al final del día tienes a dos jugadores que están, o sea, que se han ganado estar donde están en base a sus resultados. ¿Sí me explico? El resultado lo que cuenta.
2: Oye, Coral, hay una conversación que no podemos dejar de lado y la realidad es que cuesta mucho trabajo descubrir nuestro talento oculto. Fíjate que según un estudio de la consultora Gallup, entre el 79 y el 85% de los trabajadores a nivel mundial no se sienten comprometidos con su empleo porque sus funciones no se alinean con sus fortalezas naturales. Uh-huh. ¿Cómo hacemos para identificar estas habilidades innatas en un sistema que a veces no nos deja imaginar esos otros escenarios que nos llevan a ganar dinero, a vivir al día, a tener como esa prisa del consumismo, del mismo sistema capitalista? ¿Qué piensas de esto?
1: Yo creo que estamos viviendo tiempos increíbles donde nunca habíamos tenido la libertad de explorar, de buscar tanta gente haciendo cosas tan diferentes. Por ejemplo, yo rompí el guión en mi familia, soy la primera emprendedora, todo mundo, mi hermana, mi mamá era ama de casa, o sea, yo nunca vi en mi familia hacer lo que yo hice, ¿no? Mi papá decía, hija, es que no hallaba qué estaba haciendo, ¿verdad? Para romper ese guión. Pero yo creo que las personas lo que pasa es que siguen lo que creen que es lo moralmente correcto, y lo que mi mamá hizo y lo que mi papá hizo, o sea, seguimos mucho el camino de otras personas. Y ahí nos quedamos. Entonces, claro que la gente está en trabajos que no les encanta, pero es que es lo que estudiaron, o es lo que mi papá o mi mamá me dijo, y como yo amo a mi mamá, me daría mucho miedo a mi papá o a mi mamá llevarles la contraria, no vaya a ser, no, o sea, me da miedo que no me amen porque soy diferente o porque quiero elegir un camino diferente. Y ahí se requiere mucho coraje y mucho valor por parte de las personas para romper y salirte de la caja. ¿Me explico? Porque implica que tú desafíes al status quo, uh-huh. Es lo que yo te desafíes al status quo, desafíes tu sistema familiar, desafíes, digo, de una manera amorosa, no tiene que ser ni peleando, cuando digo desafiar, lo digo de, pues, que te atrevas, sí, ¿verdad? A buscar realmente lo que tú quieres hacer, y ahora, encontrar para qué naciste tu propósito. En mi caso, hablo por mí, pues me costó trabajo, tuve que experimentar un chorro de cosas antes de encontrar realmente mi propio camino, y a la gente le da miedo experimentar porque le da miedo fracasar, pero el tema es que muchas veces tenemos que fracasar, porque claro, si no, te descubres, ¿cómo descubres, sí, para qué eres bueno? O sea, no, nadie nace necesariamente, o muy poca gente nace con esa claridad absoluta de yo nací para esto y para esto soy buenísima o buenísimo. No, tienes, claro, que experimentar, salte del trabajo, haz otra cosa, emprende. Bueno, si no es por ahí, no pasa nada. Ya descubriste que no es, sí, por ahí, pero algo aprendiste. Claro. O sea, me explico, y a la gente le da miedo experimentar, le da miedo fracasar, le da miedo no vaya yo a quedar mal con mi familia o mi esposo, no sé, me explico. Entonces, cuando hablamos para que de que las personas laboralmente se sientan realizadas, se implica coraje, ajá, ¿no? Para seguir su deseo, esa visión que ellos tienen, y la voluntad de fracasar. Y de saber que si fracaso no pasa nada, tengo la fuerza para levantarme e intento otra cosa. El fracaso no es el fin del mundo, es parte necesaria del éxito.
0: Exacto, wow, amén, aleluya. Lo ha dicho, alabado sea, milagro. Sí, 100%. Tristemente venimos de un sistema educativo en donde no nos enseñan eso. Nos enseñan que si me equivoco, me reprueban. Si me equivoco, me humillan públicamente. Si me equivoco, no es, te equivocaste, aprendiste, segunda oportunidad. No. Entonces también en la escuela, en
2: te
0: el sistema.
2: Te califican, ¿no? El 10 perfecto.
0: Sí, ajá. O sea, es como un sistema militarizado que está bien para los militares, pero no para toda la población. Entonces, el día que el sistema educativo cambie y digas, oye, ¿qué? ¿Te equivocaste? Ok, aquí está tu examen, siéntate y corrígelo. A ver, vamos a hablar de esto y vamos a corregirlo. Pero hay

0: que remar contracorriente en nuestra mente. Solamente puedes saber si eres bueno o no eres bueno en algo intentándolo. Si lo intentas y no funciona, pues ni modo, aprendiste algo, pero ¿y si sí?
1: ¿Y si sí?
0: ¿Y si sí? Como el domingo en el Azteca contra Inglaterra. Coral Mujáez, en mi canal de YouTube, Marco Antonio Regil TV, pueden escuchar el podcast completito, está disponible igual que en todas las plataformas de podcast. Y también ya nos vamos, nos quedan 50 segundos, pero Coral tiene un libro que se llama El Poder de la Disciplina, Ejecuta y Triunfa o Desaparece. Se los recomendamos muchísimo. Está El Poder de la Disciplina, que lo acaba de lanzar. Ejecuta y Triunfa o Desaparece. Gracias, Coral, te mandamos un abrazo hasta Nueva York. Mucho éxito en tu competencia. Se nos cortó, Coral. Se nos cortó, Coral. Bueno, le mandamos abrazo con mucho cariño. Se quedan con Maxine Goodside en Grupo Fórmula, en Telefórmula, en Radio Fórmula. Regresamos después de la pausa, pero sí, pues y el domingo. Y sí.
1: Yo veo muy, ese sí muy cerca.
0: Yo creo que sí se puede.
1: La neta.
0: Va a estar cerrado, va a estar apretado. Bueno, lo que no quiero ver son penales.
1: Ay, no, que no, qué estrés. No puedo.
0: Tengo cicatrices, pero bueno, y ni modo. Y si así fuera y ganamos en penales también, nos quitaríamos una cicatriz.
1: También.
0: Bueno, volvemos después de una pausita. Tenemos más hoy en el programa.
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5: El yogur natural es una opción nutritiva y refrescante para los días soleados. Al ser un alimento con alto contenido de agua y proteínas, ayuda a mantener el cuerpo saciado e hidratado. Sus probióticos cuidan la salud intestinal, que puede verse afectada por los cambios de temperatura. Combinarlo con frutas acuosas potencia sus beneficios hidratantes, creando una merienda perfecta.
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8: Estamos de regreso en Grupo Fórmula. Oigan, pues el tema del partido del domingo es disciplina. México mostró disciplina frente a Ecuador. Coral Mojáez, atleta de alto rendimiento, nos habló del poder de la disciplina, el tema de su nuevo libro. Y lo que quisiéramos ver para México el domingo es que continúe esa disciplina que tuvieron. Fue disciplina física, emocional, táctica. Y hoy vamos a seguir hablando del poder de la disciplina. Para eso he invitado a Noé Romero, que es coach. Bueno, es mi coach en el gimnasio. Él me está ayudando a tener disciplina y a transformarme. Noé, tú tienes estudios así, o sea, tú le metiste en serio al estudio del tema del entrenamiento y el deporte. No hiciste un curso de 3 meses para meterte a entrenar en un gimnasio. ¿Cómo estás? Buenos días, amigo.
9: Buenos días, amigo. Muchas gracias por la invitación. Y pues no, la realidad es que me metí de lleno y me sigo metiendo porque esto de las ciencias del deporte cada vez evoluciona como la tecnología.
8: Es, ¿no?, una carrera, ciencias del deporte.
9: Claro. Claro,
8: ¿Y qué es lo que aprendes en ciencias del deporte?
9: Pues prácticamente te vuelves un investigador, te vuelves un amante de lo que es el deporte, lo que es el contexto del ejercicio físico y cómo impacta a nivel completo en el sistema del cuerpo humano.
8: ¿Y sigues estudiando ahorita? ¿Estás especializándote? ¿Qué estás estudiando?
9: Ahorita voy por mi segunda maestría en gestión de entidades deportivas. La primera la hice en fisiología del ejercicio.
8: Ok, perfecto. Uh-huh. Entonces, eres un, para que entiendan quién está hablando, eres un verdadero profesional del deporte. Así no es. Alguien que se entrenó 3 meses para dar clases en un gimnasio, así nada más. Digo, con todo respeto, hay muchos así, no pasa nada, pero pues hay niveles, hay niveles. Y a mí lo que me gusta mucho de cómo me entrenas, mi querido Noé, es que tienes un cuidado en el detalle muy importante. Claro. Y me vas llevando de a poquito a poco, lo que estábamos hablando con Coral, pequeños triunfos, pequeños triunfos, pequeños triunfos, pero seguimos avanzando. Llevamos ya, ¿qué sé, 8 meses?
9: Ocho meses aproximadamente que ya estamos trabajando juntos y la verdad es que siempre es grato poder estar con personas como tú que le impulsan a la disciplina, que aunque muchas veces se sienten con baja energía, tú lo has visto,
8: sí.
9: Llegas con baja energía y el ejercicio te da para arriba, ¿no? Prácticamente.
8: Sí, eso es impresionante. Sí. Hablando de la disciplina, la disciplina se desarrolla. Y es lo que quisiera que nos platicaras para la gente que nos está escuchando y que estamos ahorita inspirados porque la selección parece que se está transformando de verdad y queremos ser disciplinados, cuidarnos, y nos han dicho que, por ejemplo, que construir músculo es básico, básico, básico en nuestra salud a cualquier edad.
9: Así es.
8: Tú has trabajado con cientos de personas en gimnasios, en grupos, que trabajas con gente de todas las edades.
9: Así es, trabajo con gente de todas las edades, sin embargo, sí soy bastante específico con adultos, jóvenes, a partir de los 25, 27 años en adelante, hasta adulto mayor te puedo decir que también he manejado. Sí. Los niños los llego a manejar, pero la realidad es que mi fuerte son adultos jóvenes y adulto mayor.
8: Y ahorita que regresemos de mensajes, quisiera que profundizáramos en cómo se desarrolla la disciplina en alguien que no es disciplinado. O sea, te han de haber tocado un montón de clientes que llegan y te dicen, es que yo no soy disciplinado, es que yo nunca he hecho ejercicio y todo. ¿Cuál es el primer paso que das con ese tipo de personas?
9: Mira, fíjate, amigo, que eso es bastante interesante porque parte de los objetivos de un profesional del ejercicio es darle al cliente, a la persona, las herramientas necesarias, no máximas, no mínimas, sino necesarias para realmente tomar decisiones acerca del beneficio de la disciplina en tu vida, prácticamente.
8: Y entonces le hace un traje a la medida
9: exacto,
8: a cada quien.
9: Exacto.
8: Ahora, tú siempre me preguntas, cuando estamos haciendo ejercicio, me preguntas, del 1 al 10, ¿qué nivel de esfuerzo estás haciendo en este ejercicio? Y casi siempre me mantienes en un nivel de esfuerzo entre 7 y 8, 8.5. Nunca me pones algo que me lleve a mi nivel 9 o 10. ¿Por qué haces eso?
9: Mira, las decisiones que se toman en el ejercicio llevan un objetivo. Entonces, cuando tú trabajas por objetivos, hay herramientas que te ayudan a ti a definir qué tipo de carga, qué tipo de objetivo necesita el cuerpo en específico en ese contexto de tiempo de vida de la persona. Obviamente, si necesitamos cambiar el objetivo, yo a lo mejor necesito ir un poquito más fuerte contigo, a lo mejor sí te voy a llevar un esfuerzo un poquito más alto, pero todo tiene un porqué y un para qué.
8: Un porqué y un para qué. En mi caso, el objetivo es que yo siga yendo constantemente al gimnasio. No estoy tratando de competir como nuestra invitada, etcétera. Bueno, ahorita seguimos platicando con Noé Romero, que le quiero hacer un date con una de nuestras invitadas. Le estoy haciendo una conexión romántica. Ahorita les platico. Bueno, volvemos, amigo, después de mensajes para hablar del poder de la disciplina.
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26: El primer correo electrónico, fíjense que fue enviado en 1971 por el ingeniero informático Ray Tomlinson, obviamente en Estados Unidos, y el mensaje viajó a través del ARPANET, todavía no existía el internet, y fue una prueba técnica que tenían las primeras teclas del QWERTY, ¿no? El QWERTY. Pero resulta que fue básicamente lo mandó de una universidad a otra. Pero ¿cómo le puso? Él dijo, ¿cómo le voy a llamar este correo? Si es un correo, pero no es un correo, no tiene postal, no es un correo postal. Dijo, le voy a llamar Electronic Mail. Y de ahí, de Electronic Mail, quedó. Y por la, obviamente, por el apócope de Electronic Mail.
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27: México rompe la barrera. La selección mexicana sigue ilusionando a todo el país. Con goles de Julián Quiñones y Raúl Jiménez, el tricolor derrotó 2-0 a Ecuador y consiguió su clasificación a los octavos de final del torneo más importante del fútbol. el equipo dirigido por Javier Aguirre mostró personalidad, orden y contundencia para superar a un rival que llegaba con grandes argumentos. La afición convirtió el Estadio Ciudad de México en una auténtica fortaleza y acompañó al equipo durante los 90 minutos. México sigue soñando en casa. ¿Hasta dónde podrá llegar este tricolor?
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0: San Miguel de Allende, Guanajuato. Aunque ahora es ciudad, conserva su esencia mágica con calles empedradas y su icónica parroquia neogótica de cantera rosa. Es un centro artístico internacional lleno de galerías, festivales y una luz especial que enamora a pintores y viajeros del mundo.
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8: Dice Mari Bermejo aquí en el canal de YouTube de Grupo Fórmula. Hoy tiene que ganar Portugal porque según los Simpsons nos vamos a enfrentar con ellos en la final del Mundial. Imagínate que se cumpliera ese pronóstico. Estamos con Noé Romero, licenciado en Ciencias del Deporte, con máster en Fisiología del Ejercicio y mi entrenador personal.
9: Eso.
8: Mi torturador personal. Oye, amigo, la gente que empieza a hacer ejercicio, ¿cuál es el peligro? ¿Cuál sería el riesgo de alguien que no hace ejercicio y de repente va al gimnasio, se inscribe y agarra a un entrenador o entrenadora o solitos, se meten y en la primera semana, en el primer mes, quieren hacer todo lo que no han hecho en el último año, que no han ido al gimnasio? ¿Qué le pasa a esa gente en tu experiencia?
9: Mira, a través de muchos años que llevo ya de experiencia en el ejercicio, me he dado cuenta que hay muchos riesgos. Sin embargo, de los principales es... obviamente la lesión, el índice de riesgo de lesión es mucho más alto, pero también la inconsistencia, las ganas de querer hacer ejercicio. Es lo primero que se pierde cuando la prescripción del ejercicio o cuando la dosificación del ejercicio no es lo óptimo o lo apto para el cliente que está iniciando, obviamente.
8: Uh-huh. Es mejor pequeños triunfos, exacto, paso a paso. O sea, tú como entrenador me imagino que tu objetivo es que tus clientes, o sea, yo o cualquiera, uh-huh, de tus clientes, regresemos a la siguiente sesión.
9: Claro, claro, porque lo principal es la adherencia. Generalmente en las ciencias del ejercicio la adherencia se contenía o se entendía como un concepto de cuántas veces tú acudes al gimnasio o acudes a hacer ejercicio físico, ajá, que es diferente hacer ejercicio físico que actividad física, y ahorita te explico un poquito esa parte, ¿no? Pero se entendía así, ¿no? ¿Cuántas veces tú acudes a hacer ejercicio físico? Sin embargo, hoy en día las últimas investigaciones también a nivel de psicología deportiva ayudan a centralizar un poquito más en cuanto a que la adherencia puede ser la relación tan fuerte entre logro y ejercicio. ¿Qué tanto tú puedes lograr hoy con el estado físico, emocional y psicológico que tú tienes en el cuerpo? Ajá. Y entonces, obviamente, eso va ayudando a que la gente o las personas vayan creando micro recompensas que te ayuden a empujar más fuerte cada, claro, vez más, ¿no?
8: Entonces, por ejemplo, cuando yo llego al gimnasio y te digo, amigo, vengo, ayer viajé, traigo el jet lag, vengo agotado, y tú me dices, a ver, ¿cómo anda tu energía? Te digo, ando muy bajo. Tú me bajas el nivel y me lo vas subiendo durante la sesión.
9: Dependiendo, exactamente. Y eso es, por ejemplo, una diferencia entre las personas que son preparados empíricamente, ajá, y los que son preparados empírica y científicamente. Ajá. ¿Me explico? ¿Por qué? Porque el empirismo también te da datos, obviamente, ¿no? También a través de la experiencia puedes decir, yo he preparado a personas para X competencia o porque me ha gustado el ejercicio y no tengo una carrera como tal, pero he leído mucho de manera autodidacta, whatever, y entonces tengo conocimiento, pero más de experiencia. Ajá. Entonces, obviamente obtienes datos, pero cuando tú juntas los dos mundos, el mundo científico con la parte del empirismo, tienes una observación todavía más profunda. Entonces, obviamente, ¿qué te permite? Poder entender más o menos el estado en el cual el cliente llega contigo y regular el ejercicio que le vas a poner en ese momento, porque eso es lo que hace la diferencia entre un profesional y un no profesional. El profesional generalmente a lo mejor prescribe rutinas genéricas o entrenamientos genéricos que sí te van a funcionar, pero el problema es ¿a costa de qué? Cuando tú como profesional puedes leer el cuerpo de la persona de una manera un poquito más profunda, puedes adaptar mejor ese entrenamiento y vas a obtener mejores resultados, porque la persona se va a sentir entendida, se va a sentir que pudo lograr el ejercicio y eso le va a crear a nivel psicológico una consistencia y justamente lo que decías, una disciplina de decir, no importa si hoy tengo que entrenar 20 minutos, lo hice. A diferencia de si puedo entrenar una hora, también lo hago.
8: O sea, claro, pero dependiendo, no todos los días son iguales. Exacto. Hay días y semanas donde estamos más cansados o menos cansados. El tema es tener un triunfo cada vez que hacemos ejercicio y no dejar de hacer ejercicio. Ahora, yo, por ejemplo, yo caí en tus manos, caí como cliente tuyo, porque estaba jugando muchísimo pádel el año pasado y no estaba haciendo nada de gimnasio. Y era lesión tras lesión. Me estaba dando tirones en las piernas, pero me empezó otra vez a doler la rodilla. Fui al doctor y me dijo que otra vez tenía el menisco lesionado, que me acaban de operar hace 2 años. Entonces, pues dijo, es que no estás haciendo nada de ejercicio de fuerza. Entonces empecé a entrenar contigo y toco madera, pero desde que empecé a entrenar contigo no he tenido ni un solo tirón, ni un solo problema, ninguna lesión en el pádel, ni tengo ya dolores, no me han operado la rodilla y no me molesta la rodilla. O sea, me has llevado a una transformación. Exacto. Y mi motivación fue seguir jugando pádel. Tú empezaste a hacer ejercicio así, más en forma, por el amor al baile.
9: Al baile.
8: El mío fue por el pádel, lo tuyo es por el baile. Cuéntanos de eso.
9: Pues mira, amigo, a mí la verdad es que desde los 6 años me ha llamado la atención el baile. Yo bailo desde los 6 años prácticamente, soy bailarín, coreógrafo profesional también. Y el baile me ha llevado muchos mundos, ¿no? Trabajar con artistas, bailar con artistas, grabar videoclips.
8: ¿Con quién has trabajado? Cuéntales.
9: Bueno, tuve la oportunidad de trabajar con Yuri, Daddy Yankee, Sonora de Margarita, con Sebastián Yatra, con muchos otros. Bastante artistas muy, muy buenos, nacionales, internacionales. Entonces, me ha dado muchos beneficios el baile. Pero todo empezó por ahí, por entender el movimiento, por qué el cuerpo se mueve como se mueve, prácticamente.
8: Por eso empezaste a estudiar.
9: Así es.
8: Y por eso es que el ejercicio, como tú lo llevas, es un ejercicio que te sirva no para verte fuerte, claro que nos vemos muy bien cuando estamos fuertes, pero es para que funciones haciendo lo que ames. En tu caso el baile, en mi caso el pádel, y cada quien tiene, para muchos puede ser, oye, cargar a mi nieto, cargar a mi hijo, simplemente agacharme y cargar y jugar con mis hijos y caminar o jugar con mi perro, lo que sea, cada quien su objetivo.
9: Fíjate que es lo interesante de trabajar con muchas personas, ¿no? En lo que yo hago. Ajá. Conoces diferentes contextos y creo que esto es algo muy importante que muchas veces se pierde, amigo. El ejercicio físico se debe adecuar a tu estilo de vida. Ajá. Y a veces pasa lo contrario. Las personas llegan a decir, es que si no hago 2 horas de ejercicio siento que no hice nada. Pero la realidad es que es al revés, porque el ejercicio es una herramienta para tener una mejor calidad de vida. Sí. Entonces, la realidad es que es un medio en el cual tú puedes atacar más de 63 enfermedades no transmisibles que te ayudan a mantenerte una vida totalmente saludable y sobre todo funcional, que cuando tú llegues a un poquito una edad más avanzada puedas mantenerte en pie, puedas agacharte, levantarte, seguirte sintiendo útil en la vida, prácticamente. Y entonces eso es como yo veo el ejercicio. Para mí la estética es consecuencia de un buen entrenamiento, de una buena programación. Y cuando nosotros entendemos que el cuerpo humano es un sistema complejo, totalmente complejo, no podemos pedir que a lo mejor los resultados del ejercicio físico sean lineales, ¿no? Sean blanco o negro, sino realmente hay una escala de grises bastante amplia, que por eso es importante que nosotros los profesionales podamos entender el contexto de la persona.
8: Entonces, la gente que cree que tiene que ir 5 o 7 veces a la semana y entrenar 2 horas diarias, ¿eso es necesario?
9: Va a depender del contexto.
8: Depende qué quieras.
9: ¿Qué quieras? ¿Para qué lo quieras?
8: Si eres un atleta profesional de alto rendimiento, entonces sí. Pero una persona promedio que va ahí para estar sano, para...
9: Realmente lo que te dice en las últimas revisiones del Colegio Americano de Ciencias del Deporte es con que hagas 2 veces de entrenamiento de fuerza, 3 veces de entrenamiento aeróbico a cierta intensidad, porque obviamente el cuerpo no sabe de pesos, de cargas, no. Conoce estímulos, intensidades a las cuales tú te mueves, ¿no?
8: Sí. A ver, tú que has estudiado las ciencias del deporte y tienes el máster en fisiología del ejercicio, ¿por qué me pasa de a tiro por viaje que llego contigo, llego cansado porque estoy trabajando, viajando, y llego contigo con mi energía baja y empezamos a hacer ejercicio, empezamos con el calentamiento, la primera repetición, y como a la mitad del entrenamiento yo mismo te empiezo a decir, súbele, súbele, y termino con el peso mucho más alto que como empezamos y acabo menos cansado y más alerta que cuando llegué cansado y estaba yo dudando ir al gimnasio? ¿Qué pasa en el cuerpo? ¿Por qué salgo con más energía y más fuerte si ya estaba cansado antes de ir?
9: Porque acuérdate que sucede algo bien interesante. El ejercicio sirve como regulador metabólico o como estresor metabólico también para generar ciertas adaptaciones, ¿no? Ciertos objetivos, ya sea a nivel estético, a nivel muscular, a nivel hormonal, inmunológico, como tú quieras. Entonces, generalmente cuando tú vienes en un estado bajo de energía, el ejercicio empieza a secretar hormonas. Esas hormonas también obviamente son en cuestión del músculo, del tejido graso y obviamente también a nivel cerebral. Entonces, el cuerpo se interconecta, por eso es tan complejo. Muchas veces nosotros cuando aprendemos la parte del ejercicio físico y el cuerpo, lo aprendemos de manera separada porque es imposible entender toda la interconexión y la ingeniería que tiene nuestro cuerpo. Pero ahí viene lo importante de estudiar, de leer, de prepararte, encontrar cómo se interconectan esos sistemas que tiene el cuerpo de manera interna y cómo el ejercicio puede activar el cuerpo, generarte energía y entonces que tú puedas empujar poquito a poco, pero es porque el mismo músculo, el mismo tejido adiposo genera hormonas para su sistema y para otras partes del cuerpo.
8: Entonces, normalmente cuando te sientes cansado te vas a sentir mejor después del ejercicio, aunque te vas a sentir menos cansado después del ejercicio que sin hacerlo.
9: Ahí viene un aspecto importante, amigo. Cuando está bien dosificado, sí.
8: Cuando está bien dosificado.
9: Claro, cuando no, muchas veces las personas dicen, es que por disciplina yo tengo que empujar, ¿no? Pon tú. A lo mejor te tocaba pierna el día de hoy, pero tú me dices, vengo de un viaje muy pesado, pero tengo que hacer pierna. Ajá. Ok, el tengo que hacer implica una obligación, es ¿a qué nivel puedo hacer el entrenamiento de pierna? Ahí es donde entra la parte de regular de acuerdo a tu energía, a tu nivel de sueño, a cómo está tu estado realmente ahorita para poder empujar o para poder hacer la sesión completa o tomar decisiones de, ¿sabes qué, Marco? A lo mejor hacemos media sesión o si de plano tengo que cambiarte a un aspecto de movilidad para ayudarte a recuperar y mañana podemos hacer la sesión de hoy, también no pasa nada. Pero muchas veces la parte de la cuadratura que a veces tenemos de pensar es que si no lo hago hoy no funciona, en lugar de beneficiar, retrasa.
8: Uh-huh. O tengo una rutina, la voy a hacer igualita, no importa cómo esté yo. Exacto. Tengo que escuchar, ver a mi cuerpo, mi energía y trabajar con lo que tengo hoy disponible.
9: Totalmente. Y tú lo has vivido en carne propia. Llegas con baja energía y cuando el ejercicio está optimizado para que tú subas, automáticamente el cuerpo responde. Sí. Pero ¿qué pasa si no? Incrementa el riesgo de lesión porque entonces tú cargas más con un sistema que no está apto. ¿Y qué pasa? También el cuerpo empieza a generar recursos de otro lado donde no debería.
8: No, bueno, pues continuaremos la conversación en otra ocasión. Hoy nos toca piernas saliendo de Radio Fórmula.
9: Hoy nos toca piernas.
8: Te veo en el gimnasio, mi querido Noé Romero. ¿Dónde te puede encontrar la gente? Porque das clases de baile, entrenamientos personales. Tienes, ¿dónde te podemos seguir en redes sociales?
9: Pues en Instagram estoy como Noé-RomeroC. Ahí encuentran todo lo que yo hago y pues estoy a su disposición.
8: Aquí en Ciudad de México, Noé-RomeroC.
9: Y también si no están aquí, puedo tener entrenamientos de programación en línea y con mucho gusto también.
8: Bueno, oye, ¿a Mérida no tienes un viaje pendiente?
9: Pues no, pero lo podemos programar.
8: Tengo una amiga que te quiero presentar que se llama Rafaela, que hace hipopresivo.
9: Saludos a Rafaela.
8: Que ya ha estado con nosotros. Es mi proyecto, es mi proyecto. Yo ya he casado a varias parejas. Mira. Es mi nuevo proyecto. Gracias, Noé.
9: A ti, amigo, muchas gracias por la invitación.
8: Volvemos con más.
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27: Alemania firma otro fracaso. La crisis de Alemania en la fiesta futbolera continúa. La Mannschaft quedó eliminada en los 16avos de final tras caer en la tanda de penaltis frente a Paraguay en una de las grandes sorpresas del torneo. Los alemanes, 4 veces campeones del mundo, vuelven a despedirse antes de lo esperado y acumulan otro resultado decepcionante en sus últimas 3 participaciones en el gran torneo de verano. Mientras tanto, Paraguay celebra una clasificación histórica. El gigante europeo deberá replantear su proyecto deportivo.
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0: Soñar no cuesta nada. Los mexicanos soñamos con ganar un partido más. Yo sueño con que la selección juegue muy bien. Si ganamos o perdemos, no hay problema, pero que jueguen bien, echados pa'lante, sin miedo. Que Morita, que se ha convertido ahí en el repartidor de juego. Qué bien juega Morita, ¿no?
1: Yo sueño con que vayamos al Azteca, Marco. Yo sueño con que vayamos a la tribuna.
0: Yo sueño que vayamos y gratis. Yo sueño que vayamos gratis.
1: Bueno, esa capa extra también está buena.
0: Oye, si vamos a soñar, pues sueña bien.
1: Grande.
0: Queen, estamos escuchando a Freddie Mercury y Queen. Un día como hoy, en 1971, Queen ofreció su primer concierto con su alineación clásica definitiva, integrada por Freddie Mercury, a ver cómo va con la pronunciación, Brian May, Roger Taylor y John Deacon.
1: Te fue muy bien, 10 de 10.
0: 10 de 10.
1: 10 de 10.
0: Muy, gracias, maestro de inglés. Sí, qué buena onda. En el 71 yo tenía un año de edad, tú no habías nacido.
1: Yo nací 11 años después.
0: Tú naciste 11 años después, muy bien. Y un día como hoy, pero en 1979, esto obviamente ya me tocó, tenía yo 9 años, Sony presentó el famosísimo Walkman.
1: Ay, ¿te acuerdas? Amarillo.
0: Era padrísimo. Amarillo, sí, cierto. El cassette, sí, portátil con tus cassette. Audífonos, y era lo más cool, claro, del mundo andar con tu Walkman.
1: Mi papá tenía uno.
0: ¿Sí?
1: Sí,
0: yo también.
1: Claro.
0: Tenía uno. Sí. Durante los siguientes 30 años duró el negocio, vendieron más de 385 millones de Walkmans y fueron los líderes del mercado hasta la llegada del iPod de Apple y otros nuevos dispositivos digitales. Bueno, empezó primero a caer con el
1: Discman.
0: El Discman, sí.
1: Claro.
0: Primero fue el Walkman, luego el Discman, que era lo mismo. Pero
1: el Discman, lo que pasa es que no tenía tanta estabilidad.
0: No.
1: Te movías tantito y el disco, sí, se salía del lugar.
0: Se botaba. A mí me tocaron los primeros años en radio, donde cuando salieron los discos compactos, y cada vez que poníamos una canción en discos compactos, yo tenía un Discman. Ajá. Y lo conectaba a la consola. Ay, wow. Y lo anunciábamos como sonido láser. Ay. Sonido digital.
1: Luego por ahí hubo un fracaso que se llamaba justamente láser, que era como un CD grandote. Ah. Que ponías en la casa y se veía el concierto de Madonna, llevaba como 4 o 5 títulos.
0: Laser disc.
1: No jaló. Laser disc. Y no jaló, la verdad.
0: No jaló, era muy grande.
1: Y luego el iPod sí fue una maravilla. Yo me acuerdo que mi primer iPod me lo regaló mi mejor amigo Benjamín. Ajá. Que de hecho me presentó a mi marido, y me lo regaló cargado, con muchísimas rolas. Ajá. Y era una cosa muy extraordinaria.
0: A mí el iPod me encantaba, así solito, sin teléfono, sí, el iPod me encantaba. Dicen que están regresando, supuestamente, gente que está volviendo a comprar.
1: Yo ni siquiera me acuerdo cómo se cargaba el iPod. O sea, como que el otro día leí, creo que tú mandaste esa noticia, y dije, ¿cómo se cargaba? Ni me pude acordar.
0: Pues lo bajabas, lo conectabas a tu compu.
1: A tu compu, ¿no? Y luego tuve todo. Un Nano.
0: Nano, sí.
1: El que
0: Nano,
1: ni siquiera le veías la rola, sí, nada más las cargabas y poquitas.
0: El iPod.
1: Rolas.
0: Y de ahí nació el podcast. El podcast fue un programa, era un audio para el iPod. Por eso era
1: podcast.
0: Podcast. Cast es como broadcast, es transmisión, ¿no? Uh-huh. Radio, televisión es broadcast. Entonces era transmisión para el iPod. Uh-huh. Podcast. De ahí salió la palabra.
1: Me encanta.
0: Sí.
1: Me encanta. Que vuelva el podcast. Que el podcast ahí presente. Que vuelva el iPod.
0: Que vuelva el iPod. Sí, sí. Oye, ¿has visto lo que han estado? ¿Qué tenemos? La árbitra mexicana.
1: Yo tengo una noticia muy preciosa y hermosa.
0: Venga.
1: Presten atención porque esto es una maravilla. Katia Itzel García será cuarta árbitra en el Argentina versus Cabo Verde. La árbitra mexicana Katia Itzel García fue oficialmente designada por la FIFA como la cuarta árbitra para el partido de eliminación directa entre Argentina y Cabo Verde. Uh-huh. Que justamente se disputará mañana a las 4 de la tarde aquí en México, en el estado de Miami, Florida, como parte de la ronda de 16avos de la final de la Copa del Mundo, y que se espera que sea un partidazo. Se espera a muchísima, muchísima afición argentina llegando a Miami, y el equipo arbitral para este juego estará encabezado por el canadiense Drew Fisher como árbitro central, acompañado por asistentes, entre ellos Katia Itzel García.
0: Va a ser asistente. Uh-huh. Porque ya pitó un partido como árbitro central.
1: Sí, sí, sí.
0: Y aquí
1: sí
0: va a ser asistente.
1: Aquí va a ser asistente. ¿Quién y
0: es
1: también?
0: Este árbitro no es el peloncito.
1: Claro, el famoso, el peloncito.
0: El que siempre le pita a Argentina.
1: El que siempre le pone, ¿no? A Messi. Dicen que se lo ponen a modo, ¿no? Eso dicen las redes. No,
0: eso dicen las redes.
1: Eso ya está muy especializado y es un submundo del fútbol, pero es lo que dicen.
0: Pero ya le pitó un partido en este
1: año. Se comenta, ¿no? Yo vi como 4 o 5.
0: Con él.
1: Ajá.
0: Y otra vez.
1: O sea, en este mundial ya le pitó, pero han habido otros.
0: Y otra vez.
1: Y otra vez.
0: Ay. O sea, Argentina es muy bueno, eso ni quien lo diga, ni no, quien diga sí que no. Pero sí está sospechoso.
1: Pero la FIFA es mañosa, tampoco podemos decir que no.
0: Pues claro, la FIFA cuida. Es lo mismo que se dice, por ejemplo, en el fútbol americano, cuando ahorita los Chiefs de Kansas City, que son el equipo que más campeonatos ha ganado últimamente, que le pitan a modo. Y antes eran los Patriotas de Nueva Inglaterra, los Patriots, ¿no? Entonces siempre pues, se dice que los que en las ligas pues cuidan a sus...
1: A los que más venden, a los al que negocio. Más ganan, ahora, yo tengo un sesgo de Messi muy fuerte porque yo soy adoradora oficial de Messi. También, me encanta. Sí. Pero en esta...
0: Y tu marido es argentino.
1: Mi marido es argentino. Pero en esta, la verdad es que confieso que hay una trama ahí.
0: Sí, está raro. Rara. Está raro.
1: Sí.
0: No, o sea, y no es que digas tu Argentina necesita eso. No, no lo necesita.
1: Ahora, también en ese mundo de árbitros hay muy pocos, ¿no? A ese nivel, que tengan la velocidad, que le sepan.
0: Pero se repite muy. Se repite muy seguido, sospechosamente.
1: Está muy sospechoso.
0: Bueno, yo creo que Argentina no necesita ayuda. Argentina es un titán del fútbol mundial, entonces, pues. Bueno, leyendas del fútbol. A ver, somos los mexicanos los que tenemos la fascinación con Morita.
1: El mundo.
0: No, el mundo entero. El mundo entero. Leyendas del fútbol se rinden ante el talento de Gilberto Mora. De acuerdo con Sports Illustrated México y también ESPN México, Gilberto Mora sigue llamando la atención del fútbol internacional por sus actuaciones en el Mundial, pues entrenadores en activo y exfiguras mundiales han expresado su admiración por este niño, por este chamaquito de 17 años que está repartiendo el juego y liderando al equipo mexicano.
1: Somos fans.
0: Somos fans de...
1: Es más, somos los directores del club de fans de Morita.
0: Morita. Y se lo están peleando. Yo estoy viendo a los fanáticos. Te decía que ayer vi uno del Barcelona que... Barcelona, directivo, reaccionen. Este niño, este chico es lo máximo. Se lo van a llevar a Holanda. Se lo van a llevar a Francia, a Alemania. Tráiganselo al Barcelona. O sea, los fanáticos están pidiéndole a los equipos, al Real Madrid, al Barcelona y a otros grandes, que lo fichen.
1: La que más suena es el Barça, justamente.
0: El Barça.
1: Sí. Estaría increíble.
0: Ay, increíble.
1: Ay,
0: el Barça.
1: Sí, por favor, que se lo lleve. Sí, llévenselo.
0: ¿Tú entre el Barça y el Real Madrid eres del Barça?
1: Me gustan los dos, no, yo
0: a
1: creo
0: mí,
1: que...
0: A mí también me gustan los dos.
1: O sea, pero si tuviera que escoger, pues creo que el Real, porque a mi hijito le va el Real Madrid. Pero el Barça me cae muy bien.
0: Sí, pues oye, buen problema. Zlatan Ibrahimovic, exfutbolista sueco ampliamente considerado como uno de los mejores delanteros de la historia, dice: con 17 años jugó como si tuviera 30, nunca se escondió, siempre pidió el balón y tomó decisiones de jugador grande. Es que sí se nota el peso.
1: Tiene una personalidad de ese morro increíble.
0: Y me encanta cómo juega de primera, reparte, no duda, va para enfrente.
1: No se la piensa, es bien entrón.
0: No tiene miedo.
1: Ay, bendita juventud.
0: No tiene miedo, carajo, no tiene miedo. Eso es lo máximo, que no tiene miedo. Thierry Henry, exfutbolista, entrenador francés, brilló principalmente en el Arsenal, máximo goleador histórico, y el Barcelona. Dijo: el pequeño niño que juega en el medio campo controla el partido, entiende cuándo parar el juego, cuándo no ir rápido, cuándo ir al contragolpe, consigue faltas importantes, tiene mente fría. Bueno, o sea, no, eso lo están diciendo internacionales, no nosotros.
1: No, y además también entendiendo que Mora viene de una familia futbolera, él creció en el deporte.
0: ¿Ah, sí?
1: Sí, él tiene un legado importante. Su papá fue futbolista, y justo por eso tiene que demostrar, pero él conoce bien el juego, entiende muy bien las emociones en la cancha y creo que también ese linaje, pues se nota.
0: Qué buena onda. Marcelo Bielsa, no sé qué tan respetable puede ser su opinión últimamente, porque pues ha ido mal, exdirector técnico de Uruguay, ya se retiró, ¿no? Ya
1: sí, dijo, es que adiós. se enoja mucho.
0: Se enoja y dijo que nadie le hacía caso y que lo que él decía no era importante para nadie, y se enojó y se fue. Bueno, dijo él: la idea que tengo de Mora es positiva, su forma de entender el fútbol, un fútbol simple, práctico y incisivo. Fernando Morientes, estrella del Real Madrid, dice, ex estrella del Real Madrid, dice: le vi cosas y debe ser una referencia en su selección, ojalá haya más Gilbertos Mora después.
1: Pues sí. Ay, sí, que haya muchos.
0: Sí, Park Ji-sung, ex figura del Manchester United, dice: Mora tiene apenas 17 años, hay un gran futuro para el fútbol mexicano. Alex Aguinada, leyenda ecuatoriana para Fox Sports, dijo: la calidad de Mora es impresionante, es un descarado, o sea, me encanta. Y Miroslav Kubek, de Chequia, dijo, el director técnico de Chequia, dijo: es un gran jugador, gran talento mexicano, el más talentoso. Mora es muy técnico, inteligente, joven, es una mentalidad muy importante.
1: Pues coincidimos, ¿no?
0: Morita, nomás no te nos desubiques.
1: Ay, sí, Morita, no nos escuches.
0: No nos escuches, piecitos en la tierra, amigo. Tú humilde y fregón, como siempre.
1: Tú humilde y enfocado.
0: San Morita.
1: San Morita.
0: San Morita. No San Morita, San Morita. ¿Qué irá a pasar?
1: Amorita. Pues eso, lo que dices, no hay que inflarlo. Que espero que la gente que lo rodea lo mantenga con los pies en la tierra y que se concentre, que se enfoque. Ahora, también, volviendo a Messi, creo que es una escuela también que ha demostrado que estar tranqui, estar humilde, tiene muchos frutos. Y para muchos. Allá, muchos futbolistas.
0: Pero
1: ahora
0: se le ve maduro, no le veo cara, sí, de alguien que se pueda desubicar.
1: Pues no, tengo que ir. Él creció ahí en la cancha. Sí. O sea, se sabe mover ahí adentro en el negocio, sabe cómo funciona.
0: Que se vaya un gran equipo. Que los jugadores mexicanos se vayan a grandes equipos, que se los lleven a
1: que
0: todos
1: no los
0: estos
1: seduzca
0: estrellas.
1: El dinero, ¿no?
0: Que no los seduzca el dinero para quedarse en México, porque luego les pagan mejor.
1: Eso.
0: En México.
1: Sí, justo.
0: Como dicen algunos, pues claro, le pagan una lana muy buena y se quedan, vivo en Zapopan, vivo a gusto, vivo en San Pedro, Garza García.
1: En mi mansión.
0: Vivo aquí en Las Lomas, vivo en, no, pues no, entonces no me voy. Oh, pero, ay, hay que ver a largo plazo.
1: Hay que ver a largo plazo, justamente.
0: Sí, sí, sí, sí, sí, sí.
1: Complicado.
0: Complicado.
1: Bueno, esto apenas empieza.
0: Que jueguen muy bien. Estamos a unos días. ¿Dónde vas a ver el partido, Gina Jaramillo?
1: En eso estamos. No, ¿sí?, sabemos si en casa, no sabemos si irnos a un bar, si irnos. ¿Qué hacemos? Es que a mí me gusta mucho verlo con gente. Sí. Me emociono mucho.
0: Claro.
1: Como decía nuestro especialista ayer, se contagia la euforia y todo. Sí, lo demás, para bien y para mal.
0: Bueno, pues nos seguimos frotando las manos. Estados Unidos ya ganó también, pasó a la siguiente ronda. ¿Canadá ya jugó? No estoy enterado si ya Canadá jugó o no. Ya pasó también a la siguiente ronda. O sea, los tres equipos anfitriones pasaron a la siguiente ronda. ¿Cómo nos irá? Pues espero que el lunes estemos aquí celebrando. Hacemos una pausa y regresaremos para hablar con Brian Santoscoy, conductor del... Brian Santoscoy, conductor del programa Blitz de Radio Fórmula y director de televisión de Telefórmula y experto en ovnis, que nos viene a hablar de los archivos desclasificados por el gobierno de Estados Unidos. Le hacen una carrilla a Brian aquí en los pasillos de que es el Maussan de Fórmula.
1: Yo lo defiendo.
0: ¿Tú lo defiendes?
1: Yo, claro.
0: Defiéndelo.
1: Sí,
0: el Maussan de Fórmula. Después de mensajes, volvemos.
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8: Piña para la digestión. La piña es una fruta tropical excelente para las épocas de calor extremo. Contiene bromelina, una enzima que facilita la digestión, algo fundamental cuando el calor ralentiza nuestro metabolismo. Gracias a su gran porcentaje de agua y potasio, ayuda a prevenir la retención de líquidos. Disfrutarla fría ayuda a bajar la temperatura interna del cuerpo de manera rápida y efectiva.
9: Canadá hace historia. Canadá sigue escribiendo la página más brillante de su historia futbolística. La selección de la hoja de maple derrotó 2-1 a Sudáfrica con un gol en los últimos minutos y consiguió por primera vez su clasificación a los cuartos de final del torneo más importante del fútbol. La emoción se desbordó entre los aficionados locales, que sueñan con una actuación inolvidable como anfitriones del torneo. El siguiente desafío será Marruecos, otra de las grandes revelaciones del evento. ¿Podrá Canadá seguir haciendo historia frente a los africanos?
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12: Los delfines duermen con un ojo abierto para mantenerse alertas ante depredadores y seguir respirando mientras descansan su cerebro activamente.
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12: El Monte Everest es la montaña más alta del mundo, pero su cima estuvo bajo el océano hace millones de años.
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13: El gobierno de México enviará un buque de la Marina con ayuda humanitaria a Venezuela. En tanto, la defensa informó que el agrupamiento Yumare rescató a 2 personas y un perro, recuperó 40 cuerpos, efectuó 1.411 consultas médicas y primeros auxilios y la entrega de 13.1 toneladas de medicamentos. El médico Cristian Jafet, quien privó de la vida a un menor de 12 años en 2025, fue sentenciado a más de 113 años de prisión, informó la Fiscalía de Guanajuato. En el caso Mateo, fue declarado culpable por violación, homicidio calificado y desaparición cometida por particulares en agravio del adolescente. Luego de 5 días de búsqueda, Kenzo, el tigre de Bengala que escapó de un centro de conservación en el Estado de México, murió por un disparo. Pese al tranquilizante aplicado, el felino intentó atacar al personal que lo rescataba, por lo que elementos de seguridad lo neutralizaron.
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0: Hoy es el día de los ovnis, en el Día Mundial. ¿Sube? Sí, está buena la música. En el Día Mundial de los ovnis vamos a hablar de la misteriosa desclasificación de archivos sobre los fenómenos anómalos no identificados. ¿Qué pasó en una fecha, en un día como hoy, pero en 1900? ¿Fue un día como hoy? Bueno, ¿qué pasó en 1947? ¿Por qué ¿Por qué el gobierno de Estados Unidos ya no le dice ovnis, les dice WAPS? ¿Qué pasa con los archivos desclasificados? ¿Serán reales o será Trump queriéndose distraer de los archivos de Epstein? ¿Qué estará pasando? Aquí está el hijo no reconocido de Jaime Maussan, el experto en ovnis, el uyuyuy de la vida extraterrestre en Grupo Fórmula, Brian Santos Coy.
4: ¿Cómo estás? Bien, querido Marco, Gina, ¿cómo estás? Qué gusto.
1: Feliz de tenerte aquí.
4: Y la primera vez que nos toca juntos.
1: La primera de muchas.
4: Así sea.
0: ¿Qué pasó en Roswell 1947?
4: A ver, el 2 de julio, porque sucede el 2 de julio en
0: Roswell.
4: Así es el 2 de julio, pero es un evento que se alarga 8 días. El 2 de julio, en el rancho de William Brassell, cae un objeto no identificado y él no lo reporta sino hasta el 6.
0: ¿Quién era ese cuate?
4: Era un ranchero. Ah. Un ranchero que le cayó algo del cielo. Y no lo reporta. Y después de eso, llega el ejército de Estados Unidos y recoge las piezas. Y el primer comunicado que envían es: recogimos un disco volador. Y a los minutos cambian la versión diciendo que era un globo aerostático. Y de ahí empieza el tema de vamos a clasificar documentos. Es por eso que hoy, el 2 de julio, se convierte en el día de el OVNI. No estamos conmemorando nada, simplemente es el día que cayó algo en el rancho de una persona en Estados Unidos.
0: Abraza a tu extraterrestre favorito.
4: Exactamente. Y de ahí nacen pues todas las teorías de conspiración que hoy conocemos acerca de la vida extraterrestre.
0: A ver, ¿por qué sabría? A ver, tú, Gina, ¿qué piensas? Pero yo digo, ¿por qué habría que haber tanta secrecía sobre la vida extraterrestre? ¿Por qué guardarle información? ¿Por qué?
1: Porque la información es poder y obviamente los políticos y los países con más influencia no quieren que haya otra persona o la posibilidad de que alguien más llegue a dominar el mundo. Yo creo que es un discurso muy complejo de aterrizar.
0: Cacarean el huevo, quieren ir a la luna, quieren ser los primeros. ¿No sería más bien al revés decir, oye, yo tengo a la primera nave extraterrestre y los primeros restos de extraterrestres, yo soy el líder?
1: Pero llegar a la luna implica tecnología. Ajá. Y eso implica una metodología de investigación donde tú tienes el control. Tú inventando la nave y construyendo los artefactos. Tú tienes el discurso en la mano. Y con los ovnis es todo desconocido.
0: Pero yo tengo la nave, yo tengo la extraterrestre, tengo la información.
4: Y al final de cuentas, o sea, sí se ha vuelto esa la narrativa desde 1947. Recordemos que además tenían un tema en la Guerra Fría. Entonces había que controlar una narrativa de somos tan poderosos que controlamos vida no humana. Y es por eso que nacen los UFOs o los ovnis, que hoy pues ya no se llaman así.
0: Porque ya no se llama. UFO era Unknown Flying Object, ¿no?
4: Exactamente.
0: Objeto, ¿cómo era? Objeto volador
4: no identificado.
0: El OVNI.
4: Ajá. Y hoy son los WAPS, que son los fenómenos no identificados. ¿Y por qué le cambiaron? Porque el hecho de poder decir objeto volador ya implicaba algo con más poder.
0: Ajá.
4: Y eso decía vida extraterrestre. Hoy es un fenómeno que no tenemos conocimiento de qué está haciendo. Por eso se le cambió el WAP. Esto.
0: ¿WAP se llama?
4: Ahora se llaman WAPS.
0: ¿Y qué significa WAP entonces?
4: Es fenómenos no identificados.
0: Unidentified. Es en inglés, ¿no?
4: Sí, está en inglés.
0: A ver, búscale ahorita en Google.
4: Acá lo tenemos, ahorita se los doy. Pero sí, básicamente es un fenómeno. Ya le dejan de llamar objetos o cosas voladores, sino fenómenos. Ahora, ¿por qué es importante hoy el 2 de julio? Repito, no porque abraces a tu marciano favorito.
0: Ajá.
4: Sino porque desde el 2023 empezó el tema de la desclasificación de documentos de Estados Unidos y de la NASA acerca de estos fenómenos que durante años han alimentado la narrativa hasta de Hollywood, ¿no? Recordemos Día de la Independencia.
1: Totalmente. Y de la literatura.
4: Claro, claro, claro, totalmente.
0: Aquí dice, es UAP.
1: Ah, UAP.
4: UAP.
0: Unidentified Anomalous Phenomenon. O sea, fenómeno anómalo no identificado. Entonces en español sería fenómeno anómalo
1: no identificado.
0: No identificado. Fenómeno
1: anómalo no identificado.
0: Sería Fanny.
4: Fanny. Sería Fanny. Los Fannys. Ya no los UFOs, sino los Fannys. Pero es bien interesante porque ¿cuánto tiempo tuvo que pasar para desclasificar desde el 47 hasta acá?
0: A ver. ¿Pero no será que Trump lo único que quiere es distraernos de los Epstein Files?
4: Te voy a decir algo. Yo creo que sí. Claro, sí. Claro. Porque además muestras un montón de cosas y de repente dices, lo de los extraterrestres está cañón, lo de Epstein no.
1: Y es un tema que nos fascina a la humanidad.
4: Claro. Lo dejaste que ya no fuera tabú, porque era tabú. Hablar de ovnis era una burla, inclusive, o un tema de narrativa de ciencia ficción.
1: Sí, sí, sí.
0: Ya no.
4: Ya no. Ya es un tema científico que inclusive Estados Unidos ha creado nuevas instituciones como ARO, que es la institución que verifica todos los WAFs o los FANIs, ¿no? Que están sucediendo alrededor de Estados Unidos. Y hoy ya sabemos que la base 51, que negaron durante 20 años, pues sí existía.
1: Ah, yo fui a la base 51.
0: ¿Está en Arizona o no?
4: Arizona. En el desierto de Arizona.
0: No puede acercarse nadie.
4: Nadie se podía acercar. Hoy ya salieron información de que inclusive ahí se hicieron varios aviones supersónicos, sí, durante la Guerra Mundial, porque la idea era ganar la narrativa a
1: pero
4: Rusia.
1: ¿Sabes qué? Volviendo sobre lo que tú acabas de decir, la narrativa sí está muy gruesa, porque yo fui a ese lugar, tienen tiendas, te venden, claro, t-shirts, o sea, te dan un
4: porque
1: paseo.
4: Porque se volvió parte de la cultura pop.
1: Exacto.
0: Claro. Sí.
4: El merchandising que existe a través de los ovnis y los UFOs es brutal. Sí. Entonces, ¿qué le conviene más al gobierno de Estados Unidos? Pues que deje de ser un tema pop y se convierta en un tema de seguridad nacional. Ajá. ¿Y por qué seguridad nacional? Porque en el momento que tú le dices que son fenómenos que no conocemos, entonces ya puede ser China o Rusia, porque a lo mejor me metieron un dron del cual yo no tengo tecnología y eso nos pone en riesgo a los americanos. Y yo, Trump, te voy a cuidar.
0: Ya, dicen aquí que les encanta la música de fondo, Liva. Es DJ increíble. Andrea que es está poniendo increíble la música de fondo. ¿Ibas a preguntar algo, Gina?
1: No, iba a decir que para ti, que es un tema que te llama la atención, del cual has estudiado, ¿qué te llama o qué has detectado en los últimos años que ha cambiado, además de esta narrativa que funciona muy bien como también una herramienta medio de dominio y de manejo,
4: claro,
1: de
4: vuelve,
1: narrativa?
4: Claro, yo creo que lo más importante es la narrativa. El merchandising va a seguir existiendo porque además parte importante de la economía de Arizona funciona a través de los ovnis, ¿no? Mm. Inclusive en Las Vegas hay un lugar como especializado para niños que hace referencia a lo mismo y tiene un nombre similar.
1: Entre apuestas y ovnis.
4: Entre apuestas y ovnis, claro. Yo creo que el tema aquí es más que un tema de si tienen o no, porque ellos juran y perjuran que no tienen ningún material biológico y no han encontrado ningún material biológico. Sí. Pero ahí es donde entra la figura de David Grush, un ex agente de la inteligencia militar, ajá, de Estados Unidos, que bajo juramento, que ojo, que lo haga bajo juramento no quiere decir que diga la verdad.
0: Claro.
4: Que bajo juramento dice que hay un montón de proyectos secretos, ajá, que siguen clasificados.
0: Sí.
4: Y eso llevó en el 2023 a que el Congreso empezara a hacer ahora juntas y abriera el debate de si hay cosas que no conoce el mismo gobierno de Estados Unidos. Claro.
0: Oye, aquí estoy leyendo que de acuerdo con los reportes de la comunidad de inteligencia, la etiqueta de no resuelto, o sea, fenómeno anómalo no identificado o no resuelto, no significa que sea de procedencia alienígena, sino que significa que los datos disponibles, videos, lecturas de radar, testimonios, son insuficientes, borrosos o de muy baja calidad para que los científicos e ingenieros puedan emitir un diagnóstico definitivo sobre el objeto.
4: Exacto.
0: Pero ya dijeron un montón de militares. ¿Cuándo fue el año antepasado?
4: El 2023 empieza y se siguió el 24 y el 25 también hubo una.
0: Pilotos de avión que dijeron, claro, que se han visto cosas.
4: No, y a ver, te voy a decir algo. Ya voy a entrar en el rollo más de creencias o no. Y
1: claro, elijo creer.
4: No, elijo creer.
0: Clávate.
4: Y si sí, ¿no?
1: Y sí.
4: Entonces, el tema viene a, en el documento que, bueno, hay una página web que puedes entrar que es war.gov de Estados Unidos y ahí vienen las fotos desclasificadas. A ver, hay cosas que no se ve que son, hay cosas que sí no se entiende. Fotos de pilotos o de aviones de Estados Unidos comerciales que no se entiende qué es. Ahora, hay un dato muy importante, es el proyecto Argus, que es lo que realmente encuentran en el área, en el incidente de Roswell. El proyecto era un globo aerostático con capacidades acústicas para saber en la estratosfera si Rusia estaba llevando o no a cabo pruebas nucleares.
0: Ajá.
4: ¿Dónde entra toda esta clasificación? En el tema de al por qué a los minutos, y además suben una foto con un comandante, uh-huh, que era súper condecorado, con un pedazo de un globo aerostático, y con eso empieza realmente el momento de clasificar documentos de Estados Unidos. La pregunta es ¿por qué? Y esto llevó a que la sociedad también preguntara, ok, ya desclasificaste, primero me diste la razón, validaste el hecho de que sí escondes cosas, y la segunda es ¿qué más escondes?
0: Oye, ¿por qué? A ver, ¿y por qué siempre Estados Unidos? ¿Por qué siempre allá? ¿Por qué no pasa eso en Perú, en Guatemala, en México?
1: Bueno, en Perú sí, las líneas de Nazca.
0: No objetos que hayan tenido supuestamente
1: pues se ven,
0: bueno,
1: ¿no?
0: Pero por ejemplo, un platillo o el cuerpo de un extraterrestre. Sí, sí, las líneas de Nazca, sí.
4: Y por ejemplo, aquí en México está el Cerro del Tepozteco, que tiene un montón de energía y magnetismo y no sé qué tantas cosas más tiene, que han tenido avistamientos. En los documentos, porque ya está en la tercera etapa de desclasificación, mencionan algunas ciudades de la República que han tenido avistamientos.
0: En Yucatán, en toda la península de Yucatán, todo el mundo te dice que ahí en medio de la selva ven en los cenotes.
4: ¿Cómo se llaman los
0: chicos?
4: Si no son las aluches, son ovnis, ¿no? Sí. Pues yo creo que es un tema también ahí de creer. Lo importante es por qué lo están desclasificando.
1: No, a ver, creer sí, pero también creo que hay muchos testimonios a lo largo de la historia. Claro. Han habido documentos, cuentos, personas de diferentes lugares que ven las mismas cosas. Y bueno, no hay una metodología para clasificarlo, para decir de qué se trata, pero digamos que esa memoria colectiva existe.
4: Y es una de las cosas que sucede en el caso de David Rush. Sí, nosotros le damos mucha validez porque es un ex agente que además estaba en la WAP Task. O sea, él estaba encargado de trabajar con la gente que analizaba los fenómenos anómalos. Pero nunca presentó pruebas.
0: No.
4: Oye, son 40 entrevistas.
0: A mucha gente le da miedo, estoy leyendo aquí comentarios en el canal de YouTube, a mucha gente le da miedo el tema extraterrestre, porque no sabemos qué intenciones pueden tener, ¿no? O sea, de que obviamente los hay, o sea, sería imposible que fuéramos los únicos. Ahora, de que tenga la tecnología, la inteligencia para viajar y llegar, ese ya es un tiro muy largo, ¿no?
4: Sí.
0: A lo mejor ya han existido, ya se extinguieron esas civilizaciones, a lo mejor sí, pero mucha gente dice que contrario a andar mandando sondas, ¿te acuerdas que hace muchos años mandaron una con música y todo?
4: Sí.
0: Es una estupidez. O sea, si llegaras a recibir una señal extraterrestre, creo que el mismo gobierno de Estados Unidos ha dicho que no respondas a nada.
4: No, claro.
0: Porque no debes de decirles tu geoubicación en el universo ni nada.
4: A ver, yo creo que, digo, una pregunta en serio es, ¿por qué un alien va a escuchar a los Backstreet Boys y nosotros lo mandamos como, sí, disfruten esto? Pues no lo van a entender.
0: No, pero deja todo eso. O sea, que no nos convendría. Si es que existen y se pueden acercar a nosotros, digo, existen, pero se pueden acercar a nosotros, no sabemos qué tipo de civilización es.
4: No.
0: Entonces, no nos convendría decirles en dónde estamos, decirles que hay vida en la Tierra y decirles, aquí estoy.
4: Claro, porque
0: a lo bruto.
4: Si lo vemos hasta en un tema militar, de bote pronto yo te diría, si ellos lograron contactarnos primero,
1: llévanos de ganar.
4: Son mejores tecnológicamente que nosotros, porque nosotros no hemos llegado ni a Marte. Y ellos ya mandaron mensajes porque ya saben.
0: O sea, si son los de los antes llamados ovnis, pues ya si nos quisieran hacer algo ya lo hubieran hecho.
1: Sí, lo que te iba a decir.
0: Pero si fuese otra civilización que no está en contacto todavía con nosotros, nunca sabes qué intenciones pueden tener.
4: No, y hay una teoría muy buena, o sea,

0: hoy
1: haríamos
0: sucede,
1: lo que estamos haciendo.
0: Hoy sucede, exactamente, hoy sucede en pueblos indígenas, de repente llegamos.
2: Lo hacemos aquí.
0: Ya ganaste, ¿no? Ahora que lo hagan desde el espacio.
2: Somos unos gandallas con nosotros mismos, con claro, nuestro propio planeta, seríamos unos gandallas claro, con los demás. Entonces nada más nos falta que haya otro planeta igual de gandalla que el nuestro y nos descubra y nos venga y nos
1: aniquile.
2: Es que sí, nos esclavice.
0: Yo creo que si llegaran no sería un tema pacífico. O sea, yo sí considero que si vemos un avistamiento es un scouting y después del scouting sería un tema de invasión. No sé, yo lo veo así, yo lo pienso así.
2: Depende quiénes sean.
0: Es más, veo más factible que lleguen los alienígenas a que la IA nos gane, la verdad. O sea, no sé cuál es de las dos la peor, pero...
2: Yo sigo con ganas de ver algo.
1: Claro.
2: A mí sí me gustaría ver.
1: Bueno, algo, por supuesto. Pero, sí, por
0: y,
1: supuesto.
0: Y ahora en el Mundial ha visto como muchos avistamientos en la calle y todo.
2: ¿En el Mundial?
0: Pues
2: ¿Mundial?
0: Sí, sí, sí. Hay gente que está subiendo cosas a redes. Ahora, el gran problema es... ¿Sí? ¿Qué tanto es? En Twitter han estado subiendo cosas, videos.
2: Sí, pero ¿en dónde lo han visto?
0: Lo vieron uno en Atlanta, uno en Ciudad de México. O sea, hay cosas que yo digo... ¿Qué si no es IA o si es IA? ¿Qué tanto sabemos que la verdad es la verdad?
2: ¿Qué dónde le puedes creer con la
0: ya
2: IA?
0: No puedes.
1: Ya no puedes creer nada.
2: Nadie.
1: No, pero yo sí me quedo con los relatos. Esos existen desde hace muchísimos años. Y personas que han tenido experiencias raras y que no se pueden explicar o que ven objetos
0: yo
1: que
0: siempre
1: no saben
0: pregunto,
1: qué es.
0: ¿Quién dibujó al primer extraterrestre del que hoy el humano tiene este imaginario?
2: Julio Verne.
1: Lo amo.
0: Pero decía Da Vinci que nosotros no podíamos dibujar cosas o crear cosas si no habíamos visto algo y tener una inspiración. De nuestra propia cabeza no salía nada. Entonces, basándome en eso, podría ser que alguien vio algo y de ahí nació el primer humanoide que vemos largo con las manos y la cabezota y que terminó siendo merchandising oficial del Área 51.
1: Exacto. A ver, a mí sí me gusta también pensar en esa posibilidad de imaginar. La ciencia ficción es increíble, claro, nos ha dado retos tecnológicos importantísimos. Ajá. Personajes como Isaac Asimov, que han escrito tanto claro, acerca de ciencia ficción, ajá, sí hacen que nos despierte algo de curiosidad, sí, también de miedo, pero algo que nos mueve constantemente. Ahora, yo creo que quienes estamos en esta mesa y quienes nos están escuchando el día de hoy, pues no tendremos la oportunidad de ver ese encuentro.
0: Yo creo que no. Yo creo que, lamentablemente, lo digo así porque me hubiera gustado. Sí. Y ojo, es algo que me da mucho miedo. Hablo de ello, pero me da mucho miedo. Hay una broma en casa que yo no veo cosas de este tipo pasadas a las 6 de la tarde porque ya se acabó la luz del sol.
2: ¿En serio? ¿No duermes bien?
0: No, real.
2: ¿Tú crees que aprovecho de noche si los alienígenas?
0: Sí, sí, yo creo que es de noche, porque por eso se lo debo a la película de Señales.
2: Pero eso es puro, lo sería lo mismo de
0: mi cabeza, pero al menos los veo. Ya de noche no sé quién está afuera, ¿sabes? O sea, no distingo sí, formas, ¿no? No,
1: pues sí me da más miedo, me da más miedo una persona no identificada o un ser no identificado que un fantasma.
0: No, a ver.
2: Me da más bien un asaltante en las calles de la Ciudad de México.
0: Me está viendo mi mamá y me está viendo Ubi, y ellas saben, ¿no? En mi casa, antes yo no podía ver las ventanas.
2: Abraza el perro de apoyo
0: abrazo
2: emocional.
0: El perro. Real, sí lo necesito y no es broma. Oye, a mí me da miedo.
1: Oye, Adrián, ¿y cuándo empezó tu curiosidad por este tema?
0: Desde siempre, del tema del espacio, del tema del tema que un día Regil me trajo aquí y hablamos de ello, ¿no? No, pero desde siempre el espacio y el saber qué hay detrás, ¿sabes? Es como la tecnología, ¿qué hay detrás? ¿Quién creó qué? ¿Por qué iniciamos qué? Y pensar lo que decimos siempre, ¿no? Que somos los únicos en el universo.
2: No, obviamente no.
0: Eso está descartado. Eso es obvio que no.
2: Ahora, en el universo pues han existido ciclos de vida, ¿verdad? Como la claro, Tierra. Algún día se va a extinguir la vida en la Tierra y por millones de años no hubo vida en la Tierra. Entonces también es coincidir, como decía, tanto tiempo, tanto espacio y coincidir.
0: Sí.
2: O sea, tendrías que coincidir no solo con que haya vida, sino con que haya vida en nuestros tiempos, que estamos en un micro momento de la historia claro, del universo, que coincidamos y que estemos lo suficientemente cerca como para contactarnos.
0: Sí, si utilizáramos un telescopio desde Marte hasta acá y viéramos la Tierra, no estaríamos viéndonos a nosotros, la relatividad del tiempo.
2: Sí. Y a lo mejor hubo vida.
0: A los dinosaurios.
2: Y a lo mejor hace millones de años hubo vida en Marte, había agua.
0: Nos echaron ojo, no nos vieron. Y se acabó.
2: A lo mejor somos los que vinimos de Marte.
0: No sé, es una teoría que dejo ahí en la mesa por si gustan pensarla. Yo creo que no, yo creo que nacimos aquí.
1: Ay,
0: ¿no?
1: Brian, pero eso justificaría de verdad el nivel.
0: Terrano desde la cuna, ¿no? Terrano desde la cuna, pero no lo sé al final de cuentas, ¿no? Y yo creo que lo importante hoy en la narrativa de todo esto de los extraterrestres es, repito, el tema de la seguridad nacional y cómo Estados Unidos va a llevarlo hacia un tema político de, es que a lo mejor los chinos y los rusos, para protegerse, sí.
1: De los Epstein Files.
0: Porque además es siempre el sospechosismo, ¿no? Y el misteriosismo de los americanos.
2: Pero me da risa porque cada vez que publican esas cosas, todo el mundo en los comentarios le pone Epstein Files.
0: Claro.
2: ¿No? O sea, es como no nos vas a distraer.
0: Pero además es como que lo vas sacando por fases, ¿no?
2: Sí.
0: Una, dos, tres.
1: Sí. Está recurriendo a todo, hasta la vida extraterrestre.
2: Pues la fase de este programa ha llegado a su fin hoy jueves.
1: Qué triste.
2: Brian Santoscoy, ¿dónde te encontramos?
0: Me pueden encontrar en todas mis redes sociales, @BrianSantoscoy o Brian.Santoscoy.
2: Y aquí en Radio Fórmula, en tu programa Blitz.
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1: ya cámbiale, haz uno de extraterrestres.
0: Sí, he hablado de extraterrestres.
1: Te iría mejor.
0: Hay muchos hablo de extraterrestres.
1: Sí, hablas de extraterrestres.
0: Sí, he llegado a hablar de
1: sí, juegos digitales y extraterrestres.
0: Sí, porque además hay muy buenos juegos de eso.
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1: No se parece en a Fórmula. Ningún otro programa.
0: La Mano Marciana en Fórmula.
1: Gin Jaramillo, ¿dónde te encontramos en este planeta?
2: @ Gin Jaramillo y me pueden seguir. Estamos pendientes de todo.
1: Estamos pendientes. Y a mí como Marco Antonio Regil en todas las redes sociales, así me encuentran. Se quedan con el terrestre Enrique Acevedo en Fórmula. Gracias, hasta mañana.
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9: Un gol que hizo temblar la ciudad. El primer gol de Julián Quiñones frente a Ecuador no solo hizo estallar de alegría a la afición mexicana, también provocó un fenómeno poco común. La Plataforma Digital de Alertamiento y Gestión Integral de Riesgos de México informó que la celebración masiva en el Estadio Ciudad de México y en distintos puntos de la capital generó un microsismo detectado por sus sismógrafos. Miles de aficionados brincaron al mismo tiempo para festejar la anotación que encaminó el triunfo del equipo nacional. Una muestra más de la pasión que despierta el fútbol en México.
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14: Cuando Wills se olvida el protocolo. Cuando se trata de fútbol, el príncipe William de Gales se olvida de las formas y el protocolo que es parte de su vida y como heredero a la corona británica. Lo mejor, nos encanta verlo en su modo fan. Mejor no hubiera podido ser para él un acérrimo seguidor de su Aston Villa que presenciar el triunfo de su equipo en la Europa League. Ahí vimos al Wills como uno más gritando, sufriendo, abrazando a sus amigos desde la tribuna. Grabó con su celular en momento histórico. 44 años han pasado para levantar la Copa de Fútbol. El príncipe celebró cantando el Sweet Caroline, bailó, aplaudió y ya encarrerado se fue con algunos jugadores a un bar a seguir la celebración. Uno de los cargos que más disfruta William es como presidente de la Asociación de Fútbol de Inglaterra. 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

0: Es la 1:00 p.m, tiempo del centro de México, en este jueves 2 de julio de 2026, en Kiev, en Ucrania, a las 22 horas. Más de 20 personas fallecen en la capital de Ucrania por la escalada de bombardeos desde Rusia. Se trató del peor ataque desde el inicio de la invasión, el 24 de febrero de 2012, con más de 500 drones y 70 misiles. En Nueva York, las 15 horas con un minuto, una ola de calor afecta a millones de personas en la costa este de Estados Unidos. Temperaturas que llegan hasta los 38 grados en Nueva York, Filadelfia, Boston, algunas sedes mundialistas. En Los Ángeles, las 12 horas, en estos momentos comienza el encuentro entre España y Austria, más tarde a las 5 de la tarde, Portugal, Croacia en Toronto y Suiza contra Argelia en el estadio de Vancouver. En el estadio BC o British Columbia son los puntos en donde se genera la noticia y desde donde estaremos informándole a lo largo de este espacio. Yo soy Enrique Acevedo y le tenemos información en desarrollo.
1: De último momento.
0: Óscar Zúñiga, cuéntanos, te escuchamos, adelante con el reporte.
2: Gracias, Enrique. Y precisamente en un golpe estratégico contra las redes transnacionales del crimen organizado, autoridades de los Estados Unidos lograron la confiscación de un importante cargamento de 138 armas de fuego que tenían como destino final territorio mexicano. Este anuncio fue realizado por el embajador estadounidense Ron Johnson, quien destacó que el aseguramiento fue resultado directo de una minuciosa operación encubierta ejecutada en el estado de Carolina del Norte, entre el arsenal incautado, Enrique, por las agencias de seguridad estadounidenses. Destacan dos rifles de calibre 50, un tipo de armamento de alto poder destructivo y de uso característico por parte de las organizaciones criminales en México. El resto del decomiso está integrado por diversas armas de fuego que los traficantes pretendían introducir de manera ilegal a través de la frontera de ambos países. Enrique, el reporte.
0: Perfecto, Óscar Zúñiga, muchísimas gracias. En la cabina de Grupo Fórmula me acompaña Marco Silva. ¿Cómo estás, Marco?
3: Encantado de escucharte, Enrique. Buenas tardes a todos. El embajador agrega a esta publicación en sus medios sociales cuatro fotografías donde se ve muy bien lo que acaba de escribir Óscar Zúñiga: armas largas, armas cortas, automáticas, rifles de asalto, pistolas. En un esfuerzo del embajador que ha sido constante en las últimas semanas por estar informando de avances en cualquiera de los temas que sean bilaterales, Enrique.
0: Y en un tema en particular, el de tráfico de armas, que ha sido una demanda constante por parte del gobierno mexicano en este paradigma de la corresponsabilidad. No podemos tener un discurso desde Washington que exige el combate a grupos criminales que ellos mismos están armando. Es absolutamente contradictorio y es absolutamente contrario al interés común, que es el de la cooperación en materia de seguridad, la cooperación para tratar justamente de evitar que estas organizaciones sigan empoderándose, sigan teniendo esta capacidad de desafiar a las estructuras e instituciones de los gobiernos latinoamericanos y del Estado mexicano. Esa es, me parece, la llave para encontrar una verdadera cooperación bilateral, que cada quien se ocupe del ángulo que le corresponde. En el caso de Estados Unidos, pues es primordialmente el consumo como un problema de salud pública que existe y que es el mayor mercado de consumo en todo el mundo, y segundo, pues el tráfico de armas. No podemos exigirle a un gobierno que dé los resultados que ellos quieren obtener de esta cooperación bilateral mientras se está armando el grupo con el que se plantea esa lucha. Hacemos una pausa, ya volvemos en tiempo real.
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10: Oscura, elegante y con ese beat que hipnotiza, It's Not Good forma parte del álbum Ultra de 1997 y marcó el regreso de Depeche Mode tras un periodo turbulento. Dave Grohl canta con una mezcla de resignación y deseo, una canción que se convierte rápidamente en favorita de los fans y en éxito de todas las pistas de baile sofisticadas. Cabe hacer la aclaración. It's No Good, The Patch Mode en Sonido Brown.

0: Google y Samsung anunciaron sus primeras gafas inteligentes con Gemini y Android XR, que prometen competir de lleno con las Ray-Ban de Meta. Contarán con dos versiones, una con audio y otra con pantalla, que desarrollan en colaboración con las empresas de gafas Warby Parker y Anton Monster. El primer lanzamiento se llevará a cabo el próximo otoño y estará centrado en la versión de audio, que permite a los usuarios interactuar permanentemente con Gemini exclusivamente por voz con la frase "Hey Google" o simplemente tocando el costado de las gafas. Las audio glasses traen cámaras y altavoces integrados en las monturas y son capaces de vincularse tanto con móviles con sistema operativo Android como con iOS. Permitirán capturar imágenes y editarlas con Ano Banana, o hacer búsquedas de ubicaciones o objetos con la inteligencia artificial de Google, así como traducir en tiempo real. Informó Aide Rivera. 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
2: Las ovejas pueden reconocer las caras de otras 50 ovejas y recordarlas durante más de 2 años sin ningún problema.
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5: Ya estamos de regreso en tiempo real. Gracias por continuar con nosotros en esta tarde de jueves. Vámonos con el reporte de la conferencia esta mañana en Palacio Nacional. Te escuchamos, Israel Aldave.
6: Hola, ¿qué tal, Enrique? Gracias. La presidenta Claudia Sheinbaum aseguró que la decisión del gobierno de los Estados Unidos de no prorrogar el T-MEC por 16 años más se debe a una medida proteccionista del mandatario Donald Trump y no por temas de seguridad o cambios constitucionales que se han concretado en nuestro país.
7: Pues porque Estados Unidos está pidiendo en esta nueva visión del presidente Trump, que no tiene nada que ver con otros temas, no tiene que ver ni con seguridad, no tiene que ver con la reforma al Poder Judicial, no tiene que ver con nada de eso, sino una visión del gobierno de los Estados Unidos que hemos escuchado, visto a partir de la entrada del presidente Trump al gobierno, de mayor proteccionismo de la economía estadounidense. Y eso ha impactado no solamente a sus principales socios, que somos Canadá y México, y principalmente México porque hay mucho más comercio, sino al mundo entero.
6: La mandataria dijo que los mercados ya anticipaban esta determinación del gobierno estadounidense, por lo que no hubo mayor sobresalto en el tipo de cambio y en otras variables. Pese a lo anterior, envió el siguiente mensaje de certidumbre. El T-MEC se mantiene, afirmó.
7: Lo primero, el tratado se mantiene. Número uno, muy importante. Número dos, en cualquier momento, de aquí al 2036, entre los tres gobiernos se puede decir, se prolonga 16 años más. No es que ya es a 10 años y ya se acabó. En cualquier momento se puede también prolongar a 16 años más. Hay revisiones anuales. Quizá la más importante es la que inicia ahora.
6: Por su parte, el secretario de Economía, Marcelo Ebrard, reconoció que el gobierno norteamericano argumentó para no prorrogar el acuerdo comercial por 16 años más la pérdida de empleos que han registrado, así como su déficit comercial por el acuerdo con México y Canadá.
8: Bueno, la razón es la misma que han externado públicamente y en sus reportes, que estiman que han perdido trabajos o puestos de trabajo en la manufactura, que les gustaría que eso se pueda revertir, que ese es el objetivo de su administración, y que quieren ver cómo reducir el déficit que ven muy grande, tanto con México como con Canadá. Eso es lo que nos expresaron el día de ayer. Y esa es la visión que tienen. Entonces, todas las medidas que vayamos a discutir, pues para ellos van dirigidas a ese objetivo. Nunca lo han ocultado. Ese es el punto de vista del presidente Trump desde que entró al gobierno.
6: En otro tema, la presidenta de la República garantizó la seguridad para todos los aficionados que vengan a México al partido de fútbol del próximo domingo. Dijo que se tomarán medidas para evitar lamentables hechos como la muerte de 4 personas en los festejos del pasado martes y reiteró su llamado a todos los aficionados a conducirse con responsabilidad y disminuir el consumo de alcohol.
7: Desde el gobierno de la Ciudad de México están tomando algunas medidas para poner más pantallas a lo largo de todo Reforma, para que no haya congregación de las personas en ciertos lugares, sino que pueda dispersarse a lo largo de todo Paseo de la Reforma. Y al mismo tiempo el llamado a todos los aficionados, a todos los que ve en el partido, tanto aquí en el Zócalo como en los distintos lugares, pues actuar de manera responsable. Hay que confiar en la gente y evitar el exceso de alcohol y actuar de manera responsable.
6: Enrique, reporte esta tarde.
9: Perfecto, gracias Israel Aldave con la información de la conferencia esta mañana en Palacio Nacional. El otro tema, bueno, no es otro tema porque también se abordó en la conferencia, ya lo escuchábamos, pero el tema que ha concentrado mucho de la atención, ayer hablábamos con el secretario de Economía Marcelo Ebrard justamente sobre esto, es el anuncio de que será revisado el Tratado de Libre Comercio con América del Norte, con Canadá y con Estados Unidos de forma anual, que la revisión en este caso ya ha comenzado. Y sobre todo lo que nos decía Marcelo Ebrard, estamos estableciendo los criterios para esa revisión anual, para que no se prolongue, para que no cada año el proceso genere incertidumbre y termine siendo algo que ninguna de las partes desea que ocurra, una fuente de inestabilidad, de inseguridad el entorno económico y de inversión en la región. Sara Pablo, un gusto saludarte. Reacciones ya en el Congreso, en la oposición, a lo anunciado ayer por parte del gobierno de Estados Unidos y la interpretación, la explicación que da el gobierno mexicano.
10: Así es, Enrique, ¿cómo estás? Buenas tardes. A pesar del optimismo del gobierno mexicano sobre los resultados de las negociaciones con sus socios comerciales, en especial con Estados Unidos, que derivaron en una revisión anual del T-MEC, senadores de oposición advirtieron que esto tendrá un impacto negativo en el crecimiento económico y creación de empleos en nuestro país. Consideraron que afortunadamente el acuerdo comercial seguirá vigente hasta el 2036, sin embargo, el escrutinio cada año no genera certeza, sobre todo para inversiones a largo plazo. La senadora Carolina Villano dijo que esta negociación anual va a generar incertidumbre, lo que derivará en menos inversiones en nuestro país, y es que señaló que es falso la afirmación del gobierno de que hay grandes inversiones cuando lo que existe es reinversión de las ganancias de las empresas ya instaladas en el país. Dijo que esto va a propiciar mayor estrés en la economía y de por sí hay nulo crecimiento. Agregó que el tema del combate al narcotráfico ha sido usado por el gobierno de Donald Trump como una estrategia de presión, y el gobierno federal no ha sido capaz de responder de manera clara y seria, ni siquiera cuando se impusieron aranceles.
11: Bueno, yo creo que sí va a tener un costo en la economía, porque de entrada no va a haber crecimiento. Si hay incertidumbre, no hay inversión. Entonces, obviamente, el déficit va a seguir incrementándose. Estaba tratándose de controlar, pero eso no va a pasar. Entonces, yo creo que vamos a seguir teniendo, y con eso de que Pemex hoy es un gravísimo problema, que se ha llevado muchos recursos fiscales, pues vamos a tener muchos problemas, porque esto nadie va a querer invertir si solo tienes un año de certeza. Las inversiones importantes no se hacen por un año, o sea, realmente. Creo que el tema de las decisiones en materia de energía que tomó López Obrador nos han afectado enormemente, y la presidenta debe saberlo.
10: El coordinador de Movimiento Ciudadano, Clemente Castañeda, señaló que el resultado de las negociaciones hay que ponerlo en el marco del proceso político que vive Estados Unidos, pero también el gobierno mexicano no ha hecho lo suficiente para asegurar que esta negociación prospere satisfactoriamente, lo que ha dejado vulnerable a México frente a los amagos y chantajes de Estados Unidos.
12: El impacto es muy severo, toda vez que México depende en gran medida comercialmente, económicamente, de la relación con Estados Unidos. Entonces esto genera incertidumbre para muchos sectores de la economía mexicana. Por eso, insisto, creo que el gobierno mexicano debe de cambiar su estrategia, debe de redoblar esfuerzos, y sobre todo debemos pensar en el fortalecimiento del mercado interno. La falta de certeza, la falta perspectiva de mediano y largo plazo, por supuesto que es un fracaso de los negociadores mismos. Lo que ellos tienen que reconocer, lo que tiene que reconocer el gobierno federal, es que no está dando resultados en la materia.
10: Y el coordinador de los senadores del PAN, Ricardo Anaya, estimó que son pésimas noticias. Señaló que por la simetría en el tamaño de las economías se esperan negociaciones anuales muy complejas.
13: El peor enemigo de la inversión productiva, que es lo que genera los empleos, es la incertidumbre. Cuando no hay certidumbre, lo que sucede es que se detiene la inversión, y cuando no hay inversión, no hay generación de empleo. Entonces, es una pésima noticia el que el gobierno mexicano haya fracasado en la renegociación del Tratado de Libre Comercio, lo que todas y todos esperábamos era que se lograra una vigencia de 16 años adicionales. Eso hubiera dado una enorme certeza a la inversión, pero fracasó el gobierno mexicano.
10: Y bueno, finalmente el coordinador de Morena en el Senado, Ignacio Mier, dijo que el tratado continúa vigente y eso debe dar certidumbre a los empresarios y a los mercados financieros y que no empiecen con la cantaleta de que es lo contrario en oposición. El reporte que tengo.
9: Perfecto, Sara Pablo, muchísimas gracias. Muy completo el reporte. Y pues ya en todas estas lecturas, en las interpretaciones de lo que ha ocurrido y que el propio secretario de Economía ayer nos decía aquí en tiempo real, pues no es una sorpresa, es un deseo expresado y una posición adelantada por parte del gobierno estadounidense. También la precisión importa y parece importar más de este lado porque, pues por la asimetría de la relación. Basta ver los encabezados hoy de los diarios en uno y otro lado de la frontera, el Wall Street Journal hablando de que Estados Unidos se retira del Tratado de Libre Comercio cuando no es del todo precisa la afirmación. Se va a una revisión anual, no hay una extensión del tratado por 16 años más, pero si lo que se quiere es el retiro del tratado, pues hay un mecanismo a través del Congreso estadounidense que se puede seguir y que hasta este momento el gobierno estadounidense, Marco, no ha querido detonar. Sí. Esa decisión y ese proceso.
14: Y como bien dices, del otro lado, de este lado de la frontera en México, pues el argumento, las explicaciones de la presidenta y del secretario de Economía han sido muy consistentes. Ayer en una conferencia de prensa, ayer en la mañanera, hoy en la mañanera, le preguntan a Marcelo Ebrard si estaría dispuesto a comparecer ante legisladores. Ya escuchamos lo que presentó Sara Pablo y dijo, sí, claro, cuando quieran voy. Entonces sí estamos hablando de dos visiones muy, muy distintas de un solo hecho. ¿No?
9: Sí, y me parece una basada en los aspectos técnicos del acuerdo.
14: Así es.
9: En el mutuo beneficio o beneficio colectivo del Tratado de Libre Comercio, en el reconocimiento de sus resultados. Y la otra, en Washington, muy inspirado en el momento político, muy inspirado en un presidente que primero habla de modernizar un tratado, que una vez que se logra esa modernización, ahora califica como inoperante y como poco beneficio para una economía que pues claramente le ha sacado el mayor jugo. Uf. Y el mayor provecho. Sí. Al TMEC, como es la economía estadounidense. Y es esa doble moral que existe en muchos otros frentes. Condenar la inmigración indocumentada, mientras detrás de ese gran muro y de los guardias armados en la frontera hay un gran letrero que dice Help Wanted. Se necesita ayuda. El trabajo, mal pagado muchas veces, mal remunerado y no reconocido de los migrantes. Pausa, volvemos.
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0: Borneo alberga una de las selvas más ricas y antiguas del sudeste asiático. Es el único lugar del mundo donde conviven orangutanes y rinocerontes de Sumatra en libertad. Sus bosques de dipterocarpáceas son gigantescos y sostienen una red compleja de vida. Lamentablemente, la expansión de las plantaciones de aceite de palma ha reducido drásticamente su superficie, convirtiendo la protección de sus áreas restantes en una emergencia ambiental global.
2: Francia no afloja el paso. Francia ratificó por qué es considerada la principal candidata para conquistar el torneo de fútbol más importante del planeta. La selección gala derrotó con autoridad 3-0 a Suecia en los 16avos de final y aseguró su lugar en la siguiente fase, en donde enfrentará a Paraguay. Kylian Mbappé volvió a ser la gran figura al marcar 2 goles y aumentar su cuota goleadora en la competencia. Con un plantel equilibrado, profundidad en todas sus líneas y un ataque demoledor, los franceses llegan fortalecidos a 8avos de final.
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2: Los gatos tienen 32 músculos en cada oreja, lo que les permite moverlas de forma independiente para escuchar mejor los sonidos.
23: Conoce más.
2: Los cocodrilos no pueden sacar la lengua porque está unida al paladar por una membrana rígida que se lo impide.
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0: Maná, estamos escuchando esta tarde en tiempo real y estamos escuchando esta canción porque pues traen un pleito ahí Liam Gallagher, ¿no? Y Fer de Maná. No, un pleito, nada más un intercambio de opiniones sobre el resultado del partido de este domingo, ¿no?
1: Que pronosticó el señor Gallagher un 5-0 a favor de Inglaterra.
0: Su equipo se vale.
1: Pues sí, ¿no?
0: ¿No?
1: Y desde Jalisco, luego, y envuelto en la bandera.
0: Envuelto en la bandera, sí, a propósito, sí, sí. Fer. ¡Güey! Le dice. Sí. No manches, güey.
1: Así tal cual.
0: ¿No?
1: Bienvenido el léxico, ¿por qué no? Y entonces están ahora en un intercambio, en un ambiente que ha sido alimentado por la fábrica de memes que está con todo, Enrique, ¿no? Que si Juan Gabriel contra Elton John, que si los Temerarios contra los Beatles.
0: Y uno,
1: ¿no?,
0: de la Reina Isabel contra Chabelo.
1: Imagínate exactamente que si el patrullero 777, Cantinflas, contra el agente 007, James Bond. Entonces está con todo el ocio en la red respecto a este tema, ¿no?
0: Y qué bueno, es parte de la rivalidad y de lo que hace interesante un partido de la importancia como la tiene el de este domingo. La verdad es que pues es un gran rival. Qué bueno que estamos en estas instancias, qué bueno que podemos medirnos contra los mejores del mundo. Inglaterra tiene un equipazo, México tiene un equipazo. Los rankings, lo que cuestan los jugadores, si en la Premier o en la otra, es fútbol. Esto es fútbol. Alguna vez me lo platicaba Cholo Simeone,
1: wow,
0: el director técnico ahora del Atlético de Madrid, y preguntándole un poco pues de lo que ha logrado ese equipo en un entorno en donde las nóminas del Real Madrid, del Barcelona, uh-huh, son por mucho superiores, no por menospreciar la del Atleti, pero decía, esto es fútbol.
1: Claro.
0: Empieza a rodar el balón y son 11 contra 11 y cualquier cosa puede pasar.
1: Tal cual.
0: Y lo hemos visto en este Mundial. Hemos visto a una plantilla como la de España empatar con la de Cabo Verde, que por cierto mañana se enfrenta a Argentina, y estamos viendo ahora también pues otros casos y otros ejemplos de cómo un país que puede entrar como gran favorito en el fútbol actual, moderno, pues termina complicándose. Ayer Inglaterra sacó el empate y le dio la vuelta al juego en los últimos 20 minutos. Así que bueno, bienvenida la polémica, la rivalidad, mientras se quede en eso, ¿no? En esta canción es mejor, este personaje es más relevante,
1: sí, sí, sí,
0: y todo. No estamos hablando de cómo un poco pasó con el tema de Ecuador, y muy promovido desde Ecuador,
1: también,
0: la verdad.
1: Hay que decirlo.
0: Que este asunto tiene que ver con las relaciones diplomáticas y con si los mexicanos o los ecuatorianos, por favor. Es exactamente contrario al espíritu del deporte y del fútbol y de todo lo que representa. De eso hablaremos más adelante porque desafortunadamente ha escalado con una actitud muy irresponsable de medios argentinos y de medios ecuatorianos sobre este asunto. Pero bueno, por lo pronto vamos con Andrea Meraz. Querida Andrea, la Organización Mundial de la Salud ha declarado por terminado el brote de antivirus, el del crucero que salió de Sudamérica hacia África. Cuéntanos.
2: Hola Enrique, muy buenas tardes. Pues sí, después de que se registraran 13 casos relacionados con este crucero que zarpa del extremo sur de Argentina y también que se reportaran 3 fallecimientos, el director de la Organización Mundial de la Salud informa que pues ya la última persona que estuvo en contacto con alguien que sí estuvo expuesto a este virus a bordo del crucero MV Ondius terminó su periodo de cuarentena y su análisis resultó negativo a la enfermedad, con lo cual ya esta organización declara pues por terminado este brote, declara Tedros, el director de la organización, que está complacido pues justamente de que este brote se haya terminado. No hay ningún otro caso desde el pasado 25 de mayo. Fueron al menos 650 personas que fueron contactadas para hacer el rastreo y el muestreo de quienes hayan tenido contacto con antivirus, personas de 33 países y más de una treintena de territorios. También hay que decirlo que aquí en el caso de México se emitió el pasado 11 de mayo un aviso epidemiológico para las personas de que en caso de que tuvieran algún síntoma de los que se pueden referir, pues que tuvieran, digamos, contacto con algunas personas infectadas, que se pusieran en contacto con la Secretaría de Salud para hacer este reporte de casos. Sin embargo, pues en nuestro país sabemos que afortunadamente no hubo ninguna persona persona contagiada de esta enfermedad. Es el reporte, Enrique.
0: Perfecto. Andrea, muchísimas gracias por la información. Muy buenas tardes.
2: Hasta luego, buena tarde.
0: Y esperamos que también se avance en la contención de este brote epidémico de ébola en África, que desafortunadamente pues ha seguido avanzando y sigue siendo pues un tema de preocupación, de emergencia en República Democrática del Congo, que es donde originalmente se generó este brote. Elizabeth Aviña, ¿cómo estás? Corresponsal del Grupo Fórmula allá en Veracruz. Se está cumpliendo un mes de estos hechos que además quedaron registrados, documentados en video, la forma en la que hombres armados irrumpieron en el hogar de la periodista Roxana Guzmán, amenazaron a su familia, la amenazaron a ella, se la llevaron. Un mes a partir de esta desaparición. ¿Cómo estás, Elizabeth?
3: ¿Qué tal? Buenas tardes. Pues a un mes, justamente como lo mencionas, de esta privación ilegal de la libertad, hasta este momento ya suman 7 las personas detenidas. La semana pasada se dio a conocer la detención de un hombre identificado como Delta 7, así como una mujer de nombre Karina, que pues aparentemente es su pareja sentimental, quienes habrían estado involucrados en la privación ilegal de la libertad de Roxana, y que gracias a esta captura se logró hallar un rancho en el municipio de Ixhuatlán del Sureste, que hasta este momento está resguardado por autoridades y donde se hacen diligencias para poder dar con el paradero de Roxana. Asimismo, se detuvo a 4 elementos de la Policía Municipal de Ixhuatlán del Sureste, que fueron trasladados hasta Amatlán de los Reyes, donde están recluidos y bueno, en espera de que avance su proceso legal. Decirte que el día de ayer fue detenido otro varón, este está siendo identificado como Delta 1 y quien también habría participado en la privación ilegal de la libertad de Roxana. Sin embargo, las autoridades hasta este momento no han dado a conocer más detalles de esta situación, tampoco han confirmado si Roxana fue hallada sin vida, como ha trascendido en algunos medios de comunicación. La familia fue trasladada el fin de semana a las instalaciones de la Fiscalía General de la República en Coatzacoalcos para la toma de muestras de ADN y, como te digo, hasta este momento no hay datos oficiales de estos resultados, de por qué se los tomaron, si Roxana fue hallada sin vida y cómo fue la captura de estos personajes. Nosotros seguimos en espera de más detalles para poder informarles y bueno, esto es lo que ha ocurrido a lo largo de este mes.
0: Muchísimas gracias, Elizabeth Aviña, corresponsal de Grupo Fórmula allá en Veracruz. Y en estas olas de violencia que van y vienen en contra de periodistas en nuestro país, de pronto el tema parece, obviamente no resolverse, tranquilizarse, y empezamos a escuchar lo que sucedió en Chiapas, apenas 4 balazos a un periodista local, el caso de Roxana Guzmán en Veracruz, y otros que se van sumando, y que aunque son, de nuevo, en estas olas que van y vienen, terminan siempre ocurriendo en entidades como Veracruz, como Chiapas, como Michoacán, como Guerrero, como Sinaloa, en donde no se resuelve el problema de raíz, y por eso siguen ocurriendo. ¿Y cuál es el problema de raíz? Pues la impunidad, porque en los crímenes contra periodistas, como en general en el país, el enorme porcentaje, mayor al 90%, pues terminan sin resolverse, sin judicializarse, sin terminar en una condena para los responsables materiales y también intelectuales. Juan Antonio Jiménez, la Fiscalía General de la República anuncia la detención de Gilda Lozoya, hermana de Emilio Lozoya. Cuéntanos, ¿cómo estás?
4: Gracias, muy buenas tardes. Enrique, Gilda Susana Lozoya Austin fue detenida por agentes de la Fiscalía General de la República en inmediaciones del Aeropuerto Internacional de la Ciudad de México, ya que es acusada de haber fungido como prestanombres de la empresa Tochos Holding Limited con la finalidad de encubrir actos de corrupción y triangular recursos de procedencia ilícita. Del 12 de junio al 28 de noviembre del 2012 recibió 5 transferencias bancarias por millones de dólares de la empresa Altos Hornos de México, propiedad de Alonso Ancira Elizondo, y transfirió una cantidad menor a diversas personas. De acuerdo con los trabajos de la Agencia de Investigación Criminal y Labores Ministeriales, se señala que esta persona está relacionada con el caso de Agronitrogenados, en donde posiblemente realizó actos de recursos de procedencia ilícita y se convirtió en beneficiaria de una empresa a través de la cesión de los derechos que le realizó su hermano Emilio Lozoya sobre una cuenta abierta en un banco suizo a través de una empresa fachada propiedad de su hermano, de la cual se transfirieron recursos para financiar la compra de un inmueble cuya extinción de dominio ya fue decretada en sentencia definitiva a favor del gobierno. Es importante señalar que al momento en que ocurrieron los hechos, Emilio Lozoya ya tenía conocimiento de que iba a tomar posesión como titular de Pemex. De esta manera, se determinó que los recursos recibidos y administrados por Gilda Susana Lozoya posiblemente tienen una procedencia ilícita, toda vez que derivan de un esquema de triangulación financiera sin justificación económica. Por lo anterior y tras los trabajos del FGR, se le cumplimentó la orden de aprehensión por su posible participación en el delito de operaciones con recursos de procedencia ilícita a esta persona. Ya quedó a disposición de la autoridad judicial federal que la requirió, en donde se va a determinar en las próximas horas su situación jurídica. Es el reporte que les tengo, Enrique.
0: Perfecto. Juan Antonio Jiménez, gracias por la información. Hacemos una breve pausa y ya regresamos con más en instantes en Tiempo Real.
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13: Alemania firma otro fracaso. La crisis de Alemania en la fiesta futbolera continúa. La Mannschaft quedó eliminada en los 16avos de final tras caer en la tanda de penaltis frente a Paraguay en una de las grandes sorpresas del torneo. Los alemanes, cuatro veces campeones del mundo, vuelven a despedirse antes de lo esperado y acumulan otro resultado decepcionante en sus últimas tres participaciones en el gran torneo de verano. Mientras tanto, Paraguay celebra una clasificación histórica. El gigante europeo deberá replantear su proyecto deportivo.
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14: Fórmula Deportes. Inglaterra entrenará en la cantera Casa de Pumas de cara al duelo ante México el próximo domingo en el Estadio Ciudad de México. Así lo confirmó Luis Raúl González, presidente del equipo universitario. La escuadra europea estaría llegando a territorio nacional el día viernes. Roberto Martínez, técnico de la selección de Portugal, habló sobre la influencia de Cristiano Ronaldo en el plantel. Continúa siendo muy importante. Es el capitán. La edad es un número. Él da ejemplo con lo que hace en el vestuario. Es un ejemplo para mí, dijo el mismo Martínez. Lucas Paquetá se perderá el juego contra Noruega del próximo domingo por una lesión muscular. El futbolista fue sometido a un tratamiento para poder volver en instancias más adelante de esta Copa del Mundo para Brasil. Su lugar podría ser ocupado por Danilo Santos, Gabriel Martinelli o Hendrik. Soy Alberto Campos y en Grupo Fórmula somos locales.
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0: Ya estamos de regreso en tiempo real. Gracias por continuar con nosotros y gracias a Viri Ríos, analista política, columnista y colaboradora de este espacio. Querida Viri, un gusto saludarte. ¿Cómo estás?
16: ¿Qué tal, Enrique? Al contrario, el gusto es todo mío.
0: Hemos escuchado a partir de la decisión ayer del representante comercial de Estados Unidos, de Jamieson Greer, una serie de interpretaciones, de informaciones sobre el futuro del T-MEC. Y pues me parece que la precisión ha sido más una tarea de medios y análisis de este lado de la frontera que del otro. Tal vez porque allá pues hay esta noción de que no es tan importante y en donde domina más una lógica política que una verdadera intención de modernización y de mejora del acuerdo comercial.
16: Bueno, Enrique, con toda razón, al final del día, bueno, México representa el 1-2% de la economía de Estados Unidos, mientras que Estados Unidos representa el 30% de nuestra economía. Es decir, al final del día sí hay una disparidad, digamos, en términos de qué tan importante es el tratado. Pero quería platicar contigo, y te agradezco mucho que me des el espacio, porque quería compartirte a ti y al auditorio una visión, yo diría, un poco más esperanzadora de lo que estamos viviendo, porque, pues, bueno, estos últimos 2-3 días ha habido, como dices, muchos análisis, muchos de ellos previendo prácticamente la hecatombe de la economía mexicana, la terminación de las exportaciones hacia Estados Unidos, el fin de la relación bilateral, en fin. Y creo que hay dos grandes aspectos que estamos perdiendo de vista. El primero es que si Trump realmente quisiera o pudiera terminar el tratado, lo podría hacer con un preaviso de 3 meses. En cuestión de 6 meses, Estados Unidos estaría fuera. El que no lo haga, y en vez de eso, el que proponga ahora que exista un tratado por 10 años, pero con revisiones anuales, nos habla de, primero, de que el Congreso americano muy probablemente no aprobaría la decisión de que Estados Unidos saliera del tratado de manera unilateral. Y segundo, quizá más importante, que el propio Trump sabe que no le conviene. A Trump le gusta públicamente argumentar, y lo hemos platicado tú y yo, que no necesita el Tratado de Libre Comercio, que todo se puede producir dentro de Estados Unidos. Pero en los hechos, lo que realmente está haciendo su gobierno es que está poniendo los intereses comerciales y económicos de Estados Unidos al frente, y le está dando a México enormes ventajas de exportación. Ningún país en el mundo tiene mejor trato arancelario que México. En México el 83% de las exportaciones mexicanas no tienen arancel alguno, y la propuesta tal cual está ahorita en la mesa es que esto se extienda por pues al menos 10 años, si no es que un poco más. El segundo punto que me parece importante y que también es positivo es que estas negociaciones anuales que ahora se van a hacer con el Tratado de Libre Comercio en realidad nos abren la posibilidad a no tener que aceptar un Tratado de Libre Comercio negociado con Donald Trump, con sus condiciones draconianas y en muchos aspectos inaccesibles, sino que nos permite la posibilidad de eventualmente firmar un Tratado de Libre Comercio nuevo, o bueno, firmar su expansión a 16 años con un nuevo gobierno, el gobierno que le siga al gobierno trumpista. Todo indica que las elecciones del 2027 y las presidenciales que siguen en Estados Unidos no van a ser tan favorecedoras para los republicanos, y ello implica y abre la posibilidad de que México entonces quizá negocie un mejor tratado con la siguiente administración. Al final del día, quedarnos con un tratado ahorita negociando con Trump pues habría sido condenarnos a los parámetros estipulados por el trumpismo por 14 años después de la salida de Donald Trump. En fin, no quiero decir tampoco que estemos en un escenario idílico o que este sea el mejor tratado, digamos, posible, pero sí creo que hay que poner esto en contexto, porque al final del día las condiciones de México, si bien son subóptimas, pues son mucho mejor que la de muchos otros países, y los inversionistas al final del día toman decisiones en base a pues proyecciones comparativas.
0: Sí, sobre todo decisiones que tratan de adelantar condiciones de mercado, no solamente que reaccionan a las condiciones actuales del mercado. Es decir, tiene que haber un reconocimiento entre estos capitales de que está cambiando o ha cambiado el mundo, de que difícilmente vamos a regresar a dinámicas pre-trumpistas, si queremos llamarlo así, o pre-pandemia, ¿no? como otro gran evento disruptor, y que en esta reconfiguración no podemos hablar de ganadores y perdedores en función de lo que conocíamos previamente, sino de una vez que quede ya acomodado el tablero, quién realmente pues presenta algunas ventajas. Y como dices, la situación arancelaria no es la que teníamos en la idea original de la integración norteamericana, pero sigue siendo privilegiada.
16: Totalmente. Ahora, el principal socio comercial de Estados Unidos hasta hace 2 años era China, y sí, era un país que no tenía un tratado de libre comercio con Estados Unidos. México, aún así, pues mantiene muchas de las condiciones que lo hacen privilegiado: la posición geográfica, la integración comercial que ya existe entre Estados Unidos y México. Es decir, aún, digamos, en el peor escenario, que sería un escenario en el que el tratado tenga una duración de 10 años y se acabe. Aún en ese escenario, todo indica que la apuesta racional, al tú comparar la economía mexicana con otros posibles competidores, es que mucha de la manufactura pues se continúe haciendo en nuestro país.
0: Sí. Viri Ríos, pues es un asunto que además se irá clarificando conforme avance también esta negociación anual, ¿no? Y las partes pues vayan presentando sus posiciones de manera más clara. O sea, una vez superada esta escala de qué queremos hacer con el tratado y entrando en esta negociación anual, pues iremos entendiendo mucho mejor qué es lo que implica y qué es lo que se puede negociar.
16: Totalmente. ¿No? Y además, ¿sabes qué? Creo que es una oportunidad del propio empresariado mexicano y de los inversionistas domésticos para pensar fuera de la caja y tratar de invertir en algo que no sea necesariamente solo la economía exportadora, que había sido el principal motor de crecimiento, pero que existen muchos otros motores para un país como el nuestro. Entonces, también creo que en ese sentido es una virtud el que se vaya a generar quizá un incentivo mayor a la diversificación.
0: Sí, pues sí. Viri Ríos, como siempre, gracias por acompañarnos hoy en Tiempo Real.
16: Al contrario, un abrazo, Enrique.
0: Un fuerte abrazo, Viridiana Ríos, con este asunto. Bueno, vamos a pasar a otro tema al que le hemos estado dando seguimiento puntual. Tiene que ver con la regulación de los teléfonos celulares, la extensión de las fechas límite para que esto ocurra. De hecho, una reorganización de cómo debe de ocurrir, porque pues en realidad el avance era muy pobre.
1: Sí, no llegaron a la meta ni de broma, Enrique, no llegaban.
0: Sí, no.
1: O sea, tenían un déficit de 81.5 millones de líneas que no se habían registrado una semana antes de que venciera el plazo. Pues era obvio que esta política pública tuvo que modificar sus esquemas rígidos constitucionales para extenderla hasta el 31 de diciembre de este año.
0: Hasta el 31 de diciembre de este año, y veremos si con esto pues el asunto camina, porque no ha caminado hasta el momento. Pepe Yuste, un gusto saludarte. Pepe, economista, conductor de Fórmula Financiera. Pues no estoy seguro que simplemente recorrer la fecha vaya a provocar que la gente pues ponga la confianza y la decisión de cumplir con esta regulación, y podemos encontrarnos nuevamente ante la fecha límite con un amplísimo porcentaje de personas que no se han registrado y la posibilidad de tener que apagar millones de líneas.
6: Enrique, ¿qué tal? ¿Cómo estás? Es que ese es el riesgo y es el problema de no haber tenido una campaña pública, masiva, de ir a hacerlo. Y además una campaña, Enrique, donde te dijeran, oye, si realmente lo haces, vas a permanecer tu número celular y tu número de teléfono celular te permite ya ser el centro digital, pues de tener el TikTok, tener Facebook, tener redes sociales, pero también ser tener inclusión financiera, tener los bancos. Vaya, no hubo una campaña de donde sí te pudieran decir los beneficios. ¿Qué beneficios tienes al mantener tu propia línea telefónica? Lo poco que hubo fue, si no vas, te lo quito. No, si no vas, viene la guillotina y te lo corto. Entonces, bueno, pues la gente incluso como que lo vio con cierto coraje el hacerlo. Y en efecto, hasta el momento, pues han sido solamente, y digo solamente porque son muchos, 62 millones de líneas entre prepago y pospago. Pero realmente son, faltan 80 millones de líneas, 80 millones de líneas de que vinculen su número telefónico con su identidad.
0: Sí, y no se ve que hay una estrategia distinta para acercar estos 80 millones de líneas, simplemente pues reiterar la amenaza.
6: Exactamente, es que ese es el tema, debe haber una estrategia distinta donde te acerques. Y el otro, pues le pasaron la responsabilidad, que ayudó a las compañías telefónicas. Las compañías telefónicas te mandaban un mensaje: oye, recuerda que si no haces esto, si no vinculas tu línea telefónica, pues te van a cortar el teléfono y solamente te van a quedar. Entonces sí urge hacerlo pues de otra manera. La manera es, yo creo que una campaña pública, una campaña en serio, y una campaña que sea más propositiva, que no solo sea pues de si no lo haces, te quito tu línea telefónica y se acabó.
1: Pepe, ¿cómo estás? Te saluda Marco Antonio Silva. ¿Hay información sobre si esta, digamos, obligación de registrar que arrancó el 9 de enero y se va a prolongar prácticamente el resto del año, ha afectado el mercado de las líneas telefónicas? ¿Habrá menos gente comprando menos chips, Pepe?
6: No, todavía no hay información al respecto. Marco, ¿qué tal? ¿Cómo estás? Buenas tardes. No hay información al respecto. Pero lo que sí claramente se está viendo es que hay una menor adquisición de líneas por el momento, ¿no? Hasta no ver qué pasa con esto, porque siempre que hay un cambio de regulatorio de esta magnitud, pues obviamente hay cierto freno de los consumidores de qué hacer. Entonces, si bien todavía no vemos un cese del mercado ni para nada, no vemos un freno, pero sí vemos cierta precaución de esto que se está dando. Ahora pues va a ser escalonado, ¿no? Empieza con el número, con quienes tengan su número telefónico que termine en cero, ellos tendrán hasta el 15 de agosto para hacerlo, y bueno, pues vamos a ver esta primera etapa cómo va, pero sí, lo que urge es de verdad darlo a conocer de manera distinta.
0: Pues sí, pues Pepe Yuste, como siempre, gracias por acompañarnos en tiempo real, un fuerte abrazo.
6: Enrique, gracias, nos vemos.
0: Y no es simplemente descalificar la estrategia del gobierno porque no se haya inscrito la cantidad suficiente de personas y entonces entremos en este ciclo en donde pues no se ha inscrito la cantidad de personas que uno esperaba, lo reportamos, consignamos el hecho, entonces estamos alimentando la desconfianza porque pues la gente que escucha y no se ha registrado dice, claro, pues somos la mayoría los que no estamos de acuerdo con esta regulación, entonces la autoridad reitera la amenaza, amplía la fecha. O sea, lo que no veo yo aquí es un cambio de estrategia y un reconocimiento de pues lo que hemos planteado no funcionó, no funcionó en la escala que necesitamos que funcione. No porque no importe que se hayan inscrito 60 millones de líneas, la cifra, sino porque necesitamos que funcione para todos. ¿Cómo podemos ajustar esa estrategia y ese plan, comunicarlo mejor?

0: Vamos a hacer una pausa, bueno, en un par de minutos, mientras estamos siguiendo lo que ocurre en Venezuela. Ya estamos a más de una semana de los temblores del miércoles pasado, se ha cumplido este plazo y todavía se están registrando rescates, que es increíble, ¿no? Con delegaciones de varios países que han llegado hasta La Guaira, a Caracas, a los puntos en donde también hay edificios colapsados, pues para trabajar en esto que parece ya en el terreno de lo milagroso, encontrar a personas con vida, ubicarlas entre los escombros después de todo este tiempo enterrados en esa destrucción. Qué bueno que sea así, claramente pues son las excepciones. La cifra de personas fallecidas sigue aumentando, la cifra de personas heridas también, y ya la maquinaria pesada pues es la constante en estos sitios de colapso. Y esto significa no que no haya alguna persona o no que no se pueda realizar algún rescate, pero de que ya la confianza en que esto pueda ser posible es menor, y por eso la intervención de la maquinaria pesada, pues que es digamos una herramienta importante para los escombros, pero no necesariamente útil para ese trabajo tan minucioso, tan desgastante, que es ir cortando las capas de concreto, las varillas de metal, haciendo túneles, apuntalando estructuras para que los rescatistas puedan, a través del sonido, de la imagen y de la propia presencia, encontrar algún otro milagro como el que se dio el día de hoy.
1: Yo creo que se entra a esa otra etapa cuando ya pues no se tiene esperanza de encontrar a nadie con vida, como bien dices, ¿no? ¿Y qué otra manera? Tú estuviste ahí, adentro y encima de esa montaña de escombros. ¿De qué otra manera puedes remover esas losas, Enrique? O sea, esas pesadísimas losas sumadas una contra otra, columnas fracturadas. Es hora de que entre la maquinaria. Yo no sé si la empezaste a ver cuando ya venías para acá, si en tu, digamos, en tus últimas horas de estancia en Venezuela, veías que ya se movilizaba esa fuerza, que tampoco es fácil de reunir. No es que ningún país tenga una cantidad de máquinas ahí esperando a que se utilicen, ¿no?
0: Sí, no. La realidad es que en las primeras 24 horas, cuando llegamos a La Guaira, que era la zona cero y de difícil acceso, había que llegar primero a un aeropuerto, una base militar, la de Libertador, que está en Valencia, recorrer un par de horas una autopista hacia Caracas y luego de Caracas llegar hasta La Guaira. Caracas, La Guaira son 15, 20 kilómetros, uh-huh. Pero en las circunstancias de la emergencia, pues era una vía poco transitable. Y podía ser hasta 2 horas, pero una vez que llegabas, lo que veías en estas vías muy estrechas, muy angostas de La Guaira y completamente colapsadas entre el desastre y la cantidad de gente que iba a tratar de ayudar, era pues esto, gente con cubetas, con las manos, con palas, con picos, con mazos, tratando de avanzar entre los escombros, no maquinaria pesada. Mucha gente reclamaba que no existiera esa maquinaria pesada, y se les explicaba que pues si uno entra con una retroexcavadora a una zona de colapso y donde hay personas con vida o cuerpos que rescatar, pues es muy difícil cumplir con esa tarea, ¿no? Así como todo el ruido lo hacía también muy complicado de toda la gente que estaba ahí. Eventualmente, pues eso se logró controlar. Después he visto reportes, por ejemplo, de maquinaria pesada que no tiene combustible, no hay diésel para que pueda operar.
1: Cierto.
0: Y es un factor, pero de nuevo, yo trato cuando estamos en estas coberturas de comunicar que incluso en el terreno, o sea, hay como 3 capas de cobertura. La de la distancia, ¿no? En un escritorio consumiendo la información que se genera desde el terreno y opinando sobre esa información o amplificando esa información. Y está bien, es válido, pero hay una distancia ahí ya, ¿no? El segundo es desde un lugar cercano a la zona del desastre. Caracas, hablando sobre La Guaira, pues no es lo mismo estar en Venezuela o en Caracas que estar en la zona cero. Y finalmente en el terreno, pero en el terreno yo estoy parado en un edificio, claro, en una realidad que se multiplica por docenas y docenas y docenas. Entonces, hablar de lo que está ocurriendo en La Guaira, porque visité 4, 5, 6, 7 sitios, pues tiene un alcance distinto que hacerlo desde un escritorio. Pero de nuevo, la gente cuando nos escucha tiene que entender pues que esas son las posibilidades, son los recursos con los que contamos, y la información, entre más cerca, pues más precisa. Esa es la realidad. Pausa, ya volvemos.
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4: Oigan, yo he oído que la gente, en lugar de decir que tiene que hacer la limpieza de la casa, dice, tiene que hacer el quehacer. Tengo que hacer mi quehacer. Quehacer, tengo que hacer mi quehacer. Cuando la gente dice, tengo que hacer mi quehacer, que viene de la frase, qué hacer, o sea, tengo mucho que hacer, entonces decían, como tengo mucho que hacer, voy a hacer mi quehacer. Se escribe con I, por favor, no se escribe con E. Si lo dices separado, oigan, es que tengo muchas cosas que hacer, justamente con E. Pero si dices, voy a hacer mi quehacer, o sabes que hoy en mi quehacer...
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5: El tomate es mucho más que un ingrediente. Es una cápsula de hidratación natural. Compuesto mayoritariamente por agua, es ideal para preparar sopas frías como el gazpacho o ensaladas frescas. Aporta vitamina A y C, fundamentales para reparar la piel tras la exposición solar. Consumirlo regularmente durante tiempos de calor ayuda a mantener muy estables los niveles de hidratación interna.
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8: Ya estamos de regreso en tiempo real. Son las 2 de la tarde en punto tiempo del centro de México y platicábamos, Marco, sobre la diferencia que ha hecho a partir de el sufrimiento y la tragedia que ha vivido México con los terremotos del 85 y el 2017, la experiencia que deja esto en términos de cultura de la prevención, del aprendizaje, incluso de la reacción en emergencia, ¿no? Los silencios que parecen un asunto menor, pero que son tan importantes como los picos, las palas, los mazos para avanzar en la remoción de escombros y para el rescate de personas. El hecho de no solamente guardar silencio, sino de organizarse de la mejor manera posible para, pues en esas primeras horas que son cruciales, avanzar en los rescates y bueno, los códigos de construcción y los mapas de riesgo y la información, los sistemas de alerta temprana, toda esta infraestructura que se va construyendo de manera muy robusta para tratar justamente de reaccionar a lo que es pues, imposible de evitar, ¿no? Que es un temblor. Vamos con Ulises Soriano, él se encuentra en Venezuela. Querido Ulises, ¿cómo estás? Te escuchamos, buenas tardes.
9: Enrique, muy buenas tardes, qué gusto saludarte. Nosotros estamos en el Polideportivo José María Vargas, donde la ONU ha instalado un centro de acopio para todas las personas de La Guaira. Estamos prácticamente sobre esta carretera que te lleva a la zona cero, después de un recorrido que hemos hecho un día más sobre esta población que sin duda alguna es la más afectada en esta tragedia. También aquí los niños están prácticamente viviendo en una suerte de paraíso porque tienen todos los servicios en medio de esta tragedia. Les han regalado helados, están jugando con los balones y por supuesto es una suerte de pausa a todo el sufrimiento que han vivido, y aquí es esa pausa y el remanso a su corazón, y por supuesto un espacio para que sus familias puedan tratar de rehacer su vida de manera cotidiana. Y por supuesto, Enrique, La Guaira hoy es un caos porque se está haciendo los trabajos pertinentes ya para recoger los escombros, pero también surge otro problema, que es la falta de comida en las zonas más altas de la montaña de La Guaira. Incluso la gente tiene que bajar alrededor de las 3:30 de la mañana para formarse a las 5 en este malecón de La Guaira y poder recibir comida y después volverla a llevar hasta sus hogares. Y son muchas horas de traslado las que tienen que hacer en medio de esto y de qué ha provocado la calamidad. Por supuesto, en la unidad Hugo Chávez, que se ha hablado mucho de ella por la forma en que fue construida, ya se está pidiendo al gobierno que le sea llevados a todos los habitantes que aún permanecen a las afueras de sus hogares a refugios, porque insisten en que no es humano estar oliendo este aire denso que pues pira en toda esta zona de La Guaira. Vamos a ser sinceros, es un olor putrefacto el que se huele en esta zona. Enrique, es una zona que está prácticamente devastada, que pues a donde tú voltees, y yo sé que lo sabes muy bien porque subiste aquí, es a donde tú voltees, lo único que se ve al lado es la destrucción, pero también hay que subrayar que la gente de Venezuela, tanto de Caracas como de La Guaira, ha abierto su corazón no solo a recibir la ayuda, sino también a tenderle la mano a la gente que los viene a ver, que viene a contar sus historias, y por supuesto están muy abiertas siempre a ser escuchadas, y que es, yo creo, una forma en que se les puede ayudar, como lo comentabas hace un rato, al hacer periodismo en la zona. Eso es, creo yo, la forma en que se les puede ayudar, Enrique.
8: Pues Ulises Soriano, gracias por la información, por el reporte en esta cobertura que has hecho extraordinaria de los terremotos allá en Venezuela. Muy buenas tardes.
9: Continuamos pendientes, Enrique. Buenas tardes.
8: Nosotros hacemos una breve pausa, regresamos con más información en instantes en tiempo real.
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1: Los antiguos egipcios usaban piedras como almohadas para dormir, algo que hoy nos parecería sumamente incómodo y difícil de usar.
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0: Con la creación y consolidación de la Guardia Nacional, México ha reforzado el combate a la delincuencia y mejorado la seguridad de la población. La presidenta Sheinbaum agradeció a quienes durante sus 7 años de existencia han dedicado su vida a salvaguardar la vida, integridad y bienestar de las y los mexicanos.
3: Nuestro país atraviesa un momento extraordinario. México ha recuperado la confianza en sí mismo. Ha vuelto a caminar con la frente en alto, porque quien sirve con honestidad al pueblo, sirve a la patria. Y quien sirve a la patria con amor, deja de pensar en sí mismo para ser parte de la historia. Y ustedes, Guardia Nacional, están haciendo historia.
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6: David Faitelson, cuéntanos, ¿cómo estás?
7: Hola Enrique, ¿cómo estás? Saludos, buenas tardes. Saludos desde Miami, donde mañana aquí la selección de Argentina intentará buscar su pase a los octavos de final, siendo totalmente favorita al enfrentarse a la sorpresa, a la historia de Cenicienta, la historia más romántica de esta Copa del Mundo, que es la selección de Cabo Verde, Argentina, Cabo Verde, mañana aquí en el estadio de los Delfines de Miami. Pero bueno, en este momento en Los Ángeles juegan España-Austria. Vamos a ver si aparece el fútbol de España, que la verdad a mí me ha quedado de ver en todas sus presentaciones, desde el inicio, donde enfrentó justamente a una selección como Cabo Verde. Arabia Saudita lo goleó en Atlanta, pero el rival era muy fácil, y en el último partido le ganó a Uruguay en Guadalajara, pero la verdad es que no convenció con su juego. Portugal, que tampoco ha convencido, que viene de un duro partido con Colombia, que debió haber perdido, lo empató. Va a enfrentar a Croacia en Toronto y más tarde Suiza contra Argelia. Ayer, en el área de la Bahía, ya en San José, el equipo de Estados Unidos sufrió porque Fodarin Balogun, su goleador, jugador del Mónaco, fue expulsado al minuto 64. Ya ganaban 1-0 justamente con un gol de Balogun, pero al final Bosnia apretó y con un hombre menos, Tillman marcó un gol de tiro libre espectacular. Estados Unidos pasa a octavos, donde jugará con Bélgica, una selección belga que perdía 2-0 con Senegal. Se estaba produciendo una de las sorpresas del torneo. Regresaron en los últimos minutos el equipo de Bélgica, empató prácticamente en tiempo agregado, y en tiempo extra, con un penalti, logra imponerse 3-2 al conjunto de Senegal. Inglaterra, por la mañana, ya lo comentábamos ayer, venció 2-1 a Congo. Tenemos entonces ya emparejamientos de octavos de final definidos el sábado: Canadá-Marruecos y luego Paraguay contra Francia. El domingo, Brasil ante Noruega, México contra Inglaterra. El lunes, Estados Unidos-Bélgica, y faltan otras tres llaves de esta fase por definirse el día de mañana. El tema de México-Inglaterra, ya lo decíamos ayer, para mí el partido más importante, más trascendente en la historia del fútbol mexicano, pero Inglaterra será favorito. Lo tiene que ser por su historia, por lo que invierte en el fútbol, por la calidad de sus jugadores, por la también el nivel de su liga, la Liga Premier, la mejor liga del mundo, tiene buenos jugadores y tiene hasta un entrenador alemán. Es decir, hay desesperación para que Inglaterra tenga a Thomas Tuchel, entrenador alemán, insisto, como su director. Pues quiere decir que hay mucha desesperación en las filas inglesas, que no logran el título del mundo desde 1966, desde que hicieron el mundial en su propia casa. Las estadísticas hablan de que México nunca ha perdido en territorio mexicano contra Inglaterra. partido por allá en la década de los 50 en el Estadio Ciudad Universitaria, otro antes del Mundial del 70, un triunfo mexicano, no, mejor dicho, fue un empate, y después viene otro triunfo mexicano en un partido amistoso. Y obviamente el enfrentamiento que tienen es en el Mundial del 66, donde México pues termina eliminado en la ronda de grupos. Inglaterra le gana 2-0 al conjunto mexicano. Pero lo que ha dicho el entrenador, el señor Tuchel, es que no hay nada que hacer contra la altitud. Es decir, están aceptando que va a ser un factor, tendrán que enfrentarlo, no hay tiempo para prepararse para ella, simplemente el equipo inglés dice, Tuchel estará listo para enfrentar el partido físico. Obviamente dice que el Estadio Azteca es un estadio que impone la afición mexicana, pero que lo que más le preocupa a Tuchel es el accionar del equipo mexicano, que ha sido bastante, bastante positivo, sobre todo en ese último partido contra la selección de Ecuador el martes. Así que México contra Inglaterra, seguramente con pues golpes, esperemos que no haya golpes, de ningún modo, pero habrá golpes por los boletos. Será el domingo un día realmente muy, muy esperado por muchas generaciones que siguen el fútbol mexicano. Mañana platicamos de eso. Enrique, te mando un abrazo desde Miami. Saludos.
6: Un abrazo, saludos. David Faitelson, ya decía, desde Miami. Y todo esto, ¿no?, que se ha generado en torno a los octavos de final, obviamente aquí en México, con los festejos de el día del partido, y lo que ya se prepara para el próximo domingo. Y mira, Marco, me ha llamado la atención un poco la cobertura de medios de información, todos en español, no lo he visto fuera del ecosistema de medios en español en Sudamérica, sobre todo del encuentro México-Ecuador, destacando por encima de todo los hechos que ocurrieron y que son reprobables y que son injustificables, de algunas agresiones contra aficionados o representantes de medios de comunicación ecuatorianos durante el partido, y lo peor, que es avanzando una serie de rumores, de mentiras, de conspiraciones que llegan a lo absurdo, a afirmar que antes del encuentro elementos del cártel Sinaloa ingresaron a los vestuarios de la selección de Ecuador.
5: ¿De verdad?
6: Ingreso facilitado por autoridades mexicanas para amenazar a los jugadores de Ecuador, y que esto es lo que explica el resultado del partido. Y no te estoy diciendo que son cuentas anónimas que avanzan rumores y desinformación, son medios establecidos, particularmente en Argentina. Escuchemos lo de Radio Mitre.
8: El tema del Mundial, Lean, es bastante, a ver, complicado, porque parece que está confirmado que hubo amenazas por parte de un cártel de México para los jugadores ecuatorianos. Fuerte. Se comunicaron con 5 jugadores con datos específicos sobre familiares en Ecuador y en México. Uh-huh. Impresionante.
5: Esto trascendió ayer. En Ecuador no han dicho nada, ni confirmado, ni desmentido. Ecuador ya se está yendo de Estados Unidos, ya sin técnico y demás.
8: Lamentable.
5: Hay que tener en cuenta una cosa. Hay muchos jugadores de Ecuador que juegan en México.
8: Ah, ok.
5: Y que, bueno, tranquilamente pueden conocer situaciones, claro, que tienen que ver con el día a día, dónde juegan, dónde viven, dónde paran, la familia, los hijos, etcétera, etcétera.
8: Fueron amenazados para que pierdan el otro día en el Estadio Azteca contra México.
5: Ecuador fue un desastre, pero la verdad que es como pasó aquella vez con lo que terminó con la trágica muerte de Escobar, ¿te acordás? En el 94, claro. Y las amenazas que había recibido la selección Colombia para aquel partido que pierde con Estados Unidos, cuando era una gran candidata al equipo de
8: Maturana. ¿No mataron a un jugador en un baño de un balazo?
5: Andrés Escobar. No, eso no fue en un baño, fue en la puerta de un bar.
8: Puerta de un bar. Okay.
9: Porque le dijo al mexicano, tirá si sos macho.
5: No, pero ese es otro tema, ese es el paraguayo Cabañas. Salvador Cabañas. Edu hace
9: en un baño.
5: Eso fue dentro de un bar en México. Lo que Edu hace referencia fue la trágica muerte de Andrés Escobar, que era un defensor espectacular, que incluso estaba por jugar en el Milan, ¿no? Para que nos demos cuenta de lo que era ese futbolista. Hizo un gol en contra, un fatídico gol en contra, en el partido que Colombia pierde con Estados Unidos 2-1.
8: Claro.
5: Y cuando vuelve a Colombia, lo ejecutaron en una vereda mientras estaba tomando algo con los amigos.
8: Lo que son los narcos, ¿eh? Siempre, impresionante. Y parece que los narcos quieren a toda costa que México salga campeón del mundo.
6: ¿Qué le digo? No, es de nuevo una cuenta anónima en el espacio digital. Es Radio Mitre, un medio establecido en Argentina, y son comunicadores, porque periodistas no son, comunicadores que empiezan diciendo, parece confirmarse. Y mire, es que hay algo especialmente indignante cuando alguien usa una plataforma informativa y un micrófono para hacer exactamente lo contrario de lo que ese privilegio y esa responsabilidad exigen. Empezar a circular en línea rumores, conspiraciones sobre supuestas amenazas del narcotráfico a jugadores ecuatorianos durante su estancia en el país, que llegan a decir que los criminales ingresaron al vestuario en complicidad con el gobierno mexicano para amedrentar a la selección ecuatoriana. Primero que aparecen sí en foros anónimos y en cuentas de internet dedicadas a inventar historias, pero luego en la radio y la televisión argentinas. Lo que más sorprende no es la mentira, es la ligereza con la que se cuenta. Parece confirmarse, dice Eduardo Feynman. Una frase chiquita para una acusación enorme, sin fuentes, sin elementos adicionales, una hoja de papel en la que leía. No hay trabajo periodístico, no hay testimonios, no hay investigación rigurosa, no hay absolutamente nada. Y en la misma mesa alguien, un co-conductor, reconoce que no existe información, confirmación, ni tampoco desmentidos. Es decir, lejos de detenerse, agrega que la historia podría ser cierta porque ecuatorianos juegan en México y se pone a hablar de Escobar y de Colombia y de Cabañas. Así funciona la desinformación. No afirma porque no tiene elementos para hacerlo. Insinúa, siembra duda, deja la sospecha flotando. Hace el trabajo suficiente para instalar una idea, pero no el básico para demostrarla. Y el resto se lo dejan a las redes. Y en cuestión de minutos ya no se habla del partido, sino de México presentado como un lugar donde el narcotráfico decide el resultado de un mundial. Miles repitiendo una historia que nadie se tomó la molestia de comprobar. ¿Qué importa si es cierto o no? Aquí lo que importa son mis sentimientos, mis frustraciones. Un México incapaz de organizar un mundial cuando el resto del mundo celebra esta sede y su afición como lo hizo en el 70 y lo hizo en el 86. No se trata de negar la realidad del país. Enfrentamos una crisis de violencia muy seria, 2 décadas reportándola. Por eso sabemos la diferencia entre investigar un hecho y fabricar mentiras. Tampoco denegar incidentes reprobables, ya lo hacíamos, de algunos aficionados. Condenarse sin matices. Pero fueron eso, incidentes, no la regla. Es como condenar a Argentina por su historial de violencia en los estadios o a Ecuador por los problemas de violencia por los que atraviesa, secuestro de medios y periodistas. Los países son más complejos que sus peores noticias y el Mundial es uno de esos pocos momentos en donde todos podemos descubrir otras culturas, otras ciudades y otra gente. Es una oportunidad para acercarnos y esta gente sin escrúpulos, de mala fe, pues decide utilizar la oportunidad para lo contrario, no para informar, no para entender, para alimentar el prejuicio fácil. Eso no es periodismo, no es ni siquiera una discusión sobre México, es una renuncia a la decencia, al oficio. Puede generar likes o puede generar rating, pero carece de humanidad. Ya volvemos.
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2: Brasil sobrevive al drama. Brasil tuvo que sufrir hasta el final para mantenerse con vida en la competencia. La canariña derrotó 2-1 a Japón gracias a un gol agónico que evitó una eliminación inesperada. Los japoneses volvieron a demostrar su crecimiento futbolístico y estuvieron muy cerca de dar otro golpe sobre la mesa. Con este triunfo, los brasileños avanzan a los octavos de final, donde enfrentarán a Noruega en Nueva York. Será uno de los duelos más atractivos de la siguiente ronda.
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2: Canadá hace historia. Canadá sigue escribiendo la página más brillante de su historia futbolística. La selección de la hoja de maple derrotó 2-1 a Sudáfrica con un gol en los últimos minutos y consiguió por primera vez su clasificación a los cuartos de final del torneo más importante del fútbol. La emoción se desbordó entre los aficionados locales, que sueñan con una actuación inolvidable como anfitriones del torneo. El siguiente desafío será Marruecos, otra de las grandes revelaciones del evento. ¿Podrá Canadá seguir haciendo historia frente a los africanos?
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7: Ya estamos de regreso en tiempo real. Marco, me decías que la Ciudad de México, el gobierno de la Ciudad de México ha habilitado varios centros de acopio para concentrar ayuda para los damnificados de los terremotos en Venezuela.
8: Justo ayer por la tarde, Enrique, estaba anunciando la apertura de 21 centros de acopio, 21 en distintos puntos de la capital. La lista es muy amplia, yo te puedo decir que están prácticamente en todas las alcaldías y se instalan tanto en parques públicos como en foros culturales, al lado de monumentos que son emblemáticos en las colonias donde uno vive, en las utopías, estas que ha lanzado la jefa de gobierno. La lista es amplísima, me llevaría mucho tiempo, pero se puede consultar en las cuentas en medios sociales de la Secretaría de Gestión Integral de Riesgos y Protección Civil, 21 centros de acopio abiertos desde ayer en la tarde por parte del gobierno de la Ciudad de México.
7: Bueno, un esfuerzo importantísimo de solidaridad, de ayuda para un país, un pueblo que atraviesa por algo que conocemos de manera muy cercana aquí en México. Lisbeth Hernández, el centro de acopio de la UNAM y que ha acumulado toneladas también de ayuda de donativos para Venezuela.
9: Así es, Enrique, muy buenas tardes, qué gusto saludarte. Efectivamente, la UNAM tiene abierto, habilitado hasta esta tarde, el centro de acopio que está ubicado en el estacionamiento número 8 del Estadio Olímpico Universitario. Estará abierto hasta las 6 de la tarde, ahí reciben artículos para bebé, higiene, artículos de higiene personal, medicinas, alimentos no perecederos enlatados, agua, pero también algo muy importante, que es lo que están haciendo hincapié en los en estas últimas horas que va a estar abierto este centro de acopio, también es necesaria herramienta. Los primeros días que estuvimos en este lugar, los responsables nos habían dicho que de preferencia herramienta no, porque era muy poco práctica pues para trasladarla. Sin embargo, con el paso de los días y conforme continúan las labores de rescate en Venezuela, pues justamente se ha hecho visible que lo que necesitan es eso, herramientas, picos, palos, para continuar con esas labores de rescate, y es por eso que están haciendo ahora extensivo este llamado a que pues donen, además de alimentos, agua, material de curación, también muy importante, pues también herramientas, aunque es un poco difícil de transportarlas, pero son necesarias. Entonces, bueno, les recordamos que este centro de acopio estará abierto hasta esta tarde a las 6 para que pues lleven ahí sus donaciones. No están recibiendo ni ropa ni zapatos. Ese es el único dato, sí. Es la única restricción.
7: Sí, no, habíamos hablado desde Venezuela de la necesidad justo de avanzar en los insumos médicos, en todas estas pues, herramientas que se requieren para hacer frente a la necesidad de cuidado, de recuperación, de curación. Y qué bueno que parte de la ayuda esté destinada justamente a este propósito. Pues un montón, la verdad, de donativos, lo que se ha juntado allá en la UNAM, Elizabeth.
9: Sí, hasta el momento llevan 35 toneladas de ayuda de víveres. La primera entrega fue de 12 toneladas y bueno, ya en total con lo que llevan hasta este momento son 35 toneladas lo que se ha recolectado hasta este momento. Todavía tenemos unas horas, así que bueno, pues la gente que guste participar lo puede hacer. Y también como voluntarios, digo, quizá para estos momentos pues ya estén completos o también puede ser que justo les hagan falta manos. También pueden ser como voluntarios para empaquetar, para cargar las cosas, para clasificarlas, así que bueno, ahí están las dos maneras en las que se pueden sumar.
7: Sí, porque ahora falta toda esta labor de una vez que se trabaja en el acopio de la ayuda, su transportación, ¿no? El transporte hasta la zona que la necesita y eventualmente su distribución. Muchas veces lo que se hace es que simplemente es un poco como la donación de sangre. Hay bancos de sangre, la sangre se aplica de manera inmediata donde se necesita y luego se reabastecen, digamos, esos bancos con la ayuda que va llegando en estos momentos. Pues, Lisbeth, muchísimas gracias.
9: Estamos pendientes, Enrique. Excelente tarde.
7: Sí, ayer veíamos un vuelo también de Viva Aerobús que salió, entiendo, desde Laifa y llevaba ayuda a afectados, brigadistas, rescatistas y parte de toda esta ayuda, ¿no?
8: El gobierno ha dicho que enviará buques. Yo te pregunto, ¿en La Guaira hay un puerto para descargar buques, Enrique?
7: Sí, la Marina, ¿no?
8: Sí, correcto.
7: Hoy se anunció. Sí hay, es un puerto que recibe cruceros.
8: Ah, ok.
7: La Guaira. Y que también tiene un puerto mercante, digamos, de carga muy importante por su proximidad a Caracas. Es un punto de entrada de muchísima claro. mercancía. De hecho, estuvimos ahí y se alcanzaban a ver las grúas para poder
8: mover contenedores,
7: todo esto. Y no, se veían todavía de pie, de las pocas estructuras. Fíjate. No alcancé a acercarme tanto como para saber si tenían daños y estaban operativas, pero pues se alcanzan a ver, ¿no? Por la altura de estas grúas que estaban en el muelle. Y yo lo decía desde un inicio. Perdón. Me parece que parte.
8: Sí, es que. Parte de esa ayuda tiene que ser como... ¿Te ibas a referir a eso? ¿De cómo tiene que ser clasificada? Sí, bueno, te ganó el sentimiento.
7: Me ganó el sentimiento. Parte de la ayuda que debería llegar desde Estados Unidos pues es a través de los buques hospital, de toda esta infraestructura naval que tienen desplegada en el Caribe. En su momento, portaaviones, centros de operaciones en Puerto Rico y todo esto que tenían listo para el asalto y la captura de Maduro... pues ahí un buque hospital sería importantísimo porque mucha de la gente está siendo atendida en espacios públicos, al aire libre, lo que pues también genera un desafío en términos sanitarios.
8: Por supuesto, por más avanzadas que estén las carpas, ¿no?
7: Sí.
8: Por más que sean consultorios o, no sé, instalaciones muy preparadas para eventualidades, pues nunca van a ser lo mismo que un hospital, aunque sea flotante.
7: Sí, y los hospitales en La Guaira, pues están todos dañados, eso es un hecho. Y lo que se ve en esos pasillos, en los quirófanos, pues es una muestra clara de que está rebasada esa capacidad. Rafael Trejo es gerente del Servicio Meteorológico Nacional. Querido Rafael, un gusto saludarte. ¿Qué nos espera en las próximas horas en el territorio nacional y aquí en la zona metropolitana del Valle de México?
0: ¿Qué tal, Enrique? Buenas tardes a todos. Pero pues continuaron las lluvias de fuertes a muy fuertes en gran parte de la República Mexicana para el día de hoy, lo que resta el día de mañana y este fin de semana. Estas lluvias que se estarán pronosticando que son de fuertes a muy fuertes y estarán acompañadas de actividad eléctrica y granizo, son originadas o serán originadas por circulaciones ciclónicas y vaguadas en niveles medios y altos de la atmósfera, lo que nos genera esta inestabilidad, que es lo que favorece a que se formen nubes de gran desarrollo vertical, puedan caer, se presente actividad eléctrica y granizo, y estas condiciones prevalecerán durante los próximos 4 días en gran parte de la República Mexicana. En cuestión de temperaturas máximas, únicamente los estados del noroeste del territorio nacional, Enrique, estarán registrando temperaturas muy cercanas a los 40 grados Celsius, lo que viene siendo principalmente Sonora y la porción norte del estado de Sinaloa. Aquí en la Ciudad de México continuarán las lluvias fuertes para lo que es este jueves, viernes, sábado y domingo. las cuales estarán acompañadas de actividad eléctrica, y también para el partido que se juega este domingo aquí en la Ciudad de México, no se descartan precipitaciones que están en entre rango entre los 25 a 50 milímetros y estarán acompañadas de actividad eléctrica, Enrique.
7: Perfecto, pues ahí está Rafael Trejo. Oye, una pregunta. El tema del calor, estamos viendo una ola de calor importante en el noreste de los Estados Unidos. Aquí este verano, pues, nos ha permitido tener temperaturas mucho más templadas por la lluvia.
0: Así es, afortunadamente. Bueno, estas ondas de calor que llegan a afectar a la República Mexicana son generadas por circulaciones anticiclónicas, es decir, sistemas de alta presión. Ahorita estos sistemas de alta presión no están afectando a la República Mexicana, como tú lo mencionas. Afortunadamente, por las lluvias que se están registrando en gran parte del territorio nacional, las temperaturas descendieron en gran parte del país. Únicamente los estados, como lo comenté, Sonora y la porción norte de Sinaloa, estarán registrando temperaturas entre los 35 a 40 grados Celsius, pero son temperaturas normales de la temporada en esa región del territorio nacional.
7: Perfecto, muchísimas gracias, Rafael Trejo, gerente del Servicio Meteorológico Nacional. Muy, muy buenas tardes.
0: Hasta luego, Enrique. Buenas tardes.
7: Rápidamente, Leopoldo Espejel, un gusto saludarte. Hoy esta actualización sobre la fuga de gas en la alcaldía de Nezahualcóyotl, una fuga de gas que obligó a la evacuación durante la madrugada de docenas de familias.
10: Sí, Enrique, fueron 500 familias las que fueron evacuadas. Afortunadamente ayer quedó controlada esta fuga y hoy pues hay una buena noticia. El alcalde Adolfo Cerqueda informó que por instrucciones de la presidenta Claudia Sheinbaum y de la gobernadora del Estado de México, Delfina Gómez, se lleva a cabo un estudio para reubicar a estas familias, a la mayoría de estas familias que viven en un asentamiento irregular, exactamente sobre este predio federal donde se localizó esta fuga de gas natural de un ducto de 24 pulgadas, que hasta este momento, Enrique, no se sabe si se fracturó o se trató de la manipulación de terceras personas. Algunos ya regresaron a sus domicilios, pero otros más están en un albergue instalado en el auditorio del Instituto Tecnológico de Nezahualcóyotl. Hay una buena noticia, están atendidas estas personas, ya no hay fuga de gas, está controlada. Y por otra parte, Enrique, te digo que hoy las lluvias intensas provocaron también en Nezahualcóyotl la apertura de un socavón de 5 metros de diámetro y 2 de profundidad, esto en la calle 10 y la avenida Chimalhuacán, en la colonia El Barco. Afortunadamente, pues no hay personas, no hay predios o que estén dañados, no hay víctimas que lamentar, y se están haciendo estudios geológicos para ver que esta situación no afecte de manera importante a los vecinos de la zona.
7: Perfecto, Leopoldo Espejel, muchísimas gracias por la actualización. Buenas tardes.
10: Buenas tardes, Enrique.
7: Increíble lo que sucedió en esa, ¿no? Porque lo que explicaban las autoridades es que este ducto pasa, pues, a poca profundidad, hablan de 2 metros,
8: sí,
7: por debajo de un asentamiento irregular, y que lo más probable es que fuera la actividad humana, es decir, que alguien por alguna razón picoteara el tubo y que eso haya generado una fuga que pudo haber resultado en una gran tragedia.
8: Y también, Enrique, hablaban de que había torres de alta tensión de muy cerca. CFE. Exactamente. Entonces, bueno, sobre una línea o sobre una guía que siguen las torres de la CFE, pues básicamente no se puede construir nada. Entonces llama la atención que haya un ducto de gas natural a 2 metros de profundidad.
7: Ahí está. Hacemos una pausa, volvemos en tiempo real.
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14: Se acabó la maldición. Después de 4 décadas de espera, México volvió a ganar un partido de eliminación directa en el evento del verano más importante del fútbol. La última vez había sido en México 86, cuando derrotó a Bulgaria para avanzar a los cuartos de final. Desde entonces, el tricolor acumuló múltiples eliminaciones sin poder romper esa barrera. El triunfo sobre Ecuador representa mucho más que una clasificación. Significa dejar atrás una de las mayores deudas históricas del fútbol mexicano. una nueva generación comience a escribir su propia historia.
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12: Bacalar, Quintana Roo. Famoso por su Laguna de los Siete Colores, este pueblo caribeño cautiva con sus aguas cristalinas de distintos azules. Antiguo refugio de piratas, hoy ofrece paz, cenotes profundos y estromatolitos milenarios. Es un paraíso natural de belleza tranquila y única.
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14: El encendedor de bolsillo se inventó antes que los cerillos, facilitando la creación de fuego de una manera mucho más rápida.
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15: Ronald Johnson, embajador de Estados Unidos en México, dio a conocer el aseguramiento de 138 armas de fuego que pretendían llegar ilegalmente a México desde Carolina del Norte. Reveló que se confiscaron durante un operativo encubierto y refleja la coordinación en inteligencia, así como el compromiso estadounidense para frenar el tráfico ilegal de armas. El Partido Verde Ecologista en la Ciudad de México, liderado por Jesús Esma, propuso que las 16 alcaldías de la capital destinen por ley el 2% de su presupuesto anual exclusivamente al bienestar y protección de los animales de compañía, como en esterilización o vacunación. Familiares, amigos y autoridades educativas despidieron a Yoshani Robles, estudiante de 19 años de la Universidad Estatal del Valle de Catepec, quien falleció por asfixia durante los festejos futboleros en Paseo de la Reforma. Informó Amy Arriaga. 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
2: Pisu Saldaña, Emilio Pisu Saldaña, ¿cómo estás? Un gusto saludarte, Pisu.
3: ¿Cómo estamos, Enrique? Muy buenas tardes y buenas tardes a toda nuestra audiencia, señor.
2: Oye, platícanos, ¿qué vamos a hablar hoy?
3: Fíjate, hay un tema muy interesante hablando de inteligencia artificial y además con relación a las recientes comentarios que hiciera la presidenta Sheinbaum respecto a la intención de revisar y temas de regulación de redes sociales e inteligencia artificial una vez que terminara el evento deportivo que estamos viviendo, pero se acaba de publicar un reporte en el que la ONU advierte en algo interesante, que se cierra una ventana para gobernar la inteligencia artificial. Se refieren a que está creciendo con tal rapidez todo el avance que tiene la inteligencia artificial, los alcances y el impacto que puede tener, que han rebasado ya las capacidades de los gobiernos actualmente para regularla. Y la ventana, más bien, advierten que esta ventana que existe todavía para crear reglas globales comunes sigue abierta, pero no lo estará abierta por mucho tiempo. Y me llamó la atención el reporte de entrada por la llamada de atención que confirma un panel científico específicamente designado por la ONU para ello, pero además, cuando lo relacionamos con el caso de México, tiene que ver con lo siguiente: las preguntas que tendríamos o esperaríamos que la presidenta hiciera a través de esta convocatoria que hizo es si sabemos con qué datos fue entrenada una plataforma de inteligencia artificial, si discrimina en la manera en la que entrega o hace el discernimiento de la información, si sabemos quién responde, por ejemplo, si una plataforma tiene una equivocación que pueda derivar en un impacto o daño a la integridad de las personas, si los datos salen del país, que también es un dato muy relevante o una información importante, y finalmente, si puede ser auditado por una autoridad independiente. Toda esta trazabilidad en términos del conocimiento que puede generar una plataforma de inteligencia artificial, cuando hablamos a nivel país, cobra una relevancia muy interesante. De ahí que este llamado que hace la ONU me parezca tan importante y por eso me pareció además tan en paralelo con lo que la presidenta estaba convocando, señor.
2: Pues sí, es interesante y sobre todo, Pisu, pues ver estas aplicaciones de la tecnología en todo, ¿no? En todos los frentes.
3: Y señalan, por ejemplo, particularmente los riesgos que los gobiernos deben observar, como el de, primero que nada, el de la desinformación, el contexto, por ejemplo, de la desinformación en elecciones, a nivel social o a nivel crisis, y cómo pueden empeorar cada uno de estos escenarios si no están correctamente acotados o controlados. El segundo riesgo que denotan o que anotan es el fraude y lo que permite la inteligencia artificial con mensajes hiperpersonalizados, voces clonadas, identidades falsas. Tú mismo has sido víctima en este sentido de este fenómeno de fraude con inteligencia artificial. Y el tercer riesgo que señalan pues tiene que ver evidentemente con la ciberseguridad, cómo la inteligencia artificial puede ayudar a programar, automatizar o a buscar vulnerabilidades, pero que también puede ser un gran aliado de atacantes para hacerlo más rápido, más difícil de detectar, y lo que implica en a riesgo país si esto no tiene una correcta contención. Es decir, vemos, Enrique, con inquietud que el llamado a regular inteligencia artificial a nivel mundial cada vez está siendo más urgente. Lo veíamos hace muy poquito con la reunión que hubo a cabo con el G7, que uno de los temas más importantes que denotaron fue la falta de regulación, e incluso Estados Unidos se proponía como la cabeza que pudiera dirigir un esfuerzo de regulación global, y el tema no podría estar más candente con este reporte de la ONU, señor.
2: Pues sí, me parece que ese llamado además va persiguiendo la evolución de una tecnología que avanza pues, sin esa, digamos, supervisión, con las propias advertencias que han lanzado los desarrolladores de la inteligencia artificial y la incertidumbre que hay sobre sus alcances. Pisu, como siempre, un gusto platicarlo contigo.
3: Igualmente, señor, que tengan muy bonita tarde.
2: Muy, muy buenas tardes. Emilio Pisu Saldaña con la tecnología, de la tecnología a la ciencia.
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2: Querido Toño Lascano, un gusto saludarte. ¿Cómo estás?
4: Igualmente, Enrique. ¿Cómo les va? Buenas tardes.
2: Muy bien. Oye, hablemos, hoy propones un tema que tiene que ver con el desarrollo de una estrategia para el combate al VIH, el virus de inmunodeficiencia humana, y que es el que provoca el SIDA. Y yo recuerdo hace ya muchos años, estoy pensando por ahí de 2010, 2011. Estuve en Suazilandia y Mozambique con Médicos Sin Fronteras documentando pues cómo el uso de antirretrovirales y de nuevos medicamentos habían logrado reducir la prevalencia de esta enfermedad a un grado en el donde ya no era, digamos, una epidemia. Por supuesto que existen casos, pero ya no estamos en una etapa de contagio que la califique como una epidemia. Y de pronto perdemos de vista pues que todos esos esfuerzos y todo ese avance se logró con coordinación, con recursos, con financiamiento, que poco a poco ha ido desapareciendo y que le han abierto paso nuevamente a la enfermedad.
4: Así es, mira, hay que decir que la epidemia, la pandemia de VIH sigue activa. Ha causado la muerte ya de unas 44 millones de personas desde que comenzó. Hay quienes la califican muy recientemente en las revistas académicas, en las revistas científicas, como la peor epidemia que ha tenido la humanidad. Tenemos antirretrovirales, tenemos una serie de medicamentos que ayudan a controlarla de una manera espectacular a nivel individual. Pero el gran problema es que ha habido recortes sustanciales, por ejemplo, de la ayuda que Estados Unidos daba a la lucha contra la pandemia. Esto ha batido la posibilidad de tener medicamentos gratuitos. Y en el caso específico de México, yo creo que hace unos días el secretario de Salud, el doctor Kersenovich, anunció una medida muy adecuada, y es tratar de convencer a la gente de que se haga la prueba para saber si son VIH positivos, porque muchos no saben que portan el virus. Y en realidad, si la gente se percata de que tiene el virus y no lo sabía, puede empezar a tomar los medicamentos, y de esta manera tú lo que logras es, tanto a nivel de los individuos como a nivel de la sociedad, de la colectividad, estar con el virus detenido, frenado, prácticamente indetectable si se sigue con todo rigor el uso de los medicamentos, y no esperar a que la enfermedad se declare, porque entonces el costo individual, el costo colectivo va a ser tremendo. Hay otra noticia que no es trivial, y es el hecho de que, por ejemplo, hace un par de días las revistas científicas ya han dicho específicamente que las enfermedades de transmisión sexual en el caso europeo son un problema muy agudo, y son un problema muy agudo porque la gente cree que con estar protegida en contra del VIH, porque están siguiendo tomando los medicamentos, están protegidos contra la gonorrea, la sífilis, etcétera, y no es el caso. Estas dos padecimientos en particular van en aumento y se tienen ya por ejemplo, muchos casos de infecciones de gonorrea en donde el patógeno es resistente a los antibióticos. Entonces, aquí la estrategia es prevenir las infecciones, que la gente sepa si porta algún patógeno y comenzar los tratamientos. Y algo que muchos lo sabemos, tú no ves ya propaganda en contra del VIH. Es cierto que tenemos manera de combatir el virus si la persona está infectada, pero tú ya no ves letreros en el metro, en los autobuses, en las universidades, en los baños de los cines, etcétera, diciéndole a la gente que tiene que estar atenta y evitar la infección. No tenemos una vacuna que sea eficiente, se están intentando desarrollar varias, pero incluso las organizaciones de liberación homosexual que jugaron un papel tan importante, insustituible, en la lucha contra el SIDA, llevan mucho tiempo calladas, y yo creo que se debería activar todo su potencial de prevención para garantizar que no siga habiendo infecciones. Aunque haya un medicamento que detiene el avance de la infección, mil veces preferible que la gente no porte el virus y mil veces preferible que sepa cuál es su estatus inmunológico para que en caso de que lo tenga, de una vez empezar a tomar medicamentos y no esperar a que se presenten los síntomas ya plenamente y se desarrolle la enfermedad.
2: Pues es la estrategia que hay que seguir, la que marca la experiencia y la que ha dado mejores resultados en todo el mundo. Querido Toño, como siempre, un gusto escucharte. Toño Lascano, gracias.
4: Pues un abrazo y que todo mundo se cuide. Es así de sencillo.
2: Esa es la parte más importante de la salud, la responsabilidad individual, la salud, la seguridad. Es una tarea de uno y también de comunidad, ¿no? De cuidarnos los unos a los otros, ¿por qué no?
4: Así es, absolutamente. Mira, nada más para concluir muy rápidamente, acaba de pasar las marchas del día de...
2: Sí, de Pride.
4: Yo nunca me sé los...
2: LGBTQ más y lo que siga, claro.
4: Claro, pero si uno ve... los letreros que portaban, es un carnaval en donde la gente se ha ganado el derecho a tener su pareja del mismo sexo, es un acto de enorme liberación, es un día muy festivo, pero si te fijas, los letreros no decían para nada, al anunciar la marcha o quien al ver las fotografías de quienes iban marchando, no se decía para nada sobre la prevención contra el VIH, sobre la prevención contra otras enfermedades de transmisión sexual. Es algo a lo que hay que estar extraordinariamente pendientes.
2: Sí, es una cultura, digamos, un mensaje que se ha ido perdiendo con el paso del tiempo y que es importantísimo recuperar. Muchísimas gracias, Toño Lascano.
4: Abrazos y que buenas tardes allá, buenas noches acá.
2: Buenas noches por allá, Toño Lascano. Vámonos con el resumen de la información.
0: El resumen.
2: Las revisiones del T-MEC podrían conducir a la renovación del acuerdo comercial, afirmó la presidenta Claudia Sheinbaum en conferencia en Palacio Nacional. Dijo que la decisión de Estados Unidos de no renovar el tratado comercial con México y Canadá no tiene que ver con la seguridad ni con asuntos polémicos como la reforma al Poder Judicial que podrían generar incertidumbre. Dijo que las revisiones anuales no implican una terminación anticipada del acuerdo.
5: Lo primero, el tratado se mantiene, número uno, muy importante. Número dos, en cualquier momento, de aquí al 2036, entre los tres gobiernos se puede decir, se prolonga 16 años más. No es que ya es a 10 años y ya se acabó, en cualquier momento se puede también prolongar a 16 años más. Hay revisiones anuales, quizá la más importante es la que inicia ahora.
2: El objetivo del gobierno de Estados Unidos es recuperar empleos y mejorar su balance comercial, afirmó el secretario de Economía, Marcelo Ebrard. También en la conferencia matutina, Ebrard recordó que Washington no ha ocultado sus objetivos y tampoco ha buscado abandonar el acuerdo, sino hacerle cambios a sus actuales términos. Adelantó que la revisión podría generar inversión.
6: Estiman que han perdido trabajos o puestos de trabajo en la manufactura, que les gustaría que eso se pueda revertir. Quieren ver cómo reducir el déficit que ven muy grande, tanto con México como con Canadá. Eso es lo que nos expresaron el día de ayer. Y esa es la visión que tienen. Nunca lo han ocultado. Ese es el punto de vista del presidente Trump desde que entró al gobierno.
2: Detienen a la hermana de Emilio Lozoya. La Fiscalía General de la República detuvo a Gilda N., hermana del exdirector de Petróleos Mexicanos. Emilio Lozoya fue aprehendida en el Aeropuerto Internacional

0: 50, dos rifles calibre 50, destinadas a México desde Carolina del Norte. Se trata de una acción encubierta en la que se logró frenar este tráfico ilegal. Ron Johnson indicó que cada arma interceptada es una menos en manos de criminales, haciendo que ambas naciones sean más seguras. Buscará el gobierno capitalino evitar altas concentraciones de personas en los alrededores del Ángel de la Independencia, además de instalar más puntos de orientación y de atención. Luego del fallecimiento de 4 personas, el martes pasado, la jefa de gobierno, Clara Brugada, informó que reforzarán los puntos de atención ciudadana y salud durante el partido México contra Inglaterra este domingo, además de agregar pantallas a lo largo del Paseo de la Reforma para evitar aglomeraciones en un solo punto. Recomendaron a los asistentes evitar el consumo de alcohol, no tirar basura y evitar correr riesgos como lanzar a personas por el aire. Inglaterra entrenará en las instalaciones de los Pumas en la UNAM. La selección inglesa eligió la cantera en el sur de la capital mexicana, en la zona del Pedregal, como la sede de su entrenamiento el próximo sábado rumbo a su encuentro contra la selección mexicana. Luis Raúl González, presidente de Pumas, confirmó que las instalaciones del club fueron elegidas por los ingleses para su última práctica antes del partido. Es la información, en resumen, por cierto, sobre el tema de la altitud, ¿no? Que es como este elemento constante para los equipos que vienen a jugar a Ciudad de México. Leía a un especialista que efectivamente dice, está absolutamente comprobado que los niveles de rendimiento, cualquier parámetro, pues se ven afectados por la altitud, sobre todo la altitud de la Ciudad de México, y recomendaba pues, un trabajo de 3 semanas previas, algo que no es posible para Inglaterra, o llegar menos de 24 horas antes del encuentro. Parece que están llegando 3 días antes, que en el escenario que establece este científico, pues es el peor en términos de rendimiento, porque ya empieza a afectar la disrupción al sueño, que ocurre por la altitud, y también en la oxigenación, en la capacidad de rendir en estas exigencias físicas en el partido del domingo. Es decir, hay un elemento de ventaja, por supuesto, el Azteca lo es, por supuesto, la localía debe de pesar. ¿Que eso va a determinar el resultado del partido? No. Tampoco lo va a determinar. Es fútbol, son 11 contra 11 y eso es lo importante. Ahora, regresando al tema de Ecuador y toda esta desinformación y esta campaña de prejuicios, de mentiras con las que algunos medios, entre estos Radio Mitre en Argentina, han tratado de manchar la imagen y la reputación de México y de los mexicanos, pues ves un equipo como Inglaterra absolutamente respetuoso.
1: Sí, por supuesto.
0: Reconociendo que es un partido difícil, conociendo la capacidad que tienen, las estrellas que tienen, lo que significa la historia de Inglaterra en el fútbol mundial, las declaraciones de sus jugadores, de la mayor parte de sus medios, la BBC, hablando del récord de México, llevándolo con mucha seriedad, como suele ser el tema inglés, y no sobrados y no nada, con arrogancia nada. Y descalificando al Azteca y descalificando a la afición mexicana, reconociendo que va a ser una cosa padrísima poder jugar en ese escenario. Qué diferencia, ¿no? Cuando sí se tienen los argumentos, el fútbol, la historia, el peso, que cuando no, y pues después empiezan a decir toda clase de cosas absurdas y de conspiraciones. Malos perdedores.
1: Creo que lo más animoso de que hemos escuchado es en la cuenta de Liam Gallagher, ¿no?
0: Sí.
1: Que además vuelve a escribir.
0: Que además muy Gallagher.
1: Vuelve a escribir, dice, estaba bromeando cuando dije que Inglaterra le ganaría a México 5-0. Creo que será más bien 3-0 a favor de Italia.
0: Sí, bueno, pero pues es su equipo, claro. Y es Liam Gallagher, sí. Y eso Aces y todo.
1: Eso
0: súper se vale. Lo otro es lo que, pues la verdad que sale sobrando. Bueno, nos despedimos. Gracias a nombre de todo el equipazo que hace posible en tiempo real. Los espero en punto de las 10:30 en el noticiero por las estrellas.
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4: De arquitecta a princesa, ¿podrías imaginar que el día de tu boda de paso te conviertas en princesa y futura reina de Jordania? Así ha sido la historia de Rajwa, hija de uno de los constructores más importantes de Arabia Saudita. La joven estudió en Nueva York y trabajó en Los Ángeles. Coincidió en camino con el príncipe Hussein y el amor hizo la suyo. Las principales casas reales del mundo fueron testigos de la boda de Rajwa y Hussein, mismo día en que impuso su estilo minimalista y simétrico como buena arquitecta en su vestido de novia. La princesa Rajwa, y ahora madre de una bebita, tiene a su lado el mejor ejemplo de su suegra, Rania, quien ha sabido encontrar el equilibrio entre mostrar una imagen moderna de las mujeres jordanas y ser embajadora de la riqueza y cultural de su país. No son cuentos de hadas, son historias reales.
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5: Zinedine Zidane contra Brasil, 1998. El mediocampista francés se vistió de héroe en la gran final de París. Con dos majestuosos remates de cabeza tras tiros de esquina en el primer tiempo, Zidane destrozó el favoritismo brasileño y guió a Francia hacia su gloria.
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1: Tres de la tarde en punto en este jueves 2 de julio. Yo soy Javier Risco y gracias. Gracias por darme la oportunidad de llegar hasta su casa, por supuesto, a través de Telefórmula, por escucharnos en el 104.1 de FM y por vernos a través de YouTube. Gracias, de verdad, también por formar comunidad y descargar el podcast esta tarde, mañana por la mañana. Gracias a toda la gente que lo hace y que está más allá de las fronteras, sobre todo en Estados Unidos, en Europa. Gracias por seguir Hoy es Risco. Ya lo sabe, queremos que la conversación sea de ida y vuelta, @jrisco, @radio_fórmula. Y también estamos en el 55-52-79-22-91 y terminación 57-91. Mucha información por delante, así que vamos a darle. El Departamento de Justicia de Estados Unidos presentó cargos penales contra un hijo y un sobrino de Juan José Farías Álvarez, alias El Abuelo, presunto líder de Cárteles Unidos, organización criminal que opera desde Tepalcatepec, en Michoacán. Los acusa de tráfico de metanfetamina y apoyo material a una organización terrorista. Detienen a Susana Lozoya, hermana del exdirector de Petróleos Mexicanos. Por supuesto, la información la tiene Juan Antonio Jiménez. Juan Antonio, adelante, cuéntanos qué es lo que se reporta desde muy temprano el día de hoy.
2: Gracias, Javier. Buenas tardes. Hilda Susana Lozoya Austin fue detenida por agentes de la Fiscalía General de la República en inmediaciones del Aeropuerto Internacional de la Ciudad de México, ya que es acusada de haber fungido como prestanombres de la empresa Tochos Holding Limited con la finalidad de encubrir actos de corrupción y triangular recursos de procedencia ilícita. Del 12 de junio al 28 de noviembre del 2012, recibió 5 transferencias bancarias por millones de dólares de la empresa Altos Hornos de México, propiedad de Alonso Encina, y transfirió una cantidad menor a diversa persona. De acuerdo con los trabajos de la agencia de investigación, esta persona está relacionada con el caso Agronitrogenados, en donde posiblemente realizó actos con recursos de procedencia ilícita y convertirse en beneficiario de una empresa a través de la cesión de los derechos que realizó su hermano Emilio Lozoya sobre una cuenta abierta en un banco suizo a través de una empresa fachada, propiedad del exdirector de Pemex, en la cual se transfirieron recursos para financiar la compra de un inmueble cuya extinción de dominio ya fue decretada en sentencia definitiva a favor del gobierno mexicano. Es importante señalar que al momento en que ocurrieron estos hechos, Emilio Lozoya ya tenía conocimiento que iba a tomar posesión como titular de Pemex. De esta manera, se determinó que los recursos recibidos y administrados por Hilda Lozoya posiblemente tienen una procedencia ilícita. Por lo anterior, bueno, pues se le cumplimentó la orden de aprehensión por su posible participación en el delito de operaciones con recursos de procedencia ilícita. En las próximas horas, la autoridad judicial federal va a determinar la situación jurídica de Hilda Susana Lozoya. Javier, el reporte.
1: Muchísimas, muchísimas gracias, Juan Antonio. Pues estaremos al pendiente, por supuesto, de esta información. Un abrazo.
2: Gracias, buenas tardes.
1: Ahí está Juan Antonio Jiménez. En más información, la presidenta Claudia Sheinbaum afirmó que es seguro viajar a México luego de que Reino Unido emitiera una alerta para los aficionados que asistirán al partido con Inglaterra el próximo domingo. Sostuvo que ya aplican medidas tras la muerte de 4 personas durante los festejos por el triunfo de la selección mexicana en la Ciudad de México. Hablaremos de hecho de eso al regreso del corte. Hablaremos con el periodista Carlos Carabaña, el cual ha hecho tratar de hacer una radiografía de lo sucedido respecto a las personas, sobre todo que murieron aplastadas y asfixiadas en los festejos. Ha habido muy poca información desde el gobierno de la ciudad y sobre todo también las medidas preventivas para el próximo domingo. ¿Qué es lo que van a hacer? Dijeron que iban a ser presentadas entre hoy y mañana. Estaremos al pendiente porque claro que opaca el triunfo, la emoción, la alegría, este tipo de tragedias, porque así se le tiene que nombrar. Nosotros vamos a una pausa, pero por supuesto queda mucho más. Apenas estamos comenzando aquí en Hoy es Risco.
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16: Canadá hace historia. Canadá sigue escribiendo la página más brillante de su historia futbolística. La selección de la hoja de maple derrotó 2-1 a Sudáfrica con un gol en los últimos minutos y consiguió por primera vez su clasificación a los cuartos de final del torneo más importante del fútbol. La emoción se desbordó entre los aficionados locales que sueñan con una actuación inolvidable como anfitriones del torneo. El siguiente desafío será Marruecos, otra de las grandes revelaciones del evento. ¿Podrá Canadá seguir haciendo historia frente a los africanos?
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20: Explorando la naturaleza. Bosque de Białowieża, Polonia y Bielorrusia. Este es el último vestigio del bosque virgen que alguna vez cubrió la gran llanura europea. Białowieża es famoso por albergar la población más grande de bisontes europeos, una especie que estuvo al borde de la extinción. Sus árboles antiguos y grandes cantidades de madera muerta permiten la existencia de hongos y aves carpinteras únicas. Es un ejemplo invaluable de cómo lucían los paisajes naturales en Europa antes de la intervención humana masiva.
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0: 3 de la tarde con 8 minutos. Gracias a toda la gente que nos acompaña, que está con nosotros esta tarde. Si está comiendo, pues muy buen provecho. Presúmanos también lo que está comiendo. Y si usted está ya en el postrecito, en la sobremesa, y lo estamos acompañando también, muchísimas gracias por su preferencia. Un saludo al 107.1 de FM en León, un saludo hasta el 92.3 de FM de Cancún, por supuesto un saludo a La Paz también, 97.5 de FM, y a Veracruz, el puerto, 106.1 de FM. Gracias por escuchar Oye Risco y gracias a toda la gente que nos escribe. Y por supuesto, por todos los canales de televisión para el Valle de México. Estamos en Easy en el 121, en Sky en el 557. También estamos en Samsung TV Plus y en Roku. Bueno, pues ahí está la información. Y antes de pasar con el tema principal, le agradezco a la producción que me avise que tenemos a Laura Cardoso, nuestra extraordinaria reportera de Grupo Fórmula, porque, bueno, yo en lo personal le había dado seguimiento, Laura, al caso de este tigre de Bengala que había salido de un refugio, de una organización que se dedica justamente a la vida silvestre, había escapado. Y hoy por la mañana, en el programa de televisión que tengo, dábamos noticias de que ya había sido localizado este tigre. Al parecer hay información que se acaba de dar a conocer hace unos minutos, Laura, desde la Profepa. Cuéntanos en qué va este caso de este tigre de Bengala que había escapado de esta zona.
1: ¿Qué tal, Javier? El tigre de Bengala Kenzo murió hoy tras recibir un disparo durante el operativo para capturarlo. Esto luego de escapar del establecimiento privado en Tepetlaxtoc, Estado de México. Y pues lamentablemente muere. La Procuraduría Federal de Protección al Ambiente justificó el uso de un arma de fuego al asegurar que el felino atacó al personal de búsqueda.
0: Increíble.
1: Y representaba un riesgo inminente para su integridad. Así es que el rescate comenzó con el intento de inmovilizar el ejemplar mediante dardos tranquilizantes. Sin embargo, al no lograr contenerlo y ante la agresión, entre comillas, del animal contra los equipos de búsqueda, los cuerpos de seguridad aplicaron un protocolo de contención letal y dispararon contra el tigre. Lamentable la noticia.
0: Se sabe, Laura, algo, sé que esta es la información que apenas se da a conocer, de cuánta gente estuvo en el operativo, de cuánta gente, el equipo humano que se movió, para tratar de contenerlo, para tratar de regresarlo al lugar en donde había escapado. ¿Se sabe algo más de esto, Laura?
1: No lo mencionaron, solo que ya quedó clausurado este establecimiento de manera temporal. Y bueno, durante la inspección encontraron incumplimientos al plan de manejo autorizado, encierros distintos a los permitidos y áreas de confinamiento que estaban en construcción o rehabilitación. Sí. Y pues
0: mira,
1: además,
0: nos sorprende, perdón, Laura, evidentemente la noticia. Supongo que fue un equipo robusto de especialistas, uno esperaría, para tratar de atrapar a este felino, a este animal. Nos sorprende más que hayan tenido que utilizar armas de fuego para matarlo después de lo que ha llamado la Profepa una agresión. Vamos a tratar de buscar a Mariana Boitan Borrell. Ella es la titular de la Procuraduría Federal de Protección al Ambiente, responsable de este operativo, para conocer qué sucedió, qué fue lo que pasó para que se utilizara arma de fuego en contra de este animal que había escapado, que se tenía localizado, que se tenía rodeado, que por lo menos lo que se había sabido es que no estaba atacando a la población, no estaba, digamos, en una zona de riesgo para la población, en fin.
1: Sí, porque además ya hay muchos cuestionamientos de animalistas en redes sociales, sobre todo por el uso de armas de fuego. O sea, el protocolo marca, o al menos ellos especifican, que tiene que ser primero con dardos tranquilizantes y con eso bastaba. Sin embargo, alguien disparó y mataron al tigre.
0: Bueno, pues Laura, estamos al pendiente. Si se logra saber un poco más de este operativo, pues estaremos al pendiente de la información. Gracias, Laura.
1: Por supuesto, abrazo, Javier.
0: Bueno, pues ahí está Laura Cardoso. Le pido a Adrián si podemos buscar a Mariana Boitan Borrell, la Procuradora Federal de Protección al Ambiente, para conocer lo que sucedió en este operativo. Pero bueno, vamos a lo que sigue.
2: No,
3: abajo de mí quedaron niñas, había mujeres también, encima de mí también había personas. Yo doy por hecho que ya moría en el lugar.
4: Los cuatro lamentables casos ocurrieron en las inmediaciones del Paseo de la Reforma. Tres, como ya se ha informado acá, se debieron a asfixia.
0: Bueno, escuchamos atentamente la conferencia el día de ayer, tanto del secretario de Seguridad como de la jefa de gobierno, la secretaria de Salud local, y también nos parece fundamental, previo al partido del próximo domingo, conocer cuáles son las medidas, los protocolos de seguridad que se van a mantener en la Ciudad de México después, antes, durante y después del partido de México contra Inglaterra. Porque, por supuesto, hablamos de la emoción, de la alegría en este programa. Hemos hecho programas especiales del Mundial, pero se tiene que calificar como una tragedia lo ocurrido. Las cuatro muertes alrededor del festejo. Y el periodista Carlos Carabaña, del diario El País, ha tratado de tomar o de tener los elementos, de ir a los lugares, de ir a las fuentes, para tratar de entender qué fue lo que sucedió, sobre todo con el caso de este hombre de 44 años y esta joven de 19 años que murieron aplastados, asfixiados. Le agradezco que me acompañe el periodista Carlos Carabaña del diario El País esta tarde. ¿Cómo estás, Carlos? Buenas tardes. Te saluda Javier Risco.
5: Hola, Javier. ¿Cómo estás? Muchas gracias por la invitación.
0: No, muchísimas gracias, Carlos. Cuéntanos un poco lo que tú has investigado, Carlos, del momento, del lugar en donde ocurrió. Ahora sí que tratemos de explicarle a los televidentes, a los radioescuchas, lo que tú sabes de aquella noche trágica para particularmente estas dos personas que fueron las que murieron asfixiadas justamente en Reforma. Cuéntanos un poco lo que sabes, Carlos.
5: Pues bueno, yo la verdad tuve la experiencia como de cualquier otro aficionado, ¿no? O sea, pues fui a ver el partido el martes en la noche, vimos la victoria, nos alegramos todos, me fui para casa después y luego pues iba viendo cómo iba toda la gente hacia el Ángel, ¿no? Yo en dirección contraria, no iba hacia allá, decidí no ir. Y entonces vi cómo iba la gente hacia el Ángel, pues me dormí tranquilamente y al día siguiente pues amanecimos con la noticia, ¿no? De que había habido cuatro fallecimientos, tres de ellos por asfixia y uno por una atención hospitalaria como una especie de cosa epiléptica, ¿no? Y justamente yo me fijé donde decían que había sido los casos de los dos casos de asfixia principales y vi que de hecho me quedaba, digamos, camino a la redacción. Entonces de camino a la oficina me lancé allá primero más como curioso que como periodista, o sea, pues para ver dónde era el lugar, lo que había pasado. Y llegué pues a las 11 de la mañana, estuve viendo un rato ahí, hablando con un poco de gente, y luego me fui a la redacción y me quedé con el ronron en la cabeza y empecé a quedarme atento a lo que saliera en redes y en otro tipo de medios. Y claro, cuando de repente pues hay una serie de entrevistas con dos testigos presenciales que narran básicamente que lo que ocurrió fue una aglomeración de gente, como puede pasar en otras partes de la ciudad, muy grande, y que lo que hacen es que hacen como una especie de chiste o broma viral, que es que utilizan una frase de la película Buscando a Nemo,
0: ¿sí?,
5: que se dice algo así como nadaremos, nadaremos, que yo por lo que he visto lo hacen, hay imágenes de esto también haciéndolo en conciertos masivos o cuando se aglomera mucha gente en el metro Pantitlán, y es como una forma de espolear el avance, ¿no? Yo creo una dirección contraria. Entonces, lo que narran estos dos comerciantes es que ellos escuchan esa frase y de repente llega una avalancha de gente en esa esquina, que es la esquina de Lancaster, con Paseo Reforma, que está literalmente a o sea, está a menos de 50 metros de las escaleras del Ángel.
0: O sea, lo que dices es, de acuerdo a los que estaban ahí enfrente, a los testigos, hay este grito que sí hace referencia a la película Buscando a Nemo, que es nadaremos, nadaremos, y a partir de eso es que es, digamos, una señal entre juego y los que se imponen porque están más fuertes de ir hacia adelante. Esa, digamos, es la señal para empujar, el empezar a gritar así.
5: Para empujar, justo. Y lo que pasa es que en esa esquina, o sea, si tú vas a esa esquina, o sea, tú tienes Reforma, que es muy grande, está al lado de la que sube hacia el Ángel, que también es muy grande, y esa esquina de Lancaster es muy chiquita. La verdad, había unos baños portátiles, es donde está un Banorte, justo. Entonces, esa esquina se ve que es una angosta, se hace un cuello de botella, se hace una aglomeración de gente, que es justamente lo que describe el audio que hemos oído del periodista que publicó La Silla Rota, que luego fue la mañana también a hablar, que manda un audio despidiéndose de sus padres, ¿no? Sí. O sea, diciéndole, papá, esto está muy cabrón, papá, os quiero mucho, papá, no sé si voy a salir de esta. Y por lo que se ve, es ese punto y ese momento en el que pues estas dos personas que mueren por asfixia, pues bueno, murieron por asfixia, pero aparentemente también puede ser aplastamiento, por lo que cuentan todos ahí, por la imagen.
0: A ver, Carlos, permíteme ir una pausa, pero regresamos con esta crónica. Regresamos a Oyes Risco.
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21: Presentó Gemini OVNI, su nuevo modelo de inteligencia artificial de generación de video hiperrealista, capaz de convertir imágenes a video y de editar los clips con un avance en razonamiento, comprensión del mundo y capacidad de creación. El modelo es capaz de construir y refinar escenas en cualquier paso con lenguaje natural y permite modificar videos con instrucciones simples debido a que se basa en su profundo conocimiento de historia, biología y lógica narrativa para construir historias convincentes. Destaca su edición de videos reales basada en imágenes de referencia y es capaz de convertir dibujos o bocetos en videos realistas y es capaz de transformar el tono y estilo de un video según el material recibido, así como de reimaginar acciones para cambiar escenas ordinarias por secuencias espectaculares. Además, permite editar varias escenas manteniendo la coherencia entre personajes, entornos, ángulos de cámara y escenas. Informó Aide Rivera. 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
0: 3:23. Le agradezco a Carlos Carabaña que permanezca en la línea. Estábamos hablando, Carlos, de pues la manera, por lo menos de lo que se sabe. Tuviste la oportunidad de platicar, Carlos, con varios testigos que estaban en esa esquina en el momento en el cual se dan estas avalanchas humanas al grito de juego, que ahora por supuesto no es ningún juego, sino más bien de peligro absoluto, que es el famoso nadaremos, y lo que se hace es los más fuertes de atrás empiezan a empujar sin importar a dónde, porque en algún momento, Carlos, pues hasta adelante hay vallas o hasta adelante hay un muro, y eso, digamos, es lo que causa esta asfixia.
5: Hasta adelante hay una calle, pues una calle cerrada, una calle angosta, que ocurre donde ocurre eso. Y yo creo que esto de lo que nos habla es de unas autoridades reactivas, al final, porque si nos fijamos, o sea, las celebraciones en Ángel han ido en aumento, ¿no? El primer día, el día del partido contra Sudáfrica, 150.000 personas. No había nada preparado para ello. El segundo día, que fue el del partido contra Corea, una semana después, estamos hablando de unas 400.000 personas. Tampoco había nada preparado. Y esa es la primera noche que algo sucede. Hay unas riñas, se destrozan unas jardineras, hay como destrozos también en parte en la infraestructura del Metrobús. Y las autoridades reaccionan, ¿no? Y dicen, va, vamos a entonces intentar controlar esto, vamos a hacer un decreto sin mucho efecto, la verdad, de ley seca, vamos a intentar controlar los accesos, ¿no? Y entonces son las... En la siguiente celebración, que es cuando hay una lluvia torrencial y son 800.000 personas, cuando vimos las imágenes de este hombre nadando en el agua puerca, este tipo de cosas, ¿no?
0: Sí.
5: Y ayer se desborda. Ayer incluso estas medidas de seguridad tomadas, se demostraron insuficientes, porque estamos hablando de más de 1 millón de personas. Se están hablando hasta de 1.400.000 personas. O sea, es muchísima gente.
0: Y a ver, Carlos, sé que también estuviste muy al pendiente de la conferencia el día de ayer. Dijeron que iban a avisar nuevos protocolos respecto a esto, porque tampoco, ante esta cantidad de personas, 1.200.000 personas, tampoco la respuesta tendría que ser poner más vallas para cerrar y acotar los espacios. ¿Ha dicho algo el gobierno de la Ciudad de México respecto a nuevos protocolos para este domingo?
5: Yo lo que he visto es que han dicho que van a poner como más pantallas para
0: dispersar,
5: para, digamos, intentar dispersar la acción, digamos, de la gente, y también van a poner como más, intentar poner como más puntos o más agentes en la zona. Igualmente, lo que dices tú, es muy complicado, controlar tanta cantidad de gente. Además, porque claro, nosotros cuando estamos unas masas tan grandes, o sea, las personas adquieren como características de un físico, antes comentarlo, como de un fluido. O sea, ya llega un punto que llegamos de no poder controlar lo que estamos haciendo, porque nos arrastra la multitud, sí, ¿no? Y no creo, es igual, no creo que haya que poner más policías ni nada por el estilo, pero sí tienen que encontrar algún tipo de solución, porque no es normal.
0: Sí, no.
5: Que tú salgas a celebrar algo y acabes aplastado.
0: No, por supuesto no, y hay una responsabilidad por parte del gobierno local, sin duda, claro que hay una responsabilidad social de decir, tenemos que hacer caso como ciudadanos a lo que nos digan las autoridades, pero también hay una responsabilidad por parte de las autoridades de revisar realmente cuáles son los cuadros de donde va llegando más gente, cerrar mucho antes, no en el lugar justamente para evitar un cuello de botella, pero sí tal vez mayores medidas de seguridad, arcos de seguridad para llegar, evitar que la gente vaya entrando, porque no puede volver a ocurrir algo como lo que ocurrió el martes pasado. Es una tragedia, insisto, y ese es el nombre que se le da cuando mueren personas aplastadas, en fin, por estos festejos. ¡Qué barbaridad! Carlos, pues estaremos al pendiente, por supuesto, sabes que estamos al pendiente de tu trabajo, de lo que haces en el diario El País. Muchísimas gracias por estar esta tarde con nosotros.
5: Nada, gracias a vosotros, Risco. Un abrazo.
0: Abrazo grande, es el periodista Carlos Carabaña. Y este grito de nadaremos, nadaremos, pues como el grito de peligro en realidad, ante contener una fuerza de ¿cuántas? 1.500, 3.000 personas, encima de una joven de 19 años, pues de una persona de 44 años, en fin, de verdad una tragedia por donde se le vea. Vamos a lo que sigue.
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0: Bueno, pues anota un gol por la infancia, nos dice Gilberto Mora. Hoy por hoy, pues bueno, uno de los ídolos de este país, la manera en la que ha explotado en la cancha, pero también en el cariño de la gente, en cómo se va construyendo, hay que decir, un ídolo, y un ídolo de masas, con tan solo 17 años, que eso es increíble. Y me da muchísimo gusto verlo en una campaña de este tamaño y de poder trabajar con una organización con este prestigio como es UNICEF. Y me da muchísimo gusto que esta tarde esté con nosotros Laurent Duvillier. Él es jefe de comunicación de UNICEF en México. Y bueno, pues qué tamaño de embajador, querido Laurent, el haber firmado a Gil Mora antes de que se nos vaya seguramente a Inglaterra, España, las mejores ligas, ya firmó con un equipo de primer nivel que es UNICEF, querido Laurent.
3: Pues mira, la verdad es que nos entusiasmó mucho esta colaboración con Gil Mora porque es un ejemplo, no solamente como atleta, como profesional del deporte, pero a su edad muy temprana nos demuestra varias cosas. Primero que el talento, y lo dijo él mismo, el talento y su talento es el resultado de las oportunidades que ha tenido. Y Gil nos decía, cuando hablamos con él, que su sueño, a él le gustaría mucho que otros niños, otras niñas puedan a través de UNICEF tener las mismas oportunidades. Y eso refleja mucho más allá de su talento como deportista, su gran corazón, su alma. La verdad es que su empatía con la niñez, pues por ser niño, él sabe lo que significa y sabe lo importante de beneficiar de este entorno favorable para que estos talentos puedan crecer. Y los niños, lamentablemente, que en el mundo la mayoría no tienen estas oportunidades, no pueden cumplir con sus sueños, no pueden materializar sus sueños. Y hoy día Gil Mora está materializando su sueño del Mundial, pero sabe que hay muchos niños y niñas fuera de México, dentro de México, que no pueden cumplir. Y por eso decidió asociarse a UNICEF, para que juntos y juntas podamos lograr que otros niños puedan cumplir. Y te comento que fue muy interesante porque su compromiso fue antes del terremoto de Venezuela, pero nos damos cuenta que hoy su llamado a donaciones más que nunca es relevante. Hoy día hay niños y niñas que sufren en Venezuela, los equipos de UNICEF están en el terreno suministrando ayuda esenciales, pero no sería posible sin las donaciones. Entonces agradecemos mucho al público mexicano, pero también a Gil Mora por sumar y utilizar su voz para los niños y las niñas del mundo y de México que tienen menos oportunidades.
0: Sí, la verdad es que sí, nos dio mucho gusto verlo. Lo vimos el día de hoy por la mañana en esta nueva campaña como nuevo embajador, insistimos, de pues esta organización global que ha estado siempre con los mejores equipos durante muchos años en la playera del Barcelona, pero con distintos equipos y jugadores y representantes y embajadores. Pero ahora sí que recibimos el pase de Gil Mora. Platícanos, Doreen, justamente de un gol por la infancia. Cuéntanos cómo podemos ayudar y cómo nos sumamos a esta campaña.
3: Primero, una precisión. Gil Mora se asoció con nosotros en una colaboración puntual. Sí. Esperamos poder mantener esta colaboración. Todavía no ha sido nombrado como embajador de buena voluntad.
0: Yo estoy seguro que se va a lograr. Tiene magia en los pies y también en el corazón, así que caminemos hacia allá. Pero qué bueno que nos dices, para este juego de exhibición, sí jugó con UNICEF. Vas a ver que se va a quedar toda la temporada, querido Laurent.
3: Nos encantaría seguir colaborando con él y tenemos mucho interés para que él pueda conocer mejor el trabajo de UNICEF, tanto en México y fuera de México, para que nos pueda ayudar. Y sí, lo vemos, él tiene un gran corazón, un gran compromiso y una empatía. Y a mí lo que me llamó mucho la atención es que Gil ya tiene mucha sabiduría. Entiende muy bien que otros niños viven una situación muy distinta a la suya, y por eso nació un gol por la infancia. La idea es que las celebridades se puedan sumar para que en el marco del Mundial, mientras nosotros estamos celebrando los goles y esta gran fiesta del Mundial, que no nos olvidamos de los que no están celebrando, los niños y las niñas que no tienen estas oportunidades. Hoy día tenemos esta campaña y acuérdense que UNICEF depende totalmente de donaciones individuales y voluntarias. Es decir, que UNICEF depende de la generosidad del público, de la audiencia, de los mexicanos, las mexicanas, para ayudar hoy. Venezuela, por ejemplo, la semana pasada llegó el primer avión de ayuda humanitaria en Venezuela. Esta semana un segundo vuelo y vamos a seguir así, pero necesitamos su ayuda. Así que, por favor, si podemos seguir los pasos de Gil Mora y que cada uno nos pueda ayudar con sus donaciones y ayudar a la niñez tanto en México como en el mundo, sería fantástico. Cada donación cuenta. Le explico que al final pensamos que, ay, güey, bueno, no soy un millonario, no puedo cambiar la situación.
0: Todo cuenta y todo vale.
3: Pero no es así. Cada donación cuenta. Con 200 pesos, 300 pesos, 400 pesos, hoy día en Venezuela podemos salvar la vida de un niño
0: así
3: y de
0: es,
3: una niña.
0: Pues,
3: pero cada hora cuenta.
0: Pues, Loren, saben que tienen los micrófonos abiertos. Muchísimas gracias por acompañarnos esta tarde. Un abrazo, Loren.
3: Y gracias por la invitación a ustedes. ¡Y viva México!
0: ¡Viva México! Y también viva Gil Mora. Qué bueno que está junto a UNICEF en uno de los partidos importantes. Pausa y regresamos.
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10: Cuando Will se olvida el protocolo. Cuando se trata de fútbol, el príncipe William de Gales se olvida de las formas y el protocolo que es parte de su vida y como heredero a la corona británica. Lo mejor, nos encanta verlo en su modo fan. Mejor no hubiera podido ser para él un acérrimo seguidor de su Aston Villa que presenciar el triunfo de su equipo en la Europa League. Ahí vimos al Wills como uno más, gritando, sufriendo, abrazando a sus amigos desde la tribuna. Grabó con su celular en momento histórico. 44 años han pasado para levantar la Copa de Fútbol. El príncipe celebró cantando el Sweet Caroline, bailó, aplaudió y ya encarrerado se fue con algunos jugadores a un bar a seguir la celebración. Uno de los cargos que más disfruta William es como presidente de la Asociación de Fútbol de Inglaterra. 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
28: Autoridades sanitarias de Jalisco confirmaron un caso de malaria. Detallaron que el paciente era un hombre de origen colombiano que llegó al país para el Mundial de Fútbol, recibió atención médica y regresó a Colombia. Las autoridades descartan un brote de malaria en la entidad. Como parte de la estrategia de seguridad de la gobernadora de Chihuahua, Maru Campos, se entregó en la ciudad de Huachochi uniformes, cuatrimotos y patrullas para las corporaciones policíacas de 6 municipios de la región, con una inversión de más de 10 millones de pesos, con el objetivo de mejorar la capacidad de respuesta de los elementos. El Departamento de Justicia de Estados Unidos presentó cargos penales contra Juan José Farías e Israel Vega, hijo y sobrino respectivamente de Juan José Farías Álvarez, alias el abuelo, presunto líder de Cárteles Unidos, organización criminal que operaba en Tepalcatepec, Michoacán.
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0: 3 de la tarde con 38 minutos. Muchísimas gracias de verdad por acompañarnos, por estar con nosotros. Oiga, tiene tiempo que no saludo a Twitter, entonces déjenme rápidamente por acá entrar un abrazo muy grande a Mauricio Montes, a mi querido Jorge Gutiérrez, a Moisés Sánchez también, un abrazo grande por acompañarnos, a Geral que anda por acá, a Bandy también, muchísimas gracias esta tarde por estar con nosotros, ya lo sabe, @jrisco@radio-fórmula. Y estamos muy al pendiente de todas sus comunicaciones. Ahora sí, vamos a lo que sigue.
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0: Bueno, se acerca peligrosamente una etapa mundialista, tristemente, perdón por dar esta noticia, en la que no habrá partidos constantemente y todos los días, sino ya tendremos espacios poco a poco. Vamos a tener más espaciado, digamos, los días de partidos en el mundial, porque vamos a octavos, vamos a cuartos, semifinales y final, en fin. Pero no por eso tiene que decaer el ánimo mundialista. Y me da muchísimo gusto, de verdad, poder hablar de una gran opción para niños, niñas, porque también esa es otra. Ya los chamacos están a nada de salir de la escuela. Entonces, ¿qué hacemos con ellos? Pues llevarlos al Museo Interactivo de Economía. Me da muchísimo gusto que nos acompañe Silvia Singer. Ella es directora justamente del MIDE. Gracias, Silvia, por acompañarnos. Qué gusto que estés por acá.
2: Muchas gracias.
0: ¿Cómo te va? ¿Qué tal has vivido este mundial, querida Silvia?
2: Emocionadísima.
0: ¿Sí eres pambolera?
2: Claro que soy pambolera.
0: Ah, muy bien.
2: Es más, voy a la cabeza en mis...
0: ¿En la quiniela?
2: Por supuesto.
0: Pues es que la directora del Museo Interactivo de Economía tenía que ir a la cabeza de la quiniela. Oye, pues a ver, cuéntanos de todo lo que tiene el MIDE. Es un museo que ya está cumpliendo años también.
2: Exacto, imagínate.
0: ¿Cuánto está cumpliendo?
2: 20 años.
0: No puedo creerlo. No me acuerdo porque me acuerdo que yo fui a la inauguración. Entonces, es increíble que ya sean 20 años del MIDE, un museo que nos queda, por supuesto, aquí, aquí en el centro y aquí cerquita, y siempre lo tenemos muy presente todo lo que hace, grandes exposiciones, y ahora tiene este que es Pase el Balón. Cuéntanos, Silvia, ¿cómo aprovechamos al máximo el MIDE?
2: Mira, el MIDE tiene, ahora sí que los invito a dos momentos distintos. Acabamos de renovar por completo el museo.
0: ¿Sí?
2: Entonces, si ya habías venido, es una experiencia totalmente nueva. Y si no has venido y no nos conoces, pues estamos en la frontera de lo que es un museo interactivo para jóvenes, para niños, para adultos. No es solamente el museo un espacio infantil, pero muy apegados a lo que es, digamos, nuestra preocupación máxima, que es poner a nuestros visitantes al centro de lo que hacemos. Pues tenemos ahora esta exposición que se llama Pase el Balón, en donde tratamos de usar el fútbol, que es una pasión que la mayoría vivimos y vivimos profundamente,
0: sí,
2: como un conector social. Esta exposición es para niños, para jóvenes, para familias, es para todos. Hay algo para todos. 1,000 metros cuadrados de cancha al centro del museo, tú dirás.
0: 1,000 metros de cancha. Y a ver, estamos viendo videos, pero ¿qué pueden encontrar? Porque por ahí vi un traje de Jorge Campos.
2: Ah, claro.
0: También por ahí tienen algo espectacular, que es mete gol, pero con la cabeza. Pero con la cabeza de verdad.
2: La que usamos.
0: A ver, cuéntanos de esto.
2: Mira, la exposición, como te decía, tiene un poquito de todo para todos. Si lo que te interesa es ver memorabilia y cosas padres de los uniformes, de lo que se ha usado, del coleccionismo de camisetas, por ejemplo, que es algo pues muy importante para mucha gente, lo hay en el MIDE. Si lo que quieres es narrar un partido, jugarla de árbitro, definir si fue penal o no fue penal, en el MIDE.
0: También puedes narrar tu partido.
2: Puedes elegir tu partido y puedes narrar el partido.
0: Me encanta la idea.
2: Y puedes en otro de nuestros interactivos definir si fue penal, si fue gol o no. Puedes diseñar tu propia camiseta, depende de cuáles son tus equipos. Digo, ahorita todos tenemos un solo equipo.
0: Pero a la Jorge Campos, puedes diseñar tu camiseta
2: como
0: también.
2: Como tú quieras, como tú quieras. Y luego están los juegos para los chicos, coleccionismo. Este que mencionas, que tú sabes, está padrísimo, ¿no? Con una banda en la cabeza que registra tus ondas cerebrales, empujas la pelota y le metes gol al que está jugando contra ti.
0: O sea, de todo. Entonces, y para
2: de todo
0: todos.
2: Un poquito. Y además, nuestros programas nocturnos de conferencias, en donde sí le entramos al tema de la economía y el fútbol, pero la economía la de gran escala, pero también la familiar. Porque digo, todos gastamos diferente. El domingo todos vamos a gastar diferente, me queda clarísimo.
0: No, estoy viendo la agenda, que por cierto, ahí está, por favor, mide.org.mx, no hay pierde. 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
2: Exacto.
0: En Mide. Entonces, vaya, no hay excusa.
2: Todos los días hay una promoción, entonces no hay excusa, estamos a unos precios regalados, francamente. Creo que es la posibilidad de venir a pasar un tiempo espectacular en familia, en grupos de amigos, como hay un poquito para todas las edades, la verdad, no se lo pueden perder.
0: Pues mira, hay una tradición, yo creo que se ha quedado mucho en Estados Unidos, en Europa, de el apoyo social también a este tipo de instituciones, a museos importantes. Entonces, también puede sumarse como amigos del MIDE, también el estar constantemente apoyándolo a este museo interactivo. Y, pues bueno, nos sirven eso de refugio, de conocimiento. Ahora, por supuesto, está el pretexto del mundial, pero el MIDE sigue, ¿eh?
2: Sigue
0: postmundial. Entonces,
2: fíjate que esto que estás diciendo es de verdad muy sensible y yo te lo agradezco. Te agradezco que lo menciones a tu público, ¿no? Los museos, si no tenemos público, somos bodegas. Sí. ¿Estás de acuerdo? O sea, lo que le da vida a un museo son sus visitantes. Y el que vengan, el que lleguen y el que estén, nos apoyan para existir. Somos espacios de apoyo a la escuela, a la educación, pero también espacios de hacer sociedad, de hacer grupo.
0: Sí.
2: Y nosotros pues vamos por una apuesta interactiva y de mucho diálogo. Entonces creo que esto puede ser realmente una experiencia de verano como no hay otra en la Ciudad de México.
0: Sí, y la verdad es que han hecho varias, digamos, alianzas importantes con el propio Colegio de México, con conferencias importantes y conferencistas de muchísimo nivel también. Entonces, pues miren, nosotros siempre servimos como una gran ventana también para este tipo de museos que no nos podemos perder y que ahora, insisto, con esta época mundialista que ya da más respiros, pero que no se pierda tampoco el ánimo mundialista de ir en familia al MIDE. Así que, pues yo creo que sí, nos lanzamos el sábado para allá y nos vemos, querida Silvia, para disfrutar esta experiencia.
2: Pues muchas gracias y gracias por pasar el balón, porque si me pasas el balón,
0: ya,
2: ganamos todos.
0: Ya,
2: ¿no?
0: Y metemos gol.
2: metemos gol.
0: Gracias de verdad, Silvia, por acompañarnos esta
2: muchas
0: tarde.
2: Gracias.
0: Y felicidades por tu trabajo. Y a toda la gente que trabaja en el MIDE, de verdad, muchísimas
2: felicidades.
0: Sí, es
2: el trabajo de
0: esta...
2: equipo.
0: Así
2: gracias.
0: Es, bueno, pues ahí está. Nosotros vamos a lo que sigue.
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0: 3:46 y estaba revisando nada más por acá la prensa. Avanza España sin mayores apuros a octavos de final. Es lo que dicen después de que España venció 3-0 a Austria, es lo que se reporta ya a nivel mundial y por supuesto ya está la nota. ¿Y sabes dónde la estoy revisando? Justamente aquí, en Sports Illustrated México. Ahí está. España golea a Austria con un Oyarzabal estelar y enfrentará a Portugal o Croacia, que juegan a las 5. Tlatoani Carrera, tu oficina es el deporte. ¿Cómo estás, querido Tlato? Buenas tardes.
4: Bien, pues a ver, viendo justamente lo que dices, una España que comenzó y lo sabemos, con la etiqueta de favorita, que fue calentando motores poco a poco, la vimos un poco lenta en los primeros partidos, el empate contra Cabo Verde levantó demasiadas dudas en la misma prensa española, ¿te acuerdas aquel primer juego donde la prensa española incluso hablaba de petardazo? Sin embargo, hay que ir viendo cómo va calentando motores, hay que ir viendo cómo dominó el partido hoy contra Austria. Austria es cierto que intentó, sobre todo a final del primer tiempo, acercarse, pero España es un equipo que no te presta el balón, ¿no? Es este tiquitaca evolucionado mucho más vertical, o sea, ya no es aquel tiquitaca que mareaba, ¿te acuerdas tú? Que igual revolucionó el fútbol y que igual fue muy funcional en su momento, pero este es tratar muy bien el balón, ser vertical, y cuando tienes figuras como las que tiene España, como Lamine Yamal, y sobre todo hoy Oyarzábal, me parece que pues dominas con mucha autoridad un partido, como lo hizo hoy España. Así que se va pintando, sí, como era desde un inicio, como uno de los máximos favoritos.
0: Sí, sí, sí, la verdad es que era lo que se esperaba, digamos, en este Mundial, en donde también ha habido sorpresas, particularmente en esta, ¿no? Se esperaba que España pasara esta aduana, se quedó cerca del gol Lamine Yamal, por ahí vimos que apenas la sacaron de la raya, pero bueno, pues vaya... El paso de uno de los que suena como campeón se mantiene. Y veo el trabajo que han hecho. Ayer nos adelantabas, querido Tlatuani, iban a ir al fondo con Inglaterra. Ya tienen varios textos muy interesantes y trabajos periodísticos. Inglaterra lleva 6 mundiales consecutivos con partidos ante equipos de CONCACAF. Ese es uno de los especiales. Y también el otro, Tlatuani, que bueno, vaya que nos da una fotografía, digamos, también de las figuras, pero que no, por supuesto, significa que nos van a hacer menos. Es el medio campo de Inglaterra, vale casi 3 veces lo que toda la selección mexicana, Tlatuani.
4: Sí, sí, sí, es que, mira, estamos haciendo y queremos hacer análisis desde diferentes puntos, desde diferentes ópticas de lo que viene el próximo domingo para México, de este domingo que hemos hablado, como seguramente el partido más importante, por supuesto, de los últimos 40 años, ¿no? En México, en territorio mundialista. Entonces veíamos que la selección inglesa en total vale 1.300 millones de dólares, poco más de 1.300 millones de dólares. La selección mexicana vale 190 millones de dólares, es decir, la selección inglesa vale 7 veces más en el papel, digamos, en la cuenta bancaria, ¿no? En la bolsa de valores del fútbol, la selección inglesa vale 7 veces más. Sin embargo, también estamos haciendo otros análisis, porque tú viste, por ejemplo, lo que dijo Wayne Rooney, que decía esta gran figura, ¿te acuerdas tú de este jugadorazo inglés? Que decía que, por supuesto, que hombre por hombre y como equipo, Inglaterra es mucho mejor equipo, ¿no? Decía, bueno, es un conjunto que evidentemente es mejor, pero hay factores que van a volver el partido muy complicado, de los cuales ya hemos hablado algunos, pero hay una nota que estamos también preparando aquí, que es, una es, por supuesto, la altitud, y la otra, hay una ventaja que tiene México que parece muy silenciosa, sin embargo, también cuenta. Si te das cuenta, México no ha viajado, ¿no? México no se ha movido, solamente lo único que ha hecho es ir a Guadalajara, ¿eh? Entonces está demasiado acostumbrado a la altitud, y además no ha hecho los viajes que tiene Inglaterra, que de por sí duerme en Kansas City, ya fue a Miami, fue a Boston, fue a Nueva Jersey, bajó a Atlanta, y ahora vendrá a la Ciudad de México, diferentes altitudes, mucha distancia. Y esto se va acumulando inevitablemente también en las piernas de los jugadores, ¿no? Entonces, decía Rooney, estas cosas sumadas además al ambiente inevitable y casi invencible que genera el Estadio Ciudad de México, pues es de estos factores que sí están considerando en Inglaterra y que sienten que empareja un poco el partido más allá de las diferencias económicas y que se generan jugador con jugador.
0: Sí, y a ver, lo que se sabe hasta el momento, Tlatuani, y nada más confírmame la información, es que llegue a Inglaterra el viernes, ¿verdad? Se tiene previsto que llegue el viernes a la Ciudad de México, que entrene, no sé si el mismo viernes o el sábado, en lo que había leído por internet, insisto, confírmamelo tú, Tlatuani, es en las instalaciones de los Pumas, ¿verdad?
4: De la cantera de Pumas, sí, en el sur de la Ciudad de México, unas instalaciones... Pues que la verdad son preciosas, ¿no? Quien ha estado ahí, hay una especie de acantilado, de roca que le da una estética muy bonita y además pues es justamente una cancha que está capacitada para un equipo de primera división profesional, además de primer nivel como los Pumas. Entonces, sí, sí,

0: en el primer tiempo de un mundial. Todo lo que ha sucedido de goles recibidos han sido en la segunda mitad, que es seguramente a la que le tendrá que apostar también Inglaterra, aunque sabe que llegará con mucho menos tanque de oxígeno a esa parte en la cancha del Azteca.
1: Bueno, pues Tlatoani, estaremos por supuesto muy al pendiente de la información que se tenga, de la información deportiva. Ya se están calentando los asuntos entre Fejer de Maná y Liam Gallagher también en las redes sociales.
0: Ahí sí, entre... sí.
1: Entre que Liam Gallagher dice que nos van a ganar 5-0, Fer de Maná diciendo, ubícate, güey, pero ya más un poco con un tema más fresa. Pero bueno, esto va por todas las vías, ¿verdad, querido Tlatoani? Ay, creo que se cortó la comunicación con Tlatoani. A ver si la recuperamos. Nada más era para cerrar esto. Este tema. ¿Ahí estás, Tlato?
0: Que te escucho a ti.
1: Sí, sí. Perfecto. Es que te
0: aquí estamos un minuto. Y justamente es el ambiente que se está que se está jugando, como bien dices tú, lo de Liam Gallagher, lo de Fer de Maná. Es este punto donde ya están las emociones encontradas. Y hay que ver también en un momento al rival de España con Cristiano Ronaldo, que hay una estadística de Cristiano Ronaldo que yo no tenía tan ubicada, que es nunca ha anotado gol en partido de eliminación directa.
1: Perdón, Tlatoani, ahí estamos. Sí. Bueno, pues a ver qué sale ya este domingo. Hay la esperanza, por supuesto, viva. Vamos a tomar un respiro y vamos a, digamos, tratar de que esta esperanza suba, es lo que yo veo. Yo hoy preguntaba con toda la gente ahí del staff, México va a ganar todo, seguro sí, y creo que ese es el ánimo. Así que bueno, pues estaremos muy al pendiente del periodismo, querido Tlatoani, que se hace desde Sports Illustrated. Te mandamos un abrazo. ¿Lo quieres? Dime. Creo que ya terminó Tlatoani carrera. Pero bueno, vamos, a ver, tenemos muy poco tiempo, tenemos 1:10. No, vamos a dejar la conversación para el día de mañana. Nosotros queríamos detenernos y hasta ahorita fue que tuvimos una respuesta por parte de la Profepa, pero quedan 50 segundos de programa. Vamos a esperarnos hasta el día de mañana para conocer más acerca de este operativo de rescate, así se le llamó a este tigre de Bengala que escapó y que fue localizado esta mañana y que de acuerdo a la propia información de la Profepa a través de un comunicado por una respuesta violenta por parte del animal, tuvo que ser usada un arma de fuego y bueno, lo mataron. Y lo que nosotros nos preguntábamos era qué tipo de operativo se llevó a cabo, si se tenía cercado, si no, por lo menos había civiles alrededor, digamos, en una escuela, una población, etcétera, por qué se utilizó esta arma de fuego. En fin, simplemente conocer lo que ocurrió y el por qué, pues bueno, se decide desde la Profepa matar a este animal. Ahí son las imágenes que se tienen, digamos, esto es por parte de la propia Procuraduría. En fin, nos vamos a detener el día de mañana, lástima que no pudimos platicarlo antes, pero bueno, esto fue Hoy es Risco, gracias.
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5: Datos relevantes.
6: La miel es el único alimento natural que nunca se echa a perder debido a su baja humedad y acidez.
5: Información sorprendente.
6: Los pingüinos le proponen matrimonio a sus parejas entregándoles una piedra perfectamente circular que encuentran en las playas de hielo.
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0: gusto saludarles a través de ESPN Radio Fórmula desde el Ángel de la Independencia, en donde transmitimos para todos ustedes a través de las redes digitales de Radio Fórmula y, por supuesto, a través también de la estación de radio. Yo soy Gustavo Mendoza, los españoles están dentro y será otro de los contendientes al título. No le podemos quitar esa etiqueta para nada a la Furia Roja, que sin duda alguna se convierte más aún todavía en este candidato de mucha gente. Y bueno, siguen creciendo los ecos de lo que será el México contra Inglaterra el próximo domingo en la cancha del Estadio de la Ciudad de México. Y sí, sigue latiendo y creciendo en el sentir de la afición. Héctor Huerta, ¿cómo estás?
1: Hola, Gus, ¿cómo estás? Qué gusto saludarte. Toño también, qué gusto estar con ustedes. Vamos a platicarles un poquito del kilometraje que llevan en las piernas los jugadores de cada equipo, o sea, los tres locales. Sí. Es importante saber Canadá, Estados Unidos, cómo se han movido, y México también cómo se ha movido, y sobre todo el recorridote que trae ahorita en las piernas todos los jugadores de Inglaterra.
0: Los kilómetros, ¿verdad?
1: Los kilómetros
0: que traen los ingleses.
1: Y dices tú en avión, sí, es avión, es aeropuerto.
0: En primera o en charter.
1: Sí, charter, tienes que volarlo.
0: Sí.
1: Los kilómetros tienes que volarlos.
0: Entonces, de acuerdo.
1: Y van a ver la diferencia entre uno y otro.
0: Es importante. Toño Rodríguez, porque pues México no ha viajado mucho, que digamos, ¿no?
1: Bueno, fue a Tierra Santa nomás.
2: Sí, a Guadalajara. Y de vuelta les fue bien, le ganaron a los coreanos y a partir de ahí vino a lo mejor para la selección mexicana. Hospedados en su casa, hospedados en el car, no han conocido un solo hotel más que el de Guadalajara y ya está. Para eso eres local. Oye, bueno, que Corea ya tuvo su mundial, llegó a semifinales. Inglaterra fue campeón en su mundial en 1966. México ha podido avanzar más que en otros lugares que en sus mundiales, y ahora es la oportunidad para hacerlo. Todas las ventajas, siempre y cuando no sean, digamos, ya como pasar una línea, todas las ventajas que puedas tomar como local, bienvenidas.
0: Sí, al terminar este programa, Portugal se va a enfrentar a Croacia en 5 de la tarde, tiempo del centro de México. Suiza y Argelia se enfrentan a las 9 de la noche. Ha habido información interesante, porque también hay que decir que la lesión de Paquetá fue más fuerte de lo que se esperaba. ¿Estará ya fuera el resto del mundial?
2: Ha sido todo un tema con la selección de Brasil, salvo el caso de Neymar, que yo creo que eso es bueno para Brasil, que no esté jugando, pero Rafinha y Paquetá sí que han sido un tema con Brasil, y ahora, bueno, sufrieron lo que sufrieron con Japón y ya está. Aún con Paquetá, aún con Rafinha, este Brasil tampoco es el candidato número uno.
0: Sí, de acuerdo, y malas noticias para el deporte mexicano. Mariana Bernal, de arco mexicana, fue sancionada 3 años por dopaje, se pierde los Olímpicos, sector, una mala noticia, ¿no? Para otra atleta mexicana marcada a ganar medalla, probablemente.
1: Sí, era una de las candidatas que teníamos, de las fuertes, pero es que en el mundo del deporte también una lesión no se puede prever, pues.
0: Sí, de acuerdo.
1: ¿Qué problema ese tipo? También el asunto también de los controles de antidopajes, que también de repente en zonas de preparación te puede
0: pasar. Que es el caso, ¿no? De Mariana Bernal.
1: Sí, y ha habido casos muchos en la historia del deporte mexicano, ¿no?
0: De acuerdo. Zverev sin problemas avanzó en Wimbledon. Santi Cazorla anunció su retiro, 41 años de edad. Elliot Anderson va a jugar para el Manchester City la próxima temporada. Inglaterra entrenará en la cantera de Pumas. Este es un dato importante. La selección inglesa estará en la cantera de Pumas preparándose para enfrentar el partido ante la selección mexicana. Con esto, obviamente, buscarán aclimatarse lo más pronto posible para que no les pese tanto la altura. Son diferentes las estrategias de las selecciones. Mientras Ecuador prefirió llegar casi 24 horas antes, la selección de Inglaterra estará entrenando incluso en la cantera de Ciudad Universitaria. Todo esto y mucho más hoy aquí en ESPN Radio Fórmula. Quédese con nosotros y ya regresamos Rodríguez, Huerta y Mendoza con más aquí en ESPN Radio Fórmula.
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8: El primer correo electrónico, fíjense que fue enviado en 1971 por el ingeniero informático Rain Tomlinson, obviamente en Estados Unidos, y el mensaje viajó a través del ARPANET, todavía no existía el internet, y fue una prueba técnica que tenían las primeras teclas del QWERTY, ¿no? El QWERTY. Pero resulta que fue básicamente lo mandó de una universidad a otra. ¿Pero cómo le puso? Él dijo, ¿cómo le voy a llamar este correo? Si es un correo, pero no es un correo, no tiene postal, no es un correo postal. Dijo, le voy a llamar Electronic Mail, y de ahí de Electronic Mail quedó, y por la, obviamente por el apócope de Electronic Mail.
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9: Venus es el único planeta del sistema solar que gira en sentido horario, al contrario que la mayoría de los planetas.
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9: Las abejas pueden detectar explosivos con la misma eficacia que los perros entrenados, gracias a su increíble sentido del olfato.
0: Regreso en ESPN Radio Fórmula. La selección española, como le decíamos hace rato, consiguió su pase a los octavos de final de la Copa del Mundo 2026. Espera rival que saldrá entre Portugal y Croacia un poquito más tarde. Oyarzabal adelantó a la escuadra española, después Pedro Porro complementó y Oyarzabal mismo hace el tercero para una selección que me decías hace rato, Toño, te encantó cómo jugó.
2: Hoy jugó súper bien España. El partido estuvo en sus términos. No fue una goliza de aquella de escándalo, pero el rival no existió. España los anuló en la recuperación del balón. Austria trataba de salir jugando o de salir siquiera, y España recuperaba en cuestión de dos o tres toques y estaban otra vez al frente. Yo cuando, en mi criterio de fútbol, cuando me gusta un equipo por dominante, cuando el partido está en sus términos, y el partido estuvo en los términos de España, 84 minutos, Austria tuvo el balón 6 minutos, y todo lo demás fue un juego controlado para los españoles desde el medio campo. Rodri juega muy bien hoy para mí, Pedri juega muy bien para mí, y hacia adelante. No es fácil, todos los rivales se les encierran, pero aún así les alcanzó para hacer 3 goles.
0: Sí, con una presión alta que implementó muy bien, Héctor.
1: Sí, quita la pelota rápido también, tardan segundos en quitar la pelota, y el dominio cuando la tiene es total, ¿no? España es un equipo que tiene un trato por la pelota excelente, ¿no? Y no de ahorita, no esta selección, ¿no? Históricamente ha sido también la del 2010, que ganó la Copa del Mundo, era impresionante, pues con esa media cancha, ¿no? De Busquets, sí. Xavi, Iniesta y Cesc Fábricas.
0: Tiene un estilo muy definido.
2: Brasil lo tuvo.
1: Sí, claro.
2: Uruguay lo tuvo en su momento. Argentina no tan definido, pero son tan maleables y tan.
0: La naranja mecánica en aquellos
2: Holanda
0: años.
2: Holanda lo tuvo hoy. Bueno, Francia lo tiene.
0: Francia.
2: Y España definitivamente.
0: Yo te diría, Toño, no sé si la verdad no sé si es fan de uno u otro equipo en España.
2: Italia,
0: Héctor,
2: bueno, Italia.
0: También el Catenacho. No sé si alguno de ustedes dos sea fan de uno u otro equipo en España, pero hoy lo que hace España se lo debe al Barcelona.
2: La producción de sus jugadores de talento, sí, no hay duda. Ya el país vasco, que de ahí también
1: ya tiene
2: entrenadores y jugadores salen por doquier.
1: Lo del Barcelona tiene, que les gusta, casi 20 años, ¿eh? Sí. Que está arrojando muchos jugadores la Masía.
0: Solo le falta a Pep Guardiola para que sea una orquesta catalana por completo, ¿no?
2: Y que nunca creo va a tomar ese
0: sitio. No creo.
1: Lionel Messi haya decidido ser español en algún momento.
2: En mérito para su padre y su familia.
1: Claro. Sí. Pero sí creo que España... todavía nos debe, a mí me debe un poquito más del nivel que yo esperaba de España. Si hoy hiciéramos un corte de caja y dijéramos, ¿sale el jugador más valioso sale a España? No sale.
0: Te diría, hace rato te preguntaba del 0 al 100, para no poner el 0 al 10, ¿no? ¿En qué porcentaje no se jugó el partido el día de hoy? No. ¿Ves que ha de ser desarrollado, desempeñado España hasta ahora en el Mundial? ¿Del 0 al 100 en qué porcentaje está?
1: Yo lo pondría en el 80%, pero yo te digo que para ser campeón del mundo en esta Copa necesitas estar cerquita del 100 o en el 100.
0: Sí.
1: Porque para ganarle a Francia, para ganarle a Argentina, para ir pasando rondas y te toca en la siguiente Portugal, va a ser un partido bravísimo. Ya cambian los pesos de los rivales, ¿no? Por eso, si México avanza sobre Inglaterra, el peso de los rivales que toquen ya de ahí en adelante es otro, ¿no?
0: ¿Para ti, Toño? Sí.
2: Yo creo que España no tiene techo. Con Lamine Yamal como uno de los tres mejores jugadores del mundo.
1: ¿Quiénes son los otros dos, Toño?
2: Pues bueno, Messi y Kylian Mbappé. Creo que no hay demasiada discusión al respecto. Dembélé, si quieren.
0: Holland.
2: ¿Quieren que le acepte un cuarto, un quinto Dembélé y Vinicius?
1: ¿Y Holland?
2: Holland puede estar en la conversación. Holland, lo que pasa es que demasiado, para mí,
1: ahí
2: es demasiado especializado.
0: ¿Qué piano no lo pones hoy?
2: Del mundo, pero no es ni el mejor de su selección.
1: Ahí es donde yo te decía, cuando das los primeros cinco tú, es donde yo digo, Pedri tendría que estar por el talento que tiene. Lamine Yamal tendría que estar en la conversación.
2: Puede ser.
1: Y no los ponemos entre los cinco mejores de esta Copa del Mundo.
0: Y en Inglaterra, fíjate que tiene a un equipazo, que tiene Bellingham. Kane,
2: si quieren,
0: conversación. Pero claro, podríamos estar hablando de un Cole Palmer que ni siquiera fue llamado, de un Phil Foden que tampoco fue llamado.
1: Es increíble esos dos.
2: No creo que ellos dos estén en mi lista, por lo menos, ¿no?
0: No tuvieron buenos
2: años. Pero Kane sí.
0: Kane sin duda.
1: No, Harry Kane
2: resuelve un partido bien cuesta arriba contra el Congo. Estaban corriendo, sacando la lengua casi los ingleses, lo que corrieron ese partido, y Kane lo destapa.
1: Pero bueno, Bellingham también está quedando.
0: Pones tres o cuatro o cinco por encima de los ingleses que van a enfrentar a México, nada más como dato, ¿no? Los festejos en España no se han hecho esperar. La verdad es que la gente está muy contenta, muy ilusionada de que también la furia española, la furia roja, pueda volver a buscar pelear un título de campeón del mundo. Y aquí en México también en las Cibeles se reportan españoles o gente que fue a
2: visitar el club. Yo los vi aquí a unos metros de nosotros. Está bien. Yo creo que no tienes que ser ni español ni descendiente de españoles o pretendiente ser, ¿no?, español de cualquier manera para sentirte identificado. Digo, yo personalmente no lo haría, no quisiera ponerme una camiseta que no sea la de México, pero si hubiera una que me pondría sería la de España. ¿A quién no le va a dar gusto tratar de sumarse, identificarse con un equipo que juega también al fútbol? Eso que hablábamos, ese sentimiento, una identidad propia de jugar, porque en las subcategorías juegan igual y la femenil de España juega.
0: Sin duda, y como en algunos momentos en México se arropó a Brasil, tú recordarás,
1: claro.
0: A España misma, a Argentina.
1: Claro.
0: Hasta Alemania le llegó a recibir muy bien, acá Italia, ¿no? Entonces, no tiene nada de malo de pronto. Yo tampoco, yo soy de los tuyos, ¿no? Si me pongo la verde y listo, no me pondría la de otro país, pero la ascendencia de muchos o simplemente el gusto por el fútbol que desempeña una u otra selección.
1: Sí, o la simpatía de Corea, por ejemplo, ahora en Guadalajara dejó mucha simpatía entre la gente, ¿no? Uh-huh. Pero llegó a España y también acaparó la atención de España, ¿no? Porque pues hasta Uruguay tenía muchos seguidores, pero sí, ya el tapatío, por ejemplo, es mucho más brasileño que cualquier otra cosa, ¿no? Mexicano primero y luego Brasil.
0: Por lo que pasó.
1: Por lo del 70.
0: El 70.
1: En 86 también Brasil, acuérdense que pidió ser cabeza de serie en Guadalajara y jugó todos sus partidos en Guadalajara.
0: El rival de esta selección española será Portugal a Croacia. En este enfrentamiento, por cierto, veremos por última vez en acción a uno de dos históricos futbolistas, grandiosos los dos en su momento. Yo no sé para usted quién esté mejor o no, pero Cristiano Ronaldo y Luka Modric jugarán hoy su último partido de Mundial.
2: Va a ser increíble lo que pase. Luka Modric en especial tiene una historia tremenda de amor con las Copas del Mundo. No la ganó o no la ha ganado hasta ahora, pero ya llegó a dos semifinales. Perdió una final con Francia. Y como sea, tuvo una medalla, un tercer lugar
0: también. Oye, y bueno, ya lo platicaremos a fondo lo que pasa entre estas dos selecciones, pero bueno, de ahí saldrá el rival de esta España. Yo vi a mucha gente poner en el top 3 a España antes de que arrancara este mundial, antes de verlos jugar. Como
1: hasta te diría que en el top 1,
0: en mi lugar número 1, por encima yo de Francia, de Argentina, de muchos otros. Hoy, como jugó la selección española, me parece que llega a tocar notas mucho más elevadas de lo que podemos ver en el mundial y que puede llegar a sostener esta selección española. Ya con lo visto el día de hoy, ¿se animarían a poner, Héctor, Toño, a España como la candidata número 1 en este mundial o todavía falta?
1: No, yo creo que por lo que han mostrado en este mundial, hoy la candidata número 1 es Francia. Hoy creo que es la que ha dejado más convencimiento, no solamente de que es muy fuerte los 11 que arrancan, es que tiene un fondo de armario espectacular, ¿eh? Es que cualquier jugador que metas es una estrella del fútbol, ¿no? Y no te digo los 26 que tiene, tendría otros 20 para meter a la selección de este mundial. O sea, es que hay una cantera que pareciera inagotable de jugadores talentosísimos en este momento en Francia, pero al final de cuentas, Argentina-Francia, hace 4 años, también era, Francia era muy fuerte, pero Argentina impuso otras condiciones de partido, estaba Messi, en un momento en que todos querían que Messi fuera, había una energía hasta mundial, te diría, de que Messi fuera campeón del mundo, ¿no? No solo Argentina, que estaba, todos los, se agruparon alrededor de Messi para hacerlo ganar un mundial que no había ganado nunca. Hoy yo siento que la fuerza es muy parecida también en Argentina con alrededor de Messi. Messi lleva 6 goles en 3 partidos.
0: Sin duda.
2: Está jugando súper bien Argentina para mí. No el nivel de brillantez de Francia, no el nivel de espectacularidad de Francia.
1: Está jugando muy bien.
2: Yo lo que les decía de España, los partidos son 9x3, 27, 270 minutos en los términos en los que Argentina ha querido jugar. Y vamos a ver ahora, es Curazao, pero mi expectativa es que se mantenga. Mi ranking, Francia, por el fútbol que tienen, dan miedo, la verdad. Argentina 2 y hay que sacarles la copa a ver quién le gana. O sea, ni Francia pudo en la final del mundial, ¿no es cierto? Claro. A ver quién le gana a los argentinos en un partido que contra el que jueguen Argentina va a ser local o 50-50 en el mejor de los escenarios, que tendría que ser México para que alguien les meta la mitad de la tribuna a los argentinos. Y en tercer lugar, yo sí creo que España, después de lo visto hoy.
0: La verdad es que podríamos dimensionar también lo que han hecho hasta ahora los diferentes equipos del Mundial con base también en los rivales, ¿no? Es cierto que Argentina no ha tenido mucha exigencia hasta ahora porque apenas después de los 16avos comenzará más o menos a enfrentar a rivales de otro nivel. Caso distinto a lo que va a pasar con España, que va a enfrentar a Portugal o a Croacia, o caso distinto de lo que va a pasar con México, que va a enfrentar a Inglaterra, o qué decir de Canadá, que le toca enfrentar nada menos y nada más que a Marruecos, ¿no? Ya estamos hablando de choques dignos de cuartos o alguno incluso hasta de semifinales, ¿no? De la Copa del Mundo.
2: Sí, sí, o Suecia que se fue y se fue goleado y humillado porque les tocó Francia en la primera, o sea, incluso Brasil le tocó una competencia bien dura contra Japón en la primera ronda.
1: Yo diría que el camino de Argentina está muy fácil.
2: Está planchado, Héctor. Está planchado.
0: Ahí lo tienes, ¿no?
1: Después, planchado. Primero Cabo Verde primero y luego el ganador de Australia, Egipto.
2: Está planchado. Sí,
1: está planchado.
0: Si no pudiera.
1: Y luego, el ganador, acá estarían Suiza, Argelia o Colombia gana. Pues es un camino muy planchado.
0: Colombia también tiene un equipazo.
1: Sí, pero Argentina, Colombia, voy a Argentina.
2: Pero no es Croacia, no es Portugal, no es Inglaterra.
0: No se me juega bien, me gusta.
2: Juegas súper bien.
1: El otro bracket es el más bravo y es el donde se van a estar matando gigantes allá del otro lado. Acá Argentina puede ir con un paso lentito y llegar hasta la final.
2: Del otro lado tienes a Portugal, a Croacia, que viene a continuación. Tienes España, tienes Inglaterra, ya dentro de la siguiente ronda. Francia.
0: Sí, Cabo Verde, pues es el rival de Argentina.
1: Inglaterra está en el bracket de México. Veremos. Y estamos de Argentina, Brasil, todo ese bracket. Inglaterra está del otro lado.
0: Bueno, pues más adelante conoceremos quién es el rival de España que consiguió su pase a los octavos de final de la Copa del Mundo.
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25: Oscura, elegante y con ese beat que hipnotiza. It's Not Good forma parte del álbum Ultra de 1997 y marcó el regreso de Depeche Mode tras un periodo turbulento. Dave Grant canta con una mezcla de resignación y deseo, una canción que se convierte rápidamente en favorita de los fans y en éxito de todas las pistas de baile sofisticadas. Cabe hacer la aclaración. It's No Good, Depeche Mode en sonido Brown.

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1: El país con más islas en el mundo es Suecia, contando con más de 200.000 en todo su territorio.
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5: Esto es ESPN Radio Fórmula. Nosotros somos Héctor Huerta, Toño Rodríguez y quien le habla, Gustavo Mendoza. Y es tiempo de conectar con John Sutcliffe, nuestro querido compañero que pues siempre anda dando la nota. Y no siempre deportiva o de fútbol o de golf o de fútbol americano, sino de color, como el día de hoy que se encuentra en un mercado aquí en la Ciudad de México. John, ¿cómo estás? Qué gusto saludarte. Yo con el look que te vi hace rato en ESPN, sí pensaría que te pudiera marear porque traes un look de turista que ya te cuento. ¿Cómo andas, John?
6: Bien, bien, Gus, Toño, Héctor. Ese look, pues, acuérdense que esta semana es Wimbledon, hay que estar al pendiente de,
5: eso sí,
6: de la transmisión del torneo número uno del mundo. Hace unos años tuve la fortuna de estar ahí y sí es un lugar muy especial y si no pueden dormir, te paras a las 4 o 5 de la mañana, pones Disney Plus y empiezas a ver el tenis. Fuimos a platicar con la gente, ¿no? De
5: estás en cómo transición, sienten, ¿verdad?
6: Sí, es como, pero este es muy bonito, la verdad, ir con el taquero, la señora que vende jeans, el cuate que vende ropa, el que vende papas, pues un poco el feeling, ¿no? El entender ese fenómeno social que es la selección mexicana, la emoción que hay en, no sé, hay veces que uno va, usa a estos mercados y pareciera que si eres de Morena, o eres del PRI, o eres del PAN, o ya sabes, como que todo está dividido, todo ahí como intereses, y cuando llegamos hoy, la gente estaba tranquila, tomándose su agua, yo me eché un esquite, ya vi una pantalla en la Plaza Pino Suárez, y veía en el partido de España, dices, pues por lo menos por un ratito, a mucha gente que a veces se la parte todo el tiempo, que no le alcanza para comer lo que encuentran, pues por lo menos este mundial nos ayuda a unirnos un poco, ¿no? Yo creo que llegas al mercado y sacas una cámara y medio que no les gusta y están como que, no, no, patrón, no, no, y al ratito ya están todos felices hablando y se dan cuenta que lo que queremos es transmitir sus emociones, ¿no? Y eso creo que es muy bonito, es parte de lo que cambia, ¿no? De poder ver a la gente expresar lo que siente, ¿no? El que le gusta, el que no le gusta, y lo que es una realidad de que esta selección le ha puesto sonrisas y lágrimas en el rostro a muchos mexicanos que quizás hace mucho tiempo no se distraían de esa manera, ¿no?
7: Oye, John, ¿en el futbolito te ganaron o ganaste?
6: En el futbolito pedí reta y me ganó.
7: Oye, podríamos llamar de dos formas.
6: Ahora la selección contra Holanda iba ganando.
5: Qué pambazo.
7: Sí. Podríamos sí, llamar sí, de dos formas a lo que hiciste, un baño de pueblo o una inspección antropológica social de lo que encontraste ahí entre las entrañas del pueblo mexicano. Yo te preguntaría, ¿qué tanta esperanza ves en la gente, John, a diferencia de otros mundiales, de que esta vez sea el Mundial de México, el Mundial que toda la gente hemos soñado, hemos esperado durante tanto tiempo? ¿Qué tanta esperanza le ves a la gente en creer que ya llegó el momento?
6: Yo te diría, Héctor, que con la gente que platiqué hoy no tiene ni la menor idea quién es Harry Kane. Lo que sí saben es que esta selección la está armando en grande. Al igual no ven todos los partidos porque se están partiendo el alma para llevar comida a su casa, pero están felices de ver el fenómeno social de lo que está pasando en Reforma, ¿no? Yo creo que es más la expresión de los mexicanos en todo el país, más allá de quién metió el gol, lo importante es que México ganó y es la excusa, a los mexicanos les gusta echar fiesta, Héctor.
7: Claro.
6: Entonces, esa es mi sensación, ¿no? La gente se está trabajando, unos sí les ha ayudado el mundial, a otros les ha afectado, ¿eh? Porque con esto de la comida por aplicación, pues, dice, bueno, momento, para que salgo, pido algo a la casa y no, se nos está yendo la señal.
5: Ya te recuperamos, John, adelante, continúa, por favor.
6: No decía que también para muchos de estos lugares no ha sido fácil, porque hoy en día con la facilidad de pedir comida a casa en aplicación Gus,
7: claro,
6: pues ya la gente no está yendo a consumir durante los partidos. Creo que es más un tema de pedir que te lleguen, es más cómodo, y creo que eso es lo que he notado en estos sondeos que he hecho, ¿no? Que a algunos restaurantes no les ha ido bien por eso mismo, porque la gente ya se acostumbró a pedir, todos nos hemos acostumbrado a pedir algo en aplicación, ¿no?
0: Saludos, John, a Mario Flores, que lo ve en la ala derecha de tu sombrero, el camarógrafo que está contigo, con Fer, con León, con todo el equipo. No veo quién en la ala izquierda está mandando mensajes, no sé quién es, ahí lo veo en tu celular, no sé si es Jimmy, quién es que está ahí atrás de ti. Un saludo para todos, John. ¿Cuánta gente van a meter los ingleses? Mira, Ecuador había llenado dos partidos en Estados Unidos, con Alemania dividieron, traían tremendo arranque, arrastre de su público los ecuatorianos. Yo no vi más de 5,000, 6,000 ecuatorianos en el Azteca, pero ¿nos van a billetear los ingleses algunos o qué van a hacer?
6: Aquí va a haber mucho inglés. Hola, tiene mucho dinero. Lo dije hace rato en Enfocado, siempre los estudios de las aficiones que más gastan en los mundiales son los mexicanos y los ingleses. Un inglés que ahorita venga y quiera pagar 3,000, 4,000 pounds, libras por el boleto, le sale accesible, está acostumbrado a pagar cantidades altas para entretenimiento. Yo creo que va a estar simpático. Vamos, ya quiero ver a los policías, a la Guardia Nacional, poniendo bardas y retenes, y lleguen los ingleses que ya se metieron 20 chelas desde las 9 de la mañana. Creo que vamos a ver fragmentos diferentes de lo que ha sido la afición de Sudáfrica, Corea en Guadalajara, Checa y Ecuador. Sí, creo que va a haber mucho más alertas, porque no quiero usar la palabra, pero pues ahora sí que los hooligans inventaron mucho de esto, ¿no?
5: Sí, esperemos que pues todo transcurra en paz y no tengamos nada que lamentar, ¿no? Porque si de la victoria mexicana del último partido, pues lamentablemente arrojó imágenes tristes, pérdidas de vida, incluso aquí en las inmediaciones del Ángel por esas estampidas de gente, no me quiero imaginar si pierden. Yo invito a la gente a que, por supuesto, guarde la cordura. Si gana México, que disfrute, que goce, que sea eufórico, pero
0: que recoja su basura.
5: Que recoja la basura, sí, por supuesto que sí, pero ¿qué culpa tienen los coches de la gente que va pasando, que han dañado y claro, todas estas cosas que locales, la verdad son lamentables? Es así.
0: Los locales, los negocios,
5: ¿no? Los locales, exactamente, el comercio. Mira, de la gente.
0: Yo llegué después del partido con Corea, llegué aquí, me vengo en bicicleta aquí a estas instalaciones, sí. Estoy dejando una bicicleta pública aquí en Reforma y me tocó ver, John, como a las 10 de la mañana, el escuadrón de jardineros de la ciudad, que pagamos todos con los impuestos además,
5: sí,
0: y recibiendo la instrucción de su líder de cuadrilla, que tenían que reparar un sector de Paseo de la Reforma que quedó hecho pedazos por después de ese partido, las 400,000 personas que vinieron aquí con la lluvia, ¿se acuerdan? Y decía, por favor, traten de salvar, creo que eran, no me acuerdo qué flor sería, pero traten de salvar esas flores, pero no quedó nada, no quedó nada. Y los pobres, en una cuadrilla como 15, 20 personas, le decían, pues, ¿salvar qué? No hay nada. Entonces, pues, todo eso también es parte del mundial, John. Nos tenemos que portar mejor.
6: No, sin duda alguna. Y también un dato que, para ver el impacto de los ingleses, lo que estaba quizás en 60,000 pesos un boleto contra Ecuador, ya está como en 150, 140. Caray. Entonces, te habla de que se van a comprar. Cuando hay mucho inglés que o vuela directo o va a venir de los Estados Unidos. Yo sigo pensando que el equipo mexicano tiene esa gran ventaja de que sea Harry Kane y sea quien sea, el segundo tiempo, el smog, la altura, les cobra factura. Si el equipo mexicano logra el primer tiempo estar empatado, que no haya diferencia en el marcador, creo que le pueden sacar mucho provecho a la segunda mitad. La misma línea, la tendencia ha bajado. Sigue siendo favorito Inglaterra, pero cada vez el momio paga menos para México. Eso te habla de que los que saben le están apostando a México, están aprovechando quizás que el historial inglés hace que los momios comenzaron muy favorito a Inglaterra y más o menos se van abonando. Por último les diré, ando tratando de averiguar, todo el mundo dice que Gil Mora ya se va a ir de Tijuana, a ver a dónde, que Eric Lira lo quieren muchos equipos, sé que Israel Reyes lo quieren en Italia, pero no la Roma. Y ya mañana seguramente con 2 días de entrenamiento pues prendremos las antenas para ver qué ajustes estaría haciendo Javier Aguirre, sobre todo en la media cancha para el partido del domingo, ¿no? Y les vuelvo a decir, tengan mucho cuidado, no hay baratas, esos boletos que aparecen de 4,000 o 5,000 pesos es mentira, es falso, y como no aparece el código de barras hasta 4 horas antes, es muy fácil que te vendan algo que parece que está perfecto y ese código de barras nunca aparece. Entonces, si es una ganga, quiere decir que es un fraude.
5: John, abrazo fuerte, gracias por todo.
6: Abrazo. Nosotros
5: estaremos mañana platicando contigo para ver algo más de la alineación, John Sotsky. Sí.
6: Abrazo.
5: Compañero aquí en ESPN Radio Fórmula. De lo de Gil Mora,
7: sí.
5: Te decía a ti, el loco Abreu, nos contabas en Enfocado, que este semestre lo tiene que jugar aquí, ¿no?
7: No, él está registrado para, le ampliaron el contrato para proteger la inversión que tienen ahí con él. También la Rafaela Pimienta, la apoderada de él en Europa, está pues queriendo cerrar la operación lo más
5: pronto.
7: No menos de 20 millones de euros, esa es la condición que están poniendo. Y luego también que el loco Abreu permitió la salida de Kevin Castañeda a Chivas porque se iba a quedar con Gil Mora este semestre.
5: Sí. Además,
7: él sabe que ya se va. Y además dice que es mejor que ya se vaya, pero este semestre, hasta que cumpla 18 años, acuérdate que en Europa compran jugadores, pero solo pueden ir hasta que tengan 18 años.
5: ¿Podrían ir llevando al papá o a la mamá o a los dos a trabajar? Ya no.
7: Bueno, hasta 18 años. A Hendrik le pasó,
5: tres meses.
7: A Mazzotono le pasó lo mismo.
5: Lo compras
7: y lo prestas.
0: El club que lo quiera, que esté viendo en él una joya, más con Pimienta, siendo una super agente.
5: ¿En qué liga? Dime en qué país.
0: En España. En España, que vaya a una liga que para el mexicano puede ser, digamos, amigable en ese sentido. Obviamente, Eredivisie, a los mexicanos les suele ir muy bien ahí, pero yo creo que él tiene calidad para apostar algo más alto.
5: A mí me gustaría, me van a tirar al loco, verlo en Inglaterra.
0: Es la mejor liga del mundo.
5: Donde menos jugadores con esas condiciones hay y que lucen más. Regresamos con más.
7: Pues este no se asusta en ningún lado.
5: En ningún lado, eso sí.
8: Explorando la naturaleza. La taiga es el bosque boreal más extenso de la Tierra, cubriendo gran parte del norte de Rusia. Compuesta principalmente por coníferas como pinos y abetos, este ecosistema está adaptado a inviernos extremadamente fríos y veranos cortos. Es un refugio vital para especies como el tigre de Siberia y el oso pardo. Además, sus suelos congelados almacenan enormes cantidades de carbono, siendo fundamentales para mitigar el calentamiento global actual. El apunte del día.
9: Zinedine Zidane contra Brasil, 1998. El mediocampista francés se vistió de héroe en la gran final de París. Con 2 majestuosos remates de cabeza tras tiros de esquina en el primer tiempo, Zidane destrozó el favoritismo brasileño y guió a Francia hacia su gloria.
8: Territorio Animal.
9: El perico. Los periquitos son aves coloridas, muy inteligentes, que llenan el hogar de vida con sus cantos. Son capaces de aprender trucos e incluso imitar algunas palabras. Necesitan interacción social constante y una jaula espaciosa con juguetes para mantener su mente siempre activa.
8: Información sorprendente.
9: La orina de los gatos brilla bajo la luz ultravioleta debido a que sus componentes químicos naturales la hacen fluorescente.
8: Datos relevantes.
9: Los caballitos de mar machos son los que quedan embarazados. Dan a luz hasta 1,500 crías por cada embarazo.
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10: La presidenta Claudia Sheinbaum destacó que la economía mexicana se encuentra estable, con finanzas sanas, lo que beneficia las inversiones, el empleo y el bienestar para las familias. El tipo de cambio se ubicó en 17.47 pesos por dólar americano, 6 centavos menos comparado con el registro anterior, mientras que el dólar interbancario se ubicó en 17.45 pesos y el dólar en ventanilla finalizó la jornada en 17.91 pesos a la venta. El índice de precios y cotizaciones de la Bolsa Mexicana de Valores cerró la jornada con pérdidas de 0.26% para ubicarse en las 67.071.11 unidades. El precio de la mezcla mexicana de petróleo se ubicó en 63.10 dólares por barril, 4 dólares con 10 centavos menos comparado con el registro anterior. Informó Itzel Vanegas. 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
5: ESPN Radio Fórmula, y es momento de hacer contacto con Ciro Procuna, que se encuentra en Houston, justo en donde se va a conocer el rival de España, Portugal, Croacia. Querido Ciro, qué gusto saludarte. ¿Cómo está el ambiente? ¿Qué domina en las calles previo a llegar al estadio en el ambiente, Portugal o Croacia, el día en que veremos pues a uno de los últimos equipos, a Cristiano o a Luka Modric, jugar su último partido? ¿Cómo estás, Ciro?
12: ¿Qué tal, Gustavo? Te mando un abrazo, igual que a mis compañeros, que a Héctor, que a Toño. Estoy en Houston, aquí nos encontramos en Houston para el partido de la
5: Canadá o Marruecos, ronda, ¿no?
12: Exactamente, en que Canadá se enfrente a Marruecos en Toronto. Se estarán enfrentando en unos minutos más las selecciones de Croacia y de Portugal, que hablando de ese partido, Gustavo, pues nos presenta el gran atractivo de que el capitán de la selección que resulte derrotada, muy probable que esté despidiéndose de Copas del Mundo, aunque no lo han pronunciado de manera oficial. Luka Modric a los 40 años de edad, Cristiano Ronaldo a los 41, dos viejos roqueros que han escrito cualquier cantidad de glorias, que fueron compañeros en el Real Madrid, hoy son oponentes y jugarán en Toronto. Un partidazo. Por parte de Portugal, llama la atención que haya mandado Bob Martínez de inicio a Rafael Leao. Leao va a tener esa responsabilidad por el costado de la izquierda y evidentemente no podía faltar Cristiano Ronaldo. Y por cuenta del conjunto croata, hay muchas interrogantes. No les funcionó su centro delantero en los juegos anteriores, y hoy mandan a Ante Budimir al eje de ataque de los Osasuna de Pamplona. Ese partido estará iniciando en 20 minutos en la sede de Toronto, sin duda alguna, que es un juego que habrá que seguir, Gustavo, compañeros.
0: Ciro, un abrazo. Independientemente de lo que pase en el partido, con la historia de Croacia, país que se independizó en 1990, tienen 3 semifinales de Copa del Mundo en 7 participaciones. Obviamente con Modric, que llegaron a una final, ¿verdad? Y luego con Modric, que ganaron un tercer lugar. Yo pensaba que qué tal que Croacia no puede ser ya al nivel de Países Bajos como selección nacional, Ciro, como las dos siguientes grandes selecciones que nunca han sido campeonas.
12: No tengo duda, Toño. No es flor de un día la selección de Croacia. En 1998 llegaron hasta semifinales. Y de hecho derrotaron en el juego por el tercer lugar en el Parque de los Príncipes a la selección de Holanda que dirigía a Gus Hiddink, con Davor Suker siendo el campeón de goleo individual. Es una nación muy joven. En la década de los 90 se creó, fue a este Mundial del 98 y fue que hizo lo que te comento. Ya llegó hasta una final de Mundial de Fútbol, que fue en la edición de Rusia 2018, llegaron ante la selección de Francia, no pudieron trascender a ese otro nivel, pero llegar a una final de Copa del Mundo no es novedad. Y vemos a futbolistas croatas regados por todos lados. Lo que siento que le pasa a esta generación es que se hizo veterana, y no nada más por el caso de Luka Modric. Hoy su acompañante en el centro del campo, Darko Kovacic, tiene 33 años de edad. Vamos a ver si Budimir responde al mismo nivel como centro delantero. El juego es a las 7 de la noche locales, a las 8 de la noche locales en Toronto. Ya no será el mismo calor porque ha sido abrasador, ha sido muy demandante en esa sede canadiense. Y creo que eso es lo que le pasa a la actual generación de futbolistas croatas. Quedó un poco entrada en años y no es tan competitiva como las anteriores, suele suceder.
7: Hola, Ciro, qué gusto saludarte. Oye, Ciro,
12: Héctor,
7: estos jugadores que parecen inagotables, ¿no? Luka Modric y Cristiano Ronaldo. Hoy pensamos nosotros que será el último partido de Copa del Mundo para alguno de ellos. ¿Y qué tal que no, Ciro? ¿Qué tal que les dure la cuerda hasta el siguiente Mundial? Y porque a lo mejor pensábamos hace 4 años que ya había llegado el final de Messi, de Ronaldo, del mismo Luka Modric. Y resulta que ahora los 40 parece ser los anteriores 30, porque estos cuates se cuidan mucho, están muy atléticos, son unos grandes profesionales. ¿Te extrañaría que alguno de los dos decidiera continuar todavía después de este Mundial?
12: Héctor, es una buena precisión la que haces, ¿no? Aunque ninguno de los dos, como te decía, han hecho un pronunciamiento oficial, lo hizo la hermana de Cristiano Ronaldo, que está muy activa en las redes sociales, dijo que tenía información al respecto y que este sería el último Mundial de Cristiano Ronaldo, siempre queriendo lucir un poco más. Sí me extrañaría. Porque imagínate 4 años más al nivel competitivo actual, y creo que ya a Cristiano Ronaldo le ha costado trabajo, ya no tiene la explosión de antes, ya tampoco tiene, por la posición en la que juega, la misma demanda de movilidad y de velocidad que antes requería para ir por el costado de la izquierda. Sí me extrañaría mucho, porque siento que le ha pesado, le ha costado a Cristiano Ronaldo esta Copa del Mundo. Y también en el caso de Luka Modric, porque alta competencia, como la que él estuvo acostumbrado con el Real Madrid, en el conjunto madridista ya no era titular. Eso sí, siempre que entraba, incidía. En el Milan, siempre que estaba en la cancha, incidía y daba de qué hablar. Pero pensar en que puedan llegar dentro de 4 años, honestamente sí me extrañaría verlos de 45, 44 años de edad jugando dentro de la Copa del Mundo, aunque con estos viejos roqueros uno nunca sabe.
0: Ciro, ¿en tu opinión es cada uno de ellos dos, Modric y Cristiano, el mejor jugador de su selección hoy?
12: Buena pregunta, Toño. Yo pensaría que del lado croata, Paturina se acerca mucho a estar al nivel de Luka Modric. Síganlo, es extremo por el lado izquierdo. Le anotó un golazo a la selección de Inglaterra. Ese jugador me encanta. Y del lado de Portugal, no lo creo. Yo creo que si buscamos al mejor jugador de Portugal, tendríamos que pensar en Vitinha, que tampoco lo he visto tan efervescente en esta temporada, en este Mundial tan participativo, pero hay que ver lo que hizo en el Paris Saint-Germain las últimas 2 campañas, o podría pensar en Bruno Fernández, que fue el líder en asistencias de la Liga Premier con el Manchester United. Creo que tiene más recursos, especialmente en el medio campo, el conjunto de Portugal. Yo creo que Cristiano ya no es el mejor jugador de la selección nacional de Portugal, y Luka Modric está pues ahí todavía en un primer plano, pero muy competido con el futbolista del que ya te hacía mención.
5: Oye, Ciro, pues sin duda alguna hoy le estaremos viendo el último baile, ¿no? Muy al deporte americano, The Last Dance, de Cristiano y de Modric. Yo también me atrevo a pensar que sería muy complicado, prácticamente imposible que los dos jueguen, pero bueno, o sea, un mundial más, pero bueno, ya veremos, ¿no? Si es que por fin deciden decir adiós estos dos grandes futbolistas. Quedará siempre en la memoria la Croacia, que casi fue campeona, si es que no logran este mundial, y quedará también la asignatura pendiente si es que Portugal se despide con Cristiano de ser campeones del mundo, ¿no?
12: Sí, lo cual para el caso de Cristiano, Gus, es una pena. Cuando Cristiano Ronaldo estaba en plenitud, cuando tenía 26, 28, 30 y tantos años de edad, no contaba con una selección portuguesa tan competitiva como la actual. Logró considerarse campeón de Europa, pero a nivel Copa del Mundo, ahora es que tiene un estupendo equipo y él ya va de salida. Y en el caso concreto de Luka Modric, pues sí, se acercó mucho, llegó hasta esa final, pero es un gran triunfador a nivel de clubes. Lo que hizo con el Real Madrid dejó huella, y creo que el equipo madridista echó en falta a alguien con su liderazgo, con su talento, con su don de mando, un referente en el vestidor que por supuesto que te impacta positivamente en cualquier grupo.
0: No, nada, solo como dato complementario, cuando Cristiano sí tuvo esa selección fue cuando llegó más lejos. Su debut en Alemania 2006 tenía Deco, tenía a Figo, fueron semifinalistas, y en un partido de cuartos de final contra Inglaterra 0-0 en penales, Cristiano con 21 años metió el quinto penal para avanzar a semis.
5: En esta comparativa tan odiosa para mí, uh-huh, entre Messi y Ronaldo, bueno, pues Messi ya ganó el
0: título. No hay duda, no hay duda.
5: Claro. Y Cristiano no, nada más.
0: Cristiano ganó una Eurocopa, está bien, pero Messi tiene 2 Copas América.
5: También. Ciro, un abrazo fuerte. Estaremos al pendiente contigo el día de mañana aquí en ESPN Radio Fórmula.
12: Con Con mucho gusto, Gus, Héctor, Toño, un abrazo y muchas gracias. Saludos desde Houston.
5: Ciro Procuna en Houston, el partido es en Toronto, entonces el de Portugal contra España, no se le olvide. Martín Einstein nos tiene el reporte de lo que está sucediendo justo con la selección de España.
13: Hola Gustavo, desde el SoFi Stadium, en donde España sí apareció, sí tuvo autoridad, sí movió bien el balón, rápido, profundo, tuvo ocasiones, apareció Lamine en el primer tiempo para desequilibrar y fue una España colectiva, solidaria, trabajadora, con rendimientos individuales para destacar en Mikel Oyarzabal, en Dani Olmo, en Marc Cucurella, un gran trabajo de Pedro Porro y una selección que recuperó probablemente la versión más acertada de Rodri, el centrocampista del Manchester City, que fue el director de orquesta de una España que cuando quiso presionó, cuando quiso fue profunda y cuando quiso también se defendió con el balón para enfriar un partido que ya tenía en el bolso tras el 2-0. España, como lo dijo De La Fuente, quería ir de menos a más, fue evolucionando y finalmente logró tener 85 minutos de un Lamine Yamal que fue MVP, a pesar de que se le resistió el gol, y un Mikel Oyarzabal que es un goleador que va por debajo del radar, que no tiene el gran nombre de Haaland, de Mbappé, de Messi, de Cristiano, pero que rinde, que aparece, que lee, que es inteligente y que habla de una España que está aquí por mérito propio. Le viene un partido complicado en octavos de final, pero hoy creo que el escalón que estaba esperando subir, ese que la convirtió en favorita, en candidata tras lo que hizo en la Eurocopa de hace 2 años, ha llegado. La España competitiva y que va a intentar llegar a Nueva York el 19 de julio, se vio aquí, en el día de hoy, en el SoFi Stadium. Volvemos con ustedes.
5: Gracias, Martín Einstein, con el reporte de lo que pasó con España. Sí, apareció, de acuerdo, lo hemos platicado el día de hoy, estamos de acuerdo contigo. Martín Arévalo nos tiene el reporte de la selección campeona del mundo, la Argentina, que va a enfrentar a Cabo Verde buscando su pase a los octavos de final.
14: Les mando un abrazo grande para ustedes y para todo México, que por supuesto estarán en plena algarabía por lo que están haciendo en esta Copa del Mundo. Nosotros aquí estamos en el Florida Blue Training Center, el lugar en donde normalmente se entrena el Inter Miami, que es el lugar elegido en este caso también por la selección argentina para trabajar de cara al partido de mañana. Un partido a todo nada, un partido de 16avos, frente a Cabo Verde, un rival inesperado, pero que como dijo Scaloni en conferencia de prensa esta tarde, seguramente habrá hecho méritos para sacarle ese lugar, por ejemplo, a una selección tan fuerte como la selección de Bielsa, la selección de Uruguay. ¿Qué hay que contar a esta hora? Que está por arrancar la práctica de fútbol, que será un ensayo táctico, que Scaloni definirá los 11, que hasta aquí podemos nosotros jugar a que no tenemos el equipo definido, pero si tengo que serles absolutamente honesto, Argentina en las dos prácticas paró el mismo equipo. Dibu Martínez en el arco, Molina, Cuti Romero, Lisandro Martínez y Facundo Medina. En la mitad de la cancha jugó, como les decía, con los mismos volantes, Enzo Fernández, Alexis Mac Allister, Rodrigo De Paul. Y tres puntas, Thiago Almada por la izquierda, el centro delantero Lautaro Martínez y el mejor futbolista del planeta, que nos contó en zona mixta charlando mano a mano con ESPN, que estaba claro que este era su último mundial. Ya no habrá tiempo para el séptimo, así que a disfrutarlo, a disfrutar el partido de mañana del Hard Rock Stadium, a disfrutar para los casi 70.000 hinchas que van a ver a la selección frente a Cabo Verde, una de las sorpresas de esta Copa del Mundo, y a disfrutar de ver a Lionel Messi en cancha.
5: Gracias, Martín. Pues ahí está la información. Dice que le dijo en una entrevista a nuestro compañero en ESPN Argentina, Lionel Messi, de propia voz, que no habrá séptimo, que este es su último mundial y por eso lo está disfrutando. Y mira que tiene 39.
7: 39.
5: Acaba de cumplir, pudiera llegar al próximo 43. De 43. No tan descabellado, sí, muy grande, pero no tan descabellado como los 45
7: de Ronaldo.
5: De Cristiano.
7: ¿Te acuerdas otro? También que Messi dijo que se iba de la selección argentina.
5: También se retiró ya 2 veces, sí.
7: No
5: sí, regresó, lo convencieron.
7: Sí.
5: Tiene razón.
0: O sea, si él quiere seguir jugando.
7: Estos locos que juegan fútbol como ellos.
0: Y está jugando como juega.
7: Sí.
15: ¿Le alcanzará?
0: Aunque ya ni esté jugando bien, que no creo que eso lo veamos nunca, pero aunque ni esté jugando bien, que las piernas ya no le den, Messi tiene la convocatoria siempre que él quiera a la selección argentina.
7: Igual Ronaldo, igual Cristiano.
0: Sí, ahora, Messi todavía más.
7: Creo. Ahora Messi, ¿tú te lo imaginas haciendo otra cosa que no sea jugar fútbol?
0: Sí.
15: No me lo imagino de directivo, sí, de entrenador.
0: O sea, yo me lo imagino, sí, él tranquilo con su familia, me lo imagino
15: perfecto. ¿De dueño de un equipo?
0: Ni siquiera, me lo imagino él haciendo cosas fuera del ojo público y viviendo con su familia.
15: ¿De comentarista menos?
0: Por supuesto que no.
15: No tiene para nada.
0: Me lo imagino fuera de la vida pública.
15: En cambio, a Cristiano te lo imaginas en la vida pública, de presidente, de dueño, de técnico.
0: Podría ser.
15: Te lo imaginas de muchos otros roles.
0: Los medios no, pero de dueño sí.
15: Por la personalidad. Yo te lo imagino hasta de los medios.
0: Me lo imagino yo más como David Beckham a Cristiano Ronaldo que en los medios.
15: Yo como Zlatan.
0: Bueno.
15: ¿Dónde el perfil? Sí, digo, esperemos, falta todavía tiempo para...
7: Zlatan medios, equipo, está también metido ahí en el Milan, entonces pues sí. Sí. Son gente que yo en el caso particular de Messi sí creo que él no lo veo haciendo otra cosa que no sea jugar fútbol, y si no juega fútbol me parece que va a ser una pancita toda
15: otra de...
0: y yo creo, sí, perdón, yo sí, sí. Ni a Messi ni a Cristiano les veo ganas de parar. Entiendo que puedan declarar, sí, no se les dé ni un poquito de ganas, sí, de parar.
15: A ver, porque la máquina, ¿cuánto les alcanza?
7: Que no los verías en la cancha haciendo lo que hacen todavía.
0: ¿Y te cuidan también los dos?
7: Claro.
15: Eso sí, también es verdad.
7: Son dos animales, bueno, competitivos.
15: Además. Otra selección sudamericana, Colombia. Ana María Navarrete nos tiene los detalles.

0: y el bloque medio bajo que pone, que no le da mucha posibilidad a Colombia para la profundización. Pero bueno, será un partido bien interesante para Colombia medirse ya en una eliminación directa. Todo está dispuesto, plantel a disposición, todos gozando de buena salud para este partido definitivo que se viene buscando los octavos de final.
1: Gracias, Ana María. Los detalles de la selección de Colombia. Se pudieran llegar a enfrentar en algún momento a Argentina y Colombia si ambos siguen avanzando. Yo sé que Argentina es la campeona del mundo y ha estado en un nivel realmente extraordinario. También los rivales que le han tocado, creo que no se le ha exigido tanto como podría llegar a ser. Creo que Colombia sí sería un choque de carrocerías pesadas, ¿no?
2: Sí, Colombia tiene un gran equipo, ¿eh? Un gran equipo, y tiene jugadores también de muy alto nivel. Ahora, ¿qué pesaría mucho? Pues Messi tiene su, es un factor diferencial, la experiencia de Argentina de ser campeona del mundo, el hambre que tienen de volver a ser campeones del mundo, porque se les nota el hambre que ser. Pero Colombia también tiene ambiciones, ¿no? También quiere llamar la atención del mundo con una generación que, tú te recuerdas aquella del 94, ¿no? Que se esperaba la gran cosa de Colombia en Estados Unidos 94 y fue una decepción que no calificó en la primera ronda, ¿no?
3: Sí, tiene...
2: Bueno, esta Colombia llega sin tanto ruido, pero llega con un gran equipo, ¿eh?
3: Argentina tiene mejor jugador, pero no está tan lejos Luis Díaz en el nivel futbolístico que está Luis Díaz, ¿no? O sea,
2: pero comparado con Messi,
3: Argentina tiene el mejor jugador y la historia uno y el otro no se compara. Lo que estoy haciendo es tirándole flores a Luis Díaz, Héctor, porque
2: sí,
3: ese es un,
2: sí, es un gran jugador, es un
3: monstruo de fútbol. Junto para mí con Neymar y Messi son el top tres de los tres mejores jugadores del continente americano en esta Copa del Mundo. Ese es un monstruo de fútbol, Luis Díaz. Argentina tiene el mejor portero, pero Colombia tiene tremendos centrales, ¿no? En Davinson Sánchez, el Lucumí, de una altura impresionante, tiene grandes carrileros. Vimos la jugada de esfuerzo colectivo en el tercer gol que pusieron aquí en el Estadio Azteca. Y James Rodríguez, que déjame decirlo así, es su pequeño Messi, ¿no? Porque es tu emblema de selección, también es un veterano, y cuando cambia de ritmo el equipo se ve bien.
1: A mí me gusta mucho Colombia cómo juega, pero veremos qué es lo que sucede con estas selecciones. Nos vamos, Héctor Huerta, Toño Rodríguez, yo soy Gustavo Mendoza, a nombre de todo el equipo de producción en ESPN Radio Fórmula. Gracias, hasta la próxima.
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7: Con este ritmo contagioso y una guitarra inolvidable de The Edge, Mysterious Ways es uno de los temas más bailables de YouTube. Publicada en 1991 como parte del legendario Actum Baby, es una oda al poder transformador del amor. Y como este nos lleva literalmente por algunos caminos misteriosos, sin duda. Esto es U2 en Sonido Brown.

0: Alemania firma otro fracaso. La crisis de Alemania en la fiesta futbolera continúa. La Mannschaft quedó eliminada en los 16avos de final tras caer en la tanda de penaltis frente a Paraguay en una de las grandes sorpresas del torneo. Los alemanes, cuatro veces campeones del mundo, vuelven a despedirse antes de lo esperado y acumulan otro resultado decepcionante en sus últimas tres participaciones en el gran torneo de verano. Mientras tanto, Paraguay celebra una clasificación histórica. El gigante europeo deberá replantear su proyecto deportivo.
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2: Hay que hacerlo este jueves 2 de julio. Ya estamos en julio, ya se dieron cuenta. Ayer estábamos en medio de lo del fútbol y toda la cosa. Pero ya estamos en el séptimo mes del año, en el segundo, pues en la segunda parte del año. O sea, qué rápido va toda esta situación. Vamos juntos con la información. Antes, los sonidos que a esta hora ya son noticia.
3: Y se va a enviar un barco de marina, probablemente el día de mañana, con acopio que se ha hecho de distintos lugares para poder seguir apoyando a Venezuela.
4: Recibiremos el 20 de julio al equipo de los Estados Unidos y estableceremos pues cuáles son los puntos que ya avanzamos. Vamos a tratar de ponernos de acuerdo en objetivos y acciones para resolver las preocupaciones de cada una de las partes.
5: Se está cooperando y está contribuyendo con su aportación para ellos. Es el momento de la solidaridad con el pueblo de Venezuela. Vamos a enviarlo a través de la Marina.
6: México se ha convertido en un narcoestado. Hoy se cumplen 8 años desde que el cinismo, la corrupción y la violencia criminal se mudaron al Palacio Nacional.
7: Estamos escribiendo una nueva página en la historia de los derechos de la ciudad, la revolución de los cuidados. Esta ley es un parteaguas en el movimiento de emancipación de las mujeres.

0: Y si dejamos la pura música, ¿cómo ves, con el señor? ¿Apoyas,
1: sí,
0: la,
1: ¿no?,
0: misión?
1: Vamos a apoyar esta petición.
0: A ver, súbale.
1: Vamos a hacer una encuesta y yo creo que sí.
0: No, sin encuesta, súbale, ingeniero, por favor.

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1: Mira, el Inge no dice nada. Que pónganse a trabajar. Esta es una estación hablada, musiquita así de vez en cuando, pero hay que platicar e informar y, por supuesto, atender a la audiencia. Mi querida Gina Trejo Briseño, ¿cómo estás? Mucho que informar de lo que ha sucedido este jueves de esta semana larguísima, ¿no? Que estábamos hablando.
2: Justo, ya estábamos, se nos hizo platicando largo la semana. Que, ay, qué semana tan
1: pues pesada,
2: larga,
1: ¿no?
2: Intensa. Uh-huh. Y pues ahora esperando el domingo el partido de México contra Inglaterra.
1: ¿Será eso?
2: Lo que yo creo, así, ¿no? Puede ser porque tenemos mucho ambiente mundialista. Entonces quiero pensar que es esta fiesta del fútbol.
1: Ya nos gustó el cotorreo, pero Gina, ¿qué onda? ¿Qué hay para hoy?
2: Es que ¿a quién no le gusta el cotorreo?
1: Bueno, eso sí, tienes toda la razón.
2: Oye, Jaime, pues esta mañana la presidenta Claudia Sheinbaum aseguró que se debe a una medida proteccionista la decisión de Estados Unidos de no renovar el tratado comercial entre México, Estados Unidos y Canadá. El secretario de Economía, Marcelo Ebrard, confirmó que la vigencia del T-MEC será hasta 2036. Fue detenida Hilda Susana Lozoya Austin, hermana de Emilio Lozoya, exdirector de Pemex, por el caso Agronitrogenados. La jefa de gobierno de la Ciudad de México, Clara Brugada, promulgó la Ley de Sistemas de Cuidados. Esta ley establece bases para la articulación de acciones orientadas tanto a las personas que requieran cuidados como a quienes los brindan. Y en Venezuela se agotan las esperanzas de encontrar sobrevivientes a más de una semana de los terremotos que sacudieron el país la semana pasada y que han dejado más de 2,000 muertos, así como miles de heridos y damnificados. Jaime.
1: Sí, terrible la ventana de oportunidad de encontrar gente con vida. Señalan los expertos que va de 8 a 10 días aproximadamente y bueno, pues pasa el tiempo y por desgracia esto no ocurre y ya estaremos atentos de esta situación, de esta terrible tragedia allá en Venezuela.
2: Jaime, y seguimos con más información después de la pausa. Regresamos con más.
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6: Presentó Gemini OVNI, su nuevo modelo de inteligencia artificial de generación de video hiperrealista, capaz de convertir imágenes a video y de editar los clips con un avance en razonamiento, comprensión del mundo y capacidad de creación. El modelo es capaz de construir y refinar escenas en cualquier paso con lenguaje natural y permite modificar videos con instrucciones simples debido a que se basa en su profundo conocimiento de historia, biología y lógica narrativa para construir historias convincentes. Destaca su edición de videos reales basada en imágenes de referencia y es capaz de convertir dibujos o bocetos en videos realistas y es capaz de transformar el tono y estilo de un video según el material recibido, así como de reimaginar acciones para cambiar escenas ordinarias por secuencias espectaculares. Además, permite editar varias escenas manteniendo la coherencia entre personajes, entornos, ángulos de cámara y escenas. Informó Aide Rivera. 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
7: Raúl Jiménez sigue escalando. Raúl Jiménez continúa agrandando su legado con la selección mexicana. Gracias al gol que marcó frente a Ecuador, el delantero llegó a 47 anotaciones con el representativo nacional y se consolidó como el segundo máximo goleador en la historia del tricolor. Ahora se encuentra a solo 5 tantos de igualar la marca de Javier Chicharito Hernández, quien lidera la lista con 52. En un torneo inolvidable para México, Jiménez también está escribiendo su propia historia.
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9: Explorando la naturaleza. bosque de Arashiyama, Japón, ubicado a las afueras de Kioto. Este famoso bosque de bambú es un símbolo de la relación espiritual entre la cultura japonesa y la naturaleza. Aunque es más pequeño que otros bosques mencionados, su importancia cultural y estética es global. El sonido del viento meciendo las cañas de bambú es considerado por los visitantes como una experiencia meditativa única. Representa la gestión sostenible de los recursos y la belleza del orden natural en Asia.
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0: Bueno, ya regresamos de la pausa comercial y hoy hay una polémica en medio de lo que sucedió desde hace ya prácticamente una semana. El 27 de junio, Kenzo, un tigre de Bengala de color blanco, se escapó de lo que dicen era un centro de conservación y protección de vida silvestre en Tepetlaxtoc, allá en el Estado de México. Kenzo, hoy los primeros reportes señalaban que había sido localizado, de hecho, días previos, con tecnología de drones y algunos otros elementos, se lograron ver fotografías del animal, sí, ahí suelto en medio del bosque o en medio de un lugar poco habitado, y hoy sí se dio a conocer que habría sido capturado para ser trasladado a un lugar para su resguardo y su protección. Las horas pasaron, el tiempo pasó y se confirmó algo que se venía hablando desde muy temprano, que era que Kenzo, el tigre, habría muerto en este intento de captura y de recuperación del mismo. Ante ello, la Procuraduría Federal de Protección al Ambiente, la Profepa, confirmó que el ejemplar falleció durante un operativo, el operativo de rescate, en el que médicos veterinarios intentaron inmovilizarlo mediante dardos tranquilizantes. La dependencia federal aseguró que el tigre habría atacado al personal que participaba en la búsqueda y que fue necesario activar el protocolo de contención letal. O sea, en pocas palabras, utilizaron armas de fuego para poder resguardarse y que esto no se fuera a mayores. Es la versión de la autoridad. Obviamente es nuestra obligación buscar a la autoridad. Preguntamos, tocamos la puerta, solicitamos entrevista. Por desgracia no tuvimos una respuesta favorable para nuestro espacio, pero me llama mucho la atención porque en redes sociales Ernesto Zazueta, presidente de la Asociación de Zoológicos, Criaderos y Acuarios de México, la ASCARM, da a conocer también otra versión de esto que ocurrió y que habría también sido un suceso de hechos que habrían sucedido hoy en la mañana. Está con nosotros Ernesto Zazueta, presidente de la Asociación de Zoológicos, Criaderos y Acuarios de México. Ernesto, qué gusto, presidente, ¿cómo estás? Muy buenas tardes.
1: Buenas tardes, muy bien, gracias.
0: A ver, Ernesto, ¿cuál es la información con la que tú cuentas? Tú eres muy contundente en un mensaje de redes sociales, das a conocer tu postura primero y das también a conocer parte de lo que a ti se te enteró. Cuéntanos, por favor.
1: Fíjate que, pues como los comentaba, si es un riesgo siempre hacer un manejo de un animal de, pues, de esos tipos de especies que son animales pues muy fuertes, muy grandes y todo. Puede pasar que haya una baja, que pueda morir en un manejo, pero este animal estaba en perfecto estado de salud. El domingo, a nosotros nos informaron que el domingo pues lo balearon, esa es la realidad, ¿no? Pero lo balearon con calibre 22 y 38 según la información de la gente de ahí, uh-huh, de allá del pueblo. Ese animal, pues son animales muy fuertes, o sea, realmente con esos calibres no les hacen, no es algo, digo, pues no está muy agradable para el animal, pero no es algo así como que mortal. El problema fue que cuando hoy en la mañana lo localizaron, lo dardearon. Y yo pienso, los que sabemos de esto pensamos, que pues fue un mal manejo químico. Las personas que lo dardearon es una doctora que se llama Yvonne Kazain, que se dedica a vender fármacos para especiar animales y pues fueron contratados por Profepa. Y yo creo que tuvieron un mal manejo y pues el animal pues pagó las consecuencias y se murió, ¿no? Esa es la realidad y esa es la información que nos han dado nosotros por lo mismo del predio, ¿no?
0: ¿Tú tienes información que has podido conseguir de personas que estuvieron en este trabajo y en estos días de la recuperación del tigre?
1: Sí, fíjate que pues básicamente fue hoy en la mañana cuando ya lo dardearon y al tratar de trasladarlo se les murió por un mal manejo químico. O sea, los productos que se usaron, tienes tú que tener mucho cuidado en el sentido de el estrés del animal, en la situación en la que se encuentra. O sea, son muchos los factores. Para eso hay mucha gente que se dedica a eso, muchos veterinarios. Simplemente nosotros de la asociación, en las CARM, pues hay, pues, e incluso yo, que no soy veterinario, yo he movido muchos felinos, tigres, leones, y sí puede pasar una contingencia como que se muera, pero si tú lo manejas bien, el porcentaje es mucho menor. Estuvo mal manejado por las personas que contrataron, que era esta doctora Ivonne Casain, y el problema es que Profepa no tiene personal capacitado, no tiene equipo, uh-huh. No tiene rifles de dardo, no tiene conocimiento. Este es un problema muy grande.
0: Entiendo. Estoy platicando con Ernesto Zazueta, presidente de la Asociación de Zoológicos, Criaderos y Acuarios de México. Ernesto, ¿a ti en esta crisis que se vivió o en esta contingencia que se vivió en el Estado de México, se acercaron con ustedes las autoridades del Estado de México, de Profepa, Semarnat, gente de que sabe de todo esto, los buscó para ver si podían también apoyarlos?
1: Mira, los encargados es Profepa. Ajá. Es Profepa directamente, son los que tienen que actuar. Y la verdad no, Profepa actuó pues contratando a gente que ellos pensaron que podían hacer el trabajo, siendo que nosotros hemos rescatado miles, no uno, miles de animales, ¿no? Entonces no, la verdad nos pidieron apoyo en otras ocasiones o en otras administraciones, pues sí había habido una muy buena relación y ahorita la verdad no, nosotros ofrecemos la ayuda siempre, pero pues tampoco podemos obligar a que agarre la ayuda, ese es el problema, ¿no? No, a nosotros no nos... No hubo comunicación, ¿no? Esa es la realidad.
0: El tigre que murió, ¿qué características es? Veíamos que es un tigre albino. ¿Qué tipo de tigre es? ¿De qué
1: especie? No, es un tigre blanco.
0: Ah, ok. Ah,
1: es un tigre blanco, es un tigre de Bengala blanco, uh-huh. Un macho de aproximadamente 8 años. Y algo muy curioso, este tigre lo dejó en depositaría Profepa en ese lugar. Entonces, hoy que veo que a media mañana, como una solución para tapar bocas, veo que Profepa sale y dice, clausura el sitio. ¿Por qué Profepa no tiene el cuidado de primero revisar cómo están, si tienen sus planes de manejo, los protocolos para una emergencia como esta, el equipo, todo? ¿Por qué no checan eso antes? Esa es la realidad. Profepa les dejó ese tigre ahí y ahora él mismo lo sanciona. O sea, está todo muy confuso y luego después de eso inventan que el tigre está vivo y lo están trasladando.
0: Sí,
1: o sea,
0: a ver, había,
1: no entiendo.
0: Exacto, hubo en este espacio de que había muy poca información y diversas versiones, que iba a ser trasladado al African Safari, que iba a ser trasladado al Reino Animal. ¿Qué pasaba de esto y cuál era la realidad que tú sabes que estaba ocurriendo, Ernesto?
1: La realidad es que el animal se les murió y dijeron que lo iban a trasladar a Zacango y después que lo iban a trasladar a Reino Animal. Eso yo lo acabo de saber. Lo único que sí sabía yo es que la doctora esta que te hice mención, uh-huh. Que era la líder del manejo, Ivonne Casain, ella fue pues la que se prestó al montaje, porque para mí eso es un montaje que hizo las autoridades. A Profepa les gusta mucho ese tipo de cosas, de que no haya que puedan decir algo. Pues digo, es natural que se pueda morir el animal, pero como te lo vuelvo a decir, si hay un buen manejo, pues baja las posibilidades. Y ellos decían, todavía en la mañana sacó, no sé si viste, Profepa, un comunicado donde decía que ya estaban trasladándolo. Pues sí, pero muerto. Ese animal se murió desde que estaban ahí grabando. ¿Para qué hacen ese tipo de cosas? Mejor que capaciten a su gente, que tengan equipo, o sea, todo lo que tienen que hacer, o que pidan ayuda a especialistas, nosotros no les cobramos.
0: Sí, es que en ese sentido tienes razón. El mensaje de Profepa de las 8 de la mañana, 22 minutos, es respecto al tema del tigre de Bengala que se escapó de un PIMVS, así lo ponen con estas siglas, en el municipio mexiquense de Tepetlaxtoc. La Profepa informa que el ejemplar ha sido rescatado y se encuentra recibiendo atención médica. Continuaremos informando sobre su condición. Y comparten una fotografía, ahí le ponen espacios para no ver los rostros de las personas que están manipulando al animal, que lo tienen, parece ser sedado en el campo.
1: Sí, a esa hora, a las 8 de la mañana, yo tengo información que el tigre murió como a las 6 pasadas de la mañana, ¿no?
0: Okay.
1: Esa información tengo yo, o sea, ya para cuando dijeron que estaba siendo tratado el animal ya estaba muerto, o sea, yo no entiendo. ¿Para qué hacer montajes? Mejor, como te digo.
0: ¿Usted asegura eso, Ernesto, entonces?
1: Nosotros tenemos esa información. Okay. Y de parte de unas fuentes que no puedo revelar porque pues me lo pidieron, pero son los dueños.
0: Entiendo.
1: y ellos estaban preocupados dónde estaba el animal, porque ni siquiera les entregaron el cadáver.
0: Con el cadáver y con la autopsia que se tiene que hacer, se va a saber claramente qué fue lo que ocurrió,
1: sí,
0: ¿no?
1: Sí, claro, esperemos hagan una autopsia en un lugar confiable y que no esté puesto a modo también, porque qué pena que aparte de que le pase al animal todavía hagan sus cosas así, que no tienen para qué, pues no es su culpa que se haya salido el animal, para que hacen cosas buenas que parezcan malas, como dicen, pues es un accidente que cualquiera nos puede pasar. Esa es la realidad. Y ese animal se lo dejó Profepa en ese predio. Habrá que ver con transparencia si tienen permiso, planes de manejo y todo. Ahora lo que le toca a Profepa otra vez es,
0: claro,
1: ahora sí que inspeccione a ver si están en condiciones de tener ese animal. Y si tienen sus protocolos de seguridad, sus planes de contingencia, planes de manejo, todo lo que pide la Semarnat.
0: Entiendo.
1: No sabemos.
0: Pues Ernesto, qué gusto saludarle. Gracias por esta información. Y como lo dije al principio, nosotros tocamos la puerta de la Profepa para que tuviéramos la versión oficial de ello. No tuvimos suerte. Ya estaremos atentos si hay una respuesta positiva. Ernesto Zazueta, presidente de la Asociación de Zoológicos, Criaderos y Acuarios de México, gracias por estos minutos. Cuídese mucho y que tenga una excelente tarde.
1: Igualmente, es un gusto.
0: Hasta pronto. Vamos a la pausa comercial. Es muy breve, las 5:20. Regresamos.
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0: Luego del fuerte problema de apagones en Querétaro, la Comisión Federal de Electricidad se comprometió a reforzar el mantenimiento de su infraestructura y aumentar el personal destinado a la atención de reportes por interrupciones del servicio, es decir, los apagones. Luego de las constantes quejas registradas en distintas partes del estado, el secretario de Gobierno, Eric Gudiño, dio a conocer que tras los planteamientos realizados por autoridades estatales, sostuvieron comunicación con el superintendente de la CFE, quien confirmó acciones específicas para atender los puntos con mayores afectaciones.
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4: Francia no afloja el paso. Francia ratificó por qué es considerada la principal candidata para conquistar el torneo de fútbol más importante del planeta. La selección gala derrotó con autoridad 3-0 a Suecia en los 16avos de final y aseguró su lugar en la siguiente fase, en donde enfrentará a Paraguay. Kylian Mbappé volvió a ser la gran figura al marcar 2 goles y aumentar su cuota goleadora en la competencia. Con un plantel equilibrado, profundidad en todas sus líneas y un ataque demoledor, los franceses llegan fortalecidos a 8avos de final.
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4: Canadá hace historia. Canadá sigue escribiendo la página más brillante de su historia futbolística. La selección de la hoja de maple derrotó 2-1 a Sudáfrica con un gol en los últimos minutos y consiguió por primera vez su clasificación a los cuartos de final del torneo más importante del fútbol. La emoción se desbordó entre los aficionados locales, que sueñan con una actuación inolvidable como anfitriones del torneo. El siguiente desafío será Marruecos, otra de las grandes revelaciones del evento. ¿Podrá Canadá seguir haciendo historia frente a los africanos?
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7: Las 5 de la tarde, 23 minutos. Y bueno, pues en medio de esto, ya también habló de lo de Kenzo, lo que platicábamos en el bloque anterior con Ernesto Zazueta, el presidente de la Asociación de Zoológicos, Criaderos y Acuarios, y la versión que tienen, porque hay una versión. La versión oficial, déjeme le digo, con los comunicados de Profepa o los mensajes en sus redes sociales. Quien ya también habló es la presidenta municipal de Tepetlaxtoc, ahí en el Estado de México, Diana Lisbeth Morales. Ella asegura que el tigre de Bengala, Kenzo, este de color blanco, habría sido sedado para lograr su captura alrededor de las 6 de la mañana... y que iba en buen estado, que tal vez con algunos rasguños, pero que iba en buen estado. Ella no sabe y no entiende qué fue lo que ocurrió. Es parte de lo que le dijo a los medios de comunicación.
8: ¿En qué condiciones se encuentra el tigre? Hay versiones que probablemente dicen que murió.
9: No, de aquí sale el felino en muy buen estado. Obviamente iba sedado para poderlo capturar, pero se lo lleva a Profepa, se lo llevan rumbo al zoológico de Zacango, pero el felino llevaba heridas, a lo mejor rasguños por el transcurso que andaba recorriendo, pero no llevaba ninguna herida que comprometiera su vida.
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7: Bueno, es parte de este mensaje que comparte el periodista Premio Latinoamericano de Periodismo Científico Ernesto Méndez. Lo tomamos de sus redes sociales con esta declaración que da la presidenta municipal de Tepetlaxtoc. Ya veremos cuál es la versión oficial y está claro y sencillo saber qué fue lo que ocurrió con los estudios de la autopsia que se le tendría que hacer al animal. Pero bueno, ya hablaremos de ello más adelante o en ediciones más adelante, si es esta semana, si no, la próxima le daremos seguimiento a ello. Vámonos con otros temas, 5:25. Durante la conferencia de esta mañana, la presidenta Claudia Sheinbaum, el secretario de Economía Marcelo Ebrard, reiteraron que el tratado entre México, Estados Unidos y Canadá mantiene esto que ayer hablábamos, una vigencia hasta el 2036.
10: Pienso que el tener vigente el tratado y una agenda común con Estados Unidos para reducir dependencia hacia el exterior, hacia otras regiones, son para México una buena posibilidad de inversión. La incertidumbre que hay en el ambiente internacional se deriva de un principio muy elemental. La economía más grande del mundo está replanteando las relaciones comerciales con todos los países del mundo. Ese es el principio. Ha habido decisiones muy distintas y cambiantes a lo largo del tiempo. Nosotros tenemos una ventaja respecto a los demás países. Tenemos un tratado y de todos los tratados de Estados Unidos es el tratado que se ha dicho el día de ayer, así nos lo comunicaron, que va a seguir vigente hasta el 2036 en sus términos, lo cual nos da una posición de ventaja. Eso y el tener una agenda común para reducir la dependencia de Norteamérica respecto a otras regiones del mundo nos da una gran oportunidad.
7: ¿Y cuál es esa oportunidad? Se lo pregunto directamente al presidente del Consejo Coordinador Empresarial, a José Medina Mora, a quien le agradezco que nos regale estos minutos. Presidente, qué gusto, ¿cómo te encuentras? Muy buenas tardes.
11: Muy buenas tardes, Jaime, qué gusto saludarte.
7: ¿Cuál sería esta oportunidad en medio de todo lo que se ha hablado? Leemos hoy los periódicos, vemos los análisis. José, ¿cómo lo estarían viendo desde la cúpula de cúpulas?
11: Sí, bueno, justo el día de ayer, 1 de julio, se cumplieron 6 años del T-MEC y lo que el texto estipulaba es que hay 2 caminos que se podían seguir. Uno, si había un acuerdo en la revisión del tratado, este se podría extender 16 años más con revisiones cada 6. De lo contrario, se extiende 10 años con revisiones anuales, que es el camino que se ha seguido. Es decir, tenemos T-MEC de aquí al menos hasta el 2036, uh-huh, es decir, 10 años más, y eso es lo que da certidumbre. Lo relevante es que el tratado sigue. Entonces, cualquier inversión, digamos, puede tener esta certidumbre de que los próximos 10 años el T-MEC sigue vigente en las condiciones que está pactado. Y ahí es donde vienen las oportunidades. Eso. Lo hemos visto sobre todo con empresas que vienen de Europa a invertir a México, y que pues uno pensaría, oye, pues hay riesgo de invertir en México, ¿no? Y lo que estas empresas nos dicen es que riesgo es invertir en Europa cerca de las guerras, y que lo que ven, uh-huh, como gran oportunidad de invertir en México es precisamente poder tener acceso al mercado de Norteamérica. Es decir, la ventaja de tener un tratado trilateral con Estados Unidos y Canadá para el mercado de Norteamérica es lo que se les hace atractivo a estas empresas internacionales para venir a invertir a México. Esa es la oportunidad que tenemos, uh-huh, y geográficamente estamos en Norteamérica, pero no es nada más la geografía. Tenemos este tratado de libre comercio, el T-MEC, que es lo que nos da esta ventaja competitiva, Jaime.
7: A ver, Manuel, pero entiendo entiendo todo esto que nos estás diciendo, entiendo, presidente, el tiempo y la ventana de espacio que se abre para poder seguir aprovechando el T-MEC y también para prepararnos, José. ¿Cómo no procrastinar? ¿Cómo no dedicarnos a esperarnos a que llegue el 2035 y comenzarnos a preocupar, teniendo tantas oportunidades en el mundo y una ubicación, una industria, un sector económico potente, la doceava economía del mundo? ¿Cómo hacer la tarea a tiempo, José, y no esperarnos a que todo esto concluya?
11: Sí. Bueno, ahí la buena noticia es que seguimos en este diálogo, la negociación, la revisión del T-MEC. Como sabes, en la semana del 20 de julio será la siguiente ronda de revisión, de negociaciones. Y la expectativa, Jaime, es que en algún momento, probablemente después de las elecciones intermedias de Estados Unidos, que son en noviembre, se podrá llegar a un acuerdo positivo que permitirá que a partir de esa fecha se extienda 16 años más el tratado. Es decir, no estamos de brazos cruzados, sino seguimos en esta revisión del tratado. Desde luego, el diálogo y coordinación con el gobierno de México, con la Secretaría de Economía, el secretario Ebrard, el equipo que dirige, porque, digamos, el gobierno tiene que hacer ciertos temas con sus contrapartes del gobierno americano, y a nosotros nos toca hacer nuestra parte con los organismos empresariales en Estados Unidos, y en ese sentido A mí te diría, tenemos un acuerdo, el sector privado mexicano con el sector privado americano, el Business Roundtable, la US Chamber of Commerce, de que sigue el tratado, de que sea de libre comercio, uh-huh, y que todo aquello que cumpla reglas de origen tenga cero aranceles.
7: Entiendo.
11: Entonces, nos estamos enfocando en esa parte, el gobierno mexicano también, en lo que le toca negociar directamente con el gobierno de Estados Unidos. Es decir, seguimos trabajando en llegar a ese acuerdo, y lo que dice el texto del tratado es que en algún momento, que puede ser este mismo año después de las elecciones, o el año que entra, o en dos años, o en algún momento en los 10 años, cabría esa posibilidad de que se llegue ese arreglo. Lo que nosotros esperamos es que pueda ser hacia final de año, uh-huh, o el siguiente año, en el que se llegue a ese acuerdo, y a partir de ahí se extiende 16 años más con revisiones cada 6. Entonces, tenemos por un lado la certidumbre de que el tratado sigue, pero además seguimos trabajando en esa revisión para lograr que se extienda ya no nada más los 10 años que tiene ahorita, sino 16 años más.
7: Eso platicando con el presidente del Consejo Coordinador Empresarial, José Medina Mora. Presidente, ¿qué va a pasar con esta sección que cobra aranceles de manera pues muy fuerte a industrias tan potentes y que son pues claves en ciertas regiones del país como la automotriz? ¿En estos días y en estas semanas y en estas mesas podemos hacer entrar en razón al gobierno norteamericano de lo injusto que está haciendo esto?
11: Sí, bueno, el enfoque que le estamos dando, Jaime, es que todos estos aranceles de la sección 232, que como bien señalas, afectan al sector automotriz, pero también al acero, al aluminio, uh-huh, y partes que tienen estos componentes, es un trabajo sector por sector con el sector correspondiente de Estados Unidos. Y lo que hemos encontrado, Jaime, por ejemplo, en el sector automotriz, es que el sector automotriz americano está también de acuerdo en quitar esos aranceles. Es decir, es una acción en contra de su competitividad, sobre todo cuando Estados Unidos le ha puesto un arancel del 15% a Japón y a Corea, y entonces los competidores de las empresas americanas automotrices tienen la ventaja de poder exportar sus automóviles de Japón y de Corea con un arancel menor, en donde además no tienen que cumplir con reglas de origen. Entonces, no es nada más que nosotros convenzamos al gobierno americano, que pueden decir, pues, igual les conviene a ustedes, ¿no? Pero el hecho de que sea el mismo sector automotriz americano quien esté argumentando con el gobierno americano es, uh-huh, lo que nos da la pauta de que eventualmente esto se va a corregir.
7: Hablas de esto, que puedes ver aliados a cúpulas empresariales, a organizaciones empresariales, empresarios, siendo aliados. Nos decía Ildefonso Guajardo hace algunos días que esto hace la diferencia entre las negociaciones anteriores y esta en particular, presidente José, que en esta ocasión el presidente Trump está muy cerrado, tiene un grupo muy cercano, un círculo muy cerrado y que difícilmente escucha a sus empresarios.
11: Digamos que el presidente Trump toma las decisiones conforme él quiere, escucha a poca gente, es cierto, uh-huh, pero si alguien escucha es a los empresarios.
7: Ah, mira.
11: Entonces,
7: o sea, pueden ser luego, buenos aliados.
11: Confía más en los empresarios que en los políticos. Entonces, en ese sentido, pues las acciones que nosotros estamos llevando a cabo es también hablar con empresarios en Estados Unidos que hablan con Trump. Y bueno, todos nos dicen que pues están a favor de que siga el tratado, de que este se extienda los 16 años, porque le conviene a Estados Unidos. Sin embargo, la decisión depende de una sola persona. El día que el presidente de los Estados Unidos decida que es un buen momento, pues se va a cerrar esta negociación. Y lo importante es, no es nada más que nos convenga a nosotros como país o que le convenga a Canadá, es sobre todo porque le conviene Estados Unidos. Nos, claro, decía el Departamento de Comercio que no ha habido una sola empresa americana que les haya dicho que se tienen que salir del tratado, al revés.
7: Claro.
11: Todos les han dicho, hay que seguir con el tratado. Entonces, sí, es un esquema, un tratado que nos sirve a México, claro, pero le sirve también a Estados Unidos. Y sin por duda, eso el optimismo de que llegará el día en que esto se cierre y se extienda los 16 años, pero por lo pronto tenemos al menos 10 años con el tema.
7: Pues José Medina Mora, presidente del Consejo Coordinador Empresarial, qué importante es escuchar a la cabeza de la cúpula de estas empresas, las más importantes del país. Gracias, que tengas una excelente tarde, presidente, cuídate mucho. Adiós.
11: Un abrazo, Jaime.
7: Gracias.
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13: Piña para la digestión. La piña es una fruta tropical excelente para las épocas de calor extremo. Contiene bromelina, una enzima que facilita la digestión,
4: algo fundamental cuando el calor ralentiza nuestro metabolismo. Gracias a su gran porcentaje de agua y potasio, ayuda a prevenir la retención de líquidos. Disfrutarla fría ayuda a bajar la temperatura interna del cuerpo de manera rápida y efectiva. Un gol que hizo temblar la ciudad. El primer gol de Julián Quiñones frente a Ecuador no solo hizo estallar de alegría a la afición mexicana, también provocó un fenómeno poco común. La Plataforma Digital de Alertamiento y Gestión Integral de Riesgos de México informó que la celebración masiva en el Estadio Ciudad de México y en distintos puntos de la capital generó un microsismo detectado por sus sismógrafos. Miles de aficionados brincaron al mismo tiempo para festejar la anotación que encaminó el triunfo del equipo nacional. Una muestra más de la pasión que despierta el fútbol en México.
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14: Real de 14, San Luis Potosí. Tras cruzar el túnel de Ogarrio, se entra a este antiguo pueblo minero detenido en el tiempo. Entre ruinas de piedra y el desierto sagrado de Wirikuta, el ambiente es místico. Es un destino silencioso que invita a la introspección.
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4: Los murciélagos son los únicos mamíferos capaces de volar de forma activa y controlada durante largos periodos de tiempo nocturno.
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16: España sigue en el camino del título. Esta tarde goleó 3-0 a Austria y se clasificó para los octavos de final del Mundial. Mikel Oyarzabal se anotó un doblete, mientras que Pedro Porro también marcó. La furia espera al ganador del duelo entre Portugal y Croacia, que se están enfrentando en Toronto. De acuerdo con información publicada por el diario británico The Telegraph, la selección inglesa espera reunir alrededor de 8.000 seguidores en el Estadio Ciudad de México para el duelo del próximo domingo ante México. Gary Lineker, campeón de goleo en el Mundial 1986 con Inglaterra, señaló que la altitud de la Ciudad de México será clave a favor del tricolor, por lo que el duelo del próximo domingo se tornará difícil para los ingleses. A pesar de esta desventaja, Lineker recordó que él marcó 3 goles en el Estadio Azteca. 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

ya regresamos, 5:38 p.m. Seguimos escuchando esta maravilla de música. Foreigner, un día como hoy, del 81, publicaron el disco Four, uno de los discos más vendidos en toda la historia del rock de la década de los 80s, y bueno, de la historia del rock, desde que el rock es rock, sin duda alguna. El grupo ha vendido más de 80 millones de discos en todo el mundo. Four es el primer álbum que los lleva prácticamente pues a los cuernos de la luna, los coloca en las listas más importantes del Billboard y de pues los gustos musicales a nivel global. Originalmente el disco se iba a llamar Silent Partners, pero bueno, pues le cambiaron el nombre. Creo que fue una buena decisión, que bueno, con nombre así o nombre diferente, sin duda iban a tener mucho éxito por las joyas musicales que iban a presentar. Estamos escuchando Foreigner esta tarde de jueves lluvioso, ya en la capital del país, en algunos puntos, escuchando Grupo Fórmula, 104.1 FM, 1500 de AM, y también las redes sociales de Radio Fórmula.

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1: A ver qué pasó hoy en el Aeropuerto Internacional de la Ciudad de México. Juan Antonio Jiménez, hubo una aprehensión importante. ¿De qué se trata? Un caso que pensábamos que ya pues no tenía más, que es lo que está alrededor de Emilio Lozoya. Pero, ¿qué fue lo que pasó, mi querido Juan Antonio? ¿Y de qué estamos hablando? Buenas tardes.
2: Gracias, Jaime. Bueno, pues Gilda Susana Lozoya Austin fue detenida por agentes de la Fiscalía General de la República en el Aeropuerto Internacional de la Ciudad de México, ya que es acusada de haber fungido como prestanombres de la empresa Tochos Holding Limited con la finalidad de encubrir actos de corrupción y triangular recursos de procedencia ilícita. Del 12 de junio al 28 de noviembre del 2012 recibió 5 transferencias bancarias por millones de dólares de la empresa Altos Hornos de México, propiedad de Alonso Ancirano Elizondo, y transfirió una cantidad menor a diversa persona. De acuerdo con los trabajos de inteligencia, esta persona está relacionada con el caso de agronitrogenados, en donde posiblemente realizó actos con recursos de procedencia ilícita y convertirse en beneficiaria de una empresa a través de la cesión de los derechos que le realizó su hermano Emilio Lozoya sobre una cuenta abierta en un banco suizo a través de una empresa fachada propiedad de quien fuera el director de Pemex, del cual se transfirieron recursos para financiar la compra de un inmueble cuya extinción de dominio ya fue decretada en sentencia definitiva a favor del gobierno federal. Es importante señalar que al momento en que ocurrieron los hechos, Emilio Lozoya ya tenía conocimiento que iba a tomar posesión como titular de Pemex. De esta manera, se determinó que los recursos recibidos y administrados por Gilda Susana Lozoya posiblemente tienen una procedencia ilícita, toda vez que derivan de un esquema de triangulación financiera sin justificación económica ni comercial válida. Ella ya fue puesta a disposición del juez que la requiere, esto en el reclusorio norte, en donde todavía en estos momentos se lleva a cabo la audiencia inicial en su contra, y nosotros estaremos al pendiente para conocer su situación jurídica, aunque hay que destacar que como este caso, como bien lo señalas, ya tenía más de una década que había pasado, bueno, pues la defensa, pues yo creo que se espantó y ahora va a decir que va a buscar otra vez leer esa carpeta de investigación que hay en su contra, por lo que no dudemos que se solicite la duplicidad del término constitucional. Es el reporte que tengo.
1: Ya veremos qué es lo que ocurre en este tema, que ha sido, pues sí, muy mediático por lo que significó el caso Lozoya, y hoy vemos esta información que tiene o que involucra o que estaría involucrando a su hermana. Gracias, Juan Antonio, cuídate mucho. Buenas tardes.
2: Gracias, buenas tardes.
1: Hasta pronto.
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1: Mi querido Rafa Puente, estamos pues viviendo el sueño del Mundial. Ya ganó España, está jugando ahorita Portugal. ¿Cómo te va, mi querido Rafa? Muy buenas tardes. Es que tenemos problemas con Rafa Puente. No podemos conseguir comunicación con él. Vamos a ver si tenemos suerte de contactarlo. Tenemos algún problemilla en la comunicación, pero ya veremos si es posible enlazarlo para que nos platique de lo que ocurrió el día de hoy en la jornada, que comenzó muy tempranito, ¿eh? Hoy comenzó temprano. España le ganó 3-0 a Austria. Está jugándose en este momento el Portugal-Croacia y a las 9 de la noche jugará Suiza contra Argelia. Y ya comienzan a cerrarse las pinzas de las distintas llaves. Ya veremos qué es lo que ocurre, Rafa. Ahora sí, espero tener suerte para escucharte. ¿Cómo estás?
3: Hola, Jaime. ¿Qué tal? Un gusto escucharte. Perdón, pero se está por aquí la señal bastante.
1: No te preocupes,
3: te
1: escuchamos aquí fuerte y claro. Querido Rafa, ¿cómo viste España?
3: Pues lo vi retomar algo de la memoria perdida. La verdad es que creo que ganó con toda autoridad, sin llegar, pues la verdad, al fútbol que le conocemos, al conjunto español, pero sí ya cercano. Yo creo que de entrada los ajustes que decidió tomar el técnico me parece que fueron los correctos, iniciando en lugar de Llorente con por el lado derecho. Y después con el ingreso de Dani Olmo, ¿no? Que es un jugador que la verdad tiene un potencial muy, muy interesante, buena pegada de media distancia, es un jugador claro para jugar, que se entiende, pues la verdad, de maravilla con Pedri. Entonces, el funcionamiento de España, de acuerdo a lo que fue el último partido frente a Uruguay, me parece que considerablemente mejoró, sin llegar al nivel que sabemos que puede jugar España, o que por lo menos yo así lo entiendo o lo veo. Pero ganó merecidamente 3-0.
1: En el papel, querido Rafa, ya sin Alemania, ya sin estas potencias como es Países Bajos y sin otros países, ¿sigues viendo España, sigues viendo a Francia, sigues viendo a estas naciones como Argentina entre tus favoritas?
3: Pues mira, yo la verdad, para mí no fue tanto sorpresa lo de Alemania, viene sufriéndola desde ya de hace unos cuantos mundiales, podríamos decir, después de Brasil, donde consiguió el título mundial, ha venido la baja, y la prueba más clara es que, bueno, se han tratado de impedir la llegada de extranjeros al fútbol alemán, tratando de corregir un poco la pobre producción que se daba, si lo comparamos con épocas anteriores. Y veo, pues sigo viendo como el más fuerte del mundial hasta el momento, el que ha desplegado el ponche ofensivo más interesante, más atractivo para mi gusto, es Francia. Y después pues viene España, que ahora recupera. Lo de Brasil, pues es Brasil, ¿no? Y hay que mirarlo con todo respeto, pero tampoco lo veo así como por encima de los franceses. Incluso me atrevería a decir por encima de España, si España después de este partido a lo mejor corrige y todavía supera, ¿qué te puedo decir? Un 10-15%, que me parece que está por debajo de su nivel.
1: Para los enterados hay que decir que está jugando ahorita Portugal y está, pues estamos ante un hecho histórico, Rafa, estamos ante un hecho en el que Luka Modric o el propio Cristiano Ronaldo estarán viendo sus últimos minutos en un Mundial y hay que tomar en cuenta eso, ¿no?
3: Sí, la verdad, dos trayectorias ejemplares, dos jugadores de características diferentes, posición diferentes, compañeros en algún momento, acompañados de la gloria y de todo el prestigio que pues que la verdad representa vestir la camiseta del Real Madrid, y bueno, pues para todos los que nos encanta el fútbol, con estas entradas que han sido majestuosas, espléndidas, con la respuesta de todo público, ya sea seguidores de un equipo, de otro, pero manifestándose el público sumamente entusiasmado, pues nada mejor que estar con la oportunidad de estar presenciando lo que sin duda va a ser la última Copa del Mundo de ambos. Y sí me atrevo a decir que yo creo que el retiro de Modric después de salir del Madrid y ir al Milán está, me atrevería a decir, casi terminando esta Copa del Mundo. Y Cristiano, pues que busca muy a su estilo llegar a la marca de los 1,000 goles, ¿no?
1: Sí, no, bueno, es una locura en ese caso, mi querido Rafa. Y lo que nos resta de esta semana en estas eliminaciones directas, ¿cómo verías Argentina, lo que resta de los otros partidos y de lo que va a venir para el fin de semana, Rafa?
3: Bueno, yo creo que el interés de todos lo tenemos centrado, sea seguidor o no de Argentina, yo creo que hay que verlo, mirarlo siempre con todo respeto y agradecimiento para las enormes figuras, ¿no? El caso de Messi, pues que la verdad lo que ha hecho ha sido verdaderamente histórico, ejemplar, en una trayectoria pues que la tiene que envidiar cualquiera, ¿no? Lo que ha hecho Messi, sin entrar en el terreno de las comparaciones, creo que por encima de cualquier otra cosa, pues sí despierta el interés de propios y extraños, ¿no? Nos ha llamado poderosamente la atención por el nivel de figura que es, vino el cuestionamiento, la famosa roja, que si era o si no era. Pero bueno, pues afortunadamente lo estamos viendo todavía con una exposición muy interesante, sin el desgaste físico que a lo mejor se requiere en una Copa del Mundo, pero administrado y apoyado por todo un conjunto bien dirigido por Scaloni y que es el campeón defensor, ¿no? O sea, hay que verlo pues con todo el interés que representa, ¿no? Vamos a ver si siguen esa racha de convertir goles y con toda seguridad pues Argentina se va a instalar, me puedo adelantar, tranquilamente en los cuartos, ¿no?
1: Y Colombia gana en esta llave que tiene, que también Colombia ha sido una agradabliza, muy agradable sorpresa.
3: No, lo de Colombia me encantó, ¿eh?
1: Sí, sí, sí.
3: Me encantó,
1: desde
3: la verdad.
1: Su público, ¿eh?
3: Sí, ha sido una sorpresa sumamente agradable. Uh-huh. Aquí para nosotros, vamos a ser abiertos y sinceros, nos centramos en todo lo que es, aunque no tuvo que haberlo cumplido México, porque se calificó siendo uno de los anfitriones, pero nos centramos muchas veces en lo que es el desarrollo de la eliminatoria de México. A lo mejor no le da uno el seguimiento que sí se le da a veces a Europa de todo lo que es la competencia en Sudamérica de eliminatorias, Pero bueno, pues a mí lo que ha hecho Colombia, sobre todo en el último partido, me pareció fantástico. O sea, un equipo frontal, vertical, que tenía que haber resuelto el partido favorablemente por un margen de 2 o 3 goles.
1: Sí, sin duda. Y el color que le ha puesto su público también es una maravilla.
3: Perdona, y no te escuché.
1: El color que le ha puesto su público también una maravilla, ¿no?
3: No, fantástico.
1: Sí, sí.
3: Yo
1: sí.
3: Creo que por encima de todo, respetando a todas, digo, los noruegos.
1: Sí, bueno, también.
3: Hay manera de apoyar,
1: sí,
3: y empujar.
1: Sí, sí, sí, tienes razón.
3: Pero creo que todavía estamos un escalón arriba, colombianos y mexicanos.
1: Pues Rafa, te abrazo, te deseo que tengas una excelente tarde y mañana nuevamente te escuchamos aquí en este tu espacio.
3: Como siempre, igual para ti, un abrazo, saludo a todo tu auditorio.
1: Gracias, es Rafa Puente, nuestros ojos en el Mundial de Fútbol.
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1: Bueno, ya para finalizar este espacio informativo, yo no quiero perder la oportunidad de transmitir esto que ocurrió hoy en la pantalla de Telefórmula y en las frecuencias de Grupo Fórmula. Estación hermana en la 103.3 de FM, 970 de AM. Joaquín López Dóriga, el teacher López Dóriga, invitó a una leyenda del periodismo deportivo, a José Ramón Fernández. Ambas personalidades reunidas y sentadas en la misma mesa, tuvieron la oportunidad de platicar de anécdotas, charlas, de toda su vida que han llevado el periodismo en sus venas. Hablaron de México, de Ecuador, de México-Inglaterra, del próximo domingo, de migración, de lo maravilloso de la historia del fútbol. Vaya, muchas cosas que han estado en el marco del Mundial. Quisimos recuperar estos minutos, de verdad es una joya. No se la pierda.
4: Sí, le va a ganar México el domingo a Inglaterra.
5: Mira, Inglaterra es un equipo top del fútbol europeo. Hace mucho que no gana un título mundial, ni siquiera la Eurocopa. Ganó en 66 con aquellas leyendas de Bobby Charlton, Bobby Moore, ¿sí?, Jackie Charlton, Lobby Stiles, que era un equipazo. Y desde entonces Inglaterra tiene la mejor liga de Europa, la Liga Premier, pero está llena de extranjeros, la Liga Premier. Y los jugadores ingleses, cuando se separan y juegan con un técnico alemán, quien lo viera, dirigiendo a Inglaterra.
4: Es la primera vez, creo, ¿no?
5: La primera vez, si Winston Churchill viviera, imagínate lo que pasaría. Un técnico alemán, Tuchel, que es muy buen técnico, que dirigió al Bayern Múnich, se encarga de los ingleses. Los ingleses han jugado bien. Estaban perdiendo su último partido, pero tienen a Harry Kane, que en 2 jugadas les hizo 2 goles y acabó. El equipo inglés tiene jugadores, el portero es muy bueno, Pickford. Tiene a Rice, que es un mediocampista de gran calidad. Tiene a Gordon, que se acaba de ir al Barcelona por cerca de 80 millones de euros. Mediocampista joven, de 22 años.
4: Ah, sí, él anotó un gol, lo vi.
5: Sí.
4: Joven, sí.
5: Bellingham, que juega en el Madrid, sí, que es muy buen jugador, 22 años. Tiene a su goleador Harry Kane, que es magnífico jugador, que tiene el gol clavado aquí en la mente ayer. Metió un gol de cabeza y después otro que se lo fabricó él y lo metió. Es el gran goleador de los ingleses y es un equipo muy sólido. Se defiende bien, ataca bien, tiene buena banca. Es complicado, es un equipo de los europeos top, no el máximo. No al nivel de Francia, no al nivel de España, no al nivel de... ¿Quién te gusta más por ahí que anda?
4: Pues ya, Portugal.
5: Portugal, Croacia, Argentina, Brasil, está un poquito abajo. Pero el único temor que tiene Inglaterra es la altura.
4: La selección británica tiene descendientes de nigerianos, irlandeses, jamaicanos, marfileños, congoleños, dominicanos. Está en el fútbol, si
5: está globalizado, totalmente.
4: ¿Sí?
5: Globalizado. Sí, sí, porque además llegan muchos musulmanes a Inglaterra, sí, a Londres, y los hijos de esos jugadores africanos juegan muy bien y los jala la selección inglesa. Pasa como Lamine Yamal, el padre es de Marruecos y nació, sí, en pegadito Barcelona, en un, sí, lugar pequeño. Y entonces juegan para la selección de España, la que más les ofrece, pues juegan para ellos.
4: Fenómeno migratorio en el fútbol, yo creo que es donde más evidente.
5: Donde más es evidente es en Europa.
4: Sí.
5: En Europa, por la cercanía con África.
4: Claro, sí.
5: En Sudamérica se ve la...

0: del África Negra.
1: Sí, claro. Ahora, fíjate, en México creo que fue la América el primero en traer africanos, ¿no?
0: Trajo a Villic y a Calucha.
1: Aquellos dos, sí.
0: Villic, ¿te acuerdas que metió el gol contra Argentina, sí, era campeón del mundo, y ganó Camerún 1-0?
1: Sí, sí, recuerdo, pero...
0: Hay dos hermanos, uno se pidan los dos Williams, uno Nico Williams, que juega para España, y el otro que se llama, parecido, Williams, que juega para Ghana. La madre, cuando llegaron a España, dio a luz al primero y después dio a luz al segundo. Uno jugó por España y otro juega para Ghana.
1: ¿Qué historias hay?
0: Hay muchas historias.
1: Me gustó mucho lo de Ancelotti, de por qué no celebró el segundo gol.
0: De Brasil.
1: Sí. Y dijo, es que después de ver cómo juegan los japoneses y cómo jugaron los japoneses, yo he sufrido esa burla. Y después de la clase de fútbol que nos dieron, no lo podía celebrar para que no pareciera una burla.
0: Sí, eso es un caballero. Todo la educación de los japoneses.
1: Exacto.
0: Cómo se despiden del público, cómo limpian sus lugares.
1: Sí.
0: Japón, es una pena que se haya ido. Pero Brasil es Brasil.
1: Sí.
0: Y Brasil le da mucha vida al campeonato mundial.
1: Sin duda.
0: Porque además se puede encontrar con Argentina.
1: ¿Te imaginas
0: y ese? Va a ser un partido de escándalo.
2: ¿Qué tal? ¿A poco no está buenísima la entrevista, la charla? Bueno, más que entrevista, la charla que sostuvo López Dóriga con José Ramón Fernández aquí. Y ya la puede ver, ¿eh?, en nuestras redes sociales. Ya nos vamos. Gracias. Quédense con Juan Becerra. Nosotros mañana, ya viernes, aquí a las 5 de la tarde.

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